0: Sí. Lo mejor por televisión. Veo, mira, veo muchos detalles que en la cancha no se ven. Qué sé yo, qué jugador llega al área, quién dio el pase, quién cabeció, cómo cabeció, los controles. Eso en la cancha muchas veces se pierde. ¿Viste? Y yo me gusta el fútbol, me gusta el juego. Y además, ¿sabes? Fui tantas veces a la cancha.
1: ¿Te aburriste?
0: Ya, es que ya no me hace falta ir a la cancha para ver lo que está pasando en un partido. Viste que hay cosas que se ven en la cancha que en la tele no se ven. No,
2: y lo que es cierto, y lo que es cierto que es un programa demandante de mucho tiempo.
1: No, pero el efecto...
2: Mucho
1: no,
2: tiempo
1: no,
2: y termina mucho, tiempo, mucho después.
0: Tampoco que voy a la cancha con todas las condiciones como MP, que es un hombre que tiene...
2: Claro.
0: Que tiene palco, que tiene...
2: Palco.
1: Platea, ahora, MP. Estamos en los abismos de un fútbol caníbal, ¿eh? ¿Ustedes se dieron cuenta que estamos en presencia de un fútbol caníbal? Que un fútbol...
3: A ver,
1: y muchos contribuyen, por suerte lo dijimos la semana pasada,
3: sí,
1: para que hoy nadie pueda decir, opinan porque quedaron eliminados tales equipos. Porque quedó eliminado Independiente Rivadavia, Estudiantes de La Plata y Boca, que fueron los mejores de las tablas anual. Como considero una injusticia que haya quedado eliminado Vélez. Más allá de que Vélez no pudo entrarle por ningún lado y terminaban pateando los centrales desde afuera.
3: ¿Vos qué decís? También por el penal que no fue.
1: Sí, también. El penal no fue.
2: El
3: partido apretadito.
1: Lo que erra Florian Monzón es insólito. Y te pasa eso, Marcelo.
3: Te quedas afuera.
1: Y hoy está cuestionado el mellizo y está cuestionado un proyecto.
3: No, yo escuché, ¿viste que le cantaron los jugadores cuál era?
2: Sí, que se vayan todos, le cantaron. No, jugadores, le cantaron.
3: No juegan contra nadie.
2: Sí, sí.
3: ¿Quién anda?
2: A ver si pone bueno que no juegan con nadie.
3: Cine que lo aman, al chileno que lo aman también.
2: Hay una imagen del Pocho Insúa ahí, ¿la viste?
0: Están de moda algunas canciones.
3: Están de moda
0: algunas canciones en todas las canchas.
3: Sí, culpable es River, culpable Independiente.
0: Ni siquiera sé si saben lo que quiere decir. Son canciones que se ponen de moda, de protesta.
2: El Pocho Insúa en ese momento, hay una cámara que lo enfoca.
0: Qué raro, dice, qué raro.
2: Que mira, sí. Qué raro, le dice. Raro. Cuando empezó a escuchar, dijo... Raro.
1: Y bueno, los protagonistas se sienten un poco extraños. Sí. O sea, yo te digo algo.
0: No le den bola. Yo les pido a los protagonistas.
1: Que no le den bola a la gente.
0: Que no le den bola.
3: Pero vos le pedís. No pará. Vos hablabas de Vélez.
0: Porque no tiene consistencia.
3: Pero vos le pedís
0: no es
3: eso.
0: No es real. No tiene fundamento. No es fundamento.
1: Los reclamos
3: bueno,
1: en River,
3: pero
1: ¿no?
3: Pará.
0: Los reclamos en River no tienen ningún fundamento.
1: Y que se vayan todos, te pareció exagerado.
0: Ningún fundamento.
1: No, lo que tiene una gran hipocresía para mí. ¿Podemos criticar al público sí, o es antipopular?
0: Yo ya lo critiqué, ya te dije.
1: Recién alguien discutiendo con un hincha River o charlando con ellos y me dijo, quedamos como hipócritas ayer porque fui a la cancha, me dice, y yo me monté al que se vayan todos y después grité como nunca el gol de o la clasificación. El centro de Juanfer y la clasificación. Y hay quienes te dicen, che, pero mirá que River... Tiene derechos el hincha a putear. Hace 3 años que no gana nada. Tiene el mejor plantel de fútbol argentino.
3: Mirame los ojos.
1: Pierde 2 superclásicos con Boca.
3: Sí,
1: ¿qué
3: hubo,
1: querés? Pero, que la gente no se moleste.
3: Pero faltando 2 minutos, tenés que apoyar para que haga un gol el equipo y vayas a los penales. Yo creo que la puteada, el enojo, se terminó y lo silbamos desde que se van caminando y lo mirás y lo puteás, hace lo que quieras. Pero faltando... ¿Lo de qué?
4: La gente fue indigno. Vos lo ves afuera. Contra un equipo... De voluntades como
0: indigno?
4: Es San Lorenzo.
0: Indigno.
4: Que pero, jugó con 10 de los 29 en el primer tiempo. No lo pelotearon. No lo hicieron figura al arquero.
0: ¿La figura quién fue la figura del partido? ¿Quién fue la figura del partido?
4: ¿Y termina siendo Beltrán?
0: Para
2: mí fue Acuña.
0: Bueno, Beltrán sí.
2: Acuña. Acuña para
0: Romania. La figura del partido fue Romania. Muchachos, Romania sacó todo.
4: Ah, bueno, pero
0: jugó el partido. Jugó el partido se jugó en el área de San Lorenzo. Lo que el árbitro dejó que se jugara, ¿no?
3: Pipi, ¿cuántos años tenés vos?
4: 42.
3: 40 de cancha. Leo, yo, Pim, todos tenemos de los 3, 4 años ya fuimos a la cancha.
2: Sí.
3: La puteada del quilombo venía cuando terminaba el partido y a los 20 del segundo podía venir un viste que...
2: No, movete,
3: la
2: tanto,
3: camiseta
2: movete.
3: O la camiseta...
0: Esa era.
2: Se tiene que terminar.
3: Váyanse, sí. No, eso era cuando esa el equipo perdía 7 partidos corridos, sí, empezaba sí. A coquetear con el descenso. Pero ahora, faltando 2 minutos, entre nosotros no digo nada, es de boludo decirle... Que se vayan todos.
1: Bueno, por eso. Pero
3: espera que termine.
1: Pero es un hincha
3: y después si quiere pincharle las gomas.
1: Para mí, mí estamos en presencia de hinchas que ya no son tan futboleros y hay hinchas que van a descargar rabia, loco.
0: Pero perdón,
1: es un mundo.
0: Hay un tema que
3: yo lo tenía y no lo dije. Y no lo dije en un buen momento y lo comparto en el pase. El tipo que putea en la cancha, en la casa, no puede putear porque si no, la mujer lo echa a la mierda de la casa. En el trabajo, cuando le pagan un palo y medio, dos palos, no puede putear porque encima lo rajan. Mm. En la cancha vale todo.
0: Sí, hay que ver si son,
3: hasta te puedes
0: si
3: agarrar la piña.
0: O son chicos.
3: No, no, bueno.
0: Yo lo que quiero decir es que hay una contradicción si estamos marcando que este es el peor River en 10 años o en 15 años del descenso, ponele. Es el peor River de todo. Es incongruente decir es el peor equipo que haga y después exigirle que tenga que jugar bien y que ganar. O sea, estamos hablando que es un equipo con muchas dificultades, que por el cual se tuvo que ir el entrenador más querido y también generó algún enojo.
1: Ese es un punto también,
0: también
1: por el cual el hincha
0: estoy
1: de
0: enojado
1: acumula.
0: Porque se tuvo que ir Gallardo. Entonces Gallardo es más importante que River. O sea, hay tanta cosa, es de diván lo que está pasando en River. En River
3: y tiene efecto
0: se
3: contagio,
0: sirvan los, se sirvan el cartel electrónico.
1: ¿Le encontrás alguna explicación?
0: ¿Vos encontrás alguna explicación? ¿Algún antecedente de hinchadas que
2: pasen todas las canchas?
0: Que le griten a sus jugadores de inferiores que tienen 19 años.
2: No, lo de cartel electrónico sí, cartel electrónico se sirve en todas las canchas. El aplauso de otra vez ya está.
1: A Subiabre lo chiflan, lo
0: todo
1: repudian.
0: El tiempo.
2: Sí, a Subiabre.
0: Yo te digo una cosa, a mí me gusta Subiabre cuando está jugando. No. ¿Pero cómo vas a silbar a un pibe del club que tiene 19 años?
1: Bueno, ahora me estoy acordando que Donofrio lo pidió la semana pasada. Donofrio pidió, no sé,
0: no le dan bola a nadie, no le dan bola a nadie porque se sienten, por eso yo le digo, la única chance que hay de triunfar en esta pelea es no darle bola, hay que matarlos con la indiferencia, se cae solo, son insultos efímeros,
1: ¿te puedo decir
0: tan
1: algo,
0: efímeros como los amores que tienen?
1: El miércoles se vive otro clima en River para mí.
0: ¿Qué sé yo?
1: Para mí,
0: si hace un gol Gimnasia empiezan a putear también.
1: El miércoles...
0: No me interesa en lo más mínimo. Lo que tiene que pasar es que el equipo tiene que aislarse. Nunca pensé que un estadio de 85.000 personas... Fíjate, ¿te parece casualidad, Hugo, que el 60% de los locales pierdan?
1: No, no, claro.
0: Pierden
1: presión.
0: Los locales,
1: bueno,
0: muchachos.
1: Otro tema que traemos para hablar de Boca. Boca pierde partidos importantes. No solo en el efecto Bombonera y el biribiri de Pipo. La presión que significa jugar para ganar. Que es la misma presión que le pesó a San Lorenzo. A San Lorenzo, con toda la furia que jugó San Lorenzo y engrandeciéndose en la
0: adversidad. La resistencia es la fácil.
1: Exacto, bueno, pero bueno.
3: Pero acá no había pasado la mitad de la cancha.
1: Dio más de lo que esperábamos San Lorenzo ayer, con 10 desde los 30 minutos.
2: Hizo dos goles en la cancha de
1: River. Bueno, exacto. Sí, de maneras puntuales y por errores de River, ¿no? Pero digo, ¿ves? Hay miedo a ganar también, ¿eh? San Lorenzo tuvo miedo a la victoria, no se animó a ganarle. Cuando la situación y las circunstancias les transfirieron el peso de ganar, no pudo sostenerlo.
0: Para mí no sostuvo San Lorenzo, no fue una casualidad.
1: No pudo sostenerlo.
0: En la última jugada un centro.
1: No, pero en los penales perdiste 3 match points.
0: Ah, eso es otra cosa.
1: Ah, bueno, ¿te parece que nos pesa lo emocional ahí, la responsabilidad?
0: Los penales es todo emocional, todo emocional.
2: Yo vi a un chico colapsado. Yo no hacía rato que no veía un tipo que lo supera la situación como a Nacho Perruzzi.
1: El Laucha Costa rezando en el penal que falla en la final de la Sudamericana.
2: En la final de la Sudamericana.
1: Pero ahí está un pibe que me lo dijo... Le pasó la vida a la carrera, me dijo.
2: Claro, pero ahí fue,
1: desde los
2: fue lo último de su vida.
1: Este
2: fue lo último de
1: me
2: su vida.
1: Me retiraba y sentía que me pasaba la vida.
2: Claro, eso fue lo último de su vida. Ayer el pibe colapsó. Yo vi un pibe... Lo superó.
0: ¿Te parece normal?
2: Incluso el propio...
0: lo que estamos viviendo?
2: Y Beltrán yo creo que lo notó a eso. Y viste que lo chicaneó Beltrán a Perruzzi. Le decía, Nacho, tranquilo, pues lo conocían de las formativas. Y Perruzzi miró al cielo buscando una súplica de que le dieran un poco de lucidez para, por favor, que la pelota entre como sea.
3: Estamos bajo emoción violenta todavía. Si tuvieron un par de días, yo noto errores garrafales de formación en el fútbol argentino.
0: No, total.
1: De futbolistas que definen mal. Por eso Di María marca la diferencia, Marcelo. ¿Vos viste cómo la pone contra el palo Di María? Y cómo define Merentiel. ¿Cuánto hace que venimos diciendo?
3: Dos cosas.
1: Los promisorios, Benedetto, los primeros en hablar de cómo definía Merentiel y cómo controlaba la pelota.
3: Podía jugar como el traste, Benedetto.
1: Claro.
3: Pero tenía mayor jerarquía que Merentiel.
1: Hablábamos de cómo le rebotaba la pelota a veces. Llevaba la pelota atropellada.
3: Escuchame, Subiabre.
1: Sí.
3: ¿Qué es? Zurdo derecho. Zurdo.
1: Toma malas decisiones por ahora.
3: ¿Cómo va a enganchar para la derecha?
0: No, pero es un enganche divino, hermoso. Lo que pasa es que después patea mal.
1: Lo más difícil.
3: Pregúntame, yo que juego bien a la pelota. Soy derecho. ¿Vos creés que alguna vez se me ocurre pegarle de zurda?
0: En general, Marcelo, te voy a explicar
3: por qué. La llevo para caminar.
0: No, te voy a explicar
3: por qué, bola. Marcelo. Él tiene que pegarle fuerte, seco, cruzado al segundo palo con la zurda.
0: En general.
3: ¿Cómo va a enganchar la zurda para la derecha y después le pega como si tuviera un palo de escoba?
0: Salvo Messi, que tiene un tiempo, o dos tiempos, o tres tiempos más que los demás. En general, la pierna hábil es la de la conducción. Por eso era tan extraño jugadores como Casco o X Fernández, que conducían con las dos piernas, no sabías que eran de hecho zurdos. Después, a la hora del remate, vos con la que conducís, haces el engaño al rival, el rival cree que vos vas a encarar por un lado y la manejás para el otro, sí, y la sacás para la otra y le pegás.
3: Sí, sí.
0: Manejar la pierna inhábil,
3: bueno,
0: para un
3: no lo entrena.
0: Futbolista profesional debiera ser un ABC, un 1+1, la tabla del 2, muy fácil. También puede haber alguna mala definición, pero el movimiento de Zubiabre en el área fue exquisito. Dale. Fue un movimiento exquisito.
3: Después definió mal.
0: Enganche, ese lo hizo pasar de largo al defensor.
3: Claro, bárbaro. Y después le pegó con un palo de escoba.
0: Le pegó mal.
3: Sí, no, le pegó mal.
0: Bueno, tiene que mejorar.
3: No le sale mejor porque tiene para acompañar, para caminar.
1: Yo creo que Di María les demuestra al fútbol argentino de qué va la calidad para definir. Hay jugadores que no saben definir. ¿Sabés quién definió bien? Cuello, el de Unión de Santa Fe.
2: Le rompió el arco.
1: Arriba.
2: Le rompió el arco.
1: Pero se define arriba. ¿Dónde se define?
2: El arco.
1: Arriba. No le das revancha al arquero definiendo arriba. No le das revancha al arquero.
3: Bueno, sí. ¿Qué más? ¿Con qué más venís? River, pero Temón. San Lorenzo, Temón.
1: El tema de Juanfer lo vamos a meter un costadito en la película de ayer. Vamos a hablar del fútbol de River. Vamos a hablar de si nace un campeón con River ayer. Porque el abismo, y esto es
0: una oportunidad.
1: Esto es regla del fútbol. El abismo te hace que se alineen los planetas, que el culo de Coudet, que lo tiene. Vamos a hablar de técnicos con culo también. Vamos a hacer repaso de los técnicos con culo o sin culo.
2: Vale, para Racing.
1: Yo creo que en este momento Schelotto es un técnico sin culo. El recordado Miguelito Russo era un técnico con culo.
2: Pero Claudio...
1: El Tolo Gallego era un técnico con culo.
2: El Sifón no.
1: El
2: Sifoncito no.
1: Inclasificable.
0: Si vos ponés a algunos jugadores, no vas a tener
3: Rosita, dos de copa y esta eliminación.
2: Pero ponés a Costas, que ayer zafó.
1: Costas es un técnico con culo.
2: Ahí está.
1: Es un técnico con culo.
0: Decirle suerte.
1: ¿No te gusta la palabra culo?
0: Alguna vez sí, pero cada 10 segundos decirlo, me parece.
1: Ahora.
3: Aparentemente habría 100 técnicos con
0: eso. O como el anuncio que hace vos con el disputa seguido.
3: Claro, ¿te gustan las colas?
1: Es muy futbolero, es decir, el culo de campeón.
3: Me gusta. ¿Los amarretes pasan y los que intentan jugar quedan afuera?
1: Los que tienen la presión de ganar les cuesta más. Los que toman la iniciativa.
3: Hubo tema que tenés que tocar es por qué se murió Independiente en el empate, porque el primer tiempo Independiente lo tuvo
0: Central
3: ahí.
0: Central es mejor que Independiente.
3: No, pero Central es mejor. Pero lo pasó, pero lo mató.
1: Yo creo que
0: es un equipo
3: con dos chicos de 12 años
0: muy
3: le hizo
0: muy cortito.
3: Hizo
1: yo creo que lo liquidó, le ganó la batalla táctica al Mirón a Quinteros,
0: Sí, Quintero no solucionó.
1: No reaccionó.
0: No tapó el costado izquierdo.
1: No reaccionó. Primero,
2: Pesacha había puesto a Valenzuela.
1: Error
2: y no
1: tremendo
2: Zavala.
1: Que juegue que no claro. haya jugado Zavala. Que más marcador, que estaba más afianzado. Di María hizo lo que quiso con
2: Valenzuela.
1: Al principio lo dejó, le tiró el anzuelo y después cuando fue a jugar mano a mano le hizo un desparramo.
3: Millón.
1: Y el pibito Cantizano ese que entró hizo un desastre.
3: Sí. ¿Qué más?
1: Bueno, vamos a hablar de Racing también, de Independiente.
3: Bueno, chicos, yo te pregunto lo mismo que vos preguntaste.
1: Es un campeonato insólito.
3: ¿Y si Racing reacciona?
1: La semana pasada yo estuve en la cancha de Racing y el hincha de Racing
2: lo insultaba.
1: Estaba indignado con la clasificación incluso.
0: Mirá qué lindo tema. El Racing juega mal, es un desastre, todo. El equipo se clasifica empatando.
1: Indignado estaba el equipo.
0: La gente se indigna porque tuvo éxito el equipo, porque consiguió el objetivo. ¿Dónde se vio eso?
1: Porque quiere tener razón para
0: pero estamos todos locos. Pues yo te digo, porque esto lo veo con la gente de River. Hay gente de River que hoy dice, qué vergüenza, fue un papelón. ¿Pero qué? O sea, porque eso parte de una soberbia. De creer que tu equipo es más que los demás, que tiene que ganar todos los partidos, que tiene que jugar bien.
2: Porque la verdad de ese hincha se consolida como tal con la eliminación del equipo. Si el equipo no se termina eliminando...
0: ¿Los hinchas quieren que el equipo pierda?
2: Hay Hay, yo creo que hay hinchas
0: no,
2: que
0: no puede ser.
2: Desean que
0: yo me resisto
2: cuanto creer peor mejor.
0: No, me resisto a creer
2: cuanto
0: eso
2: peor mejor.
0: Me resisto a creer eso, la verdad. No entiendo. No.
3: Mirá que este es un invento también de Uy. Nosotros, bueno, Uy y yo estamos haciendo guita con la jerarquía para definir determinados jugadores.
2: Qué bien.
3: Tenemos patentado, estamos haciendo guita con eso.
2: Qué bueno.
0: Qué suerte, Marcelo.
2: Qué bueno. No, es.
0: Y con venga la cascada, no, en el derrame.
3: ¿Sabés que patentamos con Hugo? Él te lo dije.
0: También esa, es de ustedes.
3: No te lo dije.
0: La tienen toda, ¿eh? La era de la precisión.
3: Claro. Pero no te dije que Costa se iba a ir de Racing. Bueno, no. 8 años hace que está. Claro. Un día se va a ir. Pero yo no te lo dije. Pero hoy, no, se tiene que ir al mes que me lo decís.
2: Ah, claro.
3: ¿Me entendés? Entonces, te lo dije.
0: Tiene fecha de vencimiento.
3: El hincha Val te dije que la iba a perder el 4. Pero hijo de puta, ponete triste. Porque la perdió el 4.
2: Claro.
3: O sea, por no me quieras ganar.
2: No, no.
3: Porque
2: se jacta de acertar lo malo.
3: Antes vos para trabajar. Antes vos para laburar en un medio tenías que pasar determinadas cosas. Hoy, bienvenido sea una fuente laboral, que es la de stream y todo ese tipo de cosas. Uh-huh. Bienvenido una fuente laboral, creo que liderada por el Flaco Azaro, por Luzu, por Olga, por L. Bienvenido.
1: Pero se han transformado en empresario de medios.
3: Se han transformado. No, y bienvenido, porque vos cuando fuiste a lo del programa del Flaco, vos viste, hay 40 pibes laburando. Bueno, sí. Bienvenido a la fuente laboral. Pero ya hoy es bravo porque yo que he destacado que se inventó la reacción y todo eso, hoy cualquier hincha que no podría salir en Radio La Red, porque por ahí nosotros si va y dice, che, Riquelme, hijo de puta, ¿qué hacemos nosotros? Vos de la cabina. Bueno, muchacho, listo, pim, pum. No se trata de refregar, por ejemplo, las barbaridades que se ha dicho contra Milito. Vos de Milito podés decir, no estoy de acuerdo, beba. Vos le podés decir HDP,
0: no, listo.
3: Como hincha de Racing, que se lo diga el de Independiente.
0: No, pero ni nadie lo puede
3: entonces
0: decir.
3: Entonces, esa exageración, cuanto más exagerado soy,
0: más views tenés.
3: No, no. Sí, más chance éxito tengo, más chance de que éxito mis amigos me digan, te vi cuando hiciste
2: más
3: eso.
2: Éxito. Más chance de trascender.
1: Pero yo creo que es un fenómeno generacional, chicos.
3: Ah, pero pará, no reniego yo, eso no reniego.
1: Yo creo que la generación que viene maneja ese código y ese lenguaje para hablar de fútbol.
0: No sé.
1: Y Leo, hemos perdido la batalla, ya mirá estamos, por suerte estamos...
0: Alguna gente grande también lo hace.
1: Sí, pero menos. Yo creo que, a ver, los códigos que manejamos nosotros, el lenguaje que manejamos nosotros, el vocabulario, y mirá que nosotros no somos tipos grises, ¿No te pasa a vos que, aún siendo picante... Pareces,
0: yo soy un moderado.
1: Pareces agua tibia.
0: Soy un moderado.
1: Y somos tipo picante.
0: Marcelo me dice que estoy moderado.
1: Hemos dicho cosas fuertes, hemos dicho cosas picantes. Siempre desde el fútbol, equivocados o no,
3: es
1: pero hemos opinado fuerte.
3: Es una
1: de acuerdo cuestión, a nuestras convicciones.
3: Hugo, es una cuestión de
1: parecemos
0: ya no somos
1: light, ¿eh?
3: Escúchame.
1: ¿Eh?
3: Hugo.
0: Miel. Esté con miel.
3: Te voy a decir eso. Te voy a decir esto. Messi recibió en su casa a algunos para hacer notas, a algunos periodistas o conductores o streamers, no sé cómo llamarlos. Cuando se juntó con Trump, uno de los chicos que había estado invitado y lo dejó Messi pasar, dijo que estaba mal lo que había hecho Messi. Automáticamente Messi lo dejó de seguir. Entonces, no creamos todo porque cuando se quieren poner serios y opinar, como dijo Hugo, nosotros tenemos códigos que ni aunque nos paguen 3 millones de dólares, no escribiríamos nunca un libro con cosas que hemos vivido con planteles profesionales. Bueno, hoy es todo muy, muy, muy distinto. No nos pongamos viejos rezongones diciendo,
0: todo
3: tiempo pasado fue mejor.
0: No.
3: Y yo digo bienvenido a sumarse a una manera diferente de hacer periodismo.
1: Pero yo digo que
3: a mí me incomode no quiere decir que esté mal.
1: Marcelo, pero ¿sabes por qué lo traigo acá? Porque ese es un tema... Ese nuevo lenguaje.
0: Se va a moderar.
1: Pero llegó a la tribuna.
0: Se va a moderar.
1: Llegó a la tribuna.
0: Y bueno, se va
1: en el que
0: también
1: se vayan todos de ayer de River.
0: Se va a moderar.
1: O en el que andate Milito. Yo creo que.
3: Andate Milito no.
1: Hay un poco.
3: HDP.
1: Hay un poco el cultivo de ese nuevo lenguaje.
0: Sí, las redes sociales, sí. Pero se va a moderar. Soy optimista.
1: Bueno,
0: siempre.
3: Bueno, nos vamos escuchando.
1: Chicos,
3: Hugo Roberto.
1: Gracias por todo.
3: No, gracias a vos.
1: Vamos.
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0: Arrancamos Fútbol 910, una semana caliente. Vamos hacia cuartos de final, mañana y miércoles, imperdibles del campeonato argentino, 21-25. Pero vamos a arrancar fuerte con River. Recién un poco lo hablamos en el pase. Por suerte no se metió en el pase, Nacho, para no spoilear la película. Me gustó esa reacción visceral de Nacho, espontánea, no con el lenguaje agresivo, pero sí de un tipo que en la tribuna vivió todas las emociones ayer. Ayer se vivió, en el Monumental se vivió el drama, la épica, la atadura, el sentido de la responsabilidad, los duelos, la desidia en la expulsión de Reali, pienso. Hay desidia ahí. Es un tipo que está fuera de tiempo y espacio para dejarlo a San Lorenzo condicionado desde los 30 minutos. Pero sobre todo, el desahogo, la angustia que representa estar con vida de esa manera. La astucia de Beltrán, que llegó para quedarse de verdad. Juanfer, con lo bueno y lo malo, a mí dámelo siempre. Juanfer, toma o déjalo, yo lo tomo. Yo sé que hay grieta en River con Juanfer, porque te dicen que nunca juega así, y porque le exigen a Juanfer que todo el tiempo sea, que sea el Beto Alonso Juanfer. Si Juanfer acertara los pases que asoma y promete y amaga, estamos en presencia de un jugador que hoy estaría en el Real Madrid, no en River. Ahora, quiero que me cuentes, Nacho, ¿por qué te hizo calentar Juanfer ayer?
1: Buenas noches, Hugo, ¿cómo te va? ¿Qué tal,
2: chico? Uy, ¿cómo estás? Andar? A garganta, ¿estás por difónico? Favor. Sí,
0: pero sí, vale sí. La pena, gritaste y te volviste loco.
1: Sí, a mí, a ver, lo que quiero decir antes que nada...
0: Ah, se gritan los penales.
1: Déjame arrancar. No, pará un minuto, que fue... Yo fui uno de los tipos que se sacó con la actitud de Juanfer Quintero de tocarse la oreja. Ahora, a 24...
0: Te molestó, te irritó.
1: Me irritó totalmente.
0: Pará, ponenos en... Por nosotros lo vimos en la tele. ¿Hacia qué lugar lo hizo?
1: Yo soy Belgrano Alta, sector Q, o sea, más o menos a la altura de donde Beltrán atajó... Bueno, donde se patearon los penales. ¿Sí?
0: Lo hizo hacia la Belgrano, entonces.
1: Esa es mi posición. Él patea, termina haciendo gol y se da vuelta y hacia el sector... Belgrano baja inferior, Belgrano baja, Belgrano media, Belgrano alta.
0: Ahí cerca donde están los periodistas, los pupitres.
1: Exactamente. Ahí se saca y se toca la oreja, como diciendo, a ver, porque era coincidente el que se vayan todos, que no quede ni uno solo. Sí. El cántico no llegó a pasar el minuto de juego. Entonces, para ese momento, a ver, yo les quiero contar... ¿Cuál fue? ¿Cómo fue la olla a presión? Sí. ¿Y por qué termina en que muchos nos molestamos con la actitud? Porque si yo veo la chapa de gol, asistencia y penal, tengo que poner...
0: Le da positivo. ¿Qué te molestó? ¿Qué rara tanto?
1: Lo que ocurre es que durante el juego bartoleó pelotas a lo loco. Sí. Entonces, viste, vos decís... Che,
0: ¿para
1: mirá,
0: ustedes no jugó bien Juanfer ayer?
3: Lo que pasa que...
1: Esperá, si, no, en la chapa final...
3: Termina, claro.
1: Es determinante. Pero,
3: antes del gol, del segundo gol...
0: Ali, sentate más acá que no salís en YouTube, me dicen los pibes. Mirá, te quieren ver en YouTube. Más acá.
3: Hay una pelota que la agarra y la tira atrás del arco. O claro, sea, no apuntó un compañero.
1: Yo lo que quiero decir ahora, Hugo, permíteme esto. Sí. Yo hoy, a 24 horas del evento, yo, Nacho Goano, hincha de River, le digo a Juanfer Quintero, Juanfer, discúlpame.
0: Ah, ¿le pedís perdón?
1: Claro, obvio.
0: Oh, mirá qué reconocimiento.
1: Obvio que le pido disculpas. A 24 horas, en ese momento, a mí me molesta, porque digo, loco, como cuando aspean pidiendo aliento. Muchachos.
0: O sea que debemos entender al público que dijo, o que puteó y que dijo que se vayan todos anoche. ¿Hoy vos crees que ese público que ayer reaccionó de esa manera, hoy está más calmo?
1: Es que Hugo...
0: ¿Y hoy pide disculpas?
1: Yo pido disculpas. Yo no puedo hablar por todo el mundo. Yo... que cuando fue gol no lo grité y me quedé con Juanfer Quintero diciéndole, Juanfer Quintero, bebé, arrobita, serpiente, truenito, la palabra que vos quieras. Me sacó porque digo, loco, escúchame, bartoleaste 80 pelotas, 20 pelotas. ¿Me entendés? Entonces digo, mirá, la verdad que...
0: ¿Era puteable Juanfer ayer? ¿Era para rezongarlo?
1: Y rezongarlo...
0: Mirá que yo sentí que en un momento entre él y Acuña se pasaban la pelota porque no tenían a quién más dársela.
1: Espera un minuto, está claro. Por eso, siempre con la chapa de gol, asistencia y penal, y yo hoy a 24 horas diciéndole, Juanfer, Jonathan Boano, hincha de River, que ayer... La verdad que me pasé en el improperio, no es público ni nada porque no se ve en ningún lado, pero sí lo hice. Yo le pido disculpas porque no me gusta que yo, un tipo que tiene un micrófono, ande puteando en la cancha.
3: Pero lo hace porque ganó.
1: Pero bueno,
3: porque si no ganó, no, no sé si
1: pero,
3: lo.
1: No, pero Pipi, yo tengo que mandar. Yo, mirá.
3: No, el hincha en la cancha. Es una cosa.
0: ¿Vos decís que no está arrepentido el hincha hoy?
3: ¿De putear a los jugadores?
0: No, de haber reaccionado así con.
3: ¿Pero cómo no va a reaccionar, chico? De verdad, yo entiendo lo que decía el querido Leo Farinella.
2: No, yo no lo entiendo.
3: Ayer fue indigno lo de River.
2: Yo no lo entiendo.
3: Leo. Ayer jugó contra Farinella, un equipo no, donde no terminó, con Fabricio López.
0: Ya se fue.
2: Con todo el respeto que le tengo a Leo, lo que me sorprendió, que Leo es un tipo avezado, un tipo de cancha, un tipo que tiene calle, un tipo que conoce como nadie el hincha del fútbol argentino, y más el hincha de River, que cuestionen que el hincha no puede... cuestionar a un futbolista en la cancha, que no puede reprobar, que no puede silbar.
4: ¿Cómo no va a ser?
2: Yo no lo entiendo.
0: Lo que estamos diciendo es que hay un clima de época donde hay una intolerancia.
3: Pero hace 3 años que no sale campeón.
4: Gallardo hizo un desastre en toda su estadía.
3: Perdió los dos clases.
4: La presidencia de Carlos no es buena. Y el equipo de Coudet gana de casualidad todos los partidos. Y encima lo ganó con un jugador que desprecia a Coudet.
0: Bueno, vamos un poquito al fútbol porque nos hemos propuesto hoy por la tarde cuando hablábamos con Santi Cantenis y armar el programa y con Walter y con la producción salirnos un poquito de la contingencia, Juanfer, pero es inevitable. Si yo tengo acá un tipo como Nacho que hoy hasta le pide disculpas a Juanfer.
2: Tendría que ser al revés, ¿eh?
4: Claro, Juanfer debería pedir disculpas a la gente de Boca porque
3: ¿cómo va a putear a los hinchas de River?
2: Yo esperé todo el día la palabra de Juanfer Quintero hoy. Todo el día. Pidiéndole perdón a Nacho.
1: Chicos, pero pará.
0: Vos decís que Juanfer debe pedir disculpas.
3: Juanfer se hizo conocido porque jugó en River. No River se hizo conocido porque jugó Juanfer.
4: Juanfer insultó al hincha de River ayer.
0: Juanfer hizo el gol más importante.
4: No, eso lo salva. Porque otro jugador que hace lo que hizo Juan Fernando Quintero ayer... Le pasa lo mismo, muchacho, que a Pablo Pérez con Boca. Tiene que ir.
1: Espera. Yo lo que digo es, a 24 horas del evento...
3: Porque ganó.
1: Bueno, pero, Pipi, déjame terminar. Pero escúchame, lo que quiero decir es, el tipo lo resolvió hoy de esa forma. Lo resolvió ayer, lo sobrepasó.
0: Lo sintió así.
1: Claramente lo sobrepasó la circunstancia.
3: ¿Pidió perdón?
1: Y el tipo...
3: ¿Vos estás pidiendo perdón? ¿Él lo pidió?
1: Bueno, pero...
3: Ah, esperá, claro, no, es arrogante. Porque ganó.
2: Es arrogante.
3: No, el hincha es así. Pero,
1: Déjame, pero espera, Pipi, espera. Yo le pido disculpas porque lo insulté mal, no porque lo repruebo.
3: Porque ganó.
1: Pero
3: porque Pipi, si perdía, no sé si te pedís perdón. Porque Boca pasa lo mismo. Úbeda, qué genio Úbeda. Y cuando perdió, qué tonto Úbeda. Es así, Pipi, el hincha. Pipi, gana, piensa una cosa, Pipi, pierde, piensa otra cosa.
1: Que lo que voy a decir ahora lo digo con total sinceridad. Mm. Yo tengo un micrófono de la red. Entonces yo no puedo.
3: No, ayer no estaba con micrófono de la red.
1: Está bien, pero yo.
3: No.
1: Pará. Yo estoy en un micrófono de la red. Yo no
0: tenés otra responsabilidad.
1: Tengo otra responsabilidad.
0: Está muy bien eso, te lo banco.
3: ¿Acá?
0: Pero pará.
3: En la cancha,
0: pero,
3: no.
0: Pero a mí me gusta, porque vos nos servís, a nosotros que estamos más distantes, el saber cómo es el comportamiento de un hincha. Porque vos hoy estás acá con un micrófono hablándole a mucha gente, pero ayer estuviste en una tribuna.
1: ¡Claro!
0: Y la reacción tuya fue espontánea, fue una reacción... que te surgió en ese momento. ¿Vos tenés cariño por Juanfer?
1: Obvio.
0: ¿Te gustan jugadores como Juanfer?
1: Sin duda, claro, por supuesto. Ahora lo
0: ¿Gritaste
1: que,
0: gol en Madrid de Juanfer?
1: Claro que lo grité.
0: Te dio la gloria eterna, Juanfer, querido.
1: Lo que digo, lo que pasó ayer fue que el juego de Juanfer Quintero, y ustedes me dirán, no quiere nada, a excepción de la asistencia y del gol... Fueron pelotas perdidas en un 80%.
2: Están romantizando. Bueno, no. Hoy, todo el día, romantizaron a Juanfer Quintero con que lo que hizo ayer está bien, ¿eh? Y lo que hizo con el hincha de Río es una falta de respeto.
1: No, pará.
2: Más allá del gol, más allá de que para mí no es bandera Juanfer Quintero, vos tenés jugadores queridos, ídolos y jugadores que son, no sé, aceptados. Juanfer Quintero es un jugador querido. Para mí no es ídolo. No es bandera.
0: Ídolo es el Beto Alonso.
2: Es querido. Ahora.
0: Ídolo es el Beto
2: ayer
0: Alonso.
2: Ayer le faltó el respeto al hincha de River.
0: No, no puede
2: le
0: ser.
2: Le faltó el respeto al hincha de River. Y hoy todo el día lo quisieron maquillar.
3: Chiquito Romero lo llevó a Boca a la final de la Libertadores. Un día fue contra un hincha, lo echaron del club.
2: Bueno, lo quieren romantizar.
0: Quiero irme a otro tema que tiene que ver con estas situaciones que ocurren en el fútbol, que tienen un componente de azar. Marcelo y Leo me retaban porque yo dije, hablé del culo de Coudet. Yo creo que hay tipos que están tocados. Viste que se habla mucho de Laura ahora. Yo creo que hay técnicos iluminados. Se hablaba del celular de Bianchi. Yo no sé si le gustaba tanto a Bianchi hablar que hablen del celular de Dios.
4: No creo.
0: Pero ganaba copas por penales. Sí. Hacía méritos, pero dependía muchas veces de los penales para convertirse en un técnico totalmente trascendente de la historia de Boca en su momento, o de Vélez, ganó una Copa Libertadores en el Morumbí, nada menos con Vélez. Y hay caminos que se van alineando desde el abismo. Ayer River besó la lona, era Monzón con Briscoe, vieron esa foto emblemática de Monzón mirando el reloj con Briscoe, porque pedía por favor que suene la campana. River vio el abismo, estuvo en terapia intensiva, y yo digo que muchas veces hay equipos que de situaciones límite en lo emocional y con el público así, sobre todo con este diseño de campeonato, salen campeones. Aparecen, se alinean los planetas en determinadas situaciones y se genera una energía que de repente hacen valer la chapa y pueden terminar siendo campeones. Vamos a presentar a un protagonista que charlamos en la producción que nos puede ayudar a pensar a este River de Coudet, al que nos cuesta tener referencia futbolera porque es un equipo en construcción, podemos decir, pero que le falta un montón de elementos. Por eso, si Coudet prescinde de Juanfer, yo no estoy tan de acuerdo. Si vos me decís a Juanfer, ¿lo tomás aún fallando como falló ayer? Sí, a mí dámelo. Yo espero, yo de los jugadores como Juanfer y de Acuña sobre todo, espero mucho más que de otros. 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
0: 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Vamos a saludar al Bambino Veira. Héctor, ¿cómo estás? Hugo Balazones hoy.
5: ¿Cómo te va, Hugo? Un abrazo grande para vos y toda la gente que tenés ahí.
0: Abrazo, Bambino. Bueno, no sé si escuchaste bien, un poco la introducción. ¿Cómo lo ves a este River de Coudet? ¿Cómo viste el partido de ayer? Te habrá parecido una película que tuvo de todo, ¿no?
5: El partido, viste, fue muy emotivo, tremendamente emotivo, viste, con un San Lorenzo realmente jugando con 10 jugadores, dejando la marca registrada de lo que son estos chicos de San Lorenzo en todo sentido. Hace mucho tiempo que vienen jugando así, no jugando tanto de local como visitante, con ayuda también hicieron muy buen trabajo, y ahora con Álvarez también lo están haciendo realmente muy bien. Y River, lógicamente, tiene jugadores de una enorme calidad, de mucha categoría. No te olvides que están jugando los dos torneos, ¿no? En Copa Sudamericana, los viajes son muy importantes, la gente no le da valor a los viajes, al desgaste del jugador en los viajes, la alimentación, todo, donde hay que recuperarlo. Y ayer jugaron 90 minutos con alargue en un partido realmente impresionante, ¿no? Esa es la sensación que yo me llevo como entrenador, ¿no? Yo sé el desgaste que están haciendo los equipos que juegan campeonato y los equipos que juegan también Copa o Libertadores o Sudamericana.
0: Y encima con alargue, Bambino, donde el gasto
5: exactamente,
0: físico es
5: muy
0: mucho
5: bravo.
0: Más.
5: Muy bravo la alimentación en todo sentido, donde el jugador tiene que estar 10 puntos porque ahora realmente se presiona mucho, no te dejan pensar, ¿no? Por eso algunas veces se pierden pelotas que vos decís, ¿cómo puede ser que la pierdan? Es por eso, porque se presionan los 90 minutos y dan todo, además con alargue, mucho peor todavía.
0: Héctor, hoy Juanfer sí o Juanfer no. Viste que Chacho habló de un equipo más físico cuando llegó, de un equipo más dinámico, y a Juanfer en un momento lo ubicó para los últimos 30. Pero River no aparece en un juego de demasiado creativo, no tiene conductor, y Juanfer genera estas cuestiones, uno con la pelota, aún fallando, otro sin ella. ¿Cómo lo ves?
5: Y no, lo que pasa es que River juega con una alta presión y lógicamente tiene que tener un jugador como Quintero, que haga la pausa, que tenga cambio de frente, que meta pelota de gol, lo tiene que tener, o cualquier equipo tiene que tener un jugador de esa característica. Y realmente, bueno, ayer Quintero entró y hizo lo que él sabe, meter pelota de gol, está en un buen momento, está preciso, está bien. No, yo lo vi bien, dentro de un equipo como River, que es un equipo que te mete en todos los sectores de la cancha, es un equipo duro, es un equipo difícil, con individualmente jugadores muy muy buenos, como el caso de Acuña, que le da constante salida al equipo por el sector izquierdo, el caso de Montiel por el sector derecho. Bueno, y se presentó un partido bravísimo, ¿no? San Lorenzo hizo un partido realmente para el recuerdo.
0: Sí. Cuando se dan estas situaciones como la clasificación que consigue River de manera tan épica, tan angustiante, Bamba, mirando para adelante, ¿puede aparecer un equipo, puede resurgir un equipo que allí encuentre el combustible para ser competitivo cuando no lo es?
5: Primero, todos los partidos no son iguales. En una de esas, el River presenta un juego contra Gimnasia y Grima de la Plata diferente. Juega contra Gimnasia ahora, ¿no?
0: Sí, el miércoles.
5: Contra Gimnasia. Claro, se presenta otro partido de otra característica y lo tiene que resolver, ¿no? Tiene jugadores de nivel internacional que han sido seleccionados, ¿no? Entonces siempre algo más se espera de River, porque son toda la mayoría jugadores internacionales. Va a ser un partido duro, durísimo, pero esa no es como contra San Lorenzo. San Lorenzo se presentó un equipo realmente impresionante. Todos los partidos no son iguales. Vamos a ver cómo lo resuelve. Yo creo que River tiene jugado. A mí me encanta cómo juega el número 9 de River.
0: Drewsi.
5: Pero claro, Drewsi, a mí me encanta
0: a mí también,
5: cómo juega.
0: Pero lo cuestionan muchos, ¿eh?
5: Pero lo cuestionan porque, pobrecito, el pibe se lesiona mucho y no puede entrar nunca en el ritmo que él quiere, pero él sabe todo, él se tira atrás y sabe ir a los costados, o sea, llega al área, llega al gol, tiene precisión. O sea, es un jugador que si se mantiene el ritmo, es un jugador muy útil para River, pero desgraciadamente sufre lesiones inesperadas y entonces se atrasa en el retorno, pero tiene... Colibio también es un jugador importante, por eso te digo, todos los partidos no son

0: cuestión de decir, representame un poquito, subite a la buena onda.
1: No, pero no es fácil. A mí dame el fútbol argentino, que cualquiera le gana a cualquiera y cualquiera puede ser campeón. No es el fútbol de España, que siempre sale campeón el Real o el Barcelona. El fútbol, por ejemplo, de Inglaterra, que siempre salen campeones los mismos. En Italia siempre salen campeones. A mí dame el fútbol argentino, que yo voy a la cancha, me siento en la tribuna o me siento en la platea y cualquiera le puede ganar a cualquiera. No es fácil, no es fácil. Vos das de cuenta los resultados, los equipos que han quedado eliminados y los equipos que siguen en este campeonato. A mí dame el fútbol argentino, el fútbol que decís, pará, ¿quién es favorito? Nadie es favorito en el fútbol argentino. Sí es favorito en Europa. En Europa sí, esos campeonatos, realmente que siempre pasan lo mismo. Siempre, todos los años pasan lo mismo. A mí, dame el fútbol argentino.
2: ¿Sabés lo que nos pasa, Bambi? Que nos cuesta también en este formato de campeonato y en este diseño,
1: sí,
2: establecer un buen equipo en el mediano plazo. Eso es lo que pasa también. Que detona los proyectos, ¿no? Detona a los técnicos, detona a los dirigentes. Por eso la gente está muy impaciente en las canchas, ¿no?
1: Exactamente, exactamente. Pero la gente tiene que estar feliz que está viendo un campeonato que cualquiera le gana a cualquiera. ¿Me entendés? Eso es lo que tiene el fútbol argentino. A mí me encanta. Y aparecen valores importantes. El chico que apareció en Boca, ese chico Aranda. Es un jugador, pero de exquisito, un jugador, a la edad que tiene, está jugando Copa Libertadores, con una predisposición, con un carácter, con una actitud, y yo lo veo, pongo a Boca y lo veo a ese chico, y viste, y digo, qué cosa más linda este pibe, ¿me entendés? Está jugando Copa Libertadores a los 18 años, y eso es un mérito muy grande. Los chicos que tiene Independiente, que lo vi jugar yo también, chicos de las inferiores que aparecen, jugadores de viste, juegan con una autoridad, y bueno, y eso es extraordinario, y eso lo ves en el fútbol argentino, es así, es duro, no hay planteles muy grandes, y esos planteles que no son muy grandes, están jugando Copa Libertadores, están jugando campeonato, están jugando Copa Argentina, y los tienen que respetar. Bambi, y en la cancha se brindan como locos los pibes, se brindan como locos, realmente.
2: Le pedí a Walter charlar con vos porque son muy futbolero y porque... vos has tenido una carrera enorme como entrenador, primero porque fuiste un grandioso futbolista, pero como entrenador estuviste en todos los lugares y fuiste campeón del mundo con River. Esta historia que hace el técnico de San Lorenzo, de poner un futbolista como Gulli ayer y de quitarlo en el mismo partido, ¿te gusta? ¿Sí? ¿Te gusta? ¿Te pones en el lugar del pibe? ¿Lo hubieses hecho como entrenador?
1: Lo que pasa es que hay que ver cómo están en la recuperación, ¿me entendés? En una de esas, viste, no lo vio tan recuperado y lo sacó y puso a otro de otra característica. Es según como lo ve el entrenador. El entrenador está todo el día con ellos. Así, viste, que le tenés que dar la derecha siempre al entrenador, en ese sentido. Según como lo vea él, viste, en una de esas pone un jugador que juega por el andarivel derecho, otro por el andarivel izquierdo, de repente dice, no, pará, voy a poner un volante de contención. Según como lo ve, según la recuperación. Hay jugadores que no se te recuperan, hay jugadores que no pueden jugar, porque yo no le doy importancia a los tres partidos en la semana. Sí le doy mucha importancia a los viajes, eso sí. Los viajes es lo que te desgasta, porque acá son todos viajes largos, no son como en Europa que son viajes de una hora y media, una hora cuarenta. Acá son viajes de 6-7 horas, y eso es el desgaste del profesional argentino, ¿me entendés? Entonces le tenés que dar la derecha al entrenador que está conviviendo con ellos, ¿me entendés? Y vos ves que los jugadores, todos los partidos, el otro día vi el partido Talleres contra Belgrano, sí, y yo me emocioné cómo se entregaron esos dos equipos, y digo, ¿cómo puede ser? Impresionante lo que han, y si había alargue, se entregaban más. Entonces le tenés que dar un gran mérito, hay mucho desgaste, esa es la realidad. Entonces la alimentación, el cuidado, todo, viste, el plantel, es muy importante, hay que cuidarlo porque son esos jugadores que vos vas a jugar Copa, y vas a jugar Campeonato, y vas a jugar Copa Argentina.
2: Bambino, un abrazo grande, ¿eh?
1: Un beso grande para todos, un cariño muy grande.
2: Ahí está, chau, gracias, un placer. Bambino Veira, linda charla que hemos tenido.

0: de alguien que tiene, mirá, qué mirada positiva del campeonato argentino y del fútbol argentino. Él remite mucho al desgaste. Es cierto que se mete mucho, ¿eh?
1: Sí.
0: ¿Lo viste a Pacerini fajarse sí. el sábado? Era un
1: espartano. Yo no coincido con algo. Vélez viene jugando mal hace mucho. Pasa que hay técnicos que caen simpáticos y se emocionan. Vélez viene jugando mal.
0: ¿Por qué arrancaste con Vélez?
1: No, porque estaban hablando de partidos y demás. Vélez hace rato viene jugando mal. Y en este tipo de formato, está bien que haya quedado eliminado.
0: Tuvo un declive.
1: Claro, después el penal se puede discutir. Ahora, el que la anulan, te digo, es para mirar un montón de veces. Si
2: yo creo que contra los conspiradores que hay del fútbol argentino, los arbitrajes, salvo Echavarría
1: no, el
2: y
1: de Racing Beligoy, fue escandaloso.
2: No recuerdo un
1: con
2: partido
1: Martínez
2: como
1: Beligoy.
2: El de Martínez Beligoy.
1: ¿Vos conocés algún caso que un equipo hizo solo, y Estudiante, ¿no? Una sola falta contra 18 al rival?
2: No lo recuerdo, la
1: hay
2: verdad.
1: Un tiro libre
2: no,
1: en la puerta
0: fuerte,
1: del área.
0: Fuerte.
2: Pero
0: tremendo.
2: Los otros seis no tuvieron inconvenientes. No. Dirigieron muy bien.
1: No, el de Boca.
2: Por eso, Echavarría y Martínez Beligoy. Son los dos que...
0: La patada de Ayrton Costa.
1: No, ojalá ya
2: no, y aparte a Echavarría le tuvo que dirigir el partido el VAR porque no vio nada de todo lo que pasó en la cancha.
0: Bueno, a las 10 nos vamos a meter a fondo con Boca, pero quiero volver a River. Quiero preguntarle al hincha
1: a
0: también.
1: River no le pudo ganar a un equipo donde jugó el final. Fabricio López. Tuvo que salir Ezequiel Herrera, que es lateral derecho de stopper. Que tuvo que entrar Gulli y salió. Con topetazo Erazo de 9.
0: ¿Están de acuerdo con ese cambio que hizo el técnico?
1: ¿El de Gulli?
0: ¿De sacarlo?
1: No, para mí el error fue ponerlo. En el mejor momento el perrito Barrio, solo Coudet pedía que salga.
0: Pero aguanta Barrio. El físico de Barrio para jugar partido.
1: Dejá que se funda.
0: Con uno menos.
1: No, déjalo. ¿Cómo estás, Barrio? Bueno, corre hasta fundirte y te saco.
2: Yo creo entró que bastante hizo San Lorenzo, jugó desde los 30 al primer
1: claro,
2: tiempo con 10.
1: Claro.
2: Y creo que a River le está pasando lo mismo que le pasó hace unas semanas atrás a Boca. Los resultados están confundiendo el análisis.
1: Sí, no, la gente,
2: porque el cachetazo le va a caer a River en cualquier momento.
1: Pará.
2: Porque la suerte en algún momento se termina.
0: Pero no, pero pará.
2: River juega mal desde que llegó Coudet.
0: Está afectado, ¿eh? Está expectado.
2: No,
0: tiene
2: Cuba también estaba expectado el nuevo Scaloni
0: tiene,
2: y
0: Laura,
2: rueda escaleras abajo
0: tiene,
2: en 20 días.
0: Tiene el aura del campeón, querido.
2: No, otro
0: tiene
2: el
0: aura del campeón.
3: Para un minuto,
0: tiene Ángel.
3: A mí no me confunde el resultado, no me confunde el juego, ¿eh?
2: River juega tan mal o peor que con Gallardo.
3: No, está bien, pero...
2: La única diferencia es que ahora gana.
3: Pero
2: es como el mes de Úbeda, que le contaban los partidos invictos, los 14. ¿Dónde está ahora?
0: Hoy el negro Astrada dijo una gran verdad, ¿eh? Creo que la tiraste vos en el chat. Hay que...
3: No, el Tali.
0: O el Tali. Boca ganó campeonato jugando mal, ¿eh?
2: Sí, está bien.
0: Y ustedes no decían nada desde Boca,
2: ¿cómo
0: ¿eh?
2: No decíamos nada.
0: Que ganaba campeonato
2: sí,
0: sin saber por qué.
1: Pero
0: ¿quién
1: le
0: puede explicarlo por qué?
1: El juego es el paladar de River, no el de Boca.
2: Pero y si a Fancini se lo criticó.
0: Y a River, mira que.
2: No, pero Riquelme fue el primero en echar a Bataglia y a Ibarra, que eran bicampeones los dos.
4: Yo creo
2: que no jugaba el equipo.
4: River toma una aspirina con una enfermedad terminal, ¿eh?
0: O sea, a ver,
4: y el triunfo es una aspirina. Toma una aspirina.
0: ¿Te parece una aspirina esto?
4: Es una aspirina.
0: Es uno de los triunfos más festejados del último tiempo de River.
2: Se decía de minutos en Brasil. Lo mismo se decía del final del otro día. Y River, cada vez que va a la cancha, juega peor que el partido anterior. Y en algún momento, el centro que tiró Juanfer, el arquero la va a agarrar como debió agarrar la Gil y no se le iba a meter en el ángulo.
3: Espera un minuto. Eso
2: no encuentro mucho mérito en River, la verdad. Como no lo encontraba en Boca cuando ganaba.
3: Augusto, el hincha de River, todo lo que está diciendo vos lo sabes.
2: Perfecto.
3: Es idiota el hincha.
0: ¿Coincide?
3: Claro que coincide.
2: El cachetazo está a la vuelta a la esquina, el miércoles.
3: Pero Augusto, vos suponés...
0: Para mí Gimnasia no tiene chance.
2: Siete al hilo ganó Gimnasia.
3: Vos suponés que el hincha de River entiende que River está jugando bien. No, River no está jugando bien.
2: Bien, me gusta.
3: River no tiene confiabilidad. Ocurre que, por supuesto, en ir a buscar, en un error, en la barcola...
2: En tirar la pelota al área que se metió en el ángulo.
3: Bueno,
2: no hay
3: claro,
2: otro argumento.
3: Bueno, por supuesto. Pero, por supuesto, River es...
2: Por algo el hincha cantó que se vaya todo,
3: el
2: ¿no?
3: El miércoles.
0: A ver, escuchá. Así atronó el Monumental ayer... Y Gentili en el relato dice, tranquilo que el partido no terminó. Sí. Fue una expresión masiva.
3: Bien,
0: ¿eh?
3: Ahora, pará un minuto.
0: Vos no cantaste esto, ¿no?
3: No, yo no canté.
2: No, pero a ver si se te ve algo.
3: Pero pará un minuto. Pero no es por... Pero...
2: Yo
0: ahí está,
3: Augusto, en todo caso, si yo hubiese cantado, no hubiera agredido a nadie. Hubiera cantado que se vayan todos.
2: Que la gente grite que se vayan todos. Y si la gente no le gusta a Di Carlo, que no le guste. Si no le gustan los jugadores, que no le gusten. Si no le gustan los entrenadores, que no
3: Augusto,
2: le gusten. ¿Por
3: Augusto,
2: qué somos sommelier de la gente?
3: Pero no es sommelier de la gente, Augusto.
2: Es una nueva.
3: No existe.
2: Es una nueva.
4: Es nueva.
2: La prensa se enoja porque el hincha critica a los que yo no me animo a criticar.
3: Chicos,
2: por favor,
3: chicos.
0: A ver, déjenlo terminar, Nacho, por favor.
2: Está hablando hace una hora, Goano. Y todavía no me explicó porque el equipo es un espanto.
3: Si ustedes están hablando, esto tiene un nombre que es minar con argumentos que yo no puedo rebatir para que yo quede perdiendo. Esto es de psicología.
2: Pero si la gente de River lo cantó, no la de Boca. Cachito,
3: acá es el
2: tema. La de Boca debió cantarlo.
3: Chicos, no existe echar a 50 personas y que vengan 50 nuevas.
0: No pasó ni en la política. Nunca, jamás. No pasó ni en el país.
3: No existe. Entonces, que la gente grite que se vayan todos es una expresión de enojo que luego no se corporiza, porque si eran dos o tres,
0: pero pará,
3: no
0: se van en ese, 50. En ese que se vayan todos, pertinente a los jugadores, a Chacho no le entra una bala todavía.
2: Hugo, joder, si cada vez juega peor el equipo.
3: En el que se vayan todos, está la poca confiabilidad de la dupla central. Está,
0: exacto, hablemos un poquito del juego, dale.
3: El peso pluma de Kendrick Páez.
2: Montiel que no marca.
3: Está el, pero Montiel, ¿sabés qué es? Es un espartano que está. Por lo menos voy a decir Montiel.
0: Ayer no jugó bien.
3: Pero así todo.
2: Pero no jugó bien en todo el semestre.
3: Tali, Cerrucho de goma.
4: Está bien, pero le pones épica a Montiel.
3: Es repe.
4: ¿Cómo es?
3: Late.
4: Y vos le ponés épica a Montiel, que ya está el jugador acabado.
3: No le pongo.
0: Cerrucho Madera, ¿por qué Tali?
4: Porque va bien el pedo todo el partido. Vos me decís, el huevo Acuña. Y la verdad que ayer fue figura.
3: Explica el chiste, Cerrucho Madera.
0: Cerrucho Madera, ¿por qué Tali?
4: Ya lo dijimos, porque va bien el pedo, porque, y mira, vos lo romantizás, entonces, y te madera, gusta porque es campeón del es mundo, una, y entra Pesela, y ya está, River está acabado, tiene que renovarse, porque ayer el único que salvó la papa
0: Tali puede ser campeón Acuña, River, ¿eh?
3: Tali, espera, vos tenés 40 años, espera un minuto, ¿cuántos años tenés?
4: 32
3: años. Hace 15 River descendía, entonces vos no podés decir... Está acabado.
4: Pero
3: porque ya estuvo
4: pero
3: acabado.
4: Sí que te entiendo claramente. Está acabado.
3: No,
4: Coudet quiere llegar como sea a los botes hasta el Mundial. Pero, si sale campeón, mejor. ¿Y sabés la renovación que se viene? ¿Sabés los que no van a seguir?
3: Pero ¿sabés qué? Se irán seis, no todos. No se pueden ir todos.
4: Pero vos romantizás
3: lo romantizás
4: a Montiel, que ya cumplió un ciclo.
3: No romantizo. Yo lo que te estoy diciendo, Tali, es que de los que jugaron ayer, uno en donde el hincha deposita un poco de confianza es el Montiel.
4: ¿Vos creés?
1: Yo lo que no puedo creer...
3: ¿Vos te pensás que el hincha...?
4: Yo creo que es Acuña hoy. Acuña, el arquero que atajó bien, se comió dos goles. Y dejá de contar, ¿eh?
1: Dos goles, yo creo.
4: Para mí, los dos goles de San Lorenzo.
3: Bueno, entonces, para vos, Hugo, no es que se comió.
4: Estoy hablando yo.
3: Pero si vos sentenciás, estás diciendo un versículo de Biblia.
4: Entonces, mi opinión es, se comió dos goles.
3: Listo, entonces no digas, se comió dos goles. Para vos, se comió dos goles.
1: Yo lo que no puedo entender es que Coudet hace 15 días le pidió a la gente que cante, dale, cante, no pasa nada. El otro le pone el oído para que lo reputea, como hizo Pablo Pérez. No pasa nada.
0: Bueno, hay enojo de los hinchas. Mirá, Nacho viene acá.
3: Nacho pidió perdón. Que se molestó. No, casi que va a la casa de Juanpe y le tira la alfombra roja.
2: Pero yo le pido perdón.
3: Un tipo que lo reputió ayer. Al hincha de River lo puteó a la platea. Ustedes saben que si esto pasa. De verdad lo digo. Si, como saco. Vamos a mirar lo que te digo. Riquelme, con todo lo que ganó, putea a los hinchas de Boca. ¿Vos decís que no es tema nacional?
4: Sí,
3: con todo lo que ganó Riquelme.
0: Pero hoy se habló un montón de esto, ¿no?
3: Bueno, pero Nacho le pidió perdón. Pero a usted, no, porque le dijo, hijo de mí. Y después, cuando declaró ganando, dijo: yo di mucho, tenemos más para dar. ¿Qué diste? Dale. Acá estuvo la Bruna. Acá salió campeón del mundo el Bambino Veira con Alzamendi y el Beto Alonso.
2: Yo creo que Juan Fermín por dentro también.
3: Por favor.
2: Él se siente que no es, no quiero decir respetado, pero tenido en cuenta por el entrenador. Y a Juanfer todo eso lo llevó a decir, en el que se vayan todos, puso el pecho.
0: Hay algo de eso,
2: ¿eh? Y demás. Juanfer sabe que es desechable para Coudet.
0: Está enojado él.
2: Totalmente.
0: Él está enojado porque...
2: Está bien, porque cuando ves cómo juega River,
0: claro,
2: ¿cómo nos va a jugar
0: Augusto,
2: Juanfer?
0: Y tiene derecho a estar enojado.
2: Pero claro,
0: porque
2: no
0: si
2: con
0: yo,
2: la gente
0: si
2: no tiene la culpa.
0: Si yo soy Juanfer, doy lo que doy, o confío en mis condiciones.
4: ¿Pero qué digo ayer,
0: y veo...
4: Juanfer?
0: ¿Te parece?
4: Hizo
0: un gol, entró y combinó
4: un gol con una pelota que picó en el área.
0: Combinó con
4: la jugada con Acuña.
0: El gol de Acuña es jugada de él, dale.
3: Espera, la chapa de Quintero ayer, ni más ni menos, gol, asistencia y penal convertido.
0: ¿Te parece poco?
3: No, para mí no. Lo que estoy diciendo es, en la mecánica, este es el gol de el chico, el segundo gol, ayúdenme, ¿quién lo hizo? ¿Ramírez? No, el gol de San
0: López.
3: López, bueno, perdón, López. Ese fue el tercer gol que le hacen a River, estando River con superioridad numérica. Uno se lo hace Carabobo en Venezuela. Uh-huh. Y ayer San Lorenzo le hizo dos goles con uno menos.
0: Eso porque entonces, marca mal. Marca mal.
3: Bueno, entonces, ok, check, marca mal. Colidio tuvo una noche fatal.
4: Pero todo el semestre tuvo
3: bueno,
4: una noche fatal.
3: Está bien, entonces tuvo muchas noches. Bueno, pará. Tuvo una noche fatal y muchas noches fatales. Yo lo lamento por la familia lo que voy a decir. Aníbal Moreno y Fausto Vera son dos cinquitos.
0: ¿Dos qué?
3: Son dos cinquitos. Cinquito, un cinquito.
0: Aspiracionales, digamos.
3: Ponele.
0: No te convencen.
3: No, para nada.
0: Ninguno de los dos.
3: Ninguno de los dos. O sea, ninguno de los dos hasta ahora.
0: Está listo, River, hizo con más. Tu diagnóstico.
3: Bueno, hizo más.
2: ¿Cómo okay. no va a poder recibir un bueno, cachetazo con Gimnasia con ese panorama?
3: No hizo más que Castaño, no
2: es
3: hizo
2: épico
3: más.
2: Épico si
3: que
2: le ganan a Gimnasia.
3: ¿Cuál fue el 5 que le compramos a Talleres de Córdoba que después lo
0: vendió? Villagra.
3: Villagra. No hizo más que Graneviter, no hizo más que Fonseca.
0: Es fuerte lo que decís.
3: Solo,
0: Nacho, ¿no?
3: Es lo mismo.
2: Y eso que gastaron por
3: lo
2: mismo.
3: Bueno, sí, está bien. Es lo mismo.
2: No, está mal.
3: No, está bien, pero entonces lo que te determina es que vos podés comprar a uno de $1,000,000 o a uno de 7 y puedes salirte normalito.
2: Claro.
3: Normalito. Después, Galván, yo no lo veo gravitar.
0: No, hace rato.
3: Yo no lo veo gravitar.
0: Y juega siempre.
3: Subiabre, no lo estoy viendo gravitar. Ese jugador que firmó una cláusula de $99,000,000. Colidio, ya lo dije lo de la noche. No, fatal.
0: El arquero, Henry, el rescate del arquero. Problema.
3: Bueno, entonces vos tenés. Si sumás todo eso, la poca confiabilidad de la saga central, y vos entrás en un momento en donde decís, muchachos, esto excede a que no te salen las basculaciones o no te salen las sociedades por la punta. Esto es, ayer, insisto, San Lorenzo, una vez más, como fue Atlético Tucumán, como fue Aldo Civi, como fue Boca, le dominó la emoción.
0: La escena.
3: Se apropió de la escena. Ayer, yo también quiero decirlo, un heroico San Lorenzo, chicos. Ayer, la verdad, con armas gastadas, con el cuero, con la vergüenza deportiva.
0: Y con uno menos de los 30, ¿no?
3: Con uno menos de los 30. River no lo pudo superar emocionalmente.
4: Yo creo, Nacho, con todo respeto, que San Lorenzo hoy tiene más plantel que River, ¿eh?
0: No,
4: River, ¿cuánto 9 tiene? Pará. River, ¿cuánto 9 tiene?
1: ¿Y qué 9 tiene San Lorenzo? Erazo.
4: Y Erazo tiene. No, a Cuello, que no jugó.
1: Pregunta lo que opina de San Lorenzo.
4: Tiene
1: Erazo,
4: más 9
1: ¿no?
4: que River.
1: ¿Sabes cómo
4: San
1: dicen,
4: Lorenzo?
1: Le dicen topetazo, porque se choca con todo.
4: San Lorenzo tiene más, hoy tiene más plantel que River.
0: No,
4: el Perrito Barrios, te digo en el mano a mano por actualidad hoy, el Perrito más que Colidio tiene ganas. Colidio no tiene ganas de nada, no, es una milanesa de soja, livianito. Se quiere ir.
1: ¿Cómo va a decir que San Lorenzo tiene más plantel que River?
4: Pero, Pipi, Erazo entró con ganas. San Lorenzo ayer estuvo en partido con 10 hombres.
1: Entró con ganas Erazo. ¿Qué hizo Erazo?
4: Y pateó un penal. Ya está.
1: Allá, con eso entró con ganas.
4: Sí, ya está.
1: O sea,
4: con ganas.
1: El tipo jugó media hora. Sí, ¿qué hizo? Pateó un penal.
4: Corrió, metió, Pipi. Metió. Se enoja los jugadores.
2: Yo sí creo que San Lorenzo en lo actitudinal fue superior a River.
3: Claro.
2: Y entramos, con lo poquito que tenían, con uno menos, lo superó a River. Después, sí creo que River tiene todos esos problemas que número Nacho, por eso yo digo entonces, que a la corta llega el cachetazo.
3: La gente.
2: Llega el cachetazo.
0: No, o no. La gente. O está la suerte.
2: Pero es que a River no le alcanza, Hugo, con ser campeón jugando así. No.
4: Pero chicos, ¿sabes cuál es?
2: Sí, dicen que la historia es otra.
0: En el fútbol argentino, si es campeón, Hugo,
2: no.
0: Aún jugando mal.
2: Podés ser campeón. El tema es que al hincha de River le gusta ser campeón así.
4: ¿Cuál es el diagnóstico?
2: O van a cambiar.
0: Vos tenés que no dar la vuelta olímpica al hincha de River.
2: Entonces, que no me hable más de paladar, Si le gusta este equipo de Codeto, no me hable más de paladar.
4: ¿Cuál es el diagnóstico hoy de River? Hacé el pan y queso mano a mano entre San Lorenzo y River del partido de ayer.
0: Sí.
4: Yo noté lo de jerarquía, que uno ganó, Montiel fue campeón del mundo. Uh-huh. Hacé el mano a mano, yo te pregunto, hoy, en un pan y queso, ¿a quién elegís? ¿A Romaña o a Martínez Cuarta?
0: Romaña. Ahí a Romaña. Pero ese era el único lugar donde me quedo con un jugador de San Lorenzo.
4: ¿En el arquero, Beltrán o Gil?
0: No, Beltrán.
4: Yo me quedo con Gil, muchachos.
0: Por favor, Beltrán es el arquero del futuro de la Argentina, te lo dijo Chilaver, dale.
4: Está bien, me decían lo mismo de otros arqueros. Hoy Gil es presente. Es un arquero mundialista que va a atajar con la selección paraguaya.
0: Ayer no se comió el último gol. Para mí pudo haber hecho algo más.
2: Yo creo que tiene responsabilidad.
0: Para mí pudo haber
4: hecho. El diagnóstico es que River no le pudo hacer goles a San Lorenzo con un hombre de más.
0: Bueno, 11, 23, 24, 22, 22. A los hinchas de River, Quique, solamente exclusivo para hinchas de River. ¿Lo perdonás a Juanfer como hizo Nacho hoy? Que ayer lo puteó, o por lo menos se calentó con él, y hoy viene acá a la red.
3: Lo puteó.
0: Y con mucha dignidad viene acá Radio La Red a pedirle perdón, Juanfer. Una más.
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0: Hora 22:03 minutos en Buenos Aires, temperatura 14 grados, humedad 62%, el cielo está despejado.
1: Nacionales.
0: La comunidad universitaria promete que la marcha de mañana será descomunal. Es en reclamo de que el gobierno cumpla con la ley y gire los fondos necesarios para el funcionamiento de las casas de estudios. Desde el gobierno, en tanto, aseguran que se reunirán con las universidades luego de la marcha para conversar sobre los fondos. El Ministerio de Capital Humano señaló que tiene en carpeta crear una comisión con los rectores de las casas de estudio que tengan hospitales para discutir el traspaso de recursos que hasta ahora se transferían de forma discrecional. En la previa de la marcha federal universitaria, el gobierno defendió el reclamo de mayor transparencia en los gastos por parte de las casas de estudio. Ratificó que no se puede aplicar la ley de financiamiento por irregularidades en la norma y aseguró que se va a reunir en los próximos días con un grupo de rectores para debatir el reparto de dinero para los hospitales educativos que hasta ahora se venía haciendo de forma discrecional.
1: Policiales.
0: Denunciaron por violencia de género a un trabajador judicial de Chaco que amenazaba a su ex con fotos de víctimas de femicidio. La denunciante acusó a Lucas Martín Simoni, empleado de la Fiscalía número 9, de amenazas, hostigamiento y violencia psicológica. Le impusieron restricciones de acercamiento y botón antipánico. Así vas a terminar vos, le decía, mientras le enviaba fotos de víctimas de femicidios.
1: Internacionales.
0: Estados Unidos, un avión atropelló a un hombre mientras despegaba en Denver. La nave de Frontier Airlines atropelló a una persona que había ingresado ilegalmente a una pista del aeropuerto de Denver, en Colorado, durante una maniobra de despegue. El registro captado por una cámara de vigilancia permite observar cómo el peatón cruza el área operativa segundos antes de ser embestido por la aeronave. La víctima murió luego de saltar la valla perimetral y atravesar una de las pistas.
1: Quiniela.
0: Nocturnas, ciudad 1564, 1564. Bonaerense, 4648, 4648. Ahora, tras las nocturnas, pasamos al sorteo de las vespertinas, ciudad 1643, 1643. Y bonaerense, 3797, 3797.
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0: Para mañana martes, mínima 8 grados, máxima 20, cielo ligeramente nublado. Ahora en Buenos Aires, 22:06, temperatura 14 grados, humedad 62%. El cielo sigue despejado.
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0: para Fútbol 910. Qué lindo está el programa, con mucho River. Tenemos oyentes de River ya aquí, ¿que no? A ver si le piden perdón a Juanfer como Nacho. Si le piden perdón a Juanfer. O si no se atrevieron como Nacho a putearlo ayer. A mí me gusta porque Nacho es visceral, ¿eh? Es de armas tomar, se le infla la vena. Se calienta.
1: Ay, pobre,
0: y tiraste un tuit fantástico para el mundo Boca el sábado, ¿eh?
2: Ah, sos de los que... hay una tendencia... De los de River que escriben de Boca, es tremendo, ¿eh? Si es como que llegan todos juntos.
1: Si a River le cobran. Si en el Monumental.
0: ¿Qué está pasando acá, pusiste, no?
1: Si en el Monumental llegan a cobrarle, a expulsarle dos jugadores del equipo rival en una llave eliminatoria, el que gana sigue y eso pasa en cancha de River, estamos hablando de Ayudín,
2: y seguramente por error. Que a ese mismo equipo le cobraron dos penales a la cancha de Boca.
1: Bueno, si el defensor si el defensor que está dentro de los 55 salta con la mano para arriba
2: se
1: y
2: lo
1: cobran
2: un
1: penetazo,
2: nadie
1: se
2: lo va a negar. Ahora, vi el sábado yéndome de la cancha de Boca cómo en cadena varios del mundo River hablaban de Chavarría, de Boca. Muy bien todos, Muy bien.
0: Bueno, a las 23, Walter, al aire va. A las 23. Boca. Hay dos cuestiones en Boca. Primero quiero dar cinco razones rápidamente. El single uno está a full. Yo digo que hay, primero, un autoboicot brutal de futbolistas poco inteligentes. Aquella famosa frase de Bianchi, siempre los inteligentes, los boludos afuera. Esta me la contó Cristian Traverso. Le mando un abrazo al Tigre. Esos eran jugadores inteligentes de Boca. No se hacían expulsar, jugaban al límite, jugaban con inteligencia emocional, no boludeaban dándose pasecitos atrás, no existía eso, ¿no? Yo digo que eso le queda bien al City de Guardiola nada más, que hay que estar muy convencido para salir jugando de atrás, para saber que un arquero, cuándo soltar la pelota. Así todos los Donnarumma y todos ellos se han mandado mil cagadas durante esta temporada. Si vos ves Europa, yo veo mucha Champions, mucha Europa League, la cantidad de goles que se hacen los arqueros son increíbles. ¿Por qué? Porque no tienen criterio. Porque el criterio es saber cuándo, dónde hacerlo. Yo creo que hay responsabilidades también. Tenés lo de Scaloni ahí, hablando de lo que él concibe como un concepto en el juego de salida. Escuchá, Scaloni.
3: Caso de los medios, por ejemplo, a mí yo soy no soy un fanático que reciba de espalda y hay un montón de veces que bueno, con los arqueros lo hablamos, con los que juegan de volante central los hablamos. A mí esa pelota que le dan de espalda no me gusta, pero claro, yo no soy un loco que le digo, mira, está prohibido, pero si está solo se la pueden dar y pueden dar un tercer hombre con un central y lo hacen natural, pero saben que si vienen con uno atrás, a mí no me gusta. Que está casi prohibido hacerlo, porque me parece innecesario, me parece que nosotros hemos ido a presionar de esa manera, hemos ido a robar balones de esa manera, sabiendo que hay que anticiparse, y solo con anticipar la puntita ya es situación de gol, porque está. Entonces esas son cosas que ellos ya las saben, los que vienen nuevos a lo mejor no, pero ellos ya las saben, y saben que si se hace esa jugada es porque tiene que estar completamente solo el volante central.
0: Bueno, ahí está... dando una clase, una masterclass, Scaloni. ¿Cómo le vas a dar? Y ya le pasó a Boca con Chiquito Romero y Paul Fernández en la cancha de Racing, ¿se acuerdan?
2: Exacto.
0: ¿Era Paul el que recibió de espaldas?
2: Era Paul.
0: ¿Cómo se lo va a dar, le vas a dar la pelota al 5 de espaldas comido por la presión?
2: En ese caso, siempre el arquero es más responsable.
0: Ahora, el 5, Milton Jiménez, Milton Delgado, digo, hace un giro, porque le gusta tener mucho la pelota al pibe. Hace un giro inadecuado, porque... Es muy difícil ser... Tenés que tener el giro de Xavi. ¿Se acuerdan de cómo giraba Xavi?
4: Claro.
0: Tenés que perfilar como Xavi para que no te arrebaten en la presión. Ahí era o pase atrás para que revolee Bray o apertura al costado derecho de cachetada, chau.
2: Sí, o que Bray saque directamente.
0: Va al central derecho o va al lateral derecho. Creo que estaba Dirolo ahí parado, abierto a la derecha.
4: Que estaba,
0: ¿no?,
4: también tapado. O sea, estaban todos tapados.
2: Sí, en ese momento de arranque de partido, Huracán presionaba y Blondel presionó bien a Delgado y después para el gol de Gil. El tema es que son errores. Yo comparto con vos, Boca se hizo casi que los tres goles solo, pero acá hay algo que no puede dejarse pasar por alto, que es que la Bombonera no es más loquera, que van 4 eliminaciones seguidas en cancha de Boca, y que lamentablemente fallaron los que todos sabíamos que iban a fallar. Uh-huh. Falló el 4, falló el 2, esta vez falló el arquero, poca reacción del entrenador, y ese combo te hace, yo a Úbeda lo dejé al final porque me parece que en esta le podés reclamar algún cambio y demás. Lógicamente para el hincha va a ser el primer responsable y va a ser el primero que vaya a salir. Ahora, Boca no puede perder más estos partidos en condición de local. ¿Sí?
0: Bueno, yo los 5 puntos rápidos para entender, desde mi criterio, ya ha pasado el tiempo, estuvimos comentando el partido del sábado, pero todavía hay daños colaterales de una eliminación injusta para Boca, porque Boca debió ganar el partido, ¿tenemos claro eso?
2: Es discutible.
0: Y bueno, pero le abolló el arco a...
5: En el primer tiempo.
0: La figura fue el arquero. En el primer tiempo. Hubo 6 tapadas de Galíndez. Primer punto, autoboicot. Autoboicot. Futbolistas que no son conscientes en tiempo y espacio de lo que hacen. Di Lolo haciendo 2 penales en pocos minutos. Ayrton Costa con una patada desleal, donde el árbitro Echavarría no cobra ni falta y debió ser expulsado. Segundo punto, la ineficacia. Hace rato que yo les vengo diciendo lo que falla Merentiel, y yo creo que el hincha de Boca me parece que se opone a esta mirada, y está bien, porque lo quiere a Merentiel, es un jugador que se brinda, que se ofrece, lo que erra. Otra vez, apuntándole como en Santiago del Estero al cuerpo del arquero, a Galíndez. La ineficacia a Boca le está haciendo perder partidos importantes y campeonatos. Y juega 2 finales ahora con Cruzeiro y con la Católica. Tercer punto, y ahí puedo expresarlo en el entrenador, Boca no gana partidos desde el banco. No hay en la muñeca del técnico la reacción para contrarrestar el efecto del rival. Es decir, Huracán bata aparte a los mediocampistas, Boca no encuentra en el mientras tanto del partido opciones para romper con esa cuestión. Cuarto punto, yo creo que el equipo tiene un peso escénico muy importante en los partidos cruciales. Este equipo, con algunos nombres, algunos sobrevivientes y otros no, pero ya viene de la eliminación con Alianza Lima, insólita de Boca en febrero del año pasado, de eliminaciones en su cancha con Independiente y Racing, perdiendo campeonatos, y con esta eliminación con un Huracán, con todo respeto y el todo cariño que le tengo al mundo Huracán, modesto. Y quinto punto, ahí sí quiero ir a las responsabilidades de Riquelme. Para mí Riquelme es el menos responsable de todo esto, porque hace 10 días decíamos que Riquelme estaba en el mejor momento de su gestión, consolidando un equipo, trayendo al ruso Ascacíbar, trayendo a Adam Vareiro, trayendo jugadores de calidad. Yo creo que hay un punto que desestimó Román, que fue la búsqueda de un lateral derecho en el mercado de pases de enero, la búsqueda más rápida de otro 9, no solo Vareiro. Boca, es más, Boca debe seguir trayendo 9 hasta que den la tecla con un estatus superior al que tienen Vareiro, Milton Jiménez, el mismísimo Merentiel, que para mí debiera ser vendido por Boca, tiene un ciclo cumplido. Pero el punto que también le achaco, y esto es más pertinente a Boca, a River y a los clubes grandes, esto lo vengo diciendo hace tiempo, y no ahora con los resultados ya juzgados. Por suerte, ustedes que me siguen, la semana pasada hablé sobre el campeonato y hasta lo pude debatir con algún dirigente que no estaba de acuerdo con mi sentencia. Yo, si soy Riquelme, ni loco le voto a Tapia a este formato de campeonato, porque te detona un proyecto, y Boca en el mediano y en el largo plazo, si vos sumás la tabla general del año pasado y de este, es el equipo que más puntos suma en el fútbol argentino. Chicos,
5: Riquelme debería agradecer a este tipo de campeonatos, donde también ha ganado varios. La Copa Libertadores se gana con este formato, y Boca no se ha quejado nunca en la historia cómo se gana la Copa Libertadores.
0: Y de vuelta, Pipe. Bueno, y de vuelta.
5: Y de vuelta.
0: Jugás de local y de visitante.
5: Bueno, acá peor, jugás de local y perdés local. Más grave, o sea, más ventaja que jugás de local y perdés con Biribiri, que fue de local y de visitante. Uh-huh. Perder con Racing, perder con Independiente, perder con Huracán, más fácil que jugar de local, es increíble. Y acá es donde entra el miedo escénico de los jugadores, porque Boca contrata o tiene jugadores que no están capacitados para vestir la camiseta de Boca. Están para estos partidos de rachita de 13, 14, pero cuando vale en serio el mata-mata, el que tenés que ganar, el que te hace grande, no aparece. ¿Cuándo aparecía Riquelme?
0: Por ejemplo,
5: ¿cuándo aparecía Riquelme? En los partidos importantes como jugador.
0: ¿Y le vas a pegar a Paredes?
5: ¿Eh? No, Paredes el otro día lo marcaron. No, Paredes no. ¿Pero
0: a quién le apuntás de
5: jugador? Y por ejemplo, el 2 de Boca y el 6 de Boca.
0: Vos hace rato que no te gusta ninguno de los dos.
5: Por eso voy contra todo. Yo no voy con el diario el lunes, porque era fácil pegarme.
0: Lo convocó a Scaloni hoy, bueno, a Diolo.
5: Scaloni convocó también a Valentini. O sea, hay cosas que...
2: ¿Dónde está Troilo?
5: Que sí, lo ¿dónde está Aníbal Troilo? Que...
0: No fue citado. Y bueno, no está en la prelista.
2: Hay cosas de la lista de
5: Scaloni lista que también...
0: No está Rivero tampoco.
5: Miremos de costado y nos hacemos los 11.
2: Aparte sabemos que no van a ir.
5: Pero Dilolo no puede ser el 2 de Boca porque no tiene las condiciones técnicas para ser el 2 de Boca. Y en donde, explíquenme ustedes...
0: Mirá que el Flaco Schiavi dijo que se le parece a él, ¿eh?
5: Bueno, error del Flaco Schiavi, que como entrenador le fue muy mal. Jugaba muy bien, era inteligente también. Para
0: no,
5: jugar.
0: ¿No es parecido a Schiavi y Dilolo?
2: No, nada, absolutamente nada.
0: Schiavi no hacía los penales que hizo Dilolo, nada, ¿no?
5: Y además, yo le pregunto a ustedes... Juegan en un partido contra amigos sin árbitro. Alguien en un pelotazo alto mete la mano allá arriba. La verdad, les pregunto a ustedes.
2: No creo que no.
5: Con amigo en el barrio.
0: ¿Qué quiso hacer ahí?
5: Bueno, mide 4 metros.
0: Para mí se sintió no que estaba... perdía el duelo aéreo con el Payo Pereira.
5: ¿Y qué pasa? Si mete la mano con mano.
0: Y yo creo que instintivamente.
5: Dijo,
2: para mí perdió el foco después del primer penal.
0: Voy a bloquear esto.
5: No hay manera de defender. Es un tipo que mide 2 metros. En el barrio, pregunto, no, sin árbitro.
0: Busco entenderlo.
5: No, digo.
0: Es indefendible.
5: Nosotros en el barrio,
0: es el primer
5: pregunto,
0: punto, autoboicot.
5: Sin árbitro, ¿metemos la mano? No la metemos, no hay manera. El 6 de Boca es el marco rojo de la salada. Deberían echarlo todos los partidos. El tema que desde que el presidente a vos te dice, vos sos un fenómeno, chao, caíste.
0: Vos decís que lo liquidó.
5: Cuando te halaga es tremendo,
0: no, lo que juega,
5: te liquida.
0: A ver, a mí Ayrton Costa no me desagrada. Lo que juega es que... Es el primo hermano de Marcos Rojo, ¿eh?
5: No, y que el mejor
0: juega,
5: es Pellegrini. Juega
0: con excesos.
2: Es una falta de respeto a Rojo que lo comparen a Costa con Rojo.
5: Y que el
2: día que Costa juegue en el Manchester y en la selección argentina tantos años, ahí lo podemos comparar.
5: Por eso es el de la salada.
2: Mucho menos que Rojo.
5: Que fue a Bélgica.
2: Y además yo creo que lo grave de Boca es que si los que estamos afuera, pero cerca, venimos diciendo los errores que se estaban cometiendo, y en los partidos decisivos esos fallan, es porque no hay que subestimar tanto la situación.
6: Lo pongo de ejemplo Rojo, entonces.
2: No, ¿eh? No.
5: Porque Rojo, pero no está mal Rojo
2: con líder de vestuario.
5: Bueno,
2: está bien.
5: No,
2: Rojo con líder de vestuario de Boca, 4 años seguidos.
0: Da uno, chico, da uno.
6: Rojo hizo perder a la selección argentina una
5: pero
6: Copa América.
5: Pero estamos hablando de Boca. Si quiere hablamos de Rojo, le hacemos la vida a Rojo.
6: Por ejemplo, Rojo.
5: Bueno, el ejemplo es el Changuito Ceballos. Changuito.
6: Como ejemplo, no a Rojo.
5: Changuito pasó de ser Chango. Changuito, y viste que está el nuevo, ese carrito que tiene dos ruedas. Y que ese no lo puede llevar hasta el auto, te dice, no, este lo tiene que dejar acá. Eso es el Changuito Ceballos en Boca. Por eso, todos los que dicen, no, 10 palos, chicos, llega a 2 palos, véndanlo, no lo van a vender más, se va a ir libre. Háganme caso, yo no tengo nada contra nadie, se lo vengo marcando porque hablo con el diario del viernes. Con el diario del lunes se suman todos. Y acá es donde yo hago responsable a los dos.
0: Single uno, estoy diciendo verdades, ¿eh?
5: Mayores responsables, que son Claudio Úbeda, que claramente no le da para dirigir a la primera de Boca. No le da para elegir de primera de Racing.
0: No se lo dijiste cuando charlaste
5: y
0: con
5: no
0: él.
5: No le
0: dio.
5: Que a los invitados hay que cuidarlo, me enseñaron a mí. Y no le da para que dirigir la primera de Huracán cuando estaba en la B. No al Huracán de primera. Ni al Huracán que estuvo en la B. No le da. No le dio para dirigir en los juveniles. Y de Riquelme, que subestima a cualquiera, entrenador. Y a nosotros.
0: Dilolo hace 2 penales y la culpa la tiene Riquelme.
5: ¿Y quién lo trajo a Úbeda?
2: No, yo creo que hay...
0: No, ni Úbeda tiene la culpa, que Dilolo sea un Bobby.
5: Pero, Pipi, ¿y quién lo...? Chico, no.
6: Pero Pipi, pará.
5: Mirá,
6: el partido con Huracán...
5: Si mi hijo
6: el partido
5: se
6: Huracán,
5: manda una macana en el colegio, llaman a los padres. No lo llaman al tío.
6: Úbeda salir eso. El partido
5: salir
6: con
5: eso,
6: Racing, cuando lo sacó el Changuito, tiene responsabilidad. Este último partido, sí. Yo creo que Úbeda hizo lo que tenía que hacer.
5: ¿Qué tenía que hacer?
6: Responsabilidad de los jugadores.
5: ¿Qué? ¿Vos viste la cara de susto que tiene Bray? ¿Vos viste el miedo que tiene Bray en el arco de Boca? Ahora Javi García. Un tipo que estuvo lesionado. Un arquero de Boca no se lesiona nunca. Salió el otro día en el partido. Seguí lesionado. Que siga Javi García.
6: La derrota de los jugadores.
5: Sí.
6: Y por más que sale la hermana de Paredes, por más que sale la mujer de Paredes.
5: Vos tenés ganas de pegar la pared.
6: No, no
5: tengo ganas. Sí, sí,
6: tenés
5: ganas de pegar la pared.
6: No.
5: Porque vos nunca querés ver la realidad de Boca. Vos querés ver tu realidad. La realidad de Boca es que el presidente eligió a Ueda de técnico. Y el presidente eligió a Ueda de técnico.
6: Estamos de acuerdo.
5: Como se critica al presidente River cuando eligió a Gallardo y no lo echó en su momento y ahora lo trae a Codey, si le va mal se lo van a achacar, acá hay que decir que el presidente de Boca...
0: estabas esperando que Ueda pierda para decir que es un desastre.
5: No, que en los 14 partidos...
0: días cuando le ganó a River, dijeron que era Scaloni.
5: Que los 14...
6: Ahí está el problema.
5: Vos tenés una confusión en el otro canal,
6: sí,
5: que
6: totalmente
5: se emocionan.
6: Yo no tengo la culpa a la barbaridad
0: que dice barbaridad. Mi amigo del gringo Cingolani dijo Uedoni.
6: Bueno, yo quiero marcar algo.
5: Y hoy el gringo Cingolani dijo otra cosa.
6: Porque si no, entramos en la confusión total. Cuando a Úbeda le iba mal en Boca, he sido crítico porque me parecía que no le estaba dando y se equivocaba mucho. Cuando entró en la buena en esos 14 partidos, fui elogioso tenuemente porque lamentablemente...
0: Te diste vuelta, ¿para qué quedaste?
6: No, jamás. Sí, hemos discutido acá que me decía, no le reconoces una. Pero el que no cambia es un necio, ¿eh? O sea, si vos cambiás de opinión...
0: No, pero dale, dale. Dale que va bien, Augusto.
6: No, pero digo, cuando empezó a ganar y el equipo era lógico y cambió el medio que usaba para defenderse, para un Boca protagonista, lo elogiamos. Yo reconozco tenuemente porque, no te digo que la vi venir, pero me parecía que tenía que rendir muchas más materias para decir renovación y el técnico del futuro, y le contaban los partidos invictos para llegar a Bianchi, y lo comparaban con Scaloni. Oh, primer partido, mano a mano, otra vez, y lo perdió entonces.
0: Pero lo perdió por impericia propia.
6: Lo perdió.
0: Lo perdió porque se hicieron dos penales.
6: Está bien.
5: ¿Pero quién lo puso de titular a esos dos tipos?
6: Pero
5: si es mejor Figal que Dirolo.
0: ¿Pero crees que Úbeda va a pensar que Dirolo va a hacer dos penales?
5: No. Pero... ¿Quién es mejor, Pellegrino o Costa?
0: Pellegrino, pero por medio cuerpo.
5: ¿Figal o Dirolo?
0: Figal por medio cuerpo.
5: Y bueno, tienen que poner los otros dos.
6: ¿Por qué los que no juegan? Vayan a dirigir ustedes.
5: Por favor,
6: yo te digo una cosa.
5: Sacó a Wengan para poner a Brayda de cuatro.
0: ¿Sabés cuál es el problema? Dale, echan la culpa a Úbeda, que estaba en el banco cuando un tipo hace dos penales.
5: Recién pegamos a Cobé, que recién llegó con el plantel armado.
6: No es tan difícil darse cuenta de algo. Si en la victoria...
5: No, ¿qué estabas
6: esperándolo? Por mí que... Mirá, a mí me hace un favor si sigue Úbeda, porque no laburo en el Mundial. ¿Querés que sea más claro? ¿Le renueva el contrato?
0: ¿A Tommy Aranda quién lo puso?
6: El destino.
0: Úbeda lo puso. El Espíritu Santo.
6: Ustedes sigan diciendo lo que quieran, que por suerte, y a veces no por suerte, se va confirmando lo que vamos contando nosotros. Úbeda tiene que saber que en este momento el hincha, y Riquelme sobre todo, nunca lo miró con cariño y da la sensación de que estos dos partidos que tiene los tiene que resolver de la mejor manera para ver qué pasa a mitad de año. Yo creo que él no es responsable directo de lo que hicieron los jugadores, pero sí veníamos contando que ni Weigan, ni Di Lolo, ni De Costa estaban en nivel para seguir jugando. Y él, con esto de tocar lo menos posible, lo siguió dejando en el equipo. ¿Y quiénes se mancaron? Los que sabíamos que se iban a mancar.
5: Y el arquero, que es el combo explosivo. Esos tres. Y el arquero son un combo explosivo. Y lamentablemente Bray ya tuvo muchas oportunidades.
6: A Merentiel
5: no rindió ninguna.
6: A Merentiel lo cuida.
5: Y sí, sí, hizo el penal en la cancha arriba. Ganó por Merentiel.
6: Ah,
5: no,
6: pero pará.
5: Yo creo que le dio vida.
6: Como tipo justo que soy.
7: Ustedes hablan de Palermo, de grandes goleadores, y Merentiel le cuentan un gol al Benfica y un gol al River.
6: Al Bayern.
7: No sirvió para nada porque perdió.
6: Uno de Portugal y otro de Alemania. No son lo mismo. Si no decimos cualquier cosa.
7: Boca no ganó porque de 18 situaciones que tuvo Merentiel,
6: pero ya
7: erró
6: es justo,
7: todo.
6: Ya es justo decir que Merentiel no está en el nivel que estaba, que a Jiménez le cuesta mucho, que Ceballos no entra bien, que Vareiro no estaba para jugar.
0: ¿Vos sabés por qué juega Merentiel?
6: Como dijimos el día previo, no estaba para jugar.
0: ¿Pero vos sabés
6: y lo mandaron a la cancha y se desgarró dos cosas, no una. Dos músculos se desgarró.
5: ¿Pero vos sabés por qué estaba para jugar Merentiel? Porque cuando mira al costado dice que siga Merentiel.
6: Bueno,
5: porque, muchachos, la realidad es esa. Si tuviese a Cavani, que todavía, lo último que vimos fue poner una planta y sacar una foto y está de gaucho en
0: Uruguay. Yo les voy a decir algo fuerte.
5: Es una vergüenza.
0: Yo les voy a decir algo fuerte y se van a espantar y por suerte aparece alguien que nos va a contar.
5: Que sigan jodiendo en Boca.
0: Si Cavani, Cavani hoy estuviese medianamente bien en lo físico, es titular indiscutido,
5: claro,
0: en este Boca.
5: Pero está bien lo físico.
0: Donde Boca pierde, claro, los campeonatos por tipos que ustedes ovacionan como Merentiel.
5: Que Cavani se borró con Cruzeiro en la Sudamericana.
6: Si ya los escuchaba
0: ustedes
6: aplauden hasta el 2030.
0: A tipos que le hacen perder campeonatos a Boca.
5: ¿Y si Cavani se borra los partidos importantes?
6: No, no le da.
5: No fue nunca el Monumental. El partido con, ¿cómo se llama este? Con Cruzeiro, la Sudamericana, la revancha no estuvo. El otro partido importante con Alianza Lima no estuvo. Erró el gol abajo del arco. Entonces, ¿qué es Cavani en Boca? Es una coma en la historia de Boca, Cavani. La verdad, es la nada misma.
0: Pero hoy, hoy sería necesario.
6: La buena noticia es que
0: vos te imaginas,
6: sumó...
0: pero porque sabés que.
5: Ah, pero está lesionado.
0: Porque sabés que este Paredes no puede triunfar en Boca porque tiene adelante tipos que no le hacen los goles.
5: Y tienen atrás lo que se hacen hacer los
0: de
5: goles.
0: De la calidad de pases que tiene Paredes. Pero es la primera vez que Boca pierde retratado con sus centrales.
5: En un mano a mano.
0: La mayoría de los partidos, Boca no goleó a River los últimos dos partidos porque en la Bombonera falló Milton Jiménez. Y porque en el Monumental falló Merentiel. Si no, Boca a River le ganaba 4-0 los dos partidos.
6: Yo entiendo lo
0: ¿sí
6: de Paredes
0: no?
6: y,
0: ¿sí
6: y
0: o no?
6: Cómo está
0: yo creo
6: rodeado.
0: Que no,
5: pero bueno,
0: yo creo que sí. Erró 4 goles abajo del arco, Boca.
6: Sobre todo en la Bombonera.
5: En la Bombonera. En el Monumental no.
0: Paredes 7 de también, contra tuvo.
6: Paredes también.
5: Por arriba.
6: Paredes también puede decir, no estoy bien rodeado, pero se le puede pedir más a Paredes.
7: Sí, que hable
6: en determinados partidos.
7: Bueno.
6: Hay que pedirle. No, que hable mío. A mí eso no me interesa.
0: Ahora,
6: es el capitán de Boca.
0: Menos mal que está Paredes en
7: el
0: Boca.
7: El patrón de
6: sí,
0: ahora, yo me juntaría, yo soy Paredes, me juntaría con Román. Y voy a decir, Román, es Dybala. Para ganar la Copa es un arquero.
5: Augusto Batalla tiene que ser arquero Boca.
0: Es un lateral derecho.
5: Nández. Sí.
0: Que dicen que está. Hoy Mouch en Teis Sport lo vi. Dijo que está hecho lo de Nández a Boca.
6: Mouch ahora.
0: Sí.
6: Muy bien.
0: Bueno,
6: todo,
0: que no puede hacer periodismo.
6: Sí,
0: Mouch.
6: puede.
0: Mi amigo Pablo Mouch no puede hacer periodismo.
7: Riquelme Mouch, porque es lo único que hace.
0: No, pero hoy dio información.
6: Hoy le conviene la información.
0: Dijo que Nández está cerca de Boca.
6: Pero ¿firmó o no firmó? Porque acaba de decir que firmó. ¿Firmó o
0: bueno,
6: está cerca?
0: Y yo le recomendaría a Paredes en esa reunión con Román, más allá de la amistad, porque los amigos son para irnos de vacaciones. Yo, como dijo Dolina alguna vez, prefiero ganar... él decía que prefería ganar con los amigos y no con los indeseables. Pero yo le diría, soy Paredes, Román, un 9 que sea letal. Sí. Un 9...
5: Y Romania.
0: Un 9 que no te falle.
5: Y Romania.
6: Lo primero que le tiene que decir Paredes que no te falle. Riquelme es, juguemos en equipo.
5: Y trae un técnico.
0: Porque,
5: y trae un técnico,
0: Boca,
5: Román.
0: No, Boca juega al fútbol, chicos.
6: No, Boca... Hugo, los últimos 5 partidos del equipo titular de Boca fueron malos. Los quieran ver o no, jugó mejor el equipo alternativo. Con los titulares Boca viene perdiendo, uno atrás de otro.
0: Pero rotó todo el tiempo, no repetía formación desde River.
6: No, pero pará, la base titular perdió en Brasil, perdió en Ecuador y perdió contra Huracán. Los partidos que se ganaron en el medio fue con el equipo cuando rotó. Entonces, cuando acá hablábamos de esa, si me apurás, disminución del caudal de juego, esa involución futbolística, y te decían, tranquilo que Úbeda está bien, No estaba bien porque terminó chocando en el primer partido decisivo y de local. Entonces, todos te dicen, lo bueno es que define de local con Cruzeiro y Católica. Yo ya me pregunto si es bueno eso. Definir la clasificación de local con 4 eliminaciones consecutivas.
7: Puede llegar al último partido eliminado.
0: Habrá que creer en la teoría de Martín Souto con el tuit que puso, que la Bombonera ya no pesa tanto. Y que la famosa frase de Pipo.
7: Es una herejía lo que dijo Souto.
5: Espera.
7: Es una herejía para mí.
0: ¿Por qué?
7: Y porque caerle al hincha de Boca... la verdad, es lo mismo que hizo el Chacho Cobé pidiendo el aliento al hincha de River. Es inadmisible que hoy se piense
6: bueno,
7: que
6: pero
7: que
6: Cobé
7: la gente...
6: es el técnico de River. Martín es un periodista.
0: Ya voy con Lausanne, y noticia última hora de Racing. Pero está bueno el camino de él,
7: No, yo creo que el hincha de Boca, cuando lee que Boca no gana los partidos por la Bombonera, porque el hincha no acompaña o algo por el estilo, para mí es una herejía, es desviar el foco en cierta medida. Y la verdad, o sea... Respeto a Martín que piensa eso, pero yo creo que eso es desviar el foco de que el problema es futbolístico, es problema de un Paredes que es un patrón de estancia. Yo le quiero decir que Paredes en Boca es menos que Matías Donet, muchachos.
6: No, pero gracias a Dios que está Paredes en Boca. ¿Sabés lo que salía este equipo sin Paredes?
7: Pero Paredes en Boca no ganó absolutamente nada.
6: Bueno, para eso
7: Paredes
6: vino
7: a Boca y la cancha de Boca se llenó porque la gente quería conocer la Bombonera.
6: No
7: fue a ver a Paredes. Paredes es campeón del mundo.
0: Es un chico nacido en el club.
7: Es un fenómeno.
0: Es un chico nacido en el club.
7: Un crack como
6: Paredes
7: jugador.
6: Le devolvió la ilusión a Boca.
0: Es estupendo.
7: Pero en
0: Tali,
7: Boca no ganó nada todavía.
0: Porque no tiene todavía Paredes. Menos mal que tiene a Paredes.
7: No ganó nada.
0: Si no tuviese... debiera tener mejores interlocutores en ataque. Vos tomate este ejercicio. Mirá los partidos de Boca... Fíjate los pases gol de Paredes desperdiciado por los delanteros.
6: Juega otra cosa.
0: Y vas Paredes, a entender que Paredes es un alta gama, como te dice, tope de gama, como decís vos.
7: Sí.
0: Y el otro, y hay segunda selección.
7: Yo no discuto eso. Yo discuto que hoy es patrón de estancia y se está olvidando de jugar.
5: Chicos,
1: hay un facto que es, el Maracaná no es lo que era, los números en la Bombonera no son lo que eran, los números de River en el Monumental no son lo que eran, ya los estadios en sí mismos
0: no pesan tanto,
1: no o sea,
0: estoy de acuerdo.
1: No es puntual de la Bombonera, no, porque seguramente si sacamos un porcentaje y los puntos obtenidos por Boca en la Bombonera son más que lo que pierde. Aunque acá está esta característica, pero los estadios hoy le pasa al Maracaná, le pasa a la Bombonera, le pasa al Monumental, ya hoy el estadio en sí mismo. Y puede que sea un escenario.
0: Totalmente. Nacho, tenés algo para recomendarme y presentamos a Diego Lauzán.
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0: Dieguito Lauzán, noticia de última hora en Racing. Diego.
9: ¿Cómo te va, Hugo? Buenas noches para todos. Bueno, la noticia... Obviamente ayer ya nos dimos cuenta de cuál era, es la lesión del ligamento cruzado de Alan Forneris. Bueno, en una jugada ahí sobre la raya, la pelota se iba y saltó mal. Uno imaginaba al caer, parecía que iba a tener problemas en el brazo, pero no, fue la rodilla y una nueva lesión del ligamento cruzado en Racing, que es la tercera ya en corto tiempo. Elías Torres, después Valentín Carboni. Y ahora Alan Forneris.
0: Abrazo, Dieguito.
9: Abrazo, Hugo.
0: Bueno, antes de ir a la primera tanda.
1: ¿Cómo la primera pausa?
0: Recién primera tanda. Estamos a full. Bueno, teníamos mucha ganas de hablar, Nacho.
1: Obvio, más vale.
0: Pasaron cosas, diría el Tali. Y siguen pasando, ¿no, Tali?
7: Siguen pasando. Sí. Yo igual quedé enroscado con lo que hablaron en el pase, con Farinella, MP.
0: Bueno.
7: Cuestionando al hincha del fútbol argentino, que ahora pareciera que son apuntados porque reprueban a los jugadores.
0: Bueno, después de la pausa vamos a ir con vos, que me parece un tema interesante, porque vos sos de otra generación. El Tali es ya,
1: no,
0: ya del mundo de las generaciones.
5: El Independiente, para, ¿a quién le vas a echar la culpa en la derrota? Porque yo vi que dijiste a Quintero. ¿Por qué no echaste a los jugadores como en Boca?
7: Y no me escuchaste entero, baby.
5: Ah, no, a Quintero dijiste ciclo cumplido hace 20 partidos.
1: El culpable es el Tali.
5: Sí, claro, el Ubedo no es culpable en Boca. Quintero
7: a
5: sí.
7: A Malcorra le tienen que rescindir el contrato, no puede jugar más en Independiente, Malcorra. Y varios jugadores más también,
0: Bueno, chicos, hay un tema que tiene que ver con el fútbol sudamericano, con el FIFA Gate, con sus secuelas y demás. El presidente de la Conmebol... La carta fue enviada hoy por el presidente de la Conmebol, Alejandro Domínguez, a Pierre Manigault, es presidente de la Asociación Interamericana de Prensa, porque aborda un conflicto relacionado con el Banco Atlas en Paraguay, pero que tiene alguna connotación difusa en cuanto a lo mediático respecto de lo que es la nueva Conmebol o la imagen que irradia la nueva Conmebol después de aquella de Leos que detonó en el FIFA Gate. Primero hay una denuncia de manipulación de la libertad de prensa. Domínguez acusa al diario ABC Color de utilizar la libertad de prensa como un escudo para blindar al Banco Atlas y a sus directivos. Ya van a ver por qué. Sostiene que el procesamiento por lavado de dinero es un delito bancario y no un ataque a la labor periodística. El punto 2 es el caso de lavado de dinero y Nicolás Leos, el expresidente de la Conmebol. La carta señala que el Banco Atlas del grupo Sucolilio constituyó fideicomisos millonarios a nombre de Leos cuando éste ya tenía un pedido de extradición en Estados Unidos por corrupción, lo que constituye la base de la acusación fiscal. Y el punto 3 es cuestionamiento a la Sociedad Interamericana de Prensa. El presidente de la Conmebol critica las declaraciones previas de la CIP que respaldaban el relato del diario ABC Color. Pide a la institución que se informe a través de diversas fuentes para no ser utilizada como herramienta para influir en la justicia paraguaya. Otro punto son las credenciales personales del autor. Alejandro Domínguez destaca su trayectoria en el periodismo, ex director de medios y ex vicepresidente de la comisión en la propia Sociedad Interamericana de Prensa, para validar su postura de que entiende la importancia de la libertad de expresión, pero que esta no debe eximir a nadie de responsabilidad penal. El punto final es el compromiso con la recuperación de fondos. Acaba lo importante. Se ratifica la misión de la nueva Conmebol de recuperar el dinero robado al fútbol sudamericano. Domínguez menciona, escuchen esta cifra, que ya han recuperado más de 128 millones de dólares tras el escándalo del FIFA Gate y que seguirán persiguiendo los activos desviados.
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12: Volver a la final, una marca para pocos. Jugar una final del mundo ya es enorme. Jugar tres es una rareza que hoy solo tiene Cafú, finalista con Brasil en 1994, 1998 y 2002. De cara al 2026, los que pueden alcanzarlo son Lionel Messi y Kylian Mbappé, que ya disputaron dos finales cada uno. Y si Messi vuelve a llegar, además igualará a Pelé con 12 años de distancia entre una final y otra.
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0: 22-46. Ya viene la rebelión del Tali.
1: Quedó ahí, ¿eh?
0: Contra todos que.
1: Hay que bancar la parada ahora.
0: Sujetan a las tribunas. Ya viene el Tali con su momento.
1: Hay que acomodar la defensa.
0: Lo voy a oficiar con Turismo City.
1: Pega bien,
0: Pipi, ¿a quién tenemos que saludar? Al amigo
1: Manuel, al amigo Manuel de Perú.
0: Qué rico, que nos vino a visitar.
1: Está con los chocolates, café.
0: Impresionante.
1: Unos frutos secos, impresionante.
0: Es médico y es fanático de la red. Escucha la red de toda la
1: acá
0: vida.
1: Acá también está lleno de médicos,
2: Sí, acá hay varios cirujanos.
0: Hay muchos operadores acá. Acá hay muchos cirujanos. Pero Manuel es un crack, hincha del Sporting Cristal de Perú. Grandes
1: ahora
0: amigos.
1: Somos todos del Sporting.
0: Sí.
1: A partir de ahora somos Sporting.
0: Vamos a ser hincha del Sporting Cristal por vos.
1: Vamos a seguir los partidos del Sporting.
0: Camiseta celeste, me gusta, me gusta.
1: Mandá camiseta también.
0: Exactamente. Bueno, con Turismo City, editorial del Tali contra los sommelier de hinchas.
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2: Bueno, yo realmente venía para la radio Hugo y escuchaba a MP... Escuchaba a Leo Farinella.
1: Y la verdad el, del dueño de la radio, más o menos, ¿eh?
2: Yo prácticamente me quería meter de cabeza al estudio porque...
0: ¿Qué te enojaba, Tali?
2: Se convirtió en sommelier de... A ver, algunos colegas son sommelier de festejos hace un tiempo porque...
1: Independiente, clásico.
2: Independiente festejó mucho poco frente a Racing. La gente de Atlanta festejó mucho poco el triunfo frente a Chacarita. Che, me pareció que fue un poco excedido. Después festejaban el triunfo de Boca en el Monumental. Y ahora resulta que hay colegas que son sommelier de el insulto del hincha en la cancha. Yo nunca lo escuché, nunca me pasó. La verdad que cuestionar que el hincha del fútbol argentino vaya a la cancha.
0: Que los Nacho Guano de la vida.
2: Que los Nacho Guano de la vida en ese momento exijan, quieran levantar la vara, que quieran reprobar, que quieran cuestionar a jugadores que... Probablemente la mayoría, no digo la mayoría porque hay muchos que sienten la camiseta, pero en un 80% lo único que le interesa es

0: ir a entrenar 2 horas, se van a la casa, fueguito en Instagram, y cuando puedan la primera de cambio se quieren ir. Piden el cambio, como pasó con lo Mónaco.
1: Se besan el escudo y se va por plata, decís vos.
0: Ni siquiera se besan el escudo, porque ustedes vivieron. Por eso a mí me extrañó que MP y que Farinella, que son tipos que caminaron las canchas, que manejaron el diario deportivo más importante del país, como Le, que hoy cuestione que Leo Farinella, pero mi no, colega, no, cuestione lo que dice al
1: Leo,
0: hincha.
1: Lo que dice Leo, que está exacerbado todo.
0: Yo
1: dale.
0: No puedo creer.
1: ¿Y a vos no te parece que está todo
0: No, me parece
1: muy
0: que
1: inflamado?
0: Está todo muy tranquilo. Me parece que está
2: pero
0: todo
2: ¿cómo
0: muy
2: no
0: tranquilo?
2: Va a estar exacerbado cuando
1: hasta
2: Boca
1: el central
2: hace...
1: dice, movete, canalla,
2: bueno,
1: movete.
2: Pero claro. Boca hace 4 años que no sale campeón. Porque, también van a decir 3 y medio. Va a llegar a, como máximo, como mínimo, a noviembre. O sea, van a ser 4 años y sale campeón. River hace 3 que no sale campeón. Compran jugadores por 100 palos, Boca compra jugadores por 70 palos. ¿Y qué le van a exigir? ¿A Independiente Rivadavia que sea campeón? Y salen campeón todos esos equipos, menos Boca y River, que gastan 100 palos, 80 palos. ¿Y qué pretenden? ¿Y qué pretenden los jugadores? ¿Que no canten en contra de los futbolistas que no los representa? No, este River se comió. Racing, los jugadores de River se comieron a Gallardo.
0: Sumá Racing,
2: a Gallardo se comieron estos jugadores de River.
0: Sumá Independiente, sumá San Lorenzo, que San Lorenzo hoy vive una particularidad porque los jugadores por lo menos juegan con el corazón en la
2: pierden
0: mano.
2: Pierden porque los demás tienen más calidad.
0: Exactamente.
2: No pierden por y tienen corazón.
0: El hincha de Vélez, por ejemplo, nota que el equipo se relajó. Hace 3 partidos que están clasificados.
1: Pero hace
0: playoff.
1: Poco fue campeón, Vélez.
2: No, pero mucho. No lo digas fuerte. Campeón. No lo digas fuerte porque el técnico se enoja.
1: No, si mucho.
2: ¿Vieron qué pasó ayer? ¿Otra pasó? Vez con Gimnasia.
1: ¿Qué pasó?
2: ¿El penal para ustedes fue?
1: Sí. No.
2: Bueno, ¿dudoso? Sí. ¿Se quejó Guillermo? ¿Se peleó con el cuarto?
0: No, pero pará.
2: ¿Se peleó con el cuarto?
1: Pará, porque tenemos una frase del colega, de un colega partidario, que no conozco el nombre, si no lo nombraría.
0: Excelente estuvo.
1: Que lo planteó, le por planteó favor. Así a Guillermo. A ver, escuchemos.
3: Nos ganan con actitud ellos, con actitud y con ganas. Vélez, hoy fue tiki-tiki, el primer tiempo no pateamos al arco. El segundo, vos te enojaste con Mamana, porque pateamos muchas veces de 40 metros.
4: No, o estaba muy lejos la situación, no es que me enojé. Lo que quería transmitir era que había que insistir de jugar, encontrar, tenía que haber movimientos, pasadas por detrás, buscar una pared, buscar una gambeta en los últimos metros, no la desesperada de tan lejos.
3: No, seguramente, y te entiendo, y yo pienso lo mismo. Y tengo una pregunta personal. ¿Vivís diferente los partidos cuando estás Gimnasia del otro lado?
4: No entiendo la pregunta.
3: ¿Vivís los partidos diferentes? Porque si en este partido hubiese estado otra camiseta, creo que te echaban a vos, de la manera que vivís el partido. Y te vi tranquilo. Te felicito.
4: La verdad, prefiero no contestarte.
3: ¿Pero por qué?
4: Nunca me hice una pregunta de tan mal gusto.
2: Oh. Chicos, el partido de Gimnasia Vélez del torneo pasado, que Guillermo no se movió del banco de los suplentes, que históricamente se pelea con todos los cuarto árbitros, ya... Conoce la vida y obra de todos los cuartos árbitros. Que casi está al límite que lo echen todos los partidos. Lo dije acá antes de este partido, que Guillermo con Gimnasia hasta le pasó como jugador, la pasaba pésimo. La pasaba pésimo. Después nunca va al club a dirigir, no pone el pecho, la vez que volvió se fue a la B y listo. Ahora, nunca apoya al club, se fue, prefirió ir 3 años a jugar al Joe Ball, que antes el Joe Ball era, antes el Joe Ball tenía otro nombre, no sé. Ahora está el Joe Ball, imagínate lo que era antes, en la época de Guillermo cuando fue al Columbus. Ayer le dieron un penal dudoso, por eso pregunto, para uno fue, para otro no. El Guillermo que conocemos nosotros, si en vez de estar Gimnasia está X, no importa cuál, todavía le está rezongando al cuarto hombre.
5: ¿Pero qué tiene?
2: No dijo
5: que
2: nada.
5: Eso. ¿Cómo es que una no cuestión que de respeto.
2: Ah, vos lo decís por respeto.
5: No, yo me parece, miren.
2: No, no,
5: que,
2: vos te paga Vélez.
5: Miren, Guillermo.
2: La Mundial le gritó el gol arriba.
5: Con Guillermo he tenido varias discusiones. Ahora, me parece que lo que insinuó el colega es una falta de respeto.
2: No, dijo la
5: Guillermo
2: verdad.
5: Era el primero que quería que gane Vélez. No. La pregunta incide en que como era Gimnasia...
2: Te hubieran echado,
5: Guillermo
2: dice.
5: Se comportó de otra manera.
2: ¿Y, verdad?
5: Y tal vez lo haga por respeto. Guillermo no le gritó ninguno de los goles que le hizo Vélez, Vélez a Boca cuando fue Boca Liniers. Se quedó quieto en los 2 goles.
2: ¿Blondel es jugador de Boca?
5: ¿Tiene que ver Blondel? No me cambié. No. Estamos hablando de Chelotto. No me lleve a donde quiera.
2: Blondel le dijo,
5: se comportó
2: le
5: bien.
2: Dijo,
5: contra Boca y contra Gimnasia.
2: Blondel le dijo que es un penalazo el otro día. Está jugando en Huracán ahora. Mirá, si el tipo dice, no, por respeto.
5: Bueno,
2: si me lo cobra. Si no me lo cobra, no me lo cobra.
5: Son dos cosas distintas. Porque Guillermo es el técnico. Y me parece. Ya sé
2: no,
5: que
2: no,
5: le paga
2: no parece
5: Vélez.
2: Cuando juega con Gimnasia que le paga Vélez.
5: Me parece que...
1: Pero vos quiero notar, me
2: sí, claro.
1: Animado.
2: Chicos,
5: dale a entender que va para
1: partido.
5: Atrás cuando dirige contra Gimnasia. Nah, una locura total.
2: Yo no dije para atrás, no.
5: Sí, querido,
2: no,
5: están incidiendo en eso. ¿Cómo no va a querer ganar, Guillermo?
2: Sí, debe querer ganar. pero lamentablemente
5: no lo conocen,
2: no lo veo dar las indicaciones que dan los otros partidos.
5: No lo conocen a Chelotto. No lo conoce.
2: Capaz que no lo conoce vos.
5: 3 años estuve todos los días al lado
2: entonces,
5: de él.
2: No si lo conoce, sufre más
5: lo
2: por gimnasia. Sufre más por gimnasia.
5: No, es respetuoso. Quedazo. Y miren, yo no voy a decir.
2: Con Boca le gritó el gol.
5: ¿Cuándo le gritó el gol?
2: Cuando jugó cuando se iba a la vez gimnasia y hizo el gol de penal.
5: Pero
2: y se lo
5: otra
2: gritó.
5: Época,
2: ah, otra época.
5: De Boca.
2: Le gritó con la Boca
5: fue a
2: que Guillermo se conoce por Boca, no por gimnasia.
5: Cuando Boca fue a Liniers.
2: Antes de gimnasia era un jugador más. ¿Qué
5: no
2: estamos diciendo?
5: No le gritó ninguno de los dos goles.
2: A Boca le gritó el gol. Y con Boca rodó penales con gimnasia.
5: Una locura.
2: Y el colega que después está en otro lado.
5: Dos locuras.
2: Y le mando un mensaje al colega que está en otro lado, no lo voy a nombrar. Que está en la lista de los obreros. Si me quiere nombrar, que me nombre.
1: Me recuerda a Walter. ¿Qué pasó, Pipi?
2: No, porque cuando yo hablo de Guillermo, hay un colega que está en una lista sábana y me nombra, porque yo no es que digo que los erró a propósito. Sí digo que Guillermo, contra gimnasia, con la camiseta de Boca, erró 2 penales. Y jugaba pésimo. Palermo contra Estudiantes le ha hecho goles de todos los colores. Eso es un profesional.
1: Ahora, Walter,
2: eso es un profesional.
1: Walter me recuerda que Guillermo se consagró campeón como técnico de Boca frente a Gimnasia un partido. En esa liga larga de 30
5: equipos. 2-2 en La Plata.
1: ¿No?
5: Gol de Guanchope, si no me falla la memoria. Correcto.
1: En un partido que se había postergado, dice.
2: Sí, pero para, eso de los jugadores. ¿Guillermo gritó el gol? ¿Gritó el gol?
5: Dudo que haya gritado el gol de Boca. Y era campeón.
2: Ah, no gritó el gol. A Boca se lo hizo en el 2011 y se lo gritó.
5: Pero en el 2011 todavía no era entrenador.
2: ¿Qué tiene que ver? Como jugador.
5: Pero vos cuando empezás a ser entrenador estás en un nivel por arriba.
2: Cuando vos sos profesional no te importa que del otro lado está Gimnasia.
5: Discutir el profesionalismo de Guillermo es una locura. Pocas veces
2: ¿pero vista. ¿Vos te parece normal?
5: Sí, me parece normal.
2: Un tipo.
5: Me parece justo. Me parece agradecido. No, ¿vos te crees que si Gallardo un día dirige a otro equipo y enfrente a River le va a gritar los goles?
2: Ramón Díaz le gritó el gol.
5: Por favor. Bueno, no volvió nunca más Ramón Díaz.
2: Sí, volvió después. Volvió,
5: por favor.
2: Volvió
5: a ser
1: campeón. Che, Diego Martínez, ¿no estuvo muy exacerbado en su festejo?
5: Pero Diego se fue a los tiros de Boca. Yo lo entiendo. Guillermo es ídolo de Boca. Martínez es un error en la historia de Boca.
2: Sí, nada más que el último partido perdió Madrid, Guillermo. El último partido que dirigió Boca perdió Madrid.
5: Y por eso se terminó su ciclo. Y yo no tengo dudas que Chelotto en algún momento va a volver a ser el técnico de Boca.
2: Bueno,
5: no,
2: espero, presidente. Espero que el día que juegue con Gimnasia grite y le diga al árbitro: fue penal, fue tiro libre, es amarilla, roja.
1: Es una pregunta, un poco desubicada, ¿eh?
5: ¡Un poco!
1: Es una pregunta.
2: Chicos, ¿ustedes creen que eso no pasó?
5: Es faltarle el respeto a un profesional, lo que se hizo.
2: Él se lo faltó a Vélez, que le paga.
5: Mentira,
2: y no
5: mentira.
2: Da indicaciones.
5: ¿Qué diferencia hay si le grita al cuarto árbitro o no? El problema es que
2: ¿por qué
5: perdió
2: los demás partidos?
5: Porque si ganaba nadie le decía nada.
2: ¿Y por qué los otros partidos lo hacen? Si para vos es normal, ¿por qué sí los hacen los otros partidos?
5: Es una cuestión de respeto con Gimnasia y con Boca.
2: ¿Qué tiene que ver el respeto? El respeto.
5: Él vive en La Plata, muchacho.
2: ¿Y qué tiene que ver? A vos te garpa. Vamos a hacer cuenta. A Guillermo. Le paga Vélez.
5: Sí.
2: Va a querer que gane Vélez porque es el técnico de Vélez. Ese día le tienen que dar un penal a Vélez y al cuarto árbitro le tienen que decir: che, fue penal. Y no es faltarle respeto a Gimnasia.
5: Bueno, tal vez desde su concepción sí.
2: ¿Qué estamos diciendo?
5: Desde su concepción sí.
2: Ahora uno puede pedir un penal.
0: Pará, yo coincido con.
2: O sea, Alfaro, si pide un penal con la selección de Ecuador. Perdón, ahora está en Ecuador.
1: Paraguay.
2: No, en Paraguay. Juega Paraguay-Ecuador y pide un penal para Paraguay, le está faltando respeto a Ecuador.
5: ¿Pero qué tiene que ver una cosa con la otra?
0: Yo coincido con lo que dice Augusto. Ahora, creo que donde le erra a Guillermo es una respuesta de la pregunta, porque la respuesta era fácil.
5: El Guillermo de Boca se paraba y se iba.
0: Pero
5: y te venía a buscar. Mirá que lo sé, ¿eh?
0: Ante la pregunta.
5: Estuvo muy educado Guillermo en la respuesta.
0: Ante la pregunta, ayer Guillermo le respondía.
5: Parezco el abogado defensor de Guillermo, no lo pensé en mi vida.
0: Mira, la verdad que Gimnasia es un equipo que a mí me dio mucho, significa mucho en mi vida. La verdad que es un partido especial. Yo me debo a Vélez. Y listo. Para mí, armó un revuelo de la nada, Guillermo.
5: Muy a la altura para la clase
1: afectado,
5: de pregunta que fue.
1: Se sintió afectado
2: pero
1: porque es una.
2: No lo tomen a mal. Es lo que piensa Licha de Vélez, Hugo. El partido anterior con Gimnasia no se movió del banco.
0: Pero pará,
2: a vos te paga Vélez para que te pare. Y me paro yo. Te pare. Y des indicaciones.
1: Hugo.
2: No.
0: Pará, Hugo,
2: tiene que dar indicaciones el técnico.
0: Con una mano en el corazón. Vamos a hacer todos.
2: ¿Qué haces si tenés un técnico que lo tenés sentado y no hay indicaciones?
0: Pipi, con una mano en el corazón, Nacho, Hugo, todos. ¿Somos sinceros? Yo creo que lo que le preguntó el colega fue lo que pasó.
2: ¡Claro!
0: Y para mí está bien que haya pasado también.
2: ¿Sabes por qué se enoja?
0: ¿Pero para vos, Nacho, o no? ¿Hizo lo que dijo el colega o no?
2: Sí.
0: Y bueno. Sí,
2: bueno, entonces se enoja porque es verdad, Guillermo. Por eso se enoja.
0: Para vos,
2: Hugo. Él sabe internamente que es verdad. Y ni me quiero. Sí. La pasa mal con Gimnasia. No se levanta del banco.
5: Habla bien de él si la pasa mal.
1: Pero ahora como entrenador mucho menos. Como futbolista por ahí, puede ser que le afecte.
2: ¿Pero por qué no se levantó el torneo pasado?
1: Porque era muy cercano
2: Hugo,
1: su raíz en Gimnasia.
2: A mí no me lo contaron, lo hice yo el partido. No se levanta. ¿A vos te parece normal que un técnico al que vos le pagas el sueldo, vos pones Oberlanga, le pagas el sueldo, que el tipo que cómo vive los partidos esté los 90 minutos sentado en el... Pero no es que te digo 90 minutos
5: y ¿qué se paró, te garantiza la... pararte y protestar?
2: ¿Ganar? No sé por qué se paran los otros partidos.
5: Porque lo viven así.
2: ¿Por qué lo actúas distinto?
5: ¿Por qué es distinto? ¿Por qué es distinto? ¿Por qué no es lo mismo para Guillermo tener enfrente a Gimnasia o a Boca que a cualquier
2: habla
5: rival?
2: Mal de él.
5: No,
2: él es profesional.
5: Habla bárbaro.
2: Habla mal de él.
1: Qué mazo que la vamos a seguir en el Superclásico. Me encantó el tema, ¿eh? ¿Cómo vieron hoy? A full está este programa.
2: Mira no la pizarra que... Ahora, Guillermo, mirá.
1: Y la pizarra
2: así
1: magnética.
2: Lo tenés que parar. Ahora te digo cómo es para Gimnasia.
1: La pizarra de Pipi.
2: O la pizarra del amor.
1: La pizarra de Pipi ya va a contar cómo debe jugar el Boca de Úbeda.
2: Ahí está.
1: Ahora vamos con Pablo, con Pablo Díaz al Turf. Dale.
6: 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Por
1: una cabeza. Hola Pablito, ¿cómo estás?
7: Buenas tardes Hugo, buenas tardes equipo, ¿cómo están?
1: Muy bien,
2: Olis.
1: Muy bien.
7: Olis, bueno, te cuento que estuvimos en el hipódromo de Palermo donde vimos el Handicap British Empire 1200 metros donde ganó Mapperqué, la yegua de la caballeriza El Olimpo que entrena Hugo Miguel Pérez y condujo el jockey Cristian Velázquez. En el hipódromo de San Isidro vimos el clásico Southern Halo, 1400 metros, grupo 3, donde vimos correr a uno de los caballos más convocantes de la Argentina. Me refiero a Colifato Novo, que ganó una vez más. Colifato es el caballo del pueblo. Les cuento que costó unos $4,000, muy poquitito. Lo entrenan en San Luis, estuvo al borde de la muerte, se recuperó y viaja cada vez que corre de San Luis a San Isidro. Su entrenador es también su peón, su galopador, fue su jockey de las primeras hazañas que lo convirtieron en campeón 2 años en 2024. Lleva ganada 8 carreras, todas de punta a punta como la de ayer, y cada vez que corre en la recta final da espectáculo, las tribunas se levantan, lo alientan y lo aplauden en los metros finales, y él sabe que lo aplauden y le encanta. Para terminar, te cuento que ya están las inscripciones preliminares para el Gran Premio 25 de mayo en el Hipódromo de San Isidro, una jornada que también tendrá la Copa Diamante, 1600 metros para yeguas adultas y 2 grandes premios para potrillos y potrancas. Ya lo vamos a ir desarrollando en estos días. Como siempre le digo, la entrada a los hipódromos es libre, gratuita y acá los esperamos siempre. Hugo, buena semana.
1: Allí estaremos. Abrazo grande, Pablo.
7: Abrazo.
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8: Hora 23, 2 minutos en Buenos Aires, temperatura 13 grados, humedad 59%, cielo despejado.
6: Judiciales.
8: Trasladaron a Julio De Vido a su chácara de Zárate para cumplir con el arresto domiciliario. Por disposición del Tribunal de Ejecución, el exministro se sometió al sistema de vigilancia con tobillera electrónica. Está ubicada dentro de un barrio privado con lago propio y acceso al río Paraná. Se trata de un terreno de casi 4 hectáreas con una vivienda de 300 metros cuadrados. Allí debe completar 4 años de condena por la tragedia de 11.
6: Nacionales.
8: El gobernador de Salta le pidió al gobierno que garantice el suministro de gas en el norte durante el invierno. Gustavo Sáenz grabó un video exigiendo que la región disponga de energía ante el incremento de la demanda por bajas temperaturas. No podemos seguir siendo argentinos de segunda, reclamó y advirtió que la región vive cada año la misma incertidumbre con el abastecimiento cuando descienden las temperaturas sin que existan respuestas definitivas.
9: Policiales.
8: Atraparon a un motochorro colombiano en Boedo. Ya tenía antecedentes por robos y un pedido de captura vigente. Todo comenzó a partir de una alerta del centro de monitoreo urbano sobre una moto Yamaha XR-SR700 gris que había sido utilizada en un robo. Efectivos del departamento motorizado desplegaron un operativo de búsqueda y localizaron al sospechoso el 9 de julio en San Juan. Cuando intentaron identificarlo, aceleró y escapó a gran velocidad. Así comenzó la persecución que atravesó varias cuadras y terminó en Carlos Calvo y Quintino Bocayuva, donde el delincuente perdió el control de la moto y cayó al asfalto. El gobierno porteño adelantó que pedirá su expulsión del país.
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8: Nocturnas, ciudad 1564-1564. Bonaerense, 4648-4648. Repasamos vespertinas, ciudad 1643-1643 y bonaerense 3797-3797.
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8: Para mañana martes, mínima 8 grados, máxima 20, cielo ligeramente nublado. Ahora en Buenos Aires, a las 23:05, temperatura 13 grados, humedad 59%, cielo despejado.
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0: Abrimos el Superclásico, programa caliente, programa fuerte. Se presentan Ricky Dazo, el Turco a la Luz, un Nacho Guano que confesó ayer y hoy pidió disculpas haber puteado a Juanfer. ¿Cómo lo habrá vivido Ricky? El Turco seguirá golpeado por la eliminación de Boca. Hay un país en sintonía que quiere escucharlo. Al Turco a la Luz.
1: Otro de los que tiene que pedir disculpas a la Luz, ¿no?
0: ¿Por qué?
1: Por bancar a gente que la verdad dejó bastante que desear en un partido.
0: El Changuito Ceballos, por ejemplo.
1: El Changuito, a los centrales de Boca, al entrenador.
0: Es muy jugadorista, es como Román.
1: Sí, exactamente.
0: Es muy jugadorista
1: bien,
0: el Turco.
1: Bien,
2: pero
1: bien.
2: Pará, fue Arjona.
0: Farjona.
2: Farjona también a la cancha. Todos quieren ir a conocer a la Bombonera. Todos quieren ir a Boca.
0: Pará que lo vamos a presentar. Primero a Ricky Dazo con la tábola. 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Ojalá que nos traigan alguna picada alguna vez, ¿eh? 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
0: Ricky, ¿qué sensaciones tuviste en la película de anoche?
4: Abrazo monumental, Hugo, y para todos los muchachos. Yo estuve en el Monumental, estuve primero comentando Central Independiente ahí para torneos y después me fui rápido en la moto hasta el Monumental para verlo con mi hijo y con mi hermano.
0: ¿Cuánto tardaste?
4: Y estaba...
0: ¿Cuánto tardaste en moto de torneos hasta la cancha de River? ¿10 minutos?
4: No, ¿cómo 10 minutos? Por el bajo, todo Figueroa Alcorta. No, media hora hubo. Media ¿Tanto? Hora se pone.
1: ¿Pero qué? Sí, ¿es la moto, sí, no sí, un avión?
0: Pero en moto se llega más claro. rápido, ¿no? Un domingo.
4: No, pero.
0: Un domingo
4: pero
0: en la
4: igual.
0: Tarde.
4: Yo voy todos los días que salvo que llueva, voy en moto. Yo vivo en Saavedra. Y a torneo voy por Libertador, todo derecho por el bajo, media hora y para volver también. Y ayer para venir al Monumental, más allá del tránsito, que con la moto vas gambeteando un poquito. Tardé, sí, media hora hubo, no.
0: ¿Cómo te animaste a andar en moto por Buenos Aires, Ricky?
4: Y yo no era muy amigo de la moto. Me ayudó, en la época de pandemia yo empecé a andar mucho en bicicleta y eso me sacó un poco más a la calle, a maniobrar entre el tránsito y los autos. Y un día, un tema familiar que me tenía que encontrar a comer con mis hijos en la zona de Palermo, iba en el auto, tardé la verdad 45 minutos para estacionar el auto porque estaban todos los estacionamientos llenos, en la calle no se encontraba y me perdí la cena con mis hijos y ese día dije no. Ahí en más me dije, esto con una moto lo hubiese solucionado porque dejo la moto atada ahí en la puerta del restaurante. Y ahí compré a las semanas, justo, yo soy muy amigo del destino y pasé por una agencia de moto, había una promoción con la tarjeta de crédito justo que yo tenía, y era ese día y se vencía ese mes. Todo, digo, el destino me está diciendo, entonces le digo al tipo, mirá, quiero comprarme una moto, pero una scooter, estas que aceleran, no quiero cambio, nada.
0: Sin cambios.
4: Me dice, me queda una. Y le digo, lo único que te pido, le digo, el color, le digo, ya veo que me vendés una de color amarillo, azul, le digo, no. Y de verdad. Y me dice, mirá, me parece que la que me queda es amarilla, le digo, no, es lo único que me... Y va al fondo y vuelve y me dice, no, la única que me queda es una blanca. Listo, cerremos acá la negociación. Y era el destino, yo soy muy amigo de esas cosas.
0: Mirá, muy bien.
4: Bueno, ayer...
0: El destino quiere que River pueda ser campeón, ¿eh?
4: Y ayer fue un partido del destino. Para mí el destino fue ayer que River... Bueno, el destino lo viene marcando en el partido en Brasil por Copa Sudamericana, sobre el final, el centro, el cabezazo de para ganar en Brasil. El destino lo marca en Venezuela cuando se va expulsado Beltrán. Salas pide, quiero ir al arco, y el Checho dice, no, vos quedate que vaya Viña. Y Salas termina haciendo el gol del triunfo. Y ayer el destino, Juanfer, tira un centro y termina haciendo un gol... que pica en el área, porque ¿quién puede entender que un centro, los defensores y el arquero la dejen picar en el área y se le mete en el ángulo? Uh-huh. Y después la serie de penales, increíble, y todos los condimentos, esto de Juanfer, porque metiéndonos en la película de la historia de Juanfer, que fue justo ahí a la platea donde estábamos nosotros, yo sé que Nacho va a la platea alta, a la Belgrano, pero vino ahí. Claro, Belgrano Alto. Yo estaba ahí en la media. Viene ahí esa zona y yo digo que hoy el resultado del partido lo salvó a Nacho, a Juanfer, el resultado de los penales. Porque si no, hoy, y Nacho, hoy todo el mundo está diciendo, Nacho, te tenés que, Juanfer, te tenés que ir, porque hubiese sido.
0: ¿Son irreversibles Juanfer, esas situaciones para vos?
4: Y lo que pasa es que Juanfer tiene una relación muy particular con el hincha de River después de Madrid. De Madrid en adelante, yo creo que a Juanfer, por ser el preferido de Gallardo, todas esas cuestiones, el hincha, hay una gran cantidad de hinchas que le va, lo perdona, se la deja pasar. Si hubiese sido otro jugador, qué sé yo, a Salas, a Colía, no te la dejan pasar. Se tendría que ir de River. Yo creo que igual el futuro de Juanfer, no, más allá de lo de ayer, ya estaba en duda y sigue en duda.
0: Se siente suplente.
4: Se siente suplente.
0: Está caliente, pero, por eso.
4: Y está incómodo, sabe que no es querido. Vos te das cuenta cuando a veces te quieren o no te quieren. Sí. Y él no sé, él sabe que es suplente, más allá que tal vez el miércoles sea titular él, pero hay una explicación de por qué se vive todo esto en el hincha de River. Yo lo trato de entender, creo entender qué es lo que está pasando con el hincha de River. Yo creo que no es que se la agarran solamente con algunos jugadores como Colidio, Sala, otro que la va a tener difícil a partir de ahora es Galoppo, pero yo creo que hay el hincha de River tiene guardado una bronca contra estos jugadores de aquel día que se va Gallardo, porque se instaló mucho que estos jugadores, que muchos de estos jugadores se lo comieron a Gallardo. Sí. Y yo creo que ese perdón no, o sea, al más querido, al más ganador, el hincha lo sigue teniendo, es el héroe de Madrid.
0: No, mira de reojo a estos futbolistas, decís.
4: Sí, no se la perdona. Esa, la verdad, la tiene guardada, la tiene atragantada el hincha, y cualquier cosa que hagan se la... Tomá, ahí tenés. Vos te comiste a mi técnico, al que yo quería, al que bancamos siempre, al más ganador, y no te la van a dejar pasar. Yo creo que hasta que no haya un gran recambio, todo este clima, y, viste, va a ser difícil cambiarlo. Más allá de que... Fíjate, sumale vos, que sí. River no juega bien, que no gusta, pero están la carita de los jugadores, siguen estando algunos que se comieron a Gallardo. Se instaló mucho ese tema, yo no creo. Bueno, yo creo que
0: fíjate que el señalado aquella vez fue quien hoy es para mí el mejor futbolista de River, que es Acuña.
4: Acuña sí, la revertió.
0: Acuña la revirtió.
4: Revirtió la situación.
0: Lo que demuestra que hay jugadores de personalidad y hay jugadores que este contexto de River los abruma. Ayer Colidio estaba abrumado.
4: Colidio no da la sensación que no la puede dar vuelta, pero Acuña tenía en el horizonte el Mundial. Y yo creo que en algún momento, si estaba en duda de ir al Mundial, este Acuña no cabe ninguna duda que tiene que ir al Mundial.
0: Menos como opción de Tagliafico.
4: Sí, sin dudas. Más allá que vuelvo con mi bandera y mi campaña, yo creo que Beltrán tiene que ser el tercer arquero.
0: Y lo metiste en la lista de 55.
4: Está en la lista de 55 y yo no sé si no se mete como tercer arquero.
0: No, dicen que va como sparring, che.
4: Bueno,
2: pero puede ser bien. De sparring al arquero titular de River.
0: ¿Por qué no?
4: Fue en Qatar, En Qatar fue de sparring.
0: Qatar fue el de Tigre, ¿te acordás? Que fue campeón del mundo. ¿Cómo era el chico de Tigre? Gómez Hertz.
2: Chicos, ¿a ustedes les parece que se puede llevar de sparring al arquero titular de River?
0: El Mundial sí, 21 años tiene.
4: Sí, yo creo que para Beltrán es una gran experiencia.
0: Entrenás con Messi, querido. Vivís un Mundial.
4: Sacale el nombre sparring, Nacho. El cuarto arquero.
2: De cuarto arquero sí. De sparring al arquero titular de River.
4: Lo llevan de cuarto arquero. Si alguno se lesiona, lo meten en la lista.
0: Esa es la cuestión.
4: Claro.
0: Bueno, tengo mucho más para preguntarte de River, pero quiero abrir al Turco Alaluf. ¿Cómo estará el Turco? 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Un hermano como el Turco.
2: El sifón, la sifoneta.
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2: Estaremos en Madrid.
0: Turco, estaremos por todos lados. Turquito, querido, qué eliminación, qué golpe en la pera. Le cuentan,
5: ¿cómo te va, Hugo?
0: ¿Cómo? Le cuentan hasta 8 a Boca, ¿eh?
5: Durísima. Boca viene en los últimos casi 2 años de 4 eliminaciones en la Bombonera. Estos jugadores, porque son los mismos, algunos se fueron, otros llegaron en el último tiempo y los saco a paredes de esta cuestión. Estos jugadores le están sacando la mística a la Bombonera.
2: Estos jugadores. ¿Le puedo hacer una pregunta?
0: Qué buen tema,
2: ¿me puedes ir nombrando? No, a mí me gustaría saber, porque estos jugadores muy amplios. ¿Me puedes ir con nombre y apellido? ¿Qué jugadores? Así lo voy anotando.
5: ¿Qué vos tema, escuchás? ¿Qué jugadores? ¿Escuchás o tenés problemas auditivos?
2: ¿Lo dijiste? Lo dijiste, los jugadores menos paredes. Entonces yo quiero saber si nombrar lo que creo yo. Porque el 7 bravo es el 7 de copa.
5: Los
2: pero bueno, dale.
5: Estos jugadores y los saco a paredes. El resto van todos incluidos. Estos jugadores.
2: Ha incluido Ceballos, por ejemplo.
5: Sí, está bien. Ceballos no jugó bien cuando entró. Ceballos no jugó bien. ¿Qué tiene que ver? A ver, quiero, porque yo recién los escuchaba. Y esto va para Pipi, va para Gusto y va para todos.
0: Así te quiero,
5: esto va para todos porque estoy caliente desde el sábado a la noche. Estoy muy caliente. Yo no hago campaña en contra de nadie. Yo no hago campaña en contra de Riquelme. Yo no hago campaña en contra de Angelici. Yo no hago campaña en contra de Changuito Ceballos, de Úbeda, de Gago. Digo las cosas como son en el momento que me parece que las tengo que decir. Cuando lo tuve que criticar a Úbeda, lo critiqué. En esta eliminación de Boca, obviamente que tiene responsabilidad porque es el entrenador de Boca, pero cuando vos te haces los goles solo, ya la culpa es de los jugadores. Entonces, ya basta de esto, ¿eh? Jugadores inteligentes, decía Bianchi.
2: Claro, pero los inteligentes
5: son buenos o malos.
2: Algunos están en el banco.
1: El turco defendía a Dilolo.
0: Sos la voz del pueblo.
5: Sí, yo defendía a Dilolo.
2: Y hacete cargo. Porque vos lo defendés, ahora lo defendés con el del lunes. Lo bueno es hablar con el del viernes. Sabiendo que van a pasar estas cosas. Porque eso es lo que tienen que ver.
0: La culpa de Arjona, dicen, ¿no?
2: La Arjona va a la cancha del 85 a ver a Boca.
6: Que los aeróbicos no saben quitar.
2: Vamos, vamos, que van todas las estrellas a la Bombonera, dale, vamos.
0: Arjona tiene la culpa, no se puede creer. No le quite años a su vida. Mañana está acá Arjona Pepe.
2: Sí, 14 yo, metió.
1: Desde que Dua Lipa.
5: Arjona que no venga más a la Bombonera, ¿no? Arjona que no venga más a la Bombonera, basta. Terminemos,
1: Mirá, la Linterna Verde fue también a la Bombonera.
2: No, el Duende Verde. William Dafoe, querido.
0: Turco.
2: Marco Antonio Solís.
1: Marco Antonio Solís.
0: Vamos. Turco, ahora, ¿qué pasó con la Bombonera? Era Biribiri como Pipo. Antes la Bombonera era un sitio sagrado.
5: Bueno, estos jugadores le están sacando la mística.
0: ¿Pero qué?
2: Estos jugadores que eligió seguramente el hincha de Boca.
5: Pero ¿sabes lo que pasa, Hugo? Hoy hacemos hincapié en los dos penales insólitos que hizo Dilolo, en el error compartido entre Milton Delgado y Bray.
1: Y Turco, después, te ponen Arjona de fondo, Turco.
2: Nada, el Turco es buenísimo, porque en el grupo puso una. En el primer golcito, el Turco puso un apellido, pero en los dos penalcitos se quedó sin dedo ese teclado.
5: Bueno, pará un poquito. Déjame hablar, porque yo un poco de esto entiendo. Déjame hablar. Yo recién escuchaba lo que dijo Scaloni. Es cierto, cuando el jugador recibe de espalda, el error está en el arquero en darle la pelota. Pero si vos. Porque el jugador cuando está de espalda ya tiene que perder un tiempo en darse vuelta y sacarse el tipo que viene de encima. Pero si usted ve bien la jugada, cuando recibe de espalda a Milton Delgado, se da vuelta, se saca un hombre de encima, pero se piensa que todavía está en la sub-20 y se quiere sacar otro de encima. Y ahí es donde pierde con el Colo Gil y llega el gol de Huracán. Hay que decirle a estos chicos que esto es Boca y si la tenés que revolear a la tercera bandeja hay que revolearla.
0: Bien, Turco, bien. Me encanta ese discurso,
1: Señora, no le quite años a su vida.
0: Ah, Turco, pero verdad. Ha perdido peso también en los partidos grandes, Boca, No solo en la Bombonera, en los partidos decisivos, cruciales. Falta temple, falta temperamento, falta personalidad, Turquito.
5: Claro, por supuesto, Hugo. Le están sacando la mística a la Bombonera. Y hoy hablamos del error de Bray, de Milton Delgado, de Di Lolo. Con Alianza Lima hablamos del error de Cavani, del error de Marquezín que se borró del arco de Boca, de Velasco que marró el penal, de Cavani que se pierde un gol insólito. Y siempre vamos a buscar distintos responsables. Pero, en definitiva, estos jugadores le están sacando la mística a la Bombonera.
0: Muy bien.
2: Muy bien, Turbo.
0: Mirá, mi amigo Darío Godoy, hincha de Boca, fanático de Miami, me dice, este turco está más caliente que yo. Hay que agarrarnos
5: sí,
0: a todos
5: los calientes. Caliente.
0: Con un
5: muy
0: cinto.
2: Caliente. Ahora le voy a hacer una pregunta al señor turco, como diría Pablo.
0: Señor turco,
1: que no sea más carita la
2: claro,
1: respuesta.
2: Que no sea más carita. ¿Me puede decir, señor turco, quién eligió a estos jugadores que están en Boca? ¿O llegaron desde el dirigible de la leche que estaba antes, ¿se acuerda?
0: Bueno, Di Lolo que nació en Boca, ¿cuántos años tenía?
2: Di Lolo nunca tuvo que llegar a la primera de Boca, chicos. No se enoje, lo decimos.
0: Mascherano lo puso en la sub-20 de
1: campeonato. Mascherano lo que toca lo destruye.
2: Mascherano no es mejor ejemplo. Vos me decís que lo puso
0: favor,
2: Mourinho.
0: Canoni lo puso en una prelista del 55.
1: Estamos esperando al Zenón que se llevó Mascherano todavía.
0: Es Canoni, viejo.
1: Puso a Valentini,
2: Valentini y hay un par más, ¿no? ¿Quién los trajo, señor turco, en aquella noche? Le preguntaba.
5: Sí, sí, los trajo Riquelme.
2: Ahí está, lo dijo usted, no lo dije yo.
5: Los trajo Riquelme, sí.
2: Bueno,
5: y también es responsable
2: que se cargo
5: Riquelme.
2: De todo. ¿Quién trajo
5: el
2: entrenador a Claudio Sifoneta Úbeda, que ya están a punto de entregarlo? Mire, yo le voy a contar cómo sigue la historia de Boca. Mientras River gane,
5: yo te dije que había que cumplir. Yo te dije que había Úbeda, que cumplir, pero pará.
2: Y
5: yo
2: las
5: te
2: columnas
5: dije...
2: de la nueva tribuna de Boca van a traer un albañil, van a pintar de un balde azul y amarillo. Cuatro ladrillos y se va Boca arrancó
5: para
2: por
5: otro
2: el sueño,
5: lado.
2: Pasa calle por todos lados, se viene la nueva cancha de Boca. Eso
5: yo
2: es lo que se viene
5: que tenía que cumplir. Yo te dije que tenía que cumplir tres objetivos. El primero estaba cumplido, ganar el Superclásico. El segundo tenía que ganar este torneo de apertura. No lo va a cumplir. Y el tercero y último es clasificar a octavo de final. Así todo, clasifique a octavo de final de la Libertadores. No cumplió el objetivo que es salir campeón. Y listo.
2: Entonces
5: ya está, no sirve. No sirve.
0: Turco, yo lo que veo es que el martes va a ser una olla a presión la Bombonera,
5: ¿Pero qué te parece?
0: ¿Este equipo está en condiciones
1: no va a jugar
0: de
1: este
0: dar
1: equipo.
0: Una prueba de carácter?
1: No va a jugar este equipo.
0: Para mí ratifica lo... Bueno, salvo Vareiro...
1: Si ratifica el equipo, se van en entretiempo. No
0: para
1: hay
0: mí,
1: manera.
0: Para
1: el 4 va a cambiar, el 2 tiene que cambiar.
0: Podría cambiar el 4.
5: A lo sumo va a haber 4 variantes, no más que esas.
0: Ah, bueno.
1: Me parece poco.
2: A lo sumo salen 11.
5: No, está bien, ¿y qué tiene que ver?
2: Bueno, uno es obligado, Vareiro lesionado.
1: Por eso. No, y Ascacíbar expulsado. Y
5: dos son obligadas.
1: Claro.
0: No, Ascacíbar expulsado.
1: Hay un escenario.
0: ¿Y hay que meter Sander?
1: Under.
0: O...
1: Para mí cambia de esquema, ¿eh?
0: ¿Qué podría ser? Velasco. 2-5. Velasco, Changuito, Ceballos. Velasco, Aranda.
1: Yo creo que hay una idea, vamos a decirlo así, hay una idea, sobrevuela el Boca
2: Predio. No porque me encanta, suicido,
1: hay una idea que...
2: No me diga que el 7 y el 20.
1: La idea es así, André Herrera, Belmonte, Paredes, Velasco, Aranda y un 9.
0: Sale Milton Delgado.
1: Ahora,
0: es que pará, chicos, con todo cariño, a mí, tipos que son ojeadores de jugadores me dicen que Milton Delgado tiene proyección para Europa.
1: Sí.
0: Cosa que yo rebato porque le falta físico.
1: Y hace 4 partidos que está bajando.
0: Chicos,
5: sí.
0: Milton Delgado condicionó las dos últimas derrotas de Boca, ¿eh? Porque el tipo que tiene la cobertura en la contra del gol de Barcelona de Guayaquil es el que pierde.
1: Para mí esa y es más responsabilidad, increíble. Para mí la de Huracán es 70 de Bray, 30 de Delgado.
2: Hay un escenario que si
1: como el Fernando, como el trago de Ferné. Correcto, como la elección de Boca, Turco, ¿te acordás que decían Ferné? 70-30.
5: Claro.
1: Turco, yo no quiero sembrar el terror, pero hay un escenario que me lo van a decir ustedes, porque yo la verdad que no soy bueno con las matemáticas. Que
2: en
1: Boca
2: nada.
1: Puede llegar al último partido eliminado.
2: Claro, si gana Cruzeiro y gana... ¿Qué, Cruzeiro no le puede ganar a Boca en la cancha Boca?
1: No, digo que sí,
2: y
1: puede pasar.
2: ¿Y no le puede ganar a Católica a Barcelona?
1: Es el posible. A Boca se le dio un buen resultado. Estaríamos hablando de otra cosa, ¿eh?
5: Boca tiene muchos resultados.
2: Porque Boca no fue inteligente, le sirvió el punto el otro día. Pero bueno, no entienden cómo
0: pero
2: se juega
0: la
2: Copa.
0: Le alcanzaba, Pipi. No era
2: claro, si quedaban todos con 7, quedaban todos igual.
5: Boca está empatando.
2: Podía perder con Cruzeiro y no quedaba eliminado.
5: Boca
2: ahora sí pierde porque queda eliminado.
5: Boca
2: si
5: tiene que ganar los dos partidos
2: día,
5: por
0: hagan,
5: obligación.
0: Hagan la ecuación, explíquenle a la gente que hay sistema olímpico esta vez.
5: Claro, exacto. Si Boca empata, con Cruzeiro y le gana a la Católica, clasifica.
2: Claro, pero si Boca hubiese empatado el otro día siendo inteligente y no regalando las contras, total del punto.
5: Estoy de acuerdo.
2: Sería,
5: estoy de acuerdo.
2: Se podía dar el lujo de perder con Cruzeiro y ganarle a la Católica. Ahora si pierde puede quedar afuera.
1: El peor escenario es que te gane Cruzeiro, y si Católica gana su partido con Barcelona, esos dos equipos se van a 10 y Boca queda con 6.
7: Y encima Boca, en esta Copa, siempre jugó antes que el rival. Entonces siempre le dio referencia a qué le convenía al otro, desde el primer partido. Eso también hacerte noni.
0: Ahora, que Cruzeiro que no es gran cosa, ¿eh?
7: Los brasileños no respetarlo. Fortaleza, Boca, cuando vino acá, era un desastre, te empató.
5: Boca, si está bien, le tiene que ganar.
0: Pero te empató por Sonso, porque bueno, fueron todos a cabecear en el último minuto.
7: Ese Corinthians que vino que con Bataglia, era un desastre. Te dejó afuera. No importa, son brasileños. Hay que respetarlo. Son brasileños, tienes una mala noche.
1: Yo no subestimaría
7: noche,
1: nunca.
7: Te echan un jugador. Viste que a veces pasa.
0: No, este Cruzeiro este fin de semana.
1: Le ganó de visitante a Bahía, ya está en zona de Copa Sudamericana, se olvidó del descenso.
7: Cambio de técnico cuando estuvo.
1: Sí, yo creo que tiene serios problemas defensivos, como se lo mostró contra Boca. Pero es un equipo. No va a tener a Arroyo en la Bombonera, lo expulsaron.
7: Ajá. Arroyo fue suplente, hizo el golpe, fue
1: sí,
7: suplente.
1: Pero en Chile, sí, pero es rapidito. Como marca Pipi, en esta fecha que se va a jugar.
0: El único Cruzeiro que juega bien es el 10, chicos. Ese Mateus
1: Pereira. Bueno, tú está lesionado.
7: El
1: no sé si llega.
7: El
1: no
7: que se
1: si
7: peleó con Paredes.
0: Claro, el que se peleó con Paredes es el mejor.
1: Porque está bueno marcarlo esto. Tuvo una lesión en el partido del fin de semana y el parte médico habla de que el atleta repitió exámenes debido al trauma sufrido y las evaluaciones hablan de contusión pulmonar.
0: Hola, miércoles.
1: La indicación es reposo hasta plena recuperación y que el cuadro de dolor se calme. No habla de tiempos por la proximidad del Boca Cruzeiro. Yo creo que está fuera, ni bien a Buenos Aires. Me parece. Estamos hablando de Mateus Enrique. Y como marca Pipi, Boca vuelve a jugar antes que sus rivales. Boca juega martes, 9:30 de la noche, y Católica Barcelona juegan el jueves.
0: ¿En Chile?
1: En Chile.
0: No tiene chance de Guayaquil, Barcelona.
1: Bueno, por eso digo, lo mismo y le ganó a Boca.
7: Por eso yo digo, el punto hubiese sido...
0: Ganó en condiciones insólitas.
1: Pero digamos,
0: jugador expulsado.
1: Como era la última chance ganarle a Boca, si Barcelona mete batacazo y gana en Chile, arma un lío en el grupo, porque vuelve a ser un grupo de cuatro.
7: Pero lo mejor que le puede pasar a Boca, ¿eh?
0: Y a Boca le conviene
7: a Barcelona.
1: Pará, no.
0: Que abre el grupo.
1: No sé hasta dónde.
7: Sí, porque vos ganando la última, Barcelona no te alcanza.
1: No sé hasta dónde.
7: Vos
1: ya le sacaste el panorama.
7: No, porque si
1: vos... a Católica lo obligás a venir a jugar una final a la Bombonera después.
7: Ah, bueno.
1: Y si Católica le gana, ya está Católica.
7: Pero un partido tiene que ganar.
0: Boca juega dos finales.
1: Sí.
0: Esto, dejen de hacer cuenta, chicos. Boca juega dos finales.
7: Pero una tiene que ser inteligente.
0: Juega contra Boca. El gran enemigo de Boca hoy pasa a ser Boca.
7: Pero una tiene que ser inteligente. Con Cruzeiro, se lo digo porque del otro lado, viste, que se olvidan de mandar los fax y un montón de cosas. Dale,
1: una sola vez.
7: Ya que están los buches.
1: 20 minutos. Sí.
7: Bueno,
1: no seas injusto.
7: Yo lo que le digo es, piensen esto. Tienen que salir a ganar. Faltando 15, el punto no es malo. No te regales. Vos empatás, ganas la última, te clasificás. No te regales porque te va de contra, te clavan. Y puede quedar afuera.
0: Pequeña pausa, que debemos algo de tanda. Volvemos con Ricky Dazo, volvemos con el Turco. Super clásico hasta la medianoche, dale.

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0: 23-37, hay fútbol de ascenso, terminaron partidos del Nacional B, hay árbitros para los choques que arrancan mañana, mañana es transmisión de Radio La Red.
1: Oh, ahí estaremos.
0: El gran relato de Pipi Novelo vuelve a la paternal, donde es Dios en la paternal.
1: Me están esperando Pedro Gris, el presidente Malaspina. Va a ir Benicio, va a pisar el estadio del Diego Armando Maradona. No vamos a llevar el busto, no vamos a llevar la camiseta. Y bueno, y después vamos a transmitir el partido.
2: Más temprano para subir para arriba, ¿eh? Porque las escaleras se has agotado.
1: Ah, bueno, ¿qué crees? Ya vamos a tener ascensor, vamos a tener.
0: Argentinos, Huracán es un lindo partido.
1: Un lindo partido.
0: Para mí, favorito Argentinos.
1: ¿Eh? Y que en un momento Huracán hizo de local la cancha de Argentinos cuando estaba remodelando.
0: ¿Argentinos no fue campeón con Borghi en la cancha de Huracán?
1: Claro, el gol de Pichi Mercier y del Mago Coria.
0: Esa campaña de Argentinos la transmitimos toda acá, con Mariano.
1: Toda.
0: Y vos hacías vestuario, Pipi.
1: Sí. Ganador.
0: Totalmente. Con Mariano transmitimos el famoso 4-3 con Independiente. Fue un partido.
3: Ahí, gol de Caruso.
1: Ahí estuvimos.
0: Impresionante.
1: Sí. Que todos fueron a Estudiantes.
0: ¿Cuántos años llevamos en esta radio, Pipi?
1: Fueron a Estudiantes y Rosario Central.
0: Y nosotros fuimos con Mariano Argentino.
1: Y nosotros fuimos Argentino Independiente.
0: El gol de...
1: En contra.
0: Losito Núñez.
1: El gol olímpico.
0: Olímpico.
1: Y después Caruso y el desvío ahí adentro.
0: ¿Eh? 2009,
1: 2010. 2007. Yo.
0: No, yo estoy del 2009 acá.
1: Pero el partido fue el 2010.
0: Claro, 2010.
1: 2010.
2: Mucho, ¿eh?
1: Sí, en 2007, pero pocas convocatorias para
0: una vida
1: el plantel de Argentina.
2: Yo cumplo 10 años ahora, en agosto.
0: ¿En serio?
2: Sí.
0: Es mucho 10.
2: 2016.
0: Es mucho, mucho.
2: Con el doctor Bilardo.
0: Viste que Pergolini dice que no puede creer que la gente se aferre tanto tiempo a un lugar de trabajo, Nacho.
3: Sí, bueno, no existe más esa cuestión.
2: Es verdad.
3: No. Nosotros, por lo menos, yo tengo 57 años. Siempre, cuando arranqué a laburar, era la historia de estar 20 años en un mismo lugar.
0: ¿Cuánto hiciste Caiga vos? ¿Cuántos años?
3: Y yo Caiga estuve desde el año 95 hasta el 2007, y después en Rock and Pop desde el año 91 hasta el 2008.
2: ¿Cuándo?
1: 17.
0: ¿Cuánto llegó a medir Caiga quien Caiga?
3: No, Caiga quien Caiga nunca fue un animal medidor. Sí tenía muy buenas mediciones. A ver, su prime tenía en Telefe, Canal 13, ponerle un promedio de 18, 19.
4: Imagínate, no Caiga nada, salvo un partido o una entrega de Martín Fierro.
3: Claro, y ponele.
4: O la final de Gran Hermano.
3: Pero pará, y no era el que ganaba, ¿eh? Tal vez no era el programa que ganaba.
0: Iban grabados, no hacían vivo, ¿no?
3: No, Caiga en Caiga era ganado.
0: ¿Salía
3: era
0: vivo?
3: Era en vivo, sí.
0: Mirá.
3: Caiga en Caiga era en vivo.
2: Imagínate hoy con los recortes.
1: Y la publicidad que tenía, ¿no?
0: Fora, aparecían todos, ¿no?
1: Todos.
0: Esto vestido con las gafas, todo.
3: Caiga
0: en
3: Caiga era en vivo.
0: ¿Mucho 0-0 sacaste, Nacho, en esos tiempos?
3: Sí, ponele. Sí, bueno, a ver, esperá, sí.
0: Algunas vacaciones, ¿no?
3: No, no, inclusive. Pará. Un sobre todo que tuve durante muchísimo tiempo.
1: Tope de
5: absoluto. Sí, Hugo Boss, de 100% cashmere, italiano, no olvidate. Los lentes. Y después, no, yo siempre lo que cuento, a ver, que no es. Es una pelotudez, pero teníamos 28, 29 años. Íbamos al News y la clota corriéndonos el cordón rouge de. ¡Hola, mi amor! ¡Hola, mi amor! ¿Cómo te va, mi amor?
0: Y ahí ibas al VIP, y champaña rica, todo, ¿no?
3: ¡Ah, ¿eh? No! A ver, hacíamos 2x1. Está bien, déjame pagarte algo. Vos regalame, pero déjame pagarte algo. Así muy puedo bien, volver.
0: Muy bien. 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
0: Los resultados de Nacional B, dale.
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0: Bueno, Pipi, resultados.
1: Bueno, una alegría para nuestro amigo Palmer, porque ganó Ferro.
0: ¡Vamos,
1: Caballito!
0: ¡Vamos, Oeste!
1: 2-1 al Dragón, 2-1 Defensor de Belgrano, y la victoria del tricolor Almagro en Mataderos al equipo de Nacho. A Nueva Chicago, 2-1.
0: Árbitros para los cuartos de final.
4: Mañana Belgrano Unión, Andrés Merlos, el árbitro principal. No obstante, Fernando Espinosa estará en el VAR de ese partido en Córdoba. 21-30, Argentinos Huracán. Dirige Fernando Echenique.
0: Echenique,
4: sí. Ojalá que corra. Hernán Mastrangelo estará en el VAR.
0: Uf.
4: Vamos
0: de la misma casaca.
4: Sí, vamos al miércoles, 18:45. Se adelantó 15 minutos. Uh-huh. Central y Racing. Dirige hasta acá el mejor árbitro del año, Darío Herrera. En el VAR, Pablo Dóvalo. Y a las 9:30, River y Gimnasia.
0: A ver.
4: Dirige Leandro Rey Hilfer, alguien con muy buena calificación en todo lo que va del año.
0: Amigo de Pipi.
4: Bueno. Y el VAR, Lucas Novelli. Suma. No. Y Lucas Novelli están en el VAR. Están preservando, me cuentan, a Ramírez por si hay River Racing en semi o para la final.
0: ¿A quién preferís, Riquidazo, en la semi? ¿A Central o a Racing?
4: Primero pasen, ¿no?
7: Y a Racing hoy, como está Central. Central está muy bien, Di María, todo el equipo de Central. Prefiero a Racing.
0: Y encima hay una historia, ¿no? De River muy favorable con Racing.
7: Está,
0: ¿no?
7: Por eso. ¿Puedo mandar un saludo, Hugo, a Fabián Lobato, que nos está escuchando?
0: Amigo grande de San Telmo.
7: Sí, vos sabés que yo estoy peleado, muy peleado con él, pero me mandó un mensaje, está escuchando, lo nombro. Más allá que estoy peleado mal con Lobato, pero bueno, no importa.
0: ¿Cómo vas a estar peleado con Lobato?
7: Me debe un café, maneja, no me lo paga. Pero bueno,
0: yo a Lobato le voy a contar una historia, Ricky. A mí en el 97, Ricky Siosia me manda a cubrir las reuniones del ascenso. Y yo iba los martes a la divisional del Nacional B. Escuchá, Tari, cómo empecé en el periodismo yo. Los miércoles era la primera C. Los jueves era la primera B metropolitana y los viernes las D. La D. Yo iba a las reuniones, no solo a ver las reuniones, los tipos no podían pagar la policía, llamaban a Grondón. Era ser dirigente del ascenso en esos tiempos. Mirá, te lo digo y me conmuevo.

0: Que no podés estar peleado, Ricky Dazo.
1: Bueno, ya lo voy a arreglar. Pero bueno, no me hagas caso. Voy a contar por qué me escribió. Porque nosotros hablamos de Beltrán, de que sea sparring y estas cuestiones, cuarto arquero. Uh-huh. Y me dice, pues nosotros hablamos del Mundial de Qatar. Y me manda la captura del arquero Máximo Leguizamón de Tigre, que está en inferiores, viajará confirmando con la selección al Mundial, cómo está sparring, y dice, no nos olvidemos que la última vez, ¿qué es lo que pasó? Claro, cuando fue el arquero que vos mencionabas, Gómez de Tigre, Hertz. Gómez Hertz, salió campeón a Argentina. Entonces el pibe ya anuncia el Instagram, en su historia de Instagram, este anuncio de que va a hacer sparring también con la selección.
0: O sea que la cuando fue el de Tigre, la voz por ahí.
1: Claro, cuando fue el de Tigre en su momento, Herc salió campeón. Bueno, puede repetirse.
0: Buen detalle. Bueno, Ricky, para el miércoles, ¿otra vez indescifrable el equipo? ¿Vos esperabas a Mesa titular?
1: No. Para mí, mirá, no veo muchos cambios. Para mí es... Si hay el cambio que puede presentarse es la salida de Galván y el ingreso de Juanfer en la mitad de la cancha para que jueguen Maxi Mesa y Juanfer juntos. Uh-huh. Y después pongo en duda a Colidio. Después lo de ayer de Colidio, yo creo que tal vez Salas o Freitas ocupan ese lugar. Después no veo más cambios.
0: Es tirar la moneda un poco, ¿no? Entre Salas, Freitas, pero Colidio.
2: Por eso, a mí me parece, perdón, Ricky, ¿no? Que River es...
1: ¿Por qué me pedís perdón?
2: No, bueno, por nada, no importa. Bueno, después
3: te pedís perdón a todo el mundo al final, vos. ¿Qué te pasa?
2: A lo que voy es... River presenta tan poca confiabilidad que hoy mismo le preguntás a Rosario Central o a Racing, ¿a quién preferís? Y vos decís, bueno, mirá, dame al River que no puede resolver los partidos. O dame al River que tiene esta circunstancia en donde te hace un gol en el último minuto, el arquero te ataja tres penales... ¿viste? Es como River, no se la termina de creer River mismo. Yo decía con el Bambino, cuando estábamos hablando con el Bambino, Vela, no se puede subir al viento de cola.
0: No, le falta un jugador desequilibrante creo que lo reconoce, Chacho, Hugo, eso.
2: Pero no se puede subir a la buena. La buena le viene y él no... Y
0: la River... buena es la energía, ¿no? Claro. Es ganar en el último minuto... Mira. Eso te tiene que envalentonar.
2: Tomá, claro.
1: Bueno, pero viene una. Pero ese viento de cola, Nacho, viene ya desde Brasil, desde Venezuela.
2: Claro, bueno, no. por eso digo. No, subite. Bueno,
1: pero pará, vamos. Yo creo que el hincha de River, que es realista y lo sabemos, Nacho, porque nosotros vamos a la cancha y le vivimos como el hincha, sabe que en algún momento la moneda va a caer para el otro lado, que el viento te va a venir en contra y la de Juanfer no te va a entrar, la de Salas no te va a entrar. El arquero no va a atajar los penales y ahí se terminó el cuento, porque hasta acá todo muy lindo y está todo, porque siempre cae la moneda del mismo lado, pero esto puede ser el miércoles, a lo mejor, como fue con Atlético Tucumán, que no te salió, puede ser el miércoles que no le salga, o si no después, pero qué sé yo, que River salga a ver, vamos a ser sinceros, no, nadie se cree que este River de verdad puede salir campeón, vamos a ser sinceros, yo no le miento a los oyentes. Es difícil que River salga campeón jugando así. ¿Cómo hace? Porque...
2: No, claro, sí. Pero por eso digo, en la poca confiabilidad te puede dar que ponele que el miércoles tenga un buen partido y gane bien, y la semifinal la juegue con Rosario y diga, bueno, y pega otro partido bueno. Digo, por eso digo, en la falta de confiabilidad, nosotros suponemos que el miércoles nos vamos a encontrar con un trámite de partido similar al de Aldo Civi, similar al Atlético Tucumán, similar al de ayer.
1: No, Gimnasia juega bien,
2: por eso digo, un
1: Gimnasia juega ordenado, pero, Pata Pereira lo hace jugar, tiene jugadores con buen pie, Nacho Fernández está bien, Barro Chelotto está bien, tiene delanteros interesantes, ojo el miércoles.
2: Por eso
1: el tema es que River, vos decís, no se la cree, pero no tiene con qué, se la va a creer.
2: No, está bien, pero Ricky, digo... Hay jugadores que tienen un nombre... A ver, para mí, hasta ahora, me parece que Aníbal Moreno es un 5 normal. Pero no es un negado.
0: ¿Coincidís?
2: Me parece que es normal.
0: ¿Hasta acá te parece normal lo de Moreno a vos, Ricky?
1: A ver, se destaca por este contexto de River, que están todos bajos y parece que Moreno es el mejor, o uno de los mejores. En el podio están Acuña, Beltrán, y después lo pones a Moreno. Sí. O Ráfaga, no sé, como ayer las de Juanfer. Va, Juanfer ayer, Ráfaga. Juanfer tiró al centro, fue gol y después quedó el gesto con los hinchas y eso que protestaba con el árbitro.

0: Pero tampoco jugó bien, Juanfer, no fue determinante. Para mí jugó mejor en Venezuela que acá, que ayer, Juanfer. Pero
1: Ayer jugó bien
0: después.
1: Acuña, ayer jugó bien el arquero.
0: Nada más.
1: Los centrales se mandan una por partido o
2: Y
1: dos.
2: pues,
0: Y
2: que,
0: sí,
2: bueno.
0: Rivero, bueno, mirá el detalle. Rivero, que había sido un jugador convocado por Scaloni, no lo puso ni dentro de los 55. Rivero no está en la lista. Sí
2: No.
0: está Aníbal Moreno, por ejemplo.
1: Y había
0: En la
1: sido convocado
0: lista.
1: hace poco.
2: Ricky.
0: Sí.
2: Ricky, en la
0: Dime.
2: discusión del árbitro, cuando Acuña le recrimina a Juanfer que vaya con más ímpetu o que reclame algo puntual y Juanfer le responde, ¿no hay ahí una imagen de cómo hoy está el vestuario por ahí, con un Juanfer que quedó como resabio de Gallardo y una Acuña que se embandera con el nuevo proceso del Chacho Coudet? ¿Hay ahí un punto de cómo está el vestuario hoy con Juanfer y Acuña por otro lado? ¿O
0: Puede
2: no?
0: ser, yo no, la verdad, puede ser, está buena tu mirada, ¿no? Yo la vi por otro lado, como que Juanfer, la verdad es la primera vez que se mostró como capitán, como diciendo, salí que le hablo yo al árbitro, como capitán fue y le gritó a los hinchas, como capitán tomó ese rol ayer, lo vi como
2: Sí,
0: capitán, pero
2: es
0: puede
2: verdad.
0: ser eso, también, que la interna, o sea, Acuña también tuvo otras discusiones con otros árbitros, final de partido, pues puede ser la. A ver, yo lo he contado acá. En River no están peleados, pero no son todos amigos
1: Y
0: dentro del
1: sí.
0: vestuario. Esa es la realidad.
1: Y estaba enojado Juanfer. A mí me gustan los jugadores así que están calientes, ¿eh? Yo creo que el enojo de Juanfer un poco tiene que ver con no sentirse querido. No se no, siente que Chacho no lo prioriza.
0: Valorado.
1: No se siente que no se siente valorado. Esa palabra me gusta más, valorado. Me parece que siente que Chacho no lo prioriza porque busca otra manera. Y la manera de Chacho, el que cayó mucho en su nivel. Y es inexplicable que juegue titular todos los partidos es Galván, chicos.
2: Sí,
1: Galván hace
2: Galván es
1: 6 o 7 partidos que cayó.
2: no
1: Es más,
2: gradito.
1: te diría que Galván jugó mejor en el comienzo de año con Gallardo desde que llegó
2: Sí,
1: Coudet.
2: es el cambio que
0: Yo
2: se
0: creo
2: impone,
0: que.
2: Quintero por Galván.
0: Bueno, por eso decía, para mí es el cambio, uno de los cambios para el miércoles. Pero el problema de River está ahí, en la generación de juego de esos volantes que pone delante de la línea de 5, del volante central, quiero decir, del 5, porque Zubiabre, Galván, Kendry Páez cuando entra, o el que juegue. No termina de convencer, porque a veces le da por. Galopo entró Zubiabre, entró Galván, Kendry Páez, juegan todos y ninguno se gana el puesto ahí.
1: Totalmente. Bueno, vamos a abrir Planóvalo, y queda algo más de River y tenemos que volver con el turco para más cosas de Boca. 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
1: Bueno,
2: Walter,
1: ¿cómo estás, Walterio?
2: muy bien, muy bien,
1: ¿Cómo
2: muy
1: estuvo
2: bien.
1: el fin de semana?
2: Gran fin de
1: Es
2: semana.
1: en las termas, ganó Werner.
2: Ganó Mariano, ganó Mariano. Mucho no me quiere, pero bueno.
1: ¿No te quiere?
2: No, está
1: ¿Por
2: medio,
1: qué?
2: no, está enojado.
4: Como Lobato con Dazo.
1: ¿Le pegaste un chito
2: No,
1: o
2: no,
1: no?
2: le descubrí que se había peleado con su mecánico, en realidad con su motorista, con Roddy Agudo en su momento.
1: Hay mucho chimento en el TC, mucho
2: Y
1: quilombo.
2: hay, siempre hay. Bueno, ganó Mariano Werner, le ganó a Rossi, que fue segundo.
1: Matías.
2: Y a Lambiris, que fue tercero. Pero quiero hoy traer este recuerdo.
1: A ver.
2: Hoy se cumplen 2 años del fallecimiento de quien es para muchos uno de los 5 mejores pilotos de la historia del automovilismo argentino, que es Juan María Traverso. En un
1: El
2: momento
1: flaco de Ramallo.
2: determinado, un tal Nacif Estéfano, Traverso corría en el turismo de carretera con un Torino de color naranja y tenía pintado el número 71 a los costados. Nacif Estéfano le dijo a los dueños de la terminal Ford en ese momento, oficial, Eli Gradassi.
1: Justo como quedamos con plan óvalo.
2: Bueno, mira, justo. Le dijo: hay que romper la hegemonía de los dos pilotos. Somos Gradassi y yo.
1: Pirín
2: Sumemos a un tercero. Tengo buen ojo, va a ser el mejor piloto de la historia.
1: Oh.
2: Lo convencen a los responsables de Ford y el equipo oficial Ford pasa a ser Estéfano, Gradassi, Traverso. Con la desgracia que se mata en la vuelta de Concepción del Uruguay, perdón, Concepción de Tucumán, de donde él era oriundo, Estéfano. Y quedan Gradassi y Traverso.
5: Traverso dijo siempre que todo lo que aprendió del turismo carretera y de su manejo lo aprendió de Héctor Luis Gradassi, que ganó 4 campeonatos de turismo de carretera en la década del 70. Traverso era el que te mataba en la pista, ganó 6 campeonatos de turismo de carretera, 7 de TC2000 y 3 de Top Race. Es el tipo que más campeonatos tiene en el automovilismo argentino. Ganó 3 con Chevrolet y 3 con Ford en el TC. Ganó 6 con Renault y 1 con Peugeot en el TC2000. Ganó 2 con Mercedes y 1 con BMW en el Top Race. Un tipo muy visceral, que no se callaba nada, que, como dijo un día, abriendo la puerta de su motorhome, me vuelvo a Ramallo porque no corro nunca más, se volvió y no corrió nunca más, es el tipo que se peleaba en la pista con Luis Rubén Di Palma, pero que después iban a comer juntos.
1: Impresionante, el loco Luis.
5: Es el tipo que en un momento dijo, no puedo correr más porque no puedo competir contra los hijos de lo que competía yo, en esas, bueno, peleas, pelea en esas peleas con Marcos, que les decía a Marcos y a Patricio las rubias.
1: La voy a cagar a trompada, ¿viste ese video? Claro.
5: Y ese
1: a Tres Percos le pregunta, ¿qué le vas a hacer?
4: Es un pendejo de mierda.
1: ¿Lo vas a denunciar? No, lo voy a cagar a trompada.
5: Traverso es el que un día se enoja feo en Río Cuarto con Ponce de León. Es más, yo tengo una gran relación con Ponce de León. Y es el día de hoy que sigue estigmatizado por esa situación con Traverso en Río Cuarto. Y bueno, marcó una época Traverso. Traverso divide aguas, sí, divide aguas. Están los que son traversistas y los que son antitraverso. Traverso, aparte, tuvo mil historias que no tienen que ver con el automovilismo.
1: Es amigo de Chabrán.
5: Muy amigo. Chabrán.
1: Chabrán le bancaba el auto con Oca en el turismo carretera.
5: El último.
1: Igual él brilla con la fuego en el TC2000.
5: No, bueno. Es más, voy a contarte una cosa.
2: El auto violeta.
5: Ese era el de Oca.
1: Ese era de Chabrán.
2: Claro. ¿Qué era? ¿Ford o Chevrolet?
5: No, era ambas. Primero fue uno y después fue otro. Porque él cambia de marca y con las dos sale campeón. Ahora, vos fíjate esto. Se da una situación con la Renault Fuego. Él corría con la Renault Fuego. Era blanca. Uh-huh. Entonces, en un momento determinado, por el auspicio de una marca de jeans,
1: Lee,
5: va a... No sé si sigue existiendo, parece que no.
1: No.
5: Bueno, va a un color negro. Ganaba y la gente iba los lunes a las concesionarias a pedir la Fuego Negra.
1: Impresionante.
5: Y Renault tuvo que hacer Renault Fuego Negra porque, esto le pasaba lo mismo a Cocho López cuando ganaba con el Regata.
1: Claro.
5: El famoso Regata vencedor.
1: Cocho corrió con un Regata.
5: Fue campeón con el Regata vencedor.
1: El TC2000 en ese comienzo tenía al loco Luis Rubén Di Palma que corría con el auto de 4370. El auto dorado, ¿te acordás?
5: Sí, el 2500.
1: Tenía Jorge Omar del Río. Crack. Tenía Yoyo Maldonado, Cocho, sí, López.
5: Tito Besone, René Zanata, en el TC, Monguzzi, tenía miles de pilotos, Pablo Peón, sí, Miguel Ángel Guerra,
1: Guerra también,
5: mil pilotos, el Toto Echegaray, mil pilotos de mucho nivel, que aparte
1: nunca el TC2000 fue aquello.
2: Sí, yo tenía el álbum de Lolé, el álbum de automovilismo.
5: Mira.
2: O sea, yo junté la figurita, mirá, yo me acuerdo de Tito Besone, sí,
1: impresionante. Impresionante.
5: Bueno, y una cosa para terminar. Sí. Vos mirá lo que es el destino. Un 11 de mayo, él se mata. En realidad se muere, en realidad, después de una enfermedad. Y un 11 de mayo, pero el 2003, Pato Di Palma gana en Buenos Aires, por primera vez, con un auto que había hecho el padre antes de que se cayera el helicóptero, un Torino. Y con toda una historia que tenía que ver con ese auto, el mismo día, supuesto, muchos años antes, con la rivalidad que existió entre Traverso y Di Palma. Uh-huh. Pero más allá de la rivalidad, ya en algún momento vamos a dedicarle un capítulo al loco Luis, que fue uno de los tipos más generosos que tuvo el automovilismo en la Argentina.
1: Bien, Walter.
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1: Nos estamos yendo, Turco, lo último que te quede de Boca. Vos también presagías cambios, como dice Augusto, 4, dijiste. 4 cambios. ¿Pero lo ves salir a Milton Delgado?
6: Y puede ser, la verdad que puede ser. Viene teniendo rendimientos flojos el juvenil de Boca. Yo no descarto lo de Belmonte. Ander Herrera para mí se mete en el lugar de Acacíbar. Veremos si mantiene a Milton Jiménez, si si lo mantiene a Merentiel. Bueno, Cavani hoy volvió a trabajar a la par de sus compañeros. Yo no lo veo como titular, pero veremos si va al banco de suplentes.
4: ¿Hay algún artista invitado? ¿Alguna estrella internacional que vaya a la cancha?
5: Seguro, van siempre a ver no, a Boca.
1: No, no,
5: la Bombonera es única.
1: No, no invitan a nadie, Turco.
6: Envidioso.
4: No invitan a nadie. No le quita años a su vida.
1: Abrazo, Turquito.
6: Vida no, no, abrazo.
1: Ricky, la última, la del estribo.
0: Va a ser convocado y concentra después de muchísimo tiempo Armani como arquero
1: mira
0: suplente.
1: Vos. ¿Se va a Colombia, Armani?
0: Después del Mundial, yo creo que se retira en River.
1: Ah, mira, buen dato, buen dato. Abrazo grande, Ricky.
0: Abrazo monumental.
1: Abrazo monumental. Nos estamos yendo. Gran programa, Gran Fútbol 910. Mañana, después de Argentinos Huracán, Quique. El miércoles, desde el Monumental, después de River Gimnasia. Jueves, viernes, toda la compañía a pleno acá. Gracias, Quique Pendaz. Gracias, Walter Zafarian. Gracias, Luquita Sánchez. Acá llega mi amigo Gustavo Sima.
7: ¿Cómo va, Hugo? ¿Todo bien?
1: Qué fiesta, qué épica de San Lorenzo, ¿eh?
7: Impresionante.
1: Vos que sos muy sanlorencista, ¿eh?
7: Qué bárbaro. No, yo soy de todos los equipos.
1: Pero vos estuviste en el equipo de desafío.
7: Estuve en el equipo de
1: desafío. Todos participamos del equipo de desafío.
7: Meritorio lo de San Lorenzo, realmente estar a penitas cerca de la epopeya. Yo creo que el sobrenombre del apodo de San Lorenzo, de Forzosos,
1: los Forzosos de Almagro.
7: Le queda bien a este equipo de Álvarez.
1: Sí, buena decisión de Sergio Constantino, creo, de haberlo elegido a Álvarez, porque en Álvarez se ve docencia y decencia.
7: Sin duda, sí, sí.
1: Valores muy interesantes de un técnico práctico que empieza a entender bien el partido, que potencia futbolistas, porque ha ampliado a este plantel joven de San Lorenzo.
7: Sí, señor.
1: Me parece que hay un plantel que tira para adelante. Mirá lo bien que hizo San Lorenzo en conservar a Romania, por ejemplo.
7: Sí.
1: Lo patrón que se volvió Romania.
7: Y lástima que se lesionó el Pibe Hernández, que también era...
1: Sí. Y lo valorizado que es Romania hoy. ¿Vos tenés que no le van a venir a buscar a Romania a San Lorenzo en este mercado?
7: Olvidate.
1: Y eso se lo debe a la dirigencia de San Lorenzo,
7: respetar.
1: Que supo blindarlo.
7: Así
1: que
7: es.
1: Supo blindarlo.
7: Así es.
1: Bueno, te mando un abrazo. Llega Yudica, sí, viene.
7: Cierra el bar y está.
1: Exactamente.
7: Está acá.
1: Y le hacemos el aguante. Nosotros volvemos mañana. Un abrazo grande.

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abre en 15 minutos y medio de 17. La manda más atrás para Rivero. Rivero combina. La va tirando para Moreno. Se viene River traído por Moreno. Moreno desde el fondo. Moreno para Rivero. Ya se apuran los hinchas de River para decir que no quede ni uno solo. La tiene Zubiabre, pero todavía falta, muchachos. Tres dedos. La cambió Zubiabre. Zubiabre para Moreno. Moreno combina por abajo a la derecha con Quintero. Va a meter el centro Quintero. El centro de Quintero. Entra Montiel. ¡Gol! ¡Gol! ¡Gol! ¡De River, de River! ¡Gol! ¡Gol! ¡De River, de River! ¡Quintero, Quintero! ¡Apareció el héroe de Madrid! ¡Desde la derecha! ¡Levantó el centro! Todos por adentro, creo que nadie se va a tocarla. El centro de zurda de Quintero, la pelota pitó y se metió contra el palo derecho de Gil, que metió un manotazo al aire y no pudo detener el envión de River. Quintero, Juan Fernando primero Quintero, el rey de River. Cuando entraba Montiel, lo propio Salas y Martínez cuarta, la pelota picó entre todos esos y se metió, y River está vivo y se terminó. We'll be right back.

0: mano han quedado de Ritis y Beltrán. Se mueve confiado Beltrán. Toma poca carrera de Ritis. Va de Ritis. Le pegó. Palo y afuera. Palo y afuera. Ganó por penales, un partido infartante, explota el Monumental, se parten dos, lo que eran reproches, terminan siendo gritos de victoria. Nunca hay que darlo por muerto a River, nunca hay que darlo por vencido a River. Por penales River, por penales pasa a los cuartos de final, empató 2-2 en el tiempo regular y en el suplementario, y San Lorenzo, que tuvo dos veces en la definición por penales la chance de eliminar a River, se queda sin nada. Ha ganado River, las manos de Beltrán para tapar los penales, y River adentro de los cuartos de final. Festejan los jugadores, lo suben en anda a Beltrán, arquerito por la edad, arquerazo por las condiciones. El Monumental se abraza a la ilusión del campeonato.
1: Muy buenas noches, bienvenidos a otra semana más en Acá y Buen Fútbol, el programa líder de la medianoche, líder de las noches de la radiofonía argentina, en la radio del Mundial, en Radio La Red. 10 minutos pasadas las 12 de la noche, arrancamos con este envío nocturno extraordinario con la mesa completa. Gallego, ¿cómo estás?
2: Hola, buenas noches.
1: Triste, ¿todo tranquilo?
2: Triste, triste.
1: Ahora vamos a hablar de, toda esta locura que pasó este fin de semana, no solamente con River. Y pasé el relato de Gentili porque le dice a la gente, esperen un poco para putear, esperen que termine. Todavía no terminó y justo viene el gol. Esas cosas que tienen los relatores, viste que estos de repente se les abre un canal de iluminación, y lo dijo justo antes de que termine el partido. Fue increíble, justo antes del gol. Por eso quería repetir el relato de Leo. ¿Qué haces? ¿Cómo andas, Facu?
3: ¿Cómo va, Mariano? Buenas noches para vos, para todo el equipo.
1: ¿Fuiste?
3: ¿Cómo andás?
1: Mamá.
3: No.
1: Encubierto.
3: No estuve. Desde casa.
1: Bueno, ahora vamos a hablar, por supuesto, Facu golpeado. Tengo dos hombres golpeados. No así Matute, que está pletórico, con muchos anillos, muchos tatuajes y muchas cosas locas en el pelo. ¿Feliz, Matute?
4: Obvio, siempre feliz.
1: Siempre feliz.
5: Siempre.
1: Muy bien. No creo que después del Superclásico no estabas tan feliz. ¿Cómo estás, Matute, hoy?
4: Bueno, Mariano, buenas equipo y a toda la comunidad. Muy bien, por suerte, para hablar de lo que se viene, pues ya se vienen los cuartos de final con árbitros confirmados.
1: Ya está, se arranca hoy la fecha, ¿eh? Hoy arranca, tenemos los árbitros, tenemos todo. Mamá, qué frenesí. Hasta el Mundial, este es un frenesí imparable, ¿eh? Y después viene el Mundial, o sea que todo junto, adentro de esta maremoto, estamos nosotros todas las medianoche hasta las 2 de la mañana, momento en que llegue el Cali. Fidalgo, ¿cómo estás, Ger?
6: Hola, Marian, muy buenas noches para vos, para todo el equipo y para las 1.500 personas que nos acompañan a esta hora en nuestra querida comunidad.
1: Cargadito el streaming, nos dejó balazones, muy bien, y bueno, pues hay mucho tema para cortar, ¿eh? Hay mucha gente que quiere escuchar al Gallego, mucha gente que quiere escuchar a Nico, lo haces.
7: ¿Qué tal, Marian?
1: ¿Cómo estás, Niki?
7: Bien, feliz con el triunfo de Gimnasia.
1: Hoy es noche para polémica,
7: ahora
1: noche para vos.
7: Ahora vengan ustedes, ¿eh? Ahora vamos al Monumental nosotros y agárrense.
1: Hoy es una noche, tenés que lucir, es noche para polémica, todas van al asador. Sí.
7: No, agárrense.
1: Todas las jugadas al asador, en todos los partidos hay jugadas para el asador.
7: Agárrense de la mano, porque si algo tiene Gimnasia a diferencia de San Lorenzo es que...
1: ¿Qué?
7: Puedo decir una...
5: Cuidado.
7: Una, calla, en realidad no es una mala palabra.
5: Cuidado.
7: No es una mala palabra. Es algo... Tiene las pelotas bien puestas, Gimnasia. Y si va ganando sobre la hora,
5: no lo va a perder.
7: Y si va ganando sobre la hora, no lo va a perder.
5: ¿Por qué no ganaron en la plata?
1: Claro, hubiera salido campeón.
7: Estoy hablando de este Gimnasia.
1: Bueno, es que no queda el
3: domingo. Lo hubiera sábado en la Boca, Nico.
1: Escucha, muy bien. ¿Cómo?
7: Eso es otra cosa. Fui a trabajar.
1: El sábado fue a la Boca. Muy bien la piedra.
7: A la Boca, querés que te cuente que fue a la Boca.
1: A la boca, vamos, entre. Muy bien, y voy a saludar al Pope de esta mesa, al hombre que ahora se ha recortado el cabello en los costados, entonces el jopo le queda más alto y lo hace como más estilizado. Muy bien ese corte de pelo que metió el señor Gustavo Sima.
8: ¿Qué tal? ¿Cómo les va? Gracias por esta presentación.
1: Merecida.
8: Dignísimo lo de San Lorenzo.
1: Más que dignísimo.
8: Impresionante lo del conjunto de Gustavo Álvarez. Y en lo institucional, lo que se viene, las elecciones, y le faltó muy poquito realmente para transformarse en una proeza de San Lorenzo.
1: Son 10 jugadores todo el partido. Pero en cancha de River en un mata-mata.
8: Recién bueno, decía
1: y el
8: con...
1: arquero que fue a las figuras se come ese gol increíble porque Dios tenía preparado algo para Juanfer Quintero.
8: No, increíble. No importa, pero... Balazone recién estaba charlando aquí con nosotros y decíamos, los apodos para San Lorenzo de otros tiempos le queda perfecto a esto que vimos ayer, a esta manifestación futbolística. Los camboyanos, los forzosos de Almagro, los gauchos de Boedo, todos quedan exactos para este momento de San Lorenzo de Almagro. Los caras sucias para los más pibes, por más que hayan fallado la chance en el penal. Pero este ciclón realmente se va con la frente en alto de este torneo.
1: Me gusta que empecemos y invirtamos la carga de la prueba, como dicen en el derecho, porque la verdad que merece un párrafo aparte lo de San Lorenzo. Yo sé que los partidos hay que cerrarlos, y si vos tenés a Juanfer Quintero, es el único que tenés que marcar es a Juanfer Quintero, porque la verdad que entre Juanfer Quintero y Acuña...
2: Eso es lo que quería decir. Eso es lo que quería decir.
1: Ah.
2: Que eso no es problema de los jugadores. Eso es problema del entrenador. El entrenador tiene que tomar decisiones. Yo vuelvo siempre con Timoteo, porque me acuerdo
1: de cosa,
2: que me decía, tenés que marcar a Julián Camino. ¿Cómo voy a marcar yo a Julián Camino? Carlos, si yo juego delantero, Julián Camino lo va a marcar a usted también, pero usted marque a Julián Camino porque va a ser la solución para que nosotros nos llevemos un buen resultado. Terminó la conferencia de prensa, Timoteo dijo, muy bien, Gallego González, porque cumplió la función que le dije, marcar a Camino. No me felicito porque había atacado, porque había cumplido una función. Yo creo que el técnico tuvo dos oportunidades durante el partido de ponerle un hombre cerca a Quintero para que lo marque, para que no pueda levantar la pelota.
8: Pero a veces es difícil que también, Valle.
1: Fundamental que no
8: el tipo se te mueve, tiene una pegada.
2: No,
8: que se mueva. Y con uno menos.
2: Y bueno, que se mueva, está bien. Y sí, iban a ser dos menos para San Lorenzo y uno menos para River. Tenían que estar uno al lado de quien.
1: Yo creo que podía.
2: Todas las jugadas que fueron.
1: Aparte, el único.
2: Las conclusiones,
1: lúcido.
2: Las creó él.
1: El único lúcido adentro de la. Elía Acuña, ¿no? Acuña fue un partido para ganar, que es un lugar en el mundial.
2: Sí, pero San Lorenzo puso la cara. Dios,
7: igual San Lorenzo
2: entrega,
7: jugó con uno menos todo el partido.
1: Entrega, porque vos podés tener entrega y luchar hasta el último minuto. Hizo dos goles con 10 hombres, querido.
7: No, espectacular.
2: Muy
7: hizo
2: bien,
7: golazo,
2: muy
7: López,
2: bien todo
7: segundo.
2: Lo que hicieron los pibes, muy bien.
7: Romaña, muy bien.
2: Y cosas del entrenador muy buenas también que hizo durante el partido. Pero yo creo.
1: Otra vez volvió a sacar a un jugador que puso.
2: Por
1: claro
2: eso.
1: Yo,
2: a
1: Uli.
8: ¿Y qué le decimos a Reali? La pucha. ¿Cómo queda? Yo.
7: Para mí quizás... es por no saber marcar, ¿eh? No es.
8: Sí, puede ser. Pero ¿sabes por qué también? Porque está distorsionado el tema del reglamento. Si vos al día anterior ves que un tipo se lanza en plancha de manera salvaje y ni siquiera le sacan tarjeta amarilla, ni siquiera hay una revisión del VAR, que sigue todo.
1: ¿Qué jugada estás hablando?
8: Pero la de Ayrton Costa. Realmente es inadmisible.
3: Mismo en el partido hay una plancha de Salas a Romaña que para mí es con la misma violencia, y la de Salas pasó.
1: Pasó, es verdad. Esa fue muy fuerte. Yo pensé que
3: para mí fue más fuerte la de Salas que la de Real. Lo que tenía Real es que va de atrás.
1: No, la Real.
3: Va atrás, va muy verde. Para mí la de Salas tiene más violencia, más fuerza, quiero decir.
1: Y también por la diferencia de físico.
3: Real está en mitad de cancha, de visitante, la cancha de River. Salas es un cruce. Para mí es más fuerte la de Salas. Pero bueno,
1: Salas se regaló. ¿Cómo se llama el que entró en el segundo tiempo, el marcador central? Que entró Corujo.
8: Guzmán Corujo.
1: Se lo lleva Salas a Corujo porque el arquero está agachado en flexión esperando un cabezazo. El arquero está agachado en flexión en el medio del arco. ¿Lo vieron la jugada varias veces? Yo la vi 158 millones de veces, ¿no? Por gallina. Pero el arquero está en flexión, agachado en el medio del arco, ojos bien abiertos, esperando el cabezazo. Cuando la pelota da la curva, Salas se lo lleva a ese Corujo. No salta a cabecear, ¿entendés? O sea, la pelota pica y ya una vez que pica, que viene con el veneno que le pega a Juanfer, pica y sale con top spin, dirían en el tenis.
3: Cuando ¿entendés? Pica hace el efecto para
1: cuando adentro. Exactamente, hace el efecto, se le se sube le y el arquero ya estaba cogido. Sí,
3: hay un tema, perdón, Mariano, ¿no? Entre todas las palabras.
8: Tiene una velocidad que te impide
7: en buen castizo, lo dijiste.
1: En buen castizo.
3: Quiero rescatar de todas las cosas que estuvieron diciendo, empezando por lo de Gustavo, que habla de los equipos históricos de San Lorenzo. Sí. Y hoy recién nombramos a Corujo, recién nombramos a Reali, a Gulli, a Herrera. Vos fijate los nombres. Porque los equipos de que nombró Gustavo había jugadores de lustre, ídolos de San Lorenzo. Sí. Hoy San Lorenzo juega con lo que tiene y con lo que
1: con
3: puede.
1: Lo que puede con
3: porque
1: lo que
3: estos
1: puede.
3: Chicos, que por más que ponen la cara...
1: Los nervios que tenía...
3: Y con algunos entraron con miedo, nerviosos, porque es normal, porque tienen 10 partidos en primera, están jugando en el Monumental con 90.000 personas.
2: Se notó en los penales.
1: En los penales.
3: También el tiempo extra porque querían dar pases y los dan al lateral o lo dan
1: pero
3: mal.
1: Estaban agotados, sí. Chicos, jugar con 10. Bueno, una cancha de River. Eso, una cancha que mide 110 metros de largo. 10 metros más que toda la cancha.
3: Vos no vas a salir campeón con Corujo, por más de que entró y pateó el penal, y con los chicos de las inferiores. Estos chicos que debutan y que están ahora en San Lorenzo, por más de que lo están haciendo de la mejor manera que pueden y tienen condiciones, en otro momento de
1: no
3: San Lorenzo...
1: No podía haber pateado otro.
3: En otro momento de San Lorenzo, estos chicos no están jugando en San Lorenzo.
1: En primera. ¿Sabés
3: lo que pasa? ¿Puedes decir que Peruzzi le gana el puesto a Mercier, por ejemplo?
1: No.
7: No, pero
3: a Pipo
7: pero
3: bueno, época,
7: ¿sabes para mí?
3: A,
7: mí ¿sabes
3: no, a eso quiero ir.
1: Pero fue a patear el penal.
7: ¿Sabes cuál fue el
1: estaba
7: error?
1: Aterrorizado. Estaba, bueno, estaba con mucha
7: Mariano,
1: responsabilidad.
7: Pero Mariano, cambio,
3: va de la mano con lo que yo digo.
1: Pará, vos te das cuenta, Freita.
7: Bueno, eso te iba a decir. Es Freita también. Sí, pero si Freita erra, hubiéramos dicho... ¿Cómo va a patear Freitas el sexto penal?
1: La puso en el ángulo.
7: La puso en el ángulo. Lo que yo quiero decir que para mí el peor error que cometieron en la tanda de penales lo cometió el técnico de River, Eduardo Caudet, eligiendo a Galopo como segundo pateador y encima Galopo, orgulloso y con su ego de patear de la misma manera con la que se le armó un lío bárbaro. Entonces digo, hoy no estamos hablando de lo que hizo Caudet porque River ganó, pero lo que hizo Caudet fue un error garrafal, poner a... O sea, no sé, él no supo lo que pasó con Independiente Rivadavia por Copa Argentina.
1: Eso lo hablábamos con mi hijo.
7: ¿Cómo puede ser? Nadie le dijo,
1: hay
7: che,
1: alguien
7: chacho,
1: que no, que
7: ¿eh?
1: No le dijo...
7: Segundo, no, mirá Galopo que el monumental... Porque ya cuando la agarró Galopo...
4: Galopo pateó siempre esto. Igual, erró solo dos penales, los dos con River.
6: Estadística, el Banfield de San Pablo. Sí, eso que
1: yo también lo vi,
7: Erró dos penales. Yo también lo vi, pero justamente él tuvo lío con eso, porque no es que erró el penal y se terminó. Él erró el penal, después le contestó un hincha.
1: Y tuvo un quilombo. Entonces es, vos lo agarrás, el Chacho Cudero tiene que agarrar de...
7: Por más
1: de...
7: como patee vos, rompele el arco.
1: Porque no quiero tener un problema por vos, te voy a dar el cuarto penal.
7: No tendría que haber pateado. No y si le da la confianza del segundo, no tiene que agarrar de las orejas y decirle, escuchame, ¿vos vas a patear como patea vos o como te voy a decir yo? No, como pateo yo. Entonces no sí, pateas.
6: Claro. Entonces es eso.
1: Y San Lorenzo también. No para, claro. Y el arquero podía haber pateado. El arquero le pega como una El arquero le pega como una mula. Cuando uno habla y hay un tema, nos escuchamos y hablamos. Cuando el arquero que le pega como una mula, ¿no? Podía haber pateado.
2: Que patea tiro libre en las prácticas, que le gusta patear, que patea pateador, muy bien. Sí. Entonces tendría que haberte. Hoy, bueno, ahora y porque erraron los que erraron, porque si sí, no, porque si sí. Lo hubieran hecho, hubiéramos dicho que bien patearon los penales.
1: Bueno,
2: pero los patearon mal.
1: Con el
2: pero bueno,
1: el lunes.
2: Cosas que pueden haber pasado que no pasaron. Que patear el arquero era una de las posibilidades para mí también.
4: Yo lo que dije antes de que patee el penal, ¿por qué Kendry iba haciendo jueguitos con la pelota al punto penal?
6: ¿Está grabado? Es incomprobable.
4: No, te la llamo ahora antes y que te lo diga. Lo dije en medio de la tribuna. ¿Por qué va haciendo jueguitos
1: yo,
4: Kendry
1: Páez? ¿Por qué le dan para patear a Kendry Páez? Fue yo. Mi hijo directamente. No
4: se levanta la pelota con la mano y la apoya.
1: Mi hijo que detesta a los jugadores de papel.
2: Pero,
1: mi hijo a los jugadores de papelito los odia.
2: Esos son decisiones que se toman ahí. Porque a vos te dicen, ¿querés patear? A mí en La Plata me dijeron, hay que patear el penal. 0-0 campeón Vélez. Y dije, no lo pateo porque lo voy a errar. Y no lo pateo porque lo voy a errar, no definición de penal. Penal en el partido.
1: Era penal del partido.
2: Lo pateaba yo.
6: Galle.
2: Vino Chilaver, pateó Chilaver y salió campeón Vélez.
6: Galle, esto que hacía Kendry Páez contar recién Matute, ¿no puede ser también una forma del futbolista en el momento de lidiar con ese nervio, con esa tensión?
1: Sí, claro. Porque,
7: para mí sí, yo eso no lo puedo.
6: Por eso pregunta.
2: Sí. Por eso te digo, pero bueno, yo sabía que lo iba a errar.
6: Bien.
2: Entonces dije, no lo voy a patear, ¿por qué lo voy a patear? Si estoy sabiendo que voy a ir a patear, lo voy a errar. No lo pateo.
6: Pero eso fue durante los 90.
1: Entonces, muy bien
6: acá
1: eso,
6: tenés,
1: ¿eh?
6: Acá
1: bueno,
6: también
1: una
6: opción. Acá ya hubo una designación. No. A lo sumo, como decía Nico recién, respecto
1: acá
6: al grupo.
1: Bueno. Bianchi le dio
6: para patear. Cholo.
1: Bianchi le dio de patear a Álvarez y a Ledesma. Con la cancha de River y dijo, están para patear, y dijeron que sí. Y uno le dijeron
2: esa rueda que hace.
1: Esa rueda.
2: Dice... ¿Quién va a patear los penales?
6: Claro.
2: El entrenador capaz que tomó la decisión.
6: Ah, eso voy.
1: Y después, ¿cómo lo durmió Juanfer en el sorteo a Romaña y al arquero, no? Juanfer un pícaro, los otros dos dormilones. Pero dormilones importantes, ¿eh?
7: Sí.
1: Durmieron una nona.
7: Terrible.
1: Empezamos atajando. Le dije,
6: sí, hubo algo raro en ese momento.
1: Algo raro, no. Juanfer lo durmió.
6: Pero vos
1: se lo llevó
6: cuenta,
1: puesto.
6: ¿No?
1: Claro, sí. Está todo al aire.
6: Claro, porque... hay un diálogo.
1: Listo,
6: que
1: va Romagna
6: primero dice una cosa, después aparece sí. Gil.
1: Juanfer
6: Romagna
1: los hace
6: le pregunta, claro. Había ganado Romagna.
3: Romagna es el arco.
6: Claro. Sí. Entonces Romagna le pregunta a Gil y ahí se produce un diálogo entre ellos y hay un cambio.
1: Me voy con Ricky Dazo, 11-23-24-22-22. 11-23-24-22-22. Por supuesto que tenemos Boca, tenemos Racing, tenemos Independiente, mamá, tenemos a Di María, el enorme Di María, que después vamos a hablar de la lista de los 55. ¿Cómo no está Di María, boludo? ¿Cómo se baja Di María de este mundial? Qué lástima, la falta que no vas a hacer Di María.
8: Pero lo bueno es que la palabra se respeta, ¿no?
1: Sí, muy bien. Sí, pero
7: no lo quiere Scaloni, no, Mariano. Sí, bueno. No, Di María ya está, ya dijo está. Que no, y Scaloni ya lo soltó. Chao, listo, ¿no querés estar? Bueno, ahora fue.
1: 11, está bien, 23, yo la mente 24, también, no 22, 22. Si quieren hablar de Di María, de River, de Racing, de Boca. Mamá, lo que pasa en una semana en el mundo Boca, qué locura total. Está Ricky Dazo ya enganchado con nosotros. Ricky, buenas noches, ¿cómo estás?
9: Abrazo monumental, Mariano.
1: Qué semana, Ricky, mamadera. Mamadera.
9: ¿Eh? La suerte está del lado de Ricky.
1: Qué culo que tiene el Chacho Coudet. ¿Cómo
9: empezó
1: estamos
9: en
1: con
9: Brasil,
1: el culo?
9: En Brasil con aquel Bragantino. Centro de Silva y el cabezazo frente a Bragantino.
1: Cabezazo de Martínez Cuarta en la última jugada.
9: En Caracas, que lo expulsan a Beltrán, Salas dice, voy al arco yo, le dijo el Chacho, no, va Viña, vos quedate. ¿Y quién hace el gol?
1: Es extraordinario.
9: Es el destino.
1: Le había pedido al arco.
8: Y la sonrisa de Kendry Páez, ¿no? Que también se
1: pasó con una coda. ¿Y ayer?
9: Juanfer tira un centro y es gol, insólito.
1: Y después, pelota... dos match point abajo en los penales. Y el nene se convierte en un ícono. Los chicos... fenómeno. Lo aman, tiene cara de superhéroe, parece Buzz Lightyear, el de Toy Story, un chico que va a la facu, parece una mezcla de Julián Álvarez y Colapinto. ¿Viste esa obra que tiene Colapinto y Julián Álvarez? Ubican esa clase de personajes que son todos blanco, corazón blanco, transparente. Y de repente se tira, pega en el palo, corre por la línea la pelota y ahí bendecimos a los hermanos Ian. Angus Young y ICDC, porque esa rotura que está en la línea hace que la pelota pique para afuera y se vaya.
8: Increíble.
2: Le pasa por la espalda.
1: Increíble.
8: ¿Y es verdad lo de que ese arco es de Amadeo Carrizo?
9: Claro, tiene el nombre de Amadeo. Lleva el nombre de Amadeo Carrizo, el arco ese que da la Centenario.
1: ¿Por qué?
9: Que fue el mismo Mariano que Barovero le atajó el
1: penal. Exactamente. ¿Y qué hace el nene cuando vienen a patearle? ¿Cómo se mueve? Se mueve igual los movimientos que hacía Barovero.
7: Tiene unos brazos.
1: Los movimientos que hacía Barovero. Sube un brazo, baja el otro. Bruzo verde como Barovero y festeja con el dedo índice levantado y un solo brazo levantado como festejaba Barovero. ¿Quién es su entrenador de arqueros?
7: Barovero.
4: Qué lindo abrazo después.
1: Hermoso abrazo después entre el pibe y Barovero.
9: Humildad de los dos. Vos sabés que...
7: una obra ganadora. Sí.
9: Tiene Beltrán 21 años, pero uno lo ve y parece un tipo ya grande, ¿no? Como... además, viste, no usa esos peinados raros de los pibes ahora, los platinados, ¿no? ¿Viste? No tiene tatuaje, usa peinado, viste, bien a lo antiguo. Enrique el Antiguo parece,
1: totalmente,
9: pero es el dueño.
7: El raro es él en realidad en este momento.
1: Sí, totalmente. Es una rara avis dentro de toda esta parafernalia que usan los futbolistas cada vez más.
9: Bueno, yo lo pude conocer, Mariano, cuando De Micheli lo sube a entrenar con primera. El pibe ya estudiaba economía en la UADE.
1: Claro.
9: Es un pibe que lo descubrió Tato Montes, entrenador de arquero del cuerpo técnico de Gallardo, jugando en los country. Lo lleva a la cuarta.
1: Mi hijo jugó contra él en el country, en Santa Bárbara.
9: Claro, mira, bueno, y tiene una madurez, una capacidad. Sé que en algunas cuestiones económicas, él lo está asesorando a algunos jugadores de River en cuanto a inversiones. Mirá la ascendencia que ya tiene dentro del grupo un chico de 21 años. Que es muy, muy querido y muy respetado.
1: Muy inteligente cuando declara, mesurado, educado.
8: Y lo de la selección se dio hoy.
1: Y lo
8: también
1: de la selección. Hoy a la
9: ¿Pero
1: mañana.
9: ¿Por qué no
8: totalmente
9: puede ir de
8: merecido.
9: Tercer arquero? ¿Por qué no puede ir de tercer arquero?
1: ¿Por qué no? Claro que sí. Eso lo va
9: porque
1: a decir.
9: Además, él se lo merece por el nivel que está teniendo. Pero esto jugando con las cábalas, que siempre que Argentina salió campeón hubo un arquero del arco de River.
8: Yo lo digo más allá de eso.
1: Yo lo digo con eso. Yo lo llevo.
9: No,
1: ¿sabés
9: también,
1: cómo lo llevo?
9: Todo.
1: ¿Sabés cómo le pongo el buzo? El 22, vení, nene. Le digo, toma, esta la usó la Volpe y la usó celada.
2: ¿Cómo estará Armani, no?
9: Armani va a ser convocado el miércoles. Va a estar convocado dentro de los concentrados. Va a ir al banco. Yo creo que el Chacho lo va llevando de a poquito porque la semana siguiente River tiene Copa Sudamericana y tiene que jugar Armani porque está expulsado Beltrán.
1: Sí, señor. En cancha de River juega Armani. Va a ser, por supuesto, recibido como el héroe que es.
9: Eso habla muy bien de Armani, que mañana, o que el miércoles, mejor dicho, acepte ir al banco.
1: Claro. Sería, es que así es Armani.
7: Puede pasar cualquier cosa, pero es muy probable que Armani la rompa el miércoles, porque él es un fenómeno. ¿Y qué haces ahí? ¿A quién pones? al pibe Beltrán, que para Beltrán. Mí es...
1: Para mí
7: junto con Aranda, Palacios, el de Estudiantes, es la mejor aparición de fútbol argentino en los últimos años.
1: Para mí es la mejor.
9: Sí.
1: Para mí es la más determinante, mucho más que Aranda, el más determinante, la aparición más rutilante y determinante del fútbol argentino es Beltrán.
8: Y banquemos cuando venga el declive, porque es una cuestión lógica de todos los prodigios.
1: Sí, señor. Sí, señor. Sí, bueno, cuando salió, a ver, Ricky, no me deje mentir, cuando salió Batalla estaba fichado para el Real Madrid. Uh-huh. Fichado, se iba al Real Madrid. Y después lo terminamos puteando en colores, pobre Batalla.
3: Ya lo mismo pasó con Rivero. Ahora, de los seis meses pasados, que tuvo un muy buen nivel, está en declive y sigue siendo titular.
1: Exactamente.
9: De hecho, Rivero fue convocado por Scaloni en algún partido de fecha FIFA amistoso, claro. Y ahora no está ni dentro de los 55. No.
3: Sí, por eso quería ejemplificar. Ricky, hablando de Armani, ¿va a seguir después del Mundial? Porque yo tengo entendido que desde Colombia hablaron con el arquero de River.
1: La esposa quiere volver a Colombia,
9: pero Armani se quiere retirar en River. Uh-huh. Entonces ahí está la puja interna familiar. No sé, yo creo que Armani tiene contrato hasta diciembre, por lo que sé, hasta el día de hoy, con esta aparición. Lo quiere respetar.
1: Sí, el año pasado decía que se volvía. Y dijo, yo me quedo hasta final, a diciembre del 26, que tengo el contrato.
9: Mariano, sí. Yo te escuchaba antes de salir al aire. También hay que reconocer algo de este momento delicado de River. Que Beltrán, gracias a Beltrán y al centro que tiró Juanfer, más allá de la discusión con los hinchas y todo, menos mal que River ganó.
1: Sí, por eso no hablamos todavía. Te estoy esperando a vos para hablar de River. Hablamos de San Lorenzo nada más.
9: Porque si River quedaba eliminado, el tema Juanfer y la manera que pateó el penal Galopo hoy era condenado por el hincha de River.
1: Cochería para Coudet, segundo para después lo hay mucho papel, ¿viste? Mucho cosa que no pueden jugar en la primera River, ¿viste? No es que no pueden jugar, es que están, ¿viste? No sé qué pasa con, no pueden dar tres pases seguidos, se asustan. Entró muy bien Vera, empezó muy bien Vera el primer tiempo, dueño de la pelota.
9: Sí, Vera entró. Se nota que le falta ritmo.
1: Exactamente.
9: Todavía.
1: Bueno, después
9: a Driussi también. Pero
1: Driussi se bancó. Driussi jugó 250 minutos, no sé cuánto. Y pidiendo la pelota. Y yendo. Igual que Juan. Yo cuando entró Juanfer, la verdad te digo, ¿viste? Y ahora estoy viendo el gol. Me parece que el segundo gol se lo come el arquero violentamente, ¿no? Se lo come Beltrán, ¿puede ser? ¿Eh?
7: El segundo de San Lorenzo, ¿no?
1: ¿El segundo?
9: Para mí le pica
1: al lado del pie.
9: No llega, porque va a cubrir el primer palo. Él tiene que cubrir el primer palo y después le queda lejos la pelota. Pudo haber, si querés, sí, hay un mínimo porcentaje de responsabilidad, pero no. Es casi inatajable.
1: Yo siento que la verdad que River estaba en la cochería y este chico nos... Juanfer primero... que lo entiendo perfectamente su reacción, yo entiendo perfectamente la reacción de Juanfer. Hoy fue un tema nacional, si Juanfer puteó o no puteó a los hinchas, si dijo Juanfer dijo tres veces, vamos la concha de su hermana, vamos. Sí. Dijo tres veces.
9: Ayer se puso la cinta de capitán.
2: Solo. A 10 metros los jugadores de San Lorenzo. Hizo para la izquierda.
1: Estamos viendo el gol de Juanfer. Y estamos viendo la reacción, vamos la concha de su madre. Gallego indignado porque recibe solo, nadie que lo marque al tipo que es la mejor pegada del fútbol argentino, ¿viste? Ahí le dice, ahí se puede, lo que se puede interpretar fuerte es cuando se pone el índice en los oídos, ¿no? Cuando hace así, ¿no? Que se toca. Sí, a ver, ahora.
2: Pero eso no le va a servir a Quintero para que lo quiera Man River, porque la gente de River, por más que bueno, hizo todo, se va a decir este porque nos puteó este.
9: El hincha de River con Juanfer tiene una relación muy especial.
1: Es una relación,
9: de Madrid,
1: tiene razón.
9: De Madrid para adelante, a Juanfer a estas cosas se le perdona. No, se le perdona.
1: Después de eso fue, agarró el primer penal y la rompió el arco.
9: Pero hay jugadores que el hincha creo que no los tolera más, como Galopo pateando así los penales, Colidio, algunas cuestiones.
1: Sí, Colidio, los partidos. Los partidos.
9: Yo interpreto esto, Mariano. Yo interpreto que acá hay una cuestión que el hincha de River no sanó todavía. Porque la mayoría de estos jugadores por el hincha de River son mirados de reojo sí. por aquella historia que se instaló, para mí no creíble, sí. que le hicieron la cama a Gallardo.
1: No sé si le hicieron la cama, pero por culpa de estos jugadores, piensa el hincha, a ustedes lo sí. chiframos porque por culpa suya se fue el ídolo máximo de la historia que tenemos en el club. Eso es el griterío, ¿viste? Y lo chiflada. O sea, vos tenés que rendir siempre bien. Y acá estábamos marchando, nos íbamos con jugando dos tiempos y medio, 120 minutos, con un jugador más en cancha de River. Y nos íbamos en octavos, ¿viste? Otro papelón más en cancha de River era. ¿Cómo no va a putear la gente? Pero claro que la gente se va a poner impaciente y va a decir que se vayan todos. Y bastante cortito fue, porque después lo revertimos con los penales.
9: Sí, porque justo viene el empate, el centro de Juanfer y el gol. Pero yo creo que esa herida con el hincha y los jugadores no va a sanar hasta que no haya ese recambio de jugadores y se vayan aquellos que generaron duda para el hincha. Yo no creo. Yo creo que era un mal momento y también Gallardo, por la cuestión particular en la que vivía, se tenía que ir. Ahora, lo llamativo es que, a ver, Donofrio en la semana había pedido, claro. no insulten, alienten, esperen que termine el partido. Y no, tampoco ni a Donofrio le hicieron caso. Ya,
1: no, hay una irascibilidad que después vamos a hablar del tema porque hizo una editorial muy buena Farinella hoy en lo de Palacio, en el programa en la tira de la diaria de Marcelo Palacio. Marcelo que hizo un silencio de misa en la mesa y se explayó Leo sobre el tema de la irascibilidad y de putear ya antes de que empiecen los partidos. Esto no lo veíamos antes, ¿viste?
8: Sí, el hilo es muy delgado,
1: ¿viste?
8: Y de un lado está el éxito y del otro el fracaso.
3: Y pasa en todas las canchas, ¿eh?
1: ¿Viste? En todos los equipos que se vayan, ¿viste? Jugadores, la concha.
2: No hay paciencia.
1: ¿Cómo es la otra? La de Movete, boludo.
3: Viene muy rápido el Movete, ¿viste?
4: Que se vayan todos, que fue la que sonó antes del gol.
1: Bueno, ya sé, pero en Boca también, ¿viste?
2: Hola,
1: muy bravo, Ricky.
2: La concha a su madre, Mariano, que no juega con nadie.
1: Sí, también.
9: No puede ser también cómo está viviendo el ser humano en la Argentina.
1: Sí, también.
9: Que, viste, muchas veces decíamos, ey, el hincha va a la cancha para descargar todos los problemas que tiene en la casa o en la vida diaria. Y a lo mejor está.
1: Sí, pero aparte ahora está arengado por otra cosa que también los chicos. Hay un montón de otros canales de comunicación.
9: Las redes, sí,
1: donde no se acelera. Viste, todo se acelera, ¿viste?
8: Quizás el propio Farinella lo sepa.
1: Claro.
9: No, pero a lo mejor hoy las redes sociales, los streaming, todo esto que se mira en el teléfono.
8: Se enfatiza el odio por el rival acérrimo.
9: Claro, pero hay mucha agresividad. Fácilmente se instala tal cosa. Propio, este jugador no propio. Puede jugar más.
1: Acá si vos, claro. eso, no, este no puede jugar más. Los propios chicos comentaristas de su propio club, cuanto más virulenta es la crítica, cuanto más zarpado es lo que dicen, más view tienen y más repercusión tiene y más rebote tiene. Entonces, los tipos van a fondo, ¿viste?
9: Pero, Mariano, mirá el ejemplo más claro. Hace un mes y medio atrás, Acuña no podía jugar más en River. Hoy Acuña es el mejor de River.
1: Eso pasó siempre. Es palo y afuera y es palo y adentro. Vos sabés cómo es esto, Rick. Esto es palo y adentro, palo y afuera. Ayer eran cochería.
9: Pero,
1: y te digo más, si Dibu Martínez no tapa la última contra Francia, a Scaloni lo cuelgan en la plaza... Lo cuelgan como el hombre que hizo fracasar a Messi porque le hicieron dos goles, le hicieron un gol contra Holanda faltando dos minutos y le empataron después contra Francia. Quedaba pegado Scaloni mal, ya te lo digo, si no tapaba Dibu Martínez. Esto es Argentina, es así, ¿viste?
9: Sí,
1: mirá Bray, mirá Delgado, mirá Paredes, tuvo que salir la hermana de Paredes a hablar de Paredes. Este es un delirio, ¿entendés lo que estamos viviendo? Pero es la era que nos tocó. Y es lo que está pasando en todas las canchas, en todas las canchas, no es solamente en River, no es solamente
9: en River. Pero yo creo que hoy las redes sociales y todas esas cuestiones del teléfono ayuda a
1: que no termina nunca.
9: Se instale todo.
1: No termina nunca.
9: Y que le dan credibilidad a cualquiera,
1: claro,
9: hoy se graba.
1: Es un continuado. Y saben los chicos que cuanto más zarpado sea el comentario y más bravos sean, más réplica va a tener, porque la fascinación del horror.
9: Más se viraliza.
1: Eso cuanto fue siempre.
9: Más grande es la barbaridad, más se va a mirar. Uh-huh.
1: Gracias, Ricky.
9: Bueno,
1: gracias, Mariano, como siempre, me encanta que salgas que salga con nosotros.
8: Gracias, Dazo.
1: Es un placer, Ricky, para nosotros.
9: Gustavo,
1: es un
9: a Gustavo, que un día le hice una nota en Solo Fútbol.
8: Yo sí, señor, ¿te acordás? Hace bastante tiempo, ¿eh?
9: Hace muchos años.
1: Pero ahora lo tengo yo.
9: Lo tenés vos.
1: Ahora
9: y al Gallego González, el Gallegol que compartimos inferiores de Ferro.
2: Mucho.
1: Marri, ¿qué jugaba Ricky vos?
9: De nueve, me sacó el puesto.
1: ¡Ah, por Ricky viejo nomás! Muchas gracias, Ricky Dazo, con nosotros.
9: Abrazo monumental.
1: Ah, gracias, chao, Ricky. Chao. Me pasé 8 minutos de la tanda, 11, 23, 24, 22, 22. 11, 23, 24, 22, 22. Nos queda Boca, nos queda Rosario, nos queda Racing, nos queda Estudiantes. ¡Qué fecha! ¡Gimnasia!
7: ¡Ganó Ferro!
1: ¡Independiente! ¡Ganó Ferro a Defensores, mamá! ¡Qué jornada!
8: ¡Unión!
1: ¡Dale, Unión! Bajó a Independiente Rivadavia.
8: ¡La pucha! 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
1: 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Tengo que ir a buscar las escobillas de la ranch.
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1: 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Tenemos, después vamos a ver, ¿sabés quién nos está escuchando?
8: ¿Quién?
1: Julio Ullo.
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1: Bien. Gallego, qué actitud hoy te vi, ¿eh?
2: Sí,
1: qué
2: no.
1: Actitud San Lorenzo.
2: San Lorenzo, qué actitud.
1: Qué actitud.
2: Van a tener que pagar porque la usaron.
1: Que se lleva el premio Libra.
2: Actitud.
1: Esa actitud se lo lleva San Lorenzo.
2: La verdad que sí.
1: Si hubiese un premio Libra a la semana, al mejor, se lo tiene que llevar San Lorenzo. La verdad, sí, una lástima que haya quedado afuera.
2: Una pena. Una
1: así,
2: pena.
1: Pero bueno, es River Plate, tu grato nombre.
2: Claro.
1: Derrotado, vencedor.
8: Y 11, ahí
1: 23, 24, 22, 22. ¿Pueden llamar? Dale.
8: 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Y vamos a repetir porque hay un
1: si
8: cargamento
1: no viene más, yo no
8: en viaje.
1: ¿Ah, sí?
8: Para esta semana.
1: ¿Está el cargamento?
8: Así es.
1: Mira vos, hacemos
8: saludos
1: una pequeña
8: a Ezequiel.
1: Primera tanga en esta noche. Tenemos de todo. Está la lista de la selección.
8: Sí.
1: Está Barcelona campeón. que está la gente que odia a Valverde ahora, todos los buenos compañeros.
7: Tengo la lista de 55 que di yo en su momento. Eso iba a decir. Para que la repasemos y comparemos.
1: ¿Cómo te fue?
7: No me gané los 10 mil dólares que me ibas a dar, sí, si no, metían al pibe este, perfecto, que tenía triple nacionalidad.
6: ¿Mil? Sí.
7: Pero bueno, capaz que...
1: Claramente. Yo digo, no, no, la si vos tirás esos zapallazos...
7: La apuesta era si metías...
1: Yo inesperado. Te doy 10 mil dólares. ¿Hay algún esperado?
7: Said Romero, capaz.
1: Para mí Said
8: Romero, Romero, ¿no?
1: Me encanta. Te lo dije el otro día, Julio.
8: Sí.
1: Hablamos,
8: sí,
1: de Said Romero.
7: Y Dilolo lo pusieron para que
1: ya venimos, nuevo, basta de hablar, que me van a echar.
8: Ganó el Arsenal.
1: Tanga, y
8: acaricia
1: venimos
8: el título en la Premier.
1: Acaricia esta, dale.
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1: Quisiera que esto dure para siempre.
2: Hola chicos, desde Arizona, soy Eugenio. Yo creo que como hincha de Independiente no me siento mal porque de pedo llegamos hasta donde llegamos. Me sentiría mal si hubiera gastado la guita que gastó Boca y la que gastó River. River zafó por los penales, un pibe que atajó dos y que dos pibes patearon mal, pero se hace un mea culpa, están mal los dos. Así que bueno, Independiente lo que es hoy, un gigante caído dando vergüenza, pero no alcanzó hasta a octavos, ya está, es lo que hay. Ojalá gane el Lobo, que nunca salió campeón, me gustaría mucho, siempre me simpatizó ese equipo. Hasta luego, abrazo a Nico Luaces.
3: Hola gente, dos cosas voy a decir. Sáquenle eso de épico a San Lorenzo, que cuando jugaba 11 contra 11 no había pasado la mitad de la cancha. Después tiró dos centros y hizo dos goles. Y jugaron 8 atrás, siempre juegan 8 atrás. Entonces no es épico nada. Mentira, todo eso es mentira. Eso por un lado. Y por otro lado, si lo ven a pared de cerca, avísenle que puede entrar al área, que no pasa nada. Por ahí le hacen un full y cobran algún penal, algo, pero puede entrar al área. Omar Chivilcoy.
4: Hola Mariano y equipo, soy Fabián, camionero. Y lo que creo es que River y Boca no vienen jugando a nada, realmente. Y más allá de los penales y del tiro libre del centro que tiró Juanfer y la embocó en el arco, a River lo salvó el árbitro al otorgar los 2 minutos. Eso que no sé dónde se perdieron esos 2 minutos. Pero bueno, ya está, ¿no? El resultado está puesto. Pero yo creo que hay mucha imparcialidad de los árbitros con determinados equipos.
5: Mariano, tu equipo perdió con nosotros. El único ganador fue San Lorenzo. Inventó el árbitro y los hinchas de River, los jugadores, con la presión de los jugadores de River, alargaron 2 minutos y ahí nos ganaron. Pero el partido en sí nosotros ganamos. Y después, lo que se vino es historia.
0: Déjanos tu mensaje de WhatsApp para el programa en el 11 23 24 22 22.
1: Lo que querés de mí, ya lo aprendí.
6: Muy bien, aquí estamos regresados. 54 minutos pasados a la medianoche, 11 23 24 22 22. Muchas gracias por tantos llamados. Cortamos 3 o 4 siempre por corte porque es, la verdad que son un montón y tenemos que elegir. Me encanta mi amigo de Arizona. Que llamó un. Me encanta que estén en otros países con la aplicación que se escucha espectacular. Te la bajás muy fácil en el App Store, Radio La Red. Es muy fácil de usar, o por el streaming también, que está muy picante. Uh-huh. Y bueno, la gente que dice los 2 minutos del árbitro, hay muchas cosas que quedaron del Boca River. Me encanta escuchar a Davo Zeneise.
7: Sí, Davo buenísimo.
6: ¿Cómo quedó garpando Davo Zeneise? Es largo. ¿Cuánto dura lo de Davo Zeneise? Davo Zeneise es un. 30 segundos, es un bostero. Bueno, conocés a Davos Zeneise.
7: Obvio, es uno de los streamers más importantes.
6: El streamer más importante de la Argentina, que habla de Boca y todo, todo. Se tuvo que ver el partido de punta a punta porque pensó que River se quedaba la fue. Y vio cómo lo dábamos vuelta y festejamos, Davos Zeneise. Espectacular. Qué lindo cuando les pasa eso. Porque dicen, si River va ganando 5-0, apago y me voy. Claro. Y no lo veo a River ganar. Y acá me quedé todo el tiempo porque pensé, primero que se iba en los 90, después que se iba en el alargue, y después 2 penales abajo. Escuchá esto, Gallego, para vos, que te gusta Davos Zeneise, mirá.
8: ¿Sabes lo que más bronca me da, boludo? Les voy a decir una realidad, Si yo River ganaba 4-0 con un gol de Colidio, que se sacaba la remera y decía, para vos Davos Zeneise, bostero... La c*** de tu madre. Otro gol de Maxi Salas, casi al topollillo. Otro gol de chilena de Beltrán, de arco. Que después declaraba para el... Davos Zeneise, que es un

0: de mierda. Y el cuarto lo metía de penal Juanfer. Y decía, como el Madrid daba chupa para tener bien adentro. Eso me hubiese dolido muchísimo menos que lo que pasó hoy. Porque si River gana cómodo, gana goleando. Yo veo el partido en el sillón, sin ganas de ver el partido. Así tirado,
1: escuché,
0: agachado. Y al minuto 60 lo saco y prendo el stream. Ahora, cuando River está perdiendo todo el partido y lo empata la última.
1: Qué lindo que digan
0: esto. Perder, y erra los dos los jugadores a Valencia. Y mete los dos los jugadores. Te ilusionás, boludo. ¿Entendés lo que te digo? A mí no me molesta que River pase. Me molesta que me ilusiona que se vaya a quedar afuera. Eso es lo que me duele en este momento a mí.
1: Y te rompimos bien. Bien rota toda la ilusión. ¿Eh? Y también la toda la ilusión rota da vos en ese igual pobre Davo.
2: Vi un par de streams más de hincha bostero viendo el partido.
1: ¡Oh, qué hermoso! También esos que ven los partidos, cómo me gustan esos cosos que pasan en Instagram. Hay dos gallinas, que es uno negro malo con cara malo y el, no, y el otro flaquito. ¡Ay, cómo me divierto con esos dos! ¿Cómo
2: el de dupla bostera.
1: Muy gracioso.
2: Dupla bostera es muy bueno, pues además. Antes del gol de Juanfer se estaban riendo y golpe en el centro y se
1: queda en silencio. Es muy genial. Bueno, señoras y señores, vamos a meter en Boca Juniors.
3: Sí, con una mala noticia, Boca. Muy mala noticia, que se confirmó el desgarro en el aductor derecho de Adam Vareiro. Se pierde los dos partidos que quedan de Copa Libertadores.
1: Tiene que ganar o ganar, Boca.
3: Y la U, exactamente, tienen que ganar. Pierde una pieza bien importante. Y además Vareiro, obviamente, corre... Nada, no puede jugar. Y además Vareiro... corre serios riesgos en lo personal de perder ese mundial con chances claras que tenía, obviamente, por el gran presente que está teniendo.
1: Ah, mirá la de Boca, que es saladura también.
4: Sí, Boca no informó la gravedad del desgarro, porque primero el aductor es un músculo jodido para recuperar y es traicionero a la hora de cuando volvés a la actividad. Porque todo lo que es girar, patear, saltar, los cambios de dirección y de ritmo, el aductor lo sufre. Por eso me quedo en que Boca no anunció de cuál es la gravedad del desgarro, pues un desgarro de grado 3, por ejemplo, hasta peligra el mundial.
5: El jugador dijo que se le rompió algo, Gallego, sí, cuando hizo la chalaca.
6: Distensión del recto y el aductor.
1: Lo cierto es que
6: el estiramiento le hizo agarrarse el aductor.
1: Bueno, vamos a meternos en la crónica de lo que fue un sábado de locura total, para la gente de Huracán.
5: Pegó primero, pegó rápido.
1: Para la gente de Boca.
5: Y ahí le armó el lío a Boca, ¿no?
1: Y ahí le armó el murmullo a Boca, ¿no?
5: Con Gil jugando de centro delantero,
1: qué
5: prácticamente.
1: Qué frágil que era todo lo construido por Boca, que pensábamos que era mucho más sano y más y con mejores cimientos, ¿no? Después de ganarlo a River. Yo creo que la derrota del otro día afuera y ese gol, ¿viste? Rápido de Huracán. Llenó, fue muy raro lo que pasó, viste, empezaron a tener como dudas entre ellos, viste, lo vi, fue un partido errático, viste, de todos, ¿entendés?
5: Sí, yo creo que le metió mucha presión Huracán, lo planteó muy bien Diego Martínez, más allá de la equivocación entre Bray y Milton Delgado, que le achaca a Milton Delgado directamente a Bray porque no le avisa que cuando iba a girar se iba a encontrar con esa presión.
4: Para mí esa es toda Delgado, porque Bray cuando le da el pase le señala a jugar para que juegue con Dillon a un costado.
3: Para mí la culpa del arquero.
5: Lo que se vio después es eso, que lo carajeó Milton Delgado al arquero, ¿no?
4: Delgado cuando entra a recibir que Paredes se va, él ve que tiene a Gila a 3 metros. Cuando tiene esa pelota lo hacen todos los equipos. Recibís del arquero como recibís de primera para el 2 que está abierto. Bray cuando él pase lo primero que hace es señalarle a Dilolo que está abierto para que juegue de primera. Y quiso salir, darse vuelta cuando sabe que tiene el tipo atrás. Entonces para mí es toda de Delgado.
1: Bray
4: la podría haber tirado lateral también, ¿eh? Pero para mí es toda de Delgado.
1: Sí. Está Alejandro Mancuso en línea para hablar de esto. Ale,
5: Abby,
1: ¿qué viste, Ale, en esa noche fatídica para Boca que se quedó afuera en octavo de final en la Bombonera? Trayendo con todo lo que yo apareja, ¿no? Ale, Mancu.
7: Sí, estamos.
1: Ah, acá estás. Ale, no, estamos hablando de la derrota de Boca en la Bombonera, en el primer mata-mata. Y la verdad que con todo lo que ello trae, ¿no? Lo frágil que estaba armado el cimiento de Boca, porque con una derrota trajo 500.000 quilombo, inclusive la hermana de Paredes tiene que salir a poner un tuit que ahora lo vamos a leer.
7: Sí, a ver, ¿te acordás que habíamos dicho, ojo que Boca va a Barcelona, Ecuador, y no es un terreno fácil, No había presentado un buen fútbol en la Bombonera, pero es complicado cuando se hace, cuando juegan de local. Y es así, eso es la Libertadores, ¿viste? Es complicado, es muy complicado. Y el colatazo final fue, ¿viste? Después el partido en casa con Huracán, ¿me entendés? Sí. Pero bueno, pero a los grandes le pasa eso. Yo estoy viendo de que en estos tramos finales del torneo, como que a los grandes les conviene jugar de visitante, me parece.
5: Sí, te diste cuenta, ganan más los visitantes que los locales, pero esto está fundamentado por los estadígrafos. Sí. La mayoría gana en condición de visitante y hasta siendo inferiores de acuerdo a la tabla de la etapa regular, Avi.
7: Sí, pero ¿y vos por qué decís que este fenómeno está pasando? Sí, nosotros toda la vida, en la época nuestra, queríamos jugar de local, que teníamos una gran ventaja con nuestra gente, el aliento.
1: Pero mirá, River pues, casi marcha, Avi también.
7: No, tremendo, tremendo, tremendo. Lo de River, aparte River no aparece futbolísticamente.
1: No. Entonces Boca de local, vos decís, bueno, van a la Bombonera. ¿Viste? Le tira la Bombonera encima a Huracán, ¿entendés? Que también está compitiendo internacionalmente, y le mete un quilombo, ¿viste? Sí. Y de entrada lo madruga, se manda un cagadón el arquero tirándosela al 5, el 5 que quiere darse vuelta, y le hacen un gol de chiripa. Que no estaba en los planes de nadie. Después los dos penales, el penal de Di Lolo es una cosa inconcebible, ¿viste? Inconcebible.
7: Sí, y la bendita, Mariano, y la bendita jugada con los arqueros. No lo aguanto Dios. Más, te lo juro, no lo aguanto más. Cuando veo, te juro,
1: pero no sé,
7: que los centrales, sí, y que el volante de contención se empiezan a perfilar cuando reciben la pelota, se perfilan para allá hacerlo participar al arquero, me vuelvo loco.
1: Sí,
7: vuelvo loco porque digo, a ver, rompe la línea, arrancá para adelante. Ya está, el arquero no juega más. No, lo hacen participar al arquero y ahí vienen las cagadas. Históricamente los arqueros, no, para nosotros, son los que atajaban bien, viejo, los que te salvan los partidos. ¿Para qué querés que el arquero hace la entrada al arquero y que el arquero le mete una bomba arriba? Métesela vos, que sos central, listo, y sacá el equipo. Viste, hay cosas que todavía no me entran en la cabeza, te lo juro, no lo puedo
1: creer. A mí cuando terminan así, con torpezas, viste, decís, no, querido, imagino los hinchas, querido, ¿qué hacen? ¿Qué hacen? Ni que se la dieran a Fran Rijkaard la pelota, se la dieron a Delgado de espalda y el chabón me toca de primera. Viste que puedes decir, no se puede creer, son cagadas. Es Boca, viste, es Boca.
7: Claro, es Boca, a ver, Mariano, es Boca, River. Yo lo que digo es esto, a ver, cuando vos sacás la pelota jugando de atrás y tenés una imprecisión como la que tuvo Boca, son jugadas que agranda al rival.
1: Ahí va.
7: No lo agrandés al rival. Meté la pelota en tres cuartos como hacía.
1: Y andás a jugar a la segunda. Bianchi, y vas a jugar a la segunda.
7: Bajá la pelota ahí, la segunda, que el 9 de juegue de espalda y que arranque el circuito de juego.
1: Sí, pues tirásela a los centrales y que rechacen y juegas la segunda pelota de frente, todo de frente, saliendo de atrás.
7: Ahí a lo que voy, los hacen participar tanto a los arqueros, quieren sacar la pelota del área, es una locura. ¿No viste que los centrales ya ahora, no sé si ustedes están reparando? Antes, ¿a nosotros qué nos pasaba? Ponían la pelota en el vértice de la chica,
1: sí.
7: El arquero tomaba carrera, íbamos allá, viste, a luchar la segunda, pum, y desde ahí robábamos la pelota y la empezábamos a administrar. Ahora va el central a pararse al lado del arquero para que se la dé, para arrancar desde ahí. Pero lo más lindo, que el central se la toca al arquero, el arquero se la toca al central. El central se la toca al lateral. El lateral vuelve al arquero y el arquero le vuelve a pegar.
1: Le pega largo, sí. Perdieron cuatro tiempos en hacer la pegada larga.
7: Sí, hicimos toda esa locura ahí adentro de la área grande para que el arquero termine pegándole allá arriba.
5: Manco,
7: la verdad que
5: ese, ¿sabes qué? Es el estilo de juego que intentan copiar de propuestas como la de Guardiola, de Luis Enrique. Lo que pasa es que no todos los equipos del mundo tienen esos futbolistas con esas características.
7: Sí, yo creo que tácticamente los que los técnicos están queriendo imponer es que el al dársela al arquero, tener la opción de un jugador más. Entonces, con eso evitar la presión del rival, siempre te sobra un jugador, ¿me entendés?
5: Sí.
7: Está todo bárbaro. Yo, viste, yo tengo a mi hijo que juega de volante central, que está en Central Norte Nacional B.
5: Ajá.
7: Central Norte Santa. Y sí, jugó, perdió un partido increíble contra Madryn. 3-2 impresionante. Pero yo lo que voy es esto. Yo siempre le digo, pa, escúchame bien. Sí. No te le arrimes al arquero de espalda cuando el arquero tiene la pelota en los pies. No vayas de espalda ciego, porque a vos cuando el arquero te la da te puede picar mal la pelota.
1: Ay,
7: te puede pegar,
1: claro,
5: y te comen crudo. Querido,
7: puede pasar cualquier cosa. Vos andá perfilado de costado, de tal forma que vos ves si viene uno a presionarte. No vayan ciego así para atrás, ¿viste? O sea, hay cosas que están pasando ahora que yo no lo puedo entender, te lo juro, no lo puedo entender. Lo que pasa es que, como vos decís, Gus, lo ves a nivel mundial. Esto está pasando en el mundo. ¿Cuál fue? Escuché, a ver si me hacen recordar. ¿Cuál fue el arquero que hizo un desastre en la Champions? Que
1: Donnarumma. No, el bajito.
3: Kairos.
5: Kairos. El del Liverpool.
8: Sí. Estamos hablando.
7: El del Liverpool.
1: Dos cagadas gigantes. Para meterlo preso.
8: Pero estamos hablando
7: No, perdón.
8: Claro,
7: perdón,
8: él está hablando
7: perdón,
8: más acá.
7: No fue el del Tottenham.
8: Claro, él está hablando más acá.
1: Kinski.
8: Hoy fue figura.
5: Kinski.
8: Hoy evitó la derrota agónica del Tottenham contra Leeds.
7: ¿En Madrid no fue eso?
8: Sí, lo sacó. Lo sacaron en el descanso. Perdón, en el primer tiempo lo sacaron.
5: Primeros minutos. Te saco para protegerte, le dijo al mejor estilo Héctor Veira.
8: Sí.
7: Pero a eso es lo que voy. ¿Por qué se la dan tanto a los arqueros para que jueguen con los pies? ¿Por qué? ¿Por qué? No, ya está, muchachos, vamos para arriba. Yo quiero que los dos centrales nuestros rompan la línea, miren para adelante y metan el pase vertical. Listo, se terminó.
1: Y bueno, la verdad que el hincha de Boca me parece que debe estar puteando en colores. Todavía va a soñar con esa jugada. Porque ese gol... En realidad no fue el gol, la derrota, ¿no?
7: Sí.
1: Con 9, Huracán, tampoco se va a desconocer eso porque jugaron con 9 jugadores mucho tiempo y no se lo pudo llevar.
8: Y no olvidemos, ¿viste?, que Galinde sacó 5 pelotas de gol.
5: Impresionante.
1: Galinde gastó.
7: Y San Lorenzo con un jugador menos que le mete el gol en suplementario a River, una cosa de loco.
8: Claro.
1: Sí, sin pierna y todo, pero... Pero lo que tapa Galinde, ahí estamos viendo. La que le tapa Delgado.
8: Es impresionante. Delgado. Sacó 2 abajo.
1: O sea, abajo también. Abajo, una tapa, una abajo. Abajo el arco es tremendo.
5: La que le pega en la cara cuando rebota en el
1: arco. También. No, Boca. Pero lo que pasa es que ahora Boca trajo aparejado este tema. Tiene la lesión de Vareiro. Tiene que ganar o ganar los dos partidos. ¿No? Porque si no, ahí sí puede venir una catástrofe. Yo no quiero tampoco ser tremendista ni nada. Pero, viste que están pasando cosas raras. Pasan cosas raras. Y por primera vez en 2 años, cuando Boca abdica, al otro día a River le sale bien. Uh-huh. Porque Boca viene haciendo cagadas gigantescas y River, perdonando de la vida, haciendo una cagada similar al día posterior.
8: ¿Cuánto hace el Superclásico, Mariano? ¿Cuánto hace el Superclásico? En esta mesa, qué bien que está haciendo las cosas húmedas, y cómo está es Boca, que dijo, y cómo está River.
1: Es lo que dijo Nico el jueves. Bueno. Lo que tiene este fútbol. Sí que Nico está boludeando con la computadora. Si no, se metería. Si no se metería y participaría como loco.
3: No, pero
1: debe estar mandando un mail a la NASA, no sé, a las 2 de la mañana.
3: No.
1: Debe ser muy importante.
3: Pero la NASA solo te tiene esta hora.
2: Le quiero hacer una pregunta.
7: Nico está contento porque sacó un resultado en Liniers increíble.
1: Increíble.
8: Pensé que decía el resultado en la Bombonera.
3: Grande.
1: River sacó esto.
7: Nico, ojo que ganó bien, ¿eh?
3: Muy bien ganó. Ganó bárbaro, jugó un buen primer tiempo y no jugó tiempo. ¿Jugó con uno menos?
1: ¿Cómo jugó Nacho?
3: ¿Nacho Fernández? ¿Me permití?
1: Sí.
3: Nacho Fernández jugó bárbaro, muy bien.
1: Se pone de pie.
9: Para todos los oyentes que están vía radio, vía el diario, vía app, vía página web, Nico se paró para
3: nombrar. No, porque si vamos a hablar de...
8: Se puso de pie.
3: Nacho Fernández, me tengo que poner de pie. A mí se les ocurra a los boludos de Twitter insultarlo, chiflarlo el fin de semana cuando vaya a la cancha de River. Pónganse de pie. Por eso iba a los tontos de Twitter. Pónganse de pie porque Nacho Fernández fue...
1: Lo van a aplaudir a Nacho, boludo.
2: Mariano, le quiero hacer una pregunta a Ale y al Gallego.
1: Sí.
2: Esto de las localías y perder tanto de visitante, de local, digo, que pasen tantos visitantes, ¿tendrá que ver con que ahora el público es solamente local y la presión es mayor para el que el público, el equipo local?
1: Buena pregunta. Sí, Galle.
10: No. Bueno, ¿qué hace Ale? ¿Todo bien?
7: Bien.
10: Yo digo que siempre a los equipos más chicos o a los el equipo no tan grande les gusta ir a jugar de visitante. Pero nos gustaba ir con gente, siempre. Nosotros teníamos la hinchada, jugaba con San Lorenzo y la hinchada de San Lorenzo iba a la cancha de Boca. Jugaba con Bel, la hinchada de Bel iba a la cancha de Boca. Eso era importante. Ahora solamente jugás contra Boca, toda la gente de Boca, y contra los jugadores de Boca. Entonces vos sabés que si haces las cosas bien, se queda en el silencio, porque pasa eso. Son dos, tres segundos de silencio con los goles. Total,
8: o los insultan y a los 10 minutos empiezan otra vez.
1: Ya está el tema de jugadores.
10: Y cuando perdés, lo empiezan a putear los jugadores de ellos.
1: Movete, dejá de joder, ahora viene con una velocidad que antes no era así.
7: Claro, claro. Y no, y lo que pasa es que la arenga ahora de los equipos que van a la Bombonera, a la cancha de River, Independiente, Racing, San Lorenzo, la arenga cuando están por salir a la cancha, ¿cuál es? Sí. Muchacho, vamos a dejar pasar los primeros 20 minutos, que si no nos meten
1: no entremos
7: un gol,
1: en la locura de la gente.
7: Si no le metemos, claro, no nos meten un gol y le sacamos la pelota, se le va a venir toda la gente en contra.
1: Exactamente. Entonces, así pasa en River ahora, ¿eh? En River pasa eso, ¿eh?
7: Aguantemos los primeros 20 minutos. Esa es la arenga de los equipos cuando entran a jugar contra los grandes.
1: De todos modos, lo de River no es diferente a lo de Boca. River era un desastre. O sea, estamos quedando afuera contra un equipo que jugó con 10 jugadores durante 120 minutos. ¿Entendés? O sea, no sé cuánto, 120.
11: 90 minutos. 90.
1: Pero 90 minutos de un partido entero.
8: Por eso
1: entero
8: se rescata el resultado y nada más.
1: Claro. ¿Viste? No, y nada más. Y nada más. Y ahí el nene, y el nene, y el arquero. ¿No? Que es una cosa seria. Es una cosa seria. Ale, muchas gracias, como siempre. Me encanta que estés acá presente, ¿sabes?
7: Siempre, siempre, siempre, siempre estoy, Mariano, olvídate.
1: Te admiro y te quiero mucho.
7: Mira. Gracias, hermano. Que terminen un buen programa.
5: Un gran abrazo. Te saluda Fermi Liosi también aquí.
1: Le mandamos un beso grande al mejor director de la televisión argentina.
5: Mariano. Se vio apuro, estaba atolondrado y siendo superiores en el juego, la pelota no caía al pie ni entraba. Una lectura de oyente, dice Fermi Liosi. Disculpas por mi diatriba conceptual.
1: ¿Qué tal? No, mirá, diatriba conceptual.
8: María, pero ya que estamos hablando de Boca, ¿querés que te diga algo sobre Dybala? ¿O querés que lo dejemos para más adelante?
1: No, dejémoslo cuando hablemos de la lista. Dale. Ahora en el,
8: te digo porque este está vinculado tercio a su futuro individual.
1: Tengo el tuit de la hermana de Paredes. Cortame la música. Ah, no traje el teléfono.
3: De la mujer. No, y la mujer también lo defendió.
8: Sí, hoy después salió la mujer.
5: Por eso,
1: ¿tenés el tuit? ¿Tenés el tuit? Sí. Ya que estás con esa computadora, que no sé con quién carajo hablas,
8: jugador, entrenador.
5: Está preparando su trabajo.
1: Sí, está preparando. ¿Eh?
8: Está cuidando la.
3: Hoy tengo el último.
5: Es ardua la tarea.
8: Claro, de las Ferro.
5: Ganó Ferro, 2-1 Defensor de Belgrano.
3: Ahí lo tiene Matute.
1: A ver, que, por favor, ¿puedes leer este? Cortame la música, chiqui.
5: A ver.
1: Un segundo.
5: A ver cómo lo lee.
12: Sin Paredes no había Veranito, no había Libertadores, no había Clásicos ganados, no había Arandas y Delgados en primera. No puedo hacer todo Paredes, macho. Gracias, Leandro. Tenés que jugar al fútbol, ser DT, ser presidente. Gracias, Paredes, por meterte en este quilombo.
1: Así, en la interna de Paredes, en su casa, a él lo están viendo que tiene tareas de presidente, tareas de técnico y tareas de jugador. Porque eso se habla en la casa, ¿no? Eso, si no la mujer,
10: no, nada. No sabe.
1: No sabe nada que le está pasando. O sea, eso es un comentario.
10: Si no lo escuchan.
1: Eso es un comentario que está pasando en la casa.
12: Decimos que es un reposteo un tuit. No es de ella el tuit. No es la frase no es de ella. Ella sube este extracto y pone así clarito abajo.
1: Así clarito, ella le agrega.
12: Ella le agrega
1: así
8: de clarito. La firma de ella es el así clarito.
1: Sí, así de clarito. Le pone. Mientras Sima quiere ver el gol de Almagro,
5: perdió
1: mientras
5: Chicago.
1: Estamos hablando de una
5: perdió
1: cosa.
5: Perdió Chicago en Mataderos, este 2-1 contra Almagro.
1: Reunión de producción al término.
5: Más resultados que llegan de la B Nacional.
1: Sí. Escuchá.
8: ¿Qué tema, Noel?
10: No te hablo de
1: urgente. Es tremendo, boludo.
8: Así como los clubes, cuando llegan a primera, los jugadores le hacen coaching para los jugadores con la prensa. Creo que los deportistas con sus familiares, porque esta no es la primera vez
1: que
8: un familiar o amigo de algún jugador de fútbol sale por las redes o
1: en los quilombos que nos metió también
8: a meter en problemas
1: a Chiquito Romero.
8: Al propio jugador, entonces
5: tienen total libertad.
3: Y peor, por ejemplo, vos ahora te olvidás y en cuanto te olvidas te vas a acordar. ¿Te acordás el lío que lo metió el padre de Subiabre a Ian? Cuando salió a bardearlo a Gallardo, que no lo ponía,
1: totalmente.
10: Pero en esta época, la nuestra no era así.
1: No, claro. Y ahí, porque ahora tienen acceso.
3: En esa época que iban a hacer.
1: Y son bombas. Jorgelina, la mujer de Di María.
8: Hasta Messi cayó en esa.
1: Claro.
8: El hermano.
1: Bueno, Messi con el hermano. No. Ahora las mujeres. Bueno, pero las y defienden.
5: Antes
1: ¿viste?
5: Era la mamá de Cuevas, que cara a cara le hablaba.
3: Claro, pero no se enteraba todo el mundo. Se enteraba Ramón y el cuerpo técnico y la gente. Pero
1: ahora esto, que hayan puesto ese tuit, y así de cierto ponga, así es.
8: Así clarito.
1: Así de clarito. Y avance, ¿viste? Hoy fue comidilla de todos lados, ¿entendés? O sea,
5: hizo viral.
1: ¿Qué pasa en Boca? ¿Cómo es? ¿Cómo es el tema?
12: También tengo lo que posteó la mujer.
1: ¿Por qué dice que presidente, viste? ¿Posteó la mujer? A ver.
12: La mujer posteó algo escrito por ella. Dice, solo recordarte que acá estamos, como siempre, en las buenas y en las no tan buenas mucho más. Y que confiamos en vos como siempre, porque todavía tenés sueños muy grandes por cumplir. Y así se lo enseñás a tus hijos, a seguir con la cabeza en alto. Que si algo sale mal, siempre van a tener revancha. Y que todo sacrificio va a tener su recompensa. Los que te conocemos, tus compañeros del club, tu familia y las verdaderas los verdaderos hinchas están agradecidos porque decidiste volver. Al decorado, a los que no entienden nada de fútbol, dejalos que hablen. Vos seguí intentando cumplir tus sueños.
9: Ese no estaba mal, es un mensaje de apoyo.
8: Es buena onda.
9: Sí, sí. No revolvió para ningún lado, fue un mensaje de apoyo.
1: Sí, pero ya lo hacen como si estuviesen de 15 metros bajo tierra, boludo, pan.
10: Y hablándole a quién.
1: Claro, muy bien, Gallego. ¿A quién le está hablando? O sea, no, está bien el apoyo, pero no le alcanza para apoyarse. 50.000
9: seguidores, no sé cuántos seguidores tiene en Instagram, pero no sé si trabaja o es influencer, entonces...
1: La esposa de... me parece que sí.
9: No sé qué es de su vida, pero...
3: Tiene muchísimos seguidores.
9: Tenés 100.000 seguidores, un millón de seguidores, entonces labura las redes y pones un mensajito de apoyo. Pero hay que lindo.
8: Yo creo que está bien que lo defiende. La prensa está así.
10: Yo creo que está
1: la prensa
10: bien.
1: Está que atenta. La prensa está atenta a esas cosas. Yo, porque lo vi hoy a la mañana, se hizo recontra viral el otro tuit y le dije a Charlie, che, mirá esto. Yo estaba boludeando con lo de Davo Zeneite, yo quería cargar a Davo Zeneite. Y de repente aparece lo de la esposa el tuit que copia, ¿no? Que es un tuit pesado, porque están hablando de ser presidente. Tenés que ser presidente, tenés que ser técnico. Y es como que el chabón dice... Tuvo que arreglar las cagadas de Riquelme. No sé qué dirá.
9: Que le arma el equipo a Úbeda.
1: Que le arma el equipo, claro, ¿viste? Pero lo cierto es que Boca juega... ¿Cuándo juega Boca?
12: El otro martes.
9: Por la Libertadores.
1: El otro martes. O sea, tiene una semana. Uh-huh. Y no se puede, recuperar
5: Vareiro. Sin Ascacíbar. Sin Vareiro.
1: Y sin arquero suplente, ¿no?
3: Y sin arquero, porque Bray es un desastre.
12: Martes 19:21:30.
3: Es un desastre.
1: Se despertó Nico, 1:17, chicos.
3: Periodista.
1: Nico.
3: Fue el culpable del primer gol. Boca, Huracán, cancha de Boca. Si a los 5 minutos le regalás un gol al rival, anda a jugar al ritmo de ellos y después dalo vuelta. Lo da vuelta, le pateando penal y se tiró para el otro lado. Hay que decir la verdad. Para mí, Bray es uno de los grandes culpables de la derrota de Boca.
1: De ayer,
3: sin duda.
1: Y los centrales, sí, que tanto habíamos ponderado, ¿no?
3: Para mí Lolo nunca fue un buen jugador. Y después Paredes fue un desastre. Fue un desastre. Y no solo que fue un desastre, sino que fue un tipo poco inteligente. Porque hoy nosotros hablamos de la batalla de Lusail y ese pelotazo que le pegó al banco. Ese pelotazo nos pudo haber dejado fuera del Mundial porque adicionaron 10 minutos y nos empataron en ese tiempo reglamentario. Entonces, viste, cuando sos un mal líder, como Paredes lo fue el otro día, que para mí es un buen líder, pero el otro día fue un mal líder. Porque yo estaba en la cancha y veía que Paredes se peleaba con todo y el partido se demoraba y le venía mal por acá.
1: Cruzero también empujó a uno.
3: Entonces no es la forma.
12: De milagro. Y ese pelotazo lo podría haber dejado con uno menos.
8: A veces se confunde para el liderazgo con hacerse el guapo.
9: Exactamente.
3: Y hay que ser inteligente.
1: Él siempre tuvo esa línea fina.
3: Sí, pero.
8: Es una línea mal
9: tomada. Siempre pasa.
8: Es una línea muy.
9: Siempre la pasa la línea.
1: Sí, se pasa.
9: A veces te sale bien, como contra Países Bajos, porque clasificaste. Y a veces te sale mal, como el otro día. Que en parte te sale bien, porque a Pereira lo terminan echando. Porque se pelea con Paredes al principio.
8: Es que el pelotazo en Países Bajos es insostenible. Sí, sí, sí. O alguno de nosotros lo va a justificar.
9: No. Pero a veces te puede salir.
12: Es que lo podrían haber echado.
1: Yo en un mundial contra Holanda le doy pelotas, un tiro le pego a ese chico.
5: No, no puedo decir eso.
12: Si la pelota no pega en el banco y le pega a un jugador, lo tienen que echar. Sí. Si no le pega al banco y le pega a un jugador, lo tienen que echar.
8: Sí. Lo tenían que echar.
1: Lo voy a seguir por la vida a ver qué hacen ustedes.
9: En la cancha de River.
1: Hacen los santurrones.
9: La cancha de River fue a jugar exactamente igual y le salió bien porque fue el dueño de la mitad de la cancha, parece.
1: Sí, es verdad.
9: El otro día le salió mal. Tiene que saber cuándo hacer eso, Paredes.
1: Voy a mandar una tanga. Porque si no entro con nada y quiero darle un poquito de bola a la lista de la selección.
5: Bueno.
1: Quiero que juguemos con la lista de Nico, que fue desastrosa. No, estuvo ahí. Pero Nico metió a uno que jugaba en el Everton.
5: Sí.
1: En la tercera del Everton.
5: La de vuelta, sí.
1: Así que voy a hacer una pequeña tanga.
5: Antes,
1: y después, sí, dale.
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1: Por supuesto,
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5: 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Me abrazo con todos mis amigos. Allí el peruano, hincha de Vélez, debe estar triste por la eliminación. A Santiago, a todos.
1: Santiago, ¿no?
5: Y a Roberto Alvelo.
1: Muy bien, señor, por favor. Estamos escuchando a los Ratones Paranoicos. Nos vamos a ir con un tema. Hoy todos ratones, ese. Pero pusimos poca música hoy, dos temas nada más. Vamos a poner ahora. Ahora le picamos y le metemos un poquito más para los que le gusta el rock. Tenemos que hacer otras cosas para la semana también, ¿eh? Sí. Aparte de rock, tenemos que ir a Dipo. Che, pará. Hice los sorrentinos. ¿Sí? Me trajo el gallego para probar. ¿Viste que le dije traeme porque quiero probar?
8: ¿Y?
1: Hice los sorrentinos. ¡Qué bomba, boludo!
8: ¿Viste lo que
1: es? Le hice un estofado.
8: Dipo, pa.
1: Ey, le hice un estofado.
8: Ey, me imagino.
1: De chancho
8: eso
1: y vaca.
8: Acompaña mucho.
1: Le hice un estofado de chancho y vaca. Tremendo. Tremendo. Y quedaron espectaculares. Gracias, Dipo Pastas.
8: Gracias,
1: hacemos
8: Dipo.
1: Una tanga 11, 23, 24, 22, 22. Los queremos escuchar. Nos encanta escucharlos. Si fuera por mí, a todos estos los rajo mañana y hago todo un programa de oyentes. Pero no se puede, porque ellos saben.
5: Nosotros
1: ellos saben
5: también
1: ellos
5: estamos
1: no.
5: pensando.
1: Cuando
5: en
1: quieras, ahí está la puerta. Gracias.
5: Así que quédate tranquilo.
1: Tanga, ya
5: te
1: venimos.
5: Dejamos en el bar.
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2: Pregunta, Mesa. ¿Cómo puede ser que patee Galopo si todos los 100.000 que estaban en la cancha, más todo lo que lo estábamos mirando, sabíamos que Galopo lo iba a errar? ¿Cómo lo pueden dejar ir a patear a Galopo? Que alguien me diga eso, por favor. Hernán de Calafate.
3: Hola Mariano, Gustavo, buen equipo, buenas noches. Che, ¿pueden dejar de decir mata-mata? Que hace un par de años, que un tiempo que vengo escuchando que bueno, mata-mata. ¿De qué mata-mata? Mano a mano son. Y viajaron a España y ahora son los mata-mata o la vaselina. ¿Qué vaselina? Emboquillada. Y también escucho que dicen, no, se la pinchó. Se la pinchó, eso es en España, casi toda la vida se dijo, la picó. Eso hace un par de años que escucho lo pedí. Ah, y ahora el mata-mata, ahora voy a tomar la mata, ya te lo escuché recién a ustedes, lo escuché. Mata-mata, los mano a mano. Bueno, estoy como el que habla de fútbol. Abrazo, Tomás de Bariloche.
4: ¿Qué tal? Buenas noches. Qué cosa de loco lo de los bosteros, Le ganan a River y después se cae. Siempre le pasa lo mismo, siempre. Le ganan a River y se caen. Lo mismo le pasó con Martínez cuando nos dejaron afuera de la Copa Argentina y después perdieron. Después, también le pasó antes en la Libertadores, que nos dejan afuera. Y después pierde en la final contra el Cienciano, que nunca en su vida ganó una copa, más que esa que le ganó a los bosteros. Qué loco, ¿no? Saludos.
5: Soy un extraño.
6: Hola Mariano, ¿cómo estás? Sí, bueno, mira, esto es así. Si tuviera que elegir una mujer, la cara de Angelina Jolie. No sé, los pechos te voy a elegir, vos. Y el culo de River, olvídate. Vamos, River.
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7: ¿Y quién son estos que dicen las boludeces que dicen?
8: Ahí estás al aire, gallo, decirlo.
7: Sí, que no se cae, que no digan boludeces la gente.
8: Que la mesa. ¿Por qué te enojaste, Gallego?
7: Porque sí, porque tenemos prioridad. Siete años, ¿qué querés que haga? ¿Me disfrace de payaso?
8: ¡No! Por
7: o de Batman.
9: Me encantaría que Gallego venga disfrazado de Batman una
8: sí,
9: noche.
8: Sí, por favor,
7: voy a venir. Lo voy a sorprender.
8: Por favor, vení disfrazado y ahí vas a tener
9: Gustavo
8: la prioridad.
9: Rubin.
8: Ahí te van a pasar el chivo en el momento que no necesitas. Escuchá. Pará, porque estaba hablando el señor. Tienes razón. No se dice mata-mata es re de Siomes. Tienes razón el señor.
9: ¿Por qué?
8: Claro. Es muy de nuevo futbolero.
9: Como dicen los brasileños.
8: De neo futbolero, de Davos Ceneices y toda esa gente que le gusta al Gallego.
9: Generación Z.
8: Es decir, es mano a mano. ¿Qué es mata-mata? Tiene razón el señor. Uh-huh. Es mano a mano.
9: Mano a mano.
8: Mano a mano. Uh-huh. Se juega mano a mano.
9: Pica.
2: Como fue a Cuchepe.
8: Exactamente.
2: Mano a
8: ¿Cuántas,
2: mano?
8: ¿Cuántos llamados me encanta? 11, 23, 24, 22, 22. ¿Ya están los cuartos de final?
2: Sí.
8: ¿Ya están armados? ¿Cómo son?
9: Están los árbitros.
8: ¿Cómo son?
2: A ver.
10: Martes 12 de mayo. Hoy. 19.
9: Hoy.
10: Martes 12 de mayo.
8: Ellos son los que saben todo eso.
10: Martes 12 de mayo.
8: Son los dos hijos de los Muppets. Un moplo. Ay, Dios mío. Martes 12 de mayo. Los que por favor.
10: 19 horas. Belgrano contra Unión con Andrés Merlo y Fernando Espinosa. 21:30. Argentinos Huracán con Echenique y Mastrangelo. Y el miércoles 13 de mayo.
2: ¿A qué hora?
10: 18:45.
2: Ah, muy bien.
10: Rosario Central contra Racing con Herrera y Pablo Dóvalo y 21:30 River Gimnasia con Rey Hilfer y Novelli.
2: Leonardo Gentili va a relatar.
8: Nos cruza por M en el bar River otra vez, qué cagada. ¿Qué?
9: ¿Lo perdés?
10: Y si hay alargue
2: yo diría que mañana grabes
9: una tele ahí.
2: El del miércoles.
9: ¿Tenés una tele para verlo?
8: Sí, por supuesto.
10: Y si hay alargue y penales, te cruza acá.
8: Sí, alargue y penales lo tenemos acá y ahí sí me da.
9: Tiene el programa. Tenés que traerte por las dudas.
8: No, me traigo un whisky entero porque. Lo de ayer fue. La pasé para el orto, mal, te juro. No, la pasé mal. Y la rozamos conmigo como si hubiésemos ganado en Madrid, boludo, ¿no? Fue una locura total lo que pasó. Estábamos 15 metros bajo tierra, la gente cantando que se vayan todos. Y de repente, pim, pum, pum, dos bueno, minutos, fútbol. Pam, pim, pum, pam, el fútbol, boludo. Que es una locura. No, y
11: después dos,
8: deporte más lindo
11: dos
8: del mundo.
11: Dos abajo,
8: penales abajo, una catástrofe.
11: Yo cuando vuelvo de esos partidos,
8: con el coso de galopo, hijo de mi quiero matar.
11: De ver este deporte. ¿Por qué me gusta el fútbol? Digo ahí.
8: ¿Sabés lo que nos pasó con Boca y Huracán, boludo? Oh. Me vi todos los partidos el fin de semana. Todos, sí. Vi todos.
12: ¿Viste al Arsenal contra el West Ham?
8: Todo.
9: Como el no, regalito, que regalito que le dio al Arsenal.
8: Veo fútbol argentino, por ser argentino. Las cosas ingleses que nos mataron los chicos, yo no veo. Escuchá.
12: No tiene nada que ver eso.
8: No, bueno, pero es un golpe bajo que viene al caso. Escuchá. Estamos viendo a Boca.
12: Sí. Sí.
8: Empieza el gol de Gil. Abrazo, los abrazamos. Todo una cosa, un ritual. ¿No? Romina diciendo, esto ya no se puede creer. Ahora ya festejan gritando como locos los goles de otro. Ustedes están tan locos de la cabeza. No sé lo que era el living de mi casa. Era una fiesta, pero mal, ¿eh? Éramos como 7. En un momento se cae el cable.
12: No.
8: No conexión.
12: ¿Se cayó? Ya, ¿un poste se
8: no,
12: cayó?
8: Habían venido el jueves y el viernes a poner la fibra óptica, lo de codificadores nuevos y no sé, toda lo que me hizo hacer mi esposa, que no sé por qué le diga que sí. ¿Entendés? Y se cayó. El sábado no anduvo. Todo lo nuevo no anduvo.
12: No.
8: Y se, no, sabés. Llamé al oficial de cuenta mía, pobrecita, que es una crack total de personal. Cecilia Bencardino, te amo, Ceci, perdón. Y yo estaba un poquito picaderle. Entonces le
12: sí, claro.
8: ¿Cómo puede ser que estuve adentro de mi casa rompiéndome los huevos todo el jueves, todo el viernes? Ahora no se caigan las cosas. No, Mariano, perdone, no, disculpe, no sé qué. ¡Pum! Salvador con el teléfono. ¡Gol de Huracán!
12: No.
8: ¡Gol! ¡Pum! Se corta otra vez. ¡Sube! ¡Sube! ¡Pará! ¡Sube la señal! ¡Pum! La tele, gigantesca, que me la meto en el ojete porque estábamos mirando por el teléfono. ¡Gol! ¡Tú se corta de nuevo! Llamo otra vez a Cecilia. Cecilia, otra vez, se acaba de cortar. Bueno, en síntesis, lo terminamos viendo por el teléfono.
12: No te puedo creer.
8: Pero te lo juro por mi papá.
7: ¿Qué era el problema? ¿El cable?
8: Los decos, la,
11: ¿y no
8: los nuevos
11: la
8: inalámbricos.
11: ¿Del teléfono a la tele?
8: Sí, después terminamos viéndolo así.
12: Claro.
8: Todos los últimos minutos.
11: Sí, el wifi.
8: Claro. Con nueve jugadores lo vimos del teléfono, le pasamos una señal a la tele. Pero estaba como estábamos, indignados.
12: Sí, obvio.
8: Indignado, para lo pagas. Pero después la victoria de Huracán nos
12: alegró la noche.
8: No, bueno.
11: Sí, también hizo que la gente de River vaya más tranquila el domingo a ver el partido, ¿no?
8: No. Te digo por qué. Porque todas las veces que a Boca le fue mal, desde que perdió contra Alianza Lima,
11: le fue mal a River.
8: Con
13: cuando River jugaba después.
8: River jugaba después, sí. Hacía cagada.
11: Y, pero para
8: o no, mí, o
11: para
8: no mí se si llegás, campeón, o perdía acá, o perdía
11: si,
8: con
11: si
8: esto.
11: Llegás al...
8: Siempre le pasaba, nunca lo podíamos terminar de rematar.
11: Si llegás al...
8: Por eso Davos en ese dijo lo que dijo.
11: Sí, pero si llegás al partido con Boca ya en cuartos, te pesa un poco más para mí también.
8: No, para mí a Boca que venga, a Boca. Porque no es. El problema es River. River fue. No, ¿sabés lo que fue? No, boludo, fue. Ver a River es una locura. Te pasa por todos los estados, ¿viste? Porque hay cosas, los centrales, el Rivero, cuando le pasa la pelota por arriba el centro del perrito, que el arquero está confiado de que Rivero va a llegar y la va a peinar, ¿viste?
9: Sí, sí, sí.
8: Y le pasa la pelota por arriba, el 6 de River, no se puede creer, ¿viste? El pedal de galopo, son cosas que te agarran ganas de darte un paro cardíaco. Bueno, muchas gracias a la cantidad de mensajes que están mandando, es espectacular, me encanta escuchar a los oyentes. Quiere decir que es un programa.
12: Vivimos con 1000 personas en la comunidad.
8: Muy escuchado,
12: full,
8: la comunidad está full. ¿Qué querés? Si estamos prendidos fuego, pasaron tantas cosas que la verdad que la gente se va a quedar escuchando hasta cualquier hora porque es como el llamado que tiene Cali Fidalgo. ¡Hablen de fulbo!
9: ¡Hablen de fulbo!
8: ¡Hablen de fulbo! ¡Esta es una radio de fulbo! Y la verdad que lo que pasó el fin de semana, porque todavía no hablamos Independiente, por ejemplo.
9: Hablamos de Vélez, hablamos de Gimnasia.
8: Pero para, contame lo de Independiente. Gimnasia sí hablamos. De Independiente, contame. Independiente.
11: Independiente jugó...
8: ¿Eh?
11: Lo que pasa, yo te voy a decir lo que pasó con Independiente. Central tiene un fenómeno que cuando se le canta gana el partido.
8: Y es, mami, nadie, ¿no? María está anotando.
11: Esa es la diferencia.
8: Es porque Independiente
11: hizo un buen primer tiempo. Iba ganando 1-0 en una cancha dificilísima. Sí. Y faltando 10 segundos para terminar el primer tiempo, el tipo que estaba en la clase de educación física, ¿te acordás que había uno en educación física que era buenísimo y se calentaba y amagaba 8 y hacía el gol?
8: Sí, sí. Bueno. Ernesto Martí falleció, compañero mío de colegio.
11: Bueno, hizo eso, lo agarró y dijo, che, pará, lo voy a empatar antes de que termine el primer tiempo. Porque
12: vamos a emparejar
11: un poquito. Y lo empató y bueno, y eso lo mató Independiente. Porque
12: además, si vos vas al segundo, toca la pelota, Nico. No,
11: pero si vos vas al entretiempo, 1-0, lo aguantás los primeros 10 del segundo tiempo y ya el gigante Arroyito se viene. Es otra historia. Y después, bueno, que Malcorra no tuvo ganas de hacer un gol.
8: Ah,
11: Ah, mirá, él aclaró, dijo, díganme burro, sí, no, que voy para atrás. Yo no estoy diciendo que en el momento...
8: ¿Cómo va a decir un jugador, díganme que voy para atrás?
11: No, no, que, al revés.
12: Díganme burro, no digan que voy para atrás.
11: No digan que voy para atrás. Yo no estoy diciendo...
8: Pero él no puede ni siquiera iluminar la palabra voy para atrás.
13: No,
8: él
13: no
8: puede
13: ni, diciendo.
11: No, no le puede dar ni entidad a eso.
8: No importa, claro, no le tiene
11: que
8: dar entidad.
11: Es que para mí no es que el tipo dijo lo voy a errar, porque yo jamás voy a creer en un jugador de fútbol que vaya para atrás, jamás. Pero sí que le pesó jugar contra Central.
8: Qué cara subo acá cuando dijiste jamás voy a pensar en un jugador.
11: Yo no lo pienso. Yo no lo pienso. No lo creo.
8: Silencio.
11: Bueno, no importa, es un pensamiento mío. Los demás pueden pensar otra cosa. Yo jamás pienso. No, esto le están haciendo la cama al técnico. No lo creo porque también tiene su ego y también es su laburo. Pero sí lo que pienso es que a Malcorra le pesó.
8: Mundo ideal.
11: Bueno. Yo creo que a Malcorra le pesó jugar. Por eso digo que no quiso ganar. Porque le pesó jugar contra su querido
8: para
11: Rosario
8: mí también
11: Central.
8: Le pesó. Eso sí puede
11: no,
8: pasar.
11: No porque haya ido para atrás, lo aclaro
8: sí
11: para que
8: pasar.
11: No piensen que estoy acusando
12: son cosas
11: a alguien
12: distintas.
11: De, claro, totalmente distinto.
8: Eso
11: por
8: sí
11: eso
8: puede
11: digo.
8: Pasar, que le pese jugar contra su propio club, gritar un gol y demás. Viste, a Marco Rubén dijo que le pasó jugando, no me acuerdo en qué club, jugando contra Rosario Central.
9: Si hace River. Mucho énfasis en la jugada que Malcorra ingresa al área por izquierda. La izquierda, está el pase para Ábalos y él termina pateando mal al arco.
8: La no, termina, mal no, se la da en la mano.
9: Se la termina dando las manos a Ledesma. Él lo que dice en la historia de Instagram que cuenta Nico es que él siempre veía el pase a Ábalos y después termina como cayéndose al patear y la pelota termina en las manos mansita de Ledesma. Pero bueno, después.
8: Lo cierto es que Rosario
9: 90 minutos más y
8: ya está
9: Rosario
8: para
9: Central.
8: Jugar con Belgrano Talleres. Mamá, qué divertido. ¿Cómo la pasé Belgrano Talleres? Todo, me vi todos los partidos. Qué lindo son los clásicos cordobés. ¿Cómo se da?
9: Fue lo contrario a lo que venían siendo los partidos entre Talleres y Belgrano.
12: Eran aburridos.
9: Porque venían siendo 0 a 0 aburridos. Uno peor que el otro. Y este, la verdad, estuvo bueno.
7: Tuvo un ritmo bárbaro.
8: ¿Y cómo cambió? Porque estaba sin ritmo. Belgrano entró medio de chiripa, ¿viste? Y tenía el ritmo de los grandes, ¿viste? El 9, ¿cómo se llama el grande?
12: Pacerini.
8: Se la rayan. Del Mudo Vázquez, ¿viste? Gente grande, entonces que va a ese ritmo. Pero acá. A mí me gusta González Metilli.
7: Sí, señor.
8: ¿Cómo juega González Metilli? ¿Cómo rompe línea González Metilli? Y el 10, se la Rayan es un animal.
12: Rayan es un monstruo.
8: Es un monstruo.
12: Y Franco Vázquez cuando tiene ganas de jugar.
8: ¿Viste? Pero sí, pero Franco juega en una cosa.
9: Igual entró en el segundo tiempo.
8: Se la Pero se la Rayan se hizo cargo del equipo fuerte. Como
14: y Carlitos Tevez pifió mucho con los cambios. Porque mantuvo demasiado tiempo jugadores en la mitad de la cancha que eran para recuperar la pelota y no para llegar para y conectar con los delanteros. Demoró muchísimo, esa fue la crítica.
8: Qué raro que hoy no habla nada Chiqui, ¿no? Lo veo, ¿se rompió? Chiqui, ¿se te rompió el intercomunicador?
9: No te pone la música.
8: No hay música,
14: Se cayó el wifi de la máquina.
8: Chiqui, le toco, tengo un botón para hablar con él y no puedo. Chiqui, ¿me escucha? No, se hace el boludo, pone el tema de los ratones para no y conviene. Bien, qué raro.
9: El partido entre Belgrano y Talleres.
8: La semana pasada, ¿se acuerdan que me verdugueaba? Se me metía por el coso. Muy bien.
9: A mí María, me da la sensación de que podían jugar 40 minutos más y Talleres nunca lo iba a empatar. ¿Viste cuando esos partidos?
8: Sí.
9: A Belgrano lo veía confiado, que tocaba para acá, tocaba para
8: allá. Me pasó mucho con el último River de Gallardo.
9: Talleres agarraba la pelota y no sabía qué hacer. Iba
8: por los costados
9: a intentar acercarse al área. Parecía que no le encontraba la vuelta y después, bueno, terminó. Y el papelón para mí que hizo Herrera.
8: Tremendo, final, pero no entiendo, lo paran, lo logran parar, va de vuelta, lo paran, logra, no entiendo, pero
12: después
8: no puedo entender.
12: Después que terminó el partido volvió a meterse para pelearse
8: con el AVE. Sí, se volvió a meter para meterse con, pero es incomprensible, te juro, no puedo creer. Eso, hay una cosa que quería hablar con el Gallego y con Mancuso, porque uno juega la pelota, por supuesto, me agarré a piña 500 veces, competí jugué en todos los campeonatos que se te ocurran de barrio y siempre te peleás, la roja y vos no sabés por qué la cagada que te mandaste. ¿O por qué reaccionaste así? ¿O por qué después te quisiste ir a pelear? Pero, por ejemplo, una vez que te cobran el penal, el referee, ¿no? Que ya lo cobró. Salvo que vayan al VAR, ¿no? ¿Qué?
7: Ese es el grave problema ahora. ¿Viste? Que es penal y hasta que el VAR. Y la duda. Es pelea, empujones.
8: Pero exactamente.
7: El árbitro levanta los brazos, baja los brazos. Exactamente. Vayan para allá. En Europa,
8: ¿por qué en Europa tardan tan poco y acá tardan 100 años?
7: Porque ya saben que están los expulsan. Hay que expulsarlo. Cuando molestan, cuando viene el VAR, hay que expulsar, hay que tomar decisiones. Si no, no lo hagan.
12: En la semifinal revancha entre Bayern Múnich y PSG, el árbitro fue a ver una jugada al VAR.
8: Sí.
12: Se da vuelta de la pantalla y estaba rodeado por todo jugador del Bayern Múnich. ni siquiera emitió una palabra. Lo único que hizo fue el gesto de llevarse la mano al bolsillo para sacar la tarjeta amarilla. Los jugadores de Bayern Múnich levantaron espantado. La manito, se dieron vuelta y se alejaron todos. También es una cuestión de llevar los partidos, Galle.
8: Charlie, ¿me queda una? Voy a la última y entro con Ger.
14: Sí. Y también la actitud de los árbitros aquí, son patoteros. El otro día, no sé si lo viste, a Echavarría, las barbaridades que le dijo y después las declaró Fabio Pereira, que se fue expulsado.
8: Lo verdugió.
14: Nosotros lo vimos en los primeros planos. Hay muchos árbitros que no deberían dirigir y todavía están, Echenique, son más cercanos a lo que es la patota, Espinosa.
8: El que dice pensá, hay uno que le dice usá la cabeza.
14: Dóvalo creo que es.
8: No pensé que sea uno de los pibes, no, Dóvalo no. Uno de los más facheros grandotes.
12: Que le hace Ramírez.
8: Le hace pensar. Uh-huh. Pensar.
14: No, pero Ramírez es uno que todavía tiene un buen concepto, por ahora.
8: Pero te verduguea, lo sacan loco los referees.
14: Pero hay otro que entiendo que los jugadores son insoportables. Insoportable. Pero los jugadores, los árbitros no deben ingresar en esas especie de agresiones de los jugadores verbales o hasta físicas en algunos casos. Porque ellos también a veces, le pasó a Andrés Merlos en varias oportunidades que pierden con mucha facilidad la calma y entran en esa riña que Merlos no tiene nada que ver.
8: Merlos era también loco, serenata, como te contesto y demás, para te da ganas.
9: Porque es el que tiene que traer calma y serenar todo y termina avivando la llama.
8: Bueno, ya están todos los cuartos de final, señoras y señores, es Racing Club de Avellaneda. Versus Rosario. No.
12: Rosario Central Racing.
8: Rosario Central Racing. Narroyito. Estudiantes River, Belgrano. River Gimnasia. Huracán Argentinos. Qué golazo que hizo Lescar. Mamá.
14: Lo liquidó.
8: Qué gol hizo Lescar.
12: Extraordinario.
8: Bien Argentinos. Muy bien Argentinos. Sí, creo que es el que mejor juega Argentino. Les voy a decir. Me parece que es el que me.
12: Y le falta la regularidad del pasado.
8: Ninguno es una
12: independiente,
8: una sensación,
12: Era Independiente Rivadavia.
8: Era Independiente Rivadavia, el mejor equipo, y se cayó contra un Unión.
11: Estudiantes era el segundo
8: peleador,
11: mejor,
8: y se cayó. Y el gol que hizo, ¿no?
11: El gol
8: segundo
11: hizo,
8: era Estudiante, el tercero era Cuellos. Mamá. Bueno, hacemos una tanga rápida, la última, y al final vamos con la lista de la selección.

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1: ¡Qué buen tema, bro!
2: Nadie lo haces como yo.
1: Nadie lo haces. Muy bien.
3: Nunca me lo dijeron. Lo haces bien.
4: Lo haces bien. Lo haces mal.
1: Ah, nunca me está lo diciendo que los chistes son chistes obvios.
4: No, son tipos más inteligentes como para hacer chistes
1: distintos, ¿no? Catarse, somelía de humor.
2: Claro, está catando.

0: Me gusta, me gusta. Seguí, subímelo, chiqui.
1: Dale.
0: Pasa que está triste, chiqui, pobre. Está caído, te respeto. Yo a los caídos los respeto. Claro. A los vecinos. Igual me lo dejá justo ahora con el solo de guitarra que no le interesa a nadie. Gracias, chiqui. Poneme un poco de letra que quiero cantar. Está triste, chiqui. Ahí está, en inglés. Señores, suenan los ratones paranoicos. Me voy rápidamente con el señor Germán Tavares y con toda la mesa, porque salió la lista de 55, ¿no?
2: Sí.
0: Que es la lista final, definitiva.
2: De Bosnia y Herzegovina.
3: La preliminar salió. Sí. La lista de 55 nombres reveló, sí, Scaloni.
0: ¿Tiene que presentarla qué día? ¿Tiene que presentar la final?
3: No, tiene.
0: El 8, ¿no?
3: Sí, tiene tiempo.
0: El 28, perdón.
3: Como decía recién Gustavo, solamente Bosnia y Herzegovina sorprendió al revelar los convocados definitivos para el Mundial.
0: Ah, mirá.
3: ¿Y sabés quién reveló la lista preliminar? Carlo Ancelotti. ¿Sabés a quién incluyó? A Neymar.
0: Por supuesto, querido. ¿Cómo no va a dejar?
3: Hizo mucho ruido que incluyera finalmente a Neymar.
0: Al contrario, ruido hubiera hecho si no lo llevaba.
3: Y...
0: atreví, está loco.
4: Por lo que vimos cuando vino a jugar acá contra San Lorenzo.
3: Y al fin de semana es un golazo.
0: Hizo tres cosas hermosas, sí, y al fin de semana es un golazo.
4: O sea que está tres marchas abajo que el resto.
3: Y sí, bueno, tuvo mucho tiempo lesionado.
0: Exactamente, como Juanfer, pim, pum, pam, y te arruinó la vida. Porque no es lo mismo que se levante, que levante la chapa y que se levante Neymar del banco de suplente, que se levante Casuciña. Yo qué sé, cualquier cuatro de copa.
2: No manducaya.
0: Se saca la campera Neymar. Y dice, ¿qué juega, puta madre? A ver si haces...
5: Y capaz que tiene que juntarse con Ancelotti y que Ancelotti le diga, mirá, no vas a tener el protagonismo que solías tener, vas a jugar un poquito menos y se la banca.
3: Es muy posible.
0: Seguramente pasa eso, pero que lo va a llevar, sí, ya te juego ahora en mi casa. Ponte una caja de papas. Claro. ¿Sabés qué? Te voy a llevar, Ancelotti. Ancelotti. Bueno, ¿hay sorpresas en la lista, chicos?
3: Sí, lo que pasa, Marian, es que nosotros podemos analizar dentro de los 55.
0: Los 55, si podemos darlo para la gente que está en la casa.
3: Nahuel Molina, Alexis Mac-Allister, Acuña, Aranda, Julián Álvarez, Barco.
0: No, pero podemos ir por puestos, que es más fácil para la
3: gente.
0: Lo tengo
3: todo por...
0: orden alfabético.
6: Claro. Lo tengo por...
3: ¿Por puestos vos?
6: Tengo por puestos, si Arma. Quieren.
0: Dale.
3: Por puestos.
1: Adelante.
6: El Dibu Martínez, Jerónimo Rulli, Juan Musso, Walter Benítez, Cambeses y Santiago Beltrán, los arqueros.
0: Ahí, ¿cuántos son?
6: Seis arqueros.
5: Hay pifiero solo. Yo dije Rossi y apareció Beltrán. Sí, cuando sí, lo dije, Beltrán.
0: Beltrán todavía recién está.
5: Claro, recién está.
0: Beltrán hoy.
1: Hay tres y fuera.
0: Hay
1: tres y fuera. Hay tres y tres. ¿Qué día? Tres y tres. ¿Lo publicaste cuándo? Ya por tercera vez pregunto.
7: Que convoquen a seis arqueros y que se vayan tres.
0: No, pero aparte, después de ahí, cualquier cosa que pase, tienen que ir a rebuscar esa lista.
6: Recordemos que si se lesiona uno de la lista final... El reemplazante tiene que salir de esta lista.
0: A ver, defensores. Acá viene una polémica. Dale.
6: Defensores. Agustín Giai, Gonzalo Montiel, Nahuel Molina, Nicolás Capaldo, Kevin Mac-Allister.
0: Pará, Capaldo.
4: El Capaldo de Boca.
0: El Capaldo de Boca está en Hamburgo.
6: Claro. Kevin Mac-Allister, Lucas Martínez Cuarta, Marco Senesi, Lisandro Martínez, Nicolás Otamendi, Germán Pezzella. Leonardo Valerdi, Cuti Romero, Lautaro Di Lolo, Said Romero, bien. Facundo Medina, Marcos Acuña, Nicolás Tagliafico, Said en el Getafe.
7: Qué locura tanto.
6: Marcos Acuña, Nicolás Tagliafico, Gabriel Rojas.
7: ¿Eh?
2: Nicolás Tagliafico. Yo lo sacaba a Di Lolo y lo incluía a Tomás Palacios de Estudiantes de La Plata.
0: En tu lista.
2: Sí.
6: Y siempre van ocho.
5: Y ocho van siempre, van siete, ocho centrales, más o menos.
0: Che, Di Lolo, Di Lolo, Pezzella, Martínez Cuarta, Roja me encanta, Pero, ¿y Acuña? ¿Te dijiste Acuña?
6: Sí, sí, Acuña, sí. Claro. Acuña, Tagliafico, Rojas, los tres posibles.
2: Tiene otra asistencia a Gabriel Rojas para darle la clasificación a
0: Racing. Me encantó, Rojas, el centro se lo puso a
2: Santiago
0: Sosa.
2: Estos
7: son todos laterales.
0: A ver, vamos con los volantes.
6: Vamos con los volantes. Máximo Perrone, Leandro Paredes, Guido Rodríguez, Aníbal Moreno, Milton
0: Guido
6: Delgado.
0: ¿Guido Rodríguez?
6: Sí.
0: ¿Sigue en el Betis o está en México?
6: Está en Valencia. Aníbal Moreno, Milton Delgado, Alan Varela.
0: Aníbal Moreno.
6: Equi Fernández, Rodrigo De Paul, Ezequiel Palacios, Enzo Fernández, Alexis Mac-Allister, Giovanni Lo Celso, Nico Domínguez, Emiliano Buendía, Valentín Barco. Ahí, Leo Messi es delantero.
0: Bien, Valentín Barco.
2: Muy bien, Buendía, lo habíamos pedido acá nosotros y nos escuchó el cuerpo técnico del seleccionador.
0: A mí me dijo Aymar, loco, los escuche,
3: me dijo.
0: Sí, sí, así me dijo. Sí.
1: Tiene, algo de tonada tiene. Sí,
0: Gustavo, al Gustavo lo estuve escuchando. Delanteros.
6: Lionel Messi, Nicolás Paz, Franco Mastantuono, Thiago Almada, Tomás Aranda, Nicolás González.
0: Tomás Aranda, boludo. Sí. El sueño del pi. No, ¿por qué es forzado?
4: Tiene 10 partidos.
1: Hay nombres forzados.
0: Ya sé que tiene de partido, ya sé que tiene de partido en primera, pero.
1: Me, lo había nombrado.
3: Me parece un jugadorazo, pero.
7: Alguna sorpresita va a meter el hombre, va a ser.
0: El gallego ya viene diciendo hace un montón que viene
7: y
0: diciendo.
7: Después,
0: y después, te quita la boca porque no puedes decir.
7: Que el arquero de Argentina era un desastre.
0: También, por
7: el
0: eso. Exactamente. Tienes razón, boludo, dale.
6: Tomás Aranda, Nicolás González, Alejandro Garnacho.
0: Nicolás González. Ah, Nico González.
6: El Atlético de Madrid.
0: Pará, y Nico en los mediocampistas, ¿está Nico Domínguez?
1: Sí,
0: estaba Nico Domínguez. El de los ojos celestes.
1: El ex Vélez.
0: Ese lo tenía que haber venido para River en lugar de De La Cruz. Ese era el jugador.
6: Giuliano Simeone, Matías Soule, Claudio Echeverri, Gianluca Prestiani, Santiago Castro del Bolonia, Lautaro Martínez, José Manuel López, Julián Álvarez y Mateo Pellegrino.
3: Ahí tenés una contradicción. Lo incluye en esta lista preliminar a Soule, a quien no convocó nunca.
4: Una sola vez.
0: Pero eso la está rompiendo toda, boludo.
3: No, Soule este año no ha sido.
5: Una buena noticia de Soule porque
3: no ha sido bueno este año de Soule. Yo lo he destacado aquí el año pasado. Pero esta temporada no ha sido buena de Soule.
4: La temporada pasada fue muy buena de Soule.
0: La temporada pasada
3: la mejor fue la anterior. La pasada fue buena. Esta es de entonces regular para abajo.
0: Entonces la semana, yo me acuerdo haberlo visto tener una buena temporada. La
3: pero
0: semana
3: no año pasado.
4: Pero cuando tuvo su buen momento en Roma, tampoco lo convocó.
3: Claro, es que en Roma todavía nunca llegó a tener ese nivel por el cual Roma lo compró.
0: Soule y Dybala hacían una dupla de la zamputa. Bueno, acá.
4: En el primer año de Soule en Roma fue.
0: Uno de los faltantes es Dybala.
3: Claro.
0: ¿Qué hacemos con Dybala?
3: Bueno, el problema de Dybala, que es lo que te iba a contar antes, Mariano, es el siguiente. Estuvo con una temporada muy condicionada por otra lesión, en este caso de rodilla, no muscular, de rodilla. Para que tengas una idea, ayer fue titular en Roma después de 105 días. Dybala jugó un total de 26 partidos en esta temporada, 25, perdón, y solo 16 de titular. 3 goles y 5 asistencias. Para un jugador de la jerarquía de Dybala, esto es casi nada. Pero volvemos a lo mismo. Siempre condicionado por lesiones. Si no son musculares, como en este caso es de rodilla.
0: No está bien que no lo llamen de la selección.
3: Claro, lamentablemente, con este presente
7: no,
3: Dybala
7: no está.
0: Lamentablemente.
3: Y además una de las cosas que siempre dijo Scaloni, para que yo te tenga en cuenta, tenés que jugar. Y Dybala, por estas lesiones, no está jugando. Y a eso hay que sumarle la incertidumbre de su futuro. Porque ayer terminó el partido que Roma gana para seguir peleando por un boleto a la Champions League y dice, lo más probable es que me despida el domingo contra Lazio. Es el clásico. ¿Por qué? Porque no me llamaron para que renueve el contrato. O sea, Dybala le tiró con todo a la directiva, ni más ni menos que a 5 días del partido contra Lazio.
0: Quiere venir a Boca. Entonces.
3: Y el entrenador después sale a decir, no, pero yo a Dybala lo quiero dirigir, ¿eh? Miren que yo quiero que se quede. O sea, acá hay una cuestión interna en el club.
0: ¿Se va
3: que
0: o
3: ya
0: se
3: viene queda? Hace rato.
0: ¿De cuál te das, Germán?
3: La información es la siguiente, Marian. El sueldo de Dybala es de 8,5 millones de euros. Sueldo anual. El tope que
0: otro
3: quiere.
0: Otro Cavani dijo alguien que no voy a decir quién es, pero está en la cabina de transmisión.
3: El tope que quiere poner otro Roma Cavani para la próxima temporada es de 4 millones. O sea, le quiere bajar a la mitad. Y la oferta que le van a hacer, esto es, como máximo de 3 millones de euros. Más bonus por desempeño. Así que yo la veo.
0: Poca eso se lo puede pagar, ¿eh? A lo mejor viene. Chico, me voy.
7: Yo te quiero decir algo. Dybala, está bien. Todo esto de Dybala. Pero hay muchos jugadores que no sé si están al ritmo de Dybala o que han jugado tanto como para estar en una lista de la selección. Porque hay nombres que la verdad que no.
4: Dentro de
0: jerarquía. No sabemos si tiene jerarquía para estar adentro
4: de la lista. De 55 lugares, metelo, Dybala.
1: A Mateo Pellegrino, para mí, lo metió.
0: Para mí, Pellegrino.
3: Mateo Pellegrino es una gran alternativa como centro delantero.
0: Sí, es muy bueno.
3: Ha tenido una
0: muy buena temporada. Me hubiera llamado a Tati Castellano.
4: Pero para mí, a Pellegrino.
3: Este año fue mejor el de Pellegrino que el de Tati.
4: A Pellegrino lo quieren porque lo quieren de Italia. Entonces, de esta manera, vos decís, mirá que yo te tengo en cuenta para lo que viene.
0: Te lo piso ahora. Para lo que viene. Me tengo
6: Mariano,
0: que ir,
6: perdón, cortito, porque ¿qué? Hay que mencionar que se cumplen 31 años del fallecimiento de Pedernera.
7: Adolfo
6: Pedernera.
0: Y está bien.
6: ¿Cómo está bien?
0: Está bien.
6: El maestro.
0: El maestro Pedernera. Tiene razón.
3: Ahora millonaria con Matute.
0: La hora millonaria. Es un programa de loco.
3: ¿Está decretado?
0: No, no, tengo que hacer una.
5: ¿Qué diría?
2: El boliche de
0: Me canso. ¿Qué diría? Porque llego cansado. Pero mañana me voy a acordar de esto.
5: ¿Qué diría Sofovich? Si ve que Matute te
0: golpea la puerta. Sigo leyendo el teléfono todo el tiempo en el medio de la nota. Vos con una computadora, vos conoces con la NASA, los otros que se ríen del otro, en una cosa, una demencia total. Programón. Señoras y señores, hicimos un programón como siempre, lo dejamos en manos de don Cari Fidalgo.
2: Se fue Soso de Defensa y Justicia.
3: No te olvides de hablar de fútbol venezolano, Sima.
0: Chao, que Dios lo bendiga.
2: No, del Arsenal.
3: Claro, también.
2: Por destrozar a Caricia el título.

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Bueno, pará, Tano, pará. Pará, loco, pará un poquito. Señoras y señores, ¿cómo estamos hoy, eh? ¿Eh? Está fresco para Chomba y Corpiño Calado. Hola. 1, 2, 3, probando. Hola, hola, hola, hola. A ver, hola. Sí. Ahí va, dale, dale.

0: peguen. Señoras y señores, aquí arranca el fogón virtual de las madrugadas, esta versión del fogón, que arrancó hace casi 24 años, con quien les habla, Cali Fidalgo y Marcelito Bafa. Que Dios lo tenga en la gloria. Y bueno, nos dieron acá el boliche, háganse cargo, qué sé yo, carajo me importa, nos dijeron y acá estamos. Marcelito se fue a otro plano, yo quedé acá y bueno, nos la vamos rebuscando como para que esto siga, ¿eh? Porque La Largue no tiene explicación, querido.
1: La Largue es un programa que tiene... Y que es como que... Es una, un programa que... La Largue es un programa, sí, de radio que...
0: ¿Qué?
1: Que es este... No sé.

Bueno, abríguense, abríguense si van a salir o si se van a acostar o lo que sea. Aunque hoy las temperaturas ya son un poquito más piolas que las de ayer. 10 grados la mínima, 19 la máxima para este martes, con cielo despejado o algo nublado. Para el miércoles, parcialmente nublado, 11 y 18 las extremas. El jueves, 12 y 18, y el viernes, 2 y 19. En todos los días tenemos un poquito de sol y un poquito de nubes, y un poquito de sol y un poquito de nubes. En este otoño fresco en la ciudad de Buenos Aires. Después les voy a decir a ver dónde pueden abrigarse también en otras partes del país, que está frío también, vamos. Tengo tópico. A ver. Hola. Arranca la largue, martes. 11, 23, 24, 22, 22. Cali punto final con Instagram. Y la larga en Facebook.

Bueno, esto es casi una pregunta existencial, amigos, ¿eh? Te despertás en el pasado. Sin internet, sin celular, sin redes sociales. ¿Qué es lo primero que haces? ¡Ajá! ¡Dale! Pongan de dónde son, pero la re... Todo contestan a pura... ¡Pongan de dónde son, viejo! ¡Pongan de dónde son! Mauro, ¿de dónde sos, Mauro? ¿De dónde sos? No me pones Mauro Griot. Dice que pone la espica y escucha rapidísimo con Héctor Larrea. Adriana Curcio tampoco pone de dónde es. Dice que lo primero que hace es ir a la casa de la abuela a compartir una buena taza de mate cocido. Aún puedo recordar su aroma y acompañar a mi abuelo a su quinta y recoger ciruelas e higos. Recuerdos inolvidables. Un abrazo a Carlos de Neuquén, lo voy a aplaudir porque me puse de dónde es, hermano. Dice que lo primero que hace es prender, tomar mate y prender la radio. Manda saludos. Juan Heriberto Marzalo Sericola se toma unos buenos mates. Pongan de dónde son. Pongan de dónde son. Pongan de dónde.

0: 11 23 24 22 22 cali.fidalgo en Instagram y la larga en Facebook. Vénganse al fogón, hasta las 5 estamos.
1: No tenemos dónde ir.
0: Claro, no tenemos dónde ir, querido.

0: Santiago Caliri, que descubro que es de Mar del Plata porque no puso de dónde es, dice, fue una etapa mágica en mi vida. ¿Cómo diría ese momento? Sentarme a tomar mates con mi mamá y contarle mi día anterior. Desparramar mis papeles sobre la mesa mientras compartía con mi madre. Tomaría más, dice. Hace frío, ¿eh? Está fresco en Mar del Plata, querido, ¿eh? Está fresco, ¿eh? Frío, frío, frío está, ¿eh? Te digo que está frío en Mar del Plata, ¿eh?
1: El frío que hace en Mar del Plata, mirá, para la noche.
0: ¿Viste?
1: Los pingüinos manejan los taxis, la cosa de loco.

0: Para este martes en Mar del Plata, a ver, 9 la mínima, 13 la máxima, con cielo mayormente nublado. Para el miércoles en Mar del Plata, mayormente nublado, 9 la mínima, 14 la máxima. Gran tópico, querido, querida. Te despertás en el pasado, sin internet, sin celulares, sin redes sociales. ¿Qué es lo primero que haces? ¿Eh? ¿Qué? Naranaranaranara. Vamos, viejo. Vamos que arranca. Arranca la larga, dale.
1: Ay, qué fiebre hay.
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0: Bueno, el hombre más esperado por este programa, lo voy a llamar. Está en un sótano, no sé dónde carajo está.
1: Hola, líder.
0: ¡Upa! Vamos.
1: Y porque sabe lo que pasa, después de una semana de ausencia, ¿ya empezás a criticar mis lugares?
0: Y sí.
1: Entonces, escucha, si estoy en un sótano,
0: decime la verdad. Sí, ¿No extrañabas esta charla? Este desprecio.
1: Yo extraño todo,
0: este desprecio hacia tu persona.
1: Escucha, dije, me va a tener un poquito de
0: consentimiento. No, pará.
1: El tipo me va a la.
0: Yo te voy a explicar.
1: Estoy cansado.
0: Cuando laburamos, cuando jodemos, cuando hay problema, pero ahora estamos laburando,
1: Ahora estamos laburando.
0: Sí, sí. Ahora estamos laburando, sí. Hay destrato, hay persecución.
1: ¿Cómo me escuchás?
0: Te escucho bien.
1: Bien, entonces no rompa los huevos en la previa. me pones mal a mí, en
0: sí,
1: serio.
0: La tuve hoy, que... Hoy, mirá que estoy remando y estoy con un problema en este momento, que a lo mejor te tengo que abandonar antes,
1: Ojo. Bueno, perfecto. Hoy me viene bárbaro, Calito.
0: Sí, hoy te viene bien, ¿no?
1: Bueno. La película, mete, querido.
0: No, escúchame.
1: Vos ya sabés, ante situación de...
0: La película,
1: De emergencia, la película, querido.
0: Bueno, escúchame, vamos a lo importante. ¿Cómo está todo? No, lo tuyo, ¿cómo está?
1: Mejorando.
0: Bueno.
1: Mejorando, listo. De a poquito. Así que bueno, agradecido a cada uno de los mensajes. Me llenaron la casilla en @ Quique Pellemer, en bien, Instagram bien, siempre.
0: Bien. El tipo está con un problema grave.
1: Arroba Epelenber en X.
0: Y chivea. Chivea las redes sociales. No, no,
1: me dicen que X monetiza, así que arroba Epelenber
0: en X. No. Tenés que, para monetizar, tenés que pagar primero. No.
1: Bueno, podés invertir un poquito en mí.
0: No. Bueno, escúchame. Vamos con el tópico y después vamos con lo importante.
1: ¿Cuál es el tópico?
0: Y yo te lo pasé, pero bueno.
1: Pero repetilo. Escuché, esto no es.
0: Se renueva. Te despertás en el pasado. Sin internet, sin celulares, sin redes sociales, ¿qué es lo primero que haces?
1: Me voy a jugar un partido de fútbol.
0: Bien.
1: Sí.
0: ¿A dónde va, Quique? ¿A dónde jugaba?
1: Y yo jugaba en un torneo interno, ¿viste? En la UTN, ahí en el Bajo Flores.
0: Sí.
1: Y vi esto, a ver, después tuve que dejar porque vienen las nenas, porque tu mujer te rompe los quinotos, porque ya... Perdía. ¿Viste que siempre decimos... Pierdo, no, ganaba, porque uno gana cuando hace algo que le gusta.
0: Claro.
1: Pero eran 6 horitas que dejaba de estar presente el sábado, ¿viste?
0: Claro.
1: Pero era lindo, con frío te abrigaba, después corría, era una belleza. Aparte, la descosía.
0: ¿De qué jugaba Pellemberg?
1: De 7 bien abierto por la derecha. ¿Por qué te reís? Era un puntero derecho,
2: ¡Pedro, cerrá que estamos todos!
0: Después ¿te gustaba jugar de 7 bien abierto?
1: Siempre. Bien abierto porque... ¿Sabes por qué? Porque me gustaba tirar la diagonal a la espalda de los centrales.
0: Escuchen, si hay alguno que se impresiona con este tipo de chistes, tengan en cuenta que nos estamos trasladando a esa época sin internet, sin redes sociales y que se hacían este tipo de chistes.
1: Exacto. Sí. No, pero yo no es un chiste, te estoy hablando de verdad. Yo era un mini Guillermo Barros Esqueloto.
0: ¡Oh, Guillermo!
1: Picante, fastidioso, hablaba mucho con los árbitros.
0: Mirá, todo tiene...
1: Sí. No. Me gustaba tirar la diagonal a la espalda de los centrales. Sí, era rápido. Bueno, todo eso se perdió.
0: Che, mirá, me tiraste sin querer un centro.
1: Siempre.
0: La pregunta que le hicieron a Guillermo, no sé si la escucharon.
1: Sí, la escuché. Digo, basta de barras en las conferencias.
0: Bueno, vamos a analizarlo. Porque sí, ya estoy caliente. Nosotros hablamos muchas pelotudeces, pero donde hay que hablar en serio, hablamos en serio. Escucha,
1: este programa se trata de eso, Cali.
0: Sí. Escuche, no, porque a veces nos subestiman, como hablamos, estamos jodiendo.
1: Una se cosa creen que estamos para esto.
0: No, mismo. Una cosa es joder y otra es ser responsable. Pero escuche, a ver, porque o yo estoy en otra época, en esta época sin redes sociales, sin internet, o no sé, escucha.
3: No entiendo la pregunta.
4: Viví los partidos diferentes, porque si en este partido hubiese estado otra camiseta, creo que te echaban a vos, de la manera que vivís el partido.
3: La verdad, prefiero no contestarte.
4: ¿Pero por qué?
3: Nunca me hice una pregunta de tan mal gusto.
4: No te hago de mal gusto. Siento que vivís diferente el partido. Ojo, y comparto que
3: yo no...
4: me hablás maravilla de Vélez y te sigo bancando. Pero hoy vi un equipo sin actitud en la cancha.
3: Está bien, yo te entiendo lo que vos decís. Te reitero, nunca me hicieron una pregunta de tan mal gusto. Y no, yo no dije de mala intención. Yo te digo, ya está, no tiene respuesta la pregunta. Creo que si debuté cuando tenía 18 años y jamás tuve un problema bajo ningún sentido en el fútbol. en toda mi vida y creo que la pregunta es está de más, es de mal gusto y no tiene respuesta.
0: No tiene respuesta.
1: Yo creo que estuvo bien, Guillermo. Esto
0: muy bien.
1: En el contexto de la eliminación de Vélez. Ahora, yo no estoy en contra del periodismo partidario porque también es una forma de ganarse el pan. El tema es la expresión.
0: Pero tenés que ser un poquito más responsable.
1: Pero digo, a ver.
0: El periodismo deportivo, el periodismo partidario, este muchacho no es periodista, no es nada. Porque vos podés ser periodista partidario, enojarte con el técnico, decir.
1: Expresar lo que sientes.
0: No, vos le podés decir, che, loco, jugaron, no tuvieron actitud. Ahora, meterle una chicana al pedo, es más.
1: No, yo creo que no es una chicana.
0: Es lo que está
1: instalando. No, exactamente, ahí está lo grave. Yo creo que lo que quiere instalar el pseudo periodista, para no faltar el respeto, es que Guillermo fue para atrás con Vélez ante Gimnasia.
0: Pero es una
1: tremenda pelotudez.
0: Exacto. A ver.
1: Pero claro, ahora.
0: ¿Cómo se va a jugar? Escúchame, ¿sí? Guillermo es técnico, vive de eso, se va a jugar porque juega ante Gimnasia. Pero es un pelotudo, viejo.
1: Pero aparte, otra cosa.
0: Pero pará, Quique. Probablemente haya muchos termos como este muchacho que ahora estén diciendo, mirá lo que dicen estos dos, fue para. Una taradez.
1: Podemos pensar que Guillermo tuvo un mal. A ver, yo lo relaté el partido y vi a Gustavo más parado que a Guillermo, ¿sí? Con Pocho Insúa. ¿Podemos pensar que capaz Guillermo tuvo un mal día en su vida personal?
0: También.
1: ¿O tenemos que esperar que Guillermo actúe de la manera que actúa siempre ante fallos que él considera incorrectos?
0: Pero no sé.
1: Cortémosla de querer todo el tiempo que los personajes actúen como nosotros queremos.
0: Igual, bueno,
1: pensar que Guillermo fue para atrás, por favor.
0: Bueno,
1: en serio.
0: Ahora, pasa, si este tipo de cosas pasan y cada vez más, es porque la gente consume. Entonces, estamos en un momento en el que se consume también.
1: Bueno, pero que se consuma no significa que.
0: No. Como se porque si no se consumiera, esto no pasaría.
1: Y valoro con la altura con la cual contestó.
0: Sí, yo creo que me levanto y lo voy a buscar.
1: Porque aparte estás hablando de un contexto donde Vélez quedó eliminado y el dolor estaba a flor de piel.
0: Claro.
1: Entonces, yo no coincido. Y además,
0: hay que contenerse.
1: Vamos a suponer que este personaje quiere expresar lo que siente como hincha. No se tiene que dar en el ámbito de una conferencia de prensa.
0: No, una barbaridad.
1: La conferencia de prensa para que vayan periodistas y pregunten con respeto lo que quieren.
0: No, si che, planteaste mal el partido, la verdad que me parece que están.
1: Pero bueno, cada uno sabe lo que hace, yo no estoy de acuerdo en la manera en la cual se expresó y se manifestó, ¿no?
0: Bueno, justo lo nombraste a Guillermo y aproveché el momento para tirar el audio. Dice Jorge de Mataderos, mi niñez era ir al club de Babi Fútbol, después mete gol al potrero, antes colegio, etcétera. Jorge, desde Mar del hace 4 años, antes en la República de Mataderos. Mucho frío en Mar del Plata. Fernando Luis Martínez Sarmiento, no me pongan de dónde son. Quiero saber de dónde son.
1: ¿Podés dejar de enojarte?
0: No, no me enojo. Me voy a duchar y preparo el desayuno. Ulises Medina, pongo mi Walkman en el cinto con mis auriculares. Salgo a ver vidrieras. Gloria de San Martín, la voy a aplaudir. Voy a empezar a aplaudir todo lo que pongan de dónde son.
1: Pero claro, necesitan, vos le tenés que dar una
0: plusvalía. Una motivación.
1: Un incentivo.
0: ¿Dónde estaba? Prende su radio portátil, un beso a Gloria San Martín. Tata, ¿el Tata de dónde sos?
1: No es el Tata.
0: No, el Tata. Se hace poner Tata Martino, pero no es el, es otro Tata. Ya lo viví, así que repetiría. Mate, radio y fútbol con los amigos en el Monumento a la Bandera.
1: Bien.
0: Bueno, si alguien se engancha ahora. Te despertás en el pasado, sin internet, sin celulares, sin redes sociales. ¿Qué es lo primero que haces? Bueno, demos vuelta a la página, Quique. ¿Vamos a hablar de la selección?
1: Sí, porque salió la lista, Calito.
0: 56, no es mucho 55.
1: No, es que estaba estipulado. Esta lista se la entregó Scaloni al AFA hace algunas semanas. Son 55 jugadores. El corte definitivo se dará el 30, puede ser antes, pero tenés tiempo hasta el 30... que yo creo que todos los seleccionadores van a esperar hasta esa fecha, no tienen por qué apurarse. El corte se va a dar en 26. Así que cuando quieras,
0: dale,
1: presentación, pero música y vamos a los nombres,
0: bueno,
1: porque hay.
0: Nada, ¿qué presentación? Charlemos hoy.
1: ¿Ah, no?
0: Nah, pará.
1: Bueno, charlemos, tenés razón.
0: Que hace mucho que no hablamos.
1: Escúchame, hay ausencias fuertes.
0: Bueno, para eso, si hay gente criticando las ausencias, ahora. Yo digo.
1: Es que hay una ausencia muy fuerte.
0: Bueno, una es muy fuerte, pero se da siempre en el ciclo.
1: ¿Pero por qué te lo voy a decir? Porque estás hablando de una lista de 55.
0: Bueno, esperá.
1: Entonces,
0: no lo tiene en cuenta, no le da.
1: Pero estás hablando que van a quedar 31 afuera.
0: Ok, pero antes que sigas con eso, A mí no me gusta tampoco eso. Ahora, cierto crédito al campeón del mundo le tengo que dar. Inclusive,
1: no, perdón, hice mal el cálculo. 30, 25, 29 van a quedar afuera.
0: Bueno, peor. Algún crédito le tenés que dar a Scaloni. Te guste, no te guste.
1: Nadie lo critica a Scaloni. Yo lo que digo es...
0: Te llama la atención que no esté Dybala.
1: Te llama la atención el que sabes el técnico. Nosotros somos periodistas.
0: No, vos sos periodista. Vos sos periodista especializado.
1: Vos sos contra mío.
0: Yo soy contra tuyo, exacto. Claro, no, yo soy nada, qué sé yo.
1: Llama la atención que un jugador campeón del mundo, que ya demostró que es cierto, está en deuda, que tuvo lesiones, que lo último no fue lo mejor... pero que hoy está en plenitud porque viene de jugar los 90 minutos en la victoria de la Roma ante Parma, no esté en una lista. Después, si le haces el corte a los 26 y no está,
0: claro, bueno. Pero por lo menos lo nombraste un ratito.
1: Pero dentro de los...
0: Es como cuando te invitan, cuando te participan en un casamiento, ¿viste?
1: Claro.
0: Que no te invitan.
1: Después hacés la depuración.
0: Claro, sí, mirá.
1: ¿Cómo en el tamiz siempre quedaba.
0: Claro, ¿viste? Claro, ¿no? Está bueno también, pero, porque no tenés que comprar regalo, nada. Pero
1: acá lo que hay que marcar reglamentariamente, sí, ya los que no están en los 55, ya no pueden estar. Ya se terminó el sueño. Y llama poderosamente la atención cómo Paulo Dybala no está en la lista de 55.
0: Sí, sí. Bueno, esa es la más fuerte.
1: La otra puede ser que el técnico considere que para esa posición ya tiene otros candidatos. Esa también puede ser, que tenga superpoblación en otros puestos.
0: ¿Qué más te llamó la atención?
1: ¿Cómo?
0: ¿Qué más te llamó la atención de la lista?
1: La convocatoria de Lautaro Di Lolo. Y sí, porque vos pensás que, mira, en la última doble convocatoria para los amistosos ante Mauritania y Zambia, fue convocado Tomás Palacios, el chico de Estudiantes de La
0: Plata.
1: Que
0: se
1: no
0: asegura
1: jugó...
0: en el primer partido tener dos penales en contra.
1: Claro, ya te asegurás. O sea, vos ya sabés que Argelia arranca con dos penales.
0: Claro, todo del lado de Di Lolo.
1: Yo te pido que hablemos en serio, Calito. No van a tomar, nos van a echar,
0: y sigo caliente todavía por las cagadas que se mandó. Después.
1: Claro, pero Di Lolo, sí, que esté por delante, por encima de Tomás Palacios, cuando ya fue convocado el central de Estudiantes, me llama la atención. Aranda, el chico de Boca, tiene una proyección enorme, seguramente va a ser parte del recambio. Aranda se lo piensa para después de la Copa del Mundo. Pero bueno, no deja de llamar la atención. La ausencia de Tati Castellanos.
0: Sí, claro.
1: Que está jugando en la Premier. Y fue parte del proceso. Me llamó la
0: atención.
1: Bueno,
0: por ahí él está viendo cosas que no vemos nosotros, desde el estado físico.
1: Pero es que no es una crítica.
0: No,
1: yo
0: no,
1: digo,
0: a vos te llama la atención.
1: Me llama la atención que...
0: Ah, perfecto, sí, estoy de acuerdo. Creo que era Menotti el que decía, ustedes hablan, qué sé yo, pero no saben, dice, si el tipo se lesionó, si no está rindiendo no sé qué.
1: Sí, hay cuestiones que capaz no conocemos, o esto que te decía de la superpoblación en algunos puestos. Bueno, se puede llegar a dar. Pero bueno, a ver, son 55, el 30 de este mes se va a dar el corte a una lista definitiva de 26, y ya estamos en modo mundial, Galito.
0: Sí, señor,
1: ya
0: vamos.
1: Ya estamos en modo mundial.
0: Bien.
1: Cuando quieras, repasamos lentamente los nombres.
0: Dale.
1: Donde hay seis arqueros: Dibu Martínez, Rulli, Musso, Walter Benítez, Cambeses, y se mete Santiago Beltrán, el arquero de River.
0: Bien, bien, muy bien.
1: A algunos les llama la atención, pero pocos saben que Beltrán fue sparring en el 2024 de la selección argentina. Y la selección, los entrenadores lo vienen siguiendo desde hace un tiempo a esta parte, y yo creo que va a ser un arquero del recambio generacional para después de la Copa del Mundo.
0: Perfecto.
1: Defensores: Agustín Giai, Montiel, Molina, que se desgarró pero va a llegar, sin ruedo pero va a llegar, Capaldo, esto sí, no había sido parte del proceso, y el ex hombre de Boca, Matías Capaldo, y de buena actualidad en Hamburgo, Nicolás Capaldo, mejor dicho, va a estar dentro de esta lista de los 55, Kevin McAllister, Martínez Cuarta, Senesi, Lisandro Martínez, Otamendi, Petzela, campeón del mundo, que no había sido parte por la lesión en el último tiempo.
0: Me cago la concha.
1: ¿Qué te pasó?
0: No, nada, nada. Sí.
1: Ah, ok. Es importante para las pelotas paradas, si no preguntarle a Países Bajos.
0: La concha.
1: Valerdi, Cuti Romero, Dilolo,
0: sí.
1: Zahid Romero, el ex Estudiantes, hoy en Getafe.
0: Che, atrás.
1: Sí, atrás, como Gasalla.
0: Sí.
5: ¡Váyase para atrás!
0: Va a ser complicado. Bien. Y bueno, yo no sé nada, ¿eh? Pero bueno, ¿qué es eso?
1: Facundo Medina, sí. Acuña, Tagliafico y Gabriel Rojas, el lateral de Racing. En el medio, Máximo Perrone, Paredes, Guido Rodríguez. Hace mucho que no está Guido convocado y es parte de los 55. Yo creo que esto tiene que ver con lo que había anunciado Scaloni hace un tiempo de los derechos adquiridos, ¿no? Mm. Del ser campeón del mundo, y sabés que tenés un plus por sobre otro que debe mejorar y ganarse ese lugar. Aníbal Moreno, Milton Delgado, el hombre de Boca. También yo creo que esto tiene relación directa con la renovación postmundial. Varela, Enzo Fernández, De Paul, Ezequiel Palacios, Enzo Fernández, McAllister, Lo Celso, Domínguez, el ex hombre de Vélez. Buen día.
0: ¿Qué haces? ¿Cómo estás?
1: ¿Cómo estás, Calito?
0: ¿Bien? Todo tranquilo, bien. Frío.
1: Bueno, me alegro. ¿Tus cosas?
0: Bien, bien, bien. ¿Tu señora bien? ¿Los chicos bien?
1: Todo bien. Bien, todo muy bien. Valentín Barco completan la lista de los mediocampistas y los delanteros. Messi, Nico Paz, Mastantuono, Almada, Aranda, Nico González, Garnacho, Giuliano Simeone, Matías Zulé, Echeverri, Prestiani, Santi Castro, Lautaro Martínez, El Flaco López, Julián Álvarez y Mateo Pellegrino, que no había sido parte de del proceso, pero que está teniendo mucha actividad en Parma y es una variante más en esta lista de 55 jugadores ya pensando en la Copa del Mundo.

11 23 24 22 22 Cali punto final con Instagram, el alargue en Facebook, arroba Quique Pellenberg. Te despertás en el pasado sin internet, sin nada, sin redes sociales. ¿Qué es lo primero que haces? Armar uno, dice Ezequiel Durand. Volver a poner la radio todo el día, dice Sebastián Fernández. Ponelo. Tomás, ¿de dónde son, viejo? Pongan, para que lo parió. Agendarme, no olvidar de comprar Bitcoin e ir a buscar a los amigos para las juntadas y partidos de fútbol en la plaza. Igual Satoshis podés comprar todavía, ¿eh? Vamos, vénganse.

0: Mira, pasa hablando de otra cosa, hablen de fulbo, que lo único que me interesa es el fulbo, no lo otro que están hablando, viejo. Bueno, gracias.
1: Bueno, Quique, hablemos de los partidos que se juegan hoy, querido.
2: Bueno, mira, hoy tenemos el arranque de los cuartos de final. Qué rápido pasa todo. Yo
1: Sí.
2: recuerdo cuando hablábamos en enero y hablábamos de los 16 partidos de la fase de grupos y yo te decía, mirá que esto pasa volando. Y en el medio había Copa Argentina y en abril comenzaron las copas internacionales y hoy ya estamos con 8 equipos en cuartos de final. Hoy, a las 7 de la tarde, en el Villagra, en Barrio Alberdi, Belgrano va a recibir a Unión de Santa Fe. Vos sabés que Unión fue el único equipo de la zona A que sobrevivió, porque los otros
1: Sí, es
2: 7
1: impresionante.
2: provienen de la zona B.
1: Sí,
2: Es increíble.
1: sí.
2: Solo Unión ganándole al mejor equipo del momento, o el que más puntos sumó, que es Independiente Rivadavia, se sostuvo de la zona A del campeonato. Y además, hoy, 21:30, van a jugar en la Paternal Argentinos y Huracán. Yo sé que son campeonatos que le da la chance, Calito,
1: Sí.
2: a muchos equipos que
1: No me
2: habitualmente no
1: gusta.
2: tienen gran poderío
1: ¿Puedo decir
2: de
1: que no me
2: poder
1: gusta?
2: soñar
1: ¿Puedo
2: con
1: decir que
2: ser
1: no me gusta?
2: campeón.
1: ¿Puedo decir que no me gusta?
2: A mí tampoco, o por lo menos soy un convencido que esta clase de campeonato, esta clase de formato, no premia al mejor equipo. Porque vos te levantás torcido. Para mí hoy el mejor equipo en la actualidad es Independiente Rivadavia, ya sea en el plano local e internacional. Tuvo una mala noche con Unión y se quedó afuera. Entonces, vos me preguntás,
1: Te
2: un
1: pregunto.
2: campeonato donde vos durante un año no enfrentás a una cierta clase de rivales, porque hay un montón de equipos que vos no vas a enfrentar durante todo el año, porque el clausura será igual, salvo que se invierte en las localías. Entonces, ¿cómo puede ser el mejor equipo alguien que no enfrenta a todos los de una liga y que después te levantás torcido y en un playoff quedás afuera? Por eso digo, es un torneo que premia momentos, no continuidad y sostener ese buen momento en el
1: Premia
2: tiempo.
1: la
2: Es un
1: foto, no el
2: torneo
1: video.
2: totalmente. No, está brillante.
1: ¿Te gustó?
2: Qué bien que está.
1: Escúchame,
2: Me encantó.
1: ahora estoy motivado porque estoy con un problemita.
2: Dale.
1: Y lo que voy a hacer es poner un audio
2: Dale.
1: de una vez que me pasó lo mismo, pero
2: Sí.
1: lo resistí al aire. En este momento no lo puedo resistir, así que te dejo libre un rato, ya
2: Dale.
1: vuelvo y vamos con ese momento de con el querido Camporini un día que arranqué el programa y me estaba con problemas,
2: ¿En
1: ¿eh?
2: serio me estás hablando? Quiero compartir, quiero vivir y disfrutar de ese
1: No,
2: momento.
1: tipo, vos disfrutá, yo no. Me voy, me tengo que ir.
2: Dale,
1: Te dejo.
2: dale.
3: Se acopla, amigo.
1: Lo tengo al amigo Camporini en línea, si no me equivoco, no sé si está ahí. ¿Está ahí, Camporini?
4: Sí, Fidalgo, aquí estoy.
1: Bueno, ¿le puedo contar una confidencia? Total, no nos escucha nadie.
4: Sí, hasta ahora ya hay. La mayoría se han quedado dormidos, así
1: Bueno,
4: que.
1: yo creo que no debe haber nadie en este momento. No es joda lo de los grillos, ¿eh? Yo creo.
4: No, pero por ahí el panadero de Mar del Plata está, ¿vio? Pero está amasando, está.
1: Sí, bueno, el panadero es amigo,
4: Por eso.
1: el camionero, Jorge,
4: Sí, pero está
1: sí.
4: manejando, no presta mucha atención a lo
1: Bueno,
4: que.
1: nuestro amigo Marito Gerassi, que lo tengo que llamar para hablar, porque yo propuse hablar con los laburantes de la noche y lo tengo que llamar a Marito Gerassi.
4: Ajá.
1: Bueno, los grillos. No, ¿le puedo contar una infidencia?
4: Pero cómo no, soy todo oído.
1: Fueron
4: No
1: los...
4: soy el padre Bumbi, pero.
1: No, fueron uno de los momentos más difíciles para arrancar un programa, el de hoy. Señoras y
4: Ajá.
1: señores, hemos tenido muchos, pero el día de hoy es particularmente difícil. Estamos hablando de 4 de marzo, jueves. Anótelo en el calendario, programa difícil. Mire, hasta hace un minuto, desde el estudio de mi casa, yo tengo un estudio. Aprovecho para decirle a todos que estoy en mi casa desde enero. Desde
4: Otra
1: enero. No,
4: vez lo va a
1: pero
4: decir.
1: desde enero no, mire, no, desde marzo del año pasado. Vamos a cumplir un año
4: ¿Por qué no
1: afuera.
4: hace unos volantes y los hace tirar de algún avión de esos que hacen publicidad?
1: Tengo tanta mala leche que se cae el avión. Quedan todos amontonados y se queman con el avión. No, no, evitemos muertes innecesarias.
4: Bueno.
1: Bueno, va a ser casi una. Ahora, en 2 semanas, hace un año que estoy adentro.
4: Qué
1: Salgo,
4: bárbaro.
1: salgo, no es que estoy, salgo a veces, pero estoy en el estudio Marcelo Bafo, a cama caliente acá en mi casa, así
4: Y
1: que
4: no
1: sí.
4: lo dejan ir no le quieren poner la pulsera electrónica, sino que se queda ahí,
1: Bueno, falta poco. Me ha pasado muchas veces la radio, pero nunca como hoy.
4: Esa música me da miedo, ¿eh? Ay, Dios, se me pone la piel de gallina con esa música.
1: 2:58. 2:58 de la madrugada.
4: Sí.
1: Del 4.
4: Oh.
1: Sonó mi cuerpo de esta manera.
4: No.
1: Pero no era una llamada que yo podía evitar, ¿no? Son esas llamadas.
4: Su cuerpo sonó como una campanilla telefónica.
1: Tuve un llamado del interior.
4: ¿Eh? Ah, ¿de qué provincia?
1: De tierra adentro, no sé de dónde, pero era de tierra embarrada. Camino de tierra, profundo.
4: ¿Qué comió? ¿Qué comió?
1: No sé si qué comí, pero...
4: No.
1: Y son esos llamados, primero, que uno no puede dejar de atender.
4: No.
1: Y tampoco puede cortar.
4: Exacto. Bueno, pero usted sabe que los locutores, cuando estamos en el aire...
1: Sí.
4: Discúlpeme que yo me incluya también.
1: Métale.
4: Pero somos como los cirujanos, hay que ponerse un pañal.
1: Sí, pero hay que ahora...
4: Si no se puede interrumpir la transmisión. Usted no puede decir al aire... Está dando el boletín de noticias, espere que voy al baño y vuelvo.
1: Pero yo acá puedo decir que me estaba cagando. Me estaba cagando.
4: Por favor. Por favor, exprésese mejor, Cali. Esto es...
1: Póngase un pañal, me hizo calentar.
4: Sí, pero escúcheme, lo más sensato es ponerse un pañal. Una nunca sabe cuándo va a tener un ataque de ese tipo.
1: Usted porque está más cerca ya el pañal. A mí me falta
4: No me haga pensar en todo eso porque me va a hacer llorar.
1: Era, me gustaría que se quiebre al aire. Si quiere le busco una corte. A ver cómo llora.
4: No.
1: ¿Se está riendo o se está...?
4: No, estoy llorando, Cali.
1: Bueno.
4: Ay, ya casi no puedo controlar los esfínteres.
1: No, bebé, al final. Esto no pasa.
4: Por favor.
1: Qué barba. Upa, se calentó la perra de Camporini. No,
4: sí.
1: Me la larga.
4: Sí, en cualquier momento se la dejo en la puerta papanata, de su casa.
5: Mi abuela te daría un cachetazo en la cabeza. Bueno. Te salvaste porque la vieja no está.
1: Bueno, perdón.
4: Ah, ese también. Se la vieja en la puerta de la casa. La
1: bueno, no, fue tremendo. Qué locura.
4: Me imagino.
1: Que yo me imagino a todos los laburantes de la noche. Da para un tópico. No me contesten hoy. Hoy seguimos con el tópico de los inventos. Da para un tópico... De qué cosas no... son cuestiones inevitables.
4: Inevitable, eso es inevitable.
1: Inevitable,
4: no se puede evitar,
1: claro. Y además...
4: El llamado de la naturaleza siempre es inevitable.
1: Claro, el problema mío es que me llama cuando estoy al aire.
4: Por eso le decía los pañales, hombre.
1: ¿Cómo voy a comprar
4: pañales? Tiene que tomar su precaución. Póngase una palangana bajo la silla. Tengo una palangana a mano. Total, se baja de la silla, pero sigue hablando.
1: Sí, pero en un momento digo, buenas noches, ¿cómo están, amigos?
4: Claro.
1: ¿No pueden dejar mensajes al 11, 24, 22?
4: Después los efectos sonoros se los enchastra para otro lado.
1: Cali.fidalgo en Instagram, estamos con Daniel. Hola, Daniel. ¿Qué vamos a hablar hoy?
4: Que evite hacer el ruido al desenvolver el rollo del higiénico. Vio que siempre hace ruido el papel.
1: No, una cosa... Estoy transpirando, nunca transpiré, además está todo cerrado acá, aunque...
4: Me está haciendo transpirar a mí también, le digo.
1: Si escuchan ruido raro es porque estoy prendiendo el ventilador. Dios mío, bueno, con el último...
4: Bueno, pero
1: con el
4: salió
1: último...
4: todo bien, ¿no?
1: ¿Qué quiere, que vaya y lo mire?
4: No.
1: Dejaron de tocar los músicos.
4: No hubo ningún contratiempo, nada. Nada extraño, ¿no?
1: Si quiere voy ahora, lo corto y lo miro.
4: Por favor.
1: Usted no quería que yo lo llevara, ¿vio? Que vos le hice volcar. Salió todo bien. ¿Y qué sé yo? No tuve tiempo de mirar si salió.
4: Sí, salió. Uno siempre relojea, qué sé yo. Por ahí. Este es el momento de humor en el alargue. No tomen en serio este diálogo, por favor.
1: Pero vamos a cambiar el tono. Vamos a cambiar.
4: Por favor.
1: Estoy babeando y estoy...
4: Ponga un tema de Tchaikovsky.
1: Sí,
4: algo.
1: Eso estoy buscando algo de... ¿Qué le gusta?
4: De Beethoven, Mozart.
1: A ver, para buscar algo de Mozart.
4: Ay, un de moro.
1: Ay, qué hija.
4: Ay, Dios.
1: A ver, vamos a poner algo porque sí. Hacía mucho que lo. Estoy llorando.
4: Que no se reía de ese modo, ¿no?
1: Sí, pero vio cuando moquea, vio que se ríe como.
4: Sí, bueno, pues eso ya porque uno ha llegado a la fibra interior.
1: No, yo a la fibra interior llegué hace un rato.
4: Ahí está, mire usted. Violines, violines.
1: El Mozarteum argentino acaba de presentar un nuevo espacio cultural en el alargue.

0: Bien, bien, muy bien. 11, 23.
1: Podríamos decir que sí. Ese segmento llegó desde la flora intestinal.
0: Claro. Claro, algún laboratorio tiene que ver.
1: Sí, había que haber buscado, sí, o alguna marca de pelpa.
0: Uno que es con...
1: Si consigue un auspiciante lo podemos
0: sí, alguno
1: todos los jueves.
0: Sí, alguno malo, ese tipo de papel de lija nos van a auspiciar nosotros.
1: ¿Eh? Bueno, sí, nada. Pero quería... el auspicio es el auspicio.
0: Ustedes saben que acá se cuenta todo y pasé un momento difícil, así que sepan disculpar para que vean el sacrificio que uno hace por ustedes.
1: Exactamente, ¿eh? Sí. Ah. Usted por la naturaleza y yo aguantándola a usted.
0: Bueno, ¿qué iba a hacer? Es lo que hay, amigo.
2: ¡Ay, qué fiebre hay!
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efemérides deportivas. 12 de mayo. Un día como hoy de 1965, en un clásico de Avellaneda muy accidentado, el juez Humberto de la Casa expulsaba 5 jugadores de Racing. La Academia ganaba por 2-0, pero en la segunda etapa descontaba David Acevedo de penal y comenzaban las expulsiones. El arco de Racing fue ocupado por el chango Juan Carlos Cárdenas y el juez sancionaba un penal para el rojo al tiempo que Oscar Martín era expulsado. Acevedo puso el 2-2 y Roberto Perfumo se retiraba lesionado, por lo que el juez suspendió el partido a los 65 minutos por inferioridad numérica de Racing. Un día como hoy de 1966, en el partido de ida por la final de la Copa Libertadores de América, Peñarol de Montevideo superaba a River Plate por 2-0 con goles de Julio César Abadie y el peruano Juan Joya Cordero. El 12 de mayo de 1974, Héctor Casimiro Yasalde anotaba 2 goles para el Sporting Lisboa y con 44 conquistas se convertía en el máximo goleador histórico en una temporada en el fútbol europeo. Un día como hoy de 1983, Chile y la Argentina empataban 2-2 en cotejo que marcaba el debut de Carlos Bilardo como entrenador de la selección nacional. Salvo Ubaldo Filiol, Norberto Alonso y Gabriel Calderón, todos los jugadores argentinos eran debutantes en la selección nacional. El 12 de mayo de 1988, futbolistas argentinos agremiados disponían una huelga hasta que la AFA determine sobre el partido ante Instituto y San Lorenzo, que días atrás casi le costaba la vida a Claudio Zacarías. El 12 de mayo de 1995 fallecía Adolfo Pedernera, integrante de la famosa máquina de River. Ese día Estudiantes de La Plata se consagraba campeón de la Primera Nacional B, faltando 5 fechas para el final, al superar por 1-0 a Gimnasia y Tiro de Salta. Un día como hoy de 1996, a 3 minutos del final, Estudiantes de La Plata perdía la punta en Avellaneda. El causante era Carlos Bossio, arquero de Racing, que empató el partido con golpe de cabeza sobre la hora. El Pincha jugaba con 10 hombres por expulsión de Raúl Cassini. El 12 de mayo de 1998, Vélez Arfield le ganaba al Deportivo Español por 1-0 y ese resultado decretaba el descenso de los españolistas a la B Nacional, después de 13 temporadas en Primera División. El 12 de mayo de 2002, River Plate se clasificaba campeón del torneo Clausura al derrotar en la última fecha Argentinos Juniors por 5-1 en el Estadio Monumental. Los goles fueron marcados por Fernando Cavenaghi en 3 ocasiones, Esteban Cambiaso y Alejandro Chori Domínguez, descontando Leonardo

Piculichi para los bichos. Esa tarde Ramón Díaz se convertía en el entrenador más ganador de la historia de River. Y un día como hoy de 2006, Nueva Chicago se consagraba campeón del clausura de la Primera Nacional B al superar a Talleres de Córdoba 1-0 con gol de Simón. El técnico campeón era Rodolfo Mota.

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3: Qué temazo, loco, ¿eh? Qué temazo.
4: Qué temazo, loco, qué temazo. Ay, qué momento pasé, ¿eh? Ay, me salvó una grabación.

0: Bueno, me voy a ir a Córdoba. Me hizo esperar, menos mal que metil. Me meto ahí, no sé qué pasa. ¿Vos no tenés muy fuerte ahí las cosas? ¿Estás sordo?
1: A, vos te... a ver ahí.
0: A ver, acomódame ahí. Acomoda si te llamo. Hijo de puta. Bueno, vamos. Vamos. ¿Cómo me hace? ¿Cómo? Hoy me clavaste el visto también. ¿Eh? Probá, a ver.
1: No me casé para no tener una mina despechada, bro, y me salí vos a reclamar.
0: Pero escuchame una cosa. La gente, le digo, estoy, vamos, un bi. Nada. Le digo, Inés, che, no me contesta este. Me dice, no, pero por ahí no le sigo. Le digo, sí, tiene las dos cositas puestas. Y y 20, 25, me dice, me colgué. Pero la concha de tu hermana. Dale, hermano. Hay un programa al aire, viejo.
1: Mis lunes son largos, ¿eh? terminan largos.
0: Te la voy a dejar pasar porque tengo que ser justo. Bueno, estamos con el cura largueño, con un Bigo González que da misa en la iglesia de la Compañía de Jesús en Obispo Trejo y Caseros, en Córdoba. Ya te voy a decir cómo va a estar el tiempo en Córdoba. Acá, dale. Buenos Aires, mínima 10, máxima 19. Está fresco. 8 la mínima, pero 23 la máxima. Hermoso y despejado. Qué lindo día van a tener hoy, loco.
1: Sí, qué grande, qué bueno.
0: Qué bueno eso. Bueno, ¿cómo estás? ¿Cómo estás? Viste la... Ahí estuvimos hablando con Quique recién de la convocatoria de la selección. ¿Te llamó la atención? Sí.
1: ¿Es cierto que está Beltrán ahí?
0: Creo que sí.
1: Leí en la página millonaria ahí de que están...
0: ¿Cómo la página millonaria?
1: Y sí, porque hay una... Yo tengo ahí un... Como es el canal de River.
0: Ah, claro, la página millonaria. Bien. Sí.
1: Entonces, bueno, ahí anunciaban y generalmente no se equivocan.
0: A ver, para porque ahora me hace buscar, ¿eh?
1: Ahí está.
0: Recién lo dijo Quique, pero me van a putear todo porque no lo escuché. ¿Eh? Claro. Ah, no, por eso. Dame. Ahora te digo.
1: A ver, sí. Por lo menos entra en la prelista después, bueno.
0: Los 55.
1: Sí, no, y ya queda como primero por si pasa algo, que ojalá que no pase. Sí,
0: está.
1: Está. Ahí está.
0: Sí, no, a ver, son varios. Hay 2, 4, 5. Sí, un montón ahí de arqueros.
1: Sí.
0: Todos buenos, ¿no?
1: Sí, bueno.
0: Ahora vos te diste cuenta que yo te pregunté si te había llamado la atención algo y lo primero que me decías es si está Beltrán.
1: Y bueno, porque quería ver ahí, porque estamos. Es nuestro jugador estrella ahora.
0: Claro. Es como una especie de ahijado de trapito.
1: Sí, tremendo.
0: De hecho, creo que, si no me equivoco, festejó medio como a lo trapito. Cuando, igual que Horta.
1: Creo que sí.
0: Que Horta, esa,
1: sí.
0: Esa pelota. Pega, sí, y pasa por derecho por la línea, es un ojete.
1: No, es increíble, porque ahí sopla y entra. De hecho, yo no quise festejar eso.
0: Es car. No, para no, los que no, dicen no. Que se gana de. No gana siempre de Horto. Hay alguien que dijo. Total, hoy estamos en el pasado con el tópico. Dice, River tiene más Orto que Graciela Alfano en los 80, puso uno.
1: Bueno, sí.
0: Bueno, no ganás siempre de culo, pero el culo lo necesitas, sobre todo si querés salir campeón o llegar a alguna instancia importante, un poco de culo se necesita en el fútbol.
1: Cuando se da, tenés que festejar, y cuando se le da al otro, tenés que putear, eso es la ley del fútbol.
0: Es la ley, listo, chao, y termina ahí, y ya está. Bueno, sí. Te mandan al pasado, ¿no? De alguna manera vas como así. Así, ¿eh? Mirá. Llegás, no tenés internet, obviamente, ni celular, ni redes sociales. Año 80 y pico, ponele. ¿Qué es lo primero que haces, Humberto? No es el Humberto Cura, ¿no?
1: Me voy a comprar el diario. Comprar el gráfico.
0: El gráfico
1: o solo fútbol. Ahora que se murieron las dos, yo puedo decir que solo fútbol me gustaba más porque traía el fútbol del ascenso.
0: Claro, ahí trabajaba Marcelo.
1: Sí, de acuerdo.
0: Y después estaba la super fútbol, ¿te acordás que la hacían toda de lujo? Porque la solo fútbol se hacía con papel medio de diario, ¿sí, no?
1: Sí. Y bueno, pero.
0: Si nadie se acuerda de la revista Goles, viejo. Estaba
1: Goles,
0: buena.
1: Goles, mirá, sí. Impresionante.
0: Yo te digo una cosa: todo bien con la tecnología. Ayer o anteayer hablábamos del tema de los diarios, ¿viste?
1: Sí.
0: porque justo llega mi suegra acá y estaban con mi suegro el sábado. Y hablaban de los... Yo, ¿viste los kioscos de revista que ahora son todos venden café?
1: Sí.
0: Acá los están cerrando. Y se convirtieron en una especie de café de especialidad y qué sé yo. Bueno, y ahí yo ya entré a preguntar algunas cosas que no le voy a decir acá, pues no estoy... Si no, van a decir que estoy en contra de los laburantes. Listo, punto. Sigamos ahí. Y yo le digo, mi amigo Salvador, que está acá, a media cuadra de casa... Digo acá porque salgo de mi casa, amigos, si no saben. Porque alguno me dice, che, no me contestaba Facebook. No me contestaba WhatsApp. Y no, estoy en mi casa. El WhatsApp está en la radio, el 11-23-24-22-22. 22. Y yo digo que el amigo Salvador, que me dice, cada vez parecemos más un bazar porque vendemos colecciones de no sé, de comida, de gastronomía, y tiene cuchillo o algún vaso o lo que sea.
1: Sí.
0: Y cada vez venden menos. Diario vende nada, me dijo. Vendía.
1: Nada, nada.
0: Le vende, sí, a la gente más grande que está de suscriptor acá. De hecho, por ahí yo lo escucho 5 o 6 de la mañana que entra el loco, o alguno de los sátrapas que están con él, entra acá a dejar las cosas.
1: Qué va.
0: Pero son gente grande. A mí me. El tema es que es caro. Es caro producir el diario, la revista. Y es caro, no sé cuánto está una revista o un diario hoy, pero obviamente que lo tenés todo en internet, eso mató todo. Pero el placer que nos daba a nosotros tenerlo a la mano,
1: sí.
0: Yo siempre recuerdo, de hecho hasta que nació Ezequiel, yo estaba suscripto a sábado y domingo los diarios. Y me levantaba, me tomaba el café con leche o un mate o lo que sea, sí, sábado y domingo, y era ojear el diario y mirar. Para mí es una, no sé cómo decírtelo, pero una sensación de felicidad me da eso, pero es caro.
1: Sí.
0: Fue el primer,
1: sí, sí, sí.
0: Y te digo una cosa, para que vean la situación, cuando nace Ezequiel, que tuvimos que ajustar los gastos, porque no sabíamos cómo seguía todo,
1: claro,
0: fue el primer gasto que achiqué. Pero entonces le digo a los chicos, la felicidad que nos daba tener eso físico,
1: sí,
0: yo creo que en algún momento va a volver a lo físico. De hecho, lo físico, formato físico, te diría que el formato físico que sigue existiendo y que no va a morir, las revistas, los diarios, eso me parece que van a quedar pocos. Los libros sí, se mantienen.
1: Se mantienen.
0: Sí, están los libros, eso, los libros electrónicos, todo, pero vos lo querés tener en la mano. Vos lo querés tener en la mano.
1: Y sí, eso dicen, yo no soy vivo con gente que es así, y fanático y quieren oler el libro.
0: ¿Vos no?
1: Yo me pasé al audiolibro. Como tengo mucha hora manejando.
0: Ah, bueno, pero eso es una circunstancia especial tuya.
1: Sí, pero te digo, leo más ahora, en medio de todos los
0: quilombos. No lees, escuchás.
1: Y sí, pero estoy.
0: Sí, pero estás leyendo.
1: No estoy leyendo, pero digo, me disfruto más si querés.
0: Está bien, eso porque sos vago y no te gusta leer.
1: Sí, y sí, ¿qué leo?
0: No, en serio, Yo tampoco tengo mucho el hábito, pero. Sí era de leer revistas y diarios, porque claro, no te consume el tiempo que te consume un libro. Para el libro, claro, tenés que tener un poquito más de paciencia. Ahora, sí, y vuelvo, retrocedo, era ir. Había dos lugares, los dos eran primo hermano. Bazar Mitre, mirá vos, un bazar, y el otro era una librería, pero tenían de todo, eran por ir rubro del pueblo. Los dos a 3-4 cuadras, y eran los dos que te traían el gráfico. Y llegaba el martes a la mañana. Llegaba como un día después. Tengo los gráficos del Mundial 86, que los debe tener mi hermano.
1: Sí.
0: Y los tengo todos. No los tengo más, pero los tenía con mi si se entera mi hijo, me caga puteada. Pero la satisfacción de ir a buscar el gráfico el martes.
1: Ah, sí, no, era.
0: Hermosa sensación, digo. Sí. Está bien, hablamos como dos viejos chotos, viejo meado.
1: No, yo vivía, siempre te cuento que yo vivía en Corrientes, en el barrio donde vivían los jugadores de Mandillú, cuando estaba en primera.
0: Sí.
1: Mandillú tuvo 11 años en primera, en un torneo de 20, ¿eh? No como ahora que están 52 equipos.
0: Sí.
1: No, se mantuvo ahí. Y bueno, y me acuerdo que había, bueno, ahí lo conocí al Vasco Larticochea, por ejemplo, grande.
0: Claro, el Vasco.
1: Y había un jugador que se llamaba Jansón, era el apellido, de San Juan.
0: Sí.
1: Jugó en Mandillú, después no jugó, no sé que haya jugado en otro lado. Y se iba a buscar el gráfico en la esquina de mi casa, como si fuese la libreta de calificación en el colegio.
0: Claro, te ponían la, eso lo siguen haciendo en la página web, pero la fecha está aquí, se llamaba, que era donde evaluaban todo.
1: Claro. No, el tipo iba y miraba, abría, buscaba el partido y se fijaba cuánto le habían puesto.
0: Claro. Y por ahí te bombeaban y lo te querían ir a buscar.
1: Sí. Además te ponían la definición del partido, intenso.
0: Intenso. Cuando era intenso, ¿qué carajo era intenso? Era, no sé, claro. No era, no sabíamos si era bueno, porque puede ser intenso, pero malo el partido.
1: ¿Qué sé yo? Sí.
0: Intenso. Además, eso es tener, eso estar adelantado en el tiempo, ¿me?
1: Sí.
0: ¿Por qué? Porque los tipos, más capacidad de síntesis que eso.
1: Claro, no.
0: Te daban una descripción del partido con una sola palabra.
1: Sí, porque además lo que tenía para leer después era un cuadradito.
0: Sí. Yo creo que eso sigue existiendo en la página web del gráfico.
1: Ah, sí, mirá. No, está bueno.
0: Que dicho sea de paso, en la página web le pusieron el logo anterior, que era muy lindo.
1: Sí.
0: A ver si está acá. Yo creo que estaba esto. A ver, tenemos a Nahuel Molina lesionado, eso lo hablamos. 6 de los campeones de Qatar no van a estar. Armani, Foyt, Correa, Gómez, Dybala. Bueno, y Di María ya sabíamos, pero lo de Dybala por ahí es lo más fuerte, ¿no? Recién hablaba con Quique.
1: Se venía viendo.
0: Sí, yo como que no lo tiene muy en cuenta. Hace rato, también Nobleza Obligada ha estado bastante lesionado por Dybala, ¿no?
1: Sí, ya. Bueno, ayer, antes de ayer fue que... ¿Cuándo
0: dijo,
1: fue?
0: Que dijo
1: sábado, que... domingo, lunes, no me acuerdo.
0: ¿Lo de la Roma?
1: Domingo fue, antes
0: sí,
1: de ayer.
0: Sí, que dijo que no, ni lo habían llamado.
1: Ya no lo habían llamado, sí.
0: Sí. Bueno, veremos. Veremos. ¿Cómo te preparas para...? ¿Hoy juegan ustedes o mañana? Ya me perdí. ¿Hoy martes o mañana miércoles?
1: Mañana.
0: ¿Y cómo estás?
1: Sí, no, un suicidio. El domingo jugamos y el martes otra vez, no.
0: ¿Vas a comentar el partido después?
1: Si vos me pedís, sí.
0: Sí, yo te pido. No me hagas eso. Me haces acordar a mi suegra.
1: No, ¿por qué? Primero me pusiste de mina, ahora de suegra.
0: Y sí, boludo. Mi suegra es, no se decide, ¿viste? Entonces le digo... Le voy a convidar. Y si vos querés, y te estoy convidando. Decís que sí o que no. Y si vos querés, sí, quiero, te estoy convidando. Y a vos, bueno, no, si vos me decís que sí, che, vas a hablar del partido, sí o no, no si vos querés o si vos me lo pedís. Sí, implícitamente te lo estoy pidiendo y ya me está haciendo calentar, hermano.
1: Uy, bueno, sí.
0: No, así. Entre que la gente no dice dónde. Yo, último consejo que le doy, me hacen calentar. En realidad es mentira, no me caliento nada, pero ya la gente juega con eso. No, pero es serio, pongan de dónde son. Fulano de tal lugar. Porque yo no puedo adivinar de dónde son. A mí me gusta saber de dónde son. ¿Eh?
1: Sí.
0: Bueno, el tópico es: te despertás en el pasado, sin internet, sin celulares, sin redes sociales. ¿Qué es lo primero que haces? Dale, participá.

0: Mónica de General Roca, Río Negro, dice: cuando era nena vivíamos sin internet ni celular, fue la época más feliz, leer, jugar, pasear, hablar, mirarnos a los ojos. Se terminó el mirarse a los ojos,
1: ¿eh? Sí, eso es cierto.
0: Por eso todavía, no sé hasta cuándo, valoro que este programa no nos enfoque en las cámaras, ¿eh?
1: Totalmente.
0: Porque vos ves gente que está mirando el celular, obviamente porque está buscando información, lo que sea, pero sí, estamos todos agachados durante todo el día. Sí. Yo lo digo como víctima de todo esto, ¿eh? Yo pensé que no me iba a pasar y me está pasando. Es tremendo lo
1: sí,
0: que
1: sí, sí. Y es feo, ¿eh? Y después lo visual también. Yo tengo un amigo que habla en un programa top de la tarde, un día a la semana.
0: Sí.
1: Y te mandan el video, es otra radio.
0: ¿Mm?
1: Y cuando te mandan, viste, los tipos, claro, no es la imagen de la tele, es lo que decía Fernando Bravo la otra vez.
0: Sí.
1: El streaming no es la tele. Entonces, claro, cada uno en el programa no está escuchando lo que el otro está diciendo. Están cada uno en lo suyo. Y sí, es desagradable porque es una comunicación por teléfono y vos ves que está atendiendo el conductor, pero la cámara abre y los otros están en cualquiera.
0: Claro.
1: Como cualquiera, que es lo suyo, ¿no? Su trabajo, están buscando, sí, haciendo, armando. Pero sí, no es agradable.
0: Bueno, acá gente que agradece. Tengo acá, tengo un kilo. Ah, no, todo acá. A ver si me olvidé de algún. Grito de felicidad, dice Alicia. Yo no sé si lo leía esto.
1: Oh.
0: Héctor Noriega dice: desarrollo Facebook que todavía no existe y a otra cosa. Pero no hay internet, papá.
1: No,
0: como
1: no,
0: les ponen acá abajo.
1: Y sí.
0: Bueno, muchos ponen la pava, prenden la radio. Yo, la radio está, la radio sigue, sí, la radio sí, sigue. Estamos, nosotros, gracias a Dios, todavía seguimos saliendo en AM. No sé hasta cuándo, no sé cuánto va a durar. Yo creo que somos uno de los pocos países del mundo,
1: sí,
0: donde todavía existe la AM.
1: Eso es tremendo.
0: En Europa, te diría que ni siquiera la FM en muchos países. No sé, sí, si no es Noruega, que tuvo el apagón analógico, y vos hoy escuchás radio digital que se llama DAB.
1: Sí.
0: Londres o Inglaterra tiene DAB, pero todavía tiene FM, AM también.
1: Pero acá no se decretó el apagón analógico, pero no.
0: Bueno, pero no sé.
1: Hace dos años, tres años.
0: No vivimos Giles.
1: No.
0: Pero la M es cara, porque no me quiero imaginar, sí, la factura que debe venir de acá, de nosotros.
1: Sí.
0: Yo creo que si llamo a algún gerente de la radio y le pregunto cuál es el mayor gasto de la radio, te va a decir el transmisor.
1: Sí.
0: Y la calidad tiene mucha interferencia la M, ¿viste?
1: Sí.
0: Entonces,
1: sí.
0: Cualquier cosa que se mezcla ahí se escucha para el ojete. Pero tiene un sabor único y además somos, bueno, ya sabemos, somos pioneros.
1: Sí, no, además, digo, para el que viaja, no hay mayor placer que ir con la. Cuando se te apaga, ahí no necesitas ir atrás al tiempo ni nada, ¿eh? Cuando te vas, no sé, a zonas donde no tenés señal, no tenés nada, no hay mayor placer que ir viajando, prendés tu AM y empezar a captar las radios más lejos.
0: Sí, la M.
1: La onda que se va y viene.
0: La M tiene más virtudes que cosas en contra.
1: Sí.
0: A pesar de todo lo que yo dije, tiene más virtudes. Bueno, nosotros salimos por todos lados, ya somos multimedia, estamos en la app, en YouTube, nos pueden escuchar por YouTube.
1: Todo eso hay que hacerlo, no hay ningún problema.
0: Pero la M, no, déjenmela, ¿no?
1: Sí, por supuesto. Todo lo otro, digo, no hay que instalarse, no hay que vamos a...
0: Bueno, pero vuelvo, somos uno de los pocos países que sigue teniendo AM. A lo mejor sí, ahora alguno googlea y me dice, no, le erraste. Yo tengo, a lo mejor por ahí tiene razón, pero tiene que ver con la tradición radiofónica argentina.
1: Sí.
0: Arrancó todo acá, muchachos. Yo por eso a veces me caliento cuando le cambian la fecha. La fecha es en agosto, porque fue la hazaña de los locos de la azotea, que no eran ninguno loco, que acá el maestro Camporini nos enseñó bastante de eso. No eran cuatro loquitos, eran todos unos genios.
1: Sí, tremendo.
0: Sobre todo Susini. O sea, Einstein, o como más le guste, dijo, este tipo es un genio. Einstein, no cualquier cuatro de copa, Einstein. El tipo fue médico, fue científico, fue empresario.
1: Y hizo eso.
0: Músico,
1: y
0: músico. Este. Dirigió, escuchen, no. Dirigió el Colón y dirigió la Scala de Milán.
1: No.
0: Susini. Lo operó a Gardel. Las cuerdas vocales. No es que inventó la radio, sino que la hace. Es el paso a la radio que conocemos ahora, la radio comercial, porque hasta ahí la radio no se usaba como para hacer programación. No hay otra cosa. Así que mirá, por eso creo que la tradición está tan arraigada.
1: Tremendo.
0: ¿Eh? Bueno, loco, mañana nos encontramos, dale.
1: Bueno, dale.
0: ¿Charlamos un rato? No,
1: estaré ahí.
0: A ver, 8 la mínima, 23 la máxima en Córdoba.
1: Qué lindo.
0: Vas a tener un día hermoso, manda fotos.
1: Bueno.
0: Y acá en Buenos Aires, espera. Lo toco acá. Ya voy, Anda medio lento esto.
1: Y sí, pasa que no sé qué mirás, pero.
0: No, la página de servicio, pero.
1: Sí, bueno, hubo reducción de
0: personas. No, pero esta anduvo mal. Sí, además de que hubo la reducción, que es un desastre.
1: La página antes estaba más linda del servicio meteorológico.
0: No, pero desde que cambiaron esta y ya tiene varios años, anda mal. Sí. Cuesta. A ver. 10 la mínima, 19 la máxima para hoy.
1: Mira.
0: 11 y 18 mañana, 12 y 18 el jueves. Amigo, gracias. Nos vemos.
1: Gracias a vos, Cali. Abrazo grande.
0: Esto se la largue. Este es cura largueño. Vaya a ver lo que da misa lunes, miércoles y jueves en la iglesia de la Compañía de Jesús, en Obispo Trejo y Casero, y además habla boludece por radio conmigo.
1: Venía muy bien.
0: Humberto González, Ciberfogón en la cuenta. Síganlo.

0: Escuchá, Umbi, que no te, antes que te corte, vamos a hablar de un prócer de la radio, me olvidé. Quédense. ¿De quién? De Juan Alberto. ¿Cuánto Juan Alberto conoces?
1: Qué grande, uno solo.

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1: Hola, hola.
2: Hola, ¿qué hace? ¿Cómo anda? ¿Escucha? Escucha qué musiquita. Hacía mucho que no la poníamos. A la música también, hacía mucho. Ay, Dios, cada vez más grande y más boludo. Ay, Dios. ¿Qué va a ser? Son cosas que pasan. Me olvidé de cargar el sonido que pongo siempre acá. Pero vos sos boludo, Fidalgo. A ver, ahí.
1: ¡Hola,
2: no,
1: hola!
2: No, ese no, señora, pare un poco, este.
3: Hola, Cali, y no sé quién te acompaña hoy. Bueno, escucha, mira. El mejor ruido de esta hora.
2: Bueno, lo voy a saludar a mi amigo J. Etiqueta Negra, pero hay otro sátrapa que es socio de él, que ya habló con nosotros. ¿Qué haces, JB?
4: ¿Qué haces, Cali? ¿Cómo andás?
2: Cada vez mejor.
4: Nunca ganaremos el Santa Clara, ¿no? ¿Se sigue entregando? ¿Sabes?
2: No sé, porque es así chiquitito, así es chiquitito. Estoy muy pelotudo, ya sé que, bueno, son... para que la gente sepa, puse así, porque me puse a hablar en el previo con este muñeco y con el otro muñeco. Entonces, se va, es como una degeneración mental. Claro, es en cada intercambio de voz se van perdiendo neuronas. Es una cosa desde... Sí, los científicos...
4: Sí. Hoy vi un montón de series para hablar con vos.
2: Y pero hoy no vamos a hablar un sorete porque está este.
4: Pero la puta madre, ¿sabés que me arruino la vida viendo series?
2: ¿Qué hace, Divito? ¡Luciano Divito!
5: ¿Cómo le va, Fidalgo? ¿Bien?
2: Bien. Estás poniendo mucha...
5: Y me dice Luciano Divito que esta es la escuela.
2: Claro. Divito, claro. Luciano, preséntese.
5: Sí, presente. Acá estoy, profesor Fidalgo.
2: Dígame la regla de tres de... no sé qué. Bueno.
5: Donde caben dos, no caben tres.
2: Ahí está. En cuanto pare...
4: Estoy viendo la serie de Benjamín Vicuña.
5: Se siente ninguneado, ¿viste cómo es?
2: Escuchame, JB. ¿Cuántos pares son tres botas? Y así.
4: Claro. El resto bien se llama, dirige Daniel Burman.
2: Bien. Tiene ganas de hablar de serie, el hijo de puta, en serio. Yo pensé que no, pero.
5: Qué aburrido, hablemos de otra cosa. El cine para poco, ya la gente
4: pero
5: no va
4: se
5: al
4: la
5: cine.
4: Pasa diciendo, no, estoy hablando de series.
5: Peor, la gente paga Netflix, es imbécil la gente. No. ¿Qué va a hacer?
4: Bueno, eso
5: si se puede,
4: sabemos,
5: se puede ver gratis, se puede ver gratis un montón de cosas y la gente paga.
2: Bueno, pará poco, no te pongas, se pone muy violento, ¿qué te pasa?
5: Estoy re tranquilo.
4: Agarra velocidad.
2: Che, Zafé, les digo una cosa, hablando de todo. A fin de año me vino la renovación anual de Paramount, 11 mil pesos pagué, y resulta,
4: sí,
2: que van a pasar el mundial.
4: Sí, buenísimo.
2: Por fin me salió una, la cucha de la lora.
4: Pero sí. No lo bloquearán, ¿no?
2: No. Es para acá, para acá.
4: Hoy leía todo eso y decía, che, capaz que lo bloquean.
2: No. Al contrario, tienen un convenio con DirecTV donde van a meter los canales de DirecTV. Además, Copa Sudamericana, viste que hay algunos partidos de River.
4: Sí.
2: O de cosas. Bueno.
4: Paramount, que es re barata, además.
2: Sí, ahora ya empezó a subir, para un poco. Era barata y ahora ya está en 6-7 lucas.
5: Yo en contrapartida di de baja todo. No pago más a nadie. Me parece un despropósito. Me quedé con el servicio básico de cable hasta que empiece a ver cómo puedo chorear.
2: No, pero estamos en un programa de radio. No podemos estar con la ilegalidad.
4: No podés hablar de esas cosas.
2: Estamos con la ilegalidad. Bueno. Estamos con la... No,
4: digamos. Vamos a perder dos anunciantes.
2: Claro, ve. Esperá un segundo. Ese es un boludo, este se
4: caliente. Va a llamar el loro, va a llamar mi tocayo de apellido.
2: Sí. No.
4: Y nos va a putear a todos. No sé si escuchará.
2: Después escucha por Radio Cat y te dice que escucho. Bueno, escúchame una cosa. Esto dos atrapa.
4: Mandemos un saludo al loro Bernardo.
5: Bueno, mandemos un saludo al loro Bernardo, sí.
2: Bueno, escúchenme una cosa. Paren un poco de comprometerme con gente. Les pido por favor. Estos dos tipos fueron productores históricos de Chiche Memory y contaron una historia que está grabada y que en algún momento, cuando me vaya a vacaciones, cuando tenga me falle alguno, la vuelvo a poner.
5: Claro.
4: Pero la puta, cobramos la repetición, ¿no?
2: Por supuesto. Entonces, claro, hoy me habían prometido que iban a hablar de otras cosas, de otras producciones y otras... ¿cuál era? ¿De qué íbamos a hablar?
4: De Badía íbamos a hablar.
2: ¿Ustedes,
5: Alberto,
2: ¿ustedes produjeron Badía y Compañía o otra cosa?
5: No, produjimos un ciclo en el año 97, que era La Tarde del Plata, en Radio Plata, cuando Juan Alberto, después de muchos años, volvía a la radio.
2: Fue director de esta radio, ¿sabías?
5: Sí, claro. Bueno, yo estuve en esa radio, estuve en el año 93-94, reemplazando a María Marta, la musicalizadora de la radio, y yo era productora y musicalizador de...
2: Pero pará, ¿por qué todas las musicalizadoras llaman María Marta? Pues nosotros tenemos una musicalizadora también llamada María Marta.
5: Esa es la que reemplacé cuando estuve en la red.
2: María Marta Mazur. No, pensé que... Digo, claro, no, si que se llaman toda María Marta, digo yo, ¿no?
5: Que en realidad estaba embarazada y durante un año me tocó reemplazarla.
2: ¿Vos fuiste musicalizador de esta radio?
5: Exactamente, y además fui productor de Perdidos en la Noticia, el programa que estaba con la querida Alicia Cuniverti, Abrevallo, Ulanowski, y en la producción estábamos con Gabriel Schultz, Rodrigo Bonadeo, Débora Gornitz.
2: Mirá,
5: un equipazo.
2: Gabriel Schultz, se hizo una estrella, ya se puso, pero...
5: Claro, y después de ahí nos quedamos un rato más, y me acuerdo que fue Ari Palucha a la red, a la noche. Mirá. Y hacían El Aire Esta Noche, y bueno, Jorge y yo éramos columnistas de ese programa. Claro. Y después, bueno,
2: además
5: después
2: de producir, de llevar el café, le tiene que atar las manos al tipo.
5: Bueno, sí, pero en esa época nosotros nunca vimos nada malo.
4: Porque sentimos nada raro.
5: No, pero había chicas también en esa producción, había una locutora.
2: Y bueno, son momentos.
4: Estaba lejos de sus manos.
5: Así que después a mí la radio me quedaba acá cerca de casa, ¿viste? Entonces,
2: claro, yo tengo tanta desgracia que ayer pasé justo por Santa Fe 29-29 y le digo, le digo a mi señora, vos, la desgracia que yo tengo, que nos vinimos a vivir acá, que estamos a 5 cuadras y nunca pude pisarle esta radio, porque Colón, Fierroy o allá. Dale.
5: A mí a esa radio me lleva Fernando Bravo, que la hacía a la mañana con Juan Alberto. Yo me había ido justo de Radio Rivadavia porque me debían un año y medio.
2: Qué raro.
5: Que había estado justamente musicalizando las trasnoches.
4: Pero le pagaste a Dolina el programa. Una vez.
5: Sí, y bueno, no, dale, le hice de mensajero, ahora lo cuento eso. Bueno. Y musicalizaba también a Juan Alberto ahí en Radio Rivadavia. Entonces ya venía con una relación con Juan Alberto, ya lo conocía, gran tipo.
2: Bueno, antes que siga, que está muy... Es un tipo muy acelerado.
4: Empieza a hablar, no para. No
2: hace 7 minutos, yo creo que en los 7 minutos de esto, la gente se cagó de risa, pero no entendió de mí qué mierda estamos hablando. Bueno. Cuéntenme de Juan Alberto Badía, porque creo que la mayoría de la gente tiene la imagen del locutor, del tipo presencia, todo.
4: Afilado.
2: Pero me parece que es de esos tipos, que voy a dar un ejemplo random, Santo Biasati. Vos decís, Santo un tipo también serio, todo, y vos laburabas con él y era un... Está bien, en la época que me tocó a mí, no de jefe. Bueno, pará, no importa, no nos vayamos al tema.
4: Santo Biasati toda su época fue...
2: ¿Fue así?
4: Cara piedra para el público y para adentro, joda loca.
2: Bueno, te pasa con los humoristas que decís, oh, mirá qué jodón, lo encontré en la calle y te mira con cara de ojete.
4: Gente rara los humoristas.
5: Ponele, bueno, si querés te cuento, yo a Juan Alberto lo conocí muy de pibe, lo conocí a los 17 años. Cuando, te estoy hablando año 85, cuando él todavía estaba en la FM de Rivadavia.
2: Claro.
5: Y yo era un estudiante de secundaria, en el último año, en quinto año, y le fui a hacer un reportaje. ¿Quién me habilita a hacer reportaje? Jorge Vibola, que era el manager histórico de Juan Alberto.
4: Saludo
5: a partir
4: Jorge.
5: De ahí. A partir de ahí, siempre por alguna razón, estaba cerca de Juan Alberto. Hasta que unos años después, en el año 91, entro a Radio Rivadavia, un experimento de Marcelo Morano, actual director de FM Disney.
2: ¿Está en Disney? Ah.
5: Que se llamó FM Viva.
2: Claro.
5: Viva era una radio que tenía música instrumental en los picos de hora, o sea, cuando comienza la hora, y empezó a traer algunos programas, mezclaba generaciones.
2: Fumaba, fumaban.
5: Claro. No sé por qué. Y entonces, la primera mañana, no me acuerdo quién hacía, pero a partir de las 9:10 venía Juan Alberto. Yo musicalizaba las trasnoches. Y Juan Alberto se enteró de eso y me dice, no, yo quiero que vengas a musicalizar también. Y entonces se produjo una rareza que Proma tenía dos musicalizadores y a veces tres, porque no sé estaba Aníbal, Aníbal García, el Hueso Monk y yo.
2: Pero para dos o tres musicalizando para cagarse a piña, boludo.
5: No, pero el ambiente en esa radio era muy... era una radio que estaba... en realidad el programa, Juan le ponía una impronta, entonces ponele... Era el aire y después estaba grabando otra cosa y después hacía otra cosa. Entonces siempre había alguien que te agarraba, Juan, y tenías que hacer algo. Okay. Obviamente nunca estuvimos los tres juntos.
2: Ah, bueno, pues si no, pues pelea eso. No, ¿cómo claro, vas a poner ese tema? No, boom.
5: Y hasta que un día pasó una cosa que fue que vino Spinetta a la radio, y Juan sabía que yo era muy fanático de Spinetta y me dijo, vení, participá de la charla. Y yo no lo podía creer, ¿no? O sea, primer dato de Juan, ¿no? O sea, si veías que estaba para más, te sentaba en la
2: mesa. No te castraba.
5: No te castraba. Y bueno, ahí trabajé con él hasta que ponele se termina, no lo veo un par de años. Y para pasa una cosa muy rara, que Juan es como que se toma una licencia en los medios. Termina de hacer una buena idea en Telefe, no hace más radio después y se borra un poco de los medios. ¿Viste? Hasta que en el año 94-95, Jorge se va a acordar.
2: Sale un
5: simple de los Beatles que se llamaba Free as a Bird, libre como un pájaro. Y yo estaba ya en la producción con Chiche, entonces se me ocurre la idea de traerlo a Badía para que lo presente. ¿Quién lo iba a presentar si no?
4: Fue el lanzamiento de la antología, ¿no? De la primera
5: Primera cosa de la antología. Entonces le digo a Chiche, mirá, armemos una producción con esto.
2: Escuchá.

0: Entonces,
1: yo llevo a Juan al programa y hacemos una producción buenísima. Estaba el video, estaba el tema, a Chiche le encantó, qué sé yo, y Juan me dice, bueno, yo después te llamo y hacemos algo. Eso fue finales del 95, por ahí. Y pasa un tiempo y me llama Juan, ¿viste? Y me dice, mira, voy a volver a la radio y quiero que seas el productor ejecutivo de ahí, ¿viste? Y me dice, quiero que armes el equipo, qué sé yo, pum, pum, pum. Me dice, pero estoy en Pinamar, venite a Pinamar, me dice. Yo te hago lugar en casa.
0: Yo nací venite. Tarde, la puta que lo parió, dale.
1: Y bueno, voy a Pinamar, me paga el viaje necesariamente, me paga el viaje, paro en la casa de él, la conozco a Marisa Badía.
0: Marisa Ramón.
1: Me cuenta Juan, Marisa Ramón, me cuenta que estaba muy nervioso porque volvía a la radio. Y bueno, él quería volver a estar primero en la radio, era una radio que estaba Hanglin en Continental, que era...
0: Claro, una topadora,
1: Claro, sí, sí. Era una topadora realmente impresionante. Y bueno, Juan armó un equipo donde estaba Gustavo López, que no era el de la red, era
0: otro.
1: El
0: conductor, no es Gustavo López el de seguridad, porque tenemos un Gustavo López en seguridad.
1: Claro, ni Gustavo López el exfutbolista tampoco.
0: Tampoco, era
2: Gustavo López el político. Secretario de presidencia.
0: Estuvo en el Confer también.
2: Otras cosas, estuvo en el
1: estaba Teresita Ferrari.
2: Sí. Hacía radio Gustavo de antes.
1: Claro, sí, estaba Andrea Taguada.
0: Claro.
1: Estaba María Isabel, no, sí, ¿no? Sánchez, ¿cómo era?
2: Sí,
1: María Isabel la de la locutora eterna.
2: Ah,
1: de
2: María,
1: Juan.
2: María Esther. María
0: no, pará, que las dos hermanas son locutoras y hablan igual.
1: María Esther Sánchez.
0: María Esther está en Estados Unidos en fútbol de primera, hace deportes ahora.
1: No, María Esther Sánchez, la locutora de.
0: Ah, María Esther, ya sé quién es, ¿no? La de imagen de radio. Perdón.
1: Exactamente. Estaba María Esther Sánchez de locutora.
0: Profesora
1: y después,
0: de
1: bueno,
0: Lisa,
1: había algunos equipo. Columnistas, estaba a poner el señor laboratorio Claudio Sin, estaba
2: el profesor
1: Barisco. Estaba el querido Piti Bailiar. Sí. Y bueno, y atrás Jorge, estaba yo, estaba Lolo Bernardes, estaba Veiga, el hijo de Veiga, el director de la radio. Sí. Bueno, ese era el equipo de producción. Y bueno, teníamos, Juan tenía ahí como una cosa, quería que le marquemos mucho la agenda, él quería que le marquemos la agenda, entonces...
0: ¿Y para qué carajo están, hermano? Claro,
1: bueno, y empezó el programa y veíamos que no se armaban. Todos estaban fascinados, estaba con Juan Alberto, pero no había pequeñas sociedades, ¿viste? Como diría el flaco Menotti, de armar pequeñas sociedades. Entonces, bueno, fueron pasando cosas en el programa hasta que, bueno, qué sé yo, nos ofrecían a Jorge y a mí. Contala vos, Jorge, la de Soledad, dale.
0: Dale.
2: La gente de DBN me manda... un corte de Soledad y lo que había sido su primera participación en un festival.
0: ¿En Cosquín? No.
2: En Cosquín, sí, cuando revolvía el poncho.
0: Claro, claro.
2: Nena,
0: era una nena.
2: Una nena. Y a mí me gustó. Dije, che, esto es somativo, qué sé yo. Pero se lo tuve que vender a Juan porque...
1: Claro. No, primero va Jorge y lo sacan cagando, literalmente. Entonces Jorge me dice, qué buena la piba, escúchalo. Bueno, lo escucho y le digo, sí, está buena. Entonces voy yo, pasan 3 días, digo, pero Juan, mira, me parece que está buena. Y medio como que me dice la puta que lo parió, bueno, lo vamos a hacer igual, me dice. ¿Viste? Claro.
0: Ahí va.
2: Y empieza a hacer la nota. A veces hay que lucharla las cosas.
0: Escuchá.
1: Claro, empiezas.
0: Un tipo que escucha a los Beatles, que sé yo, y te le mete. Claro, es un quilombo.
2: Pero qué potencia tenía.
0: Sí, papá.
1: Claro. Y entonces Juan Alberto empieza a hacer la nota.
0: Sí.
1: Y se empieza a rendir a los pies de Soledad.
0: Sí.
1: Sí. Entonces pasan 2 días y nos dice, muchachos, tenían razón con la nota, ¿eh? Esta mina la va a pegar, nos dice. Claro, nosotros estamos arremangados, ¿viste? Sí,
0: claro.
1: Así. Eso nos pasó varias veces con Juan, ¿viste? Porque Juan era un tipo que, por ejemplo, veía que nosotros no íbamos por el camino habitual de la producción.
0: No, ya está claro con ustedes dos.
1: Claro. Una vez, bueno, nos pasó, una vez nos
2: por algo nos quería. No.
1: Claro, una vez nos pasó de un crimen que había habido y yo le digo a Jorge, mira, esto mañana va a salir en la tapa del diario.
2: Bariloche.
1: Nosotros ya en Mendoza. Y nosotros,
0: agarren una ciudad en el medio entre Mendoza y Bariloche y tiren
1: me acuerdo perfecto. Claro, entonces nosotros ya teníamos esa gimnasia de la época de Heblum, ¿sabía? Cuando escuchamos algo, esto mañana va a salir, qué sé yo, bueno. Y había sido un crimen muy parecido al del caso Carrasco, pero en otro contexto. Entonces, a mí se me ocurre llamar rápido al juez. Jorge llama a la policía y se hace un cruce ahí.
2: Y estaban, ¿viste?, mintiendo, alguien ahí mentía, ¿no?
1: Y alguien mintió había... y bueno, lo levantaron en todo lo diario.
0: No concordaba las versiones.
1: No. Claro, pero Juan Alberto no se había recagado a pedo. ¿A quién le interesa todo esto? La puta madre, ¿por qué me sacan estas cosas? Esto del noticiero, qué sé yo, claro. Al otro día salió la tapa de todos los diarios.
0: ¿Y ahí qué pasó?
1: Levantaban el programa y Juan Alberto, delante de toda la producción, nos pidió disculpas y dijo, bueno, hay que seguir a estos chicos. ¿Entendés? O sea, eso habla de Juan, ¿viste? O sea, claro, te podías equivocar, podías decir que no, pero no tenía necesidad de hacerlo delante de todo el equipo.
0: Claro.
1: ¿Entendés?
0: Vamos, líder. Entonces,
2: además pasaba,
0: líder.
2: Había sido, ya una, viste que como es la producción, ya pasó el día, pasó el día.
0: Bueno, es lo que yo le explico a la gente acá.
1: Claro.
0: Vos te puteaste ahí, pelotudo, vamos con esto, ya la cochera. ¡Bum! Te fuiste al otro día. Che, ¿qué hace? Mate, bla, listo, ya está.
1: Bueno, así todo, el programa estaba segundo, ahí muy cerquita de Hangling, porque la radio, digamos, era lo que más medía de la radio, ¿viste? O sea, estaba Bravo y Leuco a la mañana y después veníamos nosotros a la tarde. Creo que estaba Nelson Castro a la mañana y después venía Pepe Liachef a la tarde. Entonces era una radio, ¿viste?, muy, muy, muy, muy política, muy antimenemista en ese momento. Y bueno, y entonces Juan en un momento era la transición, porque por ejemplo, un día nos dice, por ejemplo, que nos trae una caja con historia de los Beatles. Y nos dice, estas historias las escribimos con Dardo Ferrari en el año 78.
0: ¿Cómo era la empresa de VHS? ¿Cómo era la...?
1: Gativideo, ¿no era?
2: Gativideo.
1: Sí. Creo que era Gativideo. Sí. Entonces abrimos la caja. No se entendió un carajo lo que había.
2: Unos papeles amarillentos. Y un idioma muy radio de los 70, ¿viste?
1: Claro. Entonces nos miramos con Jorge y dijimos, vamos a escribir nosotros la historia de los Beatles.
2: Yo me llevé los papeles y las remozaba, le metía un idioma más o menos más.
1: Pero después actual. terminamos delirando, escribimos después cualquier verdura. La historia, yo me acuerdo una que escribimos que fue un cagarrisa, que fue la historia de los talismanes de Harrison. ¿Entendés? Claro. Incomprobable.
0: Sí, pero para antes que sigan, ABH era la empresa.
1: ABH, ahí está, claro, tenés razón. Bueno, la cosa es que escribimos esas historias y la gente las amaba, ¿viste? Porque poner era una por día y tres eran reales, 12 eran camelos.
2: ¿Te acordás, Luciano, que nos contó cómo nació el tema de la bitlomanía con él?
1: Claro,
2: él
1: exactamente.
2: Decía que él, hay varias historias con eso. Él decía que pensaba que la historia de los Beatles se iba a borrar.
0: Ah.
2: Y cuando se separan y empieza a pasar los años que no se volvían a juntar, dice, esto se va a perder. Y entonces armó como un audiovisual de la época, como se hacía en esa época, que andás a ver qué constaba. Era una pantalla plegable que la llevaba por los teatros. Sí, y contaban la historia de los Beatles y pasaban temas, los videos clips que había, porque los Beatles tienen toda una cosa de video que se adelantaron
0: a la época
2: un par de décadas, ¿viste?
1: Bueno, así es también que Juan Alberto filma el primer recital de Serú Girán.
2: Claro.
1: Va agarrando fierraje con el hermano, y van haciendo lo de los Beatles, van filmando los recitales de Serú Girán, y va armando
2: y
1: algo.
2: Y Charlie le ofrece manejarlo.
1: Y Charlie le ofrece manejarlo, exactamente, y Juan no agarra. Claro.
2: Y ahí se lo pasa a Greenbaum.
0: Independientemente de lo que me cuentan ustedes, O sea, ya el locutor, el conductor, eso lo conocemos más o menos todos.
2: Sí.
0: Eso tiene que ver con la técnica, con tener ciertas cuestiones, la herencia, uh-huh. El papá, profesor de...
2: Sí, claro, una familia
0: de
2: vinculada al espectáculo.
0: Exacto.
2: Como que era primo de Nelly Raimond.
0: Entre otras cosas, pero acá, además de eso, el tipo tenía una cabeza que le permitía ir yendo un poco más, con todo el riesgo que conlleva estar un poquito más adelante. Inclusive cuando su olfato no funcionaba, porque le venía y decía, bueno, síganlo todo, hijo de puta, que vamos a andar.
1: Mirá,
0: y eso está bueno.
1: Juan es un tipo que...
0: Pero lo hablas en presente, dice vos.
1: Sí, por eso te digo. Yo creo que Juan es un tipo que se adelantó a muchas cosas. Y nosotros lo vivimos ahí en la radio. Viste, y después lo vimos en la televisión, porque después, muchos años después, allá por el 2008, 2009, vuelve a la televisión y vuelve en el canal, en la televisión pública. Y nos llama para estar ahí, a Jorge, a mí nos llama para estar ahí en Estudio País.
0: Qué lindo, ¿viste? Programa.
1: Y ahí, ahí vemos ya al Juan, viste, ya maduro, Juan grande, viste, el Juan que se va a enfermar, viste,
2: salió
1: el
2: mucha
1: Juan
2: gente
1: que...
2: De ahí.
1: Salió mucha gente de ahí.
2: Sí.
1: Y además.
0: Bueno, tiene muchos locutores ahí.
1: Juan, que muchos locutores, sí, es verdad. Mariano González.
0: Mariano González, que hoy es una voz de todo, que habla todo así, qué sé yo.
1: Mariano nos debe algo a Jorge y a mí, pero bueno, no importa.
0: ¿Cómo mierda? Sí, tiene pinta de. Bueno,
1: dale. Porque agarramos y el pibe no confiaba tanto en él. Entonces le tuvimos que pegar un shampoo.
0: Ajá, mira. Y ahora lo ves con te mira así.
1: Juan se adelantó en eso. Yo creo que Juan no tuvo el reconocimiento, sí, del público, no de los medios. ¿Entendés? Sí. O sea, porque fue un tipo que, por ejemplo, Juan tuvo que armar su radio porque lo consideraban que estaba fuera de mercado. ¿Entendés? O sea, y casi encuentra refugio en la televisión pública, porque los medios después no lo tomaban, porque producir artistas era caro, y él aprovecha toda esta cosa de la televisión, aprovecha algo que es la infraestructura del canal, un canal que tiene repetidoras en todo el país,
0: claro.
1: Y Juan viaja por ahí, o sea, se adelanta un montón, usa la estructura, funda una radio en Bariloche, funda... Cuando todo el mundo empezó a poner radios online, él ya tenía su radio.
2: No, pero es una más, radio... Imagen de radio anticipó, bueno, los streamings.
1: El streaming, exactamente.
0: Qué lindo programa. Entonces, ese, boludo.
1: Era un qué programa extraordinario, hecho, extraordinario. Que, viste, un programa que además tenía una cosa que hoy falta en los medios, que es que tenía una cierta calma. El otro día en YouTube veía una entrevista de Juan en Imagen de Radio con Charlie, y vos, el clima que logra a las 12 de la noche, en la radio, con Castelo, con Fuxan, con Che Diek, es impresionante. Che
0: Diek y María Esther Sánchez también.
1: Claro, claro. Y Juan era un tipo que, fuera del micrófono, era un gran contador de historias, era muy buen tipo, se preocupaba mucho por cómo estabas y
2: jodón.
1: Esas cosas, jodón, viste, muy jodón, y sobre todo muy querido, era un tipo muy querido, viste, o sea, era un tipo que los colegas, yo siempre digo lo mismo, ¿no? Cuando se muere alguien muy querido en los medios y ves que van todos tus amigos, es porque te quisieron de verdad. No va ningún dueño a medio cuando vos te morís.
0: No, bueno, pero los dueños medios... Bueno, ya otro día podemos contar un especial.
2: Nos podemos contar la historia de Juan. Mirá, la dictadura, Niembro estaba prohibido. Niembro, sí. Marcelo Araujo, estaba medio... No tenían espacio. Y Juan Alberto le da un espacio a Niembro en Radio Mitre.
1: Sí, exacto.
2: Era su columnista de deporte en Radio Mitre. Se lo ofrece, qué sé yo, y lo acepta. Porque dice, bueno, sí, que venga. Trabaja con él durante varios años ahí.
1: Sí,
2: y a la vuelta de la vida, el que lo echa de la televisión pública...
1: Es Niembro.
2: Niembro, que era secretario
0: de Menemismo. Me llama la atención.
1: El que anuncia los indultos.
0: Me llama la atención. Que hubiese
2: qué sorpresa,
0: una...
2: ¿no?
0: Me sorprende.
1: Sí, no, está sorpresa, ¿no?
0: Sí, me va a agarrar una CB en vivo, porque... porque, claro, no hubiese pensado nunca.
1: Claro, y lo otro que tenía Juan era que te dejaba hacer, ¿entendés? Vos le decías, mira, quiero poner esto, vamos a hacer esta sección. Respetaba mucho el laburo, ¿eh? O sea, te daba crédito.
2: Sí,
1: era un tipo que escuchaba, ¿viste? Muy valioso eso. Y un tipo también que, bueno, que en un momento él se va de ese programa en Radio del Plata porque tuvo un problema financiero muy grave y nos deja a nosotros a cargo del programa.
0: Con lo cual el problema financiero se agravó, digamos.
2: Fue un problema muy grave.
0: Si ustedes estaban hablando en serio y yo metí un chiste, perdón.
2: Y bueno, está bien.
1: Fue un problema muy grave que tuvo él, viste, sí. Que además, bueno, después terminó en otra cosa, muy jodida, y bueno, y nos deja el programa. Y nos dice, a partir de ahora todos remiten a Jorge y a Luciano, viste, y nosotros logramos que el programa esté primero, le ganamos a Hangling, viste, sí, Juan Alberto, fue muy impresionante y además gracias a eso no nos renovaron el contrato.
0: Y bueno, son esas cosas que
2: son cosas de los medios.
1: Pero bueno, Juan Alberto ahí se va luego de ese problema financiero que tiene, se tiene que ir a Canal 9 a tratar de recaudar. Bien. Y se va a hacer un programa espantoso con Romay que se llama Corazón Corazón.
0: O sea, ya, con el título es preferible que te ejecuten en Plaza de Mayo.
2: Y era un título
1: de un programa de la televisión española que tenía, ponele, hacemos todo esto a beneficio del Hospital Rawson, ¿viste? Y juntaban guita, claro. Y lo que pasa con todos esos programas que juntan guita, que a los 3 meses tienen que levantarlo porque la guita no llega.
0: Claro, claro.
1: Entonces ese año 97 para Juan terminó muy mal, muy mal. Terminó fuera de la radio, fuera de la tele y fuera
0: de todo.
1: De,

0: Terminamos en un pueblito muy chiquito que tenía una propaladora. Y le dieron el espacio para que hiciera un poco de radio ahí
1: en la propaladora.
0: En el pueblo. Y él mismo, estuve con él ahí como 2 horas y él se sentó, era genial verlo porque era como si hubiera vuelto a las raíces, ¿no? Estaba ahí sentado él solo, haciendo DJ, hablándole a la gente y divirtiéndose. Está buenísimo.
1: Claro. O sea, fuera de la
0: momento.
1: Fuera de la figura, el tipo...
0: Amaba la radio.
1: Claro, claro.
0: Amaba la radio.
2: Claro. Nada más, después terminaba la radio y te decía, che, vamos a comer, vamos a hacer esto. Era un tipo muy, viste, muy... Respetaba a su familia, pero era muy muy muy así amiguero, familiero de sus equipos.
0: Tomaba su control.
1: Bueno.
2: Claro. Sí, sí, sí.
1: Bueno,
2: sí,
1: es
2: sí.
1: Fundamental, digo, más allá de que tengas el talento y todo, que yo siempre esto lo digo, no inventé la radio, ni mucho menos, al contrario. Por ahí la decadencia comenzó conmigo. Pero siempre digo... Si vos no te llevas bien con los que estás,
0: no hay equipo.
1: Vos podés ser el mejor locutor, el mejor periodista, lo que sea, pero no te llevas bien, no hay química y se va todo al carajo.
2: Mira, Cali, hace menos de un año en una presentación del libro de Carlos Zulanowski, a quien le mandamos un saludo porque es un maestro, un amigo, viste, un tipazo, acaba de sacar un libro maravilloso. Él dice algo que es muy cierto. Dice, no se puede ser buen periodista si no sos buena persona.
1: Pero va para y todo, yo, Chano.
2: Yo, exactamente. Yo creo que en los medios no puedes ser bueno. Si no sos buena gente, no puedes hacer...
1: Pero en la vida,
2: no,
1: en la
2: no
1: vida...
2: No ser bueno en la vida. Exactamente.
1: A ver, yo digo que ser buena persona, eso no te lo puede, no lo puede decir uno mismo. Yo digo, yo intento ser buena persona, después por ahí le erro, me mando cagadas. Pero uno intenta ser buena persona... Y hasta Warren Buffett lo dice, o sea, que estamos en la antípoda. Sí. El tipo dice, bueno, no hagan negocio con gente jodida porque termina mal. Y el tipo uno...
2: Claro. Bueno,
1: entonces...
0: Ya con no ser un garca uno ayuda mucho.
1: Claro, mirá, aunque después seamos, viste, no
2: poné la letra de mol de Georgie esa.
1: Ya con... Es buena esa, Es buena, es buena.
2: Sí.
1: Es que no podés cagar, si cagás a todo el mundo a la larga la cosa, ya, mirá quién está acá. Y, bueno, ok.
2: Bueno, que yo me acuerdo, a ver, alguna... No me acuerdo qué había pasado, que Juan sacó plata para algo, me acuerdo una vez, que no pagaba, no me lo acuerdo bien. Pero yo vi pocos tipos solidarios con eso, ¿entendés? En los medios.
1: Hablando de mega estrella, ¿no?
2: Sí, pero claro, por supuesto. O sea, gente que a lo mejor te dice, che, qué mal anda todo, y se sube una camioneta super sport, ¿viste?
1: Claro.
2: Y así, la puta madre. Sí. ¿Entendés? Podría haber dado una mano. Y yo creo que en la radio pasa mucho eso, ¿viste? Porque muchos de la gente que laburan en la radio ganan 2 pesos con 20. Y a lo mejor la figurita de la primera mañana gana un fangote de plata y te viene a hablar de qué bueno que estuvo Miami que conseguí esta cartera, ¿no? Para mi señora.
1: Claro.
2: ¿Entendés? Entonces decís, pero la puta madre, no podemos pagar mate cocido y te boludo con la cartera.
1: Yo
2: y
1: siempre
2: eso
1: digo.
2: Genera un debate interno.
1: Yo siempre digo,
2: ¿entendés?
1: Que cuando, si algún día tuviera una decisión de poder, siempre lo digo.
0: Sí.
1: Y tengo que decir, che, bueno, tenés que elegir al conductor de del espacio más importante. Yo la primera pregunta que le hago es cuánto sale el boleto de subte. Si me la sabe contestar, yo lo contrato.
0: Va a conducir.
1: Claro.
2: Sí, bueno, fíjate que cuando lo quieren criticar a Mirelli siempre pasan un pedacito de una entrevista que le hace Chiche, que para mí sigue siendo un gran entrevistador, que le pregunta cuánto vale a Mirelli, cuánto vale un litro de leche. Y dice, yo no me ocupo de esas cosas.
1: Claro, estamos mal.
2: ¿Entendés? O sea, claro, ¿viste? O sea, y hay gente que va a decir, no, pero escúchame, escribe mamá con H, ¿cómo puede estar en medio?
1: Nah, está bien.
2: No, me parece que hay que tener un respeto
1: hay que,
2: por el laburante, por lo otro.
1: Hay que saber entenderlo el que está del otro lado, que es muy complejo también, porque vos tenés gente...
0: Ah, vas en un lugar con muchos egos, ¿viste?
1: Claro, sí.
0: Los medios son así, acumula gente con egos... inflados.
1: Que no está mal tener un poco.
0: No, obvio, porque si no, no estás ahí.
1: Claro.
0: Qué sé yo.
2: Le contamos la anécdota del profe Barilco.
1: Bueno, antes que cuentes eso,
0: contala.
1: Me estoy quedando sin conexión acá. Antes, porque...

0: Come, y no quiero pagar por ustedes. Pero
1: te la hago corta.
0: Pero si para que no sé qué iba a decir, qué cagada que estoy, boludo.
2: Te estás orinando, ibas a decir.
0: Ah, no, es así. Cuando me conecto con esto, le digo, me estoy meando. Y bueno, anda a mear, no, tengo que salir al aire. Así que hace 35 minutos me estoy meando. Con lo cual,
2: cerrá con la anécdota
0: porque, y así tengo que ir al baño y poner música. Dale.
1: El profesor Valir con un adelantado de la filosofía, el New Age, los comportamientos, lo que hoy sería un influencer, pero mayor. ¿Correcto? Y entonces tenía un micro que lo producía Jorge, que duraba 5 minutos. ¿Viste? Y tenía que, el tipo hablaba a los 5 minutos.
2: Cuando vos le hacías la seña de que estaba llegando a los 5 minutos, redondeaba. Era
1: redondeaba, claro. Eso, ¿eh? Y él hablaba de.
0: Por ejemplo,
1: feo.
0: Así era una canción.
1: Hablaba de.
0: Pará,
1: así. Claro, le va tirando la música, ¿viste? Bueno,
2: una cosa así.
0: Enia.
1: Claro, sí. él hablaba de Ferrocarril Oeste, hablaba de todas esas cosas. Entonces. No sé qué pasó que Jorge me dice, che, no lo puedo parar a este, me dice.
2: No miraba.
1: Entonces me dice, le digo, bueno, decile vos una vez más y no entro yo, ¿viste?
0: ¿Y?
1: Y este atrás del vidrio empieza como un poseído a pegarle al vidrio para que lo vea, ¿viste? Y el tipo seguía hablando porque Hungría, esto, que lo otro. Entonces le digo, no, déjame a mí. Entro yo, viste, al estudio, puerta pesada, viste, sí. Del estudio. Corro a la puerta y a los gritos le digo, profe, esto es un micro, no un transatlántico. Y ahí se cortó.
2: Y ahí redondeó.
0: Ahí está.
1: Y ahí se terminó.
0: Vos tenés que saber, yo te digo un consejo para la próxima, porque ustedes siguen siendo productores. Chano Divito, sí. Y Jorge Bernarde. Tenés que saber cuál es el punto débil. ¿Cuál es el...? Vos para cortarlo a alguien tenés que saber cuál es el punto débil. Nosotros teníamos un compañero de laburo que hablaba mucho y cuando le preguntábamos cuántos años tenía, el tipo se callaba.
1: Es muy buena.
0: Entonces el tipo hablaba y se ponía pesado y dijo, ¿cuántos años tenés? Se iba el tipo.
1: Te doy otra para cuando querés cortar eso, sí. Lo mirás fijo y le dices, ¿vos te teñís?
0: Claro. ¿Qué es?
2: Ahí en la radio no lo hagas porque no va a tener problemas.
0: ¿Grecian 2000 o como el otro? Como el otro, Just for Men.
1: Just for Men. Alerta Spray.
0: Bueno, seguramente va a quedar otra más. Chano Divito, Jorge Bernarde, que son como gemelos, pero que no nacieron juntos. Y hace 40, 50, 60, desde
2: 80 años.
0: 80 años que laburan.
2: Estaban los locos de la azotea y nosotros sí, le pasábamos, claro, los cables.
1: Ellos le servíamos café a Susini.
0: A Susini y al otro, a Carranza.
1: Claro.
0: No sé si saben que, datos aleatorios. El abuelo, creo que es abuelo o tío abuelo del gordo ventilador. Es Carranza. No es joder. Che, escúchame, no. Porque esto ya se va a ir al carajo.
2: Carranza, no el ministro.
0: No, el Carranza, el de Coso. Escúchame. Exacto.
1: Se cortó.
0: No se cortó. Escúchame una cosa. Tira un tema, Chano, y vamos con algo para cerrar.
1: ¿Un tema musical?
0: No, ¿de qué carajo va a ser?
1: No sé, un tema de anécdota, si
0: no,
1: quieres.
0: No,
1: tiro.
0: Ya cerramos acá.
2: No, un tema musical. Está cerrando.
0: Estoy cerrando y te digo un tema. ¿Qué carajo? Ve, esto es una reunión de producción. ¿Qué carajo cree que te pida?
1: Bien. Parte de la religión de Charlie García.
0: Muy bien, me gusta, muy bien. Yo iba a poner algo de Charlie. Mejor, para mí, el mejor disco de Charlie.
1: Es un gran disco.
0: Nah, cuando te dices un gran disco, es una manera, es una manera diplomática de decir, es un pelotudo ahí.
1: Para mí el mejor disco es el doble, Pubis Angelical y Yendo a la Cama Libre.
0: Sí, también está muy
1: todo
0: bien.
1: Todo lo demás lo copiaron, pero para mí,
2: para mí es Piano Bar.
1: Bueno, claro, también.
0: Bueno, pongo, bueno, pero si quieras, ¿vos qué crees? ¿Es parte de la región? ¿No es medio lento parte de la región?
1: No
0: puedo poner otro tema. Necesito una.
2: Poné Buscando un símbolo de paz.
1: Poné La ruta del tentempié, que no suena
0: tanto. Sí, ahí está, vamos con La ruta del tentempié. Está bien, compro. Mirá cómo
1: debate. Típico ser en La ruta del tentempié.
0: Chano, te quiero mucho. Jorge, los quiero mucho. Yo sé que no lo digo mucho, pero mucho.
1: Nosotros te queremos a vos, Cali.
0: Pero pará,
1: te queremos mucho a vos.
0: Es más, como no vamos a hacer un acto demagógico en este momento, en el cierre voy a poner un. Ahí está, listo.
1: Bueno. Che, Cali, y una cosa para que sepan los oyentes.
0: Sí.
1: Gracias por el alargue, siempre. De hace mil años, un saludo a Marcelo donde esté. Pero gracias por el alargue, gracias por el alargue. Sabelo siempre eso, ¿eh?
0: Ahora me vas a hacer llorar, pelotudo. Chao, tómatela. Chao. JB, etiqueta negra, Chano Divino. Chano Divino, Chano Divino, dije.
1: ¿Qué soy? La jaula de la moda, boludo.

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1: Ponele voluntad.
2: Vamos, que hace frío, querido. Le pongo voluntad, le pongo voluntad. Quedamos afuera con Boca, todo. Hace frío. Hace frío.
3: 9 la mínima, 13 la máxima para este martes. Mañana miércoles, 9 la mínima, 14 la máxima.

0: 9 grados la mínima y 9 grados marca el termómetro, mi termómetro, ¿eh? Así que hoy está mejor, pero está fresco igual. Recién el viernes vamos a tener alguna temperatura un poquito más arriba. Estamos con un frío complicado. No me quiero imaginar cómo está Mar del Plata, ¿no? Tengo frío. Hace frío Mar del Plata. Mucho frío Mar del Plata. ¿Estás ahí, Quique?
1: Siempre.
0: Bueno, bancame que tengo la cortina muy fuerte, espera. ¿Querés saber cómo están las cosas en Mar del Plata?
1: Me encanta Mar del Plata, amo Mar del Plata.
0: Bueno, tenemos móvil. Triste, tengo móvil para
1: me
0: ver
1: puso
0: cómo.
1: Puso muy triste todo lo que pasó el fin de semana.
0: Sí, sí. Bueno.
1: Porque, viste, la imagen no tiene nada que ver con lo que uno retiene de una hermosa ciudad. Así que ojalá aquellas personas afectadas puedan recomponerse rápido.
0: Bien, 9. ¿Vos sabés que lo que acabo de dar es lo de Mar del Plata y no lo de Buenos Aires? 9 y 13, 9 y 14.
1: Uno está mimetizado.
0: Como que lo transmití con la visión.

0: En Buenos Aires 10 grados la mínima, 19 la máxima. Me río de mí mismo porque estaba diciendo una cosa y no era. Qué locura, ¿eh? No confíen en la radio, en la televisión, no confíen en los medios, nada. Porque todo dicen cualquier cosa.
1: Una manga de la
0: Tampoco la... Tampoco la boludez, loco. Bueno, 10 la mínima, 19 la máxima hoy en Buenos Aires, 11 y 18 mañana, 12 y 18 el jueves, 12 y 19 el viernes. Bueno, a ver.
2: Hablan de fútbol, no saben nada. La pasan hablando de otra cosa.
0: Estamos hablando de fútbol,
2: que
0: tiempo.
2: Lo que les interesa es el fútbol. No lo otro que están hablando, viejo.
0: Da.
2: Bueno, gracias.
0: Quique, habla de fútbol.
3: Sí, mi amor.
0: Habla. Bueno, mi cielo, dale.
3: Bueno, Calito querido, malas noticias para el mundo Boca.
0: ¿Más? Más noticias malas. ¿Qué pasó ahora?
3: Mira, Boca quedó eliminado en Huracán, de esto ya hablamos, se quedó sin el sueño de volver a ser campeón del fútbol argentino, pero antes del inicio de la Copa del Mundo le quedan dos partidos bisagras,
0: sí.
3: Que son ante Cruzeiro la próxima semana en la Bombonera y una semana después, también de local, ante la U Católica. Boca sabe que con 4 puntos se clasifica. Ya con 3 tiene que hacer cálculos. Pero la noticia es que Adam Barreiro se desgarró el aductor de la pierna derecha y se pierde lo que resta del semestre.
0: Sí, gritaba de dolor. En el
3: sí, sabés que en un momento, algunas capturas que pudimos observar de la tele, él le dice al médico, siento que se me desprendió algo.
0: Ay, boludo.
3: Debe ser un dolor, yo sí, toco madera, nunca
0: no,
3: me
0: no,
3: en mi vida,
0: no.
3: Dicen que es muy doloroso, depende del músculo, pero bueno, se confirmó el desgarro en el aductor de la pierna derecha y Adam Barreiro ya no va a jugar en Boca este semestre, yo creo que ha rendido por encima de las expectativas, pero claro, lamentablemente para Boca no podrá estar, veremos si Chango Ceballos Merentiel, veremos si Chango Ceballos Jiménez, veremos si Jiménez Merentiel, pero Úbeda tendrá trabajo para definir la dupla de ataque que va a jugar ante Cruzeiro la próxima semana.

0: Bueno, muchos se acuerdan de la época en que no había internet, que no había redes sociales, nada. Que tiene que ver con el tópico, y si volvieras al pasado, ¿qué es lo primero que haces cuando no teníamos todo eso? Bueno, Carlos dice escuchar Sexta Edición con Llamas de Madariaga. Vitico Franco, sería transportarme a mi adolescencia, así que pondría algún cassette de heavy metal en mi doble casetera de copiado rápido. Me tomo unos mates con pan y manteca mientras hojeo una revista metal o la Solo Fútbol. El director de la revista metal es amigo nuestro, amigo en común con el querido Camporini, Ariel Osvaldo Torres, que hizo la biografía de tal vez una de las figuras más grandes o más importantes del heavy metal local, Ricardo Iorio. Martín Federico Guevara, pongan de dónde son, che, es hincha de Lanús, pero no pone. Dice que nada, escucha la radio y lee el diario en papel. Alejandro Cantero, ir a comprar dólares. Bien, voy a aplaudirlo a Pedro. Pedro, Rubén Levio es de Roca, Río Negro. Lo vamos a aplaudir. Vamos a aplaudir a cada persona. Le vamos a dedicar más tiempo a los que ponen de dónde son. Esperá que encuentre los aplausos, Quique. Venga.
1: Y sí, ya lo vas a encontrar, tranquilo.
0: Preparo mate y enciendo la radio. Saludos, Cali querido. Carlos. Con Carlito tenemos que hacer una nota. Carlos Loren. No sé qué hace ahora, el hombre es vive en Córdoba, no sé
1: ¿A
0: si...
1: ¿A qué se dedica?
0: Actor porno.
1: ¿Cómo?
0: Actor porno.
1: Ah, me encanta. ¿Tendrá algún lugarcito para mí?
0: El amigo Carlitos, Charlie Loren.
1: Sí.
0: Charlie Loren es el nombre artístico.
1: Sí.
0: Debe ser difícil un día como hoy hacer, laburar de eso, ¿no?
1: Claro.
0: Cuando tenés que mostrar lo tuyo y hace un frío como el de ahora, por ejemplo.
1: No, tremendo. Sí. Aparte, dicen que pagan muy bien. Dicen que después de una película quedás bien parado.
0: Desde Jorge Corona, que no sé si es un chiste de este nivel.
1: Que a Jorgito le fue bárbaro.
0: Lo parió, guayón, yo. Bueno, dice, tomar mate sentado en la cocina con la radio al lado.
1: ¿Sabés que Jorgito Corona? Deja de hablar, boludez.
0: Estoy leyendo. ¿Qué pasa? Estoy leyendo mensajes.
1: Jorgito Corona, no sé si sigue viviendo con su mujer.
0: Sí.
1: Pero Jorgito Corona... era vecino de mis sueros, o es vecino de mis sueros, si es que continúa. Vive en Amenábar y Ugarte.
0: Dale la dirección completa.
1: Sí, Amenábar y Ugarte, tipo Dios. Un... ¿cómo se llama estos? Ya me da un... No, no son Love.
0: Love.
1: Love no.
0: PH.
1: No, PH no, el otro. Que están pegados uno al otro, son dos o tres.
0: Duplex.
1: Sí, Amenábar y Ugarte. Así que bueno. Si Jorgito Corona les debe guita, ya saben dónde encontrar.
0: Claro. Bueno, el amigo Charlie Loren, que lo tenemos que llamar para que nos cuente, porque uno se ilusiona, dice, estoy ahí. Y después.
1: Sí, tenés esa fantasía de
0: sí,
1: cuánto
0: pero
1: mide.
0: Si estás ahí con las luces, las cámaras y 70 personas atrás, mirándote.
1: Qué lindo eso, ¿no? Acá hay dos cuestiones, Calito.
0: Sí.
1: Si tenés un buen porte, te agrandás.
0: Ya, pero el problema
1: ahora,
0: es el frío.
1: No pasa nada el frío
0: no,
1: con la calentura.
0: No, y tenés que tener actitud.
1: Sí, claro.
0: El amigo Víctor Meiland, que en paz descanse, decía, sí. ¿Sabés la cantidad de gente que me dijo, yo quiero? Y cuando estaba la cámara ahí,
1: y claro, totalmente.
0: Te frunce,
1: Y sí, porque es una cuestión psicológica.
0: Bueno, escuchá.
1: Es psicológica de...
0: Sí, sí, si no, te voy, no te voy a meter el remate, escuchá.
1: Cara a cara con el muñeco. Bueno,
0: tomar mate sentado en la cocina con la radio al lado y que esté prendida todo el día mientras hago
1: me
0: cosas.
1: Encanta.
0: Un abrazo,
1: Charlie. Qué linda
0: Charlie.
1: Esa imagen.
0: Pero, la puta madre.
1: Qué linda esa imagen de la radio.
0: Me tomo unos verdes mirando cosas que no puedo comprar en la Autofoco y Anuario 2000, dice Seba.
1: Autofoco. Álvarez.
0: Seba, es de Monte Grande y lo tuve que adivinar también. ¿De dónde son, viejo?
1: Pongan. Entonces no le des tiempo. Si no te puso,
0: ya está.
1: Listo.
0: Es verdad. 10 grados la mínima, 10 grados la mínima, 19 la máxima. Despejado en la mañana, algo nublado en la tarde. Abríguense.
2: Hablan de fútbol. No
0: habla de fútbol.
1: Bueno, Carito querido, hoy comienzan los cuartos de final de este atrapante torneo Apertura. Desde las 7 de la tarde en Córdoba, Belgrano va a recibir a Unión y 21:30 en la Paternal, Argentinos hará lo propio ante Huracán, que viene de eliminar a Boca en la Bombonera. Mañana hay dos grandes partidos. Yo creo que esto nunca se dijo en la radiofonía argentina.
0: A ver, atención, pero... grábenlo. Momento histórico. Sí.
1: Esto será para alquilar balcones.
0: Claro.
1: O por lo menos para dejar de hacer lo que están haciendo ponerse frente a la televisión, bajar el volumen, poner la radio y disfrutar. Porque a las 7 de la tarde van a jugar en el Gigante de Arroyito. ¿Qué equipo grande es Rosario Central, eh? Más allá de lo que ha crecido institucionalmente la gente. Yo el otro día veía lo que fue la fiesta de Central en la victoria ante Independiente. Y digo, loco, ¿qué equipo gigante es Central? Y lo digo de verdad, y me ha tocado cubrir lo que fue la campaña de Chacho allá por 2014, 2015. Y realmente hay un fervor extraordinario. Y mañana en el Gigante Rosario Central recibirá Racing. Y 21:30 en el Monumental River a Gimnasia. O sea que mañana a la noche ya vamos a tener a los semifinalistas del Campeonato Apertura. A los cuatro mejores mañana te los cuento acá, en el Alargue, con Carlitos Fidalgo.
0: Radio La Red, con Quique Pelem.
1: El Alargue, no sé cómo es el Alargue.
0: La locura que no tiene locura, papá.
1: Pero claro, querido.

0: Gerardo Montonati, que está en Madrid, dice, lo primero que hace, se tiene que transportar al pasado, sin internet, sin redes sociales, sin teléfono, celular, ¿qué es lo primero que hace? Caminar 4 cuadras hasta la casa de sus amigos. Rubén de Ministro Rivadavia, lo primero que hago es prender la radio, poner para tomar mate y saludar a Saku. Un clásico, Saku, en la mañana. Juan Sartirana, jugar al fútbol en la canchita del barrio. ¿Dónde sos, Juan? Otro que no pone dónde, Seba Troncoso. Iría a ver si mi viejo está en la mesa tomando mate, si me siento al lado, escuchando Cafrune, Larralde o Chámame. El Pampa, Larralde, querido. Samuel Río dice una tota y me vuelvo a dormir. De San Martín. Samuel de San Martín. ¿Eh? ¿Vos eras de la tota irte a dormir? ¿O era de la,
1: no.
0: ¿O era de la porota vos?
1: Es una cochinada. Porque a mí me gustaba bañarme y dormirme limpito.
0: Bueno, pues te puede ir.
1: No, hacer una tota y irme a dormir. Un asqueroso.
0: Marcelo Acosta pone la pava. Estas, muchos dicen cosas que deberían hacer ahora, che.
1: Y totalmente.
0: Mira, dice Daniel, ¿de dónde sos? Nadie pone dónde es San Chapura. Daniel Tubaro dice que si le pasara esto, que se tiene que transportar al pasado, sin internet, sin celular, sin redes sociales, lo primero que hace es agradecer. Por ejemplo, él lo transportan hacia atrás.
1: Bien.
0: Está en este, así. Está en este momento, llega y agradece porque dice, esta hiperconectividad es una reverenda mierda.
1: Ah, fuerte.
0: Fuerte. Fuerte, bien, bien, muy bien.
2: Argentina.
0: 11-23-24-22-22, Cali.Fidalgo en Instagram, en la larga en Facebook, arroba Quique Pelembe.
3: Hablan de fútbol, no saben nada. La pasan hablando de otra cosa, hablen de fútbol, que lo que les interesa es el fútbol. No lo otro que están hablando, viejo. Bueno, gracias.
0: No, por favor, Quique. Además,
1: bueno, Calito.
0: Sí.
1: Ayer la Asociación del Fútbol Argentino dio a conocer la lista preliminar de 55 futbolistas que tendrá un recorte de 26 el próximo 30 de este mes, pensando en el comienzo de la Copa Mundial. ¿Hay sorpresas? Yo creo que la ausencia de Paulo Dybala remite una sorpresa porque es campeón
0: del
1: mundo.
0: ¿Vos sabés que a mí no me dio sorpresa?
1: ¿Pero por qué?
0: Porque no lo es un jugador que evidentemente no está en el radar de Scaloni y no sé si no le funciona o no lo... No creo que sea algo personal o estoy lejos de pensar eso, pero
1: no
0: ha sido un tipo convocado.
1: ¿Sabés a dónde voy yo? Que por ejemplo está Petzela, campeón del mundo, y que no viene teniendo rodaje en la selección en los últimos tiempos.
0: Igual.
1: Y Paulo Dybala también es campeón del mundo. Y sobre todo porque estás hablando de una lista de 55.
0: Bueno, pero fíjate, agarrá, vos tenés la estadística, por ahí es mi sensación. Sí. Vos sos el que lleva los números, cuántas veces. Pero ¿cuántas veces lo convocó?
1: Poco. No, en el último tiempo dejó de ser convocado.
0: Pero en toda la trayectoria de...
1: No, fue en el ciclo Scaloni fue convocado casi siempre, salvo cuando estuvo lesionado, que lamentablemente para él, cada vez que Messi no podía estar por lesión o por un pedido personal, él coincidió la lesión de Dybala con la ausencia de Messi. Siempre nosotros que decíamos, cuando no esté Messi, Dybala es el reemplazante natural. Pero lamentablemente no se pudo asentar. Y ahora, claro, vos me dirás, Almada ya tiene un lugar ganado, Nico Paz ha tenido una temporada fantástica, Mastantuono quizás esté por delante en la consideración, quizás los esquemas lo puedan llegar a condenar, porque hoy Prestiani parece estar por delante de él, Giuliano Simeone se gana un lugar y parece haber quedado atrás. Lo que yo digo es, en una lista de 55 que en lo personal me llamó la atención.
0: Sí, sí, bien. ¿Qué más te llamó la atención? Vamos con lo que te llamó la atención.
1: La convocatoria de Lautaro Di Lolo, por ejemplo. Porque si vos ponés a Milton Delgado y Aranda...
0: Paro ahí.
1: Pensando en el futuro.
0: Paro ahí. Yo a lo mejor lo armó y si no vio el partido, el último partido de
1: Di
0: Lolo.
1: Pero no te quedes con... Porque la lista fue entregada antes del partido de Boca Huracán.
0: Está bien, pero no la puedo yo...
1: No te quedes con eso.
0: Y pero fue grave.
1: Fue grave.
0: No le quiero caer al chabón porque... Pero ¿estás para selección después de semejante macana?
1: Yo creo que no podemos condenar a un jugador por un partido. La lista fue otorgada antes. Lo que yo digo es que también me llama la atención es que fue convocado Tomás Palacios hoy en Estudiantes, en la última doble fecha ante Zambia y Gambia, ante Zambia y Mauritania.
0: Zambia y Gambia, me gustó.
1: Sí, y era mi mierda. Perdón. Digo, te decía.
0: Sí.
1: Y no fue Di Lolo convocado. Entonces vos estás convocando en una lista de 55 a alguien que no fue convocado y a otro que sí fue convocado y que no lo utilizaste. Hmm. Puedo discrepar con el técnico, ¿no?
0: Sí, pues.
1: ¿O le vas a tirar todo?
0: No, no, no, no. A ver, uno puede discrepar.
1: Porque vos para vos todo lo que hace Scaloni lo hace bien.
0: No. Ya volvió el te duró.
1: Sí, volvió el Pellenberg agresivo.
0: El agresivo, el pendenciero, el ensuciador.
1: Sí, ¿sabes lo que pasa? Lo buscaste por todos lados y lo encontraste.
0: Bueno, ahí está. No, uno va a discrepar, pero uno opina, dice boludece como hincha. Sí, después sí. Que sabes él, porque tiene la jineta de haber salido campeón del mundo, listo.
1: Y después llamó la atención que no lo convoquen a Merentiel, que viene de hacer más de 50 goles en Boca.
0: Vos querés que yo entre. Dale, pero tú.
1: Es lindo.
0: Dale. Sí, soy un boludo. Pará, soy un
1: ¿la
0: boludo.
1: ¿Pensaste o no?
0: ¿Eh?
1: No, la pensé.
0: Soy boludo, todo, no sé nada de fútbol, pero sé que no tiene el documento de acá, pelotudo.
1: Qué lindo que sos.
0: Tómatela, dale.

10 la mínima, 19 la máxima para este martes. Con cielo despejado en la mañana, algo nublado en la tarde. El miércoles, parcialmente nublado, 11 y 18 horas extremas. El jueves, 12 y 18. Estas son las extremas para la Ciudad Autónoma de Buenos Aires.

0: pasa.
1: 11-23-24-22-22, Cali.Fidalgo con Instagram, el alargue en Facebook, arroba Quique Pellenberg. Aquí estamos hasta las 5, amigos, ¿eh? Abríguense, que hace frío.

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7: Efemérides deportivas. 12 de mayo. Un día como hoy de 1965, en un clásico de Avellaneda muy accidentado, el juez Humberto de la Casa expulsaba 5 jugadores de Racing. La Academia ganaba por 2-0, pero en la segunda etapa descontaba David Acevedo de penal y comenzaban las expulsiones. El arco de Racing fue ocupado por el chango Juan Carlos Cárdenas y el juez sancionaba un penal para el rojo al tiempo que Oscar Martín era expulsado. Acevedo puso el 2-2 y Roberto Perfumo se retiraba lesionado, por lo que el juez suspendió el partido a los 65 minutos por inferioridad numérica de Racing. Un día como hoy de 1966, en el partido de ida por la final de la Copa Libertadores de América, Peñarol de Montevideo superaba a River Plate por 2-0 con goles de Julio César Abadie y el peruano Juan Joya Cordero. El 12 de mayo de 1974, Héctor Casimiro Yasalde anotaba 2 goles para el Sporting Lisboa y con 44 conquistas se convertía en el máximo goleador histórico en una temporada en el fútbol europeo. Un día como hoy de 1983, Chile y la Argentina empataban 2-2 en cotejo que marcaba el debut de Carlos Bilardo como entrenador de la selección nacional. Salvo Ubaldo Filiol, Norberto Alonso y Gabriel Calderón, todos los jugadores argentinos eran debutantes en la selección nacional. El 12 de mayo de 1988, futbolistas argentinos agremiados disponía una huelga hasta que la AFA determine sobre el partido ante Instituto y San Lorenzo, que días atrás casi le costaba la vida a Claudio Zacarías. El 12 de mayo de 1995 fallecía Adolfo Pedernera, integrante de la famosa máquina de River. Ese día Estudiantes de La Plata se consagraba campeón de la Primera Nacional B, faltando 5 fechas para el final, al superar por 1-0 a Gimnasia y Tiro de Salta. Un día como hoy de 1996, a 3 minutos del final, Estudiantes de La Plata perdía la punta en Avellaneda. El causante era Carlos Bossio, arquero de Racing, que empató el partido con golpe de cabeza sobre la hora. El Pincha jugaba con 10 hombres por expulsión de Raúl Cassini. El 12 de mayo de 1998, Vélez Arfield le ganaba al Deportivo Español por 1-0 y ese resultado decretaba el descenso de los españolistas a la B Nacional, después de 13 temporadas en Primera División. El 12 de mayo de 2002, River Plate se clasificaba campeón del torneo Clausura al derrotar en la última fecha Argentinos Juniors por 5-1 en el Estadio Monumental. Los goles fueron marcados por Fernando Cavena y en 3 ocasiones, Esteban Cambiaso y Alejandro Chori Domínguez, descontando Leonardo Pisculici para los bichos. Esa tarde Ramón Díaz se convertía en el entrenador más ganador de la historia de River. Y un día como hoy de 2006, Nueva Chicago se consagraba campeón del Clausura de la Primera Nacional B al superar a Talleres de Córdoba 1-0 con gol de Simón. El técnico campeón era Rodolfo Mota.

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0: temazo, loco, qué temazo.
1: Bueno, pongamos un temazo. Esto es Midnight Oil. Esa banda que sonó tanto en los 80 con un par de hits. Esto es 2011 por ahí. Midnight Oil desde Australia. Cali.Fidalgo en Instagram, El Alargo en Facebook. Es martes, viste, el día paria. Hay que pilotearla. Para mí es peor que el lunes, pero bueno. En gustos no hay nada escrito, dijo una señora.

Bueno, a hincarle el diente, a tomar alguna bebida, algo que nos levante, a los que se tengan que levantar para arrancar la jornada y también parar la olla. Vamos arriba, viejo, y lo que se tengan que ir a dormir también a descansar, a abrazarse con Morfeo en este martes, mientras sigue sonando Midnight Oil arriba.

0: 11 23 24 22 22 Cali.Fidalgo en Instagram, en la larga en Facebook, todas las vías habidas y por haber. Seguimos con más
1: buen día, amigo.
0: Alegría y entusiasmo, un poquito más de ese humor campero del querido Gato Peters. Aquí estamos, amigos, hasta las 5 de la matina. Vamos, vénganse.
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3: El loco blanco de Oliden compraba lechón en un rastrojero en el campo, en las chacras. Viste el rastrojero, caja, playa, baranda, baja. Fue al pueblo de Pipina, compró 15 lechones. Dice, chelos en la caja. Dice, no trajo nada para manearlo. Dice, se van a saltar. No, dice, no van a saltar nada. Y volteó el respaldo del asiento en la chofer y sacó un bidón de detergente. Y le sacó la tapa rosca y se lo vació en el piso de la caja al rastrojero. Vos sabés que los otros mirando le pegó una segundiada hasta la tranquera, lo llevaba esquiando a los lechones atrás. Los amontonó en el fondo, frenó de golpe, los revolcó entre la espuma. De ahí hasta La Plata, más de 100 kilómetros agachados los lechones para hacer equilibrio. ¿Qué mierda van a saltar? Ni pensar en saltar. El Vasco Zubimendi, manda a decir Jorge Suárez, de Piedrita, Ruta 33. Siempre digo que la Ruta 33 para nosotros es un corredor productivo, señala un corredor productivo porque conecta dos puertos, Bahía Blanca y Rosario. A la altura de Villegas está Piedrita, estación de servicio Canaparo Hermanos, en la ruta. Ahí trabajaba el playero, el Vasco Zubimendi, un vasco chiquito, medio eléctrico, medio curcuncho, así. Esos voluntarios, te ganaba la voluntad. Y le decían Guisola Zubimendi. Y allá por los años 70 vos parabas a cargar nafta o gasoil y se te destapaba el tanque y ya te conectaba la manguera y se le iba al vidrio para fabricar propina porque era muy bueno para eso. Domingo a la noche entraba el expreso que venía de Córdoba a Mar del Plata. Venía con horario, semejante parabrisas, no le alcanzaba el tiempo al Vasco para ganar la propina. Así que llenaba un tarro de 6 litros de agua y cuando era el horario el micro ya lo estaba esperando con el tarro a la altura de la cintura, ¿viste? Y donde el micro se venía macando en los pozos de la playa de tierra, esa playa que cuando llueve se ponen blandas y se maltratan con los equipos pesados, viales o agrícolas. Venía el micro, no lo dejaba ni estacionar el Vasco. Cambiaba el balde de mano y le reventaba un baldazo en el parabrisas. Y antes que hubiera parado, pegaba un salto livianito de alpargata, suela de goma, pegaba un salto al paragolpe, se agarraba la escobilla y le mandaba con el escurridor. ¿Qué mierda iba a saber que esa noche había roto el parabrisas en cañada seca? Los desbordó de un baldazo. El ayudante, el chofer, se venía despertando, bostezando, la boca abierta, casi se ahoga. El tipo no podía encontrar los lentes. Una vieja de rulo adelante la dejó lacia el Vasco. No paró nunca más el colectivo ahí. El Enrique en Trenquelauquen, que no salía nunca. Lo invitaron a comer un asado en el club. Vamos, dice el Enrique, tu mujer no hay problema, dice. Y comieron el asado en el club y dice, vamos a tomar unas cervezas al pub. Vamos, dice el Enrique, tu mujer no hay problema, dice. Y llegaron al pub y fiesta de la primavera, che. Había nieve de esa en aerosol, espuma y papel picado y serpentín y cotillón. A los 10 minutos el Enrique se había sacado la friperra y la revoleaba. Y descalzo corría por arriba de las mesas, los pantalones remangados hasta la cintura. Lo llevaron 6 cuartos para la casa, desfigurado del pedo que tenía. Brillante el cogote, brillantina, mojado el pelo todo por la espuma. La chomba todo retorcida, apoyada en los hombros, no tenía la llave para entrar. Así que los amigos lo pararon frente a la puerta, que hicieron equilibrio, le tocaron timbre a la burguesa y se escondieron atrás de la planta. Y abre la mujer y dice, ¿de dónde venimos? Del club, dice. A esta hora, y si estamos jugando al truco, dice. Y mira cómo está. Y si salimos campeones, dice. Con Luisito Irular, con Luis María Irular de Chávez. Analizábamos la otra vez cuando eran los tiempos del apogeo ferroviario. Yo recuerdo como hombre grande que cuando estaban en su apogeo los trenes, el personal ferroviario se ordenaba por lo menos en tres gremios. Uno era la fraternidad, que eran los conductores de máquinas y sus ayudantes. Otro era la unión ferroviaria, que eran los guardas, los custodios del pasaje. Y otro era el personal de vías y obras, que nosotros le decíamos catango, que vivían en casillas precarias al lado de la vía, cerca de la estación, y que uno se los cruzaba en la ruta o los pasaba en esas zorras de sin carrocería, descapotada. Primero eran a pulso, después con motorcito tipo villa. Y ellos hacían, eran cuadrillas de pico y pala. Cambiaban pedazos de rieles, cambiaban durmientes. Y acá en Chávez estaban boludeando los catangos en la estación. Mañana de otoño, fresca pero con sol. Y sentado en el borde del andén, como si fuera acá al borde del escenario, las patas para abajo, y uno con botines nuevos. Y dice, ¿te dieron botines nuevos? Me los dieron acá en la empresa. Dice, ¿tienen punta de acero? No, no tienen punta de acero. Me va a decir a mí que soy el capataz, tienen punta de acero. Me va a decir a mí que los tengo puestos, no tienen punta de acero. ¿Viste cómo somos los hombres discutiendo boludez? Una hora y media discutiendo, no tenían nada que hacer. Media cuadrilla con el capataz que tenía punta de acero, media cuadrilla con el que lo tenía puesto que no tenían punta de acero. Para probar si tenían punta de acero, ¿sabés qué hicieron? Le hicieron pasar por arriba de la pata una zorra el ferrocarril. ¿Vos sabés que no eran punta de acero? El mulón Pereira de acá cerca, empleado municipal, hombre de fuerza. También cuadrillas de láser. Yo tengo un gran respeto por la gente de láser, los que trabajan con el físico, porque nosotros vivimos del decir, de hablar al pedo, pero hay gente que trabaja fuerte todavía. Bueno, le habían dado una casa en un barrio, viste que las casas las hacemos de ladrillo hueco, una cuestión de economía, de temperatura, porque son térmicas, más baratas, se construye así. Y la vieja hinchaba la pelota y quería poner unos tarugos para poner una repisa. Sábado a la tarde le han prestado un taladro eléctrico, 1.20 a la punta de la mecha. Semejante cantidad de kilos, semejante costumbre de hacer fuerza para el ladrillo hueco, no le duró nada. Se le afirmó con la mecha a la brecha. Y para atrás la anita verde en la mecha. Un metro para allá, otro de cuero, otro de orgullo. Para atrás la anita azul en la mecha. ¿Vos sabés que se le estaba metiendo en el ropero a un vecino? Un revoltijo de pulobre con la mecha del otro lado. 6 meses clasificando las tricotas la vieja. Yo digo que uno de los lugares donde uno se da cuenta de cómo ha pasado el tiempo es en la peluquería. Hablo de la peluquería de hombres, chicas. La peluquería de ustedes es un capítulo aparte. Yo con eso no me meto porque es otro universo. Algún día lo podemos ver, pero ahora va a hablar de la peluquería nuestra. Caballero Niño se llamaba antes. Córtemele bien cortito, mandaba decir la vieja, anotado en un papel que lo llevaba uno mismo y se lo daba al peluquero. Te dejaban flequillo para la foto y atrás te blanqueaban el bollo. Y en cuarto menguante, cosa que tarda en crecer. Pero un día crecía el pelo, crecíamos nosotros, y ahí uno se programaba y decía, esta semana sin falta tengo que cortarme el pelo. No se sacaba turno como ahora. Se iba y se esperaba. Ahí leíamos el gráfico, oíamos hablar de mujeres, porque el peluquero de hombre era hombre. Bien definido, macho alfa, XY. Si te cagas te iba a lavar los pelos. Mirá que te iba a andar manoseando el peluquero. El peluquero comía pastillas de menta para tener buen aliento, hablaba por el espejo, te envolvía con una sábana que antes le había sacudido y te quedaba sin manos. El sillón parecía de la máquina del tiempo, como ese que tiene Canaletti en TN en Cámara del Crimen. Parecía un viaje tripulado a Venus, che. Zorro, el peluquero te miraba acá atrás del corte anterior, medio desparejo, una escalera, y decía, ¡la mierda! Y dice, ¿quién te cortó? Y dice, la última vez usted. Lo parió, te crece mal, ¿eh? Dice, bueno. Se te venía con esas navajas que le asentaba el filo en una chaira de cuero y te marcaba los bordes, patilla, nuca, patilla, porque no había bordeadora antes. Y ahí arriba y adentro pasaba la esquiladora, tiqui, tiqui, tiqui, tiqui, tiqui, tiqui, te iban cayendo los despojos de aquella desmalezada, te hacía cosquilla en la cara, te pasaban una brocha peluda, pero no podías estornudar porque no tenía las manos para barajar los mocos. ¿Vos te... Cuando iba terminando, el peluquero metía estos dos dedos en un frasco petizo de boca ancha que adentro me parece que tenía mermelada de kiwi o algo de eso. Se refregaba las manos y te embadurnaba el pelo. Si salíamos engominados, los pelos como un alambre, raya con precisión satelital. De despedida de atrás con una pera de goma de esa de hacer enema, te echaba un poco de talco. Se te pegaba en la gomina y volvías a tu casa medio tordillo, parecía el busto de San Martín, los pelos duros blancos. Y ese ritual se repetía cada dos.

bares donde tomaba un vermú antes de irse a la casa donde lo esperaba una familia que era muy parecida a la nuestra. Así de martes a sábado, domingo sacaba el auto y el lunes era sagrado, el día del peluquero. Aquel peluquero nuestro a veces lo venían a buscar. Guardaba sus implementos en un maletín parecido al del médico y lo llevaban a afeitar enfermos impedidos en su lecho. Aquel peluquero nuestro, aunque el hijo sea estilista, se llame Jonathan Flavio y corte con un ambo amarillo en un salón unisex donde te hacen las manos y baños de queratina y te sirven un café y hay una música que tira onda como si fuera la antesala de un telo, aquel peluquero nuestro se llamaba Toto Negro Agapito Don Francisco. No sé por qué, pero era italiano. Don Francisco Lopolito, peluquero en la Constancia, mejor dicho, enfermero jubilado. Se hizo peluquero para aprovechar la chaqueta. No llegó a sacar muela para aprovechar el sillón, pero le faltó poquito. Más barbero que estilista, pelo de la nariz y la oreja con una pinza en seco, un tirón pa' fuera. Gaucho grande como un rancho, se le fruncía el upite en la peluquería. Salían los ojos llorosos de cortarse el pelo. Se te venían con esas navajas dignas de causas más nobles. 4 o 5 navajazos te recorrían la cara, hermano. La afeitada era primera sangre. Tenías un barrito, un granito, te lo hacían volar de una navajazo. Y te ponían un papel para no mandarte al pueblo a hacer una transfusión. Un día vino a afeitarse Don Segundo Ledesma, que le decían perdedor, porque acá nadie valora que el segundo también ha sido finalista. Segundo Ledesma había tenido vejez prematura, era un mapa la cara, una sola arruga. ¿Cómo hacés para sacarle los pelitos de adentro de las arrugas? Es como afeitar un bandoneón, pero cuando está cerrado. Y Don Francisco Lopolito había inventado una técnica. Vos sabés que se envolvía estos dos dedos en un trapo azul, se los metía en la boca y de adentro para afuera le empujaba del cachete, le ponía la piel tirante y ahí le mandaba navaja. Pero andá a saber si es cierto. Don Francisco Lopolito, peluquero en la Constancia, que Dios lo tenga en la gloria.

Pero déjenme decirles que Rubén Sicuela me dijo una tarde en Ameguino de festival suspendido porque ese día había llovido, que ahora uno no sabe ni cambiar una cubierta. Hablo de las cubiertas de auto, los neumáticos para aquellos que andan en auto. Y lo pienso y puede ser, porque viste que ahora uno compra un auto, lo usás 3 años, lo vendés y nunca supiste dónde tenía la rueda de auxilio. Si la hubiera tenido, ni hablar del crique, la llave, los otros utensilios. Antes, saber manejar era haber aprendido a cambiar una cubierta. Y eso que no era fácil. Esos criques de tijera, ¿te acordás? Manijas articuladas de movimientos espásticos. Costaba hacerlos dar vueltas. Si habremos mordido el polvo en esas calles de tierra, porque las calles no tenían pavimento, las barría el viento haciendo emerger alambre, clavos y otros elementos. Las cubiertas con cámara eran una presa fácil para aquellos objetos. Lo que era aflojar las tuercas. ¿Vos sabés que el gomero era un perverso? Tenía una fuerza tremenda y una llave cruz grandota. Apretaba y se reía. Pensaría este boludo cuando la quiera aflojar. Se va a cagar de achorrir. Y tenía razón el tipo, ¿viste? Y vos no le podías decir, déjemela un poco flojita. Porque era una mariconada. Se te iba a cagar de risa. Aparte por ahí se salía, como pasa en las películas, y es un cagadón. Pero después vos pinchabas y eras vos solita y tu alma. Oh, y ahora, ¿quién podrá defendernos? No haber nacido mujer que me ayude un camionero, la que lo parió. Para nada acostumbrado a hacer semejante fuerza y la llave que traen los autos, que no es ni llave, ni cruz, ni nada, porque es un caño curvo cortito así, una comilla guacha. ¿Qué mierda vas a hacer fuerza con eso? Puedo hacerlo, puedo hacerlo, puedo hacerlo. Prueba y error, error, error, error, error, error, error. Una vez más y lo dejo. Game over, final del juego. Y en ese último intento, masticando un Padre Nuestro, las muñecas doloridas, transpirado y sollozando, Dios soplaba una ayudita y afloja la muy maldita. Y tras esa primera tuerca, con las otras es distinto. Ahora te sobra confianza. Otra, otra, otra. ¡Ah, la puta! Esta no anda. Pusieron una distinta. A ver, busqué en el manual. Ah, precisa un adaptador, un bulón antirrobo. Buscá ahí entre los yuyos. Recién lo tiré a la mierda. Yo no sabía lo que era, me parecía que sobraba. Y hay que encontrar los elementos. Porque antes el R12 traía el auxilio vertical en el baúl, parado a un costado al alcance de cualquier estúpido, se lo llevaba por delante. Ahora viene en el subsuelo del baúl.

0: un escondite secreto el autito. A veces del lado de afuera, pero apretado de adentro para complicarla más. Cuando viene adentro, en el hueco así de la llanta, ahí adentro, en un nido de telgopor poroso gris, ahí habita el cri. Que le dicen gato porque igual que el animal, no te da ni cinco de pelota, hace lo que quiere el cri. Tenés que configurarlo, ponerlo, tirarte abajo. Bueno, después que terminaste, te sentís Mr. Músculo saliendo por la ventana tras haber superado el desafío del agua pesa. ¿Cómo harán los camioneros esa cubierta inmensa? ¿No llevarán un gomero escondido en la cucheta? No quise ni pensar que el auxilio hubiera estado desinflado, porque ese quién lo controla, lo revisan en el service, se le pone viejo el aire, hay que calibrarlo. Como el Gigi Zubiri cuando fue a calibrar las cubiertas a la camioneta, le decían los chicos de la gomería, ¿cuánto le pone Zubiri? ¿Cuántas libras era? Él decía, enllenala, che, enllenala, dice. Hoy yo sé que los del seguro te dan un SOS, un teléfono para llamar, que vienen y te cambian una cubierta, pero yo a veces ando en Córdoba, las altas cumbres, caminos de montaña, caminos de tierra acá en la provincia, no hay señal. Dicen que el matafuego también sirve para inflarla. Hay un compresorcito que se vende en el súper, barato, negro, chiquito, parece un bicho cascarudo, así compacto. Eso se enchufa en el encendedor del toma que hoy traen los autos. Pero ¿sabes qué pasa? Eso es para cuando está pinchada la cubierta. Ahora se hacen posta las cubiertas porque no tienen cámara. Vos venís a 130, agarrá un pozo de eso que ha quedado en la ruta de recuerdo de la época de los del otro gobierno, y que esto no lo arreglan para poder seguir hablando de la herencia. ¿Qué mierda? Cuando querés acordar, ya está la cagada hecha. Hay que ponerle precio nomás. Enchufás el compresor ese, se le inflan los cachetes al compresorcito. ¿Qué va a inflar? Ni que viniera el padre de ese compresor chico, ni el abuelo. El abuelo compresor, y el abuelo compresor, padrillo reproductor de todos los compresores, el que reina en la gromería, un compresor alto, robusto, potente, bochinchero, con aire de soberbia, o aire de suficiencia, o aire de no sé qué mierda, pero está lleno de aire el compresor de la gromería, donde le arranca el motor, parpadea la luz del bar. Lo tienen atado a cadena porque con la vibración agarra un tranco que se sale solo al patio. La gromería es inclusiva. Nos igualan, todos caemos a la gomería. Catramina, cachivache, alta gama, alta llanta, 4x4, 2x3, todos pinchamos. Cartel en media cubierta de tractor, blanqueada la cal en la ruta donde dice gomería, una luz mortecina, es como un faro que te anuncia salvación, es un templo, una mezquita, gomero de dedo sucio, que anda con un crique hidráulico a la rastra como si llevara un lagarto de fierro, tiene como 3 metros. Vos venís medio encandilado a hablar con él, no te das cuenta, capaz que te quebrás las canillas con el crique. Gomero de dedo sucio con agua todavía más sucia en un recipiente para usarla de probador. Yo digo, si este se caga un martillazo en el dedo, ¿cómo hace? No se lo puede chupar ni meterlo en esa agua. Tiene que llevarlo al hospital directo. Una vez vi en la ruta 33 un cartel en una gomería que me dejó impresionado para siempre. Decía, acá trabajamos de 3 maneras, bueno, rápido y barato. Usted puede elegir 2. Si es bueno y rápido, no puede ser barato. Si es bueno y barato, no puede ser rápido. Si es rápido y barato, no puede ser bueno. ¿Vos es que me dejó pensando el tipo? A ver. En fin, hoy ya no hay cubiertas con cámara. Ya no hay calles sin pavimento, de aquellas que barría el viento haciendo emerger alambre, clavos, puntas de hueso, que a veces eran sembrados por el mismo gomero para que no le falte trabajo. Y ya el gomero anda armado, se perfeccionó el crimen, nada es a mano limpia, no usa más llave bruja, ahora tiene una pistola, le vibra la pera, pero aprieta más que antes. Igual yo le rindo mi homenaje a todos esos muchachos con gomería en la ruta, abierta a las 26 horas, como decían los vascos allá, y a tantas hermosas gomas que aún veo en las gomerías, pero mirando los almanaques. Muchas gracias.
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2: Nos vamos con este exitazo de Pink Floyd, año 87, Learning to Fly. Para encontrarnos mañana a las 2 de la mañana. Abrazo amigos, quédense con Eduardo, chau. 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

0: 5 de la mañana en la República Argentina en estos momentos, en Buenos Aires y alrededores. 11 grados, la temperatura, humedad 72%, el cielo se encuentra despejado. El pronóstico del tiempo indica para hoy una máxima que llegaría a los 20 grados. Martes con sol. Atención, estos son los principales títulos del día.
1: A las 5 de la mañana, 10 títulos.

0: 1. La marcha federal universitaria medirá la fuerza del reclamo de financiamiento frente a la negativa del gobierno. Las columnas universitarias de manifestantes volverán a ocupar las calles del centro porteño. La convocatoria es a las 17 horas en Plaza de Mayo. Esto trasciende lo económico. Se pretende destruir el Estado argentino con su parte fundacional, que es afectar la educación y la ciencia. Es hipotecar el futuro, dijo el rector de la Universidad de Buenos Aires, Ricardo Helpi. La ley de financiamiento universitario, sancionada por el Congreso en 2025, insta al gobierno a reforzar fondos de universidades públicas y contempla una recomposición salarial. Su aplicación quedó suspendida por el Ejecutivo hasta que el Congreso de la Nación determine las fuentes de financiamiento. Tanto la Cámara de Diputados como el Senado dejaron sin efecto este veto, pero sigue sin aplicarse. Los salarios actuales de los docentes universitarios arrastran casi un 34% de pérdida de poder adquisitivo en poco más de 2 años, sostienen desde las universidades. 2. El gobierno convocará a los rectores de los hospitales universitarios para rediseñar la distribución de fondos. La controversia gira alrededor de la asignación de 79 mil millones de pesos. La idea del oficialismo es conformar una comisión que defina el criterio para repartir el dinero. El subsecretario de Políticas Universitarias, Alejandro Álvarez, recordó que históricamente esa asignación se administró de manera arbitraria, de acuerdo a ningún tipo de parámetro, salvo el lobby político. Por eso, el área dependiente del Ministerio de Capital Humano decidió suspender esas transferencias hasta redefinir el criterio de distribución. Tras ser consultado por la demora en la convocatoria de los rectores para redefinir la distribución de fondos, Álvarez aludió a la complejidad del sistema universitario y a la resistencia de la UBA y el Consejo Interuniversitario Nacional, a quienes definió como políticos profesionales. 3. La inflación en CABA fue del 2,5% en abril y acumula un alza del 32,4% en los últimos 12 meses. El dato refleja una desaceleración respecto del 3% registrado en marzo. Entre enero y abril de este año, los precios en CABA subieron 11,6%. Los servicios de transporte de pasajeros crecieron 4,8% en abril, mientras que el transporte aéreo registró una suba del 14,5% mensual. La división Alimentos y Bebidas No Alcohólicas registró una suba de 1,4%. El jueves de esta semana se conocerá el índice de inflación a nivel nacional. 4. Definen un cronograma de subas mensuales en el boleto de colectivo y trenes. Las tarifas se irán incrementando a un ritmo de 2% mensual entre mayo y julio, según resolvieron Economía y Transporte. La Secretaría de Transporte del Ministerio de Economía lanzó una consulta pública para actualizar los cuadros tarifarios de colectivos, un proceso que también reverá el costo de los viajes en tren. De aprobarse la propuesta, los nuevos valores entrarán en vigencia el próximo lunes 18 de mayo. 5. El riesgo país rompió la barrera de los 500 puntos básicos por primera vez desde principios de febrero. Los bonos argentinos extendieron el festejo que comenzó la semana pasada, luego de que la calificadora de riesgo Fitch decidiera mejorar la nota del país. De esta manera, el riesgo país bajó 2,7% y llegó a los 496 puntos básicos. El dólar oficial, en tanto, bajó levemente y el Banco Central compró 136 millones. El mercado de acciones, por su parte, se subió a este clima de mayor optimismo y el índice Merval, que había cerrado la semana pasada en baja, rebotó 2,8% medido en dólares. 5 de la mañana, 5 minutos. Primeros temas del deporte. Nico Luaces, buen día.
1: ¿Qué tal, Edu? Buen día para vos, buen día para todos. Con sorpresa y 55 nombres, se dio a conocer la prelista de la selección argentina que entregó Lionel Scaloni para el Mundial. La Asociación del Fútbol Argentino informó este lunes por la mañana la nómina de los convocados, previa a presentar los 26 del entrenador Lionel Scaloni a un mes no más del inicio de la Copa del Mundo. Aparecen varios jugadores del fútbol argentino y entre varias sorpresas de la nómina hay que destacar que el campeón del mundo, Paulo Dybala, no forma parte de la misma. Comienzan los cuartos de final. La jornada de hoy dará el puntapié inicial a la etapa clasificatoria con 2 partidos a partir de las 19 horas. En el barrio Alberdi, cancha de Belgrano, el Pirata recibirá a Unión buscando el pase a las semifinales. Más tarde, a las 21.30 horas en la Paternal, Argentinos Juniors será rival de Huracán.
0: 6. En el juicio por la muerte de Maradona declara el médico que lo acompañó en Cuba durante su rehabilitación del año 2000. Se trata de Mario Alejandro Schitter, a quien en 2020 le pidieron una opinión sobre la internación domiciliaria del ídolo y advirtió que era arriesgada. Su declaración es importante para los fiscales Iribarren y Ferrari, porque también aportará detalles sobre el delicado estado de salud en el que Diego, después de su descompensación en Uruguay, estuvo. En ese sentido, dirá que el ex DT era un paciente al que había que darle un seguimiento especial por el desgaste que había sufrido su cuerpo durante ese periodo.
2: 7.
0: Le concedieron la prisión domiciliaria a Julio De Vido y ya fue trasladado de Ezeiza a su quinta de Zárate. La Cámara Federal de Casación Penal le dio el beneficio basándose en el reciente infarto que sufrió el funcionario del gobierno kirchnerista el 1 de abril, que derivó en una angioplastia con colocación de stent. También en los informes médicos que advirtieron que el ministro de 76 años presenta un alto riesgo cardiovascular con patologías complejas como diabetes e insulino dependiente, fibrilación auricular persistente e hipertensión arterial. Debido está condenado como partícipe necesario a 4 años de prisión por la tragedia de Once.
2: 8.
0: El abogado de Martín Migueles intentó desvincularlo de la presunta trama de corrupción con el CIRA. Yamil Castro Bianchi dijo que su defendido era intermediario y que nunca tuvo contactos con funcionarios públicos. Según la investigación, habría estado involucrado en el acceso a dólares oficiales a cambio de comisiones pagadas en el mercado informal durante el kirchnerismo. Los audios fueron sacados de contexto, manifestó el abogado de Migueles. Su defendido es investigado por presuntas maniobras ilegales vinculados al sistema CIRA.
2: 9.
0: En un violento hecho en Lanús, ladrones le robaron el auto a una mujer que estaba con su bebé y su sobrina. Uno de los delincuentes aprovechó el momento y en pocos segundos se llevó el vehículo. La víctima, identificada como Candela, aseguró que el ladrón simulaba estar trabajando en un carro juntando cartones. Me vieron indefensa porque estaba con los chicos. Eran 3 personas y uno de ellos era menor, agregó la mujer, quien relató que la policía de la provincia de Buenos Aires actuó con celeridad y encontró el auto a los 20 minutos del hecho. La mujer dijo, por otro lado, que debido a la inseguridad se ve obligada a poner cámaras con sensores de movimiento porque te tocan la puerta en cualquier momento, sobre todo a la noche.
2: 10.
0: Ordena la captura de Evo Morales y sus seguidores amenazan con convulsionar Bolivia. La justicia ordenó suspender el juicio en su contra hasta que se presente ante las autoridades o lo capturen. Fue después de que el tribunal lo declarara en rebeldía por no asistir al inicio del proceso judicial. Evo Morales permanece desde octubre de 2024 en el trópico de Cochabamba, una región cocalera del centro de Bolivia, considerada su bastión político y sindical, bajo la custodia de cientos de sus seguidores para impedir que se ejecute una orden de captura en su contra por el proceso por presunta trata agravada de personas. 5:10, más del deporte, Nico.
1: Adán Barreiro se desgarró el aductor derecho y probablemente se pierda los 2 partidos que quedan de Copa Libertadores. El delantero, que salió lesionado en el partido contra Huracán del fin de semana, confirmó su lesión y además de no poder estar en los próximos partidos, corre riesgo lo que podría ser su posible participación en el Mundial. Por otro lado, Dybala dijo que no continuará en Roma y crece la ilusión de que venga en el próximo mercado de pases. La AFA informó las ternas arbitrales para los próximos partidos de los playoffs del campeonato. Belgrano Unión estará a cargo de Andrés Merlo, Fernando Echenique en la paternal entre Argentinos y Huracán, Rey Hilfel estará en el choque entre Gimnasia y River, mientras que Herrera será el árbitro en el partido entre Rosario Central y Racing Club de Avellaneda. River y la vuelta de su arquero histórico el miércoles para el partido de los cuartos de final. Franco Armani volverá a ser convocado luego de varios meses de ausencia. Posiblemente Santiago Beltrán será titular, pero Armani se prepara para ser quien ocupe ese puesto en el próximo partido de Copa Sudamericana, ya que el joven arquero está suspendido por la expulsión sufrida el último encuentro en Venezuela.
0: 11 grados la temperatura. ¿Qué va a pasar con el tiempo en las próximas horas? Escuchaste anticipo.
3: Mínima de 8 y máxima de 20 grados este martes en la ciudad de Buenos Aires, con buen tiempo y el cielo mayormente despejado. El miércoles y el jueves serán 2 jornadas de tiempo fresco, bien de otoño y con cielo parcialmente nublado. Lucas Berengua, Meteorología, Radio La Red.
0: Baja la temperatura a esta hora, se actualizan los datos, 10 grados 2 décimas, humedad 73%, la presión 1011 hectopascales. Viento del noroeste a 8 kilómetros por hora. Visibilidad óptima. El cielo se encuentra despejado. El sol sale a las 7:38 de la mañana. Estos fueron los títulos del reporter. Por aquí pasa la información.

0: ahí está una radio, como dice Moyo, con espíritu divididos. Aquí estamos para informarte. Arrancamos nuestro reporter 910 en este día martes. La temperatura, decíamos con Nico fuera del aire, no aprieta demasiado, ¿no?
1: ¿Qué tal,
0: Nico?
1: Buen día. Más tranquilo. ¿Qué tal, Edu? Buen día para vos y para todos. Está más tranquilo el
0: 10
1: clima.
0: 10 grados 2 son amigables.
1: Sí, son amigables. La verdad que sí, son amigables.
0: Ahora, abramos el juego para que nos cuenten desde las distintas provincias, desde las ciudades donde nos reciben el reporter, nos escuchan o nos ven, nos cuentan cómo está la temperatura. Desde Rosario me decían temprano a través de redes, 5 grados la temperatura. Así que a ver si superan a Rosario y tienen alguna marca térmica más baja aún. El cielo despejado, no hay chances de lluvia como adelantaba Berengua ayer y hoy. Tenemos, mira, hasta el lunes sol todos los días. Así que condiciones bueno. De otoño casi primavera, con una máxima de 20 para el día de hoy. Bueno, hoy arranca los cuartos de final.
1: Hoy arrancan los cuartos de final, exactamente, con dos partidos interesantísimos, Edu, porque
0: con
1: va a jugar.
0: Árbitro designado ya.
1: Árbitro designado, exactamente. Va a jugar Belgrano con Unión en el barrio Alberdi.
0: Sí.
1: Y después va a jugar Argentinos Huracán, 19 horas y 21 a 30 horas respectivamente. Ya arbitrajes confirmados. El árbitro del partido de Belgrano y Unión va a ser. Escuchen esta dupla porque es.
0: Uh-huh. Explosiva.
1: Si alguien le agarra escalofríos, es por lo que voy a decir ahora, ¿no?
0: No, es por la temperatura.
1: El árbitro principal, Andrés Merlos, y en el VAR estará Fernando Espinosa, Vos Laíguer, uno de los árbitros más irrespetuosos del fútbol argentino. Uh-huh. Y bueno, pero va a estar en el VAR, va a estar en E6.
0: ¿Y en el segundo partido?
1: Y en el segundo partido, 21 a 30 horas en la Paternal, Fernando Echenique va a ser el árbitro, y el VAR estará a cargo de Hernán Mastrangelo. Bueno, estos son los árbitros para hoy. Después vamos a repasar, obviamente, los partidos de mañana con arbitraje también confirmado.
0: Seguramente los hinchas de estos cuatro equipos estarán empezando a revisar, ¿no? El historial para saber si los ha favorecido alguno de estos árbitros designados y demás.
1: Totalmente.
0: A24.com, con estos temas, el juez Lijo pidió información sobre contratos de la consultora de la esposa de Adorni con empresas proveedoras del Estado. El juez ordenó nuevas medidas de prueba en la causa que investiga posibles irregularidades en contrataciones vinculadas a la consultora Más B, propiedad de Bettina Angeletti, esposa del jefe de gabinete. Mienten sin vergüenza, el cruce del vicerrector de la UBA con el gobierno en la antesala de la marcha universitaria, que ni bien será de carácter nacional, habrá distintos horarios porque las concentraciones se manejan según lo que interpretan en cada provincia y en cada ciudad debe ocurrir. Hoy a las 5 de la tarde es la convocatoria Plaza de Mayo, pero se sabe que desde temprano va a haber en distintos puntos de la ciudad de Buenos Aires concentraciones de grupos. Recordemos que adhiere la CGT, manifestó que también adhiere y va a estar presente el gobernador de la provincia de Buenos Aires, distintos sectores políticos que se suman a la marcha federal, la cuarta, a nivel universitario que le hacen al gobierno de Milei. La actualidad en A24.com con otros temas, el operativo

0: Dóvalo, y 21:30 horas River en el Monumental recibe a Gimnasia. Esto va a ser mañana miércoles. Leandro Rey Hilfer será el árbitro principal y en el VAR estará Lucas Novelli. Edu, las semifinales serán, bueno, veremos si sábado y domingo o las dos el sábado o las dos el domingo.
1: Todavía no
0: hay definición.
1: No se ha definido.
0: Seguramente será domingo las dos, me quiero imaginar.
1: ¿Y la final queda para el otro fin de semana?
0: La final es el 24 en Córdoba, exactamente, en el Mario Alberto Kempes.
1: 24 en Córdoba y es una semana de Copa.
0: Sí, ¿no? Es semana de Copa, la próxima. Yo creo que lo lógico sería que se juegue el domingo los dos partidos. Y te explico por qué. Porque los dos que ganen hoy, que van a la semifinal, tienen la misma cantidad de días para descansar para el domingo. Y los dos que juegan el miércoles, bueno, tienen un día menos, pero los dos tienen un día menos.
1: Y de cara a la final, hay un tiempo considerable.
0: Claro, y de cara a la final, ambos equipos, o sea, los cuatro equipos tienen una semana para descansar.
1: Van a tener
0: si uno juega
1: el
0: sábado y uno el domingo, tiene un día más. Y es mucho, muy importante.
1: Es bueno lo que planteas. 5:19 de la mañana quiero leerte al 11-23-24-22-22. Esa es nuestra línea de WhatsApp. Escribinos con un mensaje en el que quede claro tu nombre y el lugar desde donde escuchás el reporter. Saludos desde Canarias. Aquí todos viéndolos por la señal de A24 en directo. Mira vos. Y nos envía una foto con su perro descansando allí y la pantalla de A24 con las noticias del reporter. 5:20 en la mañana, ya arrancamos, dale.
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1: Vení que vamos a ubicar cada uno de los temas centrales. Por ejemplo, en la portada del Popular, fuerte suba hasta el mes de septiembre en trenes y colectivos. El aumento, los aumentos van a impactar en los bolsillos de los pasajeros desde el próximo lunes 18 de mayo, seguirán de manera escalonada durante los meses siguientes. También el Popular hace referencia a que se realiza esta tarde la marcha universitaria para pedir que se cumpla la ley de financiamiento, todos a Plaza de Mayo. Clarín, tema central, nuevo recorte a la educación antes de la marcha universitaria, supera los 78 mil millones de pesos, el Plan Nacional de Alfabetización, el más afectado. Otro de los temas, un financista admitió maniobras con el dólar, pero negó coimas. Martín Migueles dejó un escrito en Comodoro Py, admitió su intervención para sacar permisos de importación durante la gestión de Alberto Fernández y Sergio Massa. Las situaciones de intermediación son habituales, dijo, pero afirmó, no le pagué a ningún funcionario público. La Nación, en tapa, Beltrán, puño en alto, ¿sí?, la joya de las inferiores, que deja Armani en el banco. Te escuchaba con la lista de los 55 de Scaloni, la explicación por la cual no está Dybala, no la va a dar Scaloni, salvo que le pregunten en alguna próxima conferencia.
0: Sí, a mí
1: pero
0: no me
1: ¿por
0: parece.
1: Qué sería?
0: Yo creo que hay un tema extrafutbolístico, o quizá, bueno, porque ya no están los planes de Scaloni y habrá sido, bueno, un
1: ¿lo
0: tema
1: ¿lo tiene
0: de...
1: cubierto el puesto de Dybala?
0: Lo tiene, sí, tiene muy buenos jugadores Argentina y está cubierto. Es cierto que Dybala para mí es de los mejores jugadores que hay argentinos por el mundo. Las lesiones a él siempre fueron un problema. Quizá el técnico considera que una figura tan grande como Dybala, es mucho más respetuoso

0: directamente dejarlo fuera de los 55, sí, que ponerlo dentro de los 55
1: y después dejarlo afuera cuando,
0: y después de la dejarlo afuera cuando recortás, ¿no? Me parece que capaz que en una de esas lo llamó y le dijo, Pablo, me parece más no te voy a llevar. ¿Para qué te voy a poner los 55? Te expongo. Mejor hagámoslo así, ¿no?
1: La Nación en tapa, Milei recortó el gasto casi 2,5 billones de pesos con fuertes ajustes en educación y salud. Buscarán en Ushuaia el posible origen del brote de hantavirus en el crucero. Expertos del Malbrán analizarán la presencia del virus en ratones, otra de las hipótesis. Página 12, Milei convocó a la marcha, provocación oficial a horas de la movilización por la universidad pública. En lo alto, cada vez menos empleo, el sector informal ya no alcanza para absorber el desplazamiento de trabajadores despedidos. Y en Crónica, la inflación de abril en CABA se desaceleró al 2,5%. Siempre este índice, de alguna manera, marca la ruta hacia el índice nacional que se conocerá el jueves, la inflación a nivel país el jueves de esta semana. Arrancan los cuartos con Belgrano Unión y Argentinos Huracán. Estos partidos, ¿quién se puede decir que llega mejor? ¿O hay paridad?
0: No, hay paridad. Son buenos equipos los cuatro. Es cierto que Belgrano hizo un buen torneo. Fue irregular, pero las mejores versiones de Belgrano fueron muy buenas.
1: ¿De menor a mayor?
0: De menor a mayor. En realidad fue de mayor a menor y de menor a mayor. Fue como, no arrancó muy bien, bajó y sobre el final volvió a levantar.
1: ¿En el caso de Unión?
0: Y viene a ganar el Clásico. En el caso de Unión es un equipo que fue fuerte durante todo el torneo. Después algunos malos resultados no se le terminaron dando, sí, para poder clasificar mejor. Pero...
1: ¿Y en la otra llave?
0: Y en la otra llave está Argentinos Huracán. Yo creo que hay favoritos argentinos que se hacen muy fuerte de local. Fue uno de los únicos locales que le tocó ganar en los octavos de final. Y Huracán no llega bien, es la realidad. Pero ganarle a Boca,
1: lo dejó afuera Boca
0: en la Bombonera. Y eso obviamente que te empodera. Tiene un arquero además extraordinario que es Galinde, ¿no?
1: 5:25 en la mañana. Estás en el Reporter. Nos quedamos hasta las 6 con vos. Dale.
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0: de noche y de día. Y te lo dicen así, con la cadencia que y tiene sí, Manu Chao, te levantás.
1: Pero ¿cómo no te vas a levantar?
0: Te están invitando suavemente arriba y arriba.
1: Absolutamente.
0: Esta es la tómbola, estos son los números, se lo vamos a dedicar a toda la monada que está allí. Escuchándonos, César Cabral dice, los escucho desde Cruz de Caña, Córdoba, los felicito por el programa, excelente información la que brinda, aguante River, futuro campeón, mirá cómo lo instala,
1: ojo que viene Gimnasia,
0: como futuro campeón.
1: Ojo que viene Gimnasia.
0: Soy Germán Vera, buen día desde Mina Clavero, Córdoba, tomando unos mates, como Nico, que exacto, se acaba de cebar un amargo, ¿no?
1: Un amarguito, exacto,
0: muy bien,
1: un amargo que te endulza la vida igual, ¿eh?
0: Los números de ayer. En la ciudad de Buenos Aires salió el 64, 1564.
1: El llanto.
0: El 48, salió en la bonaerense, 4648.
1: El muerto que habla.
0: Salió el 16 en Santa Fe, 1616.
1: El anillo.
0: 16.
1: Mirá.
0: El 63 en Mendoza, 4263.
1: El casamiento.
0: ¿Sabe qué salió en Córdoba?
1: ¿Qué salió?
0: El 63.
1: ¿Otra vez?
0: 1563.
1: El casamiento.
0: Y el 93 en Entre Ríos, 6793.
1: El enamorado.
0: Salió el 61 en la nocturna de Montevideo, 1261.
1: La escopeta.
0: Estos fueron los números, lo haces.
1: Pasó la tómbola, batalla.
0: Gracias.
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0: A las 5:30 de la mañana, la temperatura en Buenos Aires y alrededores es de 10 grados 2 décimas, humedad 73%, el cielo está despejado.
1: 1.
0: El gobierno convocará a universidades tras la marcha universitaria de hoy para dialogar sobre los fondos. Desde Casa Rosada señalaron que la intención es abrir una instancia de conversaciones con los rectores para discutir la asignación presupuestaria.
1: 2.
0: La justicia investiga los contratos de la esposa de Adorni con el Estado. El juez Ariel Lijo solicitó al grupo DATCO, a National Shipping y a la empresa Foggia que presenten todas las facturas y documentación relacionada a la consultora MassB, propiedad de Bettina Angeletti.
1: 3.
0: Definieron un cronograma de subas mensuales en el boleto de colectivos y trenes. Las tarifas se incrementarán a un ritmo del 2% mensual entre mayo y julio, según resolvieron en Economía y en Transporte. Las subas se aplicarán desde el próximo lunes 18 de mayo.
1: 4.
0: Paro bancario nacional tiene fecha oficial, mañana miércoles. Habrá una medida de fuerza que afectará parcialmente la atención en entidades bancarias públicas con reducción de horarios y posibles demoras en distintos trámites presenciales.
1: 5.
2: Con sorpresas y 55 nombres se dio a conocer la prelista de la selección argentina que entregó Lionel Scaloni para el Mundial. Hay que destacar que el campeón del mundo, Paulo Dybala, no es parte de la nómina.
0: Atención, titulares de pensiones no contributivas, quienes cobran hoy, aquellos que tienen documentos con terminación 2 y 3. También los jubilados de la mínima con documentos terminados en 1.

0: 5:33, vení, vení que acá hay información, vení que hay música también. Esto es muy finito, muy sutil, la sutileza que acompaña siempre y que caracteriza a los que están del otro lado del control. Nuestro querido Chiqui Heredia y nuestro querido Luchito Stillman, productor ejecutivo del Reporter. ¿Por qué escuchamos a Queen? ¿Por qué aparece Freddie Mercury? ¿Tiene que ver con un cumpleaños? Sí. A ver si lo asocia. Hoy cumple años Rami Malek, actor estadounidense.
1: Ah, es quien interpretó a Freddie Mercury en su serie.
0: Muy bien. Los premios son para Nico Luaces, Rami Malek.
1: Muy buena, muy buena.
0: Personificó a Freddie Mercury. Muy.
1: Impresionante.
0: Muy buena actuación.
1: Realmente impresionante.
0: Allí en la biopic, ¿no? De Freddie Mercury. Muy bien. Año 1817 comenzaba a sesionar en Buenos Aires el Congreso, que había iniciado sus sesiones en Tucumán en 1816. Y de allí en adelante el Congreso no paró esta tarea diaria tan intensa. Hoy es el Día del Fonoaudiólogo, así que para todos los fonoaudiólogos y fonoaudiólogas, vaya nuestro saludo en esta mañana. Perfil en portada. ¿Cuáles son los temas centrales? Vamos repasando. Karina Milei le dio la espalda al PRO y busca poner a uno de los suyos para controlar a la CIDE. El oficialismo se juega hoy martes una carta clave en el Congreso. La hermana del presidente quiere a Sebastián Pareja al frente de la comisión que vigila a los espías, rompiendo una promesa que le habían hecho a Cristian Ritondo. El juez Lijo ordenó investigar los contratos de la consultora de la esposa de Dorni. Otro tema, el gobierno abre una mesa de diálogo por los hospitales, pero ratifica el freno a la ley de financiamiento universitario. Más abajo, Trump fulminó la propuesta de paz de Irán y advirtió que el alto el fuego está con soporte vital. Y si desciendo un poco más, uno de los temas económicos del día de ayer, el riesgo país perforó los 500 puntos básicos. ¿Qué explica la baja y cuáles son las expectativas del mercado con estos números de ayer? 5:36, ¿qué tenemos a esta hora, Nico?
1: Bueno, contarte, Edu, que hay una mala noticia en Boca, que es la lesión de Adam Vareiro. Se confirmó que se desgarró el aductor derecho. Hay que ver la gravedad de la lesión, eso todavía no fue informado, pero se estima que se va a perder de mínima los dos partidos que quedan en este semestre, que son los dos partidos de Copa Libertadores para Boca, con Cruzeiro y con la U de Chile. Bueno, partidos importantísimos para Boca, que no tiene asegurada o ni mucho menos la clasificación a la próxima ronda. Partido que no va a poder contar con el delantero, y además el delantero, obviamente, la preocupación de no llegar a jugar la Copa del Mundo. Hay que ver ahora qué pasa. ¿Por qué? Porque Vareiro no era un número puesto. O sea, esto no quiere decir que llega bien, porque en realidad los tiempos le dan para llegar bien con su lesión a la Copa del Mundo. Pero él necesitaba mostrarse un poquito más todavía para que Alfaro decida llevarlo a su selección. Bueno, vamos a ver cuál es la decisión que toma el técnico. Repito, se lesionó Nahuel Molina, llega bien al Mundial, llega justo, pero sabemos que es una fija.
0: Pero no es lo ideal,
1: claro, pero no necesitaba jugar todos los partidos que le quedan para que Scaloni lo vea y lo convoque. Ya va a ser convocado. A Vareiro no. Vareiro necesitaba capaz hacer un golcito por copa, algo como para que el técnico diga, che, lo tengo que llevar. Bueno, lamentablemente esta lesión lo frena un poquito. Veremos qué sucede si finalmente va o no a la Copa del Mundo.
0: Yo creo que a esta altura los técnicos de cualquier selección...
1: Sí, ya más o menos lo tienen.
0: Ya tienen
1: desde ya
0: todo evaluado.
1: Desde
0: ¿no?
1: ya.
0: Podés ver algún partido más, pero creo que en la cabeza de los entrenadores ya está la lista definitiva.
1: Desde ya.
0: Más allá de lo que puedan ver en los últimos días o alguna lesión que sí,
1: sí.
0: te deje fuera del Mundial.
1: Sí.
0: Me preguntaba ayer si hay más lesionados en el fútbol de hoy. Yo no sé
1: bueno,
0: si tienen
1: es...
0: más exigencias
1: sí.
0: o... Hay trabajos y trabajos a nivel físico donde en algunos clubes parece que la cantidad de lesionados es mayor.
1: Sí, yo creo que pasa un tema por lo que decías al principio, Edu. La intensidad, ¿no? con la que se juega hoy al fútbol. Es antes era un deporte más de talento y hoy es de talento,
0: se
1: lógicamente.
0: Se jugaba más a la pelota.
1: Claro, pero era eso. Y hoy es más de talento y atlético. Hoy si sos un buen atleta y tenés las capacidades técnicas obviamente para jugar, lo vas a hacer bien. En cambio, bueno, antes no. Antes necesitaba sí o sí ser bueno con la pelotita en los pies.
0: Dice Sin, desde Las Armas, partido de Maipú, familia Villamón, arrancando tempranito a trabajar y al que madruga, Dios lo ayuda. Por eso, Cintia ya está arriba con toda la familia Villamón. 5:38 en la mañana. 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
3: Yo creo que va a ser masiva, porque la gente apoya a la educación pública, a la ciencia argentina, a la salud pública, algo tan básico, sí, cuesta decirlo, ¿no? Hasta sí, a mí es increíble. Entonces yo creo que la gente va a pensar en uno mismo, en la gente, pero también piensa en los hijos, en los nietos. Es decir, no quiero poner muy dramático, pero es la realidad.
4: Desde el principio de nuestra gestión siembran el miedo, afirmando falsamente que las universidades van a cerrar. Pero lo que nadie se pregunta es por qué tenemos una de las tasas de egreso más bajas de la región y casi un 40% de los alumnos no rinden ni una sola materia. La UBA alega que el gobierno no transfirió los fondos para el funcionamiento de los hospitales escuela, cuando sí se realizaron todas las transferencias correspondientes. El interrogante es, ¿por qué la UBA quiere quedarse con el 95% del refuerzo para los hospitales universitarios, dejando solo el 5% para que funcionen los hospitales universitarios de todo el país el resto del año? Argumentan que el dinero no alcanza. Sin embargo, el gobierno habilitó a las universidades a cobrar a los estudiantes extranjeros y decidieron no hacerlo.
5: Nosotros lo notamos en la baja de muchas de las ayudas que recibíamos, que son de nuestros feligreses, ¿no? La iglesia tiene una, en algunas obras más grandes, lo que puede ser los aportes de empresas o de personas con cierto nivel que ayudan, pero en el día a día de las capillas y de las parroquias y de las cáritas parroquiales nos ayuda la misma gente de la comunidad, ¿no? Y eso lo notamos, la baja de lo que antes entraba como aporte alimentario, ¿no? Como el paquete o la ayuda.
6: Lo que sí veo son muchas coincidencias sospechosas, ¿viste? Ah. La verdad es que él estaba en el entorno que participó, de alguna manera tuvo alguna participación con la organización del fórum previo donde se vieron después involucrados varios de los protagonistas del escándalo Libra, que todavía está siendo investigado, obviamente. Eso coincide justamente con las fechas de las compras de su casa en el country, ¿no? Entonces, la sospecha, a nivel de sospecha, que es donde yo siempre trabajé, ¿no? Como ex titular de la UIT, a nivel de sospecha, yo creo que sobran las sospechas para escarbar, indagar y buscar la verdad de lo que acá pasó.
0: Las voces del día y la ruta que empieza a marcar lo que va a suceder hoy con la Marcha Federal Universitaria, la cuarta marcha, con aquel antecedente de 2024, del mes de abril, donde hubo una concurrencia que superó las 400.000 personas. En primer lugar, Ricardo Helpi, rector de la UBA, dijo que la gente apoya a la educación y la salud pública y a la ciencia argentina. Va a ser una manifestación masiva, decía Helpi. Por otro lado, en la vereda opuesta, desde el gobierno, Alejandro Álvarez, que es el subsecretario de Políticas Universitarias, salió a cruzar a la UBA, tiñó de política la marcha del día de hoy, se realizarán todos los pagos correspondientes, pero yo creo que la noticia del día es la convocatoria para después de la movilización del gobierno a las universidades, a los rectores de las universidades. En tercer lugar, escuchamos al presidente de la Conferencia Episcopal Argentina, que dejaba por allí una frase: hubo muchas bajas en las asistencias, gente que iba a donar cosas o a colaborar con la iglesia para asistir a los más vulnerables, es gente que hoy va a pedir, en muchos casos, gente de la clase media baja que hoy se suma a los necesitados en muchos comedores, lo plantea el presidente de la Conferencia Episcopal Argentina. Y por último, Mariano Federici, ex titular de la UIF, de la Unión de Información Financiera, la Unidad de Información Financiera, se refirió al caso Adorni, relató un par de cuestiones y dijo: veo muchas coincidencias sospechosas, como que se cae de Maduro, que se viene el periodo de indagatoria. 5:43 en la mañana. Nico, ¿qué tenemos?
1: Bueno, hablamos de River ahora porque hay una vuelta muy importante que se va a dar dentro de la nómina que se va a presentar hoy por los cuartos de final, por el partido que tiene River contra Gimnasia y Grima La Plata el miércoles a las 21:30 horas en el Monumental, y es ni más ni menos que la vuelta de Franco Armani, ¿no? Una institución dentro de la institución que perdió su lugar por una lesión, que hoy lo ocupa el chico Santiago Beltrán, que es parte incluso de los 55 preseleccionados para la Copa del Mundo, que está teniendo un gran presente, que fue figura absoluta y total el otro día, que yo lo dije ya varias veces, para mí es una de las grandes apariciones en el fútbol argentino del último tiempo. Pero bueno, Armani es Armani, no hay que perderle cuidado a eso. Seguramente va a ser suplente Armani, y Beltrán sea el arquero contra Gimnasia y Grima La Plata. Creo que el chico tiene bien ganado el puesto, pero Armani va a ser titular el próximo partido por Copa Sudamericana, obligatoriamente, si es que está bien físicamente, ¿no? Porque Beltrán fue expulsado en Venezuela, porque le sacaron roja directa, y porque seguramente si recibe dos fechas ya Armani tendrá que atajar los dos partidos. Ahora mi pregunta es, si River llega a ganarle a Gimnasia, pasa a las semifinales, ataja en la semana antes de la final, sí. River, y esa semana previa a la final Armani juega por Copa Sudamericana, la rompe como suele hacerlo, ¿no? El pulpo aparece nuevamente. ¿Qué hacemos para la final? Bueno, yo creo que le va a respetar el puesto al chico que lo tiene bien ganado, ¿no? Exactamente.
0: Y sería...
1: Y creo que hasta el mismo Armani me imagino que dirá che,
0: para. Tal cual, y es el fin de semana previo a la lista definitiva de la selección.
1: Exactamente.
0: Porque a fin de mes ya Scaloni va a dar los 26, dice Gustavo Yarroche en un artículo que firma aquí en Infobae, sí, que ya Scaloni tiene 24 de los 26 jugadores en mente.
1: Sin duda.
0: Así que... Las dudas son pocas. Exacto. 5:45 en la mañana es la hora indicada y está por allí Lucas Berengua. ¿Qué tal, Lucas? Buen día.
7: Muy bien, muy buen día. ¿Cómo estás, Edu?
0: Muy bien. Bueno, ¿qué va a pasar hoy?
7: Bueno, muy buenas condiciones meteorológicas. Bien de otoño, con una temperatura que va a establecerse entre los 9 y los 21 grados. El cielo prácticamente despejado todo el día. Un día lindo, salimos abrigados de casa a primera hora de la mañana y después alguna capita. Seguro nos sacamos a la hora del mediodía al sol. Un día muy, muy lindo este martes en Buenos Aires, ¿eh?
0: Perfecto. ¿Y este buen tiempo de hoy va a continuar?
7: Mañana también continúa con temperaturas un poquito más juntas, entre 11 y 17 grados, un poco más de nubes en el cielo, parcialmente nublado. El jueves y el viernes temperaturas entre 10 y 20 grados. Esos 20 de grados vuelven el viernes, va a ser muy similar hoy con mañana, y el sábado tampoco se esperan lluvias, pero sí se espera el pasaje de un frente. El sábado va a estar un poco inestable, muy nublado, con temperaturas entre 13 y 17, y el domingo vuelven a bajar las temperaturas con mínima de 7 y máxima de 15 grados.
0: Muy bien. ¿Visitamos dos ciudades argentinas, le parece?
7: Cómo no, nos vamos primero para Cuyo, nos vamos a Mendoza, en donde la temperatura actual es de 7 grados 6 décimas, sensación térmica 6 grados, una mañana bien fría con algunas heladas en el conurbano mendocino y una máxima preciosa de 23 grados con el cielo totalmente despejado. Para mañana y para el jueves en Mendoza estará el cielo parcialmente nublado con temperaturas entre 7 y 20 grados. Lo mismo pasará el día viernes y se esperan algunas lluvias en la primer parte del próximo fin de semana. Y nuestro segundo punto elegido hoy, vamos a alguna para el sur argentino. En este caso nos vamos a Esquel.
0: Sí.
7: La temperatura en Esquel a esta hora es de 10 grados, la humedad del 64%. Estuvieron cayendo algunas gotitas en las últimas horas. 10 grados, la máxima.

0: Nublado, como vemos, no hay precipitaciones de importancia en casi ningún punto en nuestros pronósticos.
1: Perfecto, ya que se fue Esquel, aquí Alejandro desde General Roca, Río Negro, nos dice acá 6 grados, tomando unos mates con mi compañero Ramón. Ramón es el perro que lo tiene sentado a su lado,
2: Ramón.
1: Para acompañarlo en el comienzo del día. ¿Qué tal?
2: Qué lindo, qué buena compañía.
0: ¿Qué tal, eh? Le mandamos un abrazo muy grande.
1: Perfecto. Señor Berengua, le mandamos un abrazo desde aquí.
0: Otro para ustedes, buen día.
1: Chau, chau.
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1: Cinco de la mañana, 48 minutos. Se habla de la CIRA, del sistema CIRA. Es una causa que apunta a una supuesta red de intermediarios, de empresarios y funcionarios que habrían intervenido en un esquema de autorizaciones irregulares del sistema de importaciones, así se denomina a la CIRA, a cambio de sobornos. Aparecen varios nombres. Aparece, por ejemplo, Martín Migueles, pareja o expareja de Wanda Nara, no me meto en su vida sentimental, pero se presentó Migueles en Comodoro Py para defenderse de la acusación por el rulo cambiario y también para desestimar conocer algún funcionario del anterior gobierno. Escúchalo, Migueles.
4: Ari, querido, escúchame, sale en una semana 10 días y el costo es 11. Así que pasale 12 o pasale 13 y nos ganamos un punto. ¿Qué opinás? Blue, ¿no?
1: Blue, ¿no? Refiriéndose a la cotización blue del dólar. Con respecto a estos 11 segundos que escuchábamos, el abogado de Martín Migueles, Yamil Castro Bianchi, dijo que su defendido era solo intermediario, que nunca tuvo contacto con funcionarios públicos y que los audios fueron sacados de contexto completamente. 10 minutos para las 6 de la mañana. Nico, ¿qué tenemos?
2: Bueno, vamos a repasar entonces nuevamente lo que tenemos hoy, porque arrancan los cuartos de final, la ronda clasificatoria para las semis, que serán el fin de semana. Falta confirmar qué día y qué horario, obviamente. A partir de las 7 de la tarde en Barrio Alberdi, cancha de Belgrano de Córdoba, el Pirata va a recibir a Unión. Y más tarde, a las 21:30 horas, en la Paternal, Argentinos Juniors va a ser rival de Huracán. Ambos partidos, obviamente, con empate habrá alargue, y con alargue, si sigue el empate, va a haber penales. Recordamos, el que gana pasa, el que pierde, lamentablemente, se queda ya afuera del torneo. Y además, estos cuatro equipos, ninguno participa de las copas internacionales. Esto quiere decir que se les terminaría el semestre, a no ser que tengan alguna actividad de Copa Argentina, ¿no? Dando vueltas por ahí.
1: El próximo torneo es igual que este, pero
2: el próximo torneo es exactamente
1: se invierte en las localías.
2: Se invierte en las localías.
1: Bueno, hablando de localías y los visitantes, en la llave de octavos, los visitantes fueron los que mayormente ganaron, ¿no?
2: 5 visitantes y 3 locales solamente han ganado. Uno de ellos fue Argentinos Juniors, justamente, que juega hoy. Así que, bueno, vamos a ver qué sucede. River ha sido otro, obviamente, de los locales que ganó, y el tercero para completar es Rosario Central. El resto han ganado todos los visitantes.
1: Dos temas. Uno de ellos tiene que ver con un paro bancario del cual te hablaba al comienzo del programa. Se habla de una medida de fuerza que puede afectar la atención en bancos públicos, si bien es una medida que directamente está relacionada con un reclamo que surge desde el Banco Central, que cerrará 3 horas antes de lo habitual. Es decir, el Banco Central va a funcionar de 10 de la mañana a 12 horas, cuando normalmente funciona hasta las 15. Las sucursales del Banco Hipotecario también van a reducir su horario de atención y cerrarán 3 horas antes de lo previsto. La pregunta es si esto puede llegar a afectar la atención presencial en alguno de los bancos públicos de la Argentina. Por otro lado, que hablé de aumento en el boleto de colectivos y de trenes, bueno, las tarifas se irán incrementando a un ritmo de 2% mensual en mayo y julio, pero hay una suba desde el próximo 18 de mayo. Esto es para sincerar, si se quiere, el valor de las tarifas del transporte público. Con el primer incremento, que sería desde el próximo lunes 18, el boleto mínimo para usuarios con tarjeta SUBE registrada se va de 700 a 714 pesos. Quienes tengan la tarifa social van a abonar 321 pesos. En cuanto al tren, el primer ajuste previsto para el lunes próximo será del 18%. Aquí ya tenemos un alza más elevada en las líneas metropolitanas. Sarmiento, Roca, Mitre, San Martín, Belgrano Sur, Belgrano Norte y Urquiza. Es decir,

de 280 pesos que sale el boleto más barato, se va a ir a 330 pesos. Gracias a Marta y a su hijo Lucio, que están allí escuchándonos, nos envían pulgar hacia arriba. Buen día, Eduardo y equipo, gracias por la compañía, excelente la programación, gracias por la info de cada mañana. 5:54.

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3: La marcha federal universitaria medirá la fuerza del reclamo de financiamiento frente a la negativa del gobierno. La convocatoria es para las 5 de la tarde en Plaza de Mayo. El gobierno convocará a los rectores de los hospitales universitarios para rediseñar la distribución de fondos. La controversia gira alrededor de la asignación de 79 mil millones de pesos. La justicia investiga los contratos de la esposa de Adorni con el Estado. El juez Lijo solicitó al grupo DATCO, a National Shipping y a la empresa Foggia que presenten todas las facturas y documentación relacionada con la consultora propiedad de Bettina Angeletti. Fuerte aumento de la partida del presupuesto para el pago de sentencias firmes. Se espera ahora que ANSES instrumente la medida. Se estima que hay 270 mil juicios en trámite, de los cuales 90 mil tienen sentencias firmes. La inflación en CABA fue del 2,5% en abril y acumula un alza del 32,4% en los últimos 12 meses. El riesgo país rompió la barrera de los 500 puntos básicos por primera vez desde principios de febrero. Los bonos argentinos extendieron el festejo que comenzaron la semana pasada luego de que la calificadora Riesgo Fitch decidiera mejorar la nota de la Argentina. En el juicio por la muerte de Maradona declara hoy el médico que lo acompañó en Cuba durante su rehabilitación del año 2000. Le concedieron la prisión domiciliaria a Julio De Vido y ya fue trasladado de Ezeiza a su quinta en Zárate. Ordena la captura de Evo Morales y sus seguidores amenazan con convulsionar Bolivia. La justicia ordenó suspender el juicio en su contra hasta que se presente ante las autoridades o logren capturarlo.
4: Con sorpresas y 55 nombres se dio a conocer la prelista de la selección argentina que entregó Lionel Scaloni para el Mundial. Hay que destacar que el campeón del mundo Paulo Dybala no es parte de la nómina.
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0: clase de batalla. Buen día.
1: Buen día, buen día, buen día a todos. Un poco de música para este tramito final, ¿sí?, del Reporter 910. Hasta mañana, porque mañana, claro, volveremos a las 5 en punto. ¿Qué, esperaba otra música usted?
2: Algo de Cristian, ¿viste?
1: Algo de Cristian
2: Lloviendo Estrella, algo así, pero bueno, no pasa nada, está bien.
1: Muy bien. Permítame parar la pelota.
2: Sí, paramos la pelota. Sí,
1: paramos la pelota.
2: ¿Cómo
1: un
2: no?
1: Segundo. Es para contarles que un compañero del Reporter 910, sí, un amigo, el señor Nico Luaces, pega un salto.
2: Sí.
1: Y el salto, afortunadamente, no es al vacío, es para crecer como muchas veces nos ha tocado aquí en el Reporter y nos ponemos muy, pero muy contentos de que así sea. Así que, ante nuevos desafíos, Nico, hoy dejás el Reporter.
2: Sí, exactamente, Edu. Bueno, hoy es mi último programa en el Reporter 910. Nada, digo, se termina una etapa importante, obviamente, en mi camino. Y arranca otra. Y como siempre digo, lo vivo con ilusión, con alegría, con ganas de seguir creciendo, de seguir aprendiendo. De eso se trata la vida, ¿no? También de asumir nuevos desafíos.
1: Cuando llegaste y pasaste por esa puerta, eras así de chiquito.
2: Era chiquito, sí, bueno, y bueno,
1: ha pasado
2: un poco más, y ha pasado mucho tiempo. Realmente, bueno, lo he disfrutado muchísimo. Te agradezco a vos, a Lucho, a Chiqui, obviamente, al Negro Santa Cruz también, a Paulo, a todo el equipo de Radio La Red, a Lolo, a Santiago Cantenis, por darme la oportunidad, por confiar en mí. Esta es una de las radios más importantes de todo el país, y que me hayan dado esa posibilidad a mí es un honor gigante. Le quiero decir a la gente que está del otro lado y agradecerle principalmente a los oyentes, que tanto amor y tanto cariño tienen para conmigo y yo para con ellos, que voy a seguir estando en Radio La Red, obviamente voy a seguir a la noche, voy a seguir los domingos, sigo siendo parte del equipo periodístico de esta radio que amo estar y que disfruto muchísimo. Pero bueno, también es un horario difícil, el de la madrugada.
1: Te pusimos a prueba.
2: Sí, me pusieron a prueba, y cuando me lo propusieron sentí que era un desafío muy importante. Me tocó ser conductor del Reporter algún día que te tuve que reemplazar. Ser co-conductor tuyo para mí fue un placer gigante también. En un momento el cuerpo también te dice, che, prioricemos un poco la salud. Bueno, yo necesitaba también descansar. Sabe la gente que termina a las 2 de la mañana el programa, y arrancar a las 5 también es muy difícil. Pero bueno, la verdad es que lo disfruté, crecí, aprendí.
1: Nosotros también.
2: Y voy a seguir aprendiendo. Siempre digo, Edu, algo, y lo quiero decir acá porque me encanta decirlo, que lo mejor está por venir. Siempre lo mejor está por venir, y yo siempre voy a estar acá, siempre vamos a seguir con esta relación de amistad que tenemos, y te quiero agradecer principalmente a vos y obviamente a todos por tanto cariño y por tanto aprendizaje. De eso se trata la vida, así que me voy feliz, contento, y con esos nuevos desafíos a los cuales voy a ir de lleno, como siempre, y con todo el amor
1: lo
2: y
1: mejor,
2: la pasión
1: Nico,
2: del mundo. Gracias, Edu, los quiero mucho.
1: Gracias.
2: De verdad. Muchas
1: Nico
2: gracias
1: lo haces. A ustedes. En el Reporter 910, 6 de la mañana en punto.

0: 6 en punto de la mañana, señor Pablo Vilouta. Buen día.
1: ¿Cómo le van?
0: ¿Bien?
1: Bien.
0: Me
1: he
0: sorprendido que se nos va el caballero. El señor Nicolás.
2: Me voy, pero sigo. Me voy, pero sigo.
0: Y hay un desafío que se impone al resto.
1: ¿A cuál?
0: Dormir hasta las 8 de la mañana.
2: Igual, dormir más de 4 horas, ¿no?
0: Dormir más de 4 horas.
1: Hay que llamarlo, mandarle mensaje, ir a la puerta de la casa,
2: algo hay que
1: mandarle
2: hacer,
1: mariachi,
2: algo hay que hacer.
1: Todo, ¿viste?
0: Totalmente.
1: Molestar.
0: Poner pasacalles, que vayan los bomberos con la sirena.
1: Tocar timbre.
2: Ahí la gente en el chat
0: quería dormir.
1: Señor, tiene algo para no sé qué, ¿viste?
0: Vos querías descansar después de acostarte a las 2 de la mañana.
1: Acá vive Juan Carlos Virucci, ¿no?
0: No, ahí está.
1: Señor, usted pidió un delivery a las 5:28.
2: Ahí lo tenés.
1: Lo vamos a vigilar a este.
0: Sí, lo vamos a vigilar.
1: Lo vamos a vigilar.
0: Una linda experiencia.
2: Muy linda.
0: Un
2: gran aprendizaje para mí.
0: Más de un año, ¿no?
2: Sí, sí, un año. En marzo del año pasado, así que más de un año.
1: Dios mío,
0: ahí está el tiempo.
2: Pasa rápido, pero bueno.
0: Bueno,
2: se aprende.
1: La madrugada es cruel.
0: ¿Usted cuánto hace que se levanta tempranito?
1: Hoy me preguntaba. Y 6, más o menos.
0: Sí, sí, claro que sí.
1: Porque yo tenía el inverso. Iba a la noche. Entonces terminaba tarde, llegaba sin apuro.
0: No es que otra cosa.
1: De lunes a jueves no salía, no hacía nada.
0: Y ahora tampoco.
1: Pero, no, menos. Pero llegaba.
2: ¿Ahora sí?
1: Ahora, viste. Pero llegaba, podía comer tranquilo en casa.
0: Igual.
1: Leía, no tenía apuro, me levantaba sin apuro.
0: Los horarios de los laburos te hacen adecuar la vida,
1: claro,
0: y mantener una disciplina.
1: Vos te tenés que reordenar a un sistema que es distinto,
0: sí,
1: ¿no?
0: Y claro que lo más importante, y no voy a cansar de decirlo, es la familia, es el lugar donde
1: claro,
0: te toca. Quizás en horarios extremos, o llegar tarde, o levantarte temprano. Y eso es la familia la que
1: además,
0: te sostiene y te acompaña.
1: Además, no te da margen.
0: Y te
1: porque
0: da,
1: no es que podés
0: y te da motivación.
1: 2 horas todos los días.
0: Totalmente.
1: Llega un momento
2: además yo trabajo a la tarde también, entonces
1: claro,
2: es como era mucha carga también en todo sentido.
1: Sí,
2: ¿viste?
1: Yo hay veces que estoy muy, y no estoy con tanta actividad, muy cansado, y digo, bueno, hoy llego y duermo. Y tengo un arreglo en el séptimo,
2: claro,
1: ayer mandan, porque tengo una obra muy cercana, que la máquina no sé cuánto se dilató, no sé qué cosa, entonces va a estar hasta las 21. Mirá. Y la gente está despierta de día. Somos pocos los que queremos dormir, ¿no?
0: Tal cual, como aquel que te llama a las 11 de la mañana o a las 2 de la tarde y te dice,
1: claro,
0: estoy llamando a esta hora. Y bueno, a veces el día cambia según la hora en la que te levantes.
2: Bueno, me pasaba mucho porque yo me duermo a las 8 de la mañana.
1: Claro, empieza.
2: Y viste que sin querer mirás el reloj y son las 10. Y cuando miro las 10 tengo 400 mensajes y ya sin querer te despertás. Porque
1: ya te
2: quedás pensando,
1: te arranca.
2: ¿Qué me habrá mandado de este?
0: ¿A quién le fallé? ¿No?
2: ¿A quién le fallé?
1: Es bravo. Bueno, abrimos la inscripción, así que ahora tenés que...
0: Ya está todo definido.
1: Está todo
0: esto es muy prolijo.
1: Pero cobraste admisión, todo. Una admisión.
0: Está todo
1: suelto.
0: Cerrado, todo cerrado. Mañana vamos a presentar
1: mañana viene
0: al nuevo compañero.
1: ¿El nuevo o la nueva?
0: Claro,
2: déjame, ya que estoy, para el nuevo compañero, desearle lo mejor de los éxitos. Y si nos está escuchando, que seguramente nos está escuchando... Que cuente conmigo para lo que necesite.
1: Cuenta conmigo.
0: Perfecto.
1: Bueno, va a ir todos los días a llamarlo.
0: Así será.
1: Hay que llamarlo toda la mañana.
0: Bueno, ¿qué tenemos en el programa?
1: Tenemos los temas de todos los días y el tema de la marcha universitaria. Pero más allá de la marcha, ¿no? ¿Qué país pretendemos y qué país queremos? Porque queremos realmente la educación, ordenamos la educación, tenemos los presupuestos. Veo algunos que están cacareando porque el gobierno vuelve a hacer un recorte. En sus gobiernos recortaron. ¿Justifica el recorte actual? No. Pero este oportunismo casi permanente. Y uno dice, che, ¿de dónde sacamos si no tenemos? Y vemos tantos casos abiertos de presunta corrupción, de corrupción consolidada. De ahí sacamos, ¿no? Entonces ver qué queremos realmente como país. Y después tenemos un sinfín de escándalos dando vuelta con estos personajes hoy todavía muy periféricos de la CIRA, del dinero.
0: Sí,
1: del
0: escándalo barra... Corrupción,
1: corrupción
0: inmensa,
1: brutal.
0: Brutal y con miles de millones de dólares.
1: Exactamente.
0: Sí, estamos hablando mucho más que un escándalo.
1: En un país, mira, a mí me pasó lo del Stent y me llamaron cuando pasó eso de la central de cardiología, del centro de cardiólogos, diciendo a ver si podemos hacer una nota porque no tenemos suficiente stock de Stents porque no había dólares en la Argentina. Y ves a esta manga de energúmenos, ¿viste? Con una vida opulenta y mostrando así descaradamente
0: todo. Es bueno
1: todo.
0: Tener memoria, ¿no? También.
1: Claro, entonces cuando...
0: Con falta de combustible, falta de insumos
1: falta
0: para
1: de
0: los
1: insumos,
0: hospitales.
1: Recortes en la educación.
0: Sí. Sueldos
1: ¿Justifica
0: que no
1: lo actual? No.
0: Sueldos que no se habían ido a una suma que era la pretendida en esos momentos por los que hoy están reclamando también.
1: No justifica, porque yo también escucho esto, ¿viste? Che, Adorni, 800.000 dólares, y Florencia Kirchner, los dos casos están mal. No es el sub y baja, la tabla de posiciones o el playoff, sí, a ver quién tiene el peor hecho de corrupción.
0: No es, ¿viste? El otro también se portó mal.
1: Y justifica.
0: No, no. Claro, ¿viste? Eso es para la escuela primaria.
1: Yo te robo y me dice, no, pero...
0: Sí, usted se portó mal, claro. Batalla, sí, pero Vilouta también, no, no.
1: Y ya con eso estamos, claro, ¿no? Bueno, por supuesto, todo el fútbol. Che, hoy arrancamos.
2: Todo el fútbol, hoy arranca las semifinales, dos
1: partidos.
2: Te
1: escuchaba con un árbitro. ¿Cuál es el árbitro, sí, que trae problemas
2: hoy? Hay un arbitraje para mí, Merlos, que va a ser polémico, pero que en realidad no es por... Yo digo por malos,
1: sí,
2: que son.
1: Sí,
2: siempre
1: por desastrosos.
2: Andrés Merlos va a ser el árbitro principal de Belgrano Unión, y el VAR será Fernando Espinosa.
1: Claro, hay que orar, ¿no?
2: Hay que implorarle a los santos que mañana no estemos hablando, ¿no?, de un, sí, arbitraje pésimo como suelen hacer estos,
1: sí,
2: dos tipos.
1: Sí, no, no, no, bueno, y la mayoría, este, que dirigió Boca Huracán, que arrasaba, sí, gente, ¿viste?, a lo loco. Sí,
0: total. Partidos que en juego neto son...
2: Poco,
0: una,
2: muy
0: una
2: poco.
0: Una pena, una verdadera pena.
1: Muy poco. Se juega poco, pero los partidos duran una eternidad, ¿viste? Porque vos mirás, si van, ¿cuánto van? 58 minutos. Ah, la puta.
0: Bueno, pero eso cuando hay interrupciones extraordinarias, pero los partidos no se compensan con
1: no,
0: 4 minutos de
1: no,
0: tiempo adicional.
1: No, y mucha discusión, ¿no? Tampoco. Mucha discusión.
0: Claro que
1: bueno,
0: sí,
1: así que todos los temas de la mañana.
0: Muy bien.
1: Arrancamos un día caliente, con muchas aristas, toda la rosca del gobierno, uh-huh. Macri que se hace el enojado, y los opositores que dicen, che, una brújula para el 2027, ¿no?
0: Sí, yo le temo al día después del Mundial. Más allá de que vamos,
1: claro,
0: a estar festejando, ¿no? Me parece que la campaña del año que viene,
1: sí,
0: empieza en 2026.
1: Para mí ya empezó.
0: Sí.
1: Bueno, Nico, te queremos,
2: bueno,
1: ¿eh?
2: Pablo, los quiero mucho, ¿eh? Y nos estamos encontrando,
1: pero
2: constantemente,
1: obvio,
2: aquí estoy. Además, para cuando quieras.
1: Estás en la casa, que,
2: siempre,
1: que es lo
2: siempre
1: más importante.
2: Me quedo en la red, obviamente,
0: de
2: aquí
0: de
2: no me voy.
1: Sí, que se porte bien, este, porque
2: sí,
1: es
0: escorpiano
1: bravo.
0: Ya,
1: ¿eh?
0: Ahora ya escapa un poquito, ¿no?
2: Capaz que algún jueves de Maquena, ¿viste?, me doy una vueltita,
0: claro,
2: por acá
0: la
2: madrugada.
0: Saludamos a la gente y mirá quién apareció.
2: Mirá.
1: Vos ya no te haces cargo, Eduardo.
2: No, ya no.
1: Como padre sustituto, nada que ver. Feliz martes para ti,
0: martes.
1: Vamos, Nico.
2: Vamos, los quiero.
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0: buen día, feliz martes para todos, bienvenidos, ¿cómo les va? Acá estamos, empezando juntos un nuevo día de 6 a 9 en esta temporada. Hoy, martes 12 de mayo del año 2026, con frío, pero no tanto como ayer, Primer tramo de la mañana con la señora Marcela Godoy.
1: Buen día.
0: El señor Javier Díaz.
2: Buen día, Pablo.
0: El señor Gonzalo Prado.
3: Buenos días.
0: El niño Juan Fernández.
4: Buen día, Pablo.
0: ¿Cómo andan?
4: Muy bien.
0: ¿Todo bien?
1: Muy bien.
0: ¿Menos frío o nos acostumbramos, Marce? No sé.
1: No,
0: cómo
1: tenemos
0: la cosa,
1: dos dígitos hoy. Ayer teníamos uno y hoy tenemos dos dígitos y me parece que pinta un poquitito más caluroso que ayer. No, wow, pero bueno. 10 grados 2 actual.
0: Ah, bueno, dos dígitos ya pinta.
1: Y es otra cosa.
0: Pinta diferente, ¿no? Arrancamos con mucha fuerza la mañana, que estamos juntos hasta las 9, como les decía. ¿Qué nos ponemos hoy o qué nos sacamos hoy con relación a ayer? Mucho, ¿no?
1: Y los guantes nos vamos a sacar, las tapa-orejas nos vamos a sacar.
0: Sí.
1: Capaz que un abrigo un poquitito menos tela, tal vez, pero igual abríguense,
0: yo
1: obvio, ayer, ¿no?
0: Yo la pasé colgando cosas, porque te pones tanto, ¿viste?
1: Sí, y bueno, pero
0: campera,
1: es así.
0: ¿Qué
1: pero
0: es? Hoy salió una bufanda. Después de acá tengo que ir a desayuno, entonces dije, bueno, me pongo más prolijo, qué sé yo. Y bueno, me vestí con... y saqué y me puse. Y,
1: ok.
0: Y todo lo que hay que meter.
1: Meter un montón de cosas, pero bueno, todo es para que no nos desabriguemos demasiado y no vengan esos resfríos locos.
0: Exactamente. Bueno, arrancamos y lo presentamos a Lucas Berengua.
1: Vamos.
0: A nuestro meteorólogo, a ver si vamos a ir subiendo algún escaloncito estos días, a ver cómo viene la cosa. Lucas, ¿cómo te va? Buen día.
5: Muy bien, muy buen día. ¿Cómo están ustedes?
0: Muy, pero muy bien. Bueno, mejorcito hoy, ¿no?
5: Mejorcito, ya no es tan fuerte el frío, el viento disminuyó gran cantidad y eso va a ser de este martes un día muy agradable, se los aseguro, con el cielo despejado durante todo el día y 21 grados de temperatura máxima. Hoy va a ser un día lindo, de otoño, claro, en la ciudad de Buenos Aires, pero con mucho solcito, así que en la vereda del sol las cosas van a estar muchísimo mejor, Pablo.
0: Bueno, y vamos a una máxima, porque la mínima, contaba Marce, estamos con dos dígitos, ya es visualmente una alegría cuando
5: grados,
0: uno mira. Dice, uy, qué bueno, no hace tanto frío.
5: Entre 9 y 10 la mínima en la ciudad, un poquito más baja en el conurbano, entre 7 y 8, pero enseguida nos vamos a ir para arriba, ya para las 9 de la mañana vamos a tener valores en torno a los 15 o 16 grados, y la máxima para hoy 21. Y cuando uno mira los próximos días, no se ven lluvias en Buenos Aires, se ve una estabilización de la temperatura entre 11 y 20 grados. Mañana baja un poquito, de 11 a 17, el jueves vuelve a subir a 18, el viernes vuelve a subir a 20, y las próximas lluvias en Buenos Aires, o al menos el tiempo inestable, se ven el próximo sábado, cuando llega un nuevo frente frío. Así que disfruten de la semanita, el sábado confirmaremos o no esas lluvias, pero por el momento el próximo día inestable es el auto. El sábado. El auto era por sé que si alguno quería lavarlo, el auto,
0: sí,
5: hoy
0: yo,
5: es un
0: por
5: buen
0: ejemplo.
5: Día. Ajá. Y bueno, dura toda la semana. No
0: perfecto.
5: Vas a querer también sábado y domingo.
0: Así que lo vamos
5: no
0: a hacer.
5: Bueno, me parece muy bien.
0: Buena medida. Bueno, caballero, máxima prevista entonces para hoy.
5: 21 con el cielo totalmente despejado.
0: A no quejarnos, que está bastante agradable. Muchas gracias.
5: Un abrazo, buen día.
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0: De la mañana a 14 minutos, 12 de mayo de 2026. Así arrancamos en el día de la fonoaudiología. O sea, hoy saludamos a todos los fonoaudiólogos y fonoaudiólogas que tengamos.
1: Alguna vez hemos pasado.
0: Pero claro. Sí, así sí, que, sí.
1: Qué
0: sí,
1: trabajo
0: sí.
1: Difícil, ¿no?
0: Y es difícil, hay que mantener.
1: Los guardianes de la voz.
0: Sí, los guardianes de la voz. Ay, qué lindo lo que dijiste. Me gusta lo de los guardianes de la voz.
1: Un trabajo.
0: Y es
1: duro.
0: Es duro, es interesante, por cierto, y bueno, nos cuidan ahí junto con los foniatras, junto con los otorrinos, es todo como un equipo.
1: Sí, sí, sí, sí, así y, que hay que saludar hoy,
0: Exacto, y hoy vamos a saludar a todos los Pancracio.
1: Ah, mira.
0: Mira, es muy, es medio rari Pancracio.
1: Probábamos con ese nombre,
2: es
1: así, de chicos,
2: cuando éramos chicos, ¿no?
1: Ay, qué cara juvenil,
0: qué
1: ¿no?
0: Qué cara juvenil, te diría hasta... angelical,
1: sí,
0: hasta
1: sí, sí, tiene un tono ahí,
0: un
1: medio
0: tono ahí,
1: de
0: ¿no?
1: Buen ángel, ¿no?
0: De buen ángel, Pancracio, que fue ciudadano romano, se convirtió al cristianismo y fue decapitado a los 14 años.
1: Mira, Dios, por eso, Marce, por eso son santos.
0: Ay, Dios.
1: Si llevas la vida de Javier Díaz, no vas
2: igual,
1: a llegar
2: no,
1: a eso.
2: No, nunca. Llegás a 90.
0: Imagínate llegás a 90.
1: Decapitar a este hombre.
0: Dios mío, 14 añitos tenía.
2: Una cuchilla.
1: Es preferible un
2: ¿qué hace Pancracio? ¿Te acordás que te decía cuando era chico? Cuando jugaban con ese nombre.
1: Lo usamos para jorobar, ¿no?
2: Ponelo,
0: es verdad, pero es el patrono de los jóvenes que buscan empleo.
1: Ah, muy bueno eso.
0: Así que, ya sabes,
1: hay que pedir a San Pancracio.
0: San Pancracio.
1: Exacto, es muy, muy bueno. En un momento difícil, ahí pedir que la fe mueve absolutamente
0: sí,
1: todo. Bueno, arrancamos un día muy potente y muy fuerte en la Argentina, porque tenemos que trabajar sobre cimientos fundamentales, ¿no? Que tienen que ver con la salud, con la educación, con el progreso de la sociedad, y no acordarnos repentinamente que tenemos tantos problemas en una Argentina fundida, devastada, repleto de corruptos de hoy, repleto de corruptos de ayer. Y hoy vamos a tener un tema muy potente porque se lleva a cabo lo que es la cuarta marcha, tema universitario, cuarto, uno dice, che, la pucha, cómo nos cuesta, ¿no? Porque no avanzamos nada, cuarta marcha federal contra el gobierno, con reclamos, con un día donde vamos a tener una movilización muy acotada aquí en la ciudad de Buenos Aires, con Milei que ha hecho un nuevo recorte de casi 2,5 billones, con muy fuertes ajustes en la salud y en la educación, casi 78 mil millones de pesos en el tema fundamentalmente educativo. Esto ya está publicado en el Boletín Oficial, que es un reporte matutino que marca que el gobierno sigue cortando porque si no logra recaudar o no logra crecer, tiene que seguir ya no con la motosierra, sino con el bisturí entrando en zonas realmente muy, muy sensibles, ¿no? Como el financiamiento a algunas provincias, áreas de salud, acceso a medicamentos, acceso a tratamientos. Si a mí me preguntan, yo soy de lo que sostiene que el desfinanciamiento a las universidades, a las escuelas públicas, a la educación en general, compromete el futuro de cualquier sociedad, y más la nuestra que está tan golpeada y que ha perdido tantos valores y que nos han embrutecido tanto en las últimas décadas y nos han hecho perder situaciones que Argentina las tenía como sostenes, educación, familia, moral, todo eso se fue perdiendo. Pero por supuesto también hoy, dentro de un día muy sensible, con más del 70% de los docentes con pérdidas de salarios, con un inconveniente estructural muy, muy potente, veo y siento un componente político muy miserable para aprovecharse de temas que son de todos los argentinos y que vienen enquistados y que son un problema para hacer política. Hoy cuando veo a integrantes de la Cámpora, de la CGT, al gobernador Axel Kicillof, en medio de todo esto, me pregunto qué solución aportaron cuando fueron gobierno. Sergio Massa como ministro de Economía le metió un sablazo de 70 mil millones de pesos en su última gestión a la educación. ¿Justifica lo actual? No. ¿Sirve el sub y baja? No. Pero no justifica que hoy muchos vayan a poner la carita a la marcha y ponerle un condimento político en un momento de derrumbe de Javier Milei por todo lo que está pasando a través del tema Dorni, a través del tema económico y demás. Nuevo recorte a la educación antes de la marcha universitaria. El gobierno asegura que se va a reunir con las universidades después de la marcha para conversar sobre el tema fondos. Por supuesto que hay dos verdades, y es imposible que haya dos verdades, significa que alguien está mintiendo. El gobierno aduce, lo hemos hablado aquí con representantes de Capital Humano, que está cumpliendo en tiempo y forma y que tiene todos los componentes para demostrarlos, y todos los tickets y toda la historia y todas las transferencias. El gobierno considera que es una marcha con componente político, y hoy muchos argentinos van a salir en defensa de la universidad y en defensa de la educación. Gobierne quien gobierne, son pilares fundamentales de la Argentina, porque los gobernadores cada 4 años pasan. La educación, la salud son sustancialmente claves y determinantes y quedan. No vienen por 4, por 5, por 6 años. Vienen para quedarse, para cobijar a las sociedades, para cobijar a distintas generaciones, y vienen para siempre. Algunos la tratan mejor que otros, pero en definitiva hoy Argentina mira sus números, no solamente los de presupuesto, sino los de educación, y estamos realmente mal. Tema importante de la mañana, hoy la cuarta marcha universitaria federal, que tiene un sinfín de componentes.

0: 6:21 en esta mañana de martes con 10 grados de temperatura, la humedad 73%, viento del noroeste a 10 kilómetros, el cielo está despejado, la máxima para hoy con una excelente jornada de 21 grados.
1: Hermoso,
0: Es como para tenerlo en cuenta, 21 graditos, así que sí, ayer pusieron campera, bufanda, tapa oreja, guantes, todo.
1: Hoy,
0: tranquilo,
1: sí.
0: Porque en algún momento vas a tener calorcito porque el sol te va a dar. Y la carita.
1: O sea, lo peor fue ayer.
0: Sí, ayer fue increíble. Pero bueno, los primeros fríos, chicos.
1: Exactamente.
0: Los primeros fríos.
1: Exactamente. Uno se va acostumbrando, ¿viste? Que ayer te daba ganas de poner 8 frazadas. Yo comí una ensaladita y digo, algo calentito, no sé para...
0: ¿Sabés que sí, no?
1: Me acordé de Juan, porque compré en un lugar pollo, ¿sabés qué compré?
0: ¿Qué?
1: Zapallo al horno. Dije, estoy mal, estoy grave.
2: Buenísimo.
3: ¿Sabés qué hice ayer a la noche? Cociné.
1: El verano te pone, ¿viste? Alegría. Un zapallo hervido.
3: Dios mío.
1: ¿Qué cocinaste?
3: Anoche tenía ganas de comer algo también calentito.
0: Yo también.
3: ¿Sí?
1: Te dio un ataque.
3: Saqué a la tarde y me sacrifiqué. Pero bueno, dije, bien vale.
1: Qué esfuerzo, ¿no?
3: Asado de tira.
1: Mira,
0: Un asado al horno.
3: Pero lo hice al horno. Al horno con unas papas rotas.
1: Mira, papas rotas. Me gusta
0: papas
1: eso.
0: Rotas.
3: Cortaditas, ¿viste así?
1: Cancheros, o sea.
3: Sí, un poquitito de pimentón, aceite y...
1: El hombre ideal, Cocinero, periodista.
3: Cuando tengo antojo, agárrense.
1: Sí, agárrate, ¿no? Y esta semana que tenés partido.
3: Y esa es la
1: así que, Dios mío. Bueno, son las 6:23 de la mañana. El presidente Javier Milei reúne a su equipo para trabajar. No, reúne a su equipo para trabajar y ratificar a Dorni en el gobierno. Ratificación que lleva el número ya 128.434. Es el viernes reunión de gabinete, Gonzalo.
4: Sí, 2 de la tarde esto, ¿no? Viernes y hoy 4 de la tarde reunión de mesa política.
1: Bueno, para analizar, entre otras cosas, el avance del programa económico, la estrategia legislativa en el Congreso, que está bastante frenada. Allá tuvimos un muy buen dato, porque el riesgo país por debajo de los 500 puntos. Hay gente que dice, che, pero ¿el riesgo país qué es? Un dato, es un dato por el cual Argentina puede financiarse en el mundo y que nos cobren una tasa de un país confiable.
4: El riesgo país es la diferencia que hay entre lo que paga Argentina de interés y el activo más seguro del mundo, que es el bono a 10 años de los Estados Unidos.
1: Exactamente. Entonces, cuando... No podemos estar sacando siempre de las reservas. Ayer compramos muchos dólares también el Banco Central. Y pagando, porque debemos una vela a cada santo, que no es solamente el fondo, debemos plata por todos lados. Nos vamos financiando, ¿y cómo hace el mundo? Patea la deuda.
4: Rolea.
1: Esa es la palabra.
4: Y además te permite financiarte a vos,
1: claro.
4: No solamente el país. Un riesgo país bajo, un riesgo país a la baja...
1: Exacto.
4: Menos 400 puntos es que las pymes se pueden sacar créditos, los bancos dan créditos a las personas, etcétera, etcétera.
1: Te transformás en un país más confiable. Llegamos a tener más de 2.000 puntos en algún momento. Hoy, ayer, abajo de 500, que no sucedía desde hace un tiempo importante. Y también inflación a la baja en la ciudad, lo que presume que la inflación a la baja también vendrá a nivel nacional el próximo 14. El presidente encabeza el viernes, entonces cerca de las 2 de la tarde, reunión de gabinete, y siguen insistiendo con el tema de Adorni, la confirmación, la ratificación y no sé cuántas cosas más. Mientras tanto, la justicia también está muy, muy, muy atenta para vigilar y aportar nuevos elementos con relación a Adorni y a su entorno, porque también están investigando el entorno de su mujer.
4: Los gastos, sí, cómo se financió la esposa.
1: Claro, que es una cosa realmente muy, muy importante, en un momento muy particular y donde comenzó todo, porque no se olviden que la historia comenzó con la participación de esta mujer viajando a Nueva York. Adorni, como todos los días, en un rinconcito de nuestro programa y en un rincón muy grande de la justicia argentina que lo sigue investigando.

0: 6 de la mañana, 26 minutos, vamos a saludar, que ayer no los saludé, y protestaron, a nuestra jungla loca ahí en youtube.com, Radio La Red en vivo, ahí nos encontramos y como siempre les digo que, ay, qué rico, Hilda Magallanes, de golpe leo y dice, yo ayer comí polenta con queso y tuquito de carne.
1: ¿Cómo le da? Y yo un pollo miserable.
0: Y hoy prepararé guiso de lenteja.
2: Ah, wow.
0: Qué atrevido.
1: Tienes que mudar ahí, Javi.
0: ¿A dónde, dónde queda? Hilda Magallanes, no sé de dónde es, Hildita,
2: después contanos. El Magallanes no será, no.
1: Sos capaz de irte para allá.
2: Pero si es por unas lentejas.
0: Sos capaz.
2: Y vuelvo caminando.
0: Sí. Qué rico,
1: Y un vinito, como decís vos, ¿no?
2: Sí, vinito siempre.
0: Radio La Red en vivo.
1: Exactamente.
0: YouTube.com.
1: Bueno, ahí estamos, muy coloridos hoy, porque, mira, color mostaza. Sí. Juancito, ¿qué es eso? ¿Rosa lo que tiene
0: fucsia.
1: Juan?
0: Fucsia.
1: Fucsia.
0: Sí, yo también tengo
1: vos
0: fucsia.
1: Tenés buzo con fucsia, sí. Javi tiene un multicolor.
0: Sí, sí, sí.
2: Verde,
1: yo estoy
2: negro.
1: Medio negro-gris.
0: Tenés un gris, perro rojo. Acá, un bulldog, no sé
1: un
0: qué
1: perro, sí,
0: un
1: pero
0: perro.
1: Negro, perro box. Negro.
0: Boxer, a mí me encanta, ¿no? Boxer, un boxer.
1: Sí, sí, no, pero un pullover, no estoy en boxer.
3: Sí, sí,
1: no.
3: Pensé que era del buzo de Chilaverde.
1: Exacto. No, sí. Vos la combineta del auricular con el pullover.
4: Es raro. Fatal. Es una combinación rara. Sí.
1: Rara. Y su colección de pashminas parece Nelson Castro, ¿viste? ¿Eh? Tiene todas.
0: Es mona.
1: Mona. Hay que hacer el inventario, Marcelo, porque tiene
4: Fernández.
1: Muchas. Bueno, seguimos avanzando. Una pregunta que voy a ir haciendo durante toda la mañana, porque todo el mundo dice, che, pero no tenemos plata. Sí, yo entiendo que no tenemos plata. Tenemos que buscar prioridades. No tenemos plata. Pero vi el informe del Ministerio de Salud que revela que hubo sobreprecios de 4.239 en insumos ortopédicos. ¡Qué manga de hijos de puta! ¿Dónde está la justicia acelerando con Españolo y todos estos tipos? 4.239 en áreas tan sensibles, por favor, como la investigación de PAMI con el gobierno anterior y los lentes. Ay, le damos lentes a la gente. ¿A qué valor? ¿Dónde está esa plata? O el rulo este infernal que estamos viendo ahora con el dólar paralelo, el dólar oficial en el gobierno de Alberto Fernández. Ahí hay un montón de plata. ¿Dónde está faltando? En las universidades, donde está faltando en los hospitales, en las rutas. Y no son lugares comunes, porque hoy la marcha no la hacen porque sí. Porque tienen ganas, che, vamos a hacer una marcha, todavía no tenemos nada que hacer. La guita está, pero se fue para otros lados. Antes y ahora también. Y hay que poner un nudo y exigirle al gobierno que sea distinto al cachivache que hemos tenido anteriormente, con décadas y décadas despilfarrando dinero, robándole a la gente. Y hoy hablamos de Andis, hablamos de camas ortopédicas, hablamos de sillas de ruedas. 4.239% en insumos ortopédicos. Están realmente enfermos por robar. Enfermos por robar. Bueno, hablando de eso, después hablamos de debido. Señor Juan Fernández, primer título deportivo, por favor.
3: Bueno, Pablo, este martes arrancan los cuartos de final del torneo de la Argentina con dos partidos.
1: Qué rápido,
3: Belgrano y Unión van a estar jugando en Córdoba, el equipo de Zielinski, 7 de la tarde. Y 21:30 tenemos a Argentinos jugando en la Paternal frente a Huracán. ¿Qué dilema, Pablo, se le viene a Coudet para este inicio de semana? River va a jugar mañana frente a Gimnasia, 21:30. Porque ya está oficialmente recuperado Franco Armani.
1: Y hoy difícil tocar,
3: Es difícil tocar, pero en un rato vamos a charlar, porque va a ser la primera vez que Armani, siendo arquero de River, en este caso volviendo de una lesión, le toca sentarse en el banco.
1: Mira,
3: yo pregunto, ¿le va a tocar sentarse en el banco? Yo creo que es una decisión muy difícil para Coudet.
1: Muy complicada.
3: Ver qué decide, así que esta semana, sin descanso, arrancan los cuartos de final con dos partidos hoy y dos mañana.
1: Cuatro partidos impactantes. Más tarde, con más títulos y, por supuesto, los 55 de Scaloni que hay que podar ahí como loco, ¿no? Chiqui, chiqui, chiqui,
3: sí,
1: chiqui.
3: Sí, porque ayer lo contamos en el pase, se dio en ese momento la lista, pero hay repercusiones de esa lista.
1: Hablamos de eso.
3: En un rato te voy a hablar también.
1: Marcelo de Leo, la Red de Tránsito, día martes, vamos a tener muchos inconvenientes por la marcha y movimiento tempranero, ¿no? Ya con mucha gente en la calle. Marcelo, ¿cómo va? Buen día.
5: ¿Qué tal? Buenos días, Pablo. Y sí, lo notamos todos cuando llegamos a la radio, que hay mucho más tránsito que el habitual en distintos accesos a la ciudad. Tenemos un choque en la Riccieri, camino a la General Paz. Esto es a la altura de Villa Celina y anticipa muchas demoras en el sector. Pero además también tenemos la marcha intensa en el Camino Negro hacia el Puente La Noria. una marcha también con carga en la General Paz desde Lugano hasta Liniers, en el acceso oeste a la altura de Morón, y en la Panamericana luego de la unión de los ramales. Subtes y trenes funcionan con normalidad, pero si querés, Paulo, repasamos lo que va a pasar desde el mediodía, porque si bien la concentración está prevista a las 17 horas, estamos hablando de la marcha universitaria, va a haber movilizaciones en el microcentro prácticamente desde la 1 de la tarde. Hay un cuadrado al que tener en cuenta, ¿sí? Si lo tenemos en cuenta, vamos a poder circular con mayor tranquilidad. Es difícil, ¿eh? A ver, desde el norte, Avenida Córdoba, desde el sur, Avenida San Juan, desde el este hacia el bajo, en el río, Alem y Paseo Colón, y hacia el oeste, Callao y Entre Ríos. Todo ese cuadrado va a estar afectado en el microcentro porteño por la marcha universitaria a partir del mediodía, teniendo en cuenta que la concentración es, el acto es a las 17, pero muchos van a empezar a concentrar a partir de las 13 horas.
1: Bueno, lo vamos a ir siguiendo con atención a lo largo de todo el día. Trenes y subtes hasta ahora sin lío, entonces.
5: Por suerte, con normalidad, Paulo.
1: Tocamos madera, muchas gracias.
5: Hasta luego.
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0: 16:33. Prohibido decir 5 minutitos, porque con frío es mortal, ¿eh?
1: No, jamás.
0: Con frío es bravo, ¿no?
1: Sí, señor, es mucho. Pero la máxima será de 21, así que si recién te estás levantando, decís, bueno, está fresco, pero no va a estar tan fresco.
0: Y tendencia buena para toda la semana entonces, ¿no?
1: Sí, señor, las máximas van a ser entre 18, 19 y baja un poco. El domingo tenemos un problemón.
0: ¿Sí?
1: Mínima de 7.
0: Uy, frescuche, ¿eh?
1: Y máxima de 15.
0: Bueno, pero es domingo,
1: sí,
0: así
1: claro.
0: Que... la actividad está muy, muy acotada. El gobierno relativizó el alcance del comunicado del PRO. Hoy vamos a hablar en el programa qué significa este comunicado, el enigmático Macri, qué es lo que piensa hacer. El gobierno afirma que es una estrategia para poder negociar en un futuro, fundamentalmente la ciudad de Buenos Aires. Algunos se sorprendieron también, algunos que son amarillos y son bastante cercanos y aliados al gobierno, porque el duro comunicado del PRO contra el gobierno no fue... bien recibido, para muchos fue una sorpresa, para algunos gobernadores, para algunos diputados, para algunos senadores. Muchos dicen, che, la verdad no nos consultó nadie. Es una decisión personal de Mauricio Macri. En la Casa Rosada interpretan que es un intento de Macri por tensar la cuerda para negociar el 2027. Yo creo que vamos a tener una tregua con el Mundial, que comienza en un mes, y ninguno va a hacer política en medio del Mundial, porque... la verdad, la gente no es que se desenchufa y no presta atención a nada, porque todos los días salimos, todos los días tenemos que comprar, todos los días tenemos que vivir y mucha gente tiene que subsistir todos los santos días. Pero hay un clima diferente o puesta parte de la cabeza en un divertimento, en un entretenimiento, y por eso para los políticos no es momento adecuado, porque hay algunas actividades que bajan un poquito la intensidad. Así que nos darán descanso y después del Mundial sí ya vendrán con mucha fuerza, pero hoy en el programa vamos a analizar qué significa este comunicado de Macri, de un PRO que por un lado tiene todo derecho a sentirse destratado, porque siempre le puso un puente, siempre le puso una mano al gobierno y lo han tratado muy pero muy mal en muchas ocasiones, pero también una parte donde da algunas fórmulas con relación al crecimiento, a los tiempos, a la economía, y muchos, como lo hacíamos nosotros en el día de ayer, también dicen, che, pero fueron gobierno, tuvieron 4 años y fue el único gobierno donde no pudieron reelegir al presidente, y no precisamente porque la gente decidió cambiar el camino o el rumbo ante el éxito, sino por los pocos resultados que el PRO en su momento, cuando Macri fue presidente, aportó, hizo que la gente eligiera nada más y nada menos que a Alberto Fernández y otra vez a Cristina Kirchner, creyendo que venían mejores. Mire lo que es la historia, ¿no? 6:35 en una mañana fría pero agradable que tenemos en la ciudad de Buenos Aires. Vamos que es martes y vamos que tenemos semanita completa de punta a punta, ¿eh?

0: 6 de la mañana, 36 minutos. Y acuérdense que tenemos, como todos los días, nuestro despertador, que es nuestro WhatsApp. Manden mensaje de voz al 11 23 24 22 22. 11 23 24 22 22. Ahí nos pueden dejar su WhatsApp con el nombre a quien despertamos hoy y un mensajito.
1: Bueno, Management and Fit ya publicó también su trabajo mensual. La mejor imagen es la de Patricia Bullrich, que tiene un diferencial de menos 14. O sea, todos los políticos están con menos, pero Patricia es la que tiene imagen más positiva, 30,5, pegadita por el presidente Javier Milei, que tiene 29,8. Después tenemos a Puyaro con 10,2, el gobernador de Santa Fe, a Juan Schiaretti con 13,1, a mi amiga Miriam Breckman, que anda muy bien, che, 19,2. Mira Miriam cómo está pegando, Mira, así que pega. Después preparemos, ¿no? Por ahí si es presidenta, que yo, pues no tenemos más propiedad privada o tenemos otro tipo de régimen, pero fíjate qué buena imagen tiene, Sí. La verdad que alta, la imagen no es voto, pero siempre lo marcamos, es mejor tener positiva porque es la ponderación de la gente. Diego Santilli 18,8, Martín Yarlora, el gobernador de Córdoba, 7,9, así que ahí están los números de Management and Fit. Otro tema muy importante tiene que ver con la aparición de estos financistas, qué linda palabra, ¿no? Maniobras con el dólar, en un momento donde la Argentina había un cepo atroz, conseguir un dólar era realmente para muy pocos, y para algunos que pareciera han hecho y han sacado mucha ventaja en ese rulo impactante que había en el gobierno de Alberto Fernández entre el dólar oficial y el dólar paralelo o el dólar blue, Javi.
2: Tal cual, exactamente, y estamos hablando entre otros porque es un personaje, obviamente, porque llamó la atención en tres investigaciones en realidad, y además es la pareja, podemos decir, de Wanda Nara, ¿no es cierto?
1: Tuvo mucha difusión, bueno, a partir de eso.
2: Si exactamente.
1: No, vos decís Martín
2: Miguel, no, Carlos Martín Miguel.
1: Hay que buscarlo.
2: Sí, señor.
1: Pero
2: sí,
1: el vínculo con Nara le permitió ser popular.
2: Tal,
1: ¿no?,
2: cual, en estas idas y vueltas, más allá de todo esto, por eso ha trascendido su nombre y ha sido destacado también hasta en los programas de espectáculo por este escándalo, obviamente, que involucra a la justicia. Martín Migueles comenzó a hacerse conocido en el ambiente público, ¿saben cuándo?
1: ¿Cuándo?
2: Con la causa Pichirilo, en aquella oportunidad, otro. Sí. Pero, obviamente, ha recobrado mucha fuerza en esto del tema de la CIRA, que claro, es el permiso de importación que se necesitaba en ese momento para poder, de alguna manera, importar productos. Y lo que se investiga es una maniobra financiera en la cual, en este caso, lo que se hacía era, a ver, acotar los tiempos, achicar los tiempos.
1: Claro, te consigo todo, no es 180
2: días, 15
1: días,
2: lo hacemos más o rápido. Menos, exactamente, a un 10-15% de cometa, claro, en este caso. Bueno, el rulo era fácil, el rulo era transformar todo del dólar oficial al dólar blue, esa era también la ganancia, por un lado, lo que se investiga, ahí está interviniendo la jueza María Ciarbini. La Cámara Federal, hace ya un par de meses, lo que ha confirmado es la inhibición de los bienes en este caso, de Martín Migueles.
1: Muchos dicen, estos son los de poca monta, ¿viste? Los conocidos, este Pichirilo,
2: sí,
1: ex pareja de Sirio.
2: Tal cual.
1: También se ponen muy famosos por pareja famosa, ¿viste? La gente, sí, los identificó mucho por ahí.
2: Bueno,
1: ¿no?
2: Por ese lado trascendieron. Claro. Y lo que ha hecho eso, ¿sabes qué? Porque por un lado lo que hacen es, algunos lo que creen es que se escudan en eso, es como tener un halo protector, claro, claro, ¿no es cierto?
1: Como en algún momento te habrá el señor Fariña, ¿no?
2: Exactamente.
1: Me popularizo, pero, para cuidarme.
2: Por otra parte, también se le pone el ojo más firme, claro, de la justicia, ¿no?
1: Y porque son tan ostentosos,
2: quedan más expuestos. Bueno, Pichirilo tiene a Martín Migueles como amigo también, o por lo menos como socio. Carlos Sauque, en ese momento, tal cual, que había quedado detenido Pichirilo en esa cuestión.
1: Pero qué lindo negocio, porque conseguían el oficial, que no había ni por casualidad, y lo vendían al paralelo a un precio impactante, ¿no?
2: Un presunto circuito paralelo de importaciones. Mirá. La justicia lo que intenta es desentrañar justamente esto. La causa apunta a desbaratar esta red de gestores y financistas que entre 2022 y 2023 habría funcionado para sortear justamente el cepo cambiario. ¿Y sabés las operaciones que se hicieron? Después vamos a ampliar un poquitito. Pero las operaciones que se hicieron, fundamentalmente también las que están puestas en el ojo de la justicia, es entre el 3 y el 20 de octubre de 2023, cuando se estaba yendo el gobierno
1: de Alberto
2: justamente
1: Fernández.
2: De Alberto, ¿no? Fernández.
1: Bueno.
2: La maniobra habla justamente de un monto multimillonario, 141.596 millones de pesos de 2.700 personas físicas y 647 jurídicas que habrían aportado ese dinero.
1: Bueno, este financista llamado Martín Migueles admitió maniobras con el dólar, pero negó coimas y se presentó ayer espontáneamente en Comodoro Py. Otro de los temas de la mañana.

0: 7 menos 20.
1: Exacto, la temperatura 10 grados, humedad 73%, cielo despejado.
0: Veía títulos que dicen tragedia de 11. La verdad que no es solamente tragedia. Tragedia como consecuencia de corrupción. ¿Cuántas veces se nombraron la palabra corrupción esta mañana, no? Uh-huh. Y por otro lado decimos, che, ¿cómo nos falta en educación? ¿Cómo nos falta? Corrupción permanente. Y aquí la Cámara Federal de Casación Penal le dio prisión domiciliaria. Después veremos si con tobillera o sin tobillera, pero poco importa, ¿no? Porque va a una mansión espectacular. Al señor Julio De Vido, que sale de la cárcel de Ezeiza y va a seguir su detención en una chacra imponente que tiene en Zárate. De paso nos preguntamos, ¿no? Toda la vida funcionario público, 12 años con los Kirchner, viven en unas mansiones, tienen un poderío económico. La gente dice, che, yo trabajo como un perro en lo privado, de lunes a viernes. Y la verdad que no tengo este tipo de chacra o este tipo de vida. Pero la Cámara Federal le concedió la domiciliaria, tiene problemas múltiples de salud. Estos personajes todos tienen esto, ¿eh? Han hecho de lo público un escándalo, porque muchos están bajo la situación de corrupción, o en este caso puntual por todo lo que pasó en Once, que la corrupción llevó a que los trenes choquen y a que mueran 51 personas y 780 heridos. La corrupción los llevó a este tipo de situación. Todos tienen problemas muy serios de salud. Y aquí la Cámara dice hipertensión, diabetes, insulino dependiente, tiene un stent, como va a tener un stent, yo también lo tengo, y no es que necesito estar en mi casa encerrado todo el santo día, ¿no? La cuestión que le dan domiciliaria, un hombre de 76 años está cumpliendo solamente una pena de todo lo que tiene encima, esto tiene que ver con Once, nada más y nada menos, donde como consecuencia del descontrol del dinero y la corrupción galopante, en aquel choque brutal de trenes murieron 780 personas y 51 muertos. Así que ahora va otra vez a su chacra, a pasarla ahí lo mejor posible.
2: No es un departamento de dos ambientes, ¿no?
0: Es una cosa con la contraluz. Es una cosa realmente. No. Por eso nos tenemos que empezar a preguntar, a partir también del caso de Adorni, cómo hacen todos los funcionarios del pasado y del presente, algunos de ellos, para vivir bajo esta opulencia tremenda. Es una cuestión de solidaridad con la salud, absolutamente entendible. Pero también uno tiene que entender que cuando entra en este tipo de maniobras le puede tocar una cárcel, y le puede tocar una sentencia, y le puede tocar una patología, y le puede tocar una enfermedad. El penal de Ezeiza dicen que tiene un hospital modelo, pero según la Cámara Federal de Casación, mejor que esté en la casa. Así que el señor De Vido regresa a su casa, porque muchos pensaron en él, fundamentalmente la justicia argentina, y yo particularmente pienso que nadie pensó en la salud de los familiares, amigos, allegados, amores, de los 780 heridos y de los 51 muertos que quedaron en esa tragedia bestial como consecuencia no de una mala maniobra, sino de la corrupción. Debido en su casa, un solo proceso encima, una sola condena, un montón de temas abiertos y otro funcionario que cuando uno lo mira dice, che, ¿cómo hacen para vivir en esta opulencia, no? En esta riqueza, trabajando siempre en lo público. El señor De Vido llegó a manejar en algún momento de altísimo poder, por su firma pasaron 200.000 millones de dólares. Hablamos de un histórico dirigente que tuvo en sus manos y en su firma presupuestos en el kirchnerismo por 200.000 millones de dólares. Ojalá que Dios lo acompañe y su salud mejore.

0: 6 de la mañana, 46 minutos. La máxima para hoy será de 21 grados. Así va a seguir el pronóstico del tiempo para mañana, con solcito, máxima de 17. Jueves máxima de 18 y el viernes máxima de 20. No se vislumbran
1: hermoso,
0: lluvias. Por suerte va a estar divino.
1: Qué deportiva estás. Hoy estás para dirigir Belgrano, ¿no? Hoy salís a la cancha.
0: Sí, hoy vengo deportiva.
2: Hoy estás de cuarto árbitro.
1: Hoy de cuarto árbitro.
0: Esta de cuarto árbitro,
1: sabes lo que sería, ¿no?
0: Oh. Rigor.
2: ¿Sabes cómo le diría a los técnicos? ¿Cómo? ¿Viste que le grita? ¿Cómo le diría?
0: ¡Te calmas!
1: Exactamente.
0: Así le diría.
1: Juancito, dame más títulos deportivos.
3: Bueno, Pablo, arranca una semana muy importante en la vida de Boca. Va a tener el próximo martes el duelo frente a Cruzeiro por Copa Libertadores. Insólito se ha dado un grupo en el que Boca, si pierde y gana Católica, queda fuera. A falta de una fecha. Y hablamos de un equipo que había arrancado ganando los dos primeros partidos.
1: Sí, que era hace una semana el Manchester para algunos. Pero
3: sí,
1: bueno.
3: Ese equipo ideal que salía de memoria va a tener bajas, va a ir lesionado, casi va a ir expulsado. Y el panorama en 10 días ha cambiado mucho y el próximo martes el equipo de Boca se juega gran parte del semestre intentando meterse en los octavos de la Copa Libertadores.
1: Bueno, mañana River, mañana Gimnasia,
3: sí,
1: mañana
3: señor.
1: Racing.

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1: Bueno, una buena, que tenemos récord de vuelos y pasajeros. El mercado aéreo comercial argentino tuvo el mejor inicio de año de su historia, che. Realmente importante. Enero, febrero, marzo y abril, 17.897.992 pasajeros. ¿Se subió un avión en este cuatrimestre o...?
2: No.
1: No, no aportamos mucho nosotros, no. 138.369 operaciones. Y esto también, sabés que ayudó que hay nuevas rutas, entre otras que no pasan por Buenos Aires. Entonces tenés ahora vuelo directo Córdoba-Jujuy, vuelo directo Salta-Rosario, vuelos directos que estaban suspendidos, Aeroparque Río de Janeiro. Ese, qué lindo, Marce, ¿no?
3: Sí,
1: ¿no? Vamos a Aeroparque y a Copacabana derechito, ¿no?
3: Wow.
1: Pero muy buena noticia. Casi 18 millones de pasajeros en el primer cuatrimestre del año.
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1: Ayer me acordaba de la señora Bigossi, pues llegué a casa, la campera, la bufanda, qué esto, qué el buzo, colgando, ¿dónde? Las perchas, viste que nunca le presto atención a todo eso. ¡Qué trabajo! Terminé, ajá, pero de cama, Rosario. Usted con que le encanta todo esto, que el gorro, que los guantes. Guantes llegó a usar, pierdo uno, lo más probable a lo largo del día, ¿no?
3: Claro.
1: ¿Cómo le va, señora Bigossi? Buen día.
5: ¿Qué tal? Linda mañana para todos. Pero sufrís demasiado por poca cosa.
1: Sí, la verdad. Me preocupo por cosas
5: encima...
1: que...
5: Exacto. Por suerte, gracias, sí, a Dios. Gracias a Dios, estas son tus preocupaciones. Porque te digo que estamos en pleno otoño y hay que aceptar que estamos también en un día de esos en donde la amplitud térmica nos obliga a vestirnos para desvestirnos.
1: Sí.
5: ¿Por qué te digo? Porque hoy tenemos que tener campera, buza, camisa o camiseta también para lucir. En algún momento del día va a haber que sacarse el buzo y no puedes tener la camiseta esa,
1: no,
5: que viene con una manchita que sirve para abrigarse y nada más.
1: Como
5: no,
1: decían las abuelas.
5: Que vos te la sacás, estás bien vestido.
1: Buena,
5: exacto,
1: ropa interior, pero llega a pasar algo y dije, ¿qué te van a poner, abuela, en calzoncillos? Yo le decía, y uno nunca sabe.
5: Exactamente.
1: ¿Viste? Uno
5: hoy
1: nunca
5: no
1: sabe.
5: Hay que obligarse. Claro, claro. Hoy, eso sí, hoy vale manga corta debajo del suéter, del saco del buzo, porque en algún momento la temperatura va a cambiar, entonces vos decís, bueno, está bien, ahora estoy cómodo, porque hay gente que la pasa mal cuando tiene calor también.
1: Sí,
5: ¿eh?
1: Obvio.
5: Así que,
1: bueno, pero dígame, índice ahora, gorro, ¿sí o no?
5: No, hoy sin gorro.
1: No, hoy sin gorro.
5: Sin gorro, pero... Sí. Cúbranse el cuello.
1: Ah, okay.
5: Cúbranse el cuello, ¿no?
2: Siempre.
5: No,
2: sí,
5: vayan tan cómodos de remera y bucito,
1: sí, sí,
5: sin,
1: sí,
5: una bufandita o sin un cuellito, algo, porque les va a entrar el frío por ahí.
1: Exacto.
5: El frío va a entrar por el cuello, se
1: el
5: van
1: chifletín
5: a sentir mal todo el día.
1: Sí,
5: exacto,
1: sí.
5: Así que eviten el chiflete, cúbranse el cuello.
1: Bueno, hoy ayer la convidamos con un cafecito, hoy, no sé, clávese un té, algo así, ¿le gusta?
5: No, sí me gusta, pero hoy, ¿sabes a quién quiero saludar? Porque vi varios, a las personas que van caminando con el mate por la calle y,
1: sí,
5: esperan el colectivo con el mate en la mano.
1: Ah, siguen, claro.
5: Con un mate.
1: Cambiamos el termo fresco por un tema de...
2: A la uruguaya.
1: Claro, termo calentito.
5: ¿Sabes que sí? Hay un montón de gente que anda en la uruguaya.
1: Sí, ojo, no, ojo que hay algunos que convidan, ¿sí? Son medios atrevidos, ¿vio? Entonces cree que un mate arma una charla, ¿viste? Una cosa, bueno, leíste un mate, ¿eh? ¿Vos andás cebando por la calle, Marce, no?
3: No, no cebo y
1: no
3: convido, chicos,
1: no.
3: Perdón, pero
1: el
3: no.
1: El que toma y no convida tiene, sí, un sapo en la barriga.
3: Un recontrasapo en la barriga.
1: Pero te quedó con el COVID, mucha gente,
3: sí,
1: que no lo hace, ¿eh? Que no lo hace. Bueno, Ro, a ponerse las pilas y empezar con mucha fuerza el día, ¿eh?
5: Vamos,
1: que vamos. Y ojo con los mates que toma,
5: calle,
1: ¿eh? ¿Sí? Cuidado, un beso grande. Bueno, ¿qué nos queda?
3: Los días de días.
2: Sí, señor.
1: Faltan 30 para el Mundial.
2: ¡Ay,
1: Dios!
2: Y 35 para que juegue Argentina. Así que estamos ahí
1: ya
2: nomás.
1: Estamos ahí
2: nomás. Bueno, faltan 7 días. Nada más. Hoy es 12 para el 19 de mayo.
1: Sí.
2: Porque el 19 de mayo, y por eso digo que faltan 7 días, es el Día Mundial del Médico de Familia.
1: Ah.
2: Viste que cuando éramos chicos teníamos el médico de familia.
1: Y
2: ahora de grande también.
1: Claro.
2: Ahora de grande también. Lo que pasa es que se ha expandido un poco más,
1: sí,
2: el tema de las prepagas, qué sé yo, ¿no?
1: Pero venía uno y atendía.
2: Y
1: claro,
2: sí, o iba toda la familia a ese médico,
1: sí,
2: ¿viste?
1: Sí, sí.
2: Ni que hablar los pediatras. Pediatras que atienden,
1: claro,
2: los hijos de. Pero digo, el médico de familia que ha sido y es para todos, creo que uno de los de las personas de mayor confianza junto con los abogados.
1: Exacto. Porque arreglaban todo.
2: Exactamente. Médico casa, y abogado,
1: todo.
2: Creo que hay que tener siempre de confianza.
1: Una mano, ¿no?
2: Por cualquier cosa. Así que para todos los médicos de familia, yo tenía en su momento cuando era chico y el médico de familia del doctor Zunino.
1: Ah, yo el doctor Olivares, que venía con esa valijita chiquita.
2: Sí,
1: a casa,
2: señor. ¿Viste? Yo iba a la casa y tenía ese olor a madera de donde atendía y el olor a eso de algo de medicamento, ¿viste? Alcohol, no sé qué.
1: Y uno,
2: te golpeaba con el martillito.
1: La familia
2: ¿verdad?
1: Mirando a ver qué tiene. Exacto, este desgraciado.
2: Te golpeaba
1: ¿no?
2: la rodilla para ver la rodilla hacía con la pierna el rebote, ¿no?
1: Exactamente.
2: ¿Qué sé yo? Eduardo Rodrigo Salemi.
1: Sí, pero ahora ya no son médicos de familia. Ahora es lo que te toca, te toca. ¿Viste?
2: Exactamente.
1: Ahora es
2: doctor
1: médico
2: Pascani,
1: de cabecera.
2: Me acuerdo de todo. Vale,
1: bueno,
2: vale.
1: Esto muy pronto.
2: Médico
1: ¿eh?
2: De familia. El próximo 19 de mayo, digo, porque hay que... ¿Qué se regala? ¿Un vinito? ¿Un tan podrido de vino, camisa?
1: Un termómetro.
3: Una agua oxigenada.
1: Una caja de aspirina, qué sé yo.
2: Algo de comer,
1: algo de eso también. Las 7 de la mañana en la República Argentina. Juntos para compartir una nueva hora y nosotros a esta hora presentando...
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6: 7 de la mañana, 3 minutos en la ciudad de Buenos Aires. La temperatura 10 grados, sensación térmica 8 grados 8, humedad 74%, cielo despejado.
0: Nacionales.
6: Horas antes de la marcha universitaria, el gobierno anticipó que convocará a los rectores. El subsecretario de Políticas Universitarias, Alejandro Álvarez, anticipó que buscará reunirse con aquellos que tengan bajo su responsabilidad hospitales-escuela. Reveló que intentará conformar una comisión que decida un nuevo criterio para distribuir los fondos. Las universidades aseguran que desde hace 5 meses no reciben fondos que les corresponden. La UBA advirtió la semana pasada que sus hospitales podrían dejar de funcionar en 45 días por falta de financiamiento.
0: Judiciales.
6: Causa por supuesto enriquecimiento ilícito del jefe de gabinete. Investigan a la esposa de Adorni. El juez Lijo pidió información sobre los contratos que la empresa de la esposa de Adorni tuvo con el Estado. 3 firmas deberán informar qué tipo de servicios le brindó la compañía de coaching de Bettina Angeletti. La investigación busca determinar si estas adjudicaciones se utilizaron para generar un sistema de retorno.
0: Guerra en Medio Oriente.
6: Israel refuerza la defensa de Emiratos Árabes Unidos con material militar. Así lo afirmó el embajador de Estados Unidos en Israel, quien confirma el envío de baterías antimisiles Cúpula de Hierro. También enviará personal militar para proteger a Emiratos Árabes Unidos en medio de la tensión con Irán. Ocurre después de que Emiratos Árabes anunciara que abandona la Organización de Países Productores de Petróleo y no reconocerá restricciones a su producción. En tanto, trascendió que Emiratos Árabes ejecutó ataques militares secretos contra Irán desde el inicio de la guerra en Medio Oriente. De acuerdo con fuentes del Wall Street Journal, los ataques incluyeron un bombardeo contra una refinería en el Golfo Pérsico a principios de abril.
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6: Atención automovilistas, choque múltiple en Núñez. Ocurrió en Avenida del Libertador y Ramallo, entre 2 autos y 1 moto. El SAME debió trasladar a personas heridas al Hospital Pirovano. En Avenida Libertador, sentido al centro, hay solo 1 carril habilitado. A todo esto, choque en la General Paz, sentido al Río de la Plata, altura Lope de Vega, genera demoras en el lugar. También se registra un choque en la Riccieri. En el empalme con la General Paz multiplicará la congestión habitual en esa zona y un choque se registra en el Obelisco, en Pellegrini y Lavalle. Atención usuarios de colectivos, la línea 148 en sus ramales habilitados está nuevamente de paro. Los choferes incorporados a la nueva empresa operadora reclaman por cuestiones operativas. Trenes y subtes con normalidad.
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8: El cielo estará hoy completamente despejado en la ciudad de Buenos Aires, mínima de 9 y máxima de 21 grados. Para mañana martes, mínima de 11 y máxima de 17 grados, con algo más de nubosidad. Muy similar el jueves, con cielo parcialmente nublado y sin cambios en las temperaturas. Y volveremos el viernes a temperaturas vespertinas de 20 grados, siempre con el cielo parcialmente nublado. La tendencia para el próximo fin de semana nos habla de tiempo inestable el sábado y un nuevo descenso de temperatura a partir del día domingo. Lucas Berengua, Meteorología, Radio La Red.
6: 7:07 a.m. en la ciudad de Buenos Aires, la temperatura 10 grados, sensación térmica 8 grados 8, humedad 74%, cielo despejado.
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11: No me preguntes por qué, a veces la nombro por casualidad.
12: Hola, buen día, Paulo y equipo. El despertador es para Gianella y Gianluca. Vamos arriba que empieza la semana para el cole. Un abrazo grande para todos.

0: General Rodríguez, 162 años, y Silvia nos lo dice por acá. Muchas gracias, muchas gracias a Luis Alberto, a Ismael, a todos los que están acá en esta jungla loca, a Laura, buen día, grupo, buen martes,
1: vamos,
0: muchas gracias,
1: vamos,
0: acompañándolos en mis mañanas calurosas y frías, todas.
2: Todas,
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1: Una.

0: ¿Por qué razón sigue ya en mi interior, en nuestro punto de inflexión?
1: Analía Fiore, gracias chicas.
2: Un beso grande.
0: Un beso de
2: sumándose a YouTube y esperando el mundial.
3: Sí, señor.
1: 30 días.
2: Ay,
1: nada. Hilda Magallanes es de La Pampa. La que quería. Podemos irnos a La Pampa a comer una polenta.
2: Las lentejas. Bueno, acá estamos. A todos un aplausote enorme. Muchas gracias por acompañarnos. Y feliz martes para todos en esta mañanita fría que tiene Buenos Aires, señora Marcela.
1: La temperatura bajó un toquecito, 9 grados 9, con 8 y medio de sensación térmica, la humedad 74%, el viento del noroeste a 10 kilómetros y el cielo despejado.
2: Bueno, tenemos un programón, mil cosas, así que aceleramos como Colapinto en la curva. Martes 12 de mayo del año 2026, arranca la agenda de nuestro día, Gonzalo Prado.
4: Tema central del día tiene que ver con la marcha federal universitaria que va a volver a enfrentar a la Casa Rosada con las casas de estudio. A partir de las 2 de la tarde se van a ver concentraciones en la ciudad de Buenos Aires, también en otros puntos del país, en donde van a confluir estudiantes, docentes y obviamente agrupaciones políticas. El motivo que esgrimen las casas de estudio tiene que ver con la falta de financiamiento por parte del Estado Nacional, el no cumplimiento de la ley de financiamiento universitario y, como mencionamos al principio del programa, un nuevo recorte en las transferencias por parte del Ministerio de Economía, en línea con lo que viene sucediendo en otras áreas del Estado. Obviamente el gobierno tiene pensado una estrategia de confrontación política. Va a saber que a lo largo del día y sobre todo mañana se va a calificar como electoralista a esta marcha, y que también va a tener, según la Casa Rosada, más preponderancia de las estructuras partidarias que lo que tiene que ver con las universidades. ¿Cuáles son los números en discusión? Bueno, por un lado, las casas de estudio sostienen que existió una caída entre 2023 y 2026, lo que es la gestión de Javier Milei, de un 45% de las transferencias. Es decir, palabras más, palabras menos, que cada 2 pesos que tenía que darle el Tesoro a las universidades, les dio 1. El gobierno, por otro lado, vuelve a la carga con que las casas de estudio utilizan de forma incorrecta y poco eficiente el financiamiento que le dan. Sostienen que hay estudiantes, no fantasmas, pero sí que no avanzan en las carreras.
2: Sí, que tardan 28.500 años.
4: Daban la cifra.
2: Todo esto, es la cuarta marcha,
4: la
2: ¿no?
4: La cuarta, sí.
2: ¿Por qué no avanzamos? Porque en algún momento se amenazó con auditorías. Y sin amenazar, ¿por qué no hacemos auditoría?
4: Bueno,
2: vemos dónde va el dinero, cómo están los docentes, cómo están los alumnos.
4: Buen punto el que traes a la mesa, y permíteme explicártelo. Las universidades nacionales son creadas por el Congreso, son organismos creados por el Congreso.
2: Claro.
4: Quiere decir que el que tiene que auditar es la Auditoría General de la Nación, que es el organismo contralor que tiene el Congreso, para la redundancia.
2: Exactamente.
4: Está compuesto por 7 auditores, que los designan diputados y senadores. Los del Senado en 2023 se designaron rapidísimo. ¿Qué pasó con los diputados? La Libertad Avanza no quería concederle, como había acordado en un principio, un auditor más a el PRO. ¿Qué pasó? No los designó. ¿Qué sucedió? Bueno, el peronismo decidió qué auditar y qué no. ¿A qué voy con esto? Si el gobierno quiere auditar las cuentas de las universidades, que me parece perfecto...
2: Todo hay que auditar. En un país donde hay hambre y donde hay chicos que no morfan 4 veces por día y jubilados a 400 lucas, hay que auditar hasta las lamparitas que cambian.
4: ¿Para qué demoró dos años el auditor que tenía que designar la Casa Rosada?
2: Sí,
4: bueno,
2: sí.
4: Después obviamente decían que hay convenios para que lo haga la CIGEN. Todo muy lindo, todo muy hermoso.
2: Pero
4: el
2: no,
4: que
2: se
4: tiene
2: controla,
4: que hacer
2: no se controla, no se controla. Vamos a, bueno, mira, vemos el caso de Adorni, ¿no? Para una declaración jurada, la Oficina Anticorrupción está dormida. Entonces, si no pueden controlar una declaración jurada, imagínate, a mí sabés lo que me molesta, que tengamos 2 versiones sobre un tema tan delicado como es la educación.
4: Por eso te digo.
2: ¿Viste? Tan delicado.
4: No, acá el hecho, el dato es que le corresponde a la AGN. El gobierno decidió demorar el auditor, la discusión por los auditores. Bueno. Pasan este tipo de cosas. Ahora, hay declaraciones que al gobierno le sirven. Por ejemplo, la del decano de la Facultad de Ciencias Económicas, Guillermo Durán, que dijo lo siguiente sobre la administración de Milei.
2: A ver.
3: Punto de partida, lo primero es la implementación de la ley de financiamiento universitario. Y lo segundo es que se termine este gobierno. Justamente es este gobierno el que tiene un modelo de estas características para terminar con la universidad pública, con la educación pública, con la cultura, con la salud, con el trabajo, con la industria, la producción, y que todo sea bicicleta financiera. Lo que necesitamos es que este gobierno se termine rápido y que haya una propuesta alternativa razonable.
4: No sería la mejor frase en este, en este momento. ¿Cómo sigue la discusión?
2: La primera parte está obligado a cumplir con la ley de financiamiento. La segunda después se define. Porque el gobierno anterior... no me gusta siempre estar haciendo porque la comparación no justifica. Pero la comparación sí algunos los expone. Hicieron un recorte de 70 mil millones de dólares. Casi como eso... De pesos. Como los 78 mil actuales de Milei.
4: Sí.
2: Y no los vi tan preocupados, ¿viste? Hoy van con cara de circunstancia, están marchando. Va la CGT,
4: Bueno, ¿sabés?
2: El oportunismo es bestial, pero el gobierno tiene que cumplir con la ley de financiamiento.
4: ¿Sabés cuál fue la diferencia? Creo que en esa situación, por eso las casas de estudio tienen una postura distinta, que lo obligaron mediante el presupuesto a esto no te lo dejo pasar. Vos lo intentás, pero yo te lo voy a pelear en el Congreso.
2: Yo te lo freno, claro.
4: Y te lo freno en el Congreso y te lo cambio en el Congreso. Acá esa discusión no se permitió, entonces tenés esa situación que te complica el panorama. Insisto, a partir de las 2 de la tarde de las marchas, el gobierno el día siguiente va a convocar a las universidades, o sea, mañana, para discutir presupuesto, pero también abrió un canal de diálogo con los hospitales universitarios que son tan necesarios, sobre todo en el interior del país, no tanto aquí en la ciudad de Buenos Aires. Lo que sí va a suceder en las próximas horas, a partir de las 4 de la tarde, va a haber un encuentro de la Mesa Política de la Libertad Avanza, la va a encabezar Manuel Adorni y va a tener, creo, tres particularidades que me parecen interesantes. La primera, vas a tener un reencuentro entre Manuel Adorni y Patricia Bullrich, después de lo que fue la reunión de gabinete del pasado viernes, en donde Javier Milei, palabra más, palabra menos, le dijo a Bullrich que si no le gustaba la postura que tenía con Adorni, podía irse del gobierno y no molestar
2: bueno,
4: más.
2: Bueno, también le dijeron a Patricia, che, mirá que la declaración la tenemos lista para presentar.
4: Sí, y no la presentaron.
2: Mañana
4: todavía.
2: Una semana todavía por la eso. Declaración. ¿Y la declaración dónde está, Adorni?
4: Por eso digo, déjame ver si va a haber foto o no. Yo creo que va a ser complejo que haya una imagen. Lo segundo, el tema central va a ser la reforma electoral. El gobierno está decidido a no separar la eliminación de las PASO de ficha limpia, que es algo que le habían dicho los aliados. Mira, si vos sacás ficha limpia y lo tratamos por otro lado, te podemos dar esta victoria electoral, parlamentaria, que tanto estás necesitando. Porque el gobierno pasó.
2: El gobierno ahora ficha limpia sería un golazo, una bandera muy fuerte. ¿No?
4: Porque el gobierno pasó de plantear reformas a buscar tener las leyes posibles, a buscar aprobar cualquier cosa en este momento con tal de demostrar que tiene el artilugio, que tiene la mecánica parlamentaria aceitada. Y el tercer punto me parece interesante, también va a haber reencuentro, por así decirlo, de Toto Caputo y Karina Milei en este tipo de eventos, cuando, recordemos, la última vez que el ministro de Economía estuvo en la mesa política, le dijo a Karina Milei, el ruido político que están generando sus decisiones me complica el plan económico, y fue una frase que detonó cualquier puente que había entre Economía y la Secretaría General. Tres cuestiones centrales que me parecen
2: importantes,
4: clave para seguir hoy a partir de las 4 de la tarde en la Casa Rosada. Un gobierno que sí tuvo una buena noticia en términos políticos. La sesión de esta semana de la Cámara de Diputados para buscar interpelar a Manuel Adorni posiblemente no se pueda llevar adelante. La oposición no consigue estos 5 votos que le faltan para llegar a los 129 y el quórum.
2: ¿El PRO, que con Macri está tan enloquecido contra el gobierno, no se suma?
4: Bueno, y acá hay una cuestión. El PRO no se va a sumar para dar quórum. Muy bien esa diferencia que haces. Ahora, según mis cálculos, hay 2 votos de los 13 que tiene el macrismo que si abren la sesión, posiblemente digan, es necesario interpelarlo a Adorni.
2: Son los PRO Macri.
4: Son los más cercanos al expresidente.
2: ¿Qué tendríamos?
4: A Fernando de Andrés 1. Y después tenés también a... me dicen, como no lo tiene definido, no lo quiero decir, pero hay un ex, digamos, miembro del Ejecutivo, por así decirlo, que también estaría dispuesto a decir, acá se vota. Ahora, si no se consiguen los votos, el gobierno festeja.
2: Sí.
4: Y además, por otra cuestión, que quiere decir que aún con todo lo que pasó de Adorni, un montón, porque recordemos, desde que se, se consiguieron estos 124 votos en una ya lejana sesión de hace un mes.
2: Sí.
4: Fíjate todo lo que se conoció de la causa judicial del jefe de gabinete. Sí. Dice, ni siquiera con eso la oposición consigue interpelarlo, lo que en este momento, por así decirlo, de vacas flacas en términos políticos, para la Libertad Avanza es un gol de media cancha y por lo menos un poco más de respiro y aire con la situación del jefe de gabinete. Vos siempre decís, Paulo, que están todos en modo electoral y también pasa en el peronismo, están todos pensando en el 2027 y viste este neoalbertismo, como me gusta definirlo, que empezó a tomar fuerza como esta tercera vía dentro del PJ, que no está con Kicillof ni que está con la Cámpora.
2: Sí, sí, sí.
4: Bueno, van.
2: ¿Y con quién están?
4: Y están solos.
2: Están ahí dando vueltas.
4: Están ahí.
2: ¿No? Boyando.
4: Son ellos. Son ellos, viste.
2: Igual, nada superable a esta señora Teresa García.
4: Ah, no, bueno, eso es Cámpora, ya está.
2: Necesitamos Cámpora. Un Cámpora, por Dios.
4: Sí, sí, sí.
2: Por Dios. Esa como señora, qué mal que está, ¿eh?
4: Como si hubiera sido.
2: Con todo respeto.
4: Sí, sí, como si hubiera sido tranquila la experiencia de Héctor Cámpora
2: divina,
4: en
2: ¿no?
4: los 70.
2: Sí, sí, sí.
4: Y sobre todo lo que pasó después en la Argentina.
2: Y la última con Alberto Fernández, ¿no? Y Cristina Kirchner.
4: Bueno,
2: ¿no?
4: El neoalbertismo va a empezar a recorrer las provincias. Tiene dos en el calendario.
2: Andan con tiempo.
4: Sobre todo una, quieren ver esta semana, puede ser Entre Ríos o Santa Fe, no están tan lejos. Ya te decía los nombres. Olmos, Michel, Tolosa Paz, todo ese esquema.
2: ¿Pero
4: tienen esquema.
2: Un nombre o un candidato?
4: No.
2: ¿Por qué ese es el tema?
4: Ir una paso.
2: Vos podés salir, recorrer,
4: si
2: pero...
4: Si me preguntás a mí... Lo que están haciendo...
2: Si no tenés un taquillero, estás muerto.
4: Lo que están haciendo es empezar a esmerilar cualquiera de las dos candidaturas,
2: claro.
4: Una de la Cámpora, una de Kicillof, para negociar, decir, mirá que nosotros claro. estamos. Es decir, se quieren vender por un precio mucho más alto de claro. lo que electoralmente vale.
2: Exacto.
4: Ahora,
2: decís,
4: si
2: che,
4: consiguen
2: ¿qué
4: un candidato
2: tenés y no tienes?
4: Si consiguen un
2: uno
4: candidato,
2: por ahí,
4: decís, epa, cambia el colorcito. El que también está complicado en términos de candidatura es el expresidente Mauricio Macri. Contabas al principio del programa y lo vamos a ver con una entrevista más tarde, este manifiesto que sacó, que no lo consultó con la gente del partido, no lo consultó con la mesa partidaria. En el gobierno, esta grieta que se generó en el PRO fue básicamente un oasis en el medio del desierto, porque en línea con lo que te contaba antes, se garantizó que no haya quórum. Hay una decisión marcada del expresidente de tensionar la cuerda con la Casa Rosada. Hasta ahora lo está haciendo en soledad. Esta semana va a tener un encuentro en Vicente López con legisladores, diputados, para intentar, viste, acercar posiciones, sobre todo en la provincia de Buenos Aires. En el gobierno fueron muy cautelosos en focalizar todo en la figura de Macri y no en el PRO. Es decir, el problema es con el expresidente y no
2: los
4: con ustedes.
2: Los gobernadores no quieren lío.
4: Las gobernadoras salieron a desmarcarse del comunicado del PRO. Rogelio Frigerio, Ignacio Torres y Jorge Macri, pero hay algo que me cuentan que cada día está teniendo más puentes subterráneos, pero que están, que es el acercamiento con Patricia Bullrich. Que no te sorprenda que después del Mundial haya una decisión más marcada, porque Macri termina haciéndose de la idea y abrazando que no le quede que es una posibilidad, que para realmente ser competitivo contra la Casa Rosada necesita convencer a Bullrich de que haga un nuevo salto en términos políticos.
2: Bueno, ahí estamos con Gonzalo Prado, con la agenda política del día de hoy, con la marcha, la cuarta marcha federal universitaria y con un sinfín de cosas que pasan en la Argentina minuto a minuto. Gonzalo Prado con nosotros.
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2: Marcos, buen día.
10: ¿Cómo estás, Paulo? Muy buenos días. A ver, ayer el gobierno informó un crecimiento importantísimo de las exportaciones de carne vacuna en el primer trimestre del año. Hay que explicar qué hay atrás de ese crecimiento porque es muy interesante, pero también una pequeña sombra que aparece que nos genera alguna duda de lo que puede pasar para adelante. Primer trimestre del año, un crecimiento del 54% en valor, estamos hablando del ingreso de dólares por exportaciones de carne vacuna, más de 1.000 millones de dólares. La clave es el mercado de Estados Unidos y esa cuota, esa famosa cuota, ¿te acordás que negoció directamente, prácticamente Milei con Donald Trump y que empezó a regir en el mes de febrero? De hecho, cuando uno ve febrero y marzo, ves que el aumento de las exportaciones a Estados Unidos son del 114%, siempre hablando en valor. Incluso abril, que todavía no tenemos el dato cerrado, cuando uno indaga en el sector te dicen en volumen, todavía no sabemos la facturación, habrá crecido un 200%. El mercado de Estados Unidos con esa cuota libre de aranceles, todo por lo que vaya por fuera tiene que pagar más del 26% de aranceles, la verdad que está dinamizando mucho las exportaciones. La manchita, la duda, es lo que se conoció ayer. El gobierno de Estados Unidos está pensando en liberar los aranceles, están atravesando una crisis de precio de la carne muy importante en Estados Unidos, quieren que muchos países les exporten más por un periodo determinado, entonces esa ventaja que tiene hoy la Argentina con esa gran cuota de 100.000 toneladas podría diluirse, podría ponerse en la misma situación, por ejemplo, que Paraguay y que Brasil, que son también grandes exportadores de la región a los Estados Unidos. Todavía no es así, pero habrá que estar atento. Por lo pronto, Paulo, disfrutamos de esta ventaja competitiva que nos está dando este crecimiento de las exportaciones.
2: Muchas gracias.
10: A vos, hasta luego.
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2: Amanece Buenos Aires, saludo a Candelaria de la Sota que nos deja el primer titulito económico.
12: Buen día, Paulo. Hoy vamos a hablar de los aumentos que se vienen para los colectivos de las líneas nacionales aquí en el AMBA, es decir, aquellos que dependen de decisión del gobierno nacional, ya te voy a contar detalles, y también van a aumentar los boletos de los trenes, todo esto a partir del lunes que viene.
2: Bueno, ya estamos con la clave en un segundito nada más. Por supuesto que el tema central del día es la cuarta marcha federal que tenemos porque el gobierno no está cumpliendo con la ley de financiación. Y vamos a charlar con Emiliano Giacobiti, que es el vicerrector de la UBA, porque increíblemente yo cuando digo la cuarta marcha, digo, che, ya han pasado cuatro y seguimos con dos posturas tan opuestas, ¿no? La que plantean desde la UBA y la que supuestamente el gobierno cree que está haciendo las cosas de un determinado modo como para no tener que ir a este conflicto que para mi gusto ya es interminable. Emiliano, un gusto saludarte. Buen día. ¿Cómo estás?
13: Hola, ¿qué tal? ¿Cómo estás? Buen día.
2: Bien, bien. ¿Sabés que hoy cuando veía y digo, che, cuarta marcha? Digo, para llegar a la cuarta, qué desentendimiento, ¿no? Entre el gobierno y ustedes, la UBA, porque ya tendríamos que haber tenido una y tratar de perfilar las cosas y tratar de cumplir en este caso con lo que determina la ley, que financiar las universidades, pero discutimos mil cosas, que auditoría, que esto, que otro, que sueldo, y entramos a la cuarta. ¿No es un delirio ya esto?
13: Mirá, yo creo que es lamentable, pero el problema es que estamos frente a algo que es muy difícil de entender. Estamos frente a un gobierno que el Congreso sanciona una ley y no la cumple, que el gobierno vota un presupuesto que después no lo ejecuta. Hoy tenés a los profesores universitarios, que son las personas de máxima capacitación en el sistema público y también en el privado, que tienen que hacer tres o cuatro trabajos porque que el salario en los últimos 2 años y medio perdió más de la mitad del poder adquisitivo que tenía y quedaron el 80% bajo la línea de la pobreza. El otro día, la semana pasada, cuando hicieron la conferencia de prensa los directores de los hospitales, el doctor Melo nos explicaba que el hospital de clínica, que para que la gente lo entienda, es el hospital escuela emblema nacional, sí, donde se forman la mayor cantidad de los profesionales que después atienden en el sistema tanto público como privado, el 80% están cobrando por debajo de la línea de la pobreza.
2: Mm. No, es impresionante. ¿Y cuál es la solución o el camino? Porque hoy ustedes van a llenar las calles, hay mucha gente que espontáneamente sale, que no lo politiza, que no le da pelota. Yo veo algunos que digo, la verdad, son unos oportunistas, ¿no? Porque veo a la CGT, veo a los del gobierno anterior que también les recortaron 70 mil millones de pesos y hoy van y ponen cara de circunstancia, la Cámpora y no sé qué historia. Y me parece que es un hecho de la gente, que no es un hecho de la política. ¿Cómo se encamina? Porque el gobierno entonces es mitómano, ¿no? Porque dice, tenemos las transferencias hechas, estamos cumpliendo con todo y allá les mete otro guadañazo y les arranca 78 mil millones de pesos más.
13: Mira, este gobierno inauguró algo que era, bueno, vimos cosas parecidas, pero creo que no tanto. La manera con la que mienten en cuanto a los números es una cosa muy difícil de discutir, digamos. Hoy lo que tendríamos que estar discutiendo en las universidades es cómo seguimos renovando los planes de estudio, que el año pasado en la UBA se renovaron más de 30, se crearon carreras nuevas. Tendríamos que estar discutiendo, a ver, el gobierno cree que hay algo para cambiar en el sistema universitario, perfecto, convoca una mesa, nos sentamos todos los rectores, los profesores, los encargados del gobierno, y discutimos hacia dónde cree que es conveniente para el modelo que está planteando económico que vaya la universidad pública o que se investigue. Pero lo que acá está pasando es que directamente se está aniquilando el sistema de ciencia y de investigación, un sistema de ciencia e investigación que a la Argentina le dio premios Nobel, que tenés, por ejemplo, el caso del hospital Rofo, que es un hospital, es el hospital universitario, escuela, pero el que es oncológico, donde se hacen tratamientos para personas de todo el país.
2: Exacto.
13: Tenés un centro de protonterapia, que es el primero que hay en Latinoamérica para tratar el cáncer y curar las células que están dañadas, generando el menor perjuicio para el paciente, bueno, en un 95% desarrollado, pero parado por falta de transferencias. Todos esos profesionales, los investigadores, los profesores de las facultades actas, que es una de las facultades que tiene mayor cantidad de dedicaciones exclusivas. Ayer veíamos en la tapa de los diarios que la ciudad de Buenos Aires ponía un límite de 2.500.000 pesos para no ser pobre en la ciudad de Buenos Aires. Bueno, una familia donde trabajan los dos de profesores universitarios no llega a eso.
2: Claro, ahora, claro.
13: No llega a eso. Entonces, acá lo que tenemos que discutir es que estamos teniendo un problema de prioridades. Pensemos que lo que el gobierno no está girando a todo el sistema de universidades que tienen hospitales universitarios son 80 mil millones de pesos. Eso es menos de lo que este gobierno va a gastar este año por bajar el impuesto a los autos de lujo. ¿No? Estamos hablando de un gobierno que, por un lado, dice no tengo fondos para financiar la educación pública, pero por otro lado se la pasa rebajando impuestos a los que menos a los que más tienen. Tenemos un problema de prioridades.
2: Sí,
13: Jacobici, y la sociedad argentina tiene que defenderlo.
4: ¿Cómo le va aquí? Gonzalo Prado lo saluda. El gobierno va a hacer una convocatoria o anunció una convocatoria para las casas de estudio, para sentarse a discutir cuestiones presupuestarias y también para las cuestiones vinculadas a los hospitales universitarios. ¿Usted cree que tiene voluntad de diálogo la Casa Rosada o que es una medida ante la marcha para intentar mostrar a una Casa Rosada más conciliadora?
13: Mira, el video que sacaron ayer a la noche, que sacó ayer a la noche el secretario de Políticas Universitarias, es una provocación lisa y llana, porque de todas las cosas que dice, no hay solo una que sea verdad. Lo que pretende es deslegitimar el reclamo, por supuesto que las universidades siempre nos vamos a sentar en cualquier mesa de diálogo para resolver el problema, porque lo que queremos es que los profesores puedan enseñar y que los chicos estén en las aulas aprendiendo. Pero lo que también tenemos que tomar conciencia es, estamos al mes 5. En el mes 5 el gobierno dice que va a proponer una comisión para ver cómo reparte los fondos que ya repartió en el 2024 y en el 2025 para los hospitales universitarios. Eso quiere decir que reconoce que en enero no mandó un peso, que en febrero no mandó un peso, y lo mismo hizo en ninguno de los meses hasta acá. Entonces, lo que nosotros necesitamos es, si va a haber una comisión, que sea una comisión urgente y que el problema se resuelva allá y que el gobierno cumpla la ley de financiamiento universitario. Porque si alguien, si en democracia alguien está en contra de algo o quiere manifestar una disconformidad, va al Congreso, consigue una ley, la ley se veta, se consigue una mayoría especial que poquísimas veces se consiguió de la democracia hasta ahora, desde que arrancó la democracia hasta ahora, después conseguís dos fallos judiciales a favor y así todo el gobierno dilata el cumplimiento de la ley, tenemos un problema. Porque ¿dónde vamos? ¿Dónde se va a reclamar? ¿Dónde van a reclamar los padres, las madres de los chicos que están en las universidades que necesitan seguir estudiando?
4: ¿Usted cree que no?
13: El Congreso de la Nación legisla y eso no se cumple.
4: No se cumple. ¿Usted cree que el gobierno no cumple, no respeta las instituciones entonces, por lo que me dio a entender?
13: No tengo ninguna duda. En este caso no tengo ninguna duda, porque esta ley la votó el Congreso y el gobierno no lo está respetando. Y el presupuesto 2026, en el caso de las partidas para los hospitales universitarios, también lo votó el Congreso. La única diferencia es que esa ley el gobierno no la vetó, igualmente no la cumple. Y un día antes de una marcha saca un video diciendo que va a armar una comisión para ver cómo se distribuyen los fondos. Es una provocación.
2: Las últimas, estamos hablando con Emiliano Giacobiti, el vicerrector de la UBA, donde el día hoy pasa por la cuarta marcha federal. ¿La presencia de la CGT, de Kicillof, de la Cámpora, aportan algo el condimento político? Porque yo te decía temprano, cuando empezamos la nota, que para mí son todos oportunistas, que en su momento nadie hizo nada, nadie aportó nada. ¿Esto distorsiona un poquito la situación?
13: Mira, yo creo que lo que vamos a ver hoy es una movilización ciudadana de cientos de miles de personas en todo el país. Eso incluye todos los sectores de la vida pública, de la vida pública, así como también se van a manifestar los médicos municipales de la ciudad, porque en las universidades es donde se forma el 80% de los profesionales de la salud. Digo, a ver, todos van a manifestarse.
2: Sí.
13: Obviamente nosotros les pedimos a todos que prioricen la bandera argentina, la bandera de la educación pública por encima de la de cualquier partido, porque esta tiene que ser una causa de todos, transversal a todos. Incluso hoy vamos a ver miles de personas que votaron a Milei, pero que están en contra.
2: Exacto,
13: de que
2: exacto.
13: Destruya las universidades públicas. Y eso está bien también, porque esta marcha no es de nadie, esta marcha es a favor del cumplimiento de una ley que tiene que cumplir el gobierno, que sancionó el Congreso para financiar las universidades públicas, ni más ni menos.
2: Y esta es la última. Escuchemos dos segundos al rector Durán de Exacta, que decía esto. A ver qué opinas.
3: Punto de partida, lo primero es la implementación de la ley de financiamiento universitario. Y lo segundo es que se termine este gobierno. Justamente es este gobierno el que tiene un modelo de estas características para terminar con la universidad pública, con la educación pública, con la cultura, con la salud, con el trabajo, con la industria, la producción, y que todo sea bicicleta financiera. Lo que necesitamos es que este gobierno se termine rápido y que haya una propuesta alternativa razonable.
2: Un decano pidiendo que el gobierno termine lo antes posible. Esto tampoco ayuda demasiado, Emiliano, se mezcla todo, ¿eh?
13: Mira, yo, a ver, creo que lo que Guillermo Durán lo conozco, estoy seguro que lo que quiso decir es que a su manera de ver, no podía después de este gobierno venir otro que plantee las mismas cosas que este gobierno o que tenga esas mismas prioridades. Independientemente de eso, eres el decano de la Facultad de Ciencias Exactas, como yo les decía recién, es la facultad, una de las facultades de la Universidad de Buenos Aires que más dedicaciones exclusivas tiene, que más docentes tienen que vivir de su salario, y hoy es la que tiene por lejos la situación más angustiante y por lejos una de las facultades más prestigiosas del mundo en cuanto a la ciencia y la investigación, entiendo que lo viva con ese grado de angustia, pero no me parece bajo ningún punto de vista que, o por lo menos nunca planteó en el Consejo Superior, ni nada por el estilo, que tenga que ver con un gobierno que termine antes de tiempo o algo por el estilo. Porque acá no se trata de eso, acá se trata de, independientemente del signo político que sea el gobierno, lo que nosotros tenemos que cuidar son las pocas cosas que funcionan bien en la Argentina. Y hoy el sistema público de universidades es una herramienta que le permite a los jóvenes saber que el lugar donde nacieron no va a determinar el lugar hasta donde pueden llegar. Y sacarle ese sueño a miles y miles de chicas y chicos es lo peor que podemos hacer para las generaciones que vienen.
2: Muchas gracias por atendernos y ojalá que no hablemos de la quinta marcha, que eso va a significar que habrá un punto de entendimiento. Muchas gracias, Emiliano. Lo mejor para hoy,
13: Muchísimas gracias a ustedes.
2: Hasta pronto. El señor Emiliano Giacobiti, el vicerrector de la UBA. Estamos en el umbral de la cuarta marcha federal. El gobierno tiene que cumplir con la ley de financiamiento. Esto no es optativo y no lo está haciendo. 5:00 p.m, tema central de la jornada de hoy.
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3: Las 7 y 48, Clara Salguero, bienvenida.
4: Buen día a todos.
3: En un ratito, tarjeta alimentar, hablamos.
4: Tarjeta alimentar, 38% de aumento, te vamos a estar contando cuándo se paga y los nuevos montos.
3: Muy bien.
5: Te doy un consejo, hoy ahorrar energía es clave, una forma muy efectiva es renovar tus ventanas sin romper.

0: colectivos y trenes, Paulo, van a aumentar a partir del lunes que viene. A ver, la cosa es así. El gobierno llamó a una consulta pública. Este dato en general no lo destacamos, pero es importante porque aquel que quiera participar desde ayer al mediodía y hasta el miércoles a la tarde va a poder participar de esta consulta ingresando en argentina.gov.ar/transporte y dar su opinión respecto de qué le parecen estos aumentos. Vamos a contarte.
1: Y no va a aparecer uno que va a decir qué bueno, qué lindo,
0: sí,
1: ¿no?
0: Muy difícil, pero bueno, tiempo, no, pero ahí podés dejar sentadas tus quejas. Sí. Y bueno, imaginarnos, si somos un poco idealistas, que algún día alguien las va a tomar en cuenta. Y el gobierno cumple de esta manera con el procedimiento por el cual ajusta y aumenta el boleto.
1: Bueno, tarifas, a ver.
0: Líneas nacionales. Discriminamos esto en el AMBA porque tenemos los colectivos que circulan solo por ciudad pertenecen al gobierno de la ciudad. Los que circulan por la provincia pertenecen a la provincia, son las líneas que van del 200 al 499, y tenemos aquellas líneas que son la mayoría que pasan entre la ciudad de Buenos Aires y la provincia de Buenos Aires, van y vienen de un distrito a otro. Eso va a aumentar a partir del lunes que viene. El gobierno dispuso un aumento del 2% este mes, con lo cual el boleto mínimo se va a ir de 700 a 714, pero va a haber otro aumento el 15 de junio, que lo va a llevar a 728, y otro aumento el 15 de julio, que lo va a llevar a 742. Así va a quedar el mínimo, va a quedar
1: 742.
0: Más parecido a lo que vale dentro de la Ciudad de Buenos Aires. En provincia es más caro, vale 950. Y en trenes, acá es donde se nota más el aumento, Paulo. El tren siempre fue...
1: ¿Cuánto vale hoy el tren?
0: Lo más barato. Hoy vale 280 pesos. Y bueno,
1: pero es imposible con la economía.
0: Claro, pero la gente que viaja en tren es la de menores recursos y el ajuste no es menor.
1: Pero subsidiemos al que puede, al que no puede, ¿no? Al que puede pagar,
0: ahora,
1: paga 280 mangos.
0: El gobierno no ha cambiado este mecanismo. Hay, por supuesto, una tarifa social que vale 148 pesos en el tren, pero es para los que específicamente se inscribieron y pudieron demostrar que la necesitan. Hoy el gobierno no ha cambiado el mecanismo, subsidia a las empresas y estos son los precios que van a quedar. En mayo va a haber un aumento del 18%, lo va a llevar a 330, después en junio va a valer 380, en julio 430, en agosto 485 y vamos a terminar en septiembre con 530 pesos el boleto de tren. ¿De cuánto es el aumento total de todos estos meses? 90%. Aumenta 90% en 5 meses el boleto de tren, siempre hablamos de el recorrido mínimo y así se notan los ajustes de las tarifas para transporte público que empiezan a regir a partir del próximo lunes 18 de mayo.
1: Exacto, la pagamos con el bolsillo nosotros directamente o la pagamos con impuestos a través de subsidios, un tema interminable.
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1: El señor Juan Manuel Fernández preparado para presentar la agenda deportiva a un mes del comienzo del Mundial, Juancito.
3: Increíble.
1: Increíble, llegó, ¿eh?
3: Recuerdo cuando decíamos 60 y pico, 50 y pico, un mes.
1: Ya estamos.
3: Un mes, pero antes del Mundial, Paulo, tenemos la definición de nuestro torneo. Aquí en la Argentina, hoy arranca con dos partidos. Van a jugar Belgrano y Unión, 7 de la tarde, en el Estadio Alberdi, repleto. Y por la noche van a jugar Argentinos Juniors frente a Huracán, en lo que tiene que ver con los partidos del día de hoy. Hablamos de River, que juega mañana.
1: Mañana River con Gimnasia.
3: River juega mañana 21:30. Todavía no sale la lista de convocados, pero seguramente aparezca Franco Armani. Es la primera vez.
1: ¿Va a atajar Beltrán?
3: Ya lo sé.
1: Ah, no hay duda. No. Armani irá a la Copa Sudamericana cuando arranque. ¿Qué duda hay? Este chico tuvo un día consagratorio.
3: Sí,
1: ¿no?
3: Es la primera vez que Coudet se va a encontrar con esta decisión de mandar a un referente, a un caudillo, a un ídolo de River, al banco de relevo.
1: ¿Irá al banco o esperará el partido de la Sudamericana?
3: Mirá, yo creo que si está bien, lo van a mandar al banco. Pues si está para atajar, ¿por qué no podría ir?
1: Sí, no, tal vez por el tema de su trayectoria. Dicen, bueno, atajar la Sudamericana, papá. Porque Beltrán está expulsado en Sudamericana.
3: Claro,
1: o Beltrán no va... justo.
3: Exactamente. Beltrán no va a poder estar la próxima semana en Copa Sudamericana y ahí sí va a ser la vuelta de Armani. Ahora, si River pasa a la final, yo imagino que la final la va a atajar Santiago Beltrán. Veremos qué decide Eduardo Coudet, que tiene partidos importantes de aquí a que termine toda la competencia. Hablamos de Boca, es una semana clave.
1: ¿En qué sentido?
3: Muy importante. El próximo martes, en una semana, Boca juega con Cruzeiro.
1: Tiene dos partidos de local.
3: Claro, Cruzeiro y Católica. Por cómo se han dado las cosas en el grupo de Boca, por más que Boca lo inició muy bien, pero perdió dos partidos, si Boca pierde con Cruzeiro y Católica le gana a Barcelona, bueno, Boca queda...
1: Pero tendría que ser un resultado catastrófico. El tema es que tiene que, de 6 puntos, ¿cuánto

0: asegurarse de local.
1: Y por lo menos cuatro.
0: Cuatro.
1: Por lo menos cuatro.
0: Claro.
1: El tema, Paulo, es que la eliminación con Huracán ha dejado una secuela importante en un equipo que salía de memoria, que jugaba bien, hoy no es tan así. Uno, Ascacíbar está expulsado, no va a poder jugar. Dos, Boca ayer confirmó la lesión de Vareiro.
0: ¿Qué, tiene desgarro
1: un,
0: eso?
1: Un desgarro en el aductor, pero tiene un dolor en el abdomen muy importante, que puede hacer que le retrase su vuelta.
0: Bueno, pero está Jiménez. También armaron de Vareiro una novela en Boca, como que vino a hacer 832 mil goles. Y
1: bueno,
0: Jiménez está más activo.
1: Pero los números de Vareiro son importantes. Metió 6 goles en 14 partidos. Ha sido importante, ha sido determinante, pero Boca lo va a perder. Seguro para el partido con Cruzeiro, y hay que ver si llega para el duelo con Católica. Sumado a la ausencia de Ascacíbar y al momento flojísimo de jugadores como Dilolo y Weigan.
0: ¿Qué es lo más cuestionado? Weigan, Dilolo, una máquina de hacer penales.
1: Todo, mirá,
0: el arquero Bray también, eso, ¿no?
1: El arquero no da garantía,
0: claro.
1: Leandro Bray. Que de hecho decimos, Bray o García. Javi García hacía 2 años que no atajaba.
0: No entraba
1: y ahora lo estamos poniendo a la altura de Bray.
0: Claro.
1: La defensa que no da garantía. Ayrton Costa, que debió haber sido expulsado.
0: Sí, se salvó
1: Huracán,
0: porque estaba
1: Pablo árbitro, Echavarría. No lo vio.
0: Merentiel, que no hace un gol ni que lo
1: Merentiel
0: mate.
1: Merentiel, que está errando todo lo que Boca genera. Aranda, que bajó. Ascacíbar expulsado. Vareiro lesionado.
0: Paredes, que tiene la familia con tantos problemas.
1: No, Paulo.
0: Es un lío, ¿eh?
1: Bravo el problema de Boca.
0: Porque otra vez te aprieta el resultado, ¿viste? Y uno dice de local. Yo la verdad que te digo, de local tiene que sacar los 6. Pero me remito a lo que pasó de local en las últimas eliminaciones.
1: Sí.
0: Futbolísticamente, entre Boca y Huracán había un 90-10.
1: Sí, como lo había entre Boca y Alianza Lima. Entre,
0: con Racing no, porque sí, es potente.
1: Y con Independiente
0: con
1: tampoco.
0: Independiente también podés. Pero sí, bueno, mínimo un empate, pero sí, te pierde, ¿viste?
1: Pero bueno, esas son
0: claves, se caen.
1: Son cuestiones, por ahí lo bueno para Úbeda.
0: ¿El técnico está tecleando más o menos?
1: A ver, el técnico no está tecleando porque lo tiene Riquelme. El tema es que el 30 de junio se queda sin contrato.
0: Claro.
1: Y el objetivo es la Copa Libertadores.
0: ¿Cómo está en la Copa? Para ver si sigue o no sigue.
1: Total, porque queda Copa Argentina, en donde Boca tiene que jugar con Sarmiento.
0: Claro.
1: Que creemos que va a avanzar.
0: Pero Boca no puede ganar el año, decir, che, nuestro título es la Copa Argentina. No,
1: de ninguna manera.
0: Pará. No hay forma.
1: Como tampoco se podía agarrar del torneo local. Porque el objetivo...
0: Sí, bueno, pero el torneo local te daba toda chapa,
1: ¿viste? Sí, el objetivo era la Copa Libertadores.
0: La gestión de Riquelme, presidente, ayer escuchaba a Totti, no salió campeón nunca.
1: No.
0: Porque salieron con Ameán. Entonces decís, che, torneo local, ya estamos fuertes, le ganamos a River. Te vas metiendo en otro tema.
1: Y volver a la Libertadores después de 3 años y quedar afuera en el grupo
0: no es
1: ni siquiera un aliciente.
0: Vos tenés que pasar
1: a la Sudamericana.
0: El Mundial, la expectativa... Libro de pase, ver qué pasa.
1: Exactamente. Por eso de acá al martes que viene será una semana clave. Mala noticia para Racing.
0: ¿Qué pasó?
1: Forneri se rompió los ligamentos cruzados de la rodilla. Yo cuando lo vi caer, es verdad que yo pensé que era el hombro.
0: ¿Viste?
1: Sí, estaba muy lastimado. Bueno, son los ligamentos. Se pierde lo que resta de la temporada. Un Racing que va a jugar mañana 18:45 frente a Central en el Gigante de Arroyito. Sin Campas. Con Di María, el equipo de Almirón, 21:30, el partido de River frente a Gimnasia. Vuelve Nacho Fernández al Estadio Monumental. De la lista de Scaloni,
0: 55.
1: El 30 de mayo tiene que hacer el recorte.
0: Usted no está en la lista porque entraron todos, ¿eh?
1: No estoy.
0: Yo miré, digo, a ver si está alguno.
1: Yo no estoy.
0: Sí.
1: Dybala no está.
0: Pero Dybala, ¿qué iba a estar? Si pobre tiene más lesiones que...
1: Está bien. Yo lo que digo,
0: no había,
1: Paulo,
0: forma que esté.
1: Pará, hay campeones del mundo.
0: No está Papu Gómez, no está Dybala, no está Armani.
1: Papu Gómez hace rato que se
0: por
1: fue.
0: Eso.
1: Armani renunció a la selección. Di María igual.
0: Claro.
1: No está Papu, no está Angelito Correa.
0: Angelito Correa.
1: Pero está Guido Rodríguez. Me gusta que aparece Lo Celso.
0: Sí.
1: El ingeniero Pellegrini dijo que está para ir al Mundial, que era una de las dudas.
0: Ojalá toquemos madera, pobre.
1: Muchos juveniles,
0: sí.
1: De Boca, de River.
0: Aranda.
1: Hay 6 arqueros.
0: Bueno, esto es como el Martín Fierro, ¿viste? Que son ternas de 8. Bueno,
1: sí.
0: Pero va a estar uno. Acaba de limpiar de 30, de 55 va a 32. O a 26,
1: sí,
0: sin escala.
1: Yo creo que va a ser 26 sin escala.
0: Directo.
1: Sí, hay algunos que saben que no van a ir. Hay otros que están ahí. Hay muchos que se están recuperando. Nico González, Nahuel Molina,
0: claro. Pero esos son necesarios.
1: Son fijas. Sí. Esos son fijas. El primero de junio Argentina ya va a estar en Kansas. Yo creo que antes de viajar a Kansas, Scaloni va a terminar de hacer el recorte de acá al cierre de la temporada. Claro. Va a empezar.
0: ¿Qué tema eso? Porque antes sacaba tres o cuatro, ahora tenés que sacar
1: sí.
0: un vagón.
1: A ver, FIFA te obliga a vos a resguardar 55 futbolistas para después tener un backup en caso de que alguno.
0: Estos días vamos a armar la lista, a ver, vos me decís qué limpiamos, qué,
1: sí,
0: qué dejamos,
1: más o menos
0: qué dudas tenemos.
1: Bueno, aparece Mastantuono en la lista, por ejemplo. Sí. Y para mí Mastantuono no está.
0: ¿Y Garnacho?
1: Está en la lista.
0: Y es,
1: para mí no va.
0: Tampoco va.
1: Y Soule, el hombre de la Roma, está en la lista.
0: Y tampoco va.
1: Y yo creo que tampoco va a ir.
0: ¿Y el tercer arquero?
1: Ese es el gran tema. Ese es el gran tema. Para mí es Dibu, Rulli, seguro. Mm. Yo creo que hoy Beltrán...
0: Muso,
1: pelea con
0: Muso más que Rulo, sí. que Rulli.
1: Yo creo que Rulli seguro.
0: Rulli seguro.
1: Me parece que Muso hoy pelea con
0: Mirá.
1: Santiago Beltrán. Mm. Por eso va a ser muy importante lo que haga el arquero de River y lo que decida Scaloni. Y en un rato, Paulo.
0: En un rato, señor Juan.
1: Te voy a contar porque esa noticia que, o sea, que a mí me cuesta andarlas.
0: Otro que está tecleando.
1: Sí, sí. Que no es argentino.
0: ¿De dónde? ¿De Irak? No.
1: De Estados Unidos.
0: Ah, pero no nos toca, ¿no?
1: No nos toca.
0: Entonces vamos a desearle suerte. Que se componga, porque por ahí juega frente a un bravo y nos conviene que esté bien.
1: Yo, si se cruza o no con Argentina, para mí es distinto.
0: Sí.
1: Yo soy profesional.
0: Ese día, uno de esos medios muertos, llega a jugar bien.
2: Acá tenés una fila de gente que te espera.
0: Te corremos hasta Juan B. Justo.
1: Lo tengo. A Lamin Yamal de España.
3: El vídeo es duro, ¿eh?
0: Sí, es duro.
1: Que
0: es
1: necesito
0: duro.
1: Que se recupere.
0: Ese, sí,
1: así ese puede ser rival.
0: Así juega con nosotros y nos mete un gol.
1: A Georgian de Arrascaeta, Uruguay.
0: Sí, lo mejor para él.
1: Señor fútbol, deseo que vaya a
0: Mundial. Puede ver desde Montevideo, tranquilo, el Mundial.
1: Estevao de Brasil no va.
0: Mira.
1: Militao no va. Rodrigo no va.
0: No va.
1: Vos mirá las joyas que nos vamos a privar de ver.
0: Hay una joyería. Sí, Neymar está en la lista, ¿no?
1: Neymar está en la lista.
0: Muy bien.
1: Está en la lista de 55.
0: Lo queremos a Neymar.
3: Y después va por los árbitros.
0: Sí, también.
3: Sí, que.
0: También.
1: Así que yo velo por la salud de Johnny Cardoso.
0: Sí, sí, sí.
1: Futbolista de Estados Unidos.
0: El señor Juan Fernández es nuestro San Pantaleón, ¿viste? Que es el santo de los enfermos.
2: Ay, sí. Quieren que lo beatifique.
1: Que tiene un esguince.
0: Tratá de cambiar de postura acá 30 días porque te matamos.
1: Con afección articular. Y lamentablemente lo van a tener que operar.
0: Mira,
1: así que Mauricio Pochettino
3: se pierde pero en vida.
1: De
3: en
1: un
3: vida.
1: Futbolista muy
0: bien. A todos le decíamos lo mejor, pero después del Mundial.
3: Sí, claro.
0: Hay una vida después del Mundial.
3: En la Champions League.
0: Exactamente.
1: Paulo, como yo digo siempre, yo en el Mundial
0: sí.
1: quiero ver a los mejores.
0: Bueno, claro, y que nos ganen, ¿no? Y que, y que tengan actuaciones destacadísimas,
2: sí,
0: ¿no?
2: Tres goles contra Argentina.
0: Y que digamos, che, qué bien.
1: Diría
0: que
1: Marcela,
3: un Mbappé que
1: quiero a los mejores.
0: Sí, encendido. Quiero a los mejores.
1: Quiero a los mejores.
0: Sí, exactamente.
1: Es por nuestro bien.
0: La seguimos en un rato, Juancito.
1: Sí, señor.
0: Porque se vienen los playoffs, por supuesto, todo en la radio líder del fútbol. Juan Fernández con la agenda deportiva.
4: Déjame llevarte, no quiero suspenso por hoy.
0: Amanece es sinónimo de sol esto, Marce.
5: Claro,
0: ¿sí, no?
5: Porque está despejado.
0: Qué
5: así
0: lindo.
5: Que vamos a disfrutar de un lindo martes con una máxima que va a llegar a los 21.
0: 8 de la mañana en la República Argentina. Nosotros ahora con
5: la red informativa.
4: Como todos los días, déjame llevarte. Todo lo que quiero es salir.
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7: 8 de la mañana, 3 minutos. En la ciudad de Buenos Aires, la temperatura 9 grados 9 décimas, sensación térmica 8 grados 7, humedad 75%, cielo despejado.
6: La muerte de Diego Maradona.
7: Declaran más médicos que atendieron al 10. Amplía Rosario Bigozzi.
8: Los testigos convocados para hoy en la audiencia del juicio oral por la muerte de Maradona son tres médicos. Mario Schitter, el ex profesional tratante del jugador durante el episodio en Punta del Este. En el 2020 la familia lo llamó para una interconsulta. Sugirió el traslado a una clínica de rehabilitación, pero luego se decidió por la internación domiciliaria. El otro caso es el del clínico Marcos Correa, que hizo la evaluación en la clínica Ipensa, constató la presencia de un hematoma subdural, pero consideró que no era necesario operarlo. Por otra parte, Oscar Franco, un médico cardiólogo que trató a Maradona también en Ipensa, señaló que 2 meses antes de su muerte Leopoldo Luque, el neurocirujano imputado en esta causa, se negó a realizarle algunos estudios cardiológicos que podrían haber evidenciado el riesgo potencial que lo llevó a la muerte. Rosario Vigosi, La Red Informativa.
7: Judiciales. Crimen y entierro en Coghlan. Citaron a declarar a dos amigos de Christian Graf. El fiscal Martín López Ferrando convocó a dos hombres que integraban el círculo íntimo del compañero del colegio de la víctima, Diego Fernández Lima, en 1984. Las testimoniales serán este martes y el jueves.
6: Nacionales.
7: La línea de colectivo 148 está otra vez de paro. Amplía Mauro Bundín.
9: A solo 11 días de haber vuelto a funcionar, luego de casi 4 meses sin estar prestando servicio, los delegados y los choferes de la línea 148 han decretado nuevamente un paro en la tradicional Halcón de Varela. Entre otros temas, es por querer derivar choferes a otras líneas de la empresa que compró a la línea 148. El que habla es Emanuel, delegado.
10: Hacía 11 días que estábamos laburando y no teníamos cabecera, no teníamos baño, no teníamos agua, nada. Vos imaginate, las necesidades básicas. Uno, obvio, está contento que vuelve a tener laburo, todo, después de 4 meses.
9: Mauro Bundi, La Red Informativa.
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7: Atención automovilistas, una serie de choques complica los accesos a la ciudad de Buenos Aires. Hay choques en la Delepiane, altura Larrazábal, sentido al centro, así como también en la Perito Moreno, altura Juan Bautista Alberdi, sentido a la 25 de mayo. Muy cargada la General Paz, sentido al Río de la Plata, desde Liniers. Esto también es por un accidente a la altura de Devoto, a la altura de Beiró, que complica el tránsito en la zona, y muy cargada la General Paz desde Parque Sarmiento hasta La Lugones. En el inicio de La Lugones también se registra un accidente, lo cual multiplica las demoras en el lugar. Atención usuarios de trenes, la línea Mitre Ramales Suárez y Mitre circulan con demoras por problemas técnicos.
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11: Un centro de alta presión mantiene gran parte de la República Argentina con condiciones meteorológicas buenas y sin mayores problemas. Hubo algunas nevadas en las últimas horas en Tierra del Fuego y permanece vigente un aviso de alerta por viento en el sudeste de Santa Cruz, que incluye a la localidad de Río Gallegos. Para mañana miércoles, ese mismo alerta se posiciona en el sudeste de Santa Cruz, dando lugar a ráfagas de viento que pueden superar los 90 kilómetros por hora. Reiteramos, el sudeste de esta provincia, que incluye a las localidades de Río Gallegos y Santa Cruz. Mientras tanto, hoy, en la ciudad de Buenos Aires, la máxima llegará a 21 grados en un día muy agradable con el cielo despejado. Lucas Berengua, Meteorología, Radio La Red.
7: 8 de la mañana, 7 minutos en la ciudad de Buenos Aires. La temperatura 9 grados 9 décimas, sensación térmica 8 grados 7, humedad 75%, cielo despejado.
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0: muchas gracias por estar con nosotros. El Club de los Madrugadores en marcha, Vilouta 910, como hace 6 años. En una mañana muy fría, Marce, muy fría.
1: Sí, porque, y encima un dígito. Qué terrible el servicio meteorológico. Bueno, nos puede 9-9.
0: Ahora,
1: poneme 10.
0: Esto es como los precios, ¿viste?
1: Poneme 10.
0: Exactamente, redondeamos para arriba, ¿no?
1: 9-9, la actual, la humedad 74%, viento del noroeste a 10 kilómetros y el cielo está despejado.
0: Me tomo un minuto como todos los días. Me cuesta decir, che, la marcha hoy número 4. Porque si llegamos a la marcha número 4 significa que no hemos logrado, entre las autoridades de la UBA y el gobierno nacional, encontrar algún punto de entendimiento. Y hoy nosotros tenemos algo que hay que cumplir. El gobierno tiene que cumplir con la ley de financiamiento porque esto ha sido votado por el Congreso, esto no es optativo. En la Argentina, en los últimos tiempos, hemos visto fallos de la justicia que no se cumplen. Miren lo que es el Riachuelo. La Corte Suprema obliga a sanear los ríos en la Argentina. Nadie cumple, hacen lo que se les da la gana. Y me parece que la muestra de hoy nos pone otra vez ante una situación muy, muy compleja. Porque yo sé que es muy difícil poder cumplir con el financiamiento de un montón de cosas en la Argentina porque es un país fundido. Y no solamente por malas administraciones, sino por administraciones también de delincuentes que nos llevaron a situaciones casi inadmisibles en un montón de situaciones de nuestro país, con la salud, con la educación, con el transporte, con la falta de alimentos para los chicos, con las jubilaciones miserables que cobran los jubilados, con los hospitales lamentables, con el choreo general que tuvimos en la Argentina. Eso no me conforma, porque hoy también veo algunas caras oportunistas que van a la marcha y digo, che, estos tipos fueron gobierno hace poco tiempo atrás. En el gobierno de Alberto Fernández le metieron a la educación un guadañazo de 70.000 millones de pesos y hoy van con cara ahí de boludos, ay, la educación pública, el futuro de nuestros hijos, cuando gobernaron no lo hicieron. ¿Eso sirve para eximir a este gobierno? No. Pero también sirve para sacar de circulación a políticos oportunistas que ya nos tienen hartos en la Argentina y que se suben a un montón de caballos que no se tienen que subir. La CGT, hoy ahí, por favor, la CGT, hoy ahí. El gobernador de la provincia de Buenos Aires, que formó parte del kirchnerismo, que recortó como muy pocos también. La Cámpora metidos ahí. Me parece que son oportunistas. Repito, eso no exime al gobierno de tener que cumplir con la ley de financiamiento. Y uno, charlando con los que están en tema, cada vez que tocamos el tema de educación, nos ponemos todos mal, porque la educación es el futuro de Argentina, pero no es un eslogan. Un país instruido, un país educado, marca la diferencia. Nosotros tenemos algunos notables que de corazón lograron cosas trascendentes en el mundo de la ciencia, en el mundo de la medicina. Se mataron para poder cumplir, iba a decir deslomaron, pero ya Adorni arruinó ese concepto. Lograron cosas trascendentes para un país, avances impresionantes. Y hoy estamos con un desfinanciamiento de universidades, de educación, con la moral ahí muy, muy también en aplazo, casi permanente, donde no tenemos muy claro lo que es bueno y lo que es malo. Entonces me parece que dentro de un panorama donde tenemos que buscar las prioridades y los límites, saber que la educación es una prioridad. ¿Y cuáles son los límites? Bueno, ver que el presupuesto se cumpla en tiempo y forma, que tengamos docentes lo mejor pago en lo posible, porque esto también hace 7.000 años que está mal, docentes, policías, médicos, enfermeros, ganan como la mona, jubilados en la Argentina. Siempre le digo, senadora 11 millones, policía 1.100.000. Creo que hay una diferencia. Y los límites y las prioridades también lo tenemos que poner con la corrupción del pasado y la corrupción del presente. Yo cuando veo que Julio De Vido se va a cumplir domiciliaria a la casa y va a una quinta espectacular, a una chacra, digo, acá está la corrupción. Como la corrupción está en San José 1111, donde está presa Cristina Fernández por corrupta. La corrupción está en el informe que presentó el ministro de Salud, donde hay sobreprecios en salud, sobre costos de 4.239% en insumos ortopédicos. Hay que ser muy mal nacido para robar con el problema motriz que tenga una persona en la Argentina. Afanarse con una silla de ruedas, afanarse con camas ortopédicas. Hay que ser una basura, ¿no? Bueno, sería estupendo que la justicia acelere, como lo hace excelentemente con Adorni, en el caso del señor Diego Españolo, el exdirector de Landis, para saber qué pito toca a este hombre y toda la gente que estuvo ahí metida. Como también todo lo que tiene que ver con la cuestión óptica hacia los jubilados, donde se robaron de todo para darle un par de lentes y armar un acto y decir, che, ¿cómo cuidamos la salud de los jubilados? Se están afanando y se afanaron todo antes y ahora estamos en duda porque hay muchos que no pasan el examen y no pueden aprobar la transparencia en la gestión. De esos lugares sacamos la plata. Por supuesto que después podemos discutir, como decíamos con Jacobiti, che, en vez de sacar un impuesto a los autos de lujo, saquemos un impuesto a no sé qué cosa. Pero controlemos de una vez por todas y apliquemos la ley cuando corresponde. Hoy la ley exige que se tiene que cumplir la ley de financiamiento y no se cumple. Y hoy los órganos de control en la Argentina no controlan absolutamente nada. Porque si se te escapó que se pudo haber sobrefacturado un 4.239% en insumos ortopédicos, hoy todos esos inútiles que tendrían que controlar y no controlan, tendrían que ser echados del Estado. Para que tengamos gente eficiente y gente que haga cosas como la gente y a favor de la gente. Es un día muy particular, es un día muy sensible. Apuntemos e iluminemos bien cuál es el concepto del reclamo. Hoy somos argentinos que reclamamos por el futuro de todos aquellos que deciden alimentar su alma y sus cabezas por el bien de ellos y por el bien de una sociedad argentina que tiene que crecer. Sin oportunistas políticos, sin los del pasado que recortaron 70.000 millones de pesos en la educación y sin los actuales que ayer recortaron 78.000 millones más en medio de una interna y de dos versiones que nunca terminan. Sepan siempre, y con esto termino, que cuando hay dos versiones sobre un mismo tema, alguien no está diciendo la verdad. Y acá, lo único concreto y la única verdad al 100%, que hay una ley de financiamiento universitaria votada por el Congreso, ratificada dos veces por la justicia, que tiene que cumplirse, le guste o no le guste, al gobierno de turno. Los gobiernos cada 4 o cada 8 años pasan. Las sociedades, la instrucción, la educación, quedan para toda la vida. 8 y 16.
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0: 8 de la mañana, 17 minutos hasta las 9 en Vilouta, 910, con 9.9 de temperatura, humedad 74% y cielo despejado.
1: Otro de los temas importantes de la agenda del día tiene que ver con el manifiesto ayer del PRO, que muchos dicen su autor intelectual es Mauricio Macri. Y todo lo que se viene, Gonza, porque más allá del parate que podamos tener, después del Mundial ya prácticamente comenzarán a definirse candidaturas, situaciones, alianzas, y el PRO tiene un rol importante en la Argentina. Vamos a charlar con Laura Alonso, que es legisladora porteña del PRO y una mujer importante en el espacio. Laura, Paulo Vilouta y Gonzalo Prado por acá. ¿Cómo te va? Buen día.
2: Hola, buen día. ¿Cómo les va?
1: Bien, a nosotros muy bien. ¿Te sorprendió el manifiesto o estabas al tanto que el domingo lo largaban?
2: Me sorprendió gratamente.
1: Ah, gratamente. ¿Por qué?
2: Bueno, me parece que, a ver, se ejerce un liderazgo, como siempre Mauricio, ejerciendo su liderazgo, es el presidente del partido, un líder fundamental de la Argentina, que es consecuente con lo que viene sosteniendo públicamente desde el 19 de marzo en aquel acto, evento del PRO en Parque Norte y después en Chaco y Corrientes. Si vos repasas esos discursos, hay una línea política muy bien planteada, donde él habla de los argentinos, de sacrificio, y de la importancia de ser leales al cambio, de no callar y de trabajar desde el PRO para la construcción de lo que viene y el blindaje irreversible de un cambio que los argentinos empezaron a construir en 2015, que se interrumpió en el 19 y que en el 23 encontraron en Javier Milei una respuesta para seguir avanzando en ese cambio.
1: Yo sabés que siento que los han maltratado, me refiero a La Libertad Avanza, porque ustedes la verdad que ayudaron al gobierno, consolidaron, votaron todo, se taparon la nariz en algunas cosas y siguieron acompañando, pero me parece que le faltó un poco de autocrítica al manifiesto porque también fueron gobierno y no pudieron resolver algunas situaciones que tampoco resuelve este gobierno desde lo económico. ¿No hay un poco de uno y de otro?
2: Mira, nosotros aprendimos y aprendimos mucho de lo que nos pasó en el gobierno de Mauricio y de haber perdido en el año 19 contra Alberto Fernández y Cristina Kirchner. Y en ese sentido también somos claros, y lo es Mauricio Macri, nosotros desde el PRO no vamos a ser un obstáculo nunca para el cambio, pero también vamos a hablar y a construir lo que falta, y no vamos a callar, como lo dijo Mauricio, cuando algo nos parezca que no está bien. Como en el PRO somos leales al cambio que eligieron los argentinos, no nos vamos a callar y vamos a hablar. En ese sentido, se puede apoyar el cambio sin callar respecto de vicios o defectos que nos parece que hay que mejorar y cambiar, pero sobre todo en esta apuesta, porque creemos que el cambio debe continuar en la Argentina, debe echar y construir raíces profundas, y ahí está el PRO con sus equipos, con su método, con su experiencia, como vos bien lo planteás, para seguir pensando el próximo paso.
1: ¿Te gusta la forma, los tonos de Milei, este escándalo con Adorni, o están muy lejos de todo eso?
2: No es el estilo del PRO, y en ese sentido se nos criticó siempre y mucho por una supuesta tibieza. Yo creo que no, que la templanza es muy distinto a la tibieza. La responsabilidad del funcionario público frente a la ciudadanía siempre tiene que estar guiada por la prudencia, la templanza, la excelencia a la hora de rodearse de los mejores y de poder tener las mejores respuestas y planes. Así que en ese sentido nosotros seguimos siendo lo que fuimos siempre, personas cuidadosas, respetuosas del uso de la palabra, que nunca hemos insultado, que por supuesto hemos tenido discusiones acaloradas, pero sin creer que los que están del otro lado son nuestros enemigos, sino nuestros adversarios, y que debemos siempre cuidar, en este caso y en este momento de la Argentina, un bien superior que es el cambio, y después cuidar también la democracia y la república, que sabemos que son las reglas de juego establecidas en la Constitución que nos dan seguridad y previsibilidad como país, a los argentinos y al resto del mundo.
3: Laura, por fuera del debate que se está dando puertas adentro en el gobierno con la situación Adorni, una de las cuestiones que cada vez se menciona más es este coqueteo que tendría Bullrich nuevamente con el PRO. ¿Vos creés que el macrismo le tiene que abrir las puertas a la ex ministra de Seguridad, o ya es un tema saldado y ella tiene que ir por su lado, lejos de ustedes?
2: Creo que el coqueteo fue porque ella se acercó a saludarlo a Mauricio en una cena pública hace muy poco. Me parece que no queda más que en eso. Pero por supuesto, repito, el PRO es un partido de diálogo, abierto a conversar con todos aquellos actores de la política y de la economía que quieran consolidar el cambio en la Argentina y construir esas raíces del cambio para que la vida de los argentinos mejore. Mira, en el discurso de Mauricio de Parque Norte hay una definición muy clara. Hemos dado un primer paso. Pero se viene el próximo paso, y el próximo paso, el de la construcción de esa casa común, es la casa que debe ser la que sientan todos los argentinos, que el cambio le trajo resultados a su vida, que este esfuerzo, este sacrificio que están haciendo hace más de 2 años para poner en el rumbo adecuado y moderno a la Argentina, empiece a generarle beneficios en su vida cotidiana.
3: Y esta voluntad y apertura, ¿no? Que tiene el PRO. Tiene que tener como máxima que los que quieran volver, por así decirlo, de la Libertad de Avanza en la ciudad de Buenos Aires, particularmente, se encolumnen detrás de la reelección de Jorge Macri como jefe de gobierno.
2: Primero, desde el punto de vista pro, Jorge Macri es nuestro candidato para la reelección en la ciudad de Buenos Aires. Jorge encontró una ciudad desordenada, en algunas áreas caótica, especialmente la calle, el espacio público, y ha trabajado muy fuertemente estos 2 años y medio para traer orden y ley a la ciudad de Buenos Aires, desde la, digamos, pulverización de la venta ilegal en la calle, hasta llevar adelante 700, casi 800 desalojos, devolviendo propiedades privadas a lo largo y a lo ancho de la ciudad a un montón de familias y de propietarios. Jorge se ha dedicado a ordenar ese caos que encontró en la ciudad, y creo que lo mejor de la gestión de Jorge Macri está por venir en este año, el próximo, pero sobre todo en un segundo mandato. Así que en ese sentido, todo el PRO está trabajando para la reelección de Jorge en la ciudad.
3: Bueno, pero vos sabés bien, y volví a este punto sobre Bullrich, que la senadora nacional está caminando a la ciudad con el objetivo de ser candidata a jefa de gobierno.
2: No, no me consta, pero caminar la ciudad la podemos caminar todos porque es una ciudad muy linda y todas las ideas, como siempre dice Jorge, todo aquel que tenga una propuesta, una idea que sea mejor que la que tenemos nosotros, que la traiga y la ponemos en marcha. Lo hicimos así con el examen psiquiátrico y con otras. Así que en ese sentido, también haciendo gala de nuestra visión como partido, como PRO en la ciudad y en la nación, siempre estamos dispuestos a recibir opiniones, ideas y propuestas que mejoren la vida de los porteños en la ciudad y de los argentinos en el país.
1: Y Mauricio, algunos dicen, che, está embalado y quiere intentar otra vez, y muchos dicen, hace esto para tratar de levantar las acciones y después negociar con Milei porque no pueden dividir electorado. ¿Dónde lo ves a Macri a futuro? A
2: Primero,
1: Mauricio.
2: no, me mezclas los Macris, pero a
1: Jorge
2: Mauricio lo
1: para la
2: veo reuniendo al
1: reelección.
2: PRO.
1: ¿Y Mauricio?
2: Jorge para la reelección. Y Mauricio, bueno, ojalá para una candidatura, pero me parece que este no es el momento y que lo que está haciendo ahora es lo correcto, que es reunir a lo largo y a lo ancho del país a todos los que son parte del PRO y decirles, me parece algo muy importante. Somos el próximo paso, trabajemos por ese próximo paso, reunamos a nuestros equipos y preparémonos. Esto él lo dijo claramente en el último discurso en Chaco. Prepárense para gobernar en su ciudad, en su provincia. Prepárense, armen equipos, métodos, planes, pongamos en valor nuestra experiencia, en qué nos equivocamos, qué tenemos que cambiar. Y a Mauricio en este momento lo veo haciendo esta tarea que es muy importante. Y después, por supuesto, el deseo de muchos de nosotros de que si nosotros hacemos nuestra tarea, que es prepararnos, armar equipos y mostrarnos como una oferta viable en decenas de ciudades y provincias en la Argentina, que Mauricio se contagie y tenga ganas de ser candidato a
1: Te
2: presidente.
1: hago una más porque fuiste titular de la Oficina Anticorrupción y viendo este escándalo de Adorni y viendo el desorden que hay porque ni siquiera presentó la declaración jurada el año pasado, me dieron ganas de pensar que la Oficina Anticorrupción no controla nada o que no sirve para nada. Vos que estuviste ahí, ¿qué me decís de esto?
2: Mira, la verdad es que tendrías que preguntarle a ellos, pero yo creo que sí, que a ver, las cuestiones administrativas se hacen y se hacen habitualmente. Mira, y saliendo para cualquier otro caso, en general cuando aparece este tipo de informaciones se activan los mecanismos de revisión. Así que allí habrá algún que otro proceso que la verdad estoy totalmente alejada y no tengo idea de lo que está sucediendo, pero nunca ningún organismo público deja de hacer lo que le corresponde porque hay responsabilidades penales de los funcionarios. Así que en ese sentido las cosas siempre se hacen, con más o menos ruido se hacen.
1: O sea que el funcionario de la Oficina Anticorrupción que no cumple puede ser peinado, no es que está ahí por un tema político.
2: Cualquier funcionario,
1: o pongamos
2: pero,
1: un título anticorrupción,
2: no,
1: ¿viste? Como para que se asusten y no hacemos nada. Hay una responsabilidad.
2: No. Por supuesto que cualquier funcionario público en cualquier instancia de hacer su trabajo. Entonces, si a vos te contratan para poner sellos en una puerta y no pones los sellos, tenés una responsabilidad. Mm. En el caso de los organismos de control, los funcionarios tienen responsabilidad que le está dada por las misiones y funciones del organismo que presiden o del cual son miembros. Cada uno tiene una responsabilidad.
3: Que se le haya escapado a la Oficina Anticorrupción, Laura, en la gestión libertaria.
2: No puedo hablar de eso porque no tengo la información, la
3: pero
2: verdad es que
3: pero, está bien, pero te pregunto en tu experiencia, ¿es normal que no se detecten propiedades no declaradas, movimientos de dinero no declarado?
2: Puede suceder que en un primer control no se detecte, ¿eh? Muchas veces el periodismo o este tipo de denuncias o investigaciones ayudan sí a poner la lupa donde no se puso antes. En ese sentido yo no veo una sospecha o una mala un mal trabajo. Al contrario, justamente, siempre se dice las declaraciones juradas no sirven para nada, y después cuando pasa algo y todo el mundo va a ver ese documento público, descubre que, bueno, ese papel para algo sirve. Así que en ese sentido yo creo que la Argentina tiene muchísimas cosas para mejorar, pero ese viejo sistema que se ha ido modernizando, pero que se podría modernizar mucho más, todavía sigue funcionando para encontrar respuestas, ¿no? Y para traer transparencia, también para el funcionario que dijo que va a aclarar todo, y bueno, creo que gran parte de la sociedad está esperando que llegue ese momento.
1: Laura, el cariño de siempre, gracias por atendernos, ¿eh?
2: No, gracias a ustedes, hasta
1: luego. Hasta pronto, que estén muy bien. Laura Alonso, mujer fuerte del PRO, pasando un poquito el limpio, lo del manifiesto, lo de Macri, lo que viene, la ciudad, y aprovechando porque fue titular de la Oficina Anticorrupción, en este caso tan particular, donde no se controló lo que se tenía que controlar con Manuel Adorni. 8:29 en la mañana.
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1: Hablábamos, Clarita, tarjeta alimentar con un fuerte aumento por arriba de la inflación. Esa es buena noticia, ¿no?
4: Sí, me sonrío porque me quedé enganchada con la editorial que hablabas del tema en un momento de los senadores. El sueldo de un senador en el mes de mayo va a ser de 11 millones 600
1: palos, ¿no?
4: ¿Sabes a cuántas jubilaciones mínimas equivale?
1: ¿A cuánto?
4: A 29.
1: Sí. Bueno, y ni hablemos de los de Cristina Kirchner, ¿no? Dios mío.
4: Estamos a más.
1: Tarjeta alimentar, señora.
4: Vos sabés que hacía 2 años que no subía, que no aumentaba la tarjeta alimentar. El gobierno decidió, a través de Capital Humano, incrementar en un 38% la tarjeta alimentar. ¿Por qué razón? Porque el gobierno dice que la tarjeta alimentar integrada a la asignación universal por hijo fue determinante en la mejora de los indicadores sociales.
1: Sin esos intermediarios chanta que afanaban a la
4: gente.
1: A
4: ver, la UH siempre fue una buena medida. Y la suerte es que se tomó como medida y trascendió los gobiernos.
1: Claro.
4: Un poco está pasando lo mismo con la tarjeta alimentar, que ahora se llama programa alimentar. Bueno, la cuestión es que redujo los índices de pobreza e indigencia en los niños.
1: Muy bueno.
4: Por eso se toma la resolución. Entonces, en mayo, ¿qué es lo que va a pasar? La tarjeta alimentar aumenta un 38%. La UH aumenta un 3,38%. ¿Por qué menciono las dos cuestiones? Porque no hay una cosa sin la otra. Las familias cobran tarjeta alimentar porque antes cobran mensualmente la UH. Los nuevos montos. Es un complemento que es no remunerativo y que se paga el monto de acuerdo a la composición que tiene la familia. Hasta 17 años, y si hay discapacidad, no hay límite de edad, y además se paga la tarjeta alimentar a embarazadas que ya cobran la asignación universal por embarazo a partir de los 3 meses de gestación. Familias que tienen un hijo en mayo, 72.250 pesos. Familias que tienen 2 hijos, 113.299 pesos. Y 3 hijos o más, 149.425 pesos. Paulo, atención con esto. A partir de ayer comenzó el pago de la UH y se sumó la tarjeta alimentar, pero la gente, la familia, no va a ver reflejado el aumento del 38% desde ayer, porque ya estaba cargado.
1: Pero la próxima sí.
4: Están buscando la forma de ver si pueden realizar un cronograma diferencial durante mayo para cobrar la diferencia, que cuando esté, por supuesto, lo vamos a informar en Bilota 910.
1: Porque tenemos la número uno, que es Clara Salguero. 8:32 en la mañana, señor Juan Fernández, los partidos del día de hoy, playoff, mata-mata, ¿eh?
5: Sí, con árbitros confirmados, Paulo. Tenemos 7 de la tarde, Belgrano Unión, Andrés Merlos.
1: Hay que rezar.
5: Sí, hay que rezar por todo.
1: Padre nuestro que estás en los cielos.
5: Y 21:30, sí. Argentinos Huracán.
1: Ah, qué partido
5: Fernando
1: lindo.
5: Fernando Echenique.
1: Vayan con tiempo, pero se alargue, viste, te quedás hasta el amanecer, ¿no?
5: Sí, Argentinos que hace 26 partidos que no pierden su cancha. Y que el otro día el partido iba a arrancar 21:30.
1: Sí, lo postergaron.
5: Pero claro, como el partido anterior iba por la misma señal, dijeron,
1: a las 10, ¿no?
5: 22:15.
1: Exacto, pero hoy no, hoy 21:30, ¿eh?
5: Hoy 21:30. Lo que no podemos asegurar, ¿a qué hora termina?
1: No, claro, porque puede haber
5: alargue penales. Termina mañana.
6: 3 horas.
1: Exactamente.
6: River, por ejemplo, desde que arrancó hasta que terminó, duró 3 horas hasta el último penal.
1: Y bueno, función larga.
5: Así que, y mañana tenemos Central Racing, Darío Herrera, y 21:30, River Gimnasia, Rey.
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23: 9.9 la temperatura, la humedad 75% y el cielo despejado.
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1: 9.20, qué lindo esto que estamos escuchando, ¿eh? ¿Quiénes son?
2: Américo.
1: Américo, muy bien, muy bien. En América, Américo. Señora, ¿cómo anduvimos con el hot sale? ¿Vamos bien?
23: El primer día, muy bien, Paulo.
1: ¿La rompimos?
23: Primer día. Los datos que tiene la Cámara de Comercio Electrónico son muy auspiciosos. La gente entró desesperada en el minuto 0, 1, así, a aprovechar los descuentos. Los descuentos estuvieron en el orden, esto es un promedio, obviamente, del 34%. Hay quienes consiguieron descuentos del 50% y quienes del 25%, por eso es un promedio. Pero lo más importante es que este promedio del 34% te da un poco más de lo que fueron los descuentos el año pasado, que habían estado en torno al 30% promedio el primer día. Y es un nivel de descuentos el más alto de los últimos 8 años, según la Cámara de Comercio Electrónico. Por otro lado, la gente gastó un ticket promedio de 100 mil pesos.
1: Más o menos
23: más
1: por ahí.
23: Más o menos.
1: ¿En cuotas cuantifican?
23: En cuotas, claro, sí, aprovechan. Es mucha tarjeta, mucha cuota.
1: Claro, claro.
23: Los intereses más destacados fueron, la gente miró mucho para comprar electrodomésticos, indumentaria, ropa.
1: Esas son,
23: mira,
1: ustedes.
23: Vos,
1: nosotros
23: ropa.
1: No compramos nada, pero ustedes...
23: Pero hay mucha
1: ropa.
23: Gente que se anima a comprar.
2: Televisor.
23: Mira,
2: no, una
23: televisor. Por ejemplo, hay quien no se anima a comprar ropa online porque dice, no me la puedo medir, sí, la puedo devolver. Bueno, y hay quienes tenemos experiencia en compra online de ropa porque decís, yo ya en tal marca me sé mis talles, claro, sé cómo devolverlo.
1: Exacto.
23: Bueno, y podés aprovechar estos descuentos.
1: En eso la mujer es mucho mejor.
2: Sí, tiene un máster.
23: Sí, claro, sí, está muy bien que lo tengamos. Después, por ejemplo, los viajes también fueron algo muy buscado,
1: pensando
23: en las vacaciones de invierno o en fin de semanas largos. Y una de las particularidades que tuvo este primer día del hot sale es que la herramienta por la cual la gente entró mayoritariamente, más del 70% lo hizo a través del celular.
1: Claro, todo por celular.
23: Todo por celular.
1: Todo por celular.
23: La gran mayoría, algunos quieren mirar en la compu o en el iPad o en algún otro dispositivo
1: pero
23: más
1: la
23: grande.
1: Pero es un celular.
23: Pero la gran mayoría hizo las compras directamente entrando a la página de Hot Sale desde su celular.
1: Bueno, después estamos en el cierre de semana a ver cómo termina todo esto.
23: Claro, vamos a ver
1: esto,
23: cómo termina.
1: Muy bien.
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1: Bueno, caso Cira con el dólar y con todos estos personajes famosos, conocidos por lo menos por haber estado en pareja con mujeres importantes. El caso del señor Migueles con Guandanara, ¿no?
25: Exactamente, Carlos Martín Migueles, que está investigado por la justicia. Empezamos de atrás para adelante. Ayer se presentó en los tribunales de Comodoro Py, voluntariamente, a las 7:30, 8:45 de la mañana, para justamente decir que es inocente de los cargos que se le está imputando, la investigación que está en torno de él, una de las causas que tiene en torno justamente Martín Migueles, y es a propósito del denominado rulo cambiario,
1: claro.
25: ¿Sí? Comprar un valor para venderlo después al otro, comprar al obviamente al dólar oficial en su momento, estamos hablando
1: lindo
25: 2022,
1: curro,
25: 2023, para venderlo en el blue. Dólar blue,
23: claro.
25: ¿No es cierto?
23: Y ganarte los pesos de diferencia, el famoso rulo.
25: Exactamente, sí, estamos hablando de miles de millones de pesos.
1: Sí, más de 10.000 millones
25: en ese
1: dólares,
25: momento,
1: ¿no?
25: Exactamente. Hace algunos días la Cámara Federal confirmó las restricciones para Martín Migueles por presuntos delitos cambiarios. Investiga también la jueza María Servini, el doctor Picardi, que es el fiscal en esta causa. Maniobras con dólares en 2023, habría hecho movimientos de fondos millonarios, su empresa Arg Exchange. Se decretó la prohibición de innovar de sus activos y, por supuesto, la imputación respecto de su situación. Hay un dato que es, lo que él admite que fue intermediario, pero que no negoció ni le pagó coima a ningún funcionario para poder acceder a la CIRA y acelerar los procesos de la misma a 10 o 15 días cuando tardan muchos meses
1: era 180, ¿no?
25: Para la importación.
1: Una cosa de locos.
25: Él dijo que no le pagó a ningún funcionario, sin embargo, obviamente hay comunicaciones en las cuales a él le piden algún contacto para ver si puede acelerarse justamente esto. Obviamente la causa sigue, No sé si sigue con Wanda Nara.
1: No, pero...
24: Están atención, separados.
25: Qué marido, atención, atención, porque la justicia siempre pone la mira. Así como a Jessica Sirio en su momento, también a Wanda Nara.
1: Y
25: atención
1: mujeres
25: con
1: que
25: este
1: nos preguntan,
25: tema.
1: Che, ¿de qué vivimos? ¿Qué de billete? ¿Cuánto dólar por acá, no? Gracias, Javi.
24: Hay preguntas dando vueltas. Una es esta, ¿este mundial entusiasma menos o somos nosotros que todavía no caímos que somos campeones del mundo?
1: ¡Apa!
24: Mientras lo resolvemos, la cábala sigue intacta. Partido importante, birra fría y sándwich de milanesa estilo tucumano. Sanguchero, arroba san-guchero. Estamos en Palermo. Arrancamos el show de chisme con Florencia Peña. Qué guerra fría que se armó entre Marley y Santiago del Moro por los Martín Fierro. Parece que una vez no lo saludó del Moro a Marley. Marley que viene diciendo que podría, si hicieron una sexterna, septerna con los conductores femeninas, podrían haber hecho lo mismo con las masculinas. Está diciendo un montón de cosas. ¿Y quién salió a hablar por Marley? Florencia Peña.
1: A ver.
2: Santiago no lo trata muy bien a Marley, es verdad.
3: Ah, ¿vos, ¿por qué vos crees te das cuenta que... de esto?
2: Yo lo percibí bastante, sí. Como que no le da bola cuando están en vivo, como que está ahí él y no lo saluda. No sé qué pica pero tiene él. Son muy distintos. Marley es una persona extrovertida, graciosa. Del Moro no sabemos quién es.
3: Tiene como un círculo cerrado.
2: No, es muy impenetrable. Yo las veces que lo he visto, no, es como alguien muy lejano. Marley, bueno, Marley es cercano. Entonces vos a Marley lo conocés, lo querés. Es cercano a la gente. Digo, son dos cosas muy diferentes.
24: Allí está la polémica, la armaron diferentes... falta uno que hable, no sé, Santiago del Moro por ahora no... Y aparte, algunos años ha dicho que yo no me voy a acordar de algo que hice hace 5 años, chicos, no pasa nada, están poniendo como paños fríos, pero bueno, Marley dijo por qué si hubo tantas nominadas para la femenina, porque no hubo para los masculinos. Escándalo entre Pampita y Martín Pepa. Parece que, bueno, ella le dijo, sos insoportable. Él dijo, me quemó la cabeza, no paraba de llamarme.
1: Dios mío.
24: Y decirme un montón de cosas, mensajitos, audios.
1: No hay que,
24: dicen que,
1: no hay la, que está, está, tanto audio, chicas, ¿eh?
24: La familia de Pepa está contenta que él se sepa.
1: ¿En serio?
24: Fuerte. Sí, sí, sí, esto lo dijo la Yani La Torre. ¡Viva la Pepa!
1: ¡Viva la Pepa! ¡Ah,
24: bueno!
1: ¡Viva la Pepa!
24: Bueno, bien,
1: Pacho. No insistan con el WhatsApp tanto que cansa, por
24: ay,
1: favor.
24: Ay, ay, ay, ay. Bueno, se los puede archivar, sabías que se puede archivar.
23: Claro, y también podés
24: demencia.
23: Hacer que lees, transcribís el audio
1: ustedes
23: a texto.
1: Saben todas las trampas.
24: Pero Pampita admitió que están separados.
1: Exactamente.
24: Y eso no es un dato menor.
1: Ajá.
24: ¿Vieron la novela vertical de Wanda Nara?
23: No, contanos.
24: Hay 5 capítulos en el Instagram de Telefe. Si lo quieren ver, son 5 o 6 minutos. Nada del
1: cortito.
24: Otro mundo. Sí, son en realidad en total 25 capítulos que se van a dar por etapas, un minuto y medio aproximadamente, donde está Georgina Barbarossa, Yanina Latorre, César Bordoni, por supuesto, un gran elenco. Y los protagonistas, en este caso, Wanda y Maxi López.
25: ¿Cómo van a levantar guita con...? Porque cada vista...

0: Quería por sí o por no, te digo. Eso está haciendo de ella.
1: Está bien.
0: Es más, actúa mejor Maxi López.
2: Mira,
3: es un montón.
0: Te digo la verdad, los que son actores bajaron el nivel de actuación.
1: Claro.
0: César Bordón es un actorazo. Claro. Y Seba Presta es muy gracioso. Todos bajaron el nivel de actuación.
1: Exactamente.
0: Véanlo. Bueno, y ¿sabes qué? Cumple su cometido. ¿Qué es? Hablar de ella.
1: Exactamente. Claro.
0: Definitivamente. Además, es así.
1: Capítulos de un minuto, divino. Bueno, algo más, señora.
0: Nada más.
1: Yo, ojo en los aviones, pórtense bien. Mañana vamos a tratar este caso.
4: Ay, por favor.
1: De esa pareja sexual.
5: Hay que portarse bien en los aviones y no hostigar a los hombres por mensaje de WhatsApp.
1: Exactamente.
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8: Los minutos finales, sin duda el tema central, la marcha hoy que comienza tempranito, pero que concluye todo a las 5 de la tarde, Gonzalo.
9: Así es, a partir de las 2 de la tarde vas a tener distintas movilizaciones que van a empezar a confluir, como bien decías, al acto central. Mucha expectativa en lo que pase. En el gobierno me cuentan que van a estar monitoreando esto minuto a minuto y obviamente en las casas de estudio van a intentar despolitizar lo más posible. ¿Qué quiere decir esto? Por lo que me están contando, que es una decisión que tomaron ahora y van a ver si la pueden aplicar. Que si bien estén las columnas de la CAM, por el peronismo, claro, que no tengan un protagonismo.
8: Exacto.
9: Quiero decirle, bueno, mantenete al lado, mantenete al costado. Está, pero no molestes. Y ojo que va a haber operativo bajar banderas, sobre todo para los sectores de izquierda, que no aparezcan esas banderas gigantes, ¿viste? Que
8: ¿eso dice, van a hacer?
9: Sí, van a intentar hacerlo.
8: Bueno, porque dijo Jacobiti acá con banderas argentinas para no politizar el tema. Señor Juan Fernández, lo último, por favor.
10: 7 de la tarde, Belgrano Unión en Córdoba. 21:30, Argentinos Huracán. La previa desde las 20. En la radio líder, Pipi Novelo, Coco Ramón, con todos los detalles.
8: Bueno, y a partir de mañana empezamos a peinar la lista nosotros de la selección.
10: Sí, el filtro vamos a hacer.
8: El disgusto a Scaloni, ¿no?
10: El filtro.
8: Exactamente. Lo último.
11: 2. Operativo policial de justamente por la marcha del día de hoy va a ser discreto en lugares más aislados de lo que es la columna. Simplemente para que no haya ningún tipo de desborde o incidente para los manifestantes, y va a haber mucho control de tránsito por los desvíos, obviamente. Exacto. En el centro y microcentro de la ciudad. Otro dato, Maradona, causa Maradona. Hoy declara el médico que estuvo con Maradona en Cuba para contar cómo fue esa recuperación y por qué él había recomendado una internación de rehabilitación, un centro de rehabilitación, no en la vivienda, justamente cuando le preguntaron. Y después, dos médicos de la clínica Impensa cuando fue internado, también allí en La Plata.
8: Última, señora.
12: Hay fecha para el cobro del aguinaldo por parte de jubilados y pensionados nacionales. Comienza el pago el 8 de junio, se va a extender hasta el 29 de junio. Y esta semana, como se va a conocer el índice de inflación, el IPC del mes de abril, si querés, en los próximos días ya le sacamos la cuenta
8: todo
12: a los jubilados.
8: Exactamente.
12: Y le contamos cuánto va a cobrar cada uno, depende el nivel de ingreso.
8: Le resolvemos la vida. Nos vamos, Marce.
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8: Mañana a las 6 estamos por acá. No se abriguen tanto porque está hermoso y un solcito divino, Mañana miércoles ya llega Totti y nosotros nos encontramos mañana por acá. Señoras, muchas gracias. Chao. Caballeros, muchas gracias. Hasta mañana.

0: Querido, ¿cómo estás?
1: ¿Fresco?
0: Buen martes, sí, pero bien, viste que sale el solcito y va calentando.
1: Sí, 21 hoy, así que va a estar lindo.
0: Va a estar bien, va a estar bien.
1: Bien,
0: y un suéter, buen, lindo suéter.
1: Hoy puse suétercito porque ahora voy
0: a
1: desayuno, entonces digo, no puedo venir todo el día de buzo.
0: Claro.
1: Ahora como estamos en YouTube tenemos que estar mejor, pero venía...
0: Oh, es verdad.
1: Juan no, obvio. Juan impecable, ¿viste?
0: Impecable,
1: Siempre con chalinas, con cositas, ¿no?
0: Sí. Bien. Bueno, traigo hoy una genialidad y una teoría.
1: Ah, ¿una genialidad?
0: Pase. Una genialidad que no es mía, obviamente.
1: Ah.
0: Y una no, teoría.
1: Ser, pero igual. ¿Por qué te reíste?
0: No, podría ser.
1: Le falta
0: no,
1: respeto.
0: Yo no soy un genio. Una genialidad de nuestro colega, el gringo Cingolani en Teis Sports.
1: Ajá.
0: Sí. Señor gringo dijo en Teis Sports.
1: ¿Qué dijo?
0: Si a los 24 años... coleccionar figuritas del mundial es, porque no tenés vida sexual.
1: No, por favor, por favor.
0: ¿Qué opinan de esta genialidad?
2: No, ¿por qué tanto? Buen día.
1: Hola, chicos. Se puede hacer todo.
3: Buen día.
1: Se puede hacer todo.
4: Perdón, ¿puedes invitar a una chica a hacer el amor y después cambiar figuritas?
0: Bueno, también el otro día invité a un matrimonio amigo,
1: sí,
0: a Fede García, vino a casa. Su hijo Benji es amigo de Bencho, el mío.
1: Ah.
0: Pero el que cambiaba figurita con Bencho era él.
1: Ah, era el grande.
0: Padre.
4: Exacto. ¿Y el nene qué hacía?
3: Acá arriba.
0: Y bordea los 40.
4: Exacto. ¿Y el nene qué hacía?
1: Miraba.
0: Miraba cómo su papá intercambiaba.
2: Aprendía.
0: Figos con mi hijo.
1: Bueno, también puede fomentar.
2: Es que le gusta más a los grandes, creo.
1: Vos invitás a alguien, che, no puedo llenar el álbum, me cuesta una barbaridad. Y con esa excusa.
0: Benja viene del cole todo el día. Papá, mira, hoy conseguí 15.
3: Bueno, acá arriba.
0: Cambié Mbappé, tengo a Haaland.
3: Acá arriba hay una asociación ilícita. Yo vengo en qué momento. Allanan la radio.
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0: va? Buen día para todos. Aquí estamos arrancando la mañana de la radio. Nos vamos a quedar haciéndoles compañía hasta el mediodía con sol en la capital de la provincia. Una mañana muy similar a la jornada que tuvimos en el día de ayer. Un comienzo de jornada frío. Ahora con 9 grados 4 de temperatura, 1012.4 hectopascales la presión. Prácticamente normal. La humedad en el orden del 97% nos informa el Centro de Informaciones Meteorológicas, precisamente que depende de la Facultad de Ingeniería y Ciencias Hídricas de la Universidad Nacional del Litoral. Hoy vamos a tener una temperatura máxima de 22 grados, mañana miércoles condiciones similares con un poquito más de temperatura, el miércoles con sol, 9 de mínima, 23 de máxima, ya el jueves y viernes vamos a tener cielo parcialmente nublado, el jueves con una máxima de 21 y el viernes con una máxima de 20 grados. Buenas condiciones del tiempo en líneas generales, como habíamos anticipado ayer en el comienzo de la jornada. Hoy, marcha federal universitaria en todo el país, en esta compulsa, en este desafío entre el gobierno nacional y las universidades nacionales que reclaman el funcionamiento autónomo, que reclaman que se cumpla con lo que dictaminó en dos oportunidades el Congreso de la Nación, primero aprobando la ley que luego fue vetada por el gobierno y después ratificando la ley con el número suficiente de los dos tercios, tanto en diputados como en senadores. Hoy la marcha en todos los puntos del país y el gobierno que comienza a confrontar y que se ha presentado a la justicia detrás de el argumento de que no va a incumplir con lo que también aprobó el Congreso de la Nación, que es el presupuesto 2026. En el medio allí hay una disputa ya de tipo político entre el Consejo Interuniversitario Nacional, el CIN, las autoridades de las universidades, muchos sectores. Se sabe que la universidad tiene una vida política propia. Ha habido incidentes en los últimos días de distintos sectores políticos con estudiantes de la que defienden las ideas de La Libertad Avanza. En definitiva, habrá que ver hoy qué pasa. Se anticipa una marcha multitudinaria en la tarde de hoy. También estará convocada la marcha saliendo a partir de las 4 de la tarde aquí en la ciudad de Santa Fe, desde la costanera, marchando hacia lo que va a ser la sede central de la Universidad Nacional del Litoral. Habrá que ver en qué termina todo esto. También en el contexto de una situación muy compleja de los docentes y los investigadores de las universidades nacionales, que prácticamente desde la llegada del gobierno de Javier Milei han tenido una actualización realmente muy baja en cuanto a los salarios, que han perdido indudablemente frente a la inflación. La expectativa puesta en lo que va a ser esta semana el número de la inflación a nivel nacional. Se conoció el número de la inflación en la Ciudad Autónoma de Buenos Aires, 2.5. El gobierno ya había anticipado en la persona del presidente y también del ministro de Economía de que la inflación iba a bajar en este en el mes de abril, con relación a lo que había acontecido en marzo, un mes estacional complicado. Bueno, se dice que la inflación va a estar en el orden de lo que ya dio en la Ciudad Autónoma de Buenos Aires, y habrá que estar atentos a lo que da la inflación en la provincia de Santa Fe. Esto seguramente va a ser entre jueves y viernes, el Instituto Provincial de Estadísticas y Censos, para saber también cómo se avanza con el tema de la recomposición salarial, porque se había pensado en un esquema semestral hasta mitad de año, donde indudablemente que la inflación solamente del mes de marzo tuvo un impacto muy grande, porque estuvo casi en el orden de los 4 puntos, cuando la previsión del acuerdo paritario, especialmente con los agentes estatales, era del 2%, prácticamente, o fue la mitad. Allí hay una preocupación muy grande, porque no solamente ya se habla de aquella famosa vieja deuda, acordate de la vieja, decían en el barrio, la vieja deuda que quedó del acuerdo paritario 2023 del tramo final del 23,4, ya algunos sectores, algunos sindicatos en la provincia están hablando de una pérdida salarial sin tener en cuenta que el 23,4 durante los meses, durante los casi tres años de gestión de Puyaro, una pérdida salarial de casi el 35%. La verdad que para estos tiempos, donde no hay, o donde la inflación ha caído drásticamente, el perder el 35% del poder adquisitivo es realmente mucho. Uno se pregunta, fundamentalmente, aquellos sectores progresistas, como los que integran el gobierno provincial, qué hubiese pasado si con esta drástica caída de la inflación se hubiera dado la posibilidad de una recuperación del salario. Esto contrasta con muchos de los anuncios que el gobierno está llevando adelante, no de recomposición salarial, sí de tratar de dar una mano con el tema de las deudas que fundamentalmente los empleados, tanto del sector público como del sector privado, tienen por los consumos de tarjeta de crédito con distintas entidades bancarias. Bueno, vamos a estar hablando dentro de un ratito de todos estos temas. Está Nico Durán en la puesta al aire, está Gabriel Romero desde temprano en la producción y la vamos a saludar a Natalí Bedini en la mañana de la radio. ¿Cómo te va, Nati?
1: Lo
0: gusto de saludarte, buenos días.
1: ¿Cómo les va? ¿Cómo les va? Buen día. Bueno, hoy parece que hace un poquito menos de frío, Fabi, que el día de ayer. Seguramente ya has anunciado la temperatura. Te escuchaba atentamente y también quería contarte que en algunos lugares de la provincia son los dirigentes locales, los concejales, los presidentes comunales, que empiezan a buscar su camino para ver cuál es la propuesta que van a llevar de cara a las elecciones del año próximo, porque lo hizo así, por ejemplo, el foro de concejales justicialistas, también el encuentro, reunión, no tienen el nombre de foro, pero de los concejales del Partido Demócrata Progresista, que sobre todo en el departamento Castellanos y el departamento de Las Colonias, no son pocos quienes representan allí al Partido Demócrata Progresista, discutiendo sobre todo lo que tiene que ver con las agendas locales. Y me llamó la atención en dos comunicados que vi, por un lado el del foro de concejales justicialistas y por otra parte, como te digo, también el de la democracia progresista, la preocupación de cómo se está trasladando la política nacional hacia los municipios y la responsabilidad que tienen en esto los concejales y las concejalas, sobre todo Fabi, porque son quienes votan la ley tributaria, es decir, quienes implementan los aumentos a la ciudadanía de los impuestos, por lo cual muchas veces esto recae también sobre la imagen política que tienen estos concejales, que muchas veces trabajan muchísimo y no son quienes finalmente toman las decisiones del Ejecutivo, es decir, son los intendentes, las intendentas, los presidentes de comuna, que ahora todos van a ser intendentes e intendentas, quienes finalmente ejecutan la política de allí, el Poder Ejecutivo. Pero hay preocupación porque, si bien desde la provincia, y ayer hablábamos, Fabi, con funcionarios acerca de esto, se está haciendo un gran esfuerzo por salvar la cuestión tributaria en la provincia de Santa Fe, que las empresas puedan seguir produciendo, que los ciudadanos puedan seguir viviendo a pesar del alto coste que está teniendo la vida. Esto se traslada claramente lo que está sucediendo con la política nacional a cada uno de los territorios locales y esta es la preocupación que comienzan a expresar referentes territoriales que también dicen algo que quiero resaltar y ayer me quedé pensando en esto en la tarde, Fabi. ¿Cuánta razón tuvo el ministro Enrico en este caso? Esto es una opinión personal, pero uno muchas veces ve el divorcio que existe entre algunas figuras de la política, algunas que ocupan lugares de relevancia muy importantes, sobre todo la desconexión que hay de quienes están en el poder legislativo con quienes están en el territorio y también muchas veces con quienes ejercen el poder ejecutivo porque se están discutiendo cuestiones que tienen que ver con la política. Muchos legisladores están buscando la posibilidad de ocupar otras candidaturas, hablan de candidaturas, hablan de elecciones, mientras en los territorios pasa esto. Esto es un debate que se repite en todos los partidos políticos, incluso aquellos que son gobierno en la provincia al menos. Algo que quería adherir al análisis porque es una preocupación constante y en los territorios comienza a notarse el desgaste de estos dos años de política nacional.
0: Bueno, nos vamos a ir a la primera pausa, ¿eh? Nos vamos a ir acomodando, tenemos una mañana con mucho material, con muchas notas, ya vamos a ir metiéndonos de a poquito en la actualidad, tanto local como nacional, con un poquito más de 9 grados de temperatura, una jornada con sol agradable en la capital de la provincia, que arrancó fría, pero que va a tener una temperatura agradable para disfrutar de la jornada. Hacemos la pausa, ya venimos con los temas deportivos, ya abrimos la galería de personajes. Hoy juega Unión en Córdoba, en horas de la tarde, 7 de la tarde, el equipo rojiblanco, el equipo de Leo Madelón, visita a Belgrano buscando instalarse en las semifinales. Hoy partidos de cuartos de final, arrancan dos encuentros en la jornada de hoy, se completa mañana la Copa de la Liga Profesional que entra en su etapa decisiva y obviamente que también estaremos hablando del Mundial que se nos viene, ya estamos a menos de un mes del comienzo de la Copa del Mundo, cuando el 11 de junio en el Estadio Azteca del Distrito Federal de México comienza el Mundial con el partido que van a jugar el equipo local México y Sudáfrica. Pausa, ya venimos. 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
0: 9:24 de la mañana, con sol en la capital de la provincia, desde la ciudad de Santa Fe. Es un gusto poder saludar a esta hora de la mañana al gobernador de la provincia de La Rioja, Ricardo Quintela, que nos atiende con muchísima gentileza en medio de su agenda para el día de hoy. Ricardo, ¿cómo le va? El gusto de saludarlo. Fabián Acosta y Natalí Bedini aquí en la mañana de la radio.
16: ¿Qué tal? ¿Cómo está? El gusto es mío.
0: Bueno, muchos temas políticos en esta jornada, marcha federal universitaria, todo el debate que tuvimos el año pasado respecto del tema educación, universidad, discapacidad. Pedirle una primera mirada de cómo está viendo el panorama político nacional.
16: Bueno, la situación política es una cosa, la situación social es otra. Digamos, la situación política... Todos sabemos, digamos, que está un grave problema en el gobierno nacional, digamos, con respecto a todo lo que está sucediendo, que es de público conocimiento. Y nosotros, digamos, tenemos una obligación, un deber, una responsabilidad de organizarnos, de armarnos, de tener una propuesta que empatice con la sociedad, un proyecto de país que permita que la gente se sienta contenida y que pueda acompañar y que recuperar la confianza en nuestra gente y nuestra capacidad de volver a de persuadir a nuestra sociedad y de enamorar nuevamente. Esto es lo que estamos tratando de construir en el peronismo nuevamente. Y el resto, digamos, todo lo estamos viendo, lo estamos sufriendo, lo estamos padeciendo. La sociedad está padeciendo una situación terrible. Los gobernadores prácticamente no gobernamos nuestra provincia, sino nos dedicamos a atender y asistir a sectores vulnerables de nuestra sociedad, que se profundizó, digamos, su vulnerabilidad. Por lo tanto, digamos, la situación se complejiza cada día más.
0: Ricardo, y hablando del panorama político y cómo se busca una alternativa a esta gestión del gobierno nacional, que arrancó con aquel discurso inaugural diciendo no hay plata, lo que todos los días los gobernadores de las provincias padecen y tienen que hacerse cargo muchas veces de responsabilidad de la esfera de la gestión del gobierno nacional. ¿Cómo se comienza a trabajar en una posible alternativa política pensando en las elecciones del año que viene?
16: No, la alternativa, el peronismo tiene la obligación, te reitero, tenemos la del deber y la responsabilidad de armar la alternativa. Por eso nosotros tenemos una oferta electoral importantísima, muy interesante. Tenemos compañeras y compañeros con muchísima experiencia en la gestión, en la administración de la cosa pública. y por otro lado, digamos que conocen perfectamente bien lo que es la República Argentina y todo su potencial. Por lo tanto, nosotros tenemos la responsabilidad de ofrecerle a la ciudadanía una propuesta política, un proyecto de país, un programa de gobierno y una serie de compañeras y compañeros para que la sociedad pueda elegir lo que más le convenga. Yo vengo planteando la necesidad, digamos, de que nos tenemos que juntar en una mesa, un grupo de compañeros como para ir marcando un camino por el cual tenemos que transitar todo el peronismo. Pero el peronismo solo no alcanza. Necesitamos, digamos, de otros ciudadanos que pertenezcan a otros partidos, no importa si es de centro derecha, centro izquierda, lo que importa es que no estén radicalizados, sí, que se nos podamos sentar a conversar y que podamos tener cierta coincidencia para poder constituir un frente político fortalecido, digamos, que la sociedad sienta que no solamente hay un partido político, sino que hay un conjunto de dirigentes políticos que ofrecen una propuesta y una alternativa interesante.
1: Gobernadora Natalia Bedini, a este lado, buenos días, gracias por atendernos. Respecto del modelo riojano, yo quería hablar un poquito porque estamos compartiendo con nuestra audiencia, que le transmito también a usted, que se escucha en varias provincias, algunas de las cuestiones que son políticas públicas en La Rioja y lo que tiene que ver con las empresas estatales, producción de energía, plantas potabilizadoras de agua, bueno, cosas que son muy difíciles y que muchas veces nosotros desde aquí, desde las provincias pampeanas, nos preguntamos cómo lo hacen en las provincias del norte. Si tuvieras que destacar lo más importante del modelo riojano, ¿qué sería eso?
16: Bueno, primero, buenos días, Natalín. Segundo, lo que tenemos nosotros acá, básicamente, es la garantía para todos los ciudadanos de los servicios básicos indispensables, agua, energía y conectividad. Eso, digamos, tenemos la obligación constitucional de garantizar que todos los riojanos lo puedan tener. El que tiene plata lo pagará y el que no tiene plata, el Estado debe garantizar igualmente que esos beneficios, del beneficio de su servicio, estén en cada uno de los domicilios riojanos. Eso está por la Constitución. Nosotros hemos tomado la decisión ahora, la semana próxima pasada, he firmado el decreto donde congelamos los precios de todos estos servicios que te hice mención: agua, energía, conectividad y el transporte público de pasajeros. Y por otro lado también hemos reducido en un 20% las cuotas de las casas. Es bueno que vos conocés, Natalí, las casas acá son de 3 dormitorios, 82 metros cuadrados, y pagan lo máximo que pagan acá, es 200.000 pesos por mes por su casa, por su vivienda. Entonces lo que estamos tratando de hacer, cosas en nuestra provincia que muchas veces son difíciles de llevar a la nación, hay que adecuarla fuertemente, pero es importante eso. Y por otro lado, lo que vos te referís son las empresas que tiene el Estado. El Estado tiene 40 empresas, que tiene empresas de servicio, empresas de producción de bienes, empresas, digamos, de asistencia para los productores. Son empresas que nosotros hemos construido en nuestra provincia. La última empresa, fábrica que estamos por inaugurar, la fábrica de vidrio, donde tenemos que construir, que tenemos que fabricar 100 millones de unidades por año, que es lo que demanda nuestro mercado interno, que no se consigue, se hay que importar permanentemente, digamos, los envases de vidrio para el sector vitivinícola y para el sector olivícola. Por lo tanto, la fábrica está a punto de inaugurarse, la fábrica donde hay una inversión muy importante el gobierno de la provincia, se constituye una SAO, una sociedad anónima unipersonal, cuyo único tenedor de sus acciones es el Estado, y por otro lado también ya está lista, tenemos que inaugurar nada más, es la fábrica de cerámica. Y por otro lado, también la semana pasada, el día jueves, inauguramos el parque solar de 64 megas, que se constituye en el parque híbrido de energía renovable más importante de Latinoamérica. Digamos, nosotros, esto ya viene de un largo camino, vienen de mis antecesores, es decir, del compañero Vélez Herrera, que fue quien impulsó el tema de la construcción de algunas empresas del Estado para sustituir la falta de inversión del sector privado en nuestra provincia, ¿no? porque nuestra provincia, como las provincias del norte de Argentina, la mayoría, y como las provincias de la Patagonia, como por ejemplo Tierra del Fuego, si no tiene una política del Estado Nacional que promueva la instalación y que posibilite la instalación de capitales privados, es muy difícil que se puedan radicar si no tienen un incentivo fuerte. Por eso existe la ley de promoción industrial. La ley de promoción industrial generalmente se aplica en lugares donde son prácticamente difícil que se puedan radicar capitales.
17: Gobernador,
16: que en Ushuaia, sí.
17: Preguntarle, bueno, uno de los sectores de la economía nacional que más ha crecido ha sido el sector minero. Allí hubo todo un debate respecto de la modificación de la ley de glaciares en el Congreso de la Nación y es interesante también destacar la postura, la visión que tiene el gobierno de la provincia de La Rioja. Usted recientemente ha anunciado el plan quinquenal minero. Cuéntenos un poquito cuál es la visión de la explotación de este recurso natural, recordando que la Constitución del 94 le dio la potestad de la explotación de los recursos a las provincias.
16: Lo que nosotros impulsamos es la minería sustentable, una minería con una protección, digamos, del medio ambiente, básicamente lo que es la flora y la fauna, y por otro lado que no haya la contaminación residual que queda de muchas explotaciones mineras. Esto, digamos, lo que genera algún tipo de controversia con algún sector minero que están acostumbrados a hacer lo que ellos creen conveniente. Y yo planteé claramente a las empresas que vienen, que les interesa invertir en nuestra provincia sin el RIGI, porque nosotros no hemos adherido al RIGI, nosotros tenemos nuestro propio sistema, nos asociamos a ello. Pero le digo claramente, claramente, ustedes no vienen a hacer beneficencia ni vienen a hacer caridad. Ustedes vienen a extraernos nuestra riqueza del corazón, de la entraña de los Andes argentinos, por lo tanto tienen que derramar generosamente para que nuestra provincia pueda también obtener los beneficios de esa minería. Caso contrario, decimos más dónde están las cosas. Nosotros queremos, digamos, que te ganen, que le vaya bien, pero que le vaya bien a mi provincia y que le vaya bien a mi país. Con ese concepto es que nos sentamos a conversar, y para que eso se suceda, nosotros tenemos que asociarnos con ellos. El Estado provincial se asocia con las empresas que quieren invertir en nuestra provincia, para que ellos hagan la exploración, hacen la prospección y la exploración. Una vez que ellos determinan, digamos, la cantidad y la calidad, digamos, de los materiales que existen abajo en el subsuelo, es cuando se firma el convenio respectivo para que comience o la explotación o la venta de esa propiedad, ¿no?
1: Y en términos políticos también, yo ayer me hacía un poco la pregunta viendo esto del plan quinquenal minero y este claro posicionamiento político que usted expresa frente a este sector de la economía en Santa Fe. Por ejemplo, la discusión por la 125 dejó una herida muy fuerte entre el peronismo y los sectores del campo. Mirando este debate, por ejemplo, con el sector minero y el sector del campo, ¿usted cree que el peronismo puede articular un proyecto político que llegue a reconciliar esos sectores que son estratégicos para la economía argentina, pero que muchas veces están muy distanciados del proyecto peronista?
16: Sí, pero hay una diferencia sustancial. Nuestros productores del campo son argentinos generalmente. Hay una fuerte concentración, pero son argentinos generalmente. Y quienes vienen a explotar nuestra riqueza minera son generalmente capitales extranjeros. Lo que yo creo que también eso tenemos que rediscutir, cuáles son los servicios estratégicos que nosotros consideramos, podemos estar equivocados, consideramos que tienen que estar en manos del Estado, que no pueden estar en manos de un privado. Creo que el agua, la energía, la conectividad, las comunicaciones, el tema de los hidrocarburos, el tema de la decisión política de la minería. Inclusive nosotros tendríamos que, me parece a mí, hacer algo así como yacimiento petrolífero fiscal, como YPF, pero para el tema de la minería. Tener una empresa del Estado Nacional que pueda asociarse con capitales privados, locales o extranjeros, pero que pueda tener el control de la explotación minera y del desarrollo de nuestra minería. Es decir, que tengamos un control nosotros, porque nosotros estamos permanentemente buscando inversores que vienen directamente a usufructuar de nuestra riqueza, y muchas veces con las ventajas que deja este gobierno para los grandes concentradores financieros, los grandes inversores, una ventaja, digamos, que es imposible que eso se pueda pensar que va a derramar riqueza para nuestro país. Únicamente es puesto de trabajo en la medida que sea exigible, porque tampoco es exigible en el RIGI. No se le pide nada a cambio. Se le da a las cordilleras que vengan, que exploten directamente, saquen nuestra riqueza sin dejar nada a cambio. Lo único que dejan es 25% del impuesto a las ganancias, cuando nuestros industriales, nuestros productores, nuestros empresarios, en ese rubro pagan el 35%. Entonces hay una desventaja, hay una falta, una deslealtad competitiva en esta materia, porque nuestro trabajo, nuestros empresarios no tienen la posibilidad de tener un RIGI interno, un RIGI local que les permitan invertir, desarrollarse, crecer y generar puestos de trabajo, ¿no? Entonces yo lo que creo que el tema minero es distinto a lo que es el sector agropecuario. El sector agropecuario es nuestro, tenemos que tener un diálogo responsable, respetuoso, maduro, y que veamos, digamos, que la propuesta que lleve el Estado Nacional pueda garantizar, digamos, el crecimiento tanto de los productores como del Estado.
17: Gobernador,
16: con la parte correspondiente.
17: Lo llevo al terreno político y le pregunto por la relación de los gobernadores con el presidente de la Nación. Porque aquí es muy comentado a la hora del análisis político el posicionamiento de gobernadores que son muy críticos en sus provincias para con la gestión de Javier Milei, y muchos de sus legisladores, cuando se debaten los temas que están produciendo un impacto muy grande en la actualidad política, económica y social, terminan acompañando las políticas del gobierno nacional. ¿Cómo está viendo ese fenómeno y ese posicionamiento de los gobernadores?
16: Los gobernadores que estamos juntos y que tenemos una posición absolutamente antagónica del gobierno nacional, nuestros legisladores votan de acuerdo a los intereses de nuestra provincia, pero siempre los intereses de nuestra provincia defendiendo nuestros conceptos y nuestras convicciones. Lo que nosotros no estamos entregando esos valores fundamentales a cambio de alguna cosa. Nosotros no creemos en la política prostitutiva, no creemos en la política que se vende, que intercambie cosas. Lo que queremos es el debate político. Si a mí me tienen, si tengo que votar una ley, me tienen que persuadir y convencer y permitirme debatir esa ley para perfeccionarla en caso de que podamos estar de acuerdo en lo básico. Caso contrario, nosotros no votamos ni apoyamos leyes con las cuales no estamos de acuerdo, por más ofrecimientos que haya, y no intercambiamos votando una ley con la cual no estamos de acuerdo por algún favor pecuniario o favor en materia de obras públicas. No sé si se entiende lo que digo. Nosotros no estamos dentro de eso. Hay gobernadores que tal vez sí, que intercambian el acompañamiento en la ley, aunque no estén de acuerdo, aunque sea perjudicial por el interés de la patria, como las leyes laborales, como la ley de base, que sí, que muchos gobernadores acompañaron, y bueno, nosotros nos acompañamos. Y somos seis gobernadores, que es el gobernador del Chaco, el gobernador de Santiago del Estero, gobernador de Tierra del Fuego, gobernador de La Pampa, el gobernador de la provincia de Buenos Aires y el gobernador de la provincia de Rioja, que estamos los seis, tenemos una posición tomada y tenemos una diferencia sustancial con el gobierno nacional. En el caso particular nuestro, nosotros no tenemos relación directamente.
17: Gobernador, consultarle a nivel político de la actual situación del peronismo en el plano nacional. En alguna oportunidad usted se propuso para conducir el PJ nacional. Hoy hay toda una discusión, bueno, obviamente con la expresidenta Cristina Fernández en su detención domiciliaria, respecto de qué candidatos va a tener el justicialismo el año que viene. Está lanzado decididamente el gobernador de la provincia de Buenos Aires, Axel Kicillof, pero hay dirigentes que dicen si no hay una postura clara de Kicillof respecto de la situación de Cristina, se puede buscar algún otro candidato. ¿Cómo está viendo el panorama del justicialismo nacional?
16: Mira, nosotros ya somos grandecitos, ya tenemos que tomar decisiones. Y tenemos que tomar decisiones en función de un solo interés, que es el interés de la sociedad argentina, que está pasando por un momento muy crítico. Y nosotros tenemos que tomar las decisiones que creamos más convenientes en función de ese interés. Yo creo que el peronismo tiene una oferta electoral muy importante. Tenemos compañeros que tienen mucha experiencia. Yo te nombro 4 o 5, te lo nombro a Gerardo Zamora, te lo nombro a Oñac, te lo nombro a Sergio Massa, pero por supuesto a Axel Kicillof, que él está, no es que esté lanzando una candidatura, sino está tratando de hablar con todas las argentinas y argentinos que pueda hablar, con todas las, en todas las provincias, tratando de entusiasmarlo, de sembrar nuevamente la esperanza en el pueblo argentino, como estamos haciendo todos. No hay que descalificar a nadie. Y si hay, nosotros lo que sí tenemos que hacer es ponernos de acuerdo, como te dije al principio, en una mesa, conversar sobre los temas más que no más nos interesan, que es cómo sacamos el país adelante, ponernos de acuerdo, y después las aspiraciones que tenga cada uno, que se siente en condiciones de conducir los destinos de la patria, pues bueno, que se presente, que nos presentemos, que puede ser en unas PASO, si es que las PASO se mantienen, o en una interna del peronismo, si es que hay más de un compañero que aspira a conducir los destinos del país, pero siempre en un marco de acuerdo previo. Acuerdo no significa una negociación espuria, sino un acuerdo que nos pongamos de acuerdo, que una vez concluido el proceso interno o el tema de las PASO, estamos todos juntos en el mismo proyecto. Para eso tampoco tenemos que descalificarnos públicamente, ni agredirnos, ni insultarnos tampoco, ni acusarnos mutuamente de distintas cosas entre nosotros, sino tenemos que competir con una propuesta clara, concreta, bien definida, explicárselo a la sociedad: este es nuestro programa, este es nuestro proyecto del país, este es nuestro equipo para llevar adelante este proyecto del país, etcétera, que permita que la gente pueda tener una opción dentro del peronismo y la alternativa dentro del mismo peronismo, ¿no?
1: Gobernador, también más allá del peronismo particularmente, la semana pasada una encuestadora muy importante de la ciudad de Buenos Aires lo ha planteado como, a usted, lo ha planteado como el dirigente del interior con mejor imagen positiva y ya de alguna manera en el trending topic de los que pudieran ser candidatos a presidente de la nación. Si le tocara representar un proyecto político de cara a las elecciones presidenciales, ¿estaría dispuesto a hacerlo? ¿Y qué le gustaría que exprese ese modelo si es que decide representarlo?
16: La aspiración de todo dirigente político que estamos en esto y en este nivel aspira, digamos, obviamente a tener la oportunidad de conocer los destinos de la patria, para demostrar, digamos, el potencial que tiene nuestro país y cómo se puede ordenar nuestro país para generar condiciones de vida favorables para nuestra sociedad. Lo principal para mí es el federalismo. El federalismo significa, a nuestro juicio, digamos, permitir que todas las provincias crezcan a un ritmo armónico. Es decir, no podemos tener nosotros esta macrocefalía, una cabeza potente, que es la que maneja, digamos, el puerto y la aduana, maneja los recursos de todos los argentinos, y tener un cuerpo raquítico. Lo que tenemos que tratar, digamos, que la savia vivificante que pueda circular por todo el cuerpo, por todo el cuerpo de la República Argentina, para que todas las provincias crezcan y tengamos, y nuestra gente tenga similares oportunidades a las que pueda tener el sector del centro de la República Argentina, la región del centro de la República Argentina. Por lo tanto, creo que la Patagonia, básicamente, la Patagonia y el norte argentino tienen que tener política diferenciada, porque hay una frase, hay un dicho que dice: no se puede tratar igual a quienes, no hay peor inequidad que tratar igual a quienes no lo son. Si no puedo tratar de la misma manera a un poderoso que a un débil. Si tengo que ir al poderoso, tengo que ser más poderoso que ellos y sentarme a debatir y discutir con ellos cuál es el rol de ellos en la sociedad. Y con los más débiles y con los más humildes tengo que tender una mano solidaria con mucha humildad para tratar de incorporarlo al sistema. ¿Y qué es incorporar al sistema? Sacar esa situación de vulnerabilidad y que pueda tener la oportunidad de poder conseguir un trabajo para que sus hijos tengan un plato de comida, tengan una educación adecuada y tengan una salud, un sistema sanitario que los pueda atender cuando ellos lo precisen. Es muy simple. Te hablan con muchas veces con palabras muy difíciles, te hablan de la macroeconomía, cosa inentendible para la mayoría del pueblo argentino, en vez de hablar con cosas sensibles. La gente necesita comer, educar a sus hijos y curar a sus hijos y tener un techo digno y un trabajo digno que le permita tener cierto confort en su proyecto de vida. Eso es todo.
17: Gobernador,
16: es todo el pueblo argentino.
17: Agradecerle la gentileza de estos minutos. Sabemos que está arrancando la agenda de trabajo desde muy temprano. Mandarle un fuerte abrazo y lo esperamos aquí por Santa Fe.
16: Va a ser un placer. Muchísimas gracias, ¿eh?
17: Le mandamos
16: un
17: saludo cordial. Gracias por la atención.
16: al contrario.
0: El gobernador de la provincia de La Rioja, Ricardo Quintela, conversando con nosotros, bueno, un poco de la actualidad de su provincia, también de la actualidad nacional, un Ricardo Quintela de mucho protagonismo, por lo menos en los distintos escenarios que tienen que ver con el justicialismo a nivel nacional, siempre aparece su nombre a partir de una gobernación muy clara en cuanto a sus objetivos, fundamentalmente.
1: Yo creo que es muy respetuoso y muy político con sus respuestas, obviamente, el gobernador Quintela, pero allí hubo un movimiento respecto a esta pregunta que le hacías, Fabi, cuando intentó conducir el Partido Justicialista Nacional, compitiendo o tratando de competir en una interna, porque luego apareció Cristina, desaparecieron los avales de Ricardo Quintela y se quedó sin la posibilidad de conducir el Partido Justicialista Nacional. Allí ocurrió un movimiento en el cual muchos que estaban muy lejos del peronismo nacional por diferencias puntualmente con el kirchnerismo habían comenzado a acercarse nuevamente al Partido Justicialista y luego ya sabemos cómo se desenvolvió el final de esta historia en la cual Cristina Fernández de Kirchner terminó siendo, bueno, está hoy sin su libertad, está presa hoy Cristina Fernández de Kirchner y ese movimiento se detuvo de alguna manera, pero sin dudas que Ricardo Quintela fue un protagonista importante del peronismo que hoy se expresa, podemos decir, en su mayoría a través de la figura de Axel Kicillof, que es el gobernador de la provincia de Buenos Aires y que está juntando todas esas partecitas, pero como bien también decías, Fabi, no hay una definición acerca de cuál es la postura que va a tomar Axel Kicillof frente a Cristina Fernández de Kirchner, frente al kirchnerismo particularmente.
0: Bueno, decíamos en el comienzo, hoy jornada de fútbol, se va a presentar a la tarde Unión, cuartos de final de la Copa, visitando a Belgrano. Abrimos el segmento deportivo con el saludo para Ignacio Nacho Vladín. Nachito, ¿cómo estás? El gusto de saludarte, buen día.
18: ¿Cómo te va, Fabi? Buen martes para vos y para toda la audiencia. Hoy tocó gorrita, ¿eh?
0: ¿Qué tal?
18: Ya le voy avisando que si
1: ya sea Luis Aventura... Porque no se peinan.
18: Ya si sea Luis Aventura, Luis Majul, llega a hacer un comentario, yo me voy.
0: Bueno.
18: Automáticamente sobre...
1: Se para y se va.
18: Ya

0: Sí,
1: el este, York, pero ahí no tiene el revés. Le agradezco hasta al alcalde del Mandami que me mandó esto.
2: Va a ser víctima de una operación
1: siniestra, por eso yo me pongo el gorro en solidaridad con mi compañero de trabajo.
3: Pónganse los gorros.
1: Sí, porque hay fotos muy sensibles.
2: Bueno, sí, hay fotos y videos.
1: No, fotos. Yo no avalo esto, pero que desarrolle Nacho y después bueno. Yo por eso me voy solidarizando.
3: Miedo me da.
0: Me parece que hoy terminamos con uno menos.
3: Sí. Yo ya dije lo que va a pasar. Pero bueno, nos metemos un poquito en los temas deportivos. Vino de decir Fabi, hoy se estará presentando Unión. Ya con pocos días de preparación y pocos días un poco para disfrutar de lo que fue la victoria frente a Independiente. Rivadavia ya en la jornada de hoy en Córdoba, en Barrio Alberdi, estará enfrentándose contra Belgrano en la búsqueda de meterse en lo que es la semifinal de este torneo Apertura de la Liga Profesional. Instancias decisivas para el conjunto tatengue, que sueña con conseguir lo que es la primera estrella y que va a atravesar lo que es, si es el caso de que logra pasar o logra sortear lo que es la serie frente a Belgrano, una semana bastante turbulenta que comienza el sábado, que estaría continuando en la jornada de hoy, y en caso de pasar, o en caso el equipo que pase, ¿no? Porque no solo le pasaría a Unión, sino a cualquier equipo que siga en esta competencia, ya el sábado se volvería a estar presentando en la semifinal. Por lo tanto, muchas emociones en pocos días. Y el conjunto tatengue, como decíamos, después de lo que fue la victoria en Mendoza, directamente viajó hacia Córdoba para lo que es la preparación para este partido. Así que en un rato seguramente tengamos certezas con respecto al equipo. Ya también confirmados el tema de los árbitros, eso es otro tema para hablar.
2: Bueno,
3: que seguramente estaremos tocando cuando hablemos en previa de lo que será este duelo. También un poquito en lo que es esta especie de podríamos decir consigna de traer algo del Mundial ya a 30 días de que comience, ir trayendo por lo menos una cosita por día. Vamos a hablar un poco las nuevas reglas que se van a empezar a tomar a partir de lo que es este Mundial, que son cosas que no se han, algunas sí, otras que no se han implementado hasta ahora, lo que fueron torneos a nivel profesional de fútbol. Por lo tanto, cosas interesantes para destacar con respecto a esto. También vamos a estar seguramente con información de Colón, con información de fútbol en general, también metiéndonos en temas que tienen que ver con el polideportivo. Se sigue jugando el Master 1000 de Roma. Continúa la presencia argentina, tal vez dentro de los tenistas que no se esperaba que represente hasta este punto del torneo, pero con muchas sorpresas gratificantes en lo que tiene que ver el tenis argentino. Más allá de todo eso, seguramente con toda información que vaya surgiendo en lo que es el ámbito polideportivo, también estaremos repasando a lo largo de esta jornada de martes. Pero bueno, lo principal seguramente será hablar de lo que será el duelo que comenzará a partir de las 19 horas. Hoy en el Gigante de Alberdi, en lo que será estos partidos de cuarto de final del torneo Apertura.
2: Bien, bueno, lo vamos a saludar al otro Luis que tenemos en la mesa toda la mañana. ¿Cómo le va, Luis?
4: Sí, bien, buen día, muy bien, chequeando información que llega minuto a minuto, instante. Casi las 10 de la mañana en la República Argentina, una jornada, como dirían los chilenos, artro complicada. Una lástima, gobernador Quintela, no se me animó. Yo le iba a preguntar a qué colega, a qué par le compraría una provincia usada. Que no sea la de Neuquén, por supuesto, con Vaca Muerta, con todo. Algunos gobernadores me dicen entre risas, yo le compraría la provincia de Uruguay.
0: Bueno, una buena provincia.
4: Bueno, orden, tiene orden. Prolijo, aparte es medio paraíso fiscal, hay dinero de muchos argentinos.
2: Sí. El riesgo país más bajo de Latinoamérica.
0: Buen puerto.
4: Aportando datos, Fabián Ignacio Acosta, Roberto Fabián Blades y Natalí Celeste.
0: Usted no es el periodista más informado de la Riojini.
4: Sí, no, yo, ¿cómo que no? Soy el gran periodista de la República. Sinónimo de periodismo. Pero vamos a desandar el camino de la información.
2: Sí.
4: Che, los jugadores de fútbol vieron que son como una especie rara, ¿no? Es porque no los escucho ahora decir, che, jugamos un partido cada dos días, cada tres. Cuando convienen se quejan, cuando no, no, ¿eh? A ustedes les digo futbolistas, ¿eh? ¿Nadie dice nada? Ah, entonces pueden jugar dos partidos cada tres días, no jodan. Pon eso, no jodan. No, porque viste, Nacho, que es así. Cuando están por otra cosa, tenemos que jugar dos partidos, tres partidos, cuatro.

0: Ahora nadie se quejó. Se ve que están untados con el sudor de Chiqui. Día Mundial de la Enfermería. Hablando de...
1: Bueno,
0: este,
1: saludo a todas las enfermeras de su día.
0: Sí, esa es la que está en el cuadro que hace...
1: Que se popularizó mundialmente.
0: Sí. ¿Sabían que enfermera o enfermero en inglés es nurse o nurse? Claro, le doy un dato. Claro. Para, le doy un dato por si necesitan una enfermera, van a Nueva York o algún lugar de esto, al mundial ahora. Nurse. Datos que yo aporto. Día Internacional de la Sanidad Vegetal.
1: Bueno.
0: Día del fonoaudiólogo.
1: Bien.
2: ¿Cuántas celebraciones?
0: En 1521, yo doy datos. Yo opino con datos. Moría Xicotencal Axacasatzin. Símbolo de la resistencia tlaxcalteca de México. No lo voy a repetir porque es un nombre muy difícil.
2: Léelo bien.
0: Xicotencal Axacasatzin. Claro, como callastá, parecido, pero no, pero más o menos suena como callastá.
2: Un callastín o algo
0: por el estilo. Che, estamos recordando hoy, esto es para Santa Fe y para los santafesinos, yo vengo de Buenos Aires, pero... en 1588, Juan de Torres de Vera y Aragón llegaba a Santa Fe como adelantado del Río de la Plata.
1: No teníamos ese dato.
0: Sí. Este es un dato que...
1: ¿En
0: 1588. Juan de Torres de Vera, bueno, y Aragón.
1: Ya había sido fundada Santa
0: Fe.
1: Sí,
0: pero llega como adelanto al virreinato, al Río de la Plata. No sé, ese dato que tengo acá. Yo si me paso mala data...
1: Vamos a chequear ese dato, a ver.
0: Está acá. Sí, no hay ninguna calle que llame Juan de Torres de Vera. Sí hay un Sergio Torres, digamos, pero no sé si eso tiene algo que ver. Che, se inauguraba...
2: ¿Cómo sí hay una calle que se llama Vera?
0: Juan de Torres de Vera.
2: Ah.
0: Natalia, ¿quién le comprarías una provincia usada? En un rato me respondés. En 1906 se inauguraba el Palacio del Congreso. Mira. Un día como hoy, un 12 de mayo, se inauguraba el Congreso, o el Palacio del Congreso. Y no mucho más. Bueno. No.
2: Fabián, ¿a quién le compraría una provincia usada que no sea Neuquén?
0: Sí, ¿a qué provincia usada comprarías, Fabián Alberto Costa? Tenés todo el poder, tenés la plata, todo, ¿eh?
2: Difícil.
0: Tenés todo.
2: Yo compraría Córdoba.
1: Compraría la provincia de Salta, si no es Neuquén.
0: Mirá, ahí está, pone.
2: Muy inteligente Fabián Acosta. Sí. Muy inteligente.
1: Me gusta mucho la provincia de Salta.
0: Sí. Fabián Acosta, el cierre de los...
1: Historia.
0: Ajá.
2: Tiene
0: bien.
2: Mucha historia, también tienen minería. También.
0: O sea, te quedarías con los chalchareros, sí, con sí, los sí, nocheros.
1: Con la peña ahí de...
0: Con la peña de... ¿Cómo es? Bueno, con la peña, sí.
1: Las peñas salteñas y el,
0: sí, con las empanadas salteñas.
2: Yo voy a decir algo polémico por el color político, sí, que conduce la provincia esa, pero
0: sí.
2: Mendoza me compraría.
1: Bueno, epa, también es una provincia muy linda, ¿verdad?
0: Claro, la Tierra del Sol y del Buen Vino.
2: Ahí está.
0: No puede fallar. Bien, ¿y Nacho en qué provincia invertiría? ¿Qué provincia sería la provincia de Nacho?
3: Y iría tal vez para Patagonia, tal vez. Río Negro, Chubut.
0: Epa, las ballenas, avistaje, Puerto Madryn, por ejemplo, mucho viento en un lado.
1: Ayer
0: pero
1: se
0: después...
1: vieron dos ballenas ahí.
0: Sí, dos ballenas afincadas prácticamente
1: la orilla.
0: A la orilla de Puerto Madryn, ¿no? O Rawson, Puerto Madryn. Bien, yo no compraría ninguna provincia.
1: Bueno,
0: porque yo analizo las provincias. Nadie dijo, che, yo compro la provincia de Chaco. Yo le haría un regateo. A Gildo Infram.
1: Igual también estoy pensando que si pudiera comprar una provincia, me gustaría comprar la Malvina para devolvérsela al
0: muy
1: la
0: bien.
1: República.
0: Está bien.
1: Es parte del territorio nacional de Tierra del Fuego, la provincia de Tierra del Fuego.
0: Sí, pero no compite en esta compulsa.
2: Usted dice de Formosa, sí, que es ese pedacito paraguayo.
0: El problema es que lo tenés, o sea, lo tenés como planta permanente allí, lo que con la antigüedad que tiene tenés que pagarle mucha plata.
2: No,
0: ahí,
2: cuando
0: se jubile te va a venir
2: Pero
0: ahí se
2: ojo, que mira el reflejo de Paraguay. La provincia más parecida a Paraguay es Formosa, sin duda.
0: Sí, bueno, pero ¿y qué pasa que no está haciendo
2: Paraguay?
0: Paraguay
2: está súper bien,
0: sí, bueno,
2: económicamente,
0: pero...
2: productivamente.
0: Sí.
2: Si usted compra la provincia usada,
0: y bueno, y entonces, ¿por qué no, atención al gobierno Milei, ¿por qué no le vende la provincia de Formosa, Gildo incluido, a Paraguay?
2: Y claro, buena pregunta.
0: Eso. derecha. Toma, sí, siempre dicen que van a votar de un lado. Pasa.
2: Buena pregunta.
0: Es una gran pregunta. Hoy estoy federal, ¿eh? Hoy bueno, estoy federal con todas las preguntas. Y por último, ya que hoy es el día del enfermero y la enfermera,
1: sí.
0: Esta pequeña gracia.
1: A ver.
0: Primero y principal, les pregunto a todo el panel acá. ¿Quién es el enfermero o la enfermera del gobierno de Javier Milei?
1: ¿Cuál es?
0: ¿Quién es la que hace?
1: ¿Quién es Karina?
2: ¿Karina?
0: El jefe Karina es la gran enfermera que tiene este gobierno.
2: Me dijeron que pasó eso en la reunión de ministros.
0: Sí. Sí.
1: Que Luis, Patricia acá estaba chequeando porque usted me sorprendió con la pregunta sí. De la provincia y yo estaba buscando. ¿Quién es la de la foto? La enfermera pidiéndose el silencio.
0: Ver,
1: se llamaba Muriel Mercedes Watney. Era modelo y en 1947 firmó un contrato de exclusividad para presentar las colecciones de las grandes tierras Harrods, la versión de la calle Florida de Buenos Aires,
0: sí, claro.
1: De la célebre cadena inglesa.
0: Sí, sí, sí. Que era propiedad, no sé si ahora sigue siendo, pero de Dodi Al-Fayed y su padre, bueno. Que fue el que falleció en el accidente con Lady Di.
1: Dice, fue modelo para Ducilo, una empresa y marca de telas, para el modisto Jean Cartier y su programa de arte La Elegancia de Canal 7 a finales de los 50.
0: Mm.
1: En un desfile paseó los vestidos que usó Linda Darnell en el film Por Mira. Siempre Ámbar, filmado en 1947 en los Estados Unidos. Bueno, una argentina de origen inglés, por su apellido,
0: Mira
1: aparentemente, es la que se viralizó como la foto que pide silencio.
0: Sí.
1: Ahora no sé si se ve tanto, pero antes.
0: No, pero antes estaba en todos.
1: En los hospitales.
0: Sí, porque yo recuerdo que la verdad que yo miraba esa foto y después observaba a la enfermera que me atendió de chiquitito, que era la Toti. Nada que ver. Nada que ver. Y encima la Toti, lo que tenía la Toti era que te decía, no te va a doler el pinchazo. Y te hacía, viste.
1: Te hacía el golpecito.
0: Pero, sí, sí, pero lo demoraba un poco más para. Vos apretabas ahí. Sí, sí, sí.
2: Dale.
0: Y el pinchazo.
2: Todas las enfermeras tienen esos sobrenombres. En San Jerónimo sí. Norte estaba la Coti. Está
0: sí,
2: la
0: sí,
2: Coti.
0: La Coti, la Toti. La Toti ya escuchó jubilada.
1: Era una época donde no había
0: ahí está.
1: Jeringa ni aguja descartable. Todo no, se servía.
0: Por eso. Oh. Ahí está.
1: Ahí está.
0: Que hagan como un sinform, sin ser soda. Y por último,
1: ¿para cuándo su foto, Luis, pidiendo silencio?
0: No, ¿qué tomo? No. Tuiteó el presidente hace un rato,
1: Bueno.
0: Seguramente romperá el silencio.
1: Bueno.
0: Un paciente toca desesperadamente el timbre.
1: A ver.
0: O sea, su habitación, viste que tiene un llamador. Toca claro, ahí sí, para sí, que vengan a atenderlo. Llega la enfermera corriendo rápido. ¿Qué pasa? ¿Qué pasa? ¿Se siente mal? No, enfermera, es que se me durmieron las piernas. Y la enfermera le dice, no se preocupe, caballero. Camine despacio para que no se le despierten.
1: Bueno, nos vamos a ir a la pausa, ¿le parece? Ya pasamos al territorio de las 10 de la mañana, en la foto pidiendo silencio, después de haber conversado con el gobernador de la provincia de La Rioja. Pausa, ya venimos.
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16: Seguimos avanzando en la mañana de la radio, 10 y 13 minutos. La provincia de Santa Fe llevó adelante una capacitación para sus fuerzas de seguridad con la idea de combatir el delito transnacional, fundamentalmente todo lo que tiene que ver con el narcotráfico y las bandas criminales. Este curso fue dictado por autoridades de la Policía Nacional de Colombia. Y esto también tiene que ver con el convenio que la provincia de Santa Fe tiene con la Embajada de los Estados Unidos para el combate del delito. Para contar un poco lo que ha sido esta capacitación internacional, estamos agradeciendo la gentileza del secretario de Análisis y Gestión del Ministerio de Justicia y Seguridad, Esteban Santandino, que como siempre nos atiende con gran gentileza. Esteban, ¿cómo estás? El gusto de saludarte, Fabián Acosta y Natalie Bedini, aquí en la mañana de la radio.
17: ¿Qué tal, Fabián, Natalie? ¿Cómo están? Muy buena mañana para ustedes.
16: Gracias por atendernos y bueno, consultarte un poco de esta experiencia internacional, esta llegada de autoridades de la policía de Colombia que capacitaron a la Fuerza de Seguridad de la provincia.
17: Bueno, como bien mencionabas vos, ¿no? Esto es parte de un trabajo que ya desde los primeros días de gestión venimos llevando adelante de manera conjunta con la Embajada de Estados Unidos. Hay un programa dentro de la Embajada que es INL, y junto con este programa una estrategia de capacitación que es USCAP, que se trata justamente de un plan de acción conjunta para la lucha contra la criminalidad organizada transnacional a nivel regional. Y ese programa, la Embajada de Estados Unidos lo coordina con la Policía Nacional de Colombia. Hemos tenido ya varias capacitaciones, muchas a distancia, con las nuevas tecnologías, ¿no? He hecho cursos de modalidad online, y esta es la tercera instancia que ya tenemos de manera presencial, que por supuesto es mucho más enriquecedor porque permite un intercambio mucho más fluido entre los capacitadores y el personal que viene acá. En este caso, el curso comenzó ayer, se va a estar desarrollando en la sede de gobierno de la provincia de Santa Fe, aquí en la ciudad de Rosario, durante toda esta semana, hasta el viernes inclusive, son muchas jornadas, y tiene un perfil cada vez más específico, ¿no? En este caso, se trata del perfilamiento de cargas conectado con bandas del crimen organizado transnacional, y por parte de la provincia de Santa Fe, entonces, participa, por un lado, la Guardia Provincial, que como ustedes saben, tiene lo que antes conocíamos como la Policía de Seguridad Vial, ¿no? Que ahora se denomina Guardia Provincial, que tiene la responsabilidad sobre el tránsito en las rutas, en todos los caminos de la provincia de Santa Fe, junto con personal de Policía de Investigaciones y también analistas del área de inteligencia criminal. Recordemos, Santa Fe es la primera provincia a nivel nacional en contar con un sistema de inteligencia criminal, y vamos recorriendo de la mano de organizaciones, ¿no?, de cooperación internacional, en este caso con la Embajada de Estados Unidos, un camino de profesionalización. La verdad es que no dejamos de estar sorprendidos y honrados de poder ser parte de esto que está pasando en la provincia de Santa Fe.
16: Vos contabas un poco el perfilamiento y el control de las cargas, y estamos hablando de una provincia de Santa Fe que tiene 14 puertos allí en la zona de Rosario, que tiene la hidrovía con el río Paraná, aeropuertos cada vez con más cargas de logística como son Rosario y ahora también Santa Fe. ¿Un poco también apuntar a eso?
17: Sí, por supuesto, porque, a ver, siempre lo venimos sosteniendo, hay distintas áreas que necesariamente tienen que ser abordadas de manera integral. Nosotros, claro que pensamos en una provincia productiva y conectada con el mundo, y eso trae, no sé si nuevas amenazas, sino que refuerza algunas de las amenazas que siempre han estado presentes. Nosotros sabemos que la aerovía Paraná-Paraguay tiene una conexión internacional que nos hace, en cuanto a esta cuestión transfronteriza, muy vulnerables a la penetración del crimen organizado transnacional. Hasta aquí no tenemos o no hemos tenido como emergentes en cuanto a la violencia estas expresiones de presencia de grupos criminales como puede ser el primer comando de la capital, el comando Vermelho o el Tren de Aragua, que son quizá las organizaciones criminales transnacionales a nivel regional, digo, pensando en América Latina, particularmente en Sudamérica, más fuertes, y no han tenido una incursión directa sobre nuestro territorio, pero sí es muy importante estar preparados, sobre todo para poder mejorar nuestra capacidad de detectar y de prevenir ese tráfico ilícito de drogas de nivel internacional, que por supuesto son una amenaza muy fuerte para la provincia de Santa Fe.
4: Esteban, ¿cuáles son las áreas específicas de la Policía de Santa Fe que participan y cómo se va a integrar esta formación con el trabajo cotidiano de la Policía de nuestra provincia?
17: Bueno, específicamente digo, son estas tres áreas que mencionaba antes. La Guardia Provincial, por un lado, que tiene una competencia muy directamente relacionada con este perfilamiento de cargas. Lo que los expertos aquí vienen a plantear es, de alguna manera, cuáles son las principales modalidades de transporte de carga, de ocultamiento y las distintas modalidades de estos grupos criminales asociados ya a la criminalidad transnacional. Digo, no pensemos en la lógica del microtráfico a nivel local, sino que esto tiene una mirada más de índole, por supuesto, internacional. Y es la Guardia Provincial la que tiene esa competencia exclusiva, ¿no?, de controlar el transporte de cargas, el transporte de personas en las rutas y caminos de la provincia de Santa Fe, muy particularmente con la conexión con otras provincias. Y esto no es solo, para ser claros en este aspecto, no es solo la Ruta 34 y la conexión con, a través del norte, la frontera norte, digamos, de nuestro país, con países como Bolivia o como puede ser por otras conexiones hacia el lado de Entre Ríos Corrientes con Paraguay, con Brasil, sino también en estos límites de tipo provincial, ¿no? Muchas de las grandes incautaciones de droga en la provincia de Santa Fe tenían un origen en cuanto al tránsito interno desde la provincia de Buenos Aires, y es necesario también, ¿no?, poner eso sobre la mesa a la hora de pensar, insisto, en la especialización y la profesionalización del personal policial, en este caso de la Guardia Provincial, que es la que va a estar llevando adelante los controles. Y luego, en materia investigativa y de inteligencia criminal, que son dos ramas parecidas pero muy distintas en cuanto a sus objetivos, la Policía de Investigaciones por un lado y analistas de inteligencia criminal de esta central donde yo estoy ubicado, la Central Ojo, participan de manera conjunta con estos otros efectivos policiales. Eso también es muy bueno porque fomenta el diálogo y el conocimiento cara a cara entre estos funcionarios policiales que de distintas áreas van a estar trabajando en conjunto para un tema tan complejo, ¿no?, como es el narcotráfico y la criminalidad organizada transnacional.
16: Ahí te pregunto, Esteban, más allá del tema narcotráfico, que indudablemente es un tema candente en la República Argentina, si hoy por hoy también la mirada está puesta en otras amenazas internacionales. Hoy, con el mundo globalizado, se mira mucha o atentamente la posibilidad de alguna amenaza de tipo terrorista en cuanto a la al ciberterrorismo. ¿También se apunta a esa mirada o se ha focalizado fundamentalmente en el tema de la lucha contra el narcotráfico?
17: Particularmente en lo que es el trabajo conjunto con la Embajada de Estados Unidos está bien focalizado en cuanto al crimen organizado transnacional en sus distintas variantes. Por supuesto que el narcotráfico es una de las actividades principales, pero el tráfico de armas, el tráfico de personas, la trata, hay muchas otras actividades asociadas al crimen organizado transnacional que básicamente de alguna manera copian las lógicas de los flujos financieros. Por eso lo que mencionabas anteriormente me parece tan relevante, comprender que la provincia de Santa Fe, como a través de sus puertos y también a través de su estructura productiva, está vinculada con el mundo entero, y de la misma manera que necesitamos facilitar ese tránsito de productos y la conectividad de la provincia en cuanto a los mismos flujos financieros para ser parte de este escenario, este mercado global, se generan estas amenazas. Por otro lado, en relación a lo que mencionás, estamos llevando adelante junto con está liderando en realidad el ministro de Justicia y Seguridad, Pablo Cocosioni, una nueva normativa en materia de mejorar nuestras herramientas para la prevención, es decir, el trabajo adelantándonos a estas amenazas asociadas a un tipo muy específico de terrorismo, que es este que lamentablemente hemos visto como una expresión aquí en la provincia de Santa Fe, con estos ataques de disparos de armas masivos en escuelas, que tiene un trasfondo en cuanto a la conexión con grupos que, como bien decías, tienen que ver con su presencia en las redes sociales, en los grupos de chats de los videojuegos online, en todo aquello que nos comunica con el mundo entero y que también nos expone a ciertas amenazas.
4: Esteban, a mí me surge una pregunta desde el plano más político, que no quiero dejar de hacerla, porque en algún momento durante la historia argentina, no particularmente la policía de Santa Fe, pero sí las Fuerzas Armadas y también algunos grupos provinciales policiales intercambiaron formación con Estados Unidos, particularmente lo que terminó derivando en un posicionamiento político y podemos decir una dominación política por parte de los Estados Unidos en la época más oscura de nuestro país, que fue la última dictadura. ¿Qué garantías hay de que esta formación sea meramente técnica y que no termine siendo una infiltración ideológica también?
17: No, bueno, por lo pronto uno lo primero que tiene que hacer es una pregunta muy compleja, y te la agradezco porque me da la oportunidad de poder contar qué tipo de trabajo estamos llevando adelante nosotros. Primero diferenciar lo que era el contexto internacional en el momento de aquella doctrina de la seguridad nacional que vos bien mencionás, con distintos planes que llevaba adelante el gobierno de los Estados Unidos en el marco de lo que se denominaba la Guerra Fría, y allí había una discusión ideológica muy fuerte en el escenario global, del cual Argentina no quedó exento, y por supuesto remite a los años más oscuros de nuestra historia política. Ahora, con más de 40 años desde la recuperación democrática, Y habiendo pasado distintos momentos en materia de lo que es la política internacional, esto es ya parte de la estrategia del gobierno nacional y no de un Estado subnacional, como es el caso de Santa Fe, esos vínculos se han ido reconfigurando y ya hoy no está puesto en discusión para ninguno de nosotros el trabajo, sobre todo en materia de las políticas de seguridad pública y ciudadana en el marco de los regímenes democráticos. De hecho, uno de los aspectos, el gobernador estuvo el año pasado en Washington en las oficinas del Banco Interamericano de Desarrollo, estuvo también presente en la OEA y en el Banco Mundial, en distintos organismos de cooperación internacional, y lo que más destacaban, de particularmente el caso de la baja de la violencia en la provincia de Santa Fe, con un especial eje o hincapié en la ciudad de Rosario, era que, a diferencia de otros modelos regionales, como puede ser el caso de El Salvador, aquí hay un camino más bien democrático y de respeto y de garantía, ¿no?, de aquellos derechos constitucionales en la construcción de una política de seguridad que, por lo tanto, no apela de manera exagerada o sin un criterio a aquellos conceptos de la mano dura o de la represión sin más, sino que se trata de modernizar y profesionalizar nuestro sistema de seguridad, todo, digo, el sistema de justicia criminal en su conjunto. Es la policía, también es la cárcel y es el propio Poder Judicial, en nuestro caso el Ministerio Público de la Acusación también, con los que trabajamos de manera conjunta y recibimos en el marco de esta cooperación internacional, no solo de la Embajada de Estados Unidos, hoy muchísima atención para seguir yendo o seguir recorriendo este camino de mejora, ¿no?
16: Esteban, como siempre, agradecerte la gentileza de estos minutos. Te mandamos un abrazo grande.
17: No, por favor, a ustedes. Muchas gracias por esta entrevista. Nos estaremos viendo pronto.
16: Esteban Santandino, el secretario de Análisis y Gestión del Ministerio de Justicia y Seguridad de la provincia, a propósito de esta capacitación internacional que se está llevando adelante en la ciudad de Rosario hasta el próximo día viernes. Bueno, ¿qué tenía? ¿Una cámara oculta ahí que se le cayó ahí cuando...?
15: Auriculares.
4: Ah, bueno. Ay, menos mal que no estaba.
16: No, porque estamos viendo un informe ahí de los detectores de frecuencia para quienes se copian en las universidades.
15: Los inhibidores de señal.
16: Nos está grabando Vlad y no sabemos con qué objetivo.
4: Sí, y bueno, que no lo escuche Majul porque se la va a trasladar al presidente y las antenitas explotan. Después.
18: Yo estoy escuchando siempre. No.
16: Está escuchando todo, está escuchando.
18: Sí, siempre escucho. No, yo no tengo que reportar nada. Digamos, bueno, a investigar.
16: Hablamos de deporte, Nacho.
15: Bien, Fabi, bueno, vamos a meternos un poco en lo que será el partido de esta tardecita noche en Córdoba, donde Unión, como decíamos, adelantábamos, se estará presentando en lo que es esta instancia de cuartos de final del torneo de apertura de la Liga Profesional y se estará enfrentando contra Belgrano, que viene de avanzar nada más ni nada menos ganando lo que es el clásico cordobés,
16: sí,
15: en el Mario Alberto Kempes, el lugar que va a albergar lo que es la final. En uh-huh. caso de que el Pirata Cordobés siga avanzando y pueda llegar a esta presunta final, bueno, más que beneficiado en ese sentido por la localidad y por el lugar. Pero bueno, en lo que tiene que ver este partido, hay varias cuestiones que tienen que ver, que hay que repasar. Me refiero, primero que nada, en la jornada de ayer, obviamente se confirmó que va a ser el árbitro, sí, de este partido. Y el árbitro, el juez que impartirá justicia va a ser Andrés Merlos. Andrés Merlos va a estar presente en este...
16: No cayó bien la designación en el público.
15: No, porque además en el VAR va a estar Fernando Espinosa, otro, bueno, de los árbitros polémicos que tiene este fútbol argentino. Y si lo sumamos, que Unión viene de jugar contra Independiente de Rivadavia en Mendoza con Luis Lobo Medina, con algunas polémicas. Uh-huh. Uno puede compartir o no lo que cobró el árbitro en algunas jugadas, pero no podemos descartar de que Luis Lobo Medina es uno de los árbitros más polémicos que tiene el fútbol argentino. Y teniendo en cuenta que son cuatro los partidos, Andrés Merlos aparece como el designado. Llama la atención. Acá no quiero decir, lógicamente, que vaya a pasar nada en concreto, ¿no? Pero la realidad está en que Unión, sobre todo en esta cancha, en este gigante de Alberdi, sí, se le ha complicado muchísimo con el tema de los arbitrajes en este último tiempo. Uno recuerda, porque uno tiene que ir a la estadística, y hace 31 años que Unión no gana en la cancha de Belgrano. Es muchísimo tiempo. La última vez se fue en el 92, por lo tanto ha pasado muchísimo tiempo que no gana en primera división Unión en esta cancha. ¿Qué es lo que pasa? Uno viendo esto dice, siempre se le complicó, recordemos ese partido que, hablando de lo que es la historia reciente, ¿no? Ese partido que lo dejó al borde del descenso, a Unión, esa goleada 4-0 en la cancha de Belgrano, luego posteriormente pasó lo que fue el partido contra Tigre y esa última jornada con muchos partidos, pero si vamos también al caso de algunos partidos de visitante que ha tenido Unión, por ejemplo, nada más ni nada menos que la última fecha del torneo de clausura del año pasado, Unión había metido un gol, Diego Armando Díaz, sobre el final, que estuvo mal anulado, ahí no le permitió, si bien no trascendió tanto porque era un resultado anecdótico en este caso, ya que Unión no le modificaba nada en lo que era la clasificación en ese momento, era la última fecha además, pero le anularon mal un gol, este gol en este caso, y después recordar aquella jugada con Darío Herrera, estaba dirigiendo ese partido. Ese partido que iba ganando con gol de Adrián Balboa Unión y que sobre el final y sobre la hora con un claro offside de Matías Suárez se termina empatando el partido, fue revisada y todo y uno visualmente se veía que no estaba o que estaba mejor dicho en posición adelantada, pese a todo no fue inválido lo que fue el gol y se dio el empate final, por lo tanto no quiero decir nada con esto, pero uh-huh. Llama la atención y sobre todo remarcar eso, que le ha costado muchísimo, ya más allá de lo deportivo, no fue beneficiado o no fue, mejor dicho, fue perjudicado por lo que fue el arbitraje. Pero ahí bueno, está. En lo que tiene que ver el partido en sí, Unión, como le decíamos, en la medida de lo posible de que sus 11 titulares estén para ser titulares, valga la redundancia, van a estar. Va a poner siempre lo mejor que tenga Madelón. No se va a guardar nada, lógicamente. Es en matar o morir en esta instancia, en este nuevo torneo. Y la realidad está en que la duda estaba sobre todo en Marcelo Estigarribia, si iba a poder llegar a esta cita. Pero bueno, dentro de los últimos entrenamientos se ha priorizado lo que es la recuperación de los jugadores, más que lo futbolístico, la preparación del partido en sí. Así que dentro de lo posible repetiría el mismo 11 Unión para enfrentar a Belgrano, con Matías Mancilla, con Lautaro Vargas, con Maison Rodríguez, Juan Pablo Ludeña y Mateo del Blanco, con Julián Palacios, con Rafael Profini, Mauro Pitón y Brian Cuello. Aquí veremos a Marcelo Estigarribia o en su defecto, si no está Agustín Colazo, sería el que ocuparía su lugar, y Cristian Tarragón, con 12 goles ya en este año 2026, en este torneo, uno de los goleadores que tiene este torneo. Este campeonato, el otro es Gabriel Ábalos, que si bien le ha sacado ventaja, ya no tendrá participación en este torneo. Pero bueno, este sería el 11 entonces del conjunto tatengue para enfrentarse a Belgrano a partir de las 19 horas, con lo que será el arbitraje de Andrés Merlos. A las 21:30 tendremos el otro duelo de esta llave, que será Argentinos Juniors contra Huracán. Recordemos, Unión en caso de avanzar o Belgrano en caso de avanzar se estará enfrentando contra el ganador de este duelo. Unión, volvemos a repetir lo que decíamos ayer, el único representante de lo que es la zona A de este torneo Apertura. El resto de los equipos que quedan en competencia son de la zona B, así que hoy se estarán jugando dos partidos de cuartos de final, mañana se estarán jugando los dos restantes ya para tener los cuatro semifinalistas de cara al próximo fin de semana.
19: ¿Y mi equipo Monster cuándo juega? Hello.
16: No, ya fue.
19: Carlito, ya ¿cómo está? Que ya fue?
16: Va afuera.
19: Pero ahora entonces esta es una mafia.
16: Ya está eliminado. ¿No le avisaron ustedes antes del partido con Belgrano?
19: Pero, ¿y la vuelta?
15: No hay vuelta.
16: La vuelta del perro.
19: Excuse me, ¿no?
16: Se está acostumbrado a que...
19: Sí, no, bueno, entonces
16: estoy... Habló con los dirigentes, ¿cómo era el sistema?
19: No estaba fácil, estaba el otro, Bueno, entonces, good morning, Ian Carrito, y bueno, desocupado, con esta política, ¿no? Estoy buscando work, así que, todo lo interesado, llamar acá, ¿puedo dejar el número?
16: Sí.
19: Bueno, lo voy a dejar acá en producción para que, nada.
4: Redes sociales, hacia
19: sí, cualquier equipo, que necesite un técnico, ¿no?, de dirigir la pelota,
16: ahí está.
19: Yo estoy.
16: Bien.
19: Cobro...
16: Pero usted sigue siendo el técnico de Talleres.
19: Ajá.
16: Por más que no juega, tiene que seguir trabajando.
19: No, pero a mí me gusta.
4: Tiene tiempo libre.
19: Sí, pero a mí me gusta dirigir siempre.
15: Usted no,
19: ahora me enteré que hay una selección, ¿no?, que echó al técnico. Hay una ahora, no sé si es Congo, bueno, no sé, una de esas. Hay una que se quedó sin técnico y bueno, estaría buenísimo, ¿no? Dirigir un equipo.
4: ¿Usted se ofreció?
19: Sí, yo tengo, hablo varios idiomas, o sea, I speak varios language, lo cual me posibilita no entenderme con nada, con, viste, que hoy todo el mundo, o sea, vos tenés clubes que jugadores de distintas partes del mundo que se hablan mucho idioma, ¿no? Y bueno, yo tengo la expertise de hablar en brasilero porque estuve en Corinthians, te hablo.
15: Me imagino que con sus amigos, volvemos a citar aquel video, pero Patrice Evra y
19: Parchison,
15: imagino que habla francés y habla coreano.
19: Sí,
15: también.
19: Oui, je hablé, sabré bien francés, ¿eh? Ah, gana se quedó, sí. Bueno, de la gana que tengo, ¿no? Yo
16: le dije una cosa,
19: de jugar,
16: pero en vez de recibir tanta visita internacional, me parece que
19: no, y bueno,
16: estaba mal informado, lo vi subestimando el partido con Belgrano, ahí tenía que dejar todo.
19: Bueno, no, intentamos.
16: Ahora es a matar o morir, Carlito.
19: Sí, no, intentamos dejar todo, pero bueno, no nos dejaron, ¿no? La mafia del fútbol hace que.
16: Bueno.
19: Que a veces pasan estas cosas, ¿no? Pero
16: usted
19: bueno.
16: Usted sabe que ahí el presidente de Talleres no es.
19: No, claro, él fíjate vos, ¿no? Que nosotros no dijimos que este torneo era re lindo porque le daba posibilidad al 1 al octavo, todo igual. Nosotros no dijimos nada y fíjate, ¿no? Quedamos
16: claro,
19: fuera,
16: sí,
19: ¿no?
16: Sí.
19: Bueno, Boca también, ¿no?
16: Pero si lo arrancan a jugar, se juega con esa regla.
19: Sí, pero mirá,
16: igual Chiqui te puede cambiar la regla en cualquier momento.
19: Sí, no, más bien, por eso, bueno, la selección de Ghana. Si hay alguien de Ghana escuchando, yo tengo mucha ganas, ¿no? De dirigir. Mirá, me encontré con esta noticia que dice,
16: ¿A ver la noticia?
19: No, esta es de, mirá, de Riquelme, ¿no?
16: Su amigo.
19: Sí, sí, friends, Udi, friends, sí.
16: Se puede juntar,
19: Sí, el apellido de Juan Román y su variante, según el censo 2022 realizado por el Instituto Brasileño de Geografía y Estadística, sirvió para bautizar a 31.684 personas con una edad media de 12 años en el país. O sea, hay más de 30 y pico mil Riquelme.
16: ¿Y por qué? Ah, ¿de nombre?
19: Sí.
15: En Brasil,
19: no,
15: se
19: o sea, esto en Brasil, ¿no? Pero yo critico. No, sí, ahí está la alcahuete de Olé que ponen esto. Claro, para no la derrota de Boca, que fue un papelón. Porque
16: ¿pero
19: le falta...
16: es por el nombre de presidente o porque Riquelme es un nombre común?
19: No, no, creo que de hace un tiempo.
4: Es,
19: o sea,
4: como
19: por
4: ser
19: la...
4: Zapata en Argentina.
19: Cuando fuimos a Copa Libertadores y eso, contra Palmeiras y todo eso, quedó como Riquelme y entonces se llaman así. Pero fíjate lo chupamedia de Olé, ¿no? O sea, León en el que te jedi, porque en vez de decir que no tienen un técnico, que necesitan un técnico, hello, de primera categoría, nada, inventan esta nota el día después de la derrota, hay más de 30.000 Riquelme. Está bien, pero no dicen nada de la China Suárez y su reacción por la actuación de Guandanara.
16: No, pero eso estábamos operando a Luis Aventura.
20: Tengo información, salí de acá, tengo información, buen día a todos. Dame atención que tengo mucha información.
4: Yo lo quiero ver porque yo me lo perdí.
20: Tengo información, sí, es verdad lo que dice Carlito, ustedes. Más de 31.000 brazucas, apellidado Riquelme.
16: Bueno.
20: Muchachos de Olé, coincido con Carlitos, esto no es necesario. ¿Qué van a sacar ahora? ¿Que los 30.000 brasileños llamados Riquelme van a ser los encargados de refaccionar la bombonera? Basta, me tienen harto.
16: Bueno, ¿qué tiene? Mucha
20: información. Feliz día a todos los enfermeros y enfermeras. Como escribió el gran Mario Pereira.
16: ¿Qué escribió,
20: enfermera, Mario? No me hagas sufrir, enfermera, no me hagas llorar, cúrame la pena del corazón, enfermera, dame de tu amor, pero dame tu amor, oh, dame tu amor. Y aparte siempre...
4: Tranquilo.
20: No, y aparte Mario Pereira siempre solidarizándose con Ansafé, con...
4: Aguante el máster.
20: Sí, siempre, bueno, él es el máster, siempre digamos, ¡achicatique, máster!
4: No me lo critique.
20: No, yo no lo critico. Hablando de criticar, yo Netflix, sí. Netflix, yo no te tengo miedo.
16: Sí, ¿qué pasó con Netflix?
20: Manejado por Marcela Batera y la mamá de Luis Miguel. Ayer me pidieron, detectaron que yo no estaba con el IP de una casa que me proporciona
16: claro.
20: Netflix.
16: Ahora Netflix te...
20: Sí, y me salió diciendo, ¿usted está de viaje? ¿Dónde está? Pero ¿sabés qué, Netflix? Hice mandar el mail al dueño de la cuenta y me pasó los números y te cagué.
16: Ah, bueno. Claro, pase un código.
20: Claro, alerté a esta persona, que es familiar. Le digo, mirá que me están pidiendo, te voy a decir que estoy de viaje.
16: ¿Y que lo pagan a media?
20: Bueno, ponele. Le dije, voy a poner que estoy de viaje. Pasa que hace, ¿quién está? Eduardo Netflix. Eduardo Netflix, ¿cómo te va? Sé que vos respondés a Marcela Batten y la mamá de Luis Miguel. No, yo cada tanto viajo y ahí conecto esta
16: la tablet, sí.
20: Claro, me conecto ahí al IP y claro, entonces sí, sí. Dice, ah, mira, está acá.
16: Cuando detecta un IP distinto.
20: Pero pasado un tiempo, pero Marcela Batteri, no te tengo miedo. Así sí. Que, toma, Marcela Batteri.
16: Bueno, ¿pero quería contar eso?
20: Sí, no, anuncio, Nara, no, anuncio global en cines, se viene Narnia en 2027.
4: Bueno. Me encanta, a mí me encanta.
20: En la Argentina estamos acostumbrados a ver Narnias, así que 2027...
16: Se viene Toy Story 5 ahora,
20: sí,
16: en junio.
20: Son películas que ayer escuché que fuiste al cine.
16: Sí, fui al cine.
4: Yo quería saber cómo fue vestido Fabián.
20: Tengo el testimonio del vendedor de pochoclos que dice que Fabián Alberto Acosta no le dejó propina.
4: Porque hay toda una tendencia de las... Sí. De las últimas películas,
16: sí, pasó,
4: que hay que ir
16: en
4: como,
16: Buenos Aires, sí.
4: Sí. Como un outfit relacionado a la película.
20: Sí,
4: yo recuerdo cuando fui, sí, a ver Barbie con mis amigas.
20: Perdón, Fabián, ¿vos fuiste vestido de qué? ¿De qué fuiste vestido?
16: De Ciudadano Común.
4: No,
16: bueno.
20: El que parece que fue a ver una película es Vladis. Atención con este archivo, material de archivo que tenemos.
4: Vladis está muy el diablo, viste, sí, la moda, ¿eh?
20: A ver,
4: no, parece Justin Bieber.
20: Atención que tenemos material que llega a información de que se lo vio en el cine.
16: Ojo lo que pasa porque...
20: Se lo vio en el cine, se lo vio en el cine a Vladis, fue con el outfit. Fue con el outfit, vamos a ver una imagen, ahí está. Fue a ver mi pobre angelito, recién llegado, ahí está, Maculay Culkin.
4: Para mí parece Justin, sí, Bieber, Vladis.
20: Parecido a Vladis, sí.
4: Ya quisieran ustedes.
16: Se está anunciando una película, sí, que me gustó el avance.
20: ¿Cuál?
16: Adrián Suárez y Natalia Oreiro.
4: Ah, sí, sí.
20: Sí.
16: Yo Narciso.
20: Sí, sí, creo que lo he dicho en algún momento, sí.
4: La representación.
16: Así que,
4: biopic de Adrián Suárez.
0: No sabes lo que va a estar esa película.
16: Claro, imagino,
0: esa película va a ser tremenda, la vamos a romper con todo, con Natalí, con Natalia, con Oreiro, con todas las Oreiro. Va a ser
16: Natalia
0: una cosa.
16: Oreiro.
0: Con Natalia Oreiro.
20: Basta, chueco. Sí, otra película donde Suárez va a ser de Suárez.
16: Sí.
0: Así es.
4: Claro.
16: Él hace una. Un médico que hace cirugía plástica que es muy narcisista.
20: Sí, igual.
4: Va a estar buena, va a ser muy graciosa.
20: Va a ser graciosa, es cierto. Estuve viendo algo del anticipo. Bueno, Suárez, cada vez que hace una película, por más que haga de Suárez, vende, garpa.
16: Sí.
20: O sea, nos divierte.
4: Y porque después, entretiene.
16: Y después se viene una nueva de Spider-Man también, si les gusta la saga de.
0: Quiero ser de Spider-Man, quiero ser de Spider-Man.
16: Y bueno, ¿por qué no? Por la estatura le da, vio que todos los Spider-Man son medio bajitos.
0: Griselda, te los. Ah, no, Griselda.
20: Sí, puede ser el Hombre Araña. Basta, ¿hace cuántas películas Marvel, Marvel, Torvel, Marvel, Marvel Plata, lo que sea? ¿Cuántas películas vamos a hacer?
4: Usted sabe que si usted entra a la aplicación.
20: Sí, ahora entro, a ver.
4: Disney Plus.
20: Sí.
4: Es difícil buscar algo de tantas cosas que hay.
20: Bueno, sí, como todas. Atención, revelaron que Martín Miguel es pareja de Wanda. Parece que están,
4: sí,
20: peleados, no sabemos.
4: Sí.
20: Sí, podría ir preso, está imputado.
16: Dice... no está preso. Dice que sigue viviendo bajo el mismo techo.
20: Sí, a uno dice que... Ahora, estas muchachas... Yo no voy a caerle acá en nada, ¿no? Pero la chica Jessica Sirio...
16: Sí.
20: Digamos, con el pichirilo, que está relacionado con Migueles.
16: Sí, tanto en la misma bolsa.
20: Por casualidad, digamos. Y las chicas trabajan también después en Telefe. Hay que investigar, ¿eh? Hay que investigar todo esto que está pasando, ¿eh? Bueno, Miguel es vinculado a la causa de las iras.
16: Bueno, igual con Telefeno no podemos meter, ¿eh?
20: Ah, cierto, no, perdón. No, sí, por eso. Es el mejor,
16: o sea,
20: de todos.
16: Hablé
20: de
16: todo, pero...
20: Sacate grabación.
16: El canal de la pelota no podemos decir.
20: Sí, no.
15: Telefe y justamente Wanda salió puede ser una serie vertical.
16: Sí,
20: exactamente, sí, con Maxi López ahí ya es demasiado, ¿no? Bueno, así están las cosas. Y atención.
16: Sí. Con esto nos vamos a la pausa.
20: Sí, Amaya Montero regresó a los escenarios con la oreja de Van Gogh.
16: Sí, sí.
20: La destrozaron. Las críticas feroces.
16: Venía una larga recuperación, sí, por alcoholismo, por
20: sí,
16: algo,
20: es cierto,
16: algún problema de salud mental.
20: Sí, bueno, y ha vuelto.
16: Sí,
20: ha vuelto a la oreja de su cantante original, digamos. Pero bueno.
16: Volvió en el especial de fin de año de la,
20: sí,
16: televisión española. Pero bueno, está.
20: Exactamente.
0: Igual que el mosquito más verde de la manada.
20: Me sale muy bien.
0: Me cayó porque es como me engañaste.
19: Y atención, esto te lo quiero preguntar a vos como K-pólogo oficial. Bueno. Evan hará su debut en solitario 3 meses después de haber dejado el grupo Engipen o algo así. ¿Qué corno es este?
16: Bueno, se están.
19: Te lo voy a mostrar para que lo. O sea, para mí es uno de los BTS, son todos parecidos.
16: Son todos iguales, son todos iguales.
19: Ahí lo tengo, no sé si Nicolás puede tomar esto. Bueno, no importa.
4: Todo el manoseo que tiene su pantalla.
19: Sí, no, bueno, sí, cierto. ¿Y qué querés que haga? No sé quién es este muchacho. No sé quién
16: hay
19: es,
16: mucho cantante de K-pop.
4: Parece Felipe Pechino.
19: Sí, sí, más o menos. Sí, y por último, otra noticia rápida. Detuvieron en España al ex marido de Grecia Colmenares por estafas.
16: Claro, está denunciado aquí en la Argentina.
19: Sí, sí, lo detuvieron Ahí está, mirá lo que es eso, mirá lo que es este mira.
4: Igual,
19: bueno, me pongo de pie. Mirá lo que es eso.
16: Está viendo la el
19: sí, streaming. Sí, ahí estoy viendo
4: igual,
19: el streaming.
4: Usted vino acá diciendo que iba a mostrar la reacción de señora Guandanara, no, de señora China Suárez.
19: Sí, de la China Suárez.
4: De actuación de Guandanara.
19: Usted dijo que es horrible, básicamente, a nadie le importa. Horrible mientras siguen los festejos de Mauro Icardi con la China,
16: claro,
19: bailando y demás en de Galatasaray.
16: Haciendo
19: el baile del cual. Bueno, son felices ellos. Mientras Mauro Icardi se le termina el contrato, no sé qué va a pasar.
16: Igual tenemos que decirle a China que no. Yo les advierto, no podemos meternos con Telefe. O sea, ya se tomó en cuenta el comentario que hizo Vladi.
19: Sí, mira vos. Mira, estoy ahí.
15: Entramos en Google.
16: Partió el comentario de Vladi respecto de la serie vertical.
19: Sí, no.
16: Hacia la máxima, hacia el directorio de Telefe en Buenos
19: Aires. Por eso, es una falta de respeto, Vladi, lo que dijo usted.
16: Miren al sur.
19: Miren las pelotas.
15: ¿Ya terminó
19: el
15: hermano o sigue?
19: No terminó todavía.
16: No terminó.
19: Pero ya entre los que salen, entran, se van, etcétera, ya ha superado en cantidad de habitantes la población de Uruguay.
16: No se vaya porque usted es de ese ambiente. Cuando hablamos de la pausa vamos a hablar de la presencia de serpientes. Víboras.
19: Bueno, yo conozco muchas lenguas bífidas.
16: En la ciudad de Santo Tomé, producto de las obras, de las modificaciones que hay, han aparecido algunas serpientes en la zona de la costanera.
19: Conozco muchas cobras.
16: De Santa Fe. Hubo una comida en el Julepe, que es el tradicional club de pesca ahí en Santo Tomé. Estaba la ex intendenta. Había un cartel ahí de que cuidado con la serpiente, ¿no?
19: Quiero hacer una película de víboras, por el amor de Dios te los pido.
4: Yo iba a decir, yo nací en una cueva.
16: No sé si fue una coincidencia, pero bueno, estaba
19: como
16: ahí.
19: Como Indiana Jones.
16: Hacemos la pausa, ya ven.
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0: Seguimos en la mañana de la radio. Hace algunos días la comunidad de Santo Tomé se vio sorprendida por la presencia de una serpiente grande, importante, allí frente a la escuela de comercio, la escuela Estrada, que está en la esquina, allí cruzando nada más la calle de la Municipalidad de Santo Tomé y a una cuadra de lo que es la Costanera. Hay distintos carteles. El año pasado se llevó adelante una campaña de concientización respecto de la presencia de serpientes, y algunos comentan que todo este movimiento que se está dando frente a la Costanera de Santo Tomé, producto de la construcción del puente, también está teniendo su impacto desde el punto de vista de los animales que están allí en la zona. Para hablar un poco de este tema, estamos agradeciendo la gentileza de Leonardo Leiva. Con él conversamos el año pasado, recuerdo, especialista del Museo Florentino Ameghino, para mencionar este tema de las serpientes en nuestra zona. Leonardo, ¿cómo estás? El gusto de saludarte. Fabián Acosta y Natalí Bedini aquí en la mañana de la radio.
1: Buenas, ¿qué tal? Buen día. ¿Qué tal, Fabián? ¿Cómo andás?
0: Gracias por atendernos.
1: Un gusto estar con ustedes de vuelta.
0: Bueno, contanos un poquito si es un momento del año particular para la aparición de

0: de este tipo de animales, de serpientes en nuestra zona, puntualmente esta aparición que se ha dado en la ciudad de Santo Tomé, si tenés la referencia.
1: Sí, bien, hay que entender que bueno, Santo Tomé se emplaza dentro de lo que es el borde del río Salado, es un corredor natural que bueno, está conectado con el sistema del Paraná, uh-huh. Así que, y todavía por suerte siguen estando algunos ambientes naturales, en donde en estos ambientes vamos a encontrar distintos tipos de flora y fauna, nativa, exótica y demás. Y bueno, entre ellos la serpiente, y particularmente la yerba, que es la que suele generar mayor preocupación, si se quiere. ¿Sí? Y bueno, ante estos casos yo me he enterado hasta, bueno, conversando con personal de la municipalidad, yo vivo en Santo Tomé, pero bueno, tengo muchos amigos que me pasan fotografías y bueno, también por los medios de comunicación. Estos días han aparecido varias, yo tengo entendido unas 4 bien. Y algunas otras en la zona de Cancris. Y bueno, estas apariciones, si se quiere, están muy relacionadas al comportamiento natural de estas especies. Uh-huh. La semana pasada tuvimos unos días de calor intenso.
0: Claro.
1: Y esa humedad, el famoso viento de las víboras que le llaman, en donde le da las condiciones de temperaturas ideales para que estos animales se muevan, ¿no?
0: Porque ahora vamos a entrar en una etapa de temperaturas más bajas, donde supuestamente el movimiento de la serpiente se ve restringido.
1: Por supuesto, las serpientes, al ser un reptil de sangre fría, si se quiere, tienen un comportamiento principal en lo que es primavera y verano, ¿sí? En donde estos bichos hacen todo su ciclo de vida, desde que salen de hibernación a recuperar un poco de grasas y bueno, comienzan a alimentarse, a buscar pareja, uh-huh. y finalmente a parir. En este caso las cerdas son vivíparas. Particularmente, y esto está estudiado, los calorcitos esos de invierno también activan distintos reptiles, como las tortugas, como las iguanas, y también activan a las serpientes, sobre todo a las yerbas. Bueno, para hacer un poco de referencia, nosotros en la provincia de Santa Fe tenemos unas 55 especies de serpientes. Y de esas 55 especies de serpientes, solamente 4 son de importancia sanitaria, que son, hay 2 especies de yarará, la yarará grande y la yarará chica, después tenemos la coral y después la cascabel. Acá en esta zona, en la zona de Santo Tomé, Santa Fe y los alrededores, es muy común la yarará grande. Las otras se presentan ocasionalmente, si se quiere, ya más al norte de la provincia, vamos a encontrar las cuatro especies de endos.
2: Leonardo, Natalie, sí, Bedini, este Natalie. Lado. ¿Y cómo hace un ciudadano común para reconocer estas especies que son las peligrosas? Porque después, yo recuerdo que cuando era chica también te decían, bueno, no, pero es una víbora que no es peligrosa, no recuerdo ahora cómo se llaman, pero ¿cómo se hace para reconocer aquella que implica peligro en la vida humana?
1: Bien, perfecto, muy buena pregunta. Nosotros en las charlas, solemos dar unas charlas acá en el museo y la damos todos los años para el Batallón de Ingeniería Anfibio, para grupos de kayakistas y bueno, para distintos públicos, si se quiere. Muchas veces lo que nosotros tratamos de explicar es cómo identificar a esas especies que se podrían confundir con otras que son las famosas la falsa coral, la falsa yerrará. Y en esta zona tenemos a varias falsas, si se quiere. Para distinguir la yarará grande, que vamos a centrarnos en esa, que es la más común en esta zona, es que van a ver que en el dorso tiene una figura como si fueran los antiguos teléfonos, los teléfonos esos de cables, uh-huh. Esa es una forma redondeada, o ahora con una forma más fácil, serían como de los auriculares, esos auriculares grandes, que tiene una formita, y otra forma también es que se suele nombrar, es cuando uno corta un riñón, que se va a preparar unos riñones, cuando lo corta al medio, tiene esa forma que se llama riñonada. Y dentro de eso se le forma una especie de cruz, una cruz con una base ancha, si se quiere. Bueno, esa es una de las características principales para saber de la yardará, y eso es lo que le da el nombre de víbora de la cruz, esa cruz que se le forman dentro de los riñones. Hay mucha gente que dice que si es verdadera yardará tiene que tener una cruz en la cabeza, pero eso no siempre es real. O sea, hay veces que
0: Leonardo,
1: en la cabeza se le forma una especie de cruz.
0: Y el hecho de que se está trabajando allí en la zona con la construcción del nuevo puente carretero, movimientos de suelo... se está trabajando en la zona de Isla que está frente a la costanera de Santo Tomé. ¿Esto también puede llegar a ser un indicador de la presencia de estos animales en zonas pobladas?
1: Mirá, Fabián, yo dudo un poco al respecto de eso, uh-huh. Sino que lo adjudico más. O sea, la aparición de distintos explosiones poblacionales, se suele decir en biología. Un año tenemos que ello una explosión de grillos, otro año tenemos una explosión de un tipo de mosquito que no pica, uh-huh. o de cucarachas de agua. Eso se debe a distintas condiciones ambientales que muchas veces no se le puede dar una explicación tan lineal, si se quiere. ¿Sí? Yo lo adjudico más a esta aparición en la costanera de Santo Tomé, entendiendo que bueno, el río Salado es un corredor biológico donde hubo serpientes desde hace mucho tiempo, yararás, y va a seguir habiendo. Y después la crecida del río. La crecida del río, todo lo que causa estrés en los ambientes naturales, ya sea antrópico o no, va a generar un movimiento de animal. ¿Sí? Que yo me acordaba de estos años que hubo los incendios, los grandes incendios ahí en la isla de Santo Tomé, que bueno, aparecían un montón de otros animales que no suelen aparecer en la costanera de Santo Tomé, que yo algunas especies de ratones y bueno, serpientes también. Y eso es básicamente por el estrés. Quizás este movimiento que se está dando por la construcción del nuevo puente genera un estrés, pero yo no sé si es tan significativo como para hacer estos grandes movimientos. Lo debo más a cuestiones naturales, si se quiere.
2: Leonardo, y la gente cuando se encuentra con estos animalitos suele matarlos, suele asustarse a ese punto. Yo quiero saber cuál es el rol que tienen en nuestro ecosistema y si es conveniente hacer eso.
1: Quizás es mucho más profundo quizás lo que voy a decir, pero muchas veces, o sea, y más lo que nos criamos en la ciudad, y los que crecimos en la ciudad, y a medida que pasaron las generaciones, hemos perdido un poco la relación con nuestro entorno natural, y el entorno natural inmediato, ¿sí? Entonces, muchas veces lo que vas a encontrar es que, por ejemplo, si vos vas a una persona en un islero, no le va a tener tanto miedo a las serpientes como una persona de ciudad. Y eso pasa muchísimo. Hay personas que se quedan paralizadas ante la aparición de una serpiente. Me ha pasado en algunas visitas que hemos dado. Yo trabajo en distintas áreas protegidas y demás. Y hay personas, ante la aparición de una serpiente, se queda como estática, ¿sí? O sea, con un miedo quizás irracional. Aunque nunca vieron serpientes en su vida. Entonces, ese miedo irracional muchas veces lleva a que las serpientes hay que matarlas, ¿sí? Hay que matarlas, como todo el otro. O sea, aparece una comadreja, que son grandes comedores de serpientes y de otros, y frutas y otros animales, o las iguanas, las mismas iguanas, hay muchas personas que no quieren las iguanas porque comen los pollitos y demás, y sin embargo son grandes comedoras de serpientes. Esa pérdida de relación con la naturaleza muchas veces nos lleva a tener comportamientos que no son racionales, ¿sí? Claro. Entendiendo que son animales como cualquier otro.
0: Leonardo, ¿sí? Y retomando un poco lo que te preguntaba Natalie, sabemos que hoy hay un área de la policía de la provincia de Santa Fe que específicamente se dedica al rescate de animales. De hecho, la información que teníamos de esta serpiente que apareció allí en la esquina de la Municipalidad de Santo Tomé, se llamó al 911, vino la policía y se encargó de levantarla, digamos, de no maltratarla, si se quiere. ¿Esto es así? ¿Hay algunos otros lugares donde la gente que se encuentre con algún animal pueda llamar para que no esté en peligro ni la persona ni el propio animal?
1: Bien, buenísimo. Lo que nosotros recomendamos es primero tomar algunas precauciones, si se quiere.
0: Sí.
1: Si uno está dentro de un ambiente natural y se encuentra que yo me voy a la isla a pescar 2 o 3 días y encuentro una serpiente, es no intervenir, ¿sí? Si uno interviene, muchas veces la persona queriendo matar a la serpiente puede ser mordido por la serpiente, ¿sí? Así que en un ambiente natural, dejarlas. Son bichos que son de ambientes naturales, así que dejarlas. Ahora bien, ¿qué es lo que pasa cuando aparece una serpiente, por ejemplo, en la costanera de Santo Tomé?
0: Sí.
1: Donde hay una concurrencia muy grande de chicos, ahora que sale el solcito,
0: exacto,
1: empiezan a aparecer los chicos, la gente, las mascotas y demás. Cuando aparece una serpiente se recomienda no perderla de vista, ¿sí? Intentar seguirla con una distancia prudente, más de un metro, mínimo un metro, o sea, estar a una distancia prudente del animal, y llamar a la policía ecológica. A la policía ecológica, ellos están trabajando muy bien de hace varios años, incluso nosotros le dimos unos cursos de capacitación acá de cómo identificarlas desde el museo, estoy hablando de hace como 7, 8 años fácil, y tienen todo el equipo necesario para hacer el rescate, ¿sí? Ellos están en contacto directo con gente de ambiente de la provincia, y ellos se encargan también de dónde liberarla, ¿sí? Se liberan en lugares donde no haya mascota ni persona, ni animales domésticos y demás. Así que ellos están completamente preparados. Ahora, eso, el radio de acción de la Policía Ecológica es Santa Fe y los alrededores, ¿sí?
0: Claro.
1: Ahora, si estamos en otro lugar de la provincia, ante un rescate se suele llamar a la policía, a los Pumas,
0: a
1: la policía
0: sí.
1: rural. O, en última instancia, a bomberos o a la policía local, ¿sí?
0: Claro.
1: Ellos son los encargados de hacer los rescates.
0: Leonardo, ha sido un gusto, como siempre, poder dialogar de estos temas con vos. Te mandamos un abrazo y seguimos en contacto.
1: Un gusto estar con ustedes. Un abrazo grande a ambos.
0: Leonardo Leva es especialista, investigador del Museo Florentino Meguino aquí de Santa Fe, que da charlas, especialmente el tema de la presencia de serpientes en nuestra zona.
2: Me da la impresión de que acá en el riacho puede llegar a aparecer alguna, Fabián, nos morimos
0: sí.
2: todos. Caemos como un dominó, así uno.
0: Bueno,
3: yo perdón que me meta,
0: sí,
3: meto al centro, resto
0: ¿cómo
3: del
0: le
3: medio,
0: va?
3: Un día a todos. Yo pensaba, digo, si aparecieron más que serpientes, si aparecieron
0: sí.
3: en la zona del puente, nuevo puente son serpuentes. Pero bueno, nada.
0: Bien, bien. Vio que hay mucha gente, especialmente la de la farándula, que es muy cabulera.
3: Sí.
0: Y que no pronuncia la palabra, si se cruza...
3: Sí.
2: Eso es algo extraño porque después te usan la carterita de cuerito de serpiente.
4: Sí,
2: perdón que me meta,
4: sí, pero...
0: ¿Cómo
4: pero,
0: le va?
4: ¿Qué tal, Leo? Primero y principal...
2: Estábamos todos...
4: Esta música,
0: hey,
4: que
0: no,
4: Indiana Perón.
0: Ah,
4: Indiana Perón.
0: Indiana
4: Perón.
0: Ah,
4: Indiana Perón en busca del peronismo perdido.
0: Suerte usted siempre viene a esclarecernos, ¿no?
5: Una película que te hará emocionar, te hará vibrar, te hará saltar de la silla y comprar pochoclos. Llega a los cines la película de más actualidad.
0: Ricardo Quintela y la búsqueda del peronismo perdido.
4: Sería un gitano. Un economista gobernador. Y una alianza imposible.
5: Llega a los cines la película que estaba esperando el PJ.
4: Sería maravilloso, digo, Indiana Perón en búsqueda del peronismo perdido. Porque el verdadero peronismo nada. Indiana Perón, digo, si hay alguien que luchó contra la serpiente del imperialismo y toda, fue Indiana Perón.
0: Sí.
2: ¿Quién era Indiana Perón? No sé quién era.
4: Indiana Perón, el general Perón, metido como historiador, claro, el general Perón. Digo, en millones de películas que grabamos con
6: Argentina son of
0: claro,
4: que esa
0: época de oro del cine argentino.
4: Claro, digo, pero por eso, digo, porque hay que tener cuidado. Digo, en la política está lleno de víboras, de rastreros está lleno. Hay que tener cuidado.
0: Julio, ¿y es verdad que Perón la conoce Evita? Porque Evita era actriz.
4: Era actriz, por supuesto, sí, claro.
0: Filma unas pocas películas. Ahí cuando Perón filma, Perón... ¿La conoce a Eva?
4: Ahí la conoce exactamente. Cuando Eva queda, Evita queda enamorada del general, porque el general estaba con la chaqueta de cuero.
0: Claro.
4: Con un gorro tipo cazador Hunter que le decían.
0: Claro, sí,
4: todo
0: sí.
4: La camisa de marrón clarita, la otra un poco marrón más oscura, campera de cuero. Digo, y además tenía látigo.
2: Abajo camisetín tradicional.
4: Sí, tenía un camisetín blanco. Eso es cierto. Y claro.
0: Y el morral cruzado.
5: Y Evita queda impactada. De los creadores de General Juan Domingo. Llega la película que todos querían ver. Llena de destrezas, aventuras y emociones.
4: Digo, está buenísimo, me encanta, me copa. Digo, y ahí la conocí a Evita. Digo, creo que era Indiana Perón en los, en búsqueda del plan quinquenal perdido, algo por el estilo.
2: Lo de Quintela en búsqueda del peronismo perdido.
4: Sí, lo de Quintela es Indiana Perón en busca de los chachos perdidos. Bueno, vaya una semana a donde se lo habrá comido. Digo, y el general, me acuerdo de una de las aventuras de Indiana Perón, era yendo por el Amazonas y luchando contra una boa constrictora, que después fuera una boa constrictora, que el general Perón la convierte en peronista y pasa a ser una boa constructora.
0: Ahí está.
4: O sea, el general convertía a la serpiente en cosa buena.
2: Un lanzavigas pasó a ser la...
4: Más o menos. Claro, por supuesto, digo. Y fíjate vos, me acuerdo, había jugadores de fútbol en Unión, creo, Nachito, vos sabés de fútbol, yo no sé.
2: Pero no sabe de tan antiguo.
4: Bueno, pero digo, están los pitones. Digo,
0: sí,
4: en Unión.
0: Es verdad.
4: ¿O no están los pitones?
0: Hermano Pitón, claro.
4: Por eso, digo, Juan Domingo Pitón.
0: ¿Ves cuando filma la pródiga Eva Perón?
4: Ahí mismo.
0: Conoce, pero...
4: Por eso, digo, hay muchas películas que se tienen que rescatar del general, porque todo bien después con el imperialismo, Indiana Jones. Pero el primero en enfrentarse en estas aventuras, digo, contra serpientes, contra... Digo,
2: a mí hay otra película que me suena muy así a que podría ser Perón y Evita, que es King Kong.
4: Indiana Perón contra los gorilas. Esa es monumental, donde viaja a una tierra perdida, extraviada, que estaba cerca en realidad de Martín García. Digo.
2: Hay una película que es el mundo de... ¿Cómo se llama? La película de los monos.
4: El planeta de los simios. Y ahí se encuentran con King Kong, etcétera. Y que Perón, para dormirlo y después, convertirlo en peronista, ¿qué es lo que hace?
0: ¿Qué hace?
4: Agarra una serpiente muy venenosa, la convierte en bananita dolca.
0: En
4: bananita la cubre en chocolate. Y yo que dice, tomá, King Kong, tomá, tomá, que cuando come la pica los...
0: O sea que la bananita
4: dorca
0: también es otro invento.
4: Es un invento del general para seducir y anestesiar al gorilito.
0: Qué va.
4: No, de estas aventuras ya tenemos, pero para tirar para arriba. Lástima que estas lagunas fueron prohibidas, pero de a poco vamos a ir rescatando todo el cine aventurero
0: fue
4: de Perón.
0: Una respuesta, a los Estados Unidos, al capitalismo.
4: Y ni hablar.
0: De Hollywood.
4: Ni hablar. Una copia.
2: La versión nacional.
4: Yo siempre digo con los míos, el otro día estaba hablando con Quintela, le decía.
0: ¿Hablaba con Quintela?
4: Sí,
0: ¿Hablaban de cine?
4: Hablábamos de cine y un montón de cosas. Sí, porque La Rioja tiene que empezar a producir cine.
0: Sí. Si no se produce a nivel... Un Inca en la provincia de La Rioja.
4: La Rioja le ha dado grandes peronistas, desde Chacho Peñalosa,
0: Carlos Saúl.
4: Bueno, no sé si fue tan peronista. ¿No?
2: Bueno, pues usted trabajó con él, así que no se haga tan...
4: Bueno, yo sí, pero mirá lo que...
0: Hay que agrandar un poco la cara general. ¿Y qué tiene en la mano? ¿El látigo de un lado y el otro que usa?
4: El látigo. No.
2: La cantimplora.
4: No, el mapa. Sí. Sí, esa pues creo que... Esa es una catacumba. Me acuerdo de dónde fue esto. Que ahí...
2: Esto tiene que ser en los túneles debajo de la Plaza de Mayo, ahí mismo tiene.
5: Una película llena de odiseas. Un látigo, un mapa, un tesoro. llega Indiana Perón. Dijo la crítica, excelente.
4: No, me emociona, digo, nana. Y sabés la cantidad de latigazos. Pero bueno, nada, quería venir esto porque estaba con la víbora.
2: El tema de la serpiente, hay una gran, ¿cómo decir? Una persona que fue muy importante en la historia que murió por tomar veneno de serpiente, que bueno, es Cleopatra.
4: Sí, Cleopatra, la reina del Nilo. Bueno, yo me acuerdo una vez estaba ahí, había una víbora.
0: Se hizo picar,
4: ¿no? Con una cobra. Que son muy del desierto. Me acuerdo una vez había una viborita, digamos, claro, que cuando se privatizan los correos, aquí en la viborita, digo, yo la vi ahí triste, le digo, ¿qué te pasa, viborita? Nada, que me presenté porque estaban buscando trabajadores para el correo, pero me rechazaron porque no podía lamer sobre.
0: Porque no. Bueno, ahí está, Julio. Qué lindo que usted viene, porque nos cuenta la verdadera historia.
2: De la nada parece.
0: Como dice la canción de Nevia, quien quiera oír, que oiga.
4: Y el que no, bueno. Pero bueno, me acordé de esto y digo, paro con el Rambla rápidamente.
0: Ahí está.
4: Y ahora me voy porque te voy.
0: Bueno, sí, además porque...
4: Si no, hablando de víboras, me cobran.
0: Bueno, Nachito, hablamos un poquito de información deportiva y ya venimos con una nota.
7: Bien, Fai. Bueno, vamos a hablar un poco de lo que estaba adelantando... principio del programa, recordemos que ya estamos a 30 días de lo que será el inicio del Mundial y ya a nada, ya uno dice 30 días, pero ya en pocas semanas estará rodando la pelota en Estados Unidos, en México y en Canadá para lo que será esta Copa Mundial 2026. Y les quería traer un poco novedades que tienen que ver con el reglamento, ¿no? Esta Copa del Mundo.
0: Los cambios
7: dentro del reglamento, cambios que recordemos van a quedar vigentes ya a partir de mitad de año para todo lo que es el fútbol mundial. Entonces,

0: si han visto la Copa Libertadores, la Copa Sudamericana, ya pueden estar un poco familiarizados, que tienen que ver con la pausa de rehidratación, ¿eh? Esta pausa, esta pequeña pausa que generalmente se solía hacer en algunas jornadas de mucho calor, se paraba el juego para que se puedan hidratar los jugadores en días de mucho calor. Bueno, ahora se hacen todos los partidos, se empezó a implementar en la Copa Libertadores y en la Copa Sudamericana. Mucha gente está en desacuerdo, hasta se habla de que se hace más por motivos publicitarios que por la propia salud de los jugadores, pero la realidad es que ya está vigente y ya se está utilizando, se está haciendo en lo que es la Copa Libertadores y Sudamericana. Así que vamos a tener pausa de rehidratación en lo que son los partidos de la Copa del Mundo. Más allá de eso, bueno, ¿se van a alargar los partidos? Uno dice con esto, bueno, no va a ser el caso. ¿Por qué? Porque hay medidas que tienen que ver con agilizar cuestiones que tienen que ver con el tiempo neto de juego. ¿Qué es lo que va a pasar? Cuando los ingresen los cambios, los cambios, cuando se hagan los cambios presentes, se mantienen la misma cantidad de cambios, no se podrán demorar estos cambios. ¿Qué es lo que pasa? Los jugadores van a tener tan solo 10 segundos para dejar el campo de juego. Caso contrario, caso que no, que el jugador que esté saliendo no cumple esta regla y no sale dentro de los 10 segundos, el jugador que está por ingresar se tiene que quedar un minuto afuera. Por lo tanto, va a haber un minuto donde ese equipo que se demoró va a jugar con un jugador menos. Esto tiene que ver con los cambios. Después también habrá tiempo límite para lo que serán los laterales y también para los saques de meta, 5 segundos tan solo de tiempo para aquellos jugadores o arqueros que tengan que sacar desde el arco o los laterales. Así que esto es un poco más de dinamismo, es un poco más de no parar el juego, de enfriar los partidos, como se suele decir acá. Habrá que verlo, habrá que llevarlo a la práctica. Uno le cuesta ver el fútbol argentino con este tipo de situaciones, con cuestiones que están tan arraigadas como enfriar los partidos. Pero bueno, también cada jugador que reciba atención médica en el campo de juego deberá salir y esperar al menos un minuto. Esto es también una medida, lo traigo al fútbol argentino porque es lo que tenemos más cerca. Jugadores que se tiran para hacer tiempo o para, en el mismo caso, enfriar los partidos, tendrá que salir de la cancha y tendrá que dejar por lo menos un minuto a su equipo con un jugador menos. Esto se mantiene si es ese caso, si es el caso de que un jugador tiene que salir porque le cometieron una infracción que terminó en tarjeta amarilla o tarjeta roja, ahí no se va a hacer el caso, va a poder reingresar cuando ya esté recuperado. También cuestiones que tienen que ver con el VAR, porque se van a implementar más jugadas en atención del VAR, y esto es importante porque a partir de ahora no solo las jugadas que estamos acostumbrados durante todo este tiempo van a ser revisadas en el VAR, sino que se agregan otras nuevas, y va a ser la primera vez que se suman jugadas que tengan que ver con esto y que puedan ser revisadas por el VAR. ¿Qué va a poder ver el VAR ahora? Va a estar autorizado para la revisión de segundas amarillas y también para la corrección de la decisión de tiros de esquina. Entonces, cuando no hay, cuando hay un rebote que termina en córner o no córner, se va a poder revisar y se va a poder decir si es o no es tiro de esquina. Y para cerrar, sí, dos sanciones que tienen que ver con cuestiones que de casos que han ocurrido en este último tiempo. La primera, la ley Vinicius, que vino a raíz de todo lo que ocurrió con el argentino Gianluca Prestiani, que es que en momentos de enfrentamientos entre rivales, si hay jugadores que están hablando con la boca tapada, van a ser directamente expulsados de la cancha, van a ser expulsados. Le pusieron ley Vinicius, cuestiones que tienen que ver para combatir lo que es el racismo y este tipo de comentarios. Y también es el caso de que se sancionará con tarjeta roja a los jugadores que abandonen el terreno de juego en protesta a lo que es el árbitro, ¿no? Algo que viene por lo que fue la final de la Copa Africana, donde una de las selecciones se terminó retirando del campo de juego. Pero bueno, estas son las medidas que tendremos vigentes en la próxima Copa del Mundo y que serán efectivas a partir de mitad de año en todo el fútbol mundial.
1: Ya seguimos hablando de los temas porque se nos viene el Mundial, pero esta tarde tenemos la Marcha Federal Universitaria, que estará comenzando en la costanera de Santa Fe, y un poco para hablar de este tema y del presupuesto nacional universitario, estamos agradeciendo la gentileza de Alejandro Tófolo, que es el decano de la Universidad Tecnológica Nacional Regional de Santa Fe. Alejandro, ¿cómo te va? El gusto de saludarte, Fabiana Costa y Natalie Bedini, aquí en la mañana de la radio.
2: ¿Qué tal? Buenos días, gracias por comunicarse.
1: Bueno, cuéntenos un poquito detalles de lo que va a ser la movilización en la jornada de hoy.
2: Mirá, nosotros desde UTN tenemos pensado concentrarnos en lo que era Canal 13, hoy Telefe, en la base del puente colgante ahí en Boulevard, esperar a toda la delegación que viene de UNL, de la ciudad universitaria, y de ahí marchar a partir de las 4 más aproximadamente, salir por Boulevard y llegar hasta la explanada del rectorado de UNL, donde vamos a hacer ahí un pequeño acto y vamos a leer un documento, digamos, de una carta federal que se baja a través del CIN, y vamos a hacer una lectura de eso y como para cerrar el acto.
1: Sabemos que en los últimos días estuvo precisamente el rector de la Universidad Tecnológica Nacional aquí en Santa Fe, hubo reuniones también con la rectora de la Universidad Nacional del Litoral. Detállenos un poquito para aquellos que no siguen puntualmente el tema del reclamo, ¿de qué estamos hablando con este pedido que están haciendo las universidades respecto del tema presupuesto?
2: Por ahí uno empieza a ser reiterativo en las notas que nos dice, pero básicamente estamos hablando de que estamos saliendo a exigir que se cumpla la ley y que se asegure el financiamiento, yo diría hasta mínimo, para poder tener un funcionamiento acorde a lo que necesitamos la Universidad Nacional. Con todo este proceso que estamos sufriendo los últimos años de lo que es la inflación en nuestro país, el salario docente, no docente y el presupuesto para el gasto de funcionamiento no acompañó, digamos, esta inflación de la manera... Entonces uno ve el deterioro de la inversión en educación a lo largo de esto. Que se sale a pelear hoy es luchar por esa pérdida de financiamiento y que se entienda de que estamos defendiendo un modelo de universidad argentina que es ejemplo en el mundo y que es tan virtuoso, digamos, y que está a las claras, digamos, que tenemos que salir a defender.
3: Alejandro, Natalie Bedini, este lado, buenos días. Está bueno repasar también que esta ley ya pasó por el Congreso, fue aprobada por el Congreso de la Nación y fue de alguna manera vetada por el gobierno de Javier Milei, presentando distintos recursos en la justicia para que la ley hoy se esté incumpliendo. ¿Podemos decir que la pelota también está en parte en cancha de la Corte Suprema de Justicia, que es quien debe resolver si el gobierno nacional tiene o no que cumplir esta ley que ya pasó por el Congreso? ¿Qué mensaje le trasladarías? Esto es bastante personal, pero también desde allí, desde la lucha colectiva que llevan adelante desde la UTN, a los jueces de la Corte Suprema que son de Santa Fe y que pasaron por la Universidad Pública.
2: Sí, yo creo que tiene una responsabilidad enorme en decidir en ese contexto, que es lo que vos decís, que proviene de la Universidad Pública, que son un producto de la Universidad Pública y que hoy tienen en sus manos una decisión que me parece que digo, estando en ese lugar y habiendo pasado por una universidad pública, conociendo los detalles, fueron docentes, yo creo que es lo que hablaba hace un ratito, es defender el modelo. El mensaje que le daría era, nada, que tenga la firmeza en la decisión que amerite que le está pidiendo todo el sistema universitario. En algún momento esto se lo habíamos pedido a nuestros diputados, a nuestros senadores, y la verdad como lo dijiste vos bien, se ratificó en varias oportunidades la sanción de esta ley. Entonces digo, yo creo que hay una responsabilidad muy grande, hay un pedido, digamos, que hoy salimos a la calle a hacerlo, que es que parece mentira que tengamos que salir a decir, che, que se cumpla una ley que fue inclusive, como vos dijiste, ratificada en varias oportunidades, tienen la mayor legitimidad de las leyes del último tiempo. Entonces, es como que es loco tener que pedirle al gobierno que cumpla una ley.
3: Uh-huh. ¿Y ese incumplimiento de la ley en qué cuestiones materiales se está visualizando en la universidad?
2: Y no sé, digamos, cuando vos te desfinancian, digamos, en los salarios y lo que es infraestructura, y ciencia y tecnología, de financiamiento de las becas universitarias, el impacto es grande y que uno ya está viendo el deterioro de la universidad. Nosotros por ahí hoy decían en la nota, en dos años de esta parte hay cero en inversión en infraestructura, o sea, gastos especiales para infraestructura, que esto puede ser o agregar aulas o reparar el edificio. Y un edificio que vos en dos años no le hace mantenimiento imagínense lo que sucede, que pasa en cualquier casa de familia, inclusive. Uh-huh. Pero digo, eso impacta. Ni hablar si yo me voy para lo que es la parte de tecnología, infraestructura tecnológica, infraestructura de red, infraestructura de equipamiento para investigación y ese tipo de cuestiones. Cuando uno se desinvierte durante tanto tiempo y cuando no hay una proyección de inversión, el deterioro y la brecha, digamos, de conocimiento y de acceso a la tecnología cada vez más grande. Para nosotros como UTN eso no, la verdad que no, el impacto para nosotros es notorio, digamos, en ese sentido.
1: Alejandro, te agradecemos la gentileza de estos minutos y nos mantenemos en contacto. Te mandamos un abrazo.
2: Agradezco a ustedes el contacto y que nos ayuden, porque también es importante que nos ayuden a que la sociedad entienda qué es lo que estamos reclamando. Y nada, reiterar la convocatoria a que nos acompañen aquellos que puedan a las 16 horas en Canal 13 y si no a las 17 horas en la estancia del rectorado. Y esto por ahí lo hago extendido no solo a la comunidad universitaria de esta ciudad, sino que por ahí a la familia o fundamentalmente a nuestros graduados que han pasado en algún momento de su vida por la universidad y que entienden lo que es y el cambio que produce la universidad en cada uno de nuestros graduados, que también le pedimos el apoyo y que nos acompañen esta tarde.
1: Te mandamos un abrazo, muchísimas gracias.
2: Un abrazo muy grande.
1: El decano de la Universidad Tecnológica Nacional Regional Santa Fe, Alejandro Toffoli. Le hacemos la pausa y ya venimos para el tramo final de la mañana. 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
1: De la radio, el pasado domingo, cuando Colón jugó aquí en Santa Fe, se dio un hecho particular porque Colón exhibió por primera vez en un partido ante toda su gente el trofeo de aquel recordado partido que Colón le ganó al Santos de Pelé, un trofeo que estuvo fuera del radio de acción del hincha de Colón por muchos años. Alguna vez nosotros contamos la historia y hemos conversado, bueno, la persona que tenía en custodia el trofeo el año pasado determinó acercarlo, restituirlo a las autoridades del Club Atlético Colón. Estamos hablando del doctor Eladio Robiati, un muy conocido profesional veterinario de la ciudad de Santo Tomé, que es un amigo además, y lo estamos saludando. Hola Lalo, ¿cómo estás? El gusto de saludarte, Fabián Acosta y todo el equipo aquí en la mañana de la radio.
0: Hola, buen día para todos ustedes, ¿cómo están?
1: Bien, gracias por atenderme, y bueno, te mandaba un mensajito porque vi las imágenes de lo que pasó en Colón el otro día, y sabemos el afecto que tenías por ese trofeo, lo recuperaste, lo mantuviste durante mucho tiempo, y no llegó la invitación para participarte de esta exhibición, que era la primera que se daba después de que vos devolviste de alguna manera el trofeo a la gente de Colón el año pasado.
0: Sí, lamentablemente no estuve presente, no recibí ninguna invitación y sinceramente estoy un poquito dolido, aunque yo soy una persona mayor, estoy acostumbrado a ciertos golpes, pero no deja de molestarme algunos comentarios que me hace la gente, sí. Pues parece ser que no se están diciendo las cosas como realmente han sucedido. Se publica en el estado de WhatsApp dos términos que me caen bastante antipáticos. Se dice que la copa se ha recuperado y se ha restaurado. Me cae mal. La copa no se recuperó, pues nunca estuvo perdida, sí. Ni fue robada, ni dejó de pertenecer a Colón, ¿no es cierto? Siempre fue de Colón. Nosotros, me refiero al doctor Aldo Tesio, a su compañera de los últimos 30 años de su vida, Norma Madera, y quien habla, hemos sido guardadores o tenedores. Hemos tenido la copa.
1: Contá un poquito cómo fue la historia de esa copa para que la gente lo sepa.
0: Bien, en aquella época de Peyrotén, cuando Colón estuvo realmente en la mala, para quienes somos ya veteranos, recordamos cuando Colón perdió la sede de calle San Jerónimo, eran momentos muy, muy tristes, momentos muy difíciles, económicamente Colón estaba muy mal y sinceramente estaba a punto de desaparecer. Bueno, algún grupo de gente muy allegada al sentimiento colonista, como aquella persona que vos probablemente me habías dicho que alcanzaste a conocerlo, a un señor de acá de Santo Tomé, ligado mucho al fútbol y a Colón, de apellido Callejas, él y dos personas más que no recuerdo realmente el apellido, por supuesto han fallecido ya hace mucho tiempo, esas personas le otorgaron al doctor Aldo Tesio en tenencia la copa. Porque nosotros sabemos lo que ocurre a medida que van cambiando las distintas comisiones directivas de los clubes. Por supuesto, el que asume dice que le ha faltado tal o cual cosa, y el que le sigue dice lo mismo, y bueno, ya en tantos años siempre ha sucedido que faltan cosas de los clubes. Sí. En aquel momento de liquidación de la sede de Colón, esta gente tuvo la buena intención de dársela en resguardo al doctor Aldo Tesio.
1: El doctor Tesio, que era el gobernador en el momento de aquel partido.
0: En el momento de aquel partido, y es una persona muy ligada al sentimiento futbolístico de Santa Fe, pues sabemos su injerencia en el ascenso de Colón. Y al año siguiente,
1: no
0: es cierto. Sí. Así que es una persona con historia, es una persona respetable. En ningún momento a nadie se le debe ocurrir, ni siquiera de casualidad, que el doctor Tesio o alguno de nosotros hemos tenido la copa, la hemos enajenado, que la hemos robado, nada parecido. Así que esto de recuperar no me suena. Me parece más bien que se reintegró o se repuso la copa a la institución.
1: Te pregunto, está claro tu motivación, ¿no? De devolver la copa que vos tenías en custodia a pedido de las personas que quedaron, que sobrevivieron al doctor Tesio. Cuando vos devolviste la copa el año pasado, sé que pusiste algunas condiciones en función de que la copa se preserve y que no se pierda, ¿no?
0: Sí. La copa, aclaro antes de seguir con el comentario, que la copa no fue necesario recuperarla ni restaurarla. Son dos términos que no me caen bien. Dale. Restaurarla no, porque la copa estaba íntegra. Es más, vos tuviste oportunidad, tuviste mucha injerencia en el desarrollo de la entrega de esta copa a restituirla nuevamente a la institución, ¿no es cierto? Vos la viste en su momento, la copa estaba íntegra. En algún momento se había perdido el jugador que está en la tapa, un muñequito que se había soltado. Yo lo hice reparar, lo hice soldar, así que la copa fue entregada en perfecto estado. Simplemente se le hizo una base de madera, que no es para tanto, no es una restauración lo que se ha hecho ni una recuperación. Se reintegró en perfecto estado, se reintegró a la institución. No sé en realidad cuál es el motivo por el cual no hemos estado. A la señora Norma Madera le hubiese interesado mucho. Es una persona mayor, tuve la mejor de las intenciones en dármela a mí para que la tuviese en resguardo por si a ella le pasaba algo.
1: Y se podría haber mencionado también en el momento en que se hace el homenaje, que nadie desconoce, y ni tampoco a los familiares de los jugadores que fueron protagonistas de aquel partido, se podría haber mencionado, había mucha gente esperando el partido, cómo se dio el regreso de ese trofeo a la institución.
0: Sí, justamente. Por supuesto, antes de entregarla, hago la consideración de que no solamente en tu caso vos sabías de que yo tenía la copa. Por supuesto, la tenía en un lugar que no era mi domicilio por cualquier eventualidad, pero no solamente vos, había varias personas, puedo hablar de más de 10 personas, de aquel señor que le soldó el muñequito, había más de 10 personas que sabían, es decir, nunca estuvo oculta, nunca hubo ninguna mala intención. Sí hubo ofertas de coleccionistas privados que les hubiese interesado. Yo recuerdo haber recibido el consejo de tu parte de que si yo no la tenía a la copa, no estaba seguro en seguir teniéndola con esa responsabilidad, que la entregase al Museo Deportivo de la Ciudad de Rosario. Cosa que tu consejo yo lo escuché, lo consideré en el momento, no me parecía del todo correcto llevarla de Santa Fe a Rosario. A Rosario. Pero bueno, posteriormente fuiste vos justamente quien me habló de que, diciéndome que había gente, en este caso Diego Meloni, sí, que estaba organizando un museo. Bueno, me diste buenas referencias y este hombre se comunicó conmigo. Cuando se comunicó conmigo no tuve ningún reparo en avisarle, en decirle, en reconocerle que yo tenía la copa y que la copa estaba en mi poder, pero que iba a ser reintegrada únicamente bajo ciertas condiciones. La condición principal es que la copa no debe de ninguna manera desaparecer, porque entregarla yo para que se la lleve otra persona a la casa, algún directivo o alguien que se acerca al club, necesitaba yo la garantía de que eso no fuese a ocurrir. Por lo tanto, hicimos ante escribano público un acta, yo poseo la copia en mi poder y no debe desaparecer nunca. Esto se ha hecho con la buena voluntad de Diego Meloni y de otro ayudante, de Pablo Barbero, que hemos trabajado de mutuo acuerdo y con mucha confianza. Hasta ahí estuvo todo bien. Lo que vuelvo a insistir, no me gusta la última parte de esta acción. Nosotros hemos sido personas honestas, somos colonistas de alma, no nos apoderamos nunca de algo que no fuese nuestro y nunca dejó de pertenecer a Colón. Fuimos guardadores, fuimos tenedores y tal vez se debió decir que acá no hay héroes, simplemente hay buenas personas que hemos hecho una buena acción reintegrando la copa a la institución cuando las garantías están
1: sé
0: dadas.
1: Que también no pasa solamente por la invitación de lo que fue este acto.

0: No por ser héroes, sino simplemente por haber hecho lo que hicimos.
1: Porque
0: una
1: además
0: cosa
1: en aquel el año pasado cuando se hizo cuando vos hiciste entrega de la copa, estaban los familiares de los jugadores del Santos, fueron mencionados. Me parece que con esta exhibición de la copa, con la presencia de los familiares, no costaba nada que tanto vos como la señora Norma Madera hubieran estado acompañando y se hubiera mencionado para que la gente de Colón sepa cómo está de vuelta en el Club Colón este trofeo del histórico partido ante el Santos de Pelé.
0: Sí, pero bueno, me cabe a mí agradecerte personalmente a vos por el interés que pusiste en recuperar un monumento histórico para el fútbol santafesino, porque justamente tenés esa afición por lo deportivo de Santa Fe, y realmente fuiste el que diste el puntapié inicial para que se reintegrara la Copa. En realidad fuiste vos, tampoco se te ha mencionado en ningún momento.
1: Está bien, no hace falta, ¿no? Yo sabía de la Copa. Y vos me pediste la reserva correspondiente y valía la pena. Simplemente sugerí, me parecía que correspondía y que se podía dar el retorno de la Copa a Colón. Y en algún sentido también me siento responsable que no te hayan convocado.

0: Y me parece una total falta de respeto hacia esta persona.
1: Bueno, yo creo que la próxima vez no van a invitar a las personas que correspondan. Y háganlo, ¿no? Porque son personas que están en el tramo ya final de su vida. Lalo no se va a enojar por esto que estoy diciendo, y los homenajes hay que hacerlo en vida.
0: Pero además, Fabián, por el propio respeto a una persona que destinó tiempo, lugar, paciencia, a cuidar algo que todos los hinchas de Colón, me hago parte de esto, queremos que se cuide y que exista, y esta persona lo hizo y no son capaces de enviarle un mensaje de WhatsApp.
1: Sí, le habían avisado que inclusive en el mismo partido se iba a hacer el homenaje, por eso me sorprende, y más de Diego Meloni, que es un colega, un amigo, tengo una muy buena consideración, acaba de enviarme un mensaje, le voy a copiar la nota porque también corresponde que esté al tanto. Me sorprende que no lo hayan invitado, es más, me sorprendió porque yo no sabía del homenaje, vi la foto en la cobertura del diario 1 y lo busqué a mi amigo Lalo y no estaba, por eso le mandé un mensaje preguntándole si había sido invitado y bueno, me contó un poco por eso el motivo de esta nota. Bueno, ya tramo final de la mañana, Nachito, ¿qué es lo último que nos queda?
2: Bien, bueno, repaso unas últimas informaciones, hablando un poquito de polideportivo, se sigue jugando el Master 1000 de Roma. En la jornada de ayer quedó tan solo un argentino en competencia, ya que cayó Mariano Navone. El que sigue en competencia es Thiago Tirante, que está teniendo un gran año después de lo que fue la gran representación a Argentina en la Copa Davis. Recordemos aquella serie de Copa Davis que tuvo que ir con un equipo, un segundo equipo, por así decirlo. Bueno, Thiago Tirante fue el protagonista y está teniendo una gran temporada. Le dejó en el camino a Cameron Norrie, el británico, hace dos rondas, y en la última ronda, en la jornada de ayer, venció a Flavio Cobolli, el italiano, el local, y que también está cerca del top 10 del ranking ATP. Hoy estará jugando contra Daniil Medvedev, otro partido complicado, pero bueno, gran partido o gran torneo de Thiago Tirante, que es ya de lejos el argentino que más lejos ha llegado en esta competencia. Y hablando de argentinos y deportistas, hay que hablar de Julián Álvarez, porque se habló mucho en la jornada de ayer sobre la araña y qué puede ser de su futuro. Ya a lo largo de la temporada se lo ha relacionado mucho con el Barcelona. Bueno, en la jornada de ayer parece que hay algo concreto o hay interés por parte del Paris Saint-Germain, uno de los equipos finalistas de lo que será la próxima esta edición de la Champions League, que estará jugando la final frente al Arsenal. Parece estar interesado por el delantero argentino. Recordemos, o aquellas personas que hayan visto algún partido del PSG, no tiene un 9 de referencia jugando de titular, y Julián Álvarez podría cumplir lo que es ese espacio de la cancha. Dice que es un jugador que a Luis Enrique lo vuelve loco, le encanta, así que habrá que ver si avanza con esto, porque está hasta podrían desembolsar una cantidad cercana a los 150 millones de euros. Así que ojito con esto, seguramente cosas que se van a mover en el mercado de pases post a lo que será el Mundial y sobre todo el inicio de una nueva temporada en el fútbol europeo.
1: Bueno, ahí está la información de última. Creo que tenemos el contacto para cerrar. Lo vamos a saludar en esta linda jornada que tenemos en el mediodía de Santa Fe. ¿Cómo le va, presidente? ¿Cómo anda?
3: Sí, quiero a través de este llamado de la gratitud hacer un par de aclaraciones respecto de lo que ha emitido el ciudadano José Ignacio Vladi, conocido y apodado y ascendido a la orden de granadero. Sí, es verdad el interés por Julián Álvarez. De hecho, el Ministerio de Hacienda y Economía, que bien dirige el mejor ministro de Economía de la historia, Toto Caputo, ha llegado un pedido de Riggi por una inversión de más de 150 millones de dólares. La Argentina será próspera. Este Riggi estará próximo a aprobarse. Bueno. digamos, ¡hola! ¿Cómo están mis basuritas inmundas permitidas?
0: digamos, ¿por qué así? ¿Cómo le va? Buen día, presidente.
3: Sí, bueno, estoy aclarando, digamos, ante los medios de desinformación masivos como Todo Mentín, o sea, y La Mentira Más, o sea, digamos, entre otros, o sea, aclarando que sí, que el jeque, o sea, que dirige los destinos del PSG, o sea, que está interesado también en Vaca Muerta y en Julián Álvarez, por eso, o sea, otro super ring que ha llegado para la aprobación de esta compra, pero
1: está
3: claro.
1: ¿Está interesado en la vaca y en la araña?
3: Sí, sí, ¿viste? Sí, la araña pica, digamos, o sea, pero ¿qué pasa? O sea, los multimedios de desinformación, o sea, claro, no les gusta, o sea, ellos hacen su propia telaraña, o sea, una telaraña de mentiras, basuras en bombas, o sea, digamos.

0: Y por eso yo salgo a aclarar, digamos, que todo ha sido a través de un rigi. O sea, todo futbolista argentino que se pretenda vender ahora a través del rigi, digamos. Pero bueno, nada, quería aclarar esto porque hay varios medios que no están tratando el tema. ¿Cómo están ustedes? ¡Hola, Titán! ¡Hola!
1: ¿Cómo le va, presidente?
0: Chilindrina keynesiana y al gran caballero, o sea, de la información deportiva, digamos, sí. el honorable granadero Vladi. Hola, Vladi, ¿cómo te va?
2: ¿Tiene algún pedido para Vladi?
0: No me voy a abusar, o sea, digamos, bien, porque gracias. Yo le prometí, como yo soy un presidente que cumple su palabra, yo vine a cumplir mi palabra, pese, o sea, a todo, o sea, digamos, yo no busco el interés personal, sino el interés y el bienestar de los argentinos de bien, y voy a cumplir con mi palabra, ya ha cumplido con los cupones de decir basura inmunda a todos los basuras inmundas, o sea, digamos, entonces, o sea, está muy bien, o sea, digamos, por ahora no se le va a exigir más nada.
1: Nos parece bien.
0: Por ahora.
1: Usted se pone reiterativo, se pone pesado, vio que usted tiene...
0: No, pero porque... ¿No? Digamos, o sea, porque los que desinforman, o sea, son reiterativos con los problemas, o sea, dale con la misma cantinela todos los días, digamos, o sea, por eso yo también, o sea, digamos, pero bueno, quedo abiertas las preguntas en este llamado de la gratitud.
2: Está esperando, se dice que esta tarde va a ser multitudinaria la marcha universitaria, van a marchar otra vez como el año pasado.
1: ¿Se enteró?
0: Sí. Mira vos, sí, cuando llegué a Argentina dije, ay, mira, ¿conocen la marcha? ¿Qué marcha? No, pero ¿por qué no leen los tweets que ha emitido la ministra de Capital Humano, Sandra Petovelo?
2: Bueno,
0: que lean, o sea, que lean para ver, o sea, sobre el financiamiento educativo y la el financiamiento universitario.
1: Yo le quiero preguntar en qué quedó ese tema de los vouchers.
0: Bueno, o sea, ¿sabés lo que pasa? O sea, que después de 80 miles de años, o sea, de keynesianismo puro, o sea, digamos, ¿qué es lo que ha pasado? Ahí están todos los que manejan los kioscos de las universidades, los jacobitis de la vida, digamos, o sea, ¡ay, la educación pública! ¡Os toca la educación pública, que es sagrada! ¡Nos quieren desfinanciar! ¡Ay, ay! ¿Y sabés qué? O sea, digamos, ¿cuál es el problema? El problema es que la principal inversión la tenemos que hacer en la educación primaria y secundaria. O sea, porque ¿qué? Estamos llegando a las universidades, o sea, todos con orejas de burro. O sea, culpa del keynesianismo.
1: Pero
0: o sea, digamos, entonces
1: las escuelas secundarias también.
2: ¿Cómo? Hay que registrarse, creo que se estaban pagando. No sé si es una vez al año.
1: Ya dicen que sí, pero sí,
2: creo que
1: dicen
2: que
1: sí.
2: Había que hacer un trámite, pero se estaban pagando.
0: ¿Pagar qué? Perdón, se cortó.
2: Pregúntele a la ministra Petovelo si se están pagando los vouchers.
0: Sí, le vamos a preguntar, pero ¿sabes qué? Porque todos estos, o sea, están esas lacras inmundas, o sea, ¡ay, dame plata! ¡Dame plata! Pero ¿sabes qué? Claro, o sea, como son autónomas, o sea, tienen, digamos, vida propia las universidades en cuanto al manejo de los recursos. Sí, de los recursos, o sea, ¿a quién le dan explicación? No, si las auditorías están bien, están cosas así de eso mismo, digamos, o sea, entonces, siempre parasitando. ¿Y sabes qué pasa, Titán? No podemos, o sea, darle toallas, si el resto de los argentinos no tiene agua caliente para bañarse, ¿se entiende? O sea, digamos, entonces, piden, dame toallas para secarme, pero si no hay agua, ¿de qué te vas a secar?
2: Claro.
0: Yo me exaspero.
2: Hoy teníamos el locutor que vendía un poco las programaciones, no sé si escuchó.
0: Sí, los escuché, digamos.
2: Qué bueno tenerlo en la Argentina. Usted es como un rockstar que está, es como Arjona, como los artistas internacionales que vienen y nos visitan.
0: Sí, bueno, espero si lo vi a Ricardo Arjona a la Bombonera, digamos, así no fue, digamos, o sea, con Juan Román Cuquelbe y Ricardo, o sea, keynesianona. Pero ahí está hablando de serpientes, ¿no? Las serpientes mentirosas, las lenguas bífidas del periosobre, digamos, o sea, yo y el presidente todo más afuera que argentino acá adentro, digamos, o sea, y todos los días me machacan con lo mismo, pero bueno, o sea, digamos, ya se lo dije, soy el paro de Occidente, o sea, tengo que ejercer como tal.
2: ¿Escuchó la nota que hicimos hoy temprano?
0: ¿Cuál de todas las notas?
2: No, la primera, la que hicimos apenas arrancamos la mañana.
0: Recordámela, por favor.
2: con el gobernador de la provincia de La Rioja. ¿Escuchó la nota?
0: Sí, con clientela, sí, hoy la escuché, digamos, sí, hoy soy un peronista racional, serio, hoy digamos que sí, que me preocupo del déficit fiscal y todas las cosas. Ay, o sea, digamos, sí, está muy bien, o sea, digamos, pero tengan cuidado, o sea, porque bueno, lo uní, o sea, porque hay cosas terribles que salen desde La Rioja, como, o sea, Martín, bueno, Menem. Algunos... No ves, digamos, o sea, ahí está. Sí.
1: ¿Por qué? Hay cosas terribles que salen de La Rioja.
0: ¿Por qué criticas? O sea, vos o sea, ¿sabés lo que pasa? Vos criticás de la envidia. O sea, digamos, ¿por qué? Porque su tío, digamos, pudo hacer una pista de aterrizaje y vos en San Surbaje del Norte no tenés una pista de aterrizaje.
2: No, pero vamos a hacer un helipuerto.
0: Bueno,
2: estamos
0: sí,
2: trabajando
0: importa.
2: Ahora porque parece que Bedine se va a radicar nuevamente.
0: Ay,
2: ahí en San Jerónimo Norte.
0: Ay, sí. Bueno, digamos, pero eso a mí no me preocupa, digamos, el peronismo.
2: Estamos
0: a mí lo que me
2: una empresa de helicóptero que haría cabecera en Santa Fe, pero que miró, se movilizaría San Jerónimo Norte, Grutli, sí, y la capital. Una suerte de triángulo.
0: Sí, bueno, investiguen, o sea, digamos, a ver dónde vienen los fondos, digamos, para pagar esos vuelos, digamos, sí. No, yo lo simplemente lo que digo, Vital, sí, digo, o sea, digamos, en esta situación, a mí lo que no me preocupa, digamos, el peronismo, o sea, digamos, sí me preocupa, o sea, por, digamos, la cultura peronista, digamos, o sea, instalada, digamos, o sea, en el Estado. Pero lo que me preocupa es ciertos come milanesas, digamos, ahora sacan comunicado diciendo el PRO.
2: Duro comunicado del PRO, presidente, que...
0: Sí, entonces, porque cuando decían que yo estaba de acuerdo con la entobillada, o sea, ¿por qué no van a preguntar si el que saca comunicados del PRO no está viendo algún entongamiento con el PJ para limarme los votos?
1: Y
0: o sea, digamos,
1: que ahí está teniendo otra situación de peligro, que es con su compañera Patricia Bullrich.
0: Sí, bueno, pero quiero agradecerle a la doctora Patricia Bullrich por su firmeza que hoy sacó un comunicado, o sea, aclarando que yo no grité en la reunión de gabinete, es un miserable.
1: Que la vemos presidenta, sí. A Patricia.
0: Sí, mirá, el jefe Karina, no solo le viste la cara decir al jefe Karina, te lo dice todo, digamos, o sea, bueno, no me quiero abusar porque sé que se tiene que retirar.
2: Se tiene que ir el operador, así que como siempre nos pasamos de horario, que solo queremos entregar horario, pero se nos complica. Sí. Bueno, Presi, le mandamos un abrazo, lo llamamos mañana.
0: Mientras no se pasen de cascadas, todo bien.
2: Dos cañitos están los permitidos.
0: Sí, dos cañitos, dos chorros de agua, digamos. Sí, bueno, sí, les mando un abrazo de cascada a todos. Será hasta mañana, si Dios quiere, digamos.
2: Presidente de la Nación, para cerrar la mañana de la radio. Nos estamos yendo, porque ya Nicolás Durán nos baja la térmica. Ustedes se quedan en la continuidad de la programación de la radio. Nosotros con Nacho Vladi, con la galería de personajes de la mano del Chano Bonet, con la producción de Gaby Romero, con Natalie Bedini, volvemos mañana, minutos después de las 9:00.

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0: ¿qué tal, amigos, amigas? Bienvenidos, bienvenidas. Estamos arrancando López 910 a esta hora, 12 del mediodía, 9 minutos, con un día que empezó frío, realmente fresco, pero que está lindo ahora, Vicky Buono, ¿eh?
1: Está lindo, Gus, 18 grados, humedad 50%, porque la máxima de hoy va a ser de 21 grados, cielo despejado. Mañana miércoles también va a estar lindo, con mínima de 11 grados. Las mañanas frescas, mucha amplitud térmica.
0: Amplitud térmica,
1: claro,
0: sí.
1: Claro, 7 grados a la mañana, 21 horas al mediodía, cebollita.
2: Linda sí. Jornada para ir a la plaza, ¿eh? A bancar la universidad café. Pública.
0: Sí, ¿vas?
2: Ahí por supuesto.
0: Tenés ahí la porera, todo.
2: Por supuesto.
3: No tain.
0: ¿Qué es esto, no tain?
1: Eso, cada uno con su tema.
3: Esto. No, pero voy a ir a la plaza yo también, sí, vamos a ir.
2: No, es un tema de todos. Lo que no es un tema de todos es el de Barreto con ese uso no tiene nada que ver con nada. Que yo no lo dejaría entrar al estudio.
4: Como Bilardo en esta radio.
2: Bilardo no lo hubiera dejado entrar al estudio. Canteni no tendría que dejarte entrar al estudio. ¿Dónde está Canteni? ¿Dónde está Santiago?
3: No chequemos que se retire, chicos.
0: Estamos a un mes del Mundial y te mueve la campera de Brasil. No. Es una cosa impresionante.
2: Escúchame, Barreto, ¿vos no sos un guardián de la gloria?
3: Sí.
2: ¿De qué gloria? ¿De la de Brasil o de la de Argentina?
3: De las dos, de Sudamérica.
0: Yo te vi en una foto.
3: Deja de vender humo.
0: Yo te vi en una foto que eras guardián de la gloria.
3: Sí, está bien.
0: Con la número 3 de Tagliafico.
3: De Argentina soy. ¿Cómo no voy a ser guardián de la gloria?
0: Con la número 3 de Tagliafico te vi.
3: Mira.
0: Y sí, se va, porque claro, sí, pues se va. Y se iría. No. ¿Sabes no quién sería? Bilardo, si te viera. Sí.
3: Hay cosas peores. Fíjate, no, hay gente vendida en la calle, pero no tiene para comerme.
0: Bilardo, ojalá no le pongan en YouTube.
4: No.
0: ¿Cómo estamos en YouTube? ¿Sabes con qué voy a arrancar hoy?
3: No, en fin.
0: ¿Por qué los equipos que quedaron afuera? Porque hay un motivo.
2: Claro que hay motivo.
0: Todos tienen un motivo.
3: Obvio.
0: Te voy a decir algo. Hoy estuve repasando, vine temprano.
3: ¿Con plano?
0: Eso es lo dramático, ¿no? Porque ayer perdió Chicago.
3: Qué golazo Almagro, Gustavo, qué golazo.
0: Me explicó todo el partido.
1: Está devastado.
0: Me habla de Cochimano. ¿Sabes lo que es a la mañana que me hablen de Cochimano? Es tremendo.
3: Está escuchando Cochimano.
2: Hay dos equipos que tendrían que estar más tranquilos que el resto en la eliminación, hablo, de los eliminados. Porque son inferiores a sus rivales. O porque lo fueron, porque lo son.
0: ¿Quién?
3: Hizo bien en la diferencia.
2: Creo que Independiente es inferior a Rosario Central. Después, bueno, se analiza, ¿no? Y creo que Lanús es inferior a Argentinos Juniors.
0: ¿Sabe
2: y
0: quién
2: San Lorenzo
0: está...
2: a River?
0: ¿Sabe quién
2: Después, que... Independiente Rivadavia se debe querer morir. Boca se debe querer morir.
3: Yo no coincido con eso.
0: Vení más temprano.
3: No coincido.
0: ¿Sabés el que está más dolido quién es?
2: ¿Y el de
3: Boca?
2: El de San Lorenzo. Porque
0: San Lorenzo.
2: Claro.
3: Sí, porque estuvo a un segundo.
0: Claro. San Lorenzo, porque
3: los penales.
0: Perder así te mata.
2: Y, bueno, Vélez también. Vélez superior a Gimnasia.
0: No, por nombre, por todo.
3: Todo el partido lo ganó Gimnasia.
0: Perder como perdió San Lorenzo.
2: Ah, no, eso sí.
0: Yo escucho a los amigos que son del Ciclón y te mata porque tuviste un minuto, tuviste dos penales arriba. Aparte, el último tiro tapa al arquero, pega en el palo, recorre la línea y se va.
3: Sí,
0: o sea, cuando no es para vos, no es para vos. Para vos.
5: Pero ni el hincha más optimista de San Lorenzo esperaba la prestación que tuvo el equipo.
0: Es que los chicos, la verdad, dejan todo.
5: Por eso.
0: Ahora, estuve repasando un poco. Cuando vos vas a penales,
3: sí.
0: También tenés que estar preparado para los penales.
3: Obvio.
0: Y San Lorenzo iba dos arriba, y yo pregunté por qué salió Herrera. Porque Herrera es un chico que patea penales. Y los metió todos en San Lorenzo de Almagro. Pateó los que tuvo que patear, dos, tres. Los
3: bien,
0: hizo.
3: Pero pará, Álvarez no pensó en llegar a penales.
0: Todo tenés que pensar. ¿Qué no pensás de llegar a penales? Si hay tres posibilidades de ganar, empatar, perder.
3: Tenés razón.
0: Ir a penales.
2: Es más difícil que antes porque ahora tenés alargue. Pero está la posibilidad.
3: A lo que voy, cuando lo saca Herrera estaba ganando San Lorenzo.
0: ¿Sabes a quién felicitó Caudé cuando terminó el partido? A Baro Vero.
3: Sí, lo vi.
0: Porque aparentemente trabajó con los chicos de San Lorenzo, que esto que patearon por
3: es
0: ahí
3: muy difícil,
0: pateaban. Por
3: porque, supuesto. Claro.
0: Entonces me voy a San Lorenzo Quilmes.
3: ¿Copa Argentina?
0: San Lorenzo Quilmes, para que no tengo la fecha. La verdad, el orden no está bien.
5: Fue el primer partido de Ayude.
3: Ah, ganó San Lorenzo.
5: Como técnico de San Lorenzo.
0: Este papel es para ir a buscar un trámite, ¿viste?
3: Sí, no se ve nada.
2: Y usted que está medio chicato.
0: Sí, este papel, che, anda a retirarlo por ventanilla.
3: Aparte te lo manda plano como si tuviera una vista supersónica.
0: No, lo veo.
2: Ah, bueno.
0: Lo que no tengo el orden de los partidos. Pero yo me acuerdo que me sorprendió mucho que Herrera y Báez vayan a patear el penal como lo patearon en San Lorenzo Almagro, porque había que ir a patear un penal con las parejas, que la pelota pesaba un kilo, dos kilos, más. Y después la pelota con Quilmes.
3: Sí.
0: Con Quilmes. Y el chico fue y los metió, mirá. El día que jugaron contra las parejas, San Lorenzo, las parejas.
5: Sí.
0: Primero a Braida. Es el orden, ¿no?
2: Sí.
0: ¿Gol? Segundo va, erró Braida.
5: Ah.
0: Encima erró el primero.
5: Ojo.
0: Va Muniain, gol. Va Real y gol.
3: Bueno, no estaba ninguno de los tres hasta ahora que me da
0: no,
3: marcas.
0: Va Cecchini, erra. Falla.
3: No está más tampoco.
0: Va Bombergar, gol. El sexto penal lo patea Herrera. O sea, ya en el 1-1.
2: Voy a preguntar a una boludez.
3: Ese es más pesado que los cinco, ¿eh?
2: Ezequiel Herrera, ¿no? Porque estaba el otro también.
3: No, el otro.
2: Ezequiel Herrera.
3: Ezequiel, ya no estaba el otro.
0: Es este.
3: Ya no estaba el otro.
0: Herrera, gol.
3: Arriba.
0: No, en lateral, Chacaré.
3: Hace un montón que se había.
2: Claro, no sé si todavía estaban.
0: No,
2: Chacaré
0: no patea penales. Chacaré no patea penales.
2: Muy bien.
0: Salvo que me corrija Fava, es este, ¿no? Bueno, después va Báez, que me sorprendió. Y ¿sabes quién fue octavo?
3: No.
0: Romania.
3: ¿Gol?
0: Octavo, gol.
2: Bueno, Dani.
3: Ahora mí no lo entiendo, ¿eh?
0: No, pero pará, octavo fue.
2: Claro,
0: octavo,
2: es como que no habría claro. otro.
5: Octavo. Si se definían los cinco, no pateaba.
3: Ah, claro. Era el último.
5: Claro.
0: Sí, octavo.
2: ¿Pero lo hizo?
0: Sí.
5: Ese partido fue anterior al de Quilmes.
0: Claro.
5: Fue. Sportivo Las Parejas fue en la primera ronda, después San Lorenzo jugaba con Quilmes.
0: Escuchá.
5: En la Copa.
3: Cancha de Lanús.
0: Ir a penales con Las Parejas era durísimo. Yo me acuerdo el partido. Bueno, Herrera fue y pateó el sexto. El primero del 1-1. Vamos a los penales frente a Quilmes. Esto fue Cancha de Lanús, ¿no?
3: Sí, Cancha de Lanús.
0: Cancha de Lanús.
3: Ah, mío.
0: El primero en patear fue Bombergar.
3: Gol. Pateaba bien Bombergar.
0: Era el primero en patear.
3: Además siempre pateaba en los partidos en los 90.
0: El segundo en patear fue Cuello. Gol. No estaba ninguno de los dos. ¿Sabes quién fue el tercero?
3: No.
0: Herrera.
3: Que lo sacó el otro día. ¿En qué minuto lo sacó?
0: En el final.
2: En el último minuto.
3: Ganando 2-1.
2: Y lo puso. No, claro.
3: Ganando 2-1.
2: No, porque hace gol River y se termina el partido.
3: Lo que quería hacer tiempo para... Yo no lo saco de Herrera, yo coincido con vos.
2: Lo metió a Corujo.
3: Lo que pasa es que el técnico
2: y Corujo de San Lorenzo pateó,
3: tiene
2: y convirtió.
0: No, pero
3: algo místico en su mirada que se cree
0: a
3: que
0: Corujo,
3: es distinto.
0: A Corujo lo metió para cabecear.
2: Y para patear.
0: No, él no pensó.
5: Yo creo que no pensó en los penales.
0: Él no pensó en los penales, faltaba un minuto.
3: Claro, para cabecear lo metió Corujo, no para patear.
2: Tenés razón.
0: Yo creo que no estaba mal que entre Corujo... Yo no lo hubiese sacado de Herrera.
3: A un punto hubiese sacado.
0: Estaba bárbaro Herrera.
3: ¿A quién hubiese
2: sacado?
3: Bueno,
2: pero se ve que tenía condiciones para patear porque estuvo en la lista de...
3: Y ya ni me acuerdo a quién...
0: Sacó a Gulli y pone a Goyo.
3: Sí.
2: Rodríguez, que pateó
5: también
2: y
5: pateó.
2: Falló.
0: Claro.
2: Falló.
0: Pero Herrera había metido los penales. Y decisivos, ¿eh? Importantes.
3: No me acuerdo quién quedaba en cancha para ver a quién sacaba teniendo en cuenta que pone a Corujo para bancar de cabezazo.
0: Y después estos entrenadores que en los penales se desentienden. Viste, en los penales hay sí. técnico que dice, mirá, ¿no? Lo dijo Heinze,
3: sí.
0: con Bosa.
3: Gago.
2: Sí.
0: La famosa...
2: Sí.
3: Gago y el tema Marchesín. Sí.
2: Igual muchas veces es injusto con los técnicos porque ocurren cosas que nosotros nunca nos vamos a enterar o que nos vamos a enterar de acá a 20 años.
3: Por ejemplo,
2: mi amigo Juan Simón no se animó a patear, se prescribió, lo contó y creo que lo ha hecho público.
3: No lo digas más, pobre.
0: No está mal.
2: No, pará. No, que no está mal. No quería patear en la definición, creo que fue con Italia.
3: Pará, le cambio la pregunta. Bueno, ¿no está mal?
2: Y eso la gente no lo sabe.
3: ¿No está mal? Pregunto de nuevo.
0: No está mal.
2: ¿Y vos no te sentís óptimo 100%?
0: No.
2: Está perfecto. Es un
5: es un bien para el equipo.
2: De honestidad intelectual, decir, hermano, yo no estoy.
5: Es un bien para el equipo. Es un bien para el equipo.
0: El día que juega Newell's y Boca, 2013. Que Newell's pasa de ronda.
2: Con Bianchi.
5: Libertadores.
2: Bianchi en Boca.
0: Claro. Echan en Boca a Clemente Rodríguez, lo expulsan.
5: Sí.
0: Y Clemente Rodríguez, al ser expulsado, tienen que sacar a uno del equipo para la lista de los penales en Newell's. Y Heinze dice, salgo yo. Yo no quiero patear penales. Heinze.
3: Yo no coincido con lo que decís igual. Entiendo que ustedes lo avalen. Yo no
0: había
3: coincido.
0: Errado con Argentina.
3: Parte del juego 2004, es el penal.
2: Con Brasil.
3: La definición cuando termina el tiempo regular es el penal. Y el jugador, lamentablemente, tiene que contar con esa presión. Para mí no se... A mí me encanta Romaña, y vos lo sabés, Gustavo. Para mí no se puede sacar esa responsabilidad.
2: No sé si se la ha sacado él en este caso.
3: Sí.
2: Pero
3: si no hubiera pateado.
2: Eso no lo sabemos.
3: Y sí, si no hubiera pateado Romaña.
2: Bueno, por ahí el técnico eligió que no.
0: Para que te voy a dar otra definición, porque yo le dije que había varias. Que yo lo vi patear a Herrera, lo vi patear muy bien.
2: Ya van dos de Herrera.
3: Herrera, yo me acuerdo, un penal con Argentinos.
0: Bueno, escuchá. Argentinos Juniors, octavo de final. Con Russo, que le gana a Nico 10.
3: Empata sobre la hora argentino, ¿te acordás? Que le pegó un baile bárbaro Argentino a San Lorenzo, ganaba a San Lorenzo y le empata a Argentino.
0: Y erra el gol sobre la hora a Chuco Sosa.
3: Exactamente.
0: Bueno.
3: Abajo el arco.
0: Con Argentino Juniors, que era un octavo de final, como ahora.
3: Sí.
0: Patea. Primero Bombergar.
3: Gol.
0: Segundo Cuello.
3: Gol.
0: Tercero Báez.
3: Ya había pateado con parejas y con...
0: Sí, sí. A mí me sorprendió que Báez y Herrera metan gol.
3: Le pegaba fuerte, no me acuerdo ya.
0: La colocaban al lado del palo. Al lado del palo la metió Báez. Y el cuarto penal patea Herrera.
3: Gol.
0: Ganó San Lorenzo 8-7. O sea, en las tres definiciones de penales últimas, pateó Herrera. ¿Cómo sale Herrera?
2: No, pero pará. Porque ahí diste en la tecla vos mismo recién, que me corregiste muy bien a mí. Ni por asomo.
0: No importa.
2: Álvarez pensó que se iba a definir por penales.
0: No, está bien.
2: De hecho, hace el cambio para aguantar el resultado.
3: Pero pará, pensamiento.
0: Pero
3: ¿a quién tenía para sacar adelante? Porque
0: pero,
3: el cambio de Corujo fue para aguantar. ¿Quién le quedaba adelante para sacar?
0: Sacás a Gulli y lo pones a...
3: ¿Se lo sacó Gulli?
0: Sacó por Goyo Rodríguez.
3: Bueno.
0: Pone a Goyo.
3: Pero yo te digo, hizo los dos cambios. Puso a Goyo y pone a...
0: Pero pone a Corujo para cabecear. ¿Qué? ¿Reno no cabecea?
3: No sé quién más sacó.
2: ¿Vos sabés más tenía? Osmendi había salido.
5: Reali lo habían echado.
3: Perrito
5: ya lo había cambiado. A Osmendi lo había cambiado.
0: ¿Vos sabés que le saqué una foto?
3: Tenía.
0: Le saqué una foto al momento en el que Juanfer Quintero tira al centro.
2: Increíble cómo entró esa pelota.
0: Que termina en gol.
2: Más la veo y más me parece.
0: Le saqué una foto. Vos sacás una foto a ese disparo y no podés creer que sea gol.
3: ¿Por qué? Porque la roja.
0: Porque van 38 metros van.
2: Y aparte había mucha gente de San Lorenzo en el área.
0: No, escuchá.
3: Es raro.
0: San Lorenzo, en la desesperación del último minuto.
3: Angelado, Juanfer.
0: Sí, más que nada.
2: Coudet.
0: Chacho.
2: Más que nada.
0: San Lorenzo, que tenía. Es cierto que tenía uno menos, 10.
3: Sí.
0: Y River tenía 11, pero tenés el arquero que está en el arco de Beltrán. Juanfer que patea al centro, o sea, son 9.
3: Sí.
0: Son 9. Queda 4-2. Quedan pasados los defensores. Y van ahí Martínez Cuarta.
3: Todos
0: los que van a cabecear.
3: Salas.
0: Rivero.
2: Montiel estaba ahí.
0: Todos contra dos muchachos de San Lorenzo Amado que quedaron pasados porque querían presionar. Ahora, no está mal que entre Corujo a cabecear, pero Herrera, que estaba remetido y hace un minuto había festejado un lateral. Viste que una falta festejó, que se la hizo Subiado.
3: Pero para que yo no quiero agarrar el teléfono porque suena mucho, pero quiero saber qué le quedaba, porque está bien lo que vos decís. Pero si él quiere poner a Corujo, ya me dijiste lo de Goyo, pero Goyo decidió meterlo. Si él quiere meter a Corujo, y quizás, yo no lo sé esto, quizás el más bajito que le quedaba era Herrera.
2: Qué lúcido que estás, Gustavo. Vos sabés que abrís cosas que ni vos te das cuenta. No es de chupamedia, pero es verdad. Vos sabés que viendo la foto, bueno, me importa un bledo, como quede, todo el mundo sabe quién soy yo.
3: El profe Pellegrini, pero mensaje de
2: vos. Estoy redondeando un concepto, ahora lees lo del profe. Es verdad, vos ves la...
3: se pone afónico de nuevo.
2: Ves la foto del gol. Ves la foto del gol. Y lo encontrás a Galopo, a Montiel, a Salas, a Martínez Cuarta y a Gil. Ningún defensor de San Lorenzo en esos 2 metros. Es verdad. Mirá la foto.
3: ¿Está Ratalino en cancha? ¿Estaba Ratalino?
5: Sacaron.
2: No, había salido, creo.
5: Ya había salido.
2: Había
5: salido Tripiquio, Ratalino y los de arriba. Gulli expulsado, Mendy y Barrios.
3: No tenía.
5: De Reali.
3: Al único que podés sacar.
5: Reali expulsado.
3: Yo y no Gulli entró y Saurralde. No tenía.
0: No. Mira, en la foto del gol, Montenegro no está marcando a nadie porque él tenía miedo de que filtre pase, Juanfer.
5: Sí.
0: Y de Ritis. Va un poquito más hacia su puesto, hacia la izquierda, porque tenía miedo de que se la tiren a la derecha,
5: sí.
0: Juanfer. Entonces, esos dos jugadores, de Ritti está bien, va a la izquierda, Montenegro no toma a nadie, y ahí cuando mete el pelotazo Juanfer, quedan 4 de River y 2 de San Lorenzo.
2: La pelota pica entre 4 jugadores de River.
5: Exacto.
2: Pica entre 4 jugadores de River y se metió Montiel, Galopo, Martínez Cuarta y Salas.
0: Vos siempre tenés que pensar en los penales, porque hoy se define todo por penales. Yo el otro día les dije a ustedes que el Cholo Simeone, cuando va a penales con Real Sociedad, hizo lo que tenía que hacer, que es dar la lista. Y en la lista yo no le puedo reprochar nada, porque me pone a Sorloth.
3: Patea.
2: Y falla.
3: Julián.
0: Primero, Julián 2. Nico González 3. 4, Thiago Almada. 5, Baena.
3: Todos patean.
0: Está perfecta la lista. O sea... Vos podés dar la lista perfecta, pero después te fallan los muchachos. ¿Qué va a hacer? Si este entrenador, decir que no estaban en la cancha, ponerle que me ponga, no sé, me pone Cuello, Bombergar, Muniain,
3: Herrera,
0: como la lista que vimos acá. Y bueno, son los que tienen que patear. Vos vas a Boca, Boca patea Paredes, Jiménez, Cavani.
3: Merentiel patea.
0: Sí, Ceballos, está bien hecha la lista. ¿Qué va a hacer? El día de Racing. Racing erró Piovi con Boca.
3: Sí.
0: Está bien hecho.
3: El tema que el día que roba Galván, ahí sí no sé.
0: No, está bien. Ese fue un lío.
3: Ese fue un lío.
0: Pero digo, el día que erra Piovi, está bien errado.
3: No, porque Piovi pateaba, te hundía el arco.
0: Está bien elegido.
3: Sánchez Miño pateaba en Independiente.
0: Bueno, ese está mal elegido.
2: Pero estaba elegido.
0: ¿Cómo?
2: Estaba elegido, el designado.
0: No, fue un penal, séptimo penal.
3: Fue caminando con la...
0: No, puede ser que el quinto, ¿no?
3: Con la colchoneta fue.
0: Sí, lo hacía.
2: Claro, es más, después fue a... En Tigre también pateaba.
3: Y erró. Fue a patear con la colchoneta, no me acuerdo de eso.
0: Bueno.
3: ¿A quién respetar?
2: A todos.
0: Yo creo que es una enseñanza para el entrenador también, de que los penales... Bueno, Gallardo decía siempre que los penales no le importaba nada, ¿viste?
3: Pero mentía, porque se preocupaba igual. Ah, erró muy bien. Perdió mucho, ¿no?
2: Y ganó.
0: Sí,
3: ganó poco.
2: De hecho, debuta varios con un triunfo.
0: Sí, con Ferro.
4: Ferro, Copa Argentina.
3: Pero ahí todavía no era Gallardo, ahí era Marcelo.
0: Sí, llegaba.
3: Ahí era Marcelito que tenía que hacer la.
0: Erró Alderete, que lo tiró
3: estaba a cinco días, estaba a 10 días de haber casi firmado con Newell de técnico.
0: Sí, lo vimos.
3: Relación de servicio.
0: 100 veces vimos la definición de penales esa. Pero no ganaba. ¿Sabes por qué no ganaba? Porque
2: a Cruzeiro le ganó.
0: Está bien, pero ¿sabes por qué?
3: Hay que buscar.
4: Octavo del 2019.
0: Porque él decía que preparaba el equipo para que ganen los 90 minutos.
3: ¿Pero cuántos perdió por penal? Un montón.
0: Un montón.
2: Le perdió más de lo que ganó. Sí.
0: Perdió
4: la última copa, le gana Libertad, octavos, sufriendo.
3: Ah, tenés todo también eso, ¿no?
2: Sí, pero pará.
3: ¿Porque es periodista?
0: Erró Libertad, la tiraba fuera.
3: Claro.
2: Bueno, sí.
3: Claro, ¿quién pateó?
0: No me acuerdo, pero creo que erraron.
3: Pateó el de Conmebol. ¿Cómo se llama el de Conmebol?
4: Pará. Por favor, no unía cabeza.
0: Y en un momento no le quedó otra que empezar a ensayar y a prepararse porque estaba perdiendo todo por penales. Entonces, digo, los penales son muy importantes. Creo que es una enseñanza para el entrenador.
3: No te enojes. Yo creo que Gallardo lo que decía que no era lo más importante. En lo que coincido con Gallardo. Ahora,
0: y es una cosa,
3: si hay una eliminación por penales,
0: sí,
3: y vos quedás afuera porque no practicaste, tenés razón vos. Ahora, lo más importante es ganar en los 90.
0: No, está bien, pero vos tenés que preparar los penales también.
3: No, eso está bien.
0: Si Argentina no hubiese preparado los penales, no teníamos ni cuarta estrella, ni tercera estrella, ni la Copa América, ni nada.
2: Exacto.
0: Entonces, vos tenés que preparar quiénes van a patear. El día que Argentina con Tata Martino erra Higuaín, y bueno, ¿qué va a hacer?
3: Claro.
0: También dada la
4: vos
0: lista.
4: Vos tenés una estrella erra ahí por
0: Messi.
4: Penales.
0: Claro, erra Messi.
4: En el 94.
0: Y bueno, erra Messi, está bien dada la lista. No tenés nada para reprocharte. En la lista vos también tenés que acertar.
3: Claro,
2: y,
3: claro.
2: Y después está la cocina que nosotros no sabemos. Que por ahí,
3: si un jugador te dice afuera, no estoy con confianza.
2: Claro, vos por ahí de afuera decís, García tiene que pegarle. Y capaz que García.
3: Fuerte al medio, ¿no?
2: Capaz que García le dice al técnico, mire, entrenador, yo no estoy para pegarle.
3: Y tengo una molestia. Claro,
2: y nosotros vamos a seguir opinando bien desde nuestro lugar.
3: Obvio.
2: Che, ¿por qué no lo designó García?
0: Claro,
2: y capaz que García no quiso.
3: No, tenés razón.
2: Yo no sé qué pasó con Romania, si no quiso, si no fue elegido.
0: Romania no quiere patear penales.
3: No, lo digo.
0: Y pará, y es entendible, el tipo no sabe patear la pelota.
3: Ahora, por eso, a mí Romania me parece un jugador de estirpe, un jugador, un gladiador. Y me parece una falla que no patee penales, más allá que...
5: Es una falencia, porque jugó para 10 puntos el otro día.
3: No, pero no el otro día, siempre. Es un tipo que es difícil verlo.
5: Pero analizando el último partido, digo.
3: ¿Cuándo ves gladiadores? El gladiador lo patea.
0: Si bien antes era otro tiempo porque no se definían por penales los campeonatos.
3: No.
0: Pero Villaverde no pateaba penales.
3: Pero pateaba 3-0.
0: No, bueno, pero estaba hablando
3: de
2: un jugador.
0: Digo, Romaña dice, yo no pateo penales. Está bien, fenómeno. Tiene que haber otros.
3: Mirá si le decían a Pasarela, patea Daniel.
0: El arquero Gil, que trabaja mucho la pierna porque el arquero saca mucho y trabaja la salida. ¿Viste cuando el entrenador de arqueros lo hace sacar del arco
3: fuerte,
0: y que vaya al medio, al pecho? Bueno, eso se trabaja mucho. Tiene mucha potencia de pierna el arquero.
3: Tiene que patear para mí,
0: El arquero ataja el segundo penal, tiene que patear él.
2: Hubo dos tipos que merecían como nadie que San Lorenzo pasara. Dos tipos.
0: Romaña
2: y el arquero que atajó dos en la definición y que más allá del error
0: en el gol
2: de Quintero, también había tapado pelotas difíciles en el partido. Pero atajó dos penales.
3: Para mí, es lo que yo sé lo que está diciendo y es muy importante. Yo vamos a suponer que el entrenamiento dura 3 horas. ¿Cuánto dura un entrenamiento por día?
0: 2 horas.
3: El jugador tiene que laburar 3 horas. Esa hora extra es para lo extra, que es los penales. Es totalmente secundario. Para mí, ¿eh?
0: ¿Trabajarlo?
3: ¿Cuándo quedas elimina? No. No trabajarlo. Trabajar dos horas por día acá te hincha la pelota, ¿cómo? Dos horas. Tiene labura cuatro horas. Sí, cinco.
5: Hoy no sé si ahora, se quedan los futbolistas.
3: Antes depende, se quedaban, ¿eh? Si no se quedan, le bajo
5: claro,
3: el sueldo.
5: Claro, totalmente.
3: No,
5: eso depende. Vos cumplís con el entrenamiento.
3: Dos horas.
5: Te propone el técnico y después, si vos querés mejorar técnicamente, te quedás. Eso ocurría antes.
3: En ese extra se patean penales. Yo prefiero que en ese extra preparen un perfil, un control, la pierna inhábil antes que un penal.
0: No, eso se trabaja siempre.
3: No, ¿qué se va a trabajar si veo tipo que no saben jugar con la pierna inhábil?
0: Se trabaja siempre.
3: Que los controles lo hacen pésimo.
0: Siempre se trabaja.
3: ¿Cómo?
0: Ahora,
3: ¿Erazo trabaja controles?
0: ¿Quién?
3: ¿Erazo trabaja controles?
0: Y bueno,
3: yo lo veo que le rebota todo el tiempo.
0: Y una contextura física.
2: Le pegó muy bien en el penal.
3: Pero
2: muy
3: vos me decís contextura física, pero entonces yo no puedo jugar la pelota.
5: Yo estoy de acuerdo con vos con eso. Yo veo más falencia técnica de los jugadores.
3: ¿Cuánto me diga Enzo Francescoli?
0: No,
3: el rey del control.
2: Tarragona, ¿cómo controla Tarragona?
3: Mal. Me voy ahí.
2: Querido.
3: Yo estoy hablando de Francesco y de Tarragona.
0: ¿Viste cómo
3: hablo de Francesco y usted habla de Tarragona, me están cargando.
0: ¿Viste cómo controla?
3: Están haciendo todo lo imposible para que me vaya. Sí,
2: gran goleador del campeonato.
3: ¡Lo hizo Tarragol!
2: Gracias, Alejandro.
4: 1.81 el Enzo.
0: Si esto sigue así, yo creo que está
3: es para. Es más que Francesco.
0: Está para Balón de Oro.
3: 1.81.
2: De sí que tuvo
3: y Ángel,
2: y esto no lo voy a decir en joda, ¿eh? Esto lo digo en serio.
3: Algún jugador Tarragona
2: de
3: igual,
2: sí que tuvo que cerrar la prelista de 55 Scaloni. Dos semanas más y yo no sé si no estaba Tarragona.
5: Y es el segundo goleador del campeonato.
0: Che, y González Pire, la jugada que hizo.
2: La que hizo si terminaba en gol.
0: Era perfume.
2: ¿Quién la tiró por después? ¿Quién perdió?
0: Carrillo. González Pire, la jugada que hizo, la paró con el pecho, salió gambeteando, la fue a buscar. Una locura,
2: una
0: Caño.
2: Una locura.
0: Tomá y hacelo. Qué maravilla, ¿eh?
5: Fue,
0: por favor.
5: Se fue.
2: Ahora va a volver igual, lamentablemente.
0: Sí. Es como que se arrepiente y vuelve, ¿no? No está tan mal, pasa que está plano ahí que te habla de Cochimano.
2: Ya empezó. Ya está hablando.
0: Te habla de Chicago, te vuelve luego.
5: Sí.
2: Qué lío que tienen ahí.
1: Y no lo aguantó plano.
0: Yo nunca pensé que me iba a suceder esto en la vida. De estar pendiente de Chicago Almagro.
5: Tremendo.
0: Y ojalá que gane Chicago para que venga con buen ánimo el tipo.
2: Lo peor que estábamos todos
3: vuelvo
2: pendientes.
3: Vuelvo porque tengo información.
5: ¿Ah, sí?
3: Tiene información. ¿Por qué no pateó Herrera? ¿Y por qué lo saca?
2: Porque lo sacó. No
3: tenía cargado los gemelos. Por eso lo saca.
0: ¿A un minuto faltando un minuto?
3: No, eso me cuentan alguien faltando importante de San Lorenzo.
2: Faltaba un minuto.
3: Mandó un mensaje y después.
2: Y estaba defendiendo bien el pibe.
3: JB Plain.
0: Bueno, eso por el lado de San Lorenzo. Una enseñanza para el entrenador. Que los penales hay que prepararlos, hay que darles importancia, porque se define por penales. Es así.
2: Mirá lo que me dice Erdola, qué buen dato. Tiene 4 goles de tiros libres en Paraguay. Gil, el arquero, de tiro libre.
0: Sí, claro.
3: ¿En Paraguay,
0: querido, patea tiro libre.
2: O sea que mirá vos si no podría haberle pegado, pero bueno, hay que ver la cocina.
0: A mí lo
3: para
0: que me sorprende,
3: ustedes minimizan el control y el perfil. No le dan bola, control y perfil.
5: Estamos hablando de penales, no tiene nada que ver el control y el perfil. No, estamos hablando de penales, control y perfil, no tiene nada que ver con los penales.
3: No de penales.
5: Te estoy diciendo que estoy de acuerdo con vos con el tema del control y perfil, que hay falencias técnicas, pero penal no tiene nada que ver.
3: Si habría menos campeonatos de fútbol y más tiempos, se eliminarían los penales.
0: Escucha.
3: Para definir.
0: ¿Vos te acordás del campeonato que ganó Independiente por penales?
3: No es el que más me acuerdo.
0: Mirá, si no.
3: Me acuerdo más.
5: Se empataba y se iba a los penales.
3: Me acuerdo más el gol 1-0 a la Juve.
5: 3 puntos.
3: Me acuerdo más el 3-0 a San Lorenzo. No, otra cosa me acuerdo.
0: Que lo habrá ganado por Rondona, ¿eh? Seguro. Los torneos independientes son todos por Rondona.
3: Me parece. Bueno, escuchá, es muy bueno. Pará, que yo te digo todas malas. Hay una buena.
0: Abrieron la estación
3: de servicio en el 35 de Rivadavia.
5: Ayer lo dije.
3: Abrieron.
0: Hablando de Gil y la potencia de piernas, como todos los arqueros, me sorprende el arquero de Independiente, que es un buen arquero, ¿no?
3: Rey.
0: Gran profesional. Que patee para arriba, o sea, patea más alto que lejos.
2: Que no patea así. De costado, como han aprendido los arqueros.
3: Patea como si hubiese viento.
0: No. Cuando le dan la pelota, no sacando.
2: Cuando le. De abajo, decís vos.
0: Sí. El central o el lateral le da la pelota. Él le pega y le da alto.
3: Porque le pega muy de abajo. Para mí.
0: Es raro que un arquero de tantos años le pegue alto y no lejos.
2: Le tendrá que pegar el central.
0: Es cierto. Le pega como si hubiera viento.
3: Claro, es como si vuelve la pelota, claro. Se envuelve y vuelve.
0: Sí, es increíble. Sí. Se eleva, va para arriba. Es como patear un globo en el cumpleaños.
3: Igual, pierde un partido, Fernández Cedrés con Talleres, que toca para atrás. Cuando remata Rey, hace lo que dice Gustavo. La pelota va para arriba y vuelve y le cae a Talleres.
0: Y en la Bombonera igual también.
3: Y en la Bombonera juega
0: que viene,
3: igual.
0: Que viene el lateral. Después, Talleres de Córdoba, ¿le van a renovar a Tevez, sí o no? ¿Le renuevan contrato?
3: A mí me dicen que no está convencido de Fassi. Eso no quiere decir que no le renueve.
0: ¿Sabes que le veo a Carlos? Yo a Carlos lo aprecio, lo quiero.
2: The one.
0: La verdad, te critico, pero te quiero. Yo lo no sé, no hablo con él. Lo noté muy apasionado con el fútbol, ser futbolista, pero no noto esa pasión como entrenador, che.
5: Especialmente en esta última etapa.
0: Nunca la vi.
3: ¿Vos decís?
5: Sí.
3: Depende tampoco.
5: Es cierto, pero Central en esta tampoco. Última etapa, yo vi un Tevez apático en los últimos partidos de Talleres. En el banco.
2: Él como técnico es un tipo muy tranquilo.
3: Es tranquilo, nunca sí, lo viste eufórico.
5: No, eufórico no.
0: Pero pará, ¿qué veo yo? ¿Viste? Sí. Que hoy están las cámaras por todos lados. ¿Viste Coudet las indicaciones que da?
2: No, pero son distintas.
0: No, pero pará, yo te digo cuando.
2: Guillermo también, salvo cuando juega contra Gimnasia.
6: Por mí que te metes. Es de mal gusto lo que decís.
0: No, eso es cuando discutir, pero las indicaciones son las mismas. Yo te digo que cuando está en minuto
3: de... Ah, eso es la Guillermo. Para mí no coincide.
0: Pero pará, déjame te...
2: Ah, no lo viste entonces.
3: Sí, lo vi.
6: Está hablando de mí, che.
0: No, Coudet. Minuto de rehidratación.
2: Sí.
0: Da tantas indicaciones que yo no sé ni lo que carajo dice. ¿Vos te diste cuenta?
5: Y vos decís...
0: ¡Eh, fíjate! ¡Vos, puta!
2: El tema es si lo tiene el jugador.
6: ¿Cómo está?
3: Capaz que le pasa lo mismo al jugador.
0: Yo no sé ni lo que dice. Bueno,
3: ¿y qué te va a decir el jugador? Sí, lo entendí todo.
0: Y yo a Tevez en el costado de la cancha... Veo, dale. Dale, lo digo yo, lo dice de la tribuna.
3: Dale, no existe.
0: Dale. Y veo que habla mucho Marco Giuseppe.
3: Vamos, pará. ¿Quién era un gran dale? Y todos creen que uno era...
2: Ramón.
3: Ramón Díaz. Dale.
0: ¿Y qué se decía de Ramón?
3: Y la verdad.
2: Se le armaban el equipo, cualquier cosa le decían.
0: Bueno.
2: Un fenómeno, Ramón.
3: En cuanto al resultado, sí, y capaz que es un fenómeno de técnico. Ahora decía, dale.
2: ¿Capaz? ¿Cómo que capaz es un gran entrenador? Es un grandísimo entrenador, uno de los mejores de la historia del fútbol argentino. ¿Cómo capaz?
3: Sí, el resultado sí.
0: Déjame pensar esto que se me ocurrió.
3: Dame
0: los equipos clasificados hasta acá, de a uno. Mencioname
2: eso.
0: Hoy Belgrano, ¿no?
5: Hoy Belgrano Unión.
0: No juegan 4-3-3. ¿Qué más?
5: El primer partido.
0: ¿Qué más?
3: No, pará, no sé.
5: 4-3-3.
3: Pero sí. No sé si no juegan 4-3-3.
0: No juegan.
3: Dame. Según como donde juegue Palacios, ¿Dónde juegue Julián Palacios, ¿eh?
5: No. Argentinos Huracán.
3: 4-3-3.
5: Segundo
0: Argentinos,
5: turno.
0: Argentinos, no.
3: Y los extremos se van a ir a la punta y va a jugar Molina de área.
0: No.
3: Y todo en el medio tocamos y jugamos.
0: No juega esos dos que nombró. O sea, los cuatro de hoy no juegan 4-3-3. Dame mañana.
5: Central Racing.
3: No, ninguno de los dos.
0: Central puede ser.
3: No, pero mañana no, porque están todos lesionados.
0: Juega 4-2-3-1.
3: No juega Campas.
0: No, pero Central juega 4-2-3-1.
3: Claro.
0: ¿Quién más?
5: River Gimnasia.
0: Racing no juega así tampoco.
3: Racing no.
0: River no. Y Gimnasia tampoco. Porque digo, Carlos Tevez.
6: I'm listening.
3: Claro, lo planteó mal. En verano, Gustavo.
0: Que juega con Baloyes y Rick. La gran figura para Gentili.
6: Pero al Powell le gusta.
2: Bueno, te digo la verdad. Más allá de la derrota, el otro día jugó bien Rick. ¿Ustedes lo vieron en el partido?
0: ¿Qué es jugar bien?
2: Desequilibrar, generar. Fue el que más generó en Talleres.
0: ¿Cuántos remates al arco?
3: ¿Sabes quién está mal?
2: Y Ronaldo. Uno muy bueno que le pega. Está bien. ¿Y cuántas veces pateó Talleres?
3: Pero Ronaldo no está muy mal, ¿eh?
0: Sí. Está mal Ronaldo.
3: Y era un jugador que...
2: Ronaldo está mal.
3: Es un jugador para recuperar. Igual que lo que dijiste ayer de Pacerini. Que lo va a sentir Belgrano hoy. Sabés lo que lo va a sentir, ¿no?
0: Es que juegas mucho para el 9 y te la aguanta con la cola.
3: Todo aguanta.
0: A mí me encanta.
3: Cuando él sale de Estudiante de Buenos Aires, que va a Chile... Estaba en ese momento de que aguantaba todo. Jugaban a la espalda y pivotaba él.
0: Y lo veo más ligero, por ejemplo, comparándolo con Ábalos, que Ábalos también aguanta, cabecea, hace más goles Ábalos. Ábalos es más goleador. Pero lo que vi de Pacerini, que corría a los costados y lo hacía ligero.
2: Hoy es más goleador, porque hubo una etapa de muchos goles de Pacerini, que no es esta última.
3: Me escriben de Córdoba.
0: Sí.
3: Hasta el partido con Belgrano estaba confirmada la continuidad. Hoy está en revisión, hay mucho enojo.
0: La gente no lo quiere.
2: Bueno, pero los dirigentes se tienen que abstraer de eso.
3: No, pero me lo dicen de adentro.
0: La derrota a Calogonda. Muy difícil.
2: Bueno, pero estos campeonatos son así.
0: Pero pará, armó mal el medio.
3: Eso para mí es clave, eso que decís.
0: Sí, armó mal el medio. Y puso esos dos extremos, que te pueden gustar, Baloyes y Rick, pero no le hacen un gol a nada.
3: Pero vos tenés un
5: Baloyes mal, pero para físico también.
3: Gustavo, en eso tiene razón, porque Independiente, por ejemplo, no tiene medio. Es un error del técnico.
0: Ahora vamos Independiente.
3: Tiene para jugar en el medio. Ortegoza, Esforza, tiene jugadores.
2: Es muy difícil, y los desafío a que los busquen, incluso Villa, que puede ser el mejor hoy de los que juegan por afuera, encontrar jugadores por afuera que hagan goles. En el mundo es difícil. Por eso se cotizan tanto los tipos como Doué, como Doku, como el que tiene el Napoli, Alisson Santos, Cabarcelia. ¿Pero por qué valen tanto? Porque no hay muchos jugadores en el mundo, ¿no? Que jueguen por afuera y que hagan goles. Hasta a Villa le cuesta.
5: Que jueguen por afuera y que den una asistencia certera. O sea, que den una asistencia para la definición.
3: No es lo que dice Leodoku.
0: A Rick, ¿sabes lo que vamos a tener de momento para el Mundial? Va a ser un
3: no, pero me trajo a Doku. Y Doku es un tipo que no tiene cintura, es invertebrado, no tiene
2: Doku
3: hueso.
2: Doku es el mejor,
3: nada.
2: Yo creo.
3: ¿Qué jugador Doku, Dios?
0: No te a mí gusta me gusta mucho. Mucho Mento de la reserva, lo pondría a los dos de entrada.
3: Documento.
2: O sea, que dupla, ¿no?
3: Suma.
0: Boludece que suma. Bien.
2: Prefiero romper el viento sin documento, podría cantar el relator también.
3: Hay, Calamaro.
0: Hay muchachos que se emocionan. Por ejemplo, había chicos que se emocionaban porque Canavo la tiraba afuera.
3: No, pero Martínez juega con una dispensa.
0: Y te dicen, ¡qué bien Canavo! ¡Qué bien Canavo! ¿Cómo la tiró afuera?
3: Aparte le gusta el nombre, Canavo.
0: Y yo digo, ¿cómo Martirena va a ser suplente de Canavo, chicos?
3: Sí, pero Martirena, con mucha displicencia.
0: Martirena hizo gol en las finales, le sacó un gol en la línea independiente.
2: Lo que pasa que me parece, ¿no? Que cuando lo reemplaza por Canavo no era el mejor momento de Martirena.
0: No importa.
2: Y Canavo cumplió, ¿eh?
0: No, te ataca.
2: Sin ser lo que fue Martirena en su mejor momento.
0: Sí.
2: Porque es muy difícil.
5: Y hay
2: eso,
5: otras cuestiones extrafutbolísticas también que creo que el entrenador evaluará.
2: Claro, Gustavo. Yo creo que por ahí pasa.
0: Pero no puede ser suplente de Martirena.
2: Y según el momento.
5: Martirena y futbolísticamente no, tal vez. Pero cuando momento, vos entras a evaluar otras cuestiones.
0: Claro. Escucha, y Rick.
3: ¡Qué grande Rick!
2: ¿Y sí?
3: ¡Él es figura de la cancha, Rick!
0: Digo, che, ¿cuánto remata el arco? ¿Sabes lo que es figura de la
5: creo
0: cancha?
5: Creo que tuvo dos tiros al arco.
0: Yo ayer le decía a mi amigo
2: Poggi. Bueno,
0: lo conocía a Poggi.
2: Claro, me compró el libro.
0: ¿También?
2: Sí.
0: Lo que estás currando.
2: Sí, okay.
0: Guillermo Poggi, no sé si está escuchando él.
2: Siempre escucha.
0: Ayer en la merienda le digo, ¿vos sabés lo que era el Negro Ortiz?
5: Bueno. Y bueno, pero caemos siempre en eso, porque vos
2: pero entras a dónde tenés que ir.
5: Claro.
0: Pero el Negro Ortiz, ¿no te pateaba un tiro al arco? ¿Vos sabés que este brasileño, Rick, que se emocionaron muchos, pateó un tiro al arco en el clásico?
2: No,
0: uno,
2: si metes al Negro Ortiz, tenés que meter a Houseman.
3: No, está bien, otra cosa.
0: No, yo te digo
3: si
0: uno.
3: Si metes
0: al
3: Negro Ortiz, Rick no puede ni aparecer
2: bueno,
3: en la lista.
2: Perotti, que también jugaba por afuera y hacían goles.
0: Pero
2: los
0: no se puede comparar.
2: Acá.
0: No te llevo a Perotti, te llevo a Comas. ¿Cuánto remataba al arco Comas?
3: No, fenómeno. Esto
0: no le pegan al arco, hermano.
3: Goleador.
0: Los mismos chicos de Independiente el otro día, que son buenos, los extremos son buenos, pero no puede hacer una jugada por partido. Una. No tienen que hacer 12 jugadas por partido.
3: Sí. Pero
2: es digo, difícil. John Córdoba juega bien el instituto, corre, llega al. John
0: pido
2: Córdoba.
0: Me ve la mierda.
2: Llega, desborda, gana, mete pases al medio. El tema que le cuesta hacer
5: gol. Ahí está, pase no sé al medio. Vos podés tirar la pelota al área sin ver. Y otra cosa es que vos veas el panorama en el área y que brindes una
2: asistencia. Si hiciera eso, ya estaría
5: Bueno, eso es lo que tiene que hacer un extremo. O patear al arco o brindar una asistencia.
3: El Negro Ortiz es una cosa de loco. ¿Qué jugador el Negro Ortiz?
0: No me importa en ese caso, porque si Rick le diera 6 pase gol a Ronaldo Martínez. Fenómeno.
5: Ahí está, ahí cumple con su función.
0: Pero no hace nada de eso. O sea, hace una jugada por partido. ¿Cómo vas a hablar de un tipo que hace una jugada por partido? Pedro González, Alzamendi,
3: Antonio,
0: Barberón, Calderón, ¿qué más?
3: Gabriel Calderón, ¿no? Calderón sí, más 9.
0: Walter Fernández, Medina Bello, Pepe Castro.
3: ¿Sabés quién me gustaba y no triunfó tanto?
0: Herreros y Castro era.
2: Bueno, tienen sus
3: Rubens
2: nombres
3: Navarro me gustaba.
2: También.
3: Cuando Juan San Lorenzo.
0: El Príncipe Sosa.
2: Hay una explicación también desde lo táctico.
5: Totalmente.
2: Cómo se jugaba.
5: Los entrenadores
2: antes,
5: tienen
2: ahora
5: mucho que ver con esto.
0: Chicos, pero a mí, yo al delantero le pido que me participe de por lo menos 8 situaciones de gol, viejo.
3: Sí. No hay jugadores así ahora, Gustavo.
5: Ahora, ¿qué
3: van
5: le
3: a Europa,
0: no juegan.
5: ¿Qué le piden los entrenadores hoy a esos jugadores? Porque para mí hay gran responsabilidad de los entrenadores en cómo se juega
3: no
5: hoy.
3: ¿Sabes por qué no hay esos jugadores? Por culpa de ustedes.
5: Porque
3: no hablan del control y el perfil. Preguntar al Negro Ortiz o al
5: Preguntale a tus entrenadores cuando agarran la pelota a 20 metros del arco rival y lo hacen empezar de nuevo la jugada.
3: Preguntale a Antonio
5: que jueguen para atrás.
3: Cuando se la pasaba
5: preguntale a tus entrenadores. Están a 20 metros del arco, no vayan para adelante. Empezá de nuevo la jugada, limpiá la jugada.
3: Tiene que ver con el control y el perfil.
5: No jodamos, ¿qué control y perfil?
0: El Chango Ceballos,
3: jugador,
0: cuando está bien, te participa de 8 chances de gol.
3: Sí.
0: Cuando hablo de participar es o patear al arco.
2: Hace pocos goles también.
0: Bueno,
3: pero hace goles.
0: Pero te haces un gol.
3: Patear al arco da un pase gol.
0: El otro día en Santiago del Estero.
3: Sí.
0: ¿Cuántas
3: gol de Jiménez?
0: Eso quiero de un delantero.
3: No, pero pará, antes de la lesión, Chango Ceballos hizo varios goles seguidos.
0: Vos sabés que se emocionaban el primer tiempo de Rick. El primer tiempo de Rick hizo una jugada buena.
3: Brilliant.
0: Que tapó el arquero, una. Ahora después tiraba a los centros a cualquier lado.
2: Pasa que
0: yo me vuelvo.
2: No, pero también, depende de los demás. Ustedes mismos dijeron el mal momento de Ronaldo. Eso también incide.
0: Y si no le dan una.
3: No, pero a Rick no le da las pelotas. No le dan
2: una. Las que le dan.
3: No, a mí me tengo cosas que me gustan de Rick, pero no te da pelotas.
0: No le dan una.
2: Acá el amigo Armando Mainoli.
0: ¿Sabes qué le daba más a Ronaldo Martínez? Le daban más Mainelo y Zapiola que estos muchachos que están ahí.
2: En otro momento de Ronaldo era muy bueno. Armando Mainoli, el expresidente de Excursio, me dice Manteca Martínez. Era más por adentro, Martínez.
3: El Chelo daba. El Chelo Delgado.
0: El Chelo
3: Delgado. Guillermo Barros Ezequielón.
2: Pero después hay casos. Batistuta, por ejemplo. Batistuta jugaba por afuera. Y en Boca lo puteaban de todos los hasta que le encuentra el puesto. Hasta que le encuentra el puesto, ¿quién fue? ¿Aymar o Tavares? Que le dice, vos tenés que jugar por adentro.
3: Tavares con la
2: 7. Vos tenés que jugar por adentro.
5: De hecho, juega con la 7.
2: Y le cambió. Y jugaba con la 7, pero jugaba por afuera. Y después le cambiaron la vida.
3: Para Tavares fue.
2: Fue Tavares, ¿no?
3: Con la torre, con la dupla.
0: Sí, escucha. ¿Qué me nombraste recién?
2: Manteca Martínez.
0: Manteca participaba de 12 chances de gol por partido.
3: No, pero un goleador nato ese.
2: Pero ha jugado por adentro.
3: No sé si era por afuera.
2: No sé si están por afuera.
3: No, jugaba con las 7, pero para mí era por adentro.
0: Pero te voy a dar nombres.
2: No, bueno, en un momento era Martínez Cabañas.
0: Sí, te voy a dar nombres que no son estrellas, pero que eran Graciani.
3: Goleador.
0: El murciélago Graciani, vos terminabas el partido 90 minutos y el tipo había participado de 15 chances de gol.
3: Goleador.
5: Y se lo criticaba en su momento porque le faltaba definición. Decía.
2: Por el gol, Alfredo.
5: Pero se sacaban dos tipos de encima.
3: ¿Te acordás?
5: Hoy el hincha se emociona. Si un delantero se saca un tipo de encima.
0: Sí. No, bueno, pará, yo tenía un amigo, saben ustedes, que los iba a buscar a la cancha.
3: Sí.
0: Y nos subíamos al auto.
3: Oh, bárbaro.
0: Sí, cuando subía al auto, nosotros nos íbamos de donde jugaba hasta la casa en Lanús. Y nosotros no le hablábamos a él en el viaje. No le hablábamos. Porque estábamos calientes de que había participado de dos jugadas. Y él estaba conforme porque esas dos jugadas habían salido bien. Después lo entendió que tenía que aparecer mucho más.
3: No, pero apareció después.
0: No, después sí. Pero digo, el chileno de Independiente el otro día.
3: Ah, poquito aparece.
0: Que hace una jugada buena.
3: No, y cuando aparece te cambia la historia, pero aparece poco.
0: Y mete el pase-gol. Yo digo, ese chileno tiene que decir, che, hice el pase-gol. Ahora me como la cancha.
3: ¿Sabés lo que me cuenta?
5: Imponerse totalmente.
3: Es lo que falta, no personalidad, imponete. No sabe si jugó una final con Central o si está en Chile jugando con los
2: americanos. Yo creo que sí sabe dónde está parado porque fue figura en el Clásico con Boca.
3: Me lo cuentan de adentro a mí.
2: Bueno, yo te digo lo que veo.
0: No, pero hay muchachos. Mirá,
3: no saben igual, a pesar de que fue figura.
0: Esto me lo decía, me lo dijo una vez el Cholo de Zanetti.
2: Y jugó muy bien con San Lorenzo.
3: Sí, pero te digo que juega mal.
0: Del Cholo Simeone.
2: No, perdón, porque me faltaba el otro partido, me había olvidado.
3: ¿Por qué te pega, Gustavo?
0: Que Zanetti es bueno, era buenísimo, pero había que enchufarlo todo el tiempo para que no se vaya del partido.
3: Te vas a enojar, a mí me gustaba mucho más el Negro Ibarra que Zanetti.
2: Muchas gracias.
0: Bueno,
3: mucho más el Negro Ibarra.
0: Pero vos no podés. Pero hay gente que se conforma.
3: Y el Negro Clausen.
0: Que se conforma con lo poco que tiene. Yo digo, Castro y Hereros. Sí, se lo podríamos poner al aire a Castro, que es un fenómeno. ¿De cuántas chances participó?
3: Ya es el equipazo, Gustavo.
0: ¿Qué tiene que ver el equipo? Ellos son.
3: Participaban desde 7-8 por tiempo. Jugaba con Videla ahí, con el Checho, jugaba Borghi o jugaba Pasculi.
0: Por eso, cuando
3: tenía
0: un
3: equipazo.
5: A mí me gustaba.
0: Cuando yo escucho que me dicen, ¡qué gran partido que hizo Rick! Yo me quiero matar. No tengo arma en mi casa, pero me quiero matar.
3: Ahora, hay un López contradictorio. Hay un López contradictorio que quiere ganar por penales 0-0. Y hay un López contradictorio que no le gusta
5: preparar los penales.
3: El 9 de Santelmo le habla de Rick.
0: No, yo no quiero 0-0. ¿Quién dijo 0-0?
3: No, porque vos decís, gana por penales.
0: Yo digo que no se prepara el primer bloque de un programa, se prepara todo el programa. Vos no podés preparar el partido y no preparar los penales. Vos tenés que estar preparado para todo. Te pueden tocar penales, tenés que estar ahí haciendo una buena lista y preparando al arquero. Barovero paró al pibe Beltrán, tajó 3 penales el arquero.
3: Sí.
0: Y Armani no preparaba los penales, no los preparaba.
3: Empezó después.
0: Hasta que un día dijo, me empecé a preparar más. ¿Lo dijo él?
3: Sí, sí.
0: Bueno, antes era prepararse para no quedar eliminado. Entonces, yo quiero que el delantero me participe de muchas chances de gol. Para mí jugar, ¿sabes qué es jugar bien para mí? Generar muchas situaciones de gol y que no me generen tantas.
3: Yo coincido con vos,
0: Eso es jugar bien.
3: Pero yo coincido con vos.
0: Jugar bien.
3: Y el fútbol está más benévolo en quién juega bien y juega mal. Yo coincido en todo con lo que decís, ¿eh?
0: Bueno, Palacio C3.
3: ¿Sabés quién participaba mucho? Rodrigo Palacio.
6: Claro, lo dije, Rodrigo Palacio. Hizo un montón de goles en Boca.
0: Pero
3: Palacio en el Mundial.
6: En el Boca de Basile.
0: Palacio C3 son dos jugadores que participan. ¿De cuántas chances de gol? Ya por los centros que tiran, por cómo metean, cómo le pegan al arco. Esos son jugadores que sirven. no podés ser delantero y participar una sola vez, ¿viste? No.
2: Servir sirven todo, Gustavo. Lo que pasa es que a veces los técnicos no tienen la capacidad de usufructuar a sus jugadores de acuerdo a las características y la personalidad para moldearlos y que rindan.
3: Un ejemplo.
2: Te puse el ejemplo de Batistuta recién, viejo.
3: No hay Batistutas, no hay tantos.
0: Yo voy a decir algo. Merentiel, que está fallando mucho en la definición, a mí lo que me gusta es que el tipo te genera 10 chances de gol por partido.
2: A mí lo que me gusta es que la cierra todas. Hace un tiempo.
0: Los delanteros tienen momentos. No tuviste momentos en San Telmo.
3: Momentos buenos tuvo.
2: Yo tuve momentos buenos y los malos me bancaba el Tano Andriucci, que era un viejito que nos iba a ver siempre detrás del alambrado, a todos lados.
3: Es un actor, ¿eh?
6: ¿No le dedicaste el libro al Tano?
2: No, ya partió.
6: Pero no le dedicaste a la familia.
0: Por favor.
2: A Verónica, la hija.
3: Un librito.
0: Bebeto, Edmundo, Romario.
2: Estás hablando de otra liga.
0: Ahora que tenés esa camiseta.
3: ¡No, ten fin!
0: ¡Barberón!
2: No, ¡Carrascal, querido!
0: No, ese no.
3: A ese nivel.
2: Ya le soltó la mano este.
3: No, pero a ese nivel no.
0: La Porota a Barberón. ¿Le sobraba mucho a la Porota?
3: No. Pero tenía gol.
0: Y te generaba chance.
2: No tenía tanto gol, Barberón.
3: La Porota, Barberón.
0: Pero por lo menos te tocaba. Tiraba el centro.
2: Sí, tenía una potencia de loco, no tenía tanto gol.
0: Tiraba el centro.
3: El Tino Asprilla. Tengo ganas de bailar, también es colombiano.
0: El Tino Asprilla.
3: El jugador, el Tino. ¿Y el pibe? ¿Te gustaba el pibe? ¿Cómo te gustaba el pibe? Por los pelos, el pibe Valderrama.
2: ¿Vos sos capaz que festejaste 5-0 en el Monumental?
3: No.
2: ¿Vos sabés que sos capaz? No quiero ni pensar, porque me da bronca.
0: A mí lo que me dio bronca
2: no
0: es
2: quiero
0: que
2: ni pensar.
3: Jugador el pibe.
0: Le toqué bocina en el Hotel de Colombia yo.
2: El Loco Gatti lo celebró, dijo, ¿te acordás?
3: Acá hay una distancia. Yo nunca festejaría un gol contra la Argentina. Ahora, vos me haces otra pregunta. Yo te soy sincero porque yo no vendo humo como vos. Me encantaba.
2: ¿A qué le decís?
3: No, me encantaba cómo jugaba la Colombia de Pacho Maturana. Pará. Me encantaba la Colombia de Pacho.
0: Che,
3: me encantaba.
0: El Pichi Escudero.
2: Osvaldo Salvador.
0: El chiquitito.
2: El de Chacarita, el de Boca.
3: Independiente.
2: El de Rosario Central.
0: No, pero.
3: Central.
0: El Central.
3: La rompió el Central.
2: No, bueno, fue parte del Boca del 81 de Marzolini.
0: A muchas
2: te. El Chacarita la rompió. No sé si tenía tanto gol.
3: Tenía gol Escalice. ¿Quién?
2: Escalice.
3: Tenía gol.
2: Claudio Escalice, el del Central.
3: En Central la rompió.
2: ¿Te acordás lo que hizo el día que Boca ganó la liguilla?
0: Acá Guille me escribe. Guille, estamos hablando de extremos, papá.
2: ¿Vos te acordás, Gustavo?
0: ¿Quién?
2: Boca le gana la liguilla a Newell's.
3: Se puso central.
2: Y da la vuelta olímpica con la camiseta de Rosario Central.
3: Pero Boca no hizo tantos goles.
0: Lo llega a hacer hoy, te imaginas.
2: Hoy creo que
6: La vieja cancha de News,
2: claro.
0: Jugadores que te generan chances de gol.
3: Pero no hay así ahora.
2: Pero lo que hay que buscar es la explicación de por
5: y
2: qué.
5: Y que todos antes jugaban con ese sistema también.
2: Ese sistema.
3: Ese sistema jugaba
5: todos los equipos.
3: Y yo te voy a explicar por qué ustedes se equivocan.
2: Ah,
3: antes Europa venía a buscar jugadores de ese corte, el que decís vos. Delantero de la punta.
0: No, vino a buscar todo.
3: Pero de la mitad de cancha para adelante más, excepto Daniel. Daniel era una cosa de loco que
0: pasarela.
3: Mirá
0: que fue Trocero, fue pasarela,
3: fenómeno. Sí. Trocero, fenómeno, pasarela. Son arriba de la media.
0: Fue el Tata Brown, mirá que fueron
3: sí,
0: un montón.
3: Sí. No, pero fue Alvarez el Tata Brown. No.
0: No, fue Europa.
3: Trocero fue un Nantes que quería.

0: Oh, el Mencho.
1: ¿De cuántas chances participaban?
0: No, te acuerdas cómo le pegaban al Mencho y era la situación de gol.
2: Bueno, pero ahí está, ¿ves? Lo que te decíamos con Fernando. Antes era muy poco común el 5 que pisara el área rival. Los 5 eran posicionales. Antes era muy poco común la llegada de otros volantes.
3: Que el delantero tenga que marcar.
2: Y eso también incidía. El delantero tiene que preocuparse por hacer goles y por desbordar. Hoy el delantero tiene que bajar con la marca, subir, marcar, colaborar, desbordar y hacer goles.
0: Ahora yo te pregunto, si esos jugadores posicionales jugaran hoy, ¿tendrían lugar? ¿Vos decís que no? Sí.
2: Bueno, hay,
0: esa es la pregunta.
2: Hay 5 posicionales cuando los acompaña un 5 más creativo.
1: Perdóname, ¿vos pensás que Medina Bello y Walter Fernández, Alzamendi y Barbero no corrían con el lateral?
2: Sí, volvía, menos que hoy.
0: Barberón volvía.
2: Menos que hoy.
0: ¿Sabés quién volvía a jugar? Julio Zamora. No,
1: pero Julito Zamora.
2: Pero, pará. El negro hoy, Zamora. Zamora lo ves haciendo un lateral en la defensa para arriba. Eso antes no lo veías. No lo veías a Jose haciendo un lateral o a Barberón.
1: No seas malo que Zubiabre lo hizo porque estaba apurado.
2: No importa. Estaba ahí en ese momento del terreno.
1: Como en el final lo hizo Abaldo también.
0: ¿Sabés quién me gustaba y no tuvo tanto éxito?
1: Sí, ¿quién?
0: Jorge Villazán.
1: No me deja ni hablar.
0: ¿Te acuerdas de Jorge Villazán?
1: Sí, no, tampoco, Villazán.
0: En Río, la rompió en...
1: Suplente.
2: ¿A dónde la rompió?
0: ¿San Lorenzo fue?
1: Suplente en Río.
2: Berrueta y Villazán llegaron.
0: No, Berrueta.
2: ¡Todo desastre!
0: Berrueta mal.
2: Y que los hubiera traído Di Carlo.
1: Dale, querido.
2: No, Di Carlo no, Brito. Pobre Di Carlo hace poco que está.
1: Pará, y yo te quería hablar de otra cosa ahora.
0: Cucurucho Santa María.
1: No, el paraguayo Mendoza.
0: Alfredo.
3: Newell's. Alfredo Damián Mendoza.
1: ¿De cuántas chances participó ese tipo?
0: Y Mandillú también.
1: En el partido.
0: No, aparte de...
1: Lujambio.
2: Josemir.
1: Josemir Lujambio. ¿Cuántas chances tenía por
0: partido? Es bueno lo que decís, porque tampoco era tan técnico.
1: Pero claro, viejo. Esos son los que a mí me gustan.
0: Claro.
1: No, esto que... Una. ¿Cuánto remata el arco? Yo los mato, ¿eh?
2: Ah, pero te explicamos el cambio sistemático.
0: ¿Sabes quién participaba mucho antes y ahora no? Ubita Fernández. Antes participaba más que ahora.
1: Hablando de 9.
3: Viene de abajo.
1: No me hablé de 9, porque si no está como los oyentes que me mandan mensajes de
0: 9.
1: No. Extremo, chicos. No puedes, Rick, querido, que te dieron figura a los periodistas, patearme un tiro al arco en el clásico con Belgrano de Córdoba.
2: ¿Viste que no fui el único?
1: Pinino.
2: Pinino, ídolo del Real Madrid. Uno de los grandes goleadores de la historia del Real Madrid.
1: Nigretti y Villagrán, te digo.
0: Sí, Gilmar.
1: ¿Sabes lo que era?
0: Era bueno Gilmar Gilberto.
1: Sí. Me da una bronca ir a la pausa.
0: No, pero no es a propósito.
1: Me da una bronca, porque yo estoy para hablar.
2: Varias.
1: No podemos hacer un día 2 horas de corrida, pero sin noticiero, sin nada.
2: Es lindo eso.
1: Es que venimos enchufados. Señora,
0: la vacuna, él.
1: Qué buen aroma que hay en el estudio.
2: No.
1: ¿Qué es eso? No es Gentili, seguro.
0: No,
2: porque yo huelo feo hoy.
0: ¿Sí?
2: Sí, porque te conté.
0: No, me cortaron.
2: Ahora me lo devolvieron al barrio, se lo cortaron. Sí. Dale, me trogá.
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4: Bueno, tenemos mil mensajes de gente que escribe.
5: Sí, pero me olvidé uno que no me puedo olvidar.
4: ¿Cuál?
5: Carlos Alejandro Alfaro Moreno.
4: ¿Cuántas chances tenía por partido?
5: Wow, ¡qué jugador!
4: Yo le mostraría el video a Rick. Che, Rick, mirá, fíjate.
5: No, nada que ver.
4: Che, Rick, Hereros. Che, Hereros.
6: El querido Zamora, el negro Zamora.
5: No lo nombré. Ya lo
4: nombramos.
6: Amuchaste y.
4: Pero no es vos al que te escribe ahora para quedar Flores. Bien, porque ya lo nombramos los dos.
6: No, es que son de antes los mensajes.
5: Hay uno que me gusta de ahora, pero no es de acá.
6: Marcelito González dice, bueno, claro. Amuchaste y era.
5: La Minza Mal.
4: Pose. Pose.
5: Oh, me encantaba el Cholito Pose.
6: El Cholito
4: Pose. Cholito Pose, el Turu Flores.
5: Turu Flores, qué jugador. Beto Camps no era tan de afuera.
4: No, la más nueva.
7: El Cholito Delgado.
4: El Cholito.
5: Cholito Delgado central.
7: Mauro Rosales.
5: Sí. Y participaba.
4: Maurito, sí.
6: Pascualito Guerrero.
4: No, era.
5: Era punta por afuera, sí.
4: No, pero jugaba más con Calderón para adentro.
6: Le ha hecho un gol histórico a Boca en la Bombonera.
4: Sí.
6: El día que se enfrentaron.
4: No, y le hizo un gol en la final a Brasil, a vos. Te hizo un gol.
5: Sí, le hizo final en juvenil.
4: Claro, a vos te hizo.
6: A vos te hizo un gol.
5: No, yo sí.
6: ¿Sufriste ese día?
5: No, yo sí argentino.
6: El día de la final de la Copa América en Río Janeiro. ¿Sufriste?
5: Fetequero. No, yo no vendo humo como vos. Yo no vendo, yo sí, a mí me gusta el fútbol y soy argentino.
6: Yo no vengo con la remera de
5: yo
6: Brasil,
5: sí.
6: ¿Eh?
5: Yo sí.
4: Sí, ustedes no. Se llaman.
5: Cristian Bardaro me dice seguir el frente, de verdad.
4: Sí, Bardarito.

0: El día del 5-4.
1: A Juventus.
0: El día del 5-4.
1: A Juventus. A Juventus.
0: El día del 5-4.
1: Ah, por penales.
2: Claro, claro.
1: No, no, el partido terminó 2-2. No, no,
0: bueno, pero fue 5-4 por penales.
2: Claro, claro, bueno.
1: A ver,
0: ¿cómo? Rompió
1: Bonito.
2: Tenían razón los dos.
0: Bueno. No, no, pero
1: nadie me habla del resultado de los penales. Porque
0: no saben del juego.
1: 2-2. Escuchá. Me pareció el día del video. ¿Hizo un gol el que no se lo cobraron o estaba en offside?
0: Y no me acuerdo de la jugada. Me acuerdo
1: la vi el otro día. Reclaman los de argentinos todavía que no fue offside. Yo creo que puede ser que estaba inhabilitado.
0: Jugaron el bicho ese día, ¿eh?
1: Cómo jugaban Hereros y...
0: Eso solo no, Gustavo, todo.
1: No, pero esos winning era una locura.
0: El Checho era un...
1: No sé, todos jugaban bien.
0: Oh, el Panza Videla, ¿te acuerdas?
1: Todos
0: el Panza Videla.
1: Bien, todo. Vos necesitás un equipo que jueguen todos bien.
2: Y sí.
1: ¿Qué te pasa con
2: el... Apareció el goleador.
1: ¿El Beto Costa?
2: No, otro. Dice, yo los corrí a todos. Esteban Fuertes. El hombre que hizo un gol con la nuca cuando Migliore sacó mal y lo sigue festejando. Un cara dura.
1: ¿A quién corría a todos él?
2: A todos los defensores, dice. Viste que hablamos de delanteros que por ahí se limitaban en otra época, a hacer goles y a presionar.
3: Pero claro, es más acá en el tiempo.
1: Sí. Porque a mí me dijeron que él tiene una casa en Santa Fe y que los pibes le tocaban el timbre.
3: Claro.
1: Mucho.
2: Y ahí los corría.
1: Y él los corría a todos.
3: Claro.
2: Qué moral tiene Vichy.
1: Qué moral, ¿eh?
0: Era nueve.
1: Nosotros queremos esa moral.
2: Vichy
0: era nueve.
2: Qué gran goleador.
1: Queremos esa autoestima del señor.
0: Pascualito Rambert, ¿no? Y Gustavo López.
1: En una época, sí.
0: Gustavo López.
1: ¿Cómo se dice guardianes de la gloria en
2: portugués?
4: Es fácil para que le empiece a decir Dani. Guardiaos da gloria.
0: Guardiaos de gloria.
1: Guardiaos de gloria. Daniel
4: da gloria.
1: Baretinho.
0: Guardiaos da gloria.
1: Baretinho.
0: Casemiro. Marquinho.
1: Neymar.
0: Gabigol.
2: Ay, la rengo.
1: La Red y Radio. La Red y Radio. Guardiaos de gloria.
0: Santiago Bucanteris, estamos en Miami.
4: Miami.
0: En la previa. Sí, está Miami.
4: Okay.
0: Estamos en Miami.
2: Sabe todo, tío.
4: Hoy la rengo.
0: Paso con vos, Marcelo Palacio.
1: Qué bronca me da, ¿eh?
2: Pinchi Fuerte manda audio, ¿qué hacemos? ¿Lo escuchamos?
0: Los extremos.
4: Sí, yo no sé cómo no lo llevaste a la obra de teatro todavía.
2: Si quiere ir, ¿eh?
1: Pará, se puede, Vichy.
2: Se puede, Vichy.
0: ¿Y quiere encima?
5: Sí, se puede.
2: Se puede, Vichy. ¿Poner el audio al aire o nos echan a todos?
3: Mira que estaba lieto, ¿eh?
1: Bevilacqua no era...
0: ¡Estaba lieto, Gustavo!
1: Un segundo, pará. Pará, ¿el audio está?
2: Ahí está escribiendo, a ver si... Sí, ponelo.
1: Vichy Fuertes, participa en
5: el programa. Mi amigo es el Vichy.
1: Todos pueden participar, ¿eh?
2: Esto así, ¿no es?
1: Sí, apretá un botón.
5: Chico, por favor.
6: Yo era... Decirle a Gustavo que yo era un delantero muy completo. Y es verdad que corría a los pibes cuando me tocaban timbre. Dejaban dormir la siesta.
2: Ahí está.
1: Qué linda persona que es el Vichy, ¿eh?
2: Lo queremos mucho. Además fue un gran goleador, hablando en serio.
0: Vamos al info, grita Baglito por acá.
5: Cristian. 4 minutos. 3-5. Ya estamos.
1: 4-5. 58-59.
5: 5 minutos.
1: Hoy la última
5: grandete. Mucho lío de tránsito, ¿eh? Viene, te acordás. 60 kilómetros. Está colapsada.
2: Quedaron aviso el domingo.
5: Villa Urquiza.
1: Noticias.
5: Muy mal, mira, claro.
7: 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Hora 13, 5 minutos en todo el país. La temperatura en Buenos Aires, 19 grados, humedad 47%. Nacionales. Organizaciones estudiantiles y gremios docentes están llegando lentamente hacia la Plaza de Mayo. Reclaman que el gobierno nacional cumpla con la ley de financiamiento universitario. Desde allí amplía Mauro Cundín.
8: Ya se puede observar un movimiento permanente de personas que están merodeando en toda la zona adyacente a la Plaza de Mayo, teniendo en cuenta que el grueso de las columnas, tanto de personal docente como no docente, y estudiantes todavía no ha llegado. El escenario que está en el medio de la Plaza de Mayo, ya la pantalla está encendida de fondo celeste con letra blanca donde dice Cuarta Marcha Federal Universitaria. Teniendo en cuenta todo esto, la plaza está embanderada con diferentes leyendas acerca de la petición y el motivo por el cual se realiza esta marcha. A las 2:30 de la tarde está previsto que la columna más importante salga de Plaza

0: San Jusey, con estudiantes y docentes, mientras que en el mismo horario lo harán desde Avenida 9 de Julio y Plaza de Mayo y Avenida de Mayo, los diferentes representantes de la CGT. A las 5 está previsto que comience el acto, aunque se espera que tal vez minutos antes empiezan los primeros disertantes. Mauro Gundí, La Red Informativa.
1: Congreso. Diputados convocó a una sesión especial para debatir proyectos sobre el patrimonio de Manuel Adorni. La misma se llevará adelante el próximo jueves 14 de mayo a las 11 de la mañana con el objetivo de tratar proyectos vinculados a la situación patrimonial del jefe de gabinete. La oposición impulsa iniciativas para interpelar al funcionario por presuntas irregularidades patrimoniales y por el uso de bienes del Estado. El desafío de los bloques opositores será reunir los 129 diputados necesarios para alcanzar el quórum y habilitar el debate.
2: Economía.
1: Argentina volvió a quedar entre los países más complejos para invertir. Se ubicó en el noveno puesto entre los países más complejos para hacer negocios, según el informe de Global Business, una empresa norteamericana especializada en inversiones. El reporte analiza 81 países y señala que Argentina enfrenta un escenario marcado por cambios regulatorios frecuentes, presión fiscal elevada y una fuerte carga administrativa. Aunque el gobierno de Javier Milei impulsó medidas de desregulación y reducción de impuestos, el estudio sostiene que persiste un entorno de negocios volátil y demandante.
2: Internacionales.
1: León XIV llamó a fortalecer el diálogo entre cristianos y musulmanes. El Papa encabezó un mensaje orientado al diálogo interreligioso en el que destacó los valores compartidos entre ambas tradiciones, especialmente la compasión y la empatía. El pontífice advirtió que la humanidad atraviesa un tiempo en el que la indiferencia y la falta de sensibilidad hacia el sufrimiento ajeno representan un serio desafío.
2: Fórmula 1.
1: La máxima categoría del automovilismo confirmó que en el Gran Premio de Canadá habrá una carrera sprint, amplía Walter Safarian.
3: A 10 días del comienzo del Gran Premio de Canadá se dieron a conocer los compuestos para los neumáticos de la carrera. C3, C4 y C5, la misma gama que se utilizó en el Gran Premio de Miami hace unos días. Recordando que George Russell ganó la carrera del 2025 con el Mercedes y que en esa competencia había hecho la pole. Por primera vez se corre la carrera sprint en el Gilles Villeneuve, en un trazado de 4.361 metros, una carrera que tendrá 70 vueltas el día domingo y 24 en la carrera corta del día sábado. Franco Colapinto en Canadá correrá por segunda vez, había clasificado 12º y en la carrera terminó en el puesto 13. Walter Safarian para La Red Informativa.
1: Hora 13, 9 minutos en todo el país. La temperatura en Buenos Aires, 19 grados, humedad 47%, cielo despejado.
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0: 1:10, la hora en toda la Argentina. Señora, ¿qué temperatura en Buenos Aires?
1: 21 grados, Gus, está muy lindo afuera, humedad 45%, cielo despejado y hay gente en polera.
0: Único tiempo en polera en el mundo, ¿no?
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0: Te digo, pensé que era témpera.
1: ¿Es témpera? Sí, el olor. ¿Por qué?
3: Porque está muy negro. Café es riquísimo, el de Blum, querida.
0: Pensemos que Belgrano de Córdoba, Unión, sí. Argentinos Juniors o Huracán, sí, querido. Una hinchada va a Córdoba, al Kempes, a ver la final de tu equipo.
2: Oh, qué lindo.
0: Y es una maravilla. Yo que voy a todas las finales hace mucho tiempo, a transmitir y festejar con el campeón, ya vivir eso es fantástico.
3: ¿No vamos a hacer un pro de acá como hiciste en la tele o nos animan? Al menos de los cuartos de final. Digo,
4: hicimos,
3: no sé, yo tiro.
4: Lo hicimos en el campeonato pasado, no nos fue muy bien.
3: A ustedes no les habrá ido bien. Yo de 8 acerté 5, no está tan mal.
0: Horrible.
2: No mal, yo también.
4: Mal. No. La cuenta no da.
0: El tintorero acierta 5 de 8.
4: Claro, no, el pro de
2: 8 de 8.
4: En su momento no ganaba nada.
3: Bueno, hagamos de estos. Va, si quiere, Gustavo, mañana lo podemos hacer.
0: A ver si me quiero.
3: Hoy empieza.
0: ¿Quiénes van a la final?
3: No.
0: Ah, bueno.
3: Los cuatro de hoy.
0: Se hizo caca el nene.
3: Los cuatro de hoy y de mañana.
2: Se hizo caca el nene.
4: ¿Para qué propones algo que después no vas a seguir adelante?
2: Final la van a jugar River y Unión.
3: Bueno.
2: River y Unión la final.
3: Vamos cruzando.
4: Los ganadores de hoy se enfrentan en semifinal.
2: River y Unión, Juan.
4: Que tengas.
0: Pasa gimnasia. Sí, Ahí está un tipo que se la juega.
4: Solo,
0: River Unión.
2: Pero vos, ¿qué me pediste?
0: River Unión. Che, ¿y? ¿Qué te voy a esperar mucho tiempo?
3: Mirá, River llega a la final. River llega a la final.
0: ¿Y del otro lado?
2: Ese fue casi.
3: Del otro lado como tenemos. Obvia,
2: ¿no? El gran Huracán argentino. O...
3: La final es River Huracán, en Córdoba.
5: Claro.
0: Listo. Bueno, ¿vos sabés lo que es el Córdoba hoy? Porque Belgrano.
5: Acá.
0: Belgrano va a la cancha, el hincha, a festejar el clásico histórico y a alentar al equipo con Unión. Unión que terminó en el puesto 8 de la tabla.
2: Pero mereció más, ¿eh?
0: Bueno, pero es el octavo. Más. Ahí tenés a Unión y a Racing, que fueron octavos, y con vida. Ojo, sí. Con los octavos. Yo digo siempre que el que clasifica por de casualidad, porque se dan otros resultados, después hay que aguantarlo.
3: Eso también. Ahora, lo dice el tintorero.
0: Pero sí. River, que estuvo a nada de quedar afuera, ahora hay que bancárselo.
3: Claro, ¿no? Llega curtido.
0: Ahora hay que bancárselo. Genesoni, ¿cómo está Córdoba? Me gustaría estar ahí, ¿cómo le va?
6: ¿Cómo le va? Espectacular. 23 grados pleno, sol celeste. Cielo celeste.
0: Qué lindo que es Córdoba.
1: Qué lindo
0: que es Córdoba.
3: Ahí metió un mensaje subliminal.
4: Cielo
3: muy lindo,
4: celeste, ¿no?
3: Cielo
4: muy
3: celeste.
4: Bien,
3: es poesía.
0: Muy bien.
3: Es poesía, todos juntos.
0: Víctor, yo podría ir a...
6: Le bajo la reserva al amigo Gentili.
3: No la baje nunca.
6: ¿Cómo no lo va a poner? ¿Cómo no lo va a poner Belgrano en la final?
0: Genesoni.
6: En Córdoba.
0: Apa. Genesoni. Escúcheme, un minuto. Si yo me fuese a vivir a Córdoba mañana, ¿a qué barrio voy? ¿Dónde me hospedo?
6: ¿Y no se enoja? ¿Barrio cerrado o no sé lo que usted
0: una casa,
6: barrio cerrado, vivo en casa. Hay barrios importantes.
0: Bueno, ¿qué barrio voy?
6: Por ejemplo, donde listo, en Mendiola, barrio cerrado, bien lindo.
0: Se corta un poco, se corta.
3: El cielo está celeste, la comunicación está negra, ¿no?
0: A ver, repítame, ¿qué barrio?
2: Eso viene sección,
6: Es en Mendiolaza, Sierra Chica, es un barrio cerrado con golf. Si le gusta, si
0: vos yo no juego al golf.
2: Vos sabés que es un nuevo deporte que tenés que implementar.
1: Sí, te veo.
2: ¿Te gustaría?
3: No. Carlito, ahora
2: vamos
3: a tener
2: caminando,
3: tiempo.
2: Pling,
5: a no. Yo creo que con la ansiedad que tiene no es un deporte.
0: Soy malo con las manos.
2: Bueno, aprendé.
0: En todo.
3: Yo soy malo con las manos.
6: Si no, te vas a hablar de Carlos
3: en algo
6: Paz
3: no
6: también.
3: Soy malo con las manos.
0: No, imagino.
3: En los juegos sexuales.
6: Usted que busca cerca la sierra.
3: Me di maña con el tiempo.
6: La
3: de verdad te digo.
4: Está hablando Genesoni.
0: Genesoni, ese barrio que usted me dice, ¿lo veo cuando voy a la cancha del Kempes? ¿Puede ser que haya visto un par de barrios?
6: Sí, pero no es el que le digo yo. Para el Kempe hay otros tipos, hay barrios que están más cerca de Carlos
0: Paz. El que me dice usted, ¿una buena casa cuánto vale?
6: Estamos hablando de medio para arriba,
0: De medio palo para arriba.
6: Medio palito para arriba,
3: Claro. Carlitos ahora va a tener tiempo de jugar al golf.
0: Qué bravo que sos,
3: No, pero lo digo bien, de buena onda. Y porque dejó de jugar el equipo.
0: ¿Se queda Carlos en talleres, bueno, Gené?
3: Si se va, va a tener más tiempo.
6: Me parece que están muy divididas las aguas, muy divididas las aguas, está muy conversado el tema, Gustavo.
0: Aparte vos fíjate que él en la conferencia de prensa, porque yo ayer, en esos tapes que le pido a la producción, le digo, che, escuchá, poneme el gol de Belgrano, porque nace de un lateral. Y no sabía yo que en la conferencia de prensa, Carlos dijo, muchacho, nos hicieron un gol de lateral, como diciendo, somos unos pelotudos.
2: Y me dijeron que un dirigente de Talleres quiere tomar un café con Kudelka.
3: Pará, si Kudelka está ñudo.
7: Hoy se cumpleaños, Kudelka.
4: Pero pará, cuando
2: me cumple, Frank.
4: Víctor, cuando decís que está muy dividida la cuestión, ¿ya no define uno solo en Talleres? ¿O es el pensamiento que dan a conocer a algunos dirigentes que después no tienen decisión?
6: Exactamente.
4: Ah, como porque define usted. Uno solo ahí.
6: Sí, él y él. Pero lo que pasa es que el director deportivo es el, lo hablamos la otra vez, es el hijo Sebastián, de Andrés Fassi.
0: Lo vi, sí.
6: Y no está muy bien con Carlitos.
0: Es que te comiste un cachetazo fuerte. Bueno, vamos al que pasó de ronda. Belgrano de Córdoba, que hoy festeja mucho porque le ganó a Talleres y se viene Unión. ¿Cómo forma hoy? ¿Quién reemplaza a Pacerini?
6: Para mí va a ser Ubita Fernández. El
0: listo,
6: resto,
0: único cambio.
6: Me parece que va a ser el sí, único cambio.
0: Russo, gracias por hacerme caso. No, a mí no me haces caso. Vos sos un fenómeno. Yo soy un tipo que vengo de la panadería. Pero sacó al Mudo Vázquez, que la gente se emocionaba porque ¡El Mudo Vázquez! ¡Qué bien que juega el Mudo Vázquez! ¿Quién fue la figura? ¡El Mudo Vázquez!
4: No, dos pases hacía.
2: Pero no jugar en esa posición, Gustavo.
3: Bueno, nunca tan claramente un partido se ganó desde el banco.
2: Sí, lo ganó Jelinek
3: el banco. Claro, un técnico le ganó a otro.
2: Ah, nunca
3: porque
2: no,
3: mientras. Leo. Bueno, soy rator, exagero un poco. Porque lo que dice López es verdad. Mientras el ruso pone un mediocampista como Sánchez para meter,
4: Sánchez
3: para cortar y Longo, Carlitos puso a Baroni con Galarza, que pobrecito bueno. Galarza hizo lo que pudo. Después ahí vivo, ya con el equipo perdiendo,
0: para.
3: Y lo mete a Ortegoza,
0: si pasa,
3: empieza a moverlo.
0: Si pasa Belgrano, le quedaría un partido fuera de casa y después en el Kempes.
2: Y que local.
0: La final. Bueno, igual se va a dividir la cancha.
2: No importa, pero Córdoba, o sea, va al Chateau,
6: no
2: más fácil
6: que Belgrano.
0: No vas a meter...
2: No, por la cantidad.
0: Pará, si pasa Huracán, ¿va al Córdoba también?
2: Sí, va a Córdoba.
6: Claro.
4: Claro, pues Belgrano,
0: o sea,
4: fue quinto.
0: Hinchan por Huracán después.
2: Sí, si argentino
0: pasa.
2: No, pero todavía sí.
0: Huracán, imaginás Córdoba.
3: Faltan dos
0: pasos. Che, sería Córdoba. Pará, Córdoba con Talleres, Córdoba con Unión, Córdoba con Huracán y Córdoba a la final. Epa,
2: Qué baja la de Pacerini.
0: Pero me entusiasmó mucho la sierra. ¿Se ve la sierra desde la casa, Genesoni? ¿Quinieta Luca?
6: Sí. Ahora la otra pregunta. ¿Con hogar o sin hogar le gusta a usted la casa?
2: No le pregunte.
0: ¿Cómo con hogar?
2: Con hogar. Hogar,
0: porque en mi casa tengo hogar, claro. Y lo estoy usando mucho. Me encanta comprar leña.
6: Sí, por eso le pregunto.
7: No lo ven López TV, ¿no?
0: Claro, tengo la ley.
2: López TV.
3: Yo lo veo mucho. Perdón, Tano.
0: Y lo tengo en TikTok también.
2: Pulgadas, me parece chiquitito. ¿Puede ser chiquito?
0: Es chiquito el televisor.
2: Es chiquito.
3: Perdón, Tano. Yo no sé si no llega Belgrano a la final. Estoy empezando a replantearme algunas cosas.
2: Arriba Belgrano.
0: Ponete de acuerdo.
3: Cambiemos. Estoy dudando.
6: Hagamos vuelta enseguida, ¿no?
0: Escucha,
4: 10 segundos de la convicción.
0: Aparte, Geni, son 4 equipos. Son 4 equipos. En un rato metió 3.
2: No, eso,
6: claro.
0: Qué ladrón sos,
3: 8 son.
2: Que es tu hermano.
0: Con
2: triple al brother.
0: De esa zona son 4, querido. Qué 8. Qué ladrón,
3: La final es River, Belgrano o Huracán.
2: Es como Yarroche en la pronóstico, juega triple, ¿verdad?
4: Juega triple en el prode.
3: Como el prode.
2: Local, empate, visitante.
4: Claro, no, los tres.
0: Festeja con Arteta, festeja con Pep. Bien festejando el tipo.
6: Estaría bueno River Belgrano, ¿no? Zielinski, Olave, el Mudo Vázquez.
0: Te gustaría.
3: Está provocando. Sí. Esto no me gusta.
0: Te gustaría.
3: Está provocando.
0: Señor Genesoni, la verdad en este momento lo envidio de vivir en Córdoba. Me gustaría ir ahí. Qué linda que es esa provincia. Me gusta mucho Mendoza. Estoy replanteándome mi vida, Por ahí meto Córdoba, meto Mendoza,
7: es
0: meto Mar del Plata para el final de mis días,
2: Qué lindo un con mar para vivir, ¿verdad?
0: Mar del Plata me encanta.
2: Hermoso.
0: Venga.
3: Mira qué lindo es mi país, paisano. Si usted lo viera como yo lo vi, pues no se quedaría ahí parado y me seguiría a mí. Mira qué lindo es mi país, paisano. Si usted lo viera como yo lo vi, pues no se quedaría ahí parado y me seguiría a mí.
0: Show radial, señor.
4: Mucho recorte igual.
2: ¿Qué tenía la disección?
1: La disección hizo excelente.
2: ¿Tenía algún alucinógeno?
1: Sí.
0: Ahí va. ¡Vamos!
3: Ahí está.
0: ¡Ahí va!
3: ¡Qué lindo!
0: ¡Todos juntos!
8: Mira qué lindo su país, paisaje.

0: ahí, paisano, los cuatro rumbos que le conocí.
1: ¡Qué lindo!
2: Es una
3: guitarra. ¡Qué lindo recorrer el país! ¡Qué linda que es la Argentina, por Dios! Cuando nosotros nos vamos, sabemos cuándo nos vamos, no, pero siempre queremos saber cuándo volvemos. ¡Qué linda que es la Argentina!
1: Como dijo Troilo, ¿quién dijo que me fui si siempre estoy llegando?
3: Pero por favor, ¡qué linda que es la Argentina!
4: No se acordó. Paisano, venga conmigo.
1: ¡Ay, independiente! Está muy mal del bocho.
3: Gene, gracias, le mando un abrazo.
4: Mucho nacional, hermano.
5: Hasta luego.
3: El tiburón Vallejos. A mí, ¿sabes qué? Me da bronca el tiburón.
6: Me da bronca.
3: Y porque a mí flauta me puso Beto Scunamiglia, que era un compañero nuestro. Beto Scunamiglia, ¿eh? De la nube puso flauta, porque flauta. La panadería, porque era flaco alto, largo. En cambio, a Vallejo le puso tiburón Graciela Alfano.
6: Ah.
3: Es otra. Es, otro tarde.
6: Y hay una frase en las madrugadas del sábado, el tiburón y la sirena, que impacta en la radiofonía argentina.
3: Tremendo el tipo.
6: Impacta.
1: Impacta.
3: La última vez que pagó una cena, ¿sabes cuándo fue, no?
6: No, el tiburón. 1982. Cuando San Lorenzo jugó.
2: Estaba el Austral, ¿no?
4: En el verano que fue a buscar 86, la esquina, con Cochor y Mocheca.
2: Ahí peso nacional era.
1: No seamos ingratos porque en el poco momento que estuvo acá, hizo más que Barreto. Traía chorizo, morcilla, churrasco, vacío,
6: entraña.
3: No, tiene una clase.
6: Te hago más que vos, una clase. Comprás.
1: Eso también.
3: La última cena paga de Vallejos data del día que ganó Alfonsín en 1983.
7: ¿Por qué le puso Alfano?
2: Estaba el peso argentino.
3: Decile a Vicky Buono, Vallejos, ¿por qué Graciela Alfano te puso tiburón?
1: Es linda la historia.
5: Sí. Ahí te cuento, Vicky, la historia. Pero en todo lo que dijiste, Gustavo, hay un solo error.
3: A ver.
5: Nunca pagué una cena.
3: Tremendo. La calidad que tiene el tipo, la clase que tiene. Yo no sé cómo hace.
2: Es de salón.
3: Yo pago en mi casa. Y él no paga en ningún lado. Es una cosa increíble.
6: Es como Esposato.
3: Claro.
6: Casi no saca el sueldo del año.
2: Tendeuda. Esposato tendeuda.
1: No solo que no paga Esposato, claro. Sino que te hace pagar a vos.
3: Claro, tendeuda. Y calor, ¿y sabés qué me gusta de todo esto? Es que me voy a poner el color amarillo.
6: No.
4: Me encanta. Bienvenido el hielo. Es el camino. ¡Schengen!
5: Sí, y acá te cuento la historia. Mira, estábamos en el programa de Mancini un domingo al mediodía y de pronto se pone la nota al aire con Graciela Alfano. Empezamos a hablar, a preguntarle todo y bueno, Mancini me habilita, dice, Graciela te va a preguntar un amigo que te admira, Fabio Vallejo, un compañero. Bueno, ahí le empezó a preguntar yo, hola Graciela, ¿cómo estás? Te felicito, siempre tan bonita, parece que el tiempo para vos no pasara.
1: Picarón.
5: Me corta al medio y me dice... Ay, papá, la voz que tenés, no lo puedo creer. Veníme a despertar todos los días con esa voz que me meo toda.
7: ¡No!
6: Pasó de la cosa, me meo.
1: Tampoco era necesario.
7: Se cachondeó Alfano con tu voz.
3: El programa deportivo dentro de un rato. Sí,
1: me meo todo.
6: ¿Y qué dijo la sirenita?
5: Bueno, cuando termina la nota me dice, mirá que lo que te dije es en serio, vos a partir de ahora sos mi tiburón.
7: No.
5: ¿Viste? Y quedó
3: así el Alfano, ¿eh? Graciela Alfano le dijo el tiburón.
1: ¿Y usted fue a despertarla cada mañana?
7: Un audio le tenés que mandar.
1: No contesta, ¿eh?
5: Le tengo que mandar un audio.
7: Claro.
5: ¿Sí?
1: ¿Usted fue a despertarla cada mañana, señor?
5: Un caballero no tiene memoria.
7: ¡Oh! ¡Qué grande!
1: ¿Cómo se va a poner la sirenita cuando escuche?
3: Sí. Hincha de San Lorenzo, la esposa.
1: Tenemos quilombo.
5: Sirenita. Sí, muy bien, Gustavo.
3: Hincha de San Lorenzo, la esposa. La conocí en un restaurante ahora en Mar del Plata. Yo pedí la cuenta y me vino.
6: ¿Y él?
3: Nah.
5: Canje.
3: O sea,
1: está bien.
3: Yo pedí la cuenta.
7: Envidiable, ¿eh?
3: Y le digo cuánto es. O sea, ¿viste lo que se hace habitualmente? ¿Qué tal? ¿Cómo te va? Hola, buenas noches. Quiero comer esto. ¿Cuánto es? Te traen la cuenta y pagas. Él nada.
6: Hasta luego.
5: Canje.
3: Es tremendo, tiburón. Es tremendo, tremendo, tremendo. No pagan ningún lado. El día yo fui con, el cumpleaños de mi hija me dijeron, mira, paga papi.
7: Paga papi.
4: Sí, obvio. Qué fin de semana vivieron en esa casa, ¿no?
3: Tremendo.
4: Qué
3: fin de semana complicado.
6: Bueno.
3: Muy complicado.
6: ¿Cómo andamos?
7: Un matador el tiburón. Bueno.
3: Tiburón, ¿cómo va Argentinos Juniors hoy? Argentino. Yo no tengo Unión. ¿Cómo va Unión, García?
2: Mancilla, Vargas, Maison, Rodríguez, Ludueña del Blanco, Julián Palacios, Mauro Pitón, Profini, Brian Cuello, Estigarribia y Tarragona.
3: El equipo de siempre.
6: Lo de siempre.
3: Es buen equipo, ¿eh? Buen equipo. Bueno, ¿cómo va Argentino, Tibú?
5: Bueno, con Cortés al arco, Lozano, Álvarez, Román Riquelme, Sebastián Prieto, Alan Lescano, Fattori, Oroz, López Muñoz, Molina y Jaime Koski. Este es el equipo que tiene en mente Nico Díez.
3: Se ganó el puesto Jaime Koski,
6: porque encara mucho.
3: Se ganó el puesto, el pibe tiene
6: jugó muy bien el último partido Argentinos Huracán en la cancha de Huracán, jugó muy bien ese chico.
3: ¿Juega Cortés hoy?
8: Sí, mirá, si querés terminar con el tiburón y te digo una
3: bueno,
8: cosa. Uno contra uno tiene Kenikoski, bueno en eso. Sí. Uno contra uno.
3: Y aparte picante. Y,
5: ¿eh? Además, Gustavo, sí. Este partido contra Huracán fue hace apenas 15 días nomás. Claro. Después, claro. Después, bueno.
3: Argentina, sí, en la cancha de Huracán.
5: Pero hace 15 días. En cancha Huracán 2-1, Molina e Iván Bravo.
3: Necesitaba goles. Ganar ese día
8: claro,
3: Huracán.
8: Si fue, ganaba, se clasificaba.
3: Lo fue a buscar. Esto es distinto, pero ahí espera más. Espera como la Bombonera. Lo que han esperado en la Bombonera, ¿no?
8: Sí.
3: Me dijeron que era un técnico ofensivo. Dije, bueno, va a proponer, pero no. ¿Lo tenemos o no lo tenemos? ¿No lo tenemos?
9: Ahí está.
3: El tiburón. Preguntaron por Alfano en el barrio.
5: Sí.
3: Y se la llevó el tiburón, querido.
7: Ay, el sí.
5: Qué no, grande, padre. Qué grande proyecto uno. Me encanta este tema.
1: Están todos.
3: Gracias, Tibu.
5: Abrazo para cada uno.
3: Hasta luego. Seguro. 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
8: No solo te escuchan en Córdoba, Gustavo. Me parece que en Parque Patricios también nos escuchan, porque esto es de último minuto.
1: Uy.
8: Oscar Cortés va a ir al banco de los suplentes esta noche.
3: No, no va a meter a nadie.
8: Frente a Argentinos Juniors.
3: ¿Tres palos vale Cortés?
8: Saca, sí, 22 no años.
3: Listo, chao.
8: Tiene una opción de 3 millones de dólares junio.
3: Qué susto tiene.
8: Y después tiene otra un poquito más elevada para diciembre.
6: ¿Quién lo reemplaza?
8: Va a jugar Ojeda en su lugar y mantiene puesto.
1: Son distintos.
8: El pibe Kalinger lo mantiene. Bien. Confía mucho Diego Martínez en Kalinger. Galinde va a ser el arquero.
3: Sí,
8: Nervo va a reemplazar a Pereira.
1: Kalinger no anduvo bien ni contra Boca ni contra Racing, lo poco que jugó.
8: Pero lo confía mucho.
3: Es un chiquito.
8: Sí, 21 años.
1: No, está bien, no. Es un crack, pero
3: anduvo mejor que Cortés, que tiene un susto bárbaro.
8: Debutó este año.
6: Lo quiero con el alma, Diego Martínez. ¿Sabe que dirigió el Flaco Menotti acá?
3: No gambeteaba, sí. No gambeteaba a Wengan, que para ustedes jugó muy mal. No lo gambeteó una
8: claro.
3: vez.
8: Ángel Capa. Yo también. Te había dicho Ángel. Que la clave del partido para Huracán podía estar por ahí. No lo encaró ninguna vez.
3: No.
8: Galíndez, Campos, Nervo, que va a reemplazar al Payo Pereira, Carrizo Ibáñez, Blondel, Ojeda, Waller, Gil, Kalinger y Caicedo, los 11 no bien fresquitos de Huracán para jugar esta noche en Patamón.
3: Pone muchos volantes porque Argentinos te roba la pelota.
8: Pero preguntale a Ángel Capa si le gusta, Gustavo.
1: Horroroso.
10: Para nada, ¿no?
8: Así
10: para,
8: le fue, ¿no?
1: Maneja su doble. Sí, le fue muy bien el Huracán, che.
3: Sí, Argentino también pone muchos volantes, ¿eh?
6: Estoy muy preocupado porque el Tano del Burgo, no entiendo cómo fue el árbol genealógico de que es hincho de que se hincha el Huracán. Porque la verdad que no tiene el paladar de
3: trabajó con Bilardo, querido.
6: No claro, tiene que ver. Mirá,
8: muy bien.
6: Se le pone la piel de gallina con el planteo que pone el equipo.
8: No, para mí va a ser un planteo parecido, como dice Gustavo, en la Bombonera.
1: Futbolísticamente estoy en la vereda de Bilardo. Ahora, debo reconocer que Ángel Capa dirigió un equipo de Huracán que quedó en la historia.
6: Pero claro.
1: Aún sin ser campeón.
8: Mirá
1: que para mí hay que ganar y ganar y ganar. Pero logró el mérito Capa de hacer que un equipo que no fue campeón quede en la historia.
6: Y todavía no me podés decir si no fue falta la de la Ribey. Hace un montón de años.
1: Voy a hablar de eso.
6: No, fue favor, eso no hay duda. Por eso.
8: Una gran...
3: Señoras y señores, che, no dijimos nada que tenemos un par de entradas para ver mañana River y Gimnasia.
1: No, qué gran transmisión aparte que iba a ser de la radio.
3: Porque ¿quién va a
7: ¿quién está?
1: Voy a estar con el tipo de la radio. Con
7: claro, el autobombo.
10: Gran transmisión.
1: Todas son grandes transmisiones la de esta radio, querida.
3: Te digo, te haces autobombo con el partido.
7: El libro.
3: Con el libro, con la obra de teatro. ¿Sabes? Me tengo que decir que yo.
7: Tremendo.
8: Antes
1: con
8: se aguanta más.
1: Porque Gustavo López es mi comentarista. Mirá cuántas cosas alto, tengo para tener autobombo.
6: Antes de River Gimnasia, un partidazo también por la radio. Central Racing.
3: ¿Quién lo hace?
1: ¿Está vos?
6: Lo comento, no me acuerdo quién relata porque no tengo.
1: No, esto
6: no tengo la nariz.
1: Esto es una vergüenza.
3: Che, ¿transmití Racing?
1: No.
3: Sí. Ya sé el resultado entonces.
6: Y sí.
7: Bueno, entradas para River Gimnasia aún. Para los oyentes. ¿No? Que nos manden su mensaje de voz al 11-23-24-22-22, últimos tres del DNI y nombre completo.
3: Y eso que está llena la cancha, ¿eh? Pero nos dan generosamente dos entradas para ustedes. Hacemos una breve pausa a la 1:30, ya venimos.
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0: 38, esa es la hora y esta es la temperatura en la ciudad de Buenos Aires. Vicky Buono.
1: 21 grados Gus, humedad 45%, cielo despejado. La máxima para hoy, ya estamos en la máxima, 21 grados.
0: ¿Estamos atentos a lo que está diciendo Florentino Pérez?
2: Sí, convocó a elecciones. Lamento decirles a todos, no voy a dimitir.
0: Ah, pero ¿cómo va a renunciar el tipo?
2: No voy a dimitir.
3: Si fue votado, tendrá que cumplir su ciclo.
2: Sí, pero obviamente que las críticas son fuertes para el titular del Real Madrid.
0: Florentino Pérez, que yo lo vi en la final de la Champions, firmaba más autógrafo que Ancelotti.
2: Porque sí, claro.
0: Desde que él llegó, Real ganó ¿cuántas copas?
2: No, y
0: me llama la atención. Bueno, ahora, ¿por qué no ganó?
2: Mira,
0: lo querían hacer renunciar.
2: Justamente fue uno de los datos que dio en la conferencia de prensa que todavía se está brindando. Tengo que decirles y demostrarles que conmigo como presidente hemos ganado 66 títulos en fútbol y baloncesto. Entre ellos, 7 Copas de Europa de fútbol.
0: 7 Copas de Europa. O sea, que yo lo vi en el estacionamiento y tenía ganas de sacarme una foto con él, Florentino.
2: Sí.
0: Había mucha seguridad, pero yo quería Ancelotti. Yo estaba esperando a Ancelotti.
4: Qué ganador que Florentino.
0: Entonces digo, si voy con Florentino, para la seguridad me saca. Pero claro. tenía ganas de sacar una foto con Florentino. Estaba ahí el tipo.
2: Sí, sí, sí.
0: Pero
2: sí,
0: me quedé esperando a Ancelotti.
4: Tiene Florentino 80, ¿no? O más.
0: Ah, aparte, la historia es extraordinaria. La historia
3: es bueno. Ustedes saben por qué López quiere sacar foto con los protagonistas, ¿no?
0: Nah, esa es más.
2: ¿Por qué?
0: Es un gran recuerdo. O dice que estoy esperando que se mueran para sacarme una foto, para ponerla en Instagram.
2: No, 79 tiene.
0: Che, ¿vos no sacamos una foto juntos?
3: ¡No! ¡No! Tenemos un montón.
4: Tienen un montón.
3: Tenemos un montón.
4: ¿Quiere eso?
2: No. Además está muy enojado por rumores sobre que se echaron a correr sobre su salud.
0: ¿Ah, sí?
2: En España, sí.
3: ¡Ve! ¡Te hubieras sacado una foto!
2: Sí. No.
0: Para mí es un grosso, Florentino, loco. Para mí ganó 7 Copas de Europa como presidente.
4: ¿Cuándo vas a Madrid, Gustavo?
0: Aparte, ¿sabés lo que era verlo ahí? La seguridad que tenía la gente se desesperaba. O sea,
3: ¿cómo te acercas?
2: Mira, te doy otra frase más.
0: Ellos me confundieron con otra persona, por eso estaba ahí adentro.
3: Cantaste.
2: El Madrid es la marca más fuerte y valiosa del mundo, el club con la mayor reputación del mundo. ¿Por qué quieren meterse los periodistas con el club más prestigioso, más valorado y con más seguidores del mundo?
3: Siempre la digamos nosotros, ¿no?
4: Siempre.
0: Yo me saqué. Me saqué la credencial de periodista, porque si me la veían, me echaban, yo no podía estar ahí.
3: Está muy bien.
0: Y como tenía la misma ropa, exactamente el mismo traje que los dirigentes del Real Madrid. No
3: pasó.
0: ¿Y por qué no me echaban? Y me quedé ahí, me sacó
4: la foto. No, para sacarte la foto.
0: ¿Con Ancelotti?
3: No, con Florentino.
4: No, con Florentino.
3: No, Ancelotti, sí.
0: Yo fui a sacarme una foto con Ancelotti. Yo quería Ancelotti, a Carleto. Entonces yo lo esperaba. Si me la jugaba con Florentino, pidiendo una foto, ¿no? ¿Qué dirigente del Real Madrid se va a hacer una foto con Florentino en el estacionamiento? Ninguno.
4: Guardiáis da gloria. La podías tener ahora en Guardiáis da gloria.
0: Bueno, ahí había 5 o 6 seguridad. Me miraban como si, ¿este quién es?
3: Pero por la duda no te dicen nada, ¿viste?
4: Pero te miraban mal o la pata. O raro.
0: Me miraban raro como si, ¿quién es? ¿Sabes quién me salvó? No. Santiaguito Solari. Sale del vestuario y me da un abrazo como si
4: zafaste.
0: Como si fuese mi amigo, Santiaguito. ¿Qué hace Gustavo? ¿Qué hace Santiago? Le digo, y empezamos a hablar. Y me presenta a Pirri. Y me dice, ¿lo conoces? Él es Pirri, no sé si lo conoces. ¿Cómo le voy a conocer a Pirri? Porque por ahí pensó que yo era más joven.
4: ¿Y sos qué edad tenés?
0: Y 50.
5: Claro.
4: Aparte siempre te gustó el fútbol de antes también.
0: Claro. A Pirri yo lo juntaba en la figurita, Pirri.
4: ¿Yo también?
0: España.
4: Claro.
0: Entonces me quedando con Santiaguito y con Pirri y no me echó nadie.
4: ¿Y ahí no lo viste más, Florentino? Ahí.
0: Y estaba ahí. Y me aparece, tenía una facha Bale.
4: Gareth. 1.90 casi.
0: No, y el pelo largo tenía.
4: ¿Atado acá?
0: Suelto. Ah. Y sale del vestuario, yo estaba en la puerta del vestuario. Y me sale Rüdiger.
4: Antonio Gigante.
0: Antonio, una cara de orto.
3: Pero como juega, igual.
0: Sí, me pasó por al lado.
4: Ni te miró, ¿no?
0: Viento en el pelo tenía. Y se subió al micro primero. Primero a mirar el teléfono, estaba en el micro solo. Y yo me quedé esperando a Carleto. Y ahí me saqué la foto con Carleto.
4: ¿Último Carleto?
0: No. No. Salpicó
4: todo. Sí, un asco.
3: Y eso que lo contuve.
0: Salpicó todo. La puta.
3: Muy maradoniano, Carleto.
2: Sí, tenía los ojos inyectados.
3: Sí, cómo se emocionó sangre, cuando fue la muerte de Maradona. Y lo que hizo ayer sí, perdió el Napoli con Bolonia.
2: No, por favor.
3: Cuando vuelven para el segundo tiempo, viste que han puesto una estatua de Maradona en el pasillo de salida al terreno de juego.
2: Sí.
3: Estaba perdiendo el Napoli 2-1. Después empató y después se lo ganaron sobre la hora. Y fue Conte, el técnico del Napoli, y le frotó la pierna a Maradona, la estatua de Maradona. Le trajo suerte un ratito, después terminó perdiendo.
0: Te voy a decir algo. ¿Sabes qué quiero ya para el año que viene? Ya se lo digo a la radio, a la televisión, a todos.
4: Lo chequemos.
0: El año que viene se cumplen 40 años del Scudetto de Maradona.
3: ¿Vamos a Nápoles a hacer el programa?
0: El año que viene se cumplen 40 años. Se cumplieron 39 este año. Sí. Claro. Se cumplen 40, claro, ayer. Se cumplen 40 el que viene. Quiero estar ahí en el monumento donde vos estuviste, ¿no?
3: Sí, muy lindo.
2: Tienes que llamarlo Aurelio.
4: Qué bueno es.
5: Yo estuve también.
4: Qué lindo. Sí, también.
0: Que, con el año que viene, Diego Maradona. Háganme acordar que se cumplen 40 años y quiero estar ahí.
3: Tendríamos que hacer el programa, Di.
2: Llámalo Aurelio.
3: Vos sabés que caminando por Nápoles, no hay una cuadra, no hay un negocio que no haga referencia a Maradona.
4: Es verdad, verdad.
3: Ves fotos con él en forma de estampita, en la mitad de la calle, en santuarios, vas a un restaurante, hay fotos de Maradona. Hay una presencia, hay una ausencia tan presente de Maradona que a mí me hizo llorar.
0: Yo me emociono. Sí, y eso
1: más, me hizo llorar. Sí, más reconocimiento que acá.
0: Muy fuerte. No, y eso que volvió a ser campeón ahora.
4: Claro, claro.
0: Seguido, porque era el único campeonato que tenían. Y todo lo que está enfrente de Nápoles es tan precioso, ¿no?
4: Sí, sí,
0: la zona
4: sí.
0: Sur es tan precioso que vos decís...
4: Pompey,
0: Sorrento, Capri, Sorrento, Capri.
3: Y hay otro mural que está en la pared de un edificio.
4: Eso te hace más lejos.
3: En las afueras de
4: Nápoles. De Nápoles. Sí.
3: En uno de los barrios más humildes de Nápoles. Y ahí ya tenés que tomar
5: un tren. Te recomiendan ir de día.
3: Es un poco más lejos.
4: Sí, más difícil.
3: No va tanto el turismo. Yo fui a ese. Cuando bajo del tren, le pregunto al de la boletería cómo llegar. Y era un tanto lejos. Yo veo un tipo de gorrita fumando. A mí ya me molesta. Cuando fumo, porque no fumo, ya me molestaba el tipo. Así con el puchito de costado atrás de mí. Cuando el tipo de la boletería me explica, me voy y el tipo de la gorrita con el puchito de costado me sigue. Me dice, perdón, estuve escuchando. Yo estaba con mi hija y con la doctora, con Giovanna, con una de mis hijas. Y me dice, yo soy de la curva B del Nápoles.
4: La barra era.
3: Subite al auto que te llevo.
1: Con el pucho de
3: Eva y la nena se estaban por mitad de cuadra. Vengan, vengan, le digo yo. No, vengan.
0: Se sube con el auto.
3: Había una señora muy mayor, muy mayor, muy grande, en el asiento de adelante. La sacó. Vaya para atrás, le dijo el tipo. Empezaron a pelearse entre los tanos, la mujer y el tipo. Vaya para atrás. Me sienta adelante a mí, atrás a la doctora, a mi hija y a la señora, y me llevó hasta el mural.
1: Mira qué genial.
3: De Maradona. De la estación 15 cuadras, 20.
0: Ay, nomás. Se suma Walter Montero, que es el que estaba siempre custodio de Maradona en todo lado. Qué baile que le di un día en el fútbol a Walter.
4: ¿Te pegó?
0: Sí. Ah, mentira, no me la dejó tocar. presentame con Nucha el gran partido de esta tarde, mañana a la tarde, 18:45, las academias. A ver.
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0: Central Racing. Central hasta le dio vida a Racing para clasificarlo. Si metía el gol Tigre, quedaba fuera. Y ahora lo enfrenta en Rosario. Carrita, ¿cómo va?
6: Hola, Gustavo, ¿cómo andan?
0: Muy bien, querido, muy bien. Qué lindo día, ¿no? Bueno, ¿cómo está Rosario?
6: Es un día espectacular.
0: Sí, la vi, Gustavo, preciosa, Rosario, Carra. La vi preciosa el otro día. Qué difícil que están haciendo. Qué difícil están haciendo mirando el río.
6: Preciosa.
0: Sí, ¿por qué?
6: Es hermosa la ciudad, es hermosa la provincia, porque afortunadamente la suerte de los santafesinos cambió hace ya casi 2 años y medio/3, después de un gobierno que había olvidado todo, como Perotti, y a partir de la llegada del nuevo gobernador, todo fue calma, seguridad, y Rosario está impecable, Gustavo.
0: Hay unos edificios, yo fui hace poco a terminar el clásico Newell's Central, y me hospedé cerca del río,
6: No
0: sé por qué, este fin de semana vi unos edificios que miran al río, que son espectaculares,
6: Imponente, se vienen más obras, se aprovecha mucho el río, la zona costera, se vienen parques acuáticos, te digo... Rosario pasa a ser uno de los 3 o 4 puntos más importantes de turismo.
0: Si me voy a vivir a Rosario,
6: en cualquier momento del año. Y yo creo que sí, es extraordinario.
0: Aparte, me quieren mucho los de Newell's y Central.
5: Y aparte, bueno, esa para es la el suerte. Futbolero es la ciudad ideal. Respiran y viven fútbol.
6: Ideal. Estoy
0: hablando che, Carrita, no sabés la cantidad de gente que me habló del programa en la platea.
6: Sí, Gustavo. Sí,
0: en
6: Gustavo.
0: La platea, bueno, una claro. Cosa... impresionante,
5: es,
0: en serio.
5: Allá es, 98,
6: es una radio que
5: ¿no?
6: Explota.
4: Alegría,
0: explosión, con muy buena onda. La verdad que la gente muy buena onda.
6: ¿Cómo le hablaron de mí, López?
0: bien, que esperan este momento, dice, que esperan este momento cuando sale Carra. Así que no.
6: ¿De Gentili cómo le hablaron?
0: Bah, wow. En ningún lado, ni en la casa me hablan bien, así que imagínate. Carrita, ¿cómo va el equipo de Almirón?
6: Campas afuera, Julián Fernández sigue afuera. Yo creo que el que puede ser considerado es Duarte, quizás para alguna chance en el banco. Y también va a seguir afuera el paraguayo Jiménez. El otro día se fue muy mal, lesionado, es una lesión que lo viene aquejando en el tobillo. Ya viene hace varios partidos, lo arriesgaron y no fue. Pero déjame decirte algo, Gustavo.
0: A ver.
6: Almirón considera que Cantizano, después de cómo entró el otro día, lo mejor que le puede pasar es entrar en un segundo tiempo de similares características.
0: No está mal.
6: Y que entre así. No está mal pensado. Sin presión al principio, ser el reemplazante de Campas, el partido vaya surgiendo y dependiendo que lo necesite, ponerlo. Sí creo que va Vélez, lo dijo Almirón en conferencia, le va a tocar un partido a cada uno. Está
0: buena competencia,
6: parecido.
0: Buena competencia, uno y uno, sí. Pues se van a matar por
6: Vélez
0: ganárselo.
6: Y Copetti. El señor, Vélez va esta vez de arranque, otra vez Paul Fernández, que para mí es un muy buen partido, inamovible, Ibarra y Pizarro, uh-huh. Y ojo con el pelado Quintana. Ah. Que no se pueda meter, Gustavo.
0: Bueno.
6: Viste que el otro día para sostener lo metió.
0: Y entró un rato,
6: yo creo,
0: ¿no?
6: Que también. Entró un rato.
0: Sí, a mí de central, por ahí no me gustó tanto Sandes. No me llenó el partido.
6: Bueno, es un déficit que viene teniendo.
0: Sí, no me llenó el partido del chileno, ni de Paul tampoco me llenó mucho. Pero el resto anduvo bien. Mm. El resto jugó muy bien.
6: Muy bien.
0: Carrita,
6: muy
0: le mando bien. Un abrazo que me voy a la pausa.
6: Abrazo, Gus.
0: ¿Cómo está la otra academia?
2: Bueno, está tratando de recuperar a algunos jugadores. Saracho terminó con lo justo, es una de las dudas. Si no está Saracho, puede meterse Baltasar Rodríguez, que descansó, no participó.
0: Ya sería un pibe, porque yo lo que noto de Racing es que tiene muchos hombres en la cancha. Sí.
2: La idea es poner, no tocar nada. Pero bueno, hay que ver cómo llega Saracho y para no arriesgarlo. El otro que puede salir es con Egni, que juega Solari. Es una posibilidad. Y atrás, si está Rojo bien, creo que juega. Obviamente lo van a evaluar hasta último momento. Tocar poco. Obviamente, un cambio obligado, sí, seguro, el de Zuculini en lugar de Forneri.
0: Gracias, ¿eh? Un abrazo para Forneri, le mandamos. Sí.
4: El relator va a ser el profesor en Rosario.
3: El profesor.
0: Ah,
3: qué linda dupla.
0: Me hacen acordar cuando Racing fue campeón, que sí. Respetaban la dupla.
4: Vamos,
0: ¿verdad?
4: Con el profesor.
3: Sería lindo, no. Bueno, porque quedarían los goles para los cassettes, ¿no?
4: ¿Te puedo contar mi intimidad?
3: Si
4: te malo, estamos entrando en la cabina el otro día.
1: No tenemos mucho tiempo, Dani.
0: Sí, no tenemos tiempo.
4: ¡Arsenal!
2: No puede contar nada.
4: ¡Arsenal!
0: García, ¿les parece bien? Así que habló Florentino Pérez.
2: Sí, y dijo, no voy a hablar de entrenadores ni de jugadores, me presento para devolver el patrimonio a los socios. Se lo están quitando, por lo que veo día a día. Algunos periodistas quieren que yo me vaya. No solo no me voy a ir, sino que me voy a presentar a elección.
0: Y el fútbol del tiki-tiki, ¿verdad, Madrid? ¿Quiere a Mourinho de técnico?
2: A Mourinho. Mourinho dijo que hasta el lunes no va a hablar de su futuro.
0: Mirá vos. Dale.
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1: Bueno, 1:57, ¿temperatura, señora?
2: 21 grados, Gus, ya tocamos la máxima para este martes, cielo despejado.
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1: De chocolate.
3: Me gustan los mejores.
4: Los Nachito Arce.
1: Che, no empecemos con que tienen dos pibes ustedes.
4: Yo tengo dos pibes, no lo puedo cambiar eso.
5: Ah, yo con uno está bien para mí.
4: Pero con uno que mis hijos
2: son grandes. Que compartan.
1: Uno. Ya está. Gracias, Marley. Nos vamos a River y Gimnasia. Yarroch.
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1: Hola, Yarroch.
7: ¿Cómo andas, Gustavo? El plantel de River se entrena esta tarde, último ensayo antes del partido de mañana contra el Lobo, a las 21:30 aquí en el Estadio Monumental. Habrá que seguir de cerca la evolución de Aníbal Moreno, que terminó acalambrado el domingo y con apenas 2 días de recuperación. Tratará el Chacho Coudet de que esté presente mañana contra Gimnasia. Después, hay que poner el acento en Juan Fernando Quintero para ver si se puede colar en el equipo titular. Hasta ahora, bien, de los 12 partidos del ciclo de Coudet, fue titular solamente 2 veces el colombiano, y el que está en duda es Facundo Colidio por todo lo que lo reprobó el Estadio Monumental en el partido contra San Lorenzo.
1: ¿Qué relaciones hay? La de...

0: Galopo después del penal ni hablar. Bueno, gracias. Vos a Gimnasia, ¿cómo va? Que me vea al ganador de entradas.
1: Gustavo, un abrazo para todos. Va a tener cambios el equipo porque no puede jugar Enzo Martínez, que fue expulsado. Para mí ahí es una fija la presencia de Renzo Gianpaoli con Conti. Y obviamente la defensa la van a completar Steinbach por la derecha y Pedro Silva Torrejón por la izquierda con Infran en el arco. Y después, a mí me da la sensación que el heredero, el hijo de Guillermo Barros Echeloto, después de cumplir la suspensión, va a reemplazar o a Max o a Mateo Seoane. Después juega Nacho Fernández, juega Nacho Miramón, sí, y obviamente arriba Auzmendi y el Baticello, el goleador de la temporada, Marcelo Torres.
0: Gracias, abrazo. Cerrame.
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0: 2:00 p.m, tenemos el ganador de las entradas para ver a
4: River. ¡Qué bueno! Se va mañana a la cancha.
0: Tiene que ser de River, el hincha de River con Gimnasia, a ver.
5: Hola Gustavo, equipo de la red, acá escuchándolos con la familia yendo para Ferro, que entrena mi hijo, y escuchando la radio, así que bueno, espero ganarme la camiseta de River para el partido de mañana frente a Gimnasia. Un abrazo grande.
0: Ah, la camiseta de entrada.
4: No, era en entrada.
5: 364, me llamó Cristian, de General Rodríguez.
6: Se equivocó, porque hice la camiseta para mañana.
7: Una mancha, Gustavo.
0: Una mancha de plano. Che, nos vamos.
7: Por el amor de Dios.
0: Independiente, que ver si juega Copa Argentina con Unión.
7: Depende del resultado de Unión.
0: ¿Y qué pasa con Quinteros?
7: Hay una reunión hoy.
0: Ojo, que si Quinteros se va, no irá a Boca si se va a Úbeda, ¿no?
7: Y también de culata, ¿eh?
0: Y Boca preparándose para los dos partidos de Copa Libertadores, Cruzeiro y Católica.
7: Quinteros quiere un equipo protagonista, quiere quedarse, ¿eh?
0: García, ¿nos vamos?
8: Nos vamos. Chau. Hoy por la Primera Nacional juega el puntero de la Zona B, Gimnasia de Jujuy en Tucumán frente a San Martín 21-10 y ya arranca la fecha en España. Juegan Celta-Levante a las 3:00 p.m, Betis-Elche y 4:30 juega el Atlético de Madrid visitando Osasuna.
0: Levante, el ex equipo de Fava. Gracias, chau.
7: Chau.

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0: pero muy buenas tardes. ¿Qué tal? ¿Cómo están, amigos? ¿Cómo andan?
1: Hola.
2: Hola, ¿cómo va?
0: Hola.
1: Hola.
0: ¿Por qué? ¿Qué me bebotea? ¿Qué me bebotea?
1: No. Es que estoy como...
0: ¿Qué pasa con mis amigos, lo de la gorrita?
1: ¿Qué pasó?
0: ¿Dónde están laburando? ¿Están laburando para acá, por la zona? Abrazo, ahí está. Pasando laburante por la puerta.
1: Hola.
0: Guarda que van a ser despedidos de acá, porque sí. Si son laburantes, o sea, en estar acá, todo, ¿no? Con oficinita, con todas esas cosas, y beboteando, las mujeres beboteando. Hace mucho que no beboteo.
1: Fue con... Sí, no. Y nunca me salió.
0: Ah, bebotear. Tengo chisme para usted. Terrible alcahuetería tengo.
1: Impresionante. ¡No!
0: Impresionante.
1: Ya quiero saber.
0: Yo creo que nos tendríamos que ir a la primera pausa para que yo le conté.
1: Vamos a la primera pausa.
0: A la bebotera número uno.
1: Qué
0: bueno,
1: barbaridad.
0: Hola, Coquito, ¿cómo estás?
3: Muy bien, todo muy bien.
0: Todo tranquilo.
1: Lindo,
0: sí,
1: su suéter, Marce. Me gusta. Este rosita.
0: Bueno, sigue beboteando.
1: Bueno, para...
0: Pará un poco, no me
3: quemes.
0: Tengo dos pibas, no me quemé.
1: ¿Qué le quería pedir, no? Porque le dije, ¿qué es esta suéter?
3: Es un rosa Dior.
0: Es un rosa Dior sin ser Dior. Bueno, ¿cómo andamos? ¿Todo
1: bien,
0: tranquilo?
1: Bien.
0: ¿Cómo andamos? Muy
3: bien, muy bien.
0: Che, no
3: bien,
0: podemos
3: bien
0: respirar, que ya se viene Fulvito hoy y se viene,
3: claro,
0: Fulvito mañana.
3: Hoy tenemos 19 horas Belgrano Unión en Córdoba y a las 21:30 Argentinos Huracán.
0: Sí.
3: Transmisión de Radio
0: Larga. ¿Y mañana?
3: A las 20:30. Y mañana... 18:45, oh, bueno, Rosario Central Racing, y a las 21:30 River Gimnasia, los cuatro partidos que definen para ver quién va a la semifinal.
0: Yo tengo muchas amistades y relaciones que las hago para que ellos digan lo que yo siento, pero no sé expresar en palabras.
1: ¿Cómo?
3: A ver, ¿cómo?
1: ¿Qué?
3: ¿Cómo es eso?
0: Por ejemplo, ya me están complicando ahora que les tengo que explicar lo que acabo de decir, que lo dije una vez.
1: Porque
0: y
1: no sabes.
0: No,
3: claro, es que es muy difícil.
1: Que no pudiste explicarlo en palabras. Entonces
0: no,
1: ahora...
0: No. Yo, por ejemplo, siento que la música de ahora es medio una porquería.
1: Sí.
0: Que no me gusta. Ya mi hija que cumplió 13, Juana, me descalifica. Papá, vos no podés hablar así. Te escuché en la radio, salimos más temprano, veníamos con mamá en el auto.
1: No,
0: me escuché,
1: te escucharon.
0: No podés hablar mal de Bad Bunny. No,
1: mal de Bad Bunny no.
0: Pero encontré un loco, un músico de la...
1: Crazy.
4: Que le dice lo que vos no quisiste decir.
0: No, que sabe decir lo que yo siento, pero no sé expresar en palabras.
1: Es un montón. Para eso es.
0: Es más, creo que habría que traerlo también acá.
1: ¿Cómo se llama?
0: ¿Quién
1: es?
0: Es un tipo.
1: ¿Cómo es él?
0: Es un tipo que toca todo. Se lo mandé a
1: Cacha Pared.
0: Sí, poli instrumento. Entonces dice, bueno, escuchen.
3: Mike Fandon.
0: No, te da te agarra el pentagrama,
3: sí,
0: y empieza, ¿viste? Mirá, bueno, ven, con estos cuatro acordes hicieron, no sé.
1: Me gusta cuando desarman las canciones y te explican.
0: No, y después, no, se van a hacer realmente una panzada, porque elegí tres, cuatro temas que son espectaculares. Un MVP. Y te dice... Y esto era música, pero en un rato, tranquilo, porque veo que se armó un despelote.
4: Sí.
0: O sea, tampoco llamar a
1: correr gente
0: a la ambulancia.
1: Atrás, claro.
0: Tampoco llamar a la ambulancia.
1: Sí. ¿Qué pasó? Que tenés cara como que estás...
4: Estoy cara como
1: algo.
4: No.
0: ¿Cómo anda? ¿Bien?
4: Bien, estaba comiendo acá al lado, me llamó Jazmín y me dijo, dale que ya arrancamos. Y dije, bueno,
0: sí,
4: voy.
0: En general se arranca siempre a la misma hora el programa.
4: No, depende, porque yo calculo con el pase. Entonces dije, no, hoy deben haber venido a hablar.
0: Nadie le dice a usted que tiene que pensar.
4: Es verdad.
1: Tuvimos que entrar dos corrientes.
0: Listo. Si hubiera el
4: pedo... No es tan difícil.
1: Dos corrientes tuvimos que entrar.
0: Sí, corriendo. Claro, sí. Y vos... No, chico, quiero decir una cosa. Lausanne, vos trabajás en MP910.
4: Sí.
0: Hasta, te voy a decir una cosa, vamos a volver a la época...
4: No, primero deja el celular, para empezar.
0: Vamos a volver a la época donde había que llegar una hora antes para
1: hablar,
0: en serio. Entonces no vengas acá y después te llama el Tano del Burgo y venís con López acá
4: bueno,
0: y no subís más. Vos, Candalaf, ya el año que viene elegí Mariana Fabiani o nosotros.
3: Tano del Burgo me
0: secuestró. Pamman o nosotros.
4: Muy bien.
0: Coco Ramón, o laburá los domingos al mediodía haciendo ese programón que hacen con Walter Nelson,
3: sí,
0: o trabajá conmigo de acá de lunes a viernes.
3: Bueno.
0: Y vos, gorda, termina con los kioscos, porque te estoy contando la cotilla. No quiero que conduzca mal, o sea, me llegás desgastada. Haces en vivo toda la madrugada, me llegás desgastada. Fíjate lo que es Canteni. Viene con unas ojeras los lunes.
1: Terrible, ¿viste?
0: Porque hace ahí...
1: Es muy sacrificado.
0: El alargue del fin de semana.
1: Sí.
0: Que sale con el coaching ese, que sale Matías Palacio, que yo digo, ¿a qué hora es Matías Palacio?
1: A las
0: 7 de la mañana, los domingos, lo hace levantar.
3: Claro, lo hace levantar.
0: No aguanto más. Y el gerente quiero que sea mi gerente nada más. No quiero que sea más gerente de Facundo Pastor.
4: Exclusivo. Un gerente exclusivo.
0: Un gerente exclusivo. Me hago cargo. Que le pasen a descuento todo. Quiero así. Quiero decir, nah, vos valés mucho y te voy a te voy a reivindicar.
4: ¿Ya está más tranquilo?
0: Entregué todo.
2: Me preocupa que todavía no abriste la gaseosa.
1: No, y todavía me ves el chisme. Porque mandá te voy a llevar la tapita.
0: Yo no sé si le pasa a tener. Yo tengo un alrededor de raterío. Encabezado por Coco Ratón.
2: Obvio.
0: Claro. Mis hijas me empezaron a pedir las tapitas que saben que tomo una gaseosa de día y una gaseosa de noche.
2: Entonces, la de noche.
0: Pará, y Coco Ramos, Coco Ratón, trae de la casa la
1: Eso
0: roja.
1: Eso es terrible.
0: Me saca la grisecita que se pueden cambiar por viste que. Claro. Pará, pero Coco, vos tenés que empezar una cosa. Mis nenas juntan y tienen que juntar. O sea, no es que no van a juntar, tienen que juntar para cambiar en la gaseosa.
2: Claro, claro, pero tus nenas tienen a favor que tu padre consume.
0: Su padre consume
2: gaseosa. En casa no se consumen gaseosas.
1: Bueno, empezá a consumir.
2: Tengo que ratear por otro lado.
1: Colgarte de las gaseosas de los demás.
2: Me cuelgo de la gaseosa de MP.
0: Basta del polvito y echarle agua y que eso
1: no
0: sea.
1: Va a
2: no, no, eso no. No, no.
1: ¿Qué toman agua?
2: No, no. Yo tomo vino a la noche, pero mi hijo toma agua. Agua, claro. ¿Es que ustedes no toman vino a la noche?
3: Todos los días,
4: ¿no? Ni de noche ni de día, yo no tomo vino.
3: No, algún fin de semana.
2: ¿Qué manga hipócrita
1: que sos?
2: Fuiste la primera vez.
0: Yo tomo de Sintonic, esas cosas.
1: De Sintonic también.
2: ¿Qué manga hipócrita que sos?
0: ¿Por qué? El otro día descubrí el bar donde vos te vas a empedar con tus amigos.
1: ¿Cuál de todos?
0: Uno que está, me parece que está sobre una avenida. ¿Piano bar, algo de eso?
1: Sí, la
0: ¿Hay un piano en el medio?
1: Sí.
0: Todos mis amigos tramposos van a ese lugar.
1: No me los vi.
0: Todos mis amigos, los que hacen una agachadita.
1: Hace como tres jueves que
0: agachadita,
1: no
0: voy. Terrible. Me dijeron, o sea que si Costa está escuchando, sepa. Costa,
1: él
0: usted
1: sabe,
0: sepa.
1: Pará, el otro día pasamos con el auto y le dije, un día, mirá, podés venir. No, no, dejá, me dijo. Está bien, cada uno tiene su espacio.
2: ¿Te puedo pedir algo del bar? Si podés.
3: ¿Fue el otro día?
2: Si podés, me traes tapitas grises.
1: No, no venden gaseosa.
2: Ayer colaboró, lo usan, más la tuya, saqué un sobre.
1: No hay gaseosa.
4: O sea, te la venden gaseosa, pero mezclada con otra sustancia.
1: Claro.
0: Todo pero, por el tema de la figurita.
2: Claro, ayer colaboró, lo usan, me trajo una, más la tuya, ya cambió
1: un sobre. Igual quiero volver sobre esta imagen porque San Pablo, es importante.
0: Estamos subvencionando a Coco Ramón.
1: El tipo trae una tapita colorada en el bolsillo para cambiársela a MP. O sea, no lo deja gamba, pero ¿por qué traes una?
2: Para no dejarla.
4: No sabemos de dónde sacó la tapita, porque él la sacó de la calle y se la mete al...
2: Sí, de esos canastos.
4: La sacó del piso y se la... ¿Viste la... ¿Viste el bidón que está lleno de tapitas?
1: Claro.
0: Chicos, pero perdón, ¿todos estamos juntando la tapita vos?
2: Claro, exactamente, no, hay que completar el álbum.
1: No, el Tano del Burro también.
2: El Tano del Burro, sí, esa. No, esa total ya vas a terminar.
0: Esto es una vergüenza. No, no, no muestre. No, pero, para.
2: ¿La gris?
1: No, me parece.
2: Falta una que va a ser la tuya.
4: Sí,
1: no, te pido por favor.
0: Se llega a caer.
4: Porque me iba a dar vuelta, iba a patear.
0: A la señora no le gusta.
4: No me mire que voy a tomar.
0: El olor a cebolla. Las cajas grandotas desparramadas y la chorreada de gaseosa. La chorreada. ¿Pero qué es eso? ¿Vas a tomar?
2: Mecha, si tenés tapitas de estas, grises, por favor. Gracias.
0: Mecha
2: de las mías.
0: No tenés contemplación.
2: Mecha de las mías.
0: Bueno, un montón de cosas tenemos. Sí. Atención, que en un ratito nos vamos a empezar, vamos a sorprenderlo. Nosotros nos vamos a ir al Mundial, la radio del Mundial, que es Radio La Red. Y vamos a ir a recorrer un montón de lugares donde están los argentinos que tienen negocio. Vamos a hacer programas por todos lados. Y descubrimos en Kansas donde se va a hacer el primer banderazo. Mira. En un ratito nos vamos a ir a Kansas. Nosotros vamos a estar en Dallas. Va a haber un grupo en Kansas. Va a haber un grupo en Dallas. Otro grupo en Miami. Vamos a tener cobertura en Canadá. Así que les voy a ir anticipando esto. Y vamos a ir arreglando. Es eso. Hoy damos la dirección de Kansas, el bar de Kansas. Y cambiamos. Dos empanadas para Cantenis. Dos.
1: Tres empanadas para Cantenis.
0: Sí, dos para Fabián Marín. Fabián Marín no es flaquito, con una.
2: ¿Sabes lo que morfa?
0: Totalmente.
1: Son los peores.
0: Tenemos quilombo con Gentili. Aparentemente habría que llamar. Sí, habría que
1: llamar refuerzos.
4: Habría que. Sí. Cerrar un restaurante. ¿A Estados Unidos te llevas toda esa pila de papeles? Porque las tenés que declarar aparte.
2: Claro, es exceso.
4: Porque eso debe pesar como 10 kilos.
1: Tenés que pagar como $100 del equipaje.
4: Claro. ¿Qué haces con todos esos papeles?
2: Ya bajaron el carrión.
0: Yo voy a hacer 5 horas diarias. No, y vos estás ese boludo y vos sos consciente que me hablaron mesita de sábado y domingo. Mesita de sábado y domingo.
1: Vamos a estar
0: haciendo permanente. No, pero está bien. Yo transporto. Lo pondré en una carpeta, en una bolsita. Carpetita.
1: No necesitas tanto.
2: Pero no hay papeles en Estados Unidos.
1: Ahora en la tanda hagamos limpieza de papeles.
0: Bueno, más que nada los asistentes, ¿no? Me van a ir llevando las cosas. Porque los vos, claro, llego en bolas.
4: Hay que decirle a la gente que
0: va Mecha.
4: MP viaja. Quiero hacer una confirmación. Dos asistentes.
0: No están confirmados el relator y el comentarista.
1: Pero.
0: Sí, Mecha.
1: Bien, y sí. Va Mecha.
0: Bruno Rossi. Sí. Vuelve para el Mundial y después para. Era el que mejor llevaba los papeles. Acá a la gorda se les confunde.
4: ¿Qué quilombo?
0: Mezclan los textos viejos. No se le puede dar nada, ninguna tarea asignada.
4: ¿Qué quilombo va a tener Mecha cuando le diga, Mecha, 100 de crudo, 100 de jamón? En Kansas, imagínate, ¿dónde lo saca?
1: ¿Qué mierda tiene que consigo 100 de jamón?
4: ¿Qué?
0: Mecha.
3: Lo que vos no sabés que Mecha va.
0: De tener la Black.
4: Claro.
0: Pagani fue el fundador que dijo 5 palabras y el resto gestos. Y sobrevivís en Japón.
1: Tenés que hacer una extensión
0: hasta
1: de Mecha.
0: Hasta que saben lo que le pasó.
4: ¿Qué?
0: Le agarró un ataque, una pataleta en la panza, le dolía la panza.
1: ¿Y cómo hace para decir?
0: Se tiró en la farmacia, se tiró y dijo, así que le dolía la panza. Ahora sí.
1: ¿Ya le hiciste extensión de la tarjeta a Mecha?
0: No, tiene una de ellas. O
1: sea, me parece que se merece.
0: Tiene una de ellas. Pidió los papeles acá en tesorería.
1: Como tiene que ser.
0: Y para. Y le quise sacar una personal. Y le dieron la corporativa.
1: Bien. Y sí, cuando tenés rango.
0: Es así.
4: Cuando tenés seniority.
0: Bueno, nos ponemos un poco serios. Sí. ¿Hay temas serios y hay temas no tan serios?
4: Pero...
0: ¿Qué me promete? Tenemos juicio para
4: bueno, otro papelón.
0: ¿Qué pasó?
4: Otro papelón.
0: Oh. Tema Maradona, ¿no?
4: Sí, estamos hablando del tema Maradona. Hoy tenía que empezar la audiencia a las 10 de la mañana. Se juntan todos, van los testigos, los familiares, todo. Dice, bueno, ¿estamos para arrancar? Sí, poné rec. Porque viste que se tiene que grabar.
1: Tiene que grabar.
4: Che, no funciona. ¿Cómo que no funciona? No funciona. A ver, probá de vuelta. Llamá a los técnicos, qué sé yo. Bueno, suspendemos hasta las 12:30 del mediodía.
0: Bueno, en algunas radios pasa eso. Sí, pero... bueno. Cacha. En algunas radios pasa. Cacha está
4: concentrado. Y ahí alguno preguntó. Alguno se le ocurrió preguntar. Che, ¿y por qué no lo chequearon antes esto? ¿Tenés que chequear ahora? No, bueno, sí, no sé qué. Se acaba de reiniciar la audiencia. No hubo audiencia a la mañana. Recién se inició eso de la 1:00 del mediodía. En este momento está declarando un médico. No tengo mucho para contarte porque esto recién acaba de empezar. Yo siempre te hago un resumen de lo que pasó a la mañana. Pero el resumen de la mañana es que no hubo audiencia por estos problemas de grabación.
0: Bueno, ¿qué más?
4: ¿Querés que te cuente el caso del día?
0: Sí, sí, claro.
4: ETN número 1 de Bragado, que es Escuela Técnica de Bragado.
0: Bragado. Provincia de Buenos Aires.
4: Provincia de Buenos Aires, exacto.
0: Bragado, 9 de julio, 25 de mayo, sí. ¿No?
4: Todas esas horas.
0: Chivilcoy, tantos lugares así característicos que uno nombra así. De Bragado, fíjate, ahí estaba la usan chequeando. De Bragado, me parece que hay jugadores. De Bragado, sí, ¿quién
3: de Bragado,
0: es?
3: Bragado, sí. ¿Sitanich no es de Bragado?
0: No sé. Bueno.
4: ETN no, ENET, así es en la sigla. ENET número 1 de Bragado, que es una escuela secundaria.
0: Escuela Nacional.
1: ¿Y la técnica?
4: Escuela Nacional.
3: Barrado.
4: E y técnica.
0: Ah, Diego Armando Barrado.
3: Sí, Diego Armando.
0: Claro. ¿Verdad que le pusieron Diego,
3: Diego
0: Armando?
3: Diego Torres.
0: Ah, Escuela Nacional de Educación Técnica.
4: Número 1. Bien. Lo cierto es que había 37 alumnos de séptimo grado que estaban preparando su viaje de egresaditos al Bolsón. Bien. El típico viaje, cuando vos pasás de séptimo grado a primer año,
1: sí, haces un viajecito,
4: que haces un viaje como un viajecito de egresados, entre comillas, que es una mezcla entre viaje de estudio y viaje para divertirse. Bueno, pero algo se estudia. Pero la mayoría es para divertirse. Lo cierto es que estos 37 alumnos con sus familias, durante todo el año pasado, con muchísimo esfuerzo, se dedicaron a juntar plata. Hicieron rifas, vendieron tortas, lo que se hace habitualmente para poder recaudar algún tipo de dinero. Y recaudaron mucho dinero. ¿Dónde depositaban ese dinero? El dinero lo depositaban en una cuenta que estaba a nombre de la maestra del curso.
1: Oh.
4: Le depositaron. El viaje tenía que hacerse a finales del año pasado. Los chicos ilusionados, una semana antes, aparece la maestra con un certificado de la empresa de viajes que los iba a llevar, diciéndoles que lamentablemente se tenía que suspender. Les envía el documento la maestra, y bueno, los chicos tristes, los padres se lamentaban. Así, 6 postergaciones. Cuando llega la séptima postergación...
1: ¿Decía alguna razón por la que postergaban?
4: No, porque tenía problemas técnicos, que no se podía, que el clima... excusas pues, tenían, sí. la presunta empresa de viaje. Lo cierto es que, ante la séptima postergación, los directivos del colegio la citan a la maestra Y lo primero que le preguntan es cuánta plata había en total. Y ella dice, atención a la cifra, ¿eh? $45,000 habían juntado las familias. Las 37 familias. $45,000 para el viaje al Bolsón, para los 37 alumnos. Por supuesto que esto incluía el viaje,
1: el alojamiento.
4: Intuyo por el monto que también estamos hablando de un viaje en avión. Entiendo, ¿no?
1: Claro, sí.
4: Porque con la plata que habían juntado, lo cierto es que preguntaron, ¿y qué onda esto de las portagaciones? Y la frase es, me la patiné. La maestra de la escuela se gastó los $45,000.
0: Timbea.
4: No se sabe.
0: El que dice me la patiné, no sé. Pero hay que patinarse 45,000. O se compró una propiedad, o se compró dos autos.
4: Hay que patinarse $45,000, absolutamente. Lo cierto es que aparentemente las 6 postergaciones anteriores había presentado comprobantes falsos de esas postergaciones, no, como documentos falsos. La cuestión es que más allá de lo económico, y sé que tenés una nota al respecto sobre este tema, MP, la ilusión de los chicos, que estaban deseando viajar al Bolsón.
1: Es que tu maestra se robe la
4: se
1: plata.
4: Afana, claro. La plata. Y los chicos montón. Que se quedaron sin viajar.
0: Para, en serio. Son $45,000. Sí. Vos me decís, otra plata, un poquito más accesible, o sea, es una fortuna.
4: ¿Qué habrá hecho? Para patinar, primero, si efectivamente se la patinó toda. Porque puede ser que no, que se haya robado una parte y no se la haya gastado.
0: ¿Me dejas que voy a hablar con el doctor Federico Echteun, abogado de familiares por la estafa del Colegio de Bragado? Doctor, ¿cómo le va? Marcelo Palacio, aquí en Radio La Red.
5: Marcelo, ¿cómo te va? Un gusto hablar con ustedes. Ah,
0: vos joven.
5: Estaba
0: tenés,
5: escuchando.
0: Vos joven.
5: Tengo 38 años, va, cumplo ahora el 19 de mayo. Así que, pero sí, hace ya unos cuantos años que estoy trabajando de abogado penalista, que es lo que me gusta, y por eso me especialicé.
0: ¿Allá en Bragado o vas y venís a Buenos Aires?
5: En Bragado, en Buenos Aires, y gracias a Dios me va muy bien porque, bueno, me muevo, viste, cuando uno trabaja mucho y le gusta lo que hace. Así que nada, voy 2 veces por semana a Buenos Aires.
0: ¿Hincha de quién, doctor? 4 veces por semana. ¿Hincha de quién?
5: De Vélez, de Vélez.
0: Bueno, está bien, está la Copa Argentina, ahora está en la anual, se puede clasificar para la Copa. Bueno, se puede ganar, perder o empatar. Contémosle a la gente, digo, ya nos metemos en tema. ¿Bragado cerca de qué está? Provincia de Buenos Aires. ¿Qué otras ciudades lindantes tiene?
5: Mira, Ruta 5. De Buenos Aires para acá tenemos ciudades grandes, Luján, Mercedes, Suipacha, Chivilcoy, Alberti, Mechita y Bragado.
4: O sea, para el lado del oeste.
5: Exactamente, 200 kilómetros de capital.
0: O sea que cuando vas y volvés en el día, cuando venís acá a Buenos Aires.
5: Exactamente. Igual estudié allá en la UBA y vivía en Villa Crespo, así que conozco todos los barrios, todo, ando por todo.
0: Bueno. Doc, ¿cómo? Entonces, sí. Bueno, a mí me deja shockeado porque si vos me decís, esto pasa en Nueva York y hay una estafa de $45,000, a mí no es noticia. Pero en un lugar de laburante, de gente del campo, allí en Bragado, que lo que debe costar todo cuesta el doble, haber contado $45,000 y que una maestra bragadense es la maestra que se quedó con la guita.
5: Sí, es una preceptora de los chicos, no es
0: una preceptora.
5: Que siempre, claro, encima ella ya lo hacía todos los años a este viaje, pero nunca había pasado nada. ¿Por qué? Porque confiaban en, obviamente, en la preceptora, la querían mucho y tenían aprecio con ella.
0: ¿Y por qué le dieron a la preceptora y no a un papá?
5: Porque era un viaje educativo. Ajá. Entonces siempre lo juntaba. Y aparte nunca había salido mal esto, sí, ya se hizo varios años, pero bueno, este salió mal.
0: Sí, está bien.
5: No acá salió.
0: Tampoco quiero ser que estemos investigando ahora a por qué le dieron. Claro, parece que estamos investigando a las víctimas, estamos investigando. No, pero está bien.
5: Yo para contextualizar.
0: Pero perdón, la preceptora es nacida en Bragado.
5: Es de acá, de Bragado, y obviamente la conocen bien y
0: tiene
5: siempre
0: que ir.
5: Y yo calculo que no debe estar ahora en la localidad, pero bueno, eso es lo que me contaron a mí, no sé si será
0: 100%. Bueno, ¿cuándo explota la bomba?
5: Y a mí me llaman el viernes a la tarde, si podía ir urgente a una reunión de padres y madres de la escuela industrial, a lo cual le dije que sí, fui inmediatamente, bueno, y ellos, hay varios padres que se enteraron en ese momento, y otros un día antes o dos días antes. Entonces esto fue desde el viernes. El viernes deciden hacer una denuncia penal, la cual me contratan a mí. Juntamos todos los elementos probatorios, que eran todas las transferencias que iban haciendo, todos los comprobantes, todas las fotos de las cosas que hicieron. Y bueno, el domingo presentamos la denuncia penal por estafas agravadas. Y hoy fui a Mercedes nuevamente a ratificar todo lo denunciado y aportar más elementos probatorios.
4: ¿Cuál era la reacción de los padres que vos viste, los que se enteraron en el momento, estando vos presente? ¿Cuál es la reacción de los padres? ¿Qué bronca, tristeza, decepción, pedían explicaciones?
5: Todo junto, bronca, tristeza, enojo. Aparte no podían creer porque es una escuela en la cual van muchos años. Es más, el viaje se iba a hacer el año pasado, pero como es una escuela técnica que tiene un año más que las demás, todavía están yendo ahí, si no, ya no estarían ni cursando y ya hubiesen perdido el viaje y no sería el mismo reclamo. Y estaban tristes, calcular que hacían tortas, budines, vendían, hacían choripanes, juntaron pesito a pesito y bueno, confiaron ciegamente.
4: ¿Y cuánto, cuánto era el monto exacto? Porque nosotros hicimos 45 mil dólares casi que abarcativamente, pero ¿cuál era el monto exacto? Claro.
5: Es que no es que justo, porque como la plata no está, entonces oscila entre los 45 y 50 mil dólares el total del viaje, el total del viaje a Bolsón, de todas las cosas que habían aportado, porque era el viaje y a su vez tenían alguna actividad, por eso es que mensualmente iban aportando plata todos, y por eso es que hacían tantos, beneficencia para acá, o vendían tortas, vendían budines, vendían choripanes, hacían chachobol.
0: La movida que hace siempre, me acuerdo. Exactamente. Lo que es, estamos hablando con el abogado de los familiares de esta estafa de la preceptora en el colegio de Bragado. La pregunta que hago también, Doc, es tiene que ver con si le habían visto algún cambio de nivel de vida. Porque vos con 45 mil dólares lo pones en el colchón, en tu casa, o te cambiás el auto... a no ser que vengas a Buenos Aires y decís, bueno, con un mango que tengo más o esto, me compro un departamentito, un ambiente chiquito en Floresta, y por ahí, ¿habían visto algo, algún cambio de nivel de vida de la preceptora?
5: Estimo que no, porque nadie se dio cuenta, solamente creo que hizo un viaje familiar, pero no sé si habrá sido con este dinero, porque no, obviamente no me consta eso, pero no es que nos enteramos, que se enteraron que se compró una casa, un terreno o algo por el estilo. Así que
0: la otra pregunta es, no hay coartada acá.
4: Claro.
0: Porque yo puedo decir, por ejemplo, ella pudo haber dicho... Me robaron cuando llevaba los 45 mil dólares en la calle, me robaron. No lo dijo. ¿No? ¿Cómo fue la palabra?
2: Me la patiné.
0: Vos podés decir, qué sé yo, la invertí en la bolsa y bajaron las acciones.
2: Claro,
0: y
2: salió mal.
0: Perdí todo, salió mal. Ahora, no tiene coartada, o sea, lo único que tiene es decir, sí, la verdad soy una chorra, una estafadora, soy una mala persona y estoy dispuesto a irme de Bragado para no me vean mal, a más allá de afrontar el juicio que le van a hacer. ¿Estamos de acuerdo que quien represente a la preceptora, si es que va a tener un representante legal con esta demanda, no tendrá mucho elemento para defenderla, Doc?
5: Estimo que no, porque los comprobantes y los elementos probatorios que aportamos son muchísimos. O sea, vos calculás que me pasaron a mí cerca de 38 carpetas, que son los alumnos que tenían comprobantes, con todas las constancias de transferencia... Y armamos todo eso, se los pasamos en un drive también a la fiscalía, así que elementos probatorios de sobra, que la plata está ahí, que fue para ahí, que no
4: para Federico, no hay nada quedó, los de los 45, 50 mil dólares, no dijo, bueno, no sé, devuelvo 5, 10, por lo menos, nada.
5: Es que no ha hablado todavía, no habló hasta el momento, no dijo, che, me quedaron, 10, me quedaron 15, los devuelvo, no dijo nada de eso, entonces el reclamo es total, porque claro, el viaje era ese el costo, de hecho ahora las familias, como para que los chicos puedan tener su viaje, porque lo postergaron del 2025, ya estamos en 2026, y se enteran ahora que no está, o sea, que era todo falso, que no está el viaje, que no hay plata, que no van a poder realizar ese cierre de ciclo, que viste que vos querés cuando terminás la secundaria, ¿qué querés?
4: Pero estando en Bragado, vuelvo a lo que decía MP, imagino que todos saben dónde vive para ir a tocarle el timbre.
2: Tiene familia.
4: Si tiene familia, alguien que vive, evidentemente ya no está más en el lugar, porque yo imagino que van a preguntarle a tocarle el timbre, a pedirle explicaciones.
5: Sí, de hecho, dicen los padres y la madre que no estaba embragado. Que cuando fueron las autoridades en estos días, ya no claro, calcular que son 35, 38 familias aproximadamente, porque algunos ponían más, otros ponían menos, pero el viaje era para todos, que obviamente están reclamando, los chicos están tristes, porque encima la querían mucho, no es que no la querían. Igual que sí, la institución. Sí. Claro, es como que alguien que vos querés mucho te falle, ¿viste?
0: Sí, bueno, a mí me viven fallando acá en la radio. estos cuatro que tengo a mi alrededor.
5: No, son buenos estos.
0: Escuchame una cosa, Doc. Perdón, ¿cuántos bancos hay en Bragado?
5: Y hay uno de cada uno, ¿no? Es que tenés sucursales varias de todas.
0: Pará. Sí, y ella tenía la cuenta donde le transferían. ¿Era una cuenta de un banco que está en Bragado?
5: Era personal. Estimo que sí. Yo obviamente no vi la cuenta de ella, solamente tengo todos los comprobantes enviados a su persona, pero no sé el monto que tiene ni cómo es que lleva la cuenta y nada, porque todavía eso es tarea del fiscal. Uno cuando denuncia, impulsa y le deja al fiscal, le dice, acá hay un delito, seguímelo. Bueno, ¿el fiscal qué hace? Impulsa y atenta a la acción penal, juntando todos los elementos probatorios que haya, y ahí es donde va pidiendo y solicitando medidas.
2: ¿Se le puede trabar embargo, algo? ¿Sueldo, propiedades?
5: Eso es lo que pedimos en la denuncia. En la denuncia solicitamos medidas para que, si es que hay un peso, aunque sea, que no se pueda mover, que no salga de ahí.
0: Escúchame, Doc, empiezan los defensores de la preceptora. Me escriben a Marce Palacios MP. La cuenta está a nombre de la preceptora. La plata es de ella. Olvídate, nadie obligó a depositar a nombre de la preceptora. Ah, mirá cómo salen los defensores.
5: Escuchá, ¿me dejás explicarle dos segundos que eso es una estafa y agravada? ¿Por qué? Porque hay un deal engañoso, un abuso de confianza de ella para con los chicos, y hay un perjuicio económico para los chicos y un beneficio económico para ella. Entonces hay una estafa de acá a la China. Porque es claro, tiene que estar el tipo penal bien descrito y acá está perfecto.
0: Bueno, así que los que quieren defender a la preceptora, que no me manden más.
5: Claro, acá, evidentemente. Sí, que se fijen el artículo 172, el 174, el Código Penal, y ahí.
0: El doctor, ahí muy bien, está muy bien plantado. Doc, la verdad nos asombró, nos parece una macana fea. No puedo entender cómo alguien comete un delito sin tener coartada, sin poder, porque usted, para mí, vos te vas a hacer un picnic. O sea, presentando todo, porque da la sensación que ella no va a poder argumentar más allá. Bueno, después hay que ver si tiene propiedad. Ella para mí, o sea, no entiendo cómo no se dio cuenta que esto saltaba en algún momento y que va a tener que pagar, más con un abogado de por medio, ¿no? O sea, vamos a estar al tanto, vamos a estar molestando para ir actualizando la causa.
5: No hay problema, la duda que tengan, más que predispuesto, y esto más que nada tomó una gran magnitud porque es una escuela muy querida y son chicos que van un año extra a hacer taller y que aparte quieren mucho a la institución, pero bueno, se ve involucrado, manchada por este feo delito que cometió una
0: integrante. Con la plata y con la ilusión de los chicos.
5: Exactamente.
0: Abrazo grande.
5: Sí, abrazo grande, muchas gracias.
0: Federico Echtown, abogado de familiares de la estafa al colegio. Le qué daban feo, la plata a la preceptora, le daban la plata para que tengan la cuenta, para que después tenga que ir a pagar. Teóricamente había pagado, pero se iba postergando el viaje, hasta que llegó un momento que dijo, me la patiné, no tuvo más coartada, y los papás de los chicos, hay que ser...
2: Sí, la verdad, sí. La coartada es agarrar la plata e irte al pueblo. Evidentemente la tenía pensado.
4: Tienen que ir del país, sí, por algún momento te la van a encontrar.
0: Bueno, nos vamos a ir a la primera pausa. Dale, buenos temas presentó.
4: Bueno, ¿me puedo quedar hasta el final del bloque?
1: No.
0: Sí, se puede quedar aquí.
4: Falta un poquito. ¿Para qué me voy a ir?
0: Sí, le voy a contar la gente de Arbel, Cacha. 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
0: ¿Puedes entrar que ya voy a empezar? ¿Me buscas acá? Mientras yo lo busco.
1: Pone la carita.
0: Sí, pongo la carita, sí.
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0: Ya volvemos.
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1: 22 grados la temperatura en la ciudad de Buenos Aires. Tenemos cielo despejado, la humedad 42% y viento del oeste a 6 kilómetros por hora. Esta tarde sigue así, hermosa, con cielo algo nublado, vientos que van a seguir siendo del oeste. Y mañana mínima 11, máxima 17 y cielo parcialmente nublado.
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2: 11:45 de la tarde, 14:45, no sé por qué dije 11:45.
3: 11, qué temprano.
2: Che, 11, 23, 24, 22, 22. Tengo entradas, ayer regalamos para hoy. La gente muy agradecida. Qué agradecida es la gente cuando le regalamos cosas, ¿eh? Padel, la Premier, el Mundial de Padel que se juega acá en Argentina con Tapia, con Chingoto, con todo, con los números uno que tenemos. Tengo para regalar para el miércoles dos pares de entradas. A ver, ¿las tengo acá? Sí. Tengo dos pares de entradas para el día miércoles. Ya las estoy dejando acá. 11, 23, 24, 22, 22. Y después elegimos al final del programa los ganadores. ¿Les parece?
4: Sí,
2: día miércoles, hoy es martes, la tienen que ir a venir para a buscar mañana. Hoy a la tarde o mañana por la mañana y se van todo el día, que son plateas, lindas ubicaciones para ir. Entonces, tenemos para el día miércoles, hoy es día martes, dos pares de entradas, 11, 23, 24, quiero 22, las entradas para ir a ver este Mundial, la Premier, para ir lo mejor.
4: Nombre,
2: que ayer
4: apellido.
2: Charlamos. Nombre, apellido y obviamente el teléfono.
4: Y algo lindo sobre el conductor, porque si no.
2: Sí, si no, se pudo el gancho. Sí. Totalmente.
3: Lo más importante.
2: Dame uno que quiero presentar a Lausanne de esta manera.
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2: Bien, Cachita, le quiero mandar un saludo muy grande a la gente que nos mandó gargaletas.
5: Las gargaletas. Qué bien, bien.
4: La salvación.
2: La verdad, son buenísimas. Ahí lo charlaba con Andrea Pini, con toda la gente de comercial, porque, bueno, ellos también tienen, pero nos mandaron a nosotros porque fundamentalmente lo que hacemos
5: en esta época, ¿sabes qué?
2: Excelente. Le quiero mandar un abrazo grande, hincha de Vélez, Pablo Miguel Barenboim. Que es un capo total, siempre hace un ratito estuve hablando con él. Son las pastillitas para la garganta.
5: Son extraordinarias.
2: Las amarillitas, ¿viste?
5: Sí, muy
2: así
5: bien,
2: que salvación. Muchas gracias, se las repartimos ya a Toti Paman, a todos los muchachos. Oh. Así que muchas gracias por ser tan gentiles. Bueno. Dijimos entonces, 11, 23, 24, 22, 22, allí llaman y dejan su mensaje, quieren entradas para ir mañana, entradas son para mañana, para ir todo el día. Mensaje de voz tienen que dejar, está bien que me lo diga mi querida Jazmín. Vamos rápido a establecer contacto con Pablo Navarro, está la marcha universitaria por la Universidad Pública en Córdoba y Callao, aquí en Capital, por la ley de financiamiento y salarios. Pablo, buenas tardes, ¿cómo va?
6: ¿Cómo estás, Marcelo? Y ya desde hace aproximadamente media hora, las distintas agrupaciones en Facultad de Medicina, ahí en la Plaza Jusey, en donde convergen distintas facultades, la Universidad de Buenos Aires comenzó a agrupar y escuchar una tremenda bomba de estruendo que están llegando desde Córdoba, van por Callao hacia el Congreso de la Nación, faltarán aproximadamente unas 4 cuadras. Se está sumando una columna que ingresó por Tucumán de la Unión Cívica Radical. Bueno, a ver, estoy tratando de ver la pancarta, pero las que vemos ya es Orgullo UBA, FUBA, distintas, económicas, medicina, veterinaria, bueno, es multitudinario, se ve desde Callao y Córdoba hacia la Plaza Jusey completamente colmado. Estos son aproximadamente 3-4 cuadras de bote a bote sobre la calle, la avenida Córdoba. La columna principal, otra bomba de estruendo. Y ahora están cruzando Tucumán, en donde se suma esta columna importante también. Ahora estoy viendo hacia atrás de la UCR que dice la pancarta principal: Educación Pública Siempre, UCR. Y vemos a distintos dirigentes también de la Unión Cívica Radical, Leopoldo Moró. Está también en este lugar. Bueno, todo se está llevando con tranquilidad y orden. La policía va cortando cada una de las calles que cruza de la avenida Callao, y esto se espera que en aproximadamente hora y media llegue a la avenida de Mayo para luego converger y finalizar a las 5 de la tarde en la Plaza de Mayo, que es donde va a realizarse justamente por la aplicación de la ley de financiamiento educativo, ya votada 5 veces por el Congreso y trabada ahora en la justicia, Marcelo.
2: Bueno, volvemos, nos llamás a cada ratito.
6: ¿Cómo no? Hasta luego.
2: Bien, hasta luego. Lousan, título
3: bueno, de deportivo. Bueno, sí, posteo de Maxi Salas. Viste que los jugadores ahora postean sí, todo. Sí, cuando claro, quieren claro. hablar, posteo.
2: Pero antes eran amigos de los streamers.
3: Sí, ahora.
2: Se ve que de que Messi lo dio de baja porque uno dijo que no estaba de acuerdo. Bueno, sí.
3: Bueno, Maxi Salas puso: hay un video circulando que tiré un pelotazo a la gente. Nunca haría eso. Menos faltarles el respeto a la gente. Pateé y justo fue para ese lado de la tribuna. Jamás faltaría el respeto a la gente, fue lo que puso el delantero de River. Después, Cavani recibió la alta médica después de mucho tiempo y podría ir al banco frente a Cruzeiro.
2: Es fácil, ¿no? Estar 6 meses sin jugar y después vas al banco. Tan fácil.
3: Qué viejo estamos.
2: Antes pasaba otra cosa.
3: Sin Vareiro.
2: Sí, señor. 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
2: 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Vamos.
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0: Coco, títulos para después de la pausa.
1: Te contaba que la producción de café ha subido mucho, pero no solamente la producción de café, subió el consumo. ¿Dónde tomas café durante el día? Ahora te voy a decir más o menos la tendencia de dónde son.
0: Yo en el canal, ahí saco el cafecito de la máquina.
1: Bueno, sí. En un rato te voy a contar, si querés, dónde hoy por hoy es la tendencia y el mayor consumo del día en cada uno de nosotros.
0: Bien, en un ratito te lo cuenta Coco Ramón, ya volvemos.
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0: 14:59 minutos en la República Argentina. Empecé a seguir a Nelson Gesualdi. ¿Quién es Nelson Gesualdi? Por lo que vi, es un músico. No sé nada de él. Si alguno lo conoce, dígale, mirá, en Radio La Red están hablando de vos. Porque me sentí identificado que el tipo le dijo las cosas que yo siento y me cuesta expresar.
1: Mirá.
0: Simplemente lo básico, digo, no me gusta, qué sé yo, elegante. Me gustaba la música de antes. Antes era una orquesta.
1: Y este te dice, ¿por qué no te gusta?
0: No me gusta. Dices,
1: por esto es que no me gusta.
0: Claro, entonces yo quiero que él desde las redes sociales y yo acá en Radio La Red, iniciar esta movida, que todo tiempo pasado fue mejor, parezco muy viejo.
1: No.
0: A ver, escuchá. No, esa es la parte buena, cacha.
2: La anterior, la mala.
0: Quiero la parte mala, cuando él critica. Escuchá.

0: dice, comparen esto con la música que de antes. ¿Hay diferencia?
1: Blue.
0: Sí. En un ratito, Cacha Pared encontró tres o cuatro de... No, está bien, podíamos irnos con la otra.
2: No.
0: A la pausa, che. 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

0: Me imagino que le están rompiendo el teléfono. Nelson Gesualdi va a decir, pero por favor, paren en Radio La Red, porque... Bueno, en un rato también escuchamos música de antes y música de ahora, y él da explicación. Cuatro acordes. La de Despacito es muy fuerte, Cacha, ¿eh? Porque pone así, viste todo. Justo la que nos bajó, Cachita. Bueno, es su último. Juntá tus cosas y andate, Cacha. Ya volvemos con más fútbol, más música, más notas y una gran historia. Y ya nos vamos a Kansas, palpitando la cobertura de Radio La Red y el Mundial. Vamos.
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2: Hora 15, 3 minutos en todo el país. La temperatura en Buenos Aires, 19 grados, humedad 47%.
1: Nacionales.
2: Estudiantes y docentes universitarios avanzan hacia la Plaza de Mayo, amplía Silvina Brandimarte.
3: Charly García suena en los parlantes y aunque todavía es temprano, ya hay mucha gente en la Plaza de Mayo y en los alrededores para participar del acto de la Universidad de Buenos Aires. Globos aerostáticos, carteles, cartelería, colores, básicamente con las leyendas de los gremios de la educación, son los que más se destacan a esta hora en la Plaza de Mayo, donde está montado desde temprano el escenario en el cual se espera la lectura de un documento donde se le pedirá al Poder Ejecutivo que se cumpla con la ley. Milei cumplí con la ley, dicen las banderas argentinas alrededor de este escenario. Las familias, una vez más, participan de la movilización. Plaza de Mayo, Silvina Brandimarte, La Red Informativa.
2: En tanto, una nutrida columna de gremios docentes, no docentes y estudiantes se encuentran en la zona del Congreso reclamando la ley de financiamiento universitario. Desde allí amplía Pablo Navarro.
4: La marcha federal universitaria, la cuarta en esta oportunidad, ya está en el Congreso de la Nación. Está ocupando toda la avenida Callao desde Córdoba aproximadamente, en una gran columna a la que se le van sumando distintas en las calles laterales que van cruzando la avenida Callao y que la policía va cortando a medida que va pasando la gente. Todo se desarrolla en calma y hasta el momento no hubo incidentes. Desde el Congreso de la Nación, Pablo Navarro, La Red Informativa.
1: Economía.
2: Más de 80.000 contribuyentes ya adhieren al nuevo régimen simplificado de ganancias. Así lo señaló la Agencia de Recaudación y Control Aduanero. La iniciativa forma parte del plan del gobierno de Javier Milei para incentivar la utilización de los llamados dólares del colchón y ampliar la formalización fiscal. Tras la aprobación de la Ley de Inocencia Fiscal en diciembre, el Ejecutivo habilitó además la posibilidad de depositar dólares no declarados en el Banco Nación. Según Arca, la cantidad de adhesiones se duplicó en los últimos 20 días.
1: Mercados.
2: El dólar oficial baja y el riesgo país se mantiene debajo de los 500 puntos básicos. En las pizarras del Banco Nación cotiza en los 1.410 pesos, mientras que el dólar blue se ubica en torno a los 1.415 pesos. El riesgo país continúa por debajo de los 500 puntos y se mantiene en los 499 unidades. Por su parte, el Merval opera en baja y cae el 1,19%.
1: Internacionales.
2: Estados Unidos aseguró que tiene un plan B ante una posible escalada bélica con Irán. El secretario de Defensa de ese país evitó brindar precisiones sobre la estrategia militar que podría aplicar Washington ante una eventual escalada en la región. Las declaraciones se producen en medio del aumento de tensión en Medio Oriente tras los recientes incidentes navales y el endurecimiento del bloque norteamericano sobre embarcaciones vinculadas al régimen iraní. Hora 15, 6 minutos en todo el país. La temperatura en Buenos Aires, 19 grados, humedad 47%, cielo despejado.
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0: día me voy a parar, lo voy a ir a buscar de allá y yo me voy a operar también. Me voy a tirar a la gente en contra. Me voy a tirar a los operadores en contra. Por una radio sin ellos. No dije quién.
1: Cuidado.
2: Sí, sí. ¿Alguna que?
0: Sí, metí la pata, me confundí. Cuando dije, le hice un lío bárbaro, le está explotando el teléfono. Al capo total, nuestro amigo de Barenboim.
2: De Barenboim.
0: Que dije de las gargaletas.
2: De gargaletas.
0: De laboratorio Montserrat y Eclair. Ahí está Eclair, como le querramos decir. Bueno, Pablo es hincha de Racing. Claro, y el padre fue un médico rancho. Yo dije de Vélez.
1: No, pensé que se había cambiado.
0: Dice, escuchame, no me quemé. Tengo toda la familia de Racing. Así que, Pablito, gracias por la gargaleta. Pero aparte de eso, lo que te quiero decir es que es de Racing, Lausanne, como el club que cubre usted.
3: De Racing, justo Gonzalo Parra te invita a Miami a comer empanadas.
0: Pero ¿cómo puede ser? Acá yo...
3: Porque vas a ir al Mundial en Miami, vas a ir seguramente. Y bueno, Miami Gonzo se llama. Ahí va... Va MP, así que guardale bastante.
0: ¿No se enojan? Mire dónde me voy ahora. Me voy a hablar con Isolina de la Vega y Darío Jerez, dueño del restaurante Los Hornos en Kansas City, donde va a jugar uno de los partidos Argentina y va a jugar dos en Dallas. Pero me quiero ir allí, con todos estos argentinos nos vamos a conocer. Para hacer programas de radio, el mediodía en MP 910, y si no la tira entre las 18 y las 21, que va a ser más temprano, porque vas a preguntar la hora, la diferencia horaria. Vamos a saludar a Isolina de la Vega. Hola Isolina, ¿cómo estás?
4: Hola Marcelo, ¿cómo estás?
0: Bien, anda por ahí Darío Jerez, que es tu marido.
4: Sí, así es, mi esposo, que está conmigo, con nosotros también.
0: Escúchame, no metas la
5: pata. ¿Cómo andás, Marce? ¿Todo bien?
0: ¿Qué hace, Dari? No metamos la pata. Mirá, si me dice, no, mi marido está en Buenos Aires, ¿no? Y empezamos a meter la pata de Buenos Aires a Kansas.
4: No.
0: Bueno, pará, nosotros ya hablamos una vez con ustedes, ¿no? ¿O es la primera vez?
4: Sí, un gusto hablar con ustedes de nuevo.
0: Bueno, escuchámonos, ¿cómo están esperando? Porque cuando hablamos era, bueno, vamos a ir a Kansas, pero ahora ya falta nada para que llegue la delegación argentina allí a Kansas City.
4: Bueno, ya hablamos en realidad en dos oportunidades, hace unos meses cuando se definió que Argentina jugaba acá.
0: Claro.
4: Y no sé si te acordás el año pasado que Messi jugó aquí y que hacía un frío de congelarse.
0: Claro, totalmente.
4: ¿Te acordás que,
0: pero ahora para...
4: que nos ponís...
0: Sí, ¿con, sí. Qué, ¿con qué temperatura nos van a recibir dentro de un mes?
4: La verdad que calentito. Bien calentito.
0: ¿Calentito como empanada del restaurante Los Hornos?
4: Por supuesto, como empanadas, como asadito, choripán, sándwich de milanesa tucumano.
0: Pero después hay que seguir trabajando. Ojo que está la central de Garmin, me dice Edu Vicerne, desde Miami. ¿Cómo se escucha esta radio en el exterior, no?
4: Locura.
0: Edu está en Miami, me dice. Yo invito asado, sushi también, bueno, fenómeno. Y en Kansas... Ojo, Garmin, que siempre nos acompaña a mí, siempre. A Toti, nos acompaña permanentemente en nuestra lista de amigos en el programa, auspiciando nuestro programa. Así que vamos a ir a conocer la central de Garmin. Vamos a ir con, en este momento que tenemos dos, acá somos con Garmin.
2: Dos.
0: Yo vos, Lausanne, sí. Y yo. Mirá. Bueno, Isolina, ¿con qué estamos esperando? ¿Hay, ya hay expectativa? Contame cómo está la ciudad con la llegada de Argentina que va a jugar allí.
4: La verdad que todos muy ansiosos, la ciudad preparándose por todos lados, se ven carteles, la cuenta regresiva en varias partes de la ciudad. Bueno, nosotros como local también listos para recibir a todos los argentinos y tratar de que se sientan como en casa.
0: Bien, y Darío, mucho argentino por ahí escribiendo que te dice, che, ¿queremos ir a ver Argentina?
6: Sí, la verdad que sí, hay mucha gente nos escribe para venir a visitarnos, por ahí para darle una mano, che, ¿qué onda esta zona del hotel? ¿Está buena? ¿Dónde están ustedes? ¿Qué se puede hacer a la noche? Como también darle esa parte de solidaridad, digamos, hacia todos los que vienen, ¿no?
2: ¿Y qué onda? Además del mundial, mucha música country, ¿y qué otra cosa? Por ahí, por Kansas. ¿Qué es lo más difícil y lo más complicado para el que va por primera vez o lo más fácil?
6: Por ahí lo más fácil son los accesos, el tráfico acá, comparado a la ciudades más grandes como Miami o Dallas, por ahí hay una gran diferencia en el tráfico, ¿no? Que eso está buenísimo. Siempre por ahí decimos, tengan cuidado entre las 3:30 y 5 los días de semana, porque es cuando toda la gente sale de laburar y se puede congestionar un poco todas las autopistas. Eso te diría que es por ahí lo más fácil para manejarse. Difícil, la verdad que no, tener, bueno, todos los servicios de transporte, están haciendo todo lo que es la ciudad, una conexión desde el aeropuerto hacia el downtown, que va a ser gratis, y después hay otros recorridos también como en trencitos así, que se van conectando con distintas paradas, con una parada que la abren esta semana, la semana que viene, justo va a parar en la puerta del hotel donde va a estar la selección, en el Hotel Origin, así que va a estar buenísimo, va a estar muy, muy, muy, muy bueno.
2: Bueno, además es una ciudad grande, o sea que hay de todo en la ciudad. Es una ciudad de más de 500.000 habitantes, ¿no?
6: Sí, no, es una ciudad bastante, bastante grande, pero como te digo, el tráfico por ahí ayuda mucho, entonces las distancias son largas, pero en tiempo en auto, la verdad está bastante bien.
2: Ahora, ¿hay expectativas?
3: ¿Hay clima de mundial ya o todavía no?
6: Sí, hay clima mundial, arrancó tarde, no sé, por ahí pensado, no sé, la ansiedad que tenemos nosotros de decir, che, ¿qué onda? ¿Cuándo empieza a activar la gente? ¿Cuándo? Pero sí, sí hay ya ahora, por decirse, en los super, empieza a ver todos los carteles y toda esa movida, y la gente está copada, empieza a ver los chiquitos con la camiseta de Messi, también están en esa movida. Pero bueno, no es por ahí como las ciudades más grandes donde la comunidad argentina es más grande. Entonces, hay de todo, hay de todo. Nosotros sí estamos en el foco de todos, entonces disfrutando todo eso y bueno, esperando que la gente venga y la pase bien. Y hemos hecho varias cositas en el local, pantalla gigante del patio, vamos a hacer asado. Va a estar buenísimo. La verdad que va a estar muy, muy bueno.
0: A ver, para que tenga más o menos la gente que va a ir, a ver si va ahí al lugar de ustedes y se come un pedazo de carne con ensalada y un flan, digamos, ¿cuánto le puede costar una cena, un almuerzo así?
6: Y más o menos estamos armando justamente esa parte de lo que sería, qué vamos a vender, porque vamos a reducir bastante el menú para que sean comidas más rápidas. Pero estamos viendo entre 25, 20, a ver qué podemos armar, todo lo que es carne, ¿no? Por acá el costo de la carne es bastante elevado. Ah. Pero también vamos a hablar como del chori con la birra, con el vaso de gaseosa, lo que sea. Vamos a poner un precio que la gente que viene allá tampoco le pese tanto el bolsillo, ¿no? Opciones hay millones, súper, está más barato que en Argentina.
0: Me dice mi amigo Gastón Recondo, que también va a ir al Mundial, y él va a estar ahí en Kansas, me dice, ¿qué festejaste más, el penal de Montiel a Francia o cuando se anunció que Argentina iba a jugar ahí el Mundial? Y que iba a estar ahí como el búnker de entrenamiento, ¿no?
4: Sabes que yo creo que festejamos más el penal. Ninguno de los dos fuimos campeones antes. Y bueno, nosotros teníamos solamente 4 meses en Estados Unidos. La verdad que fue muy emocionante, pero a la vez como que en el fondo pensabas, no, teníamos que ir de Argentina para salir campeón y disfrutarlo acá solos. Estábamos con mucha gente en el local, pero bueno, sin amigos, sin familia. Como que en esos momentos es donde más extrañas, ¿viste? Y notas la distancia. Cuando estás feliz festejando algo, cuando estás triste, son los momentos donde más se nota la distancia, pero creo que la copa la disfrutamos más. Igual, bueno, son cosas distintas, pero las dos una alegría enorme.
0: Les mando Isolina de la Vega y Darío Jerez, dueño del restaurante Los Hornos, ahí en Kansas City. ¿Tienen Instagram?
4: Sí, nos pueden seguir como Los Hornos KC de Kansas City.
0: Sí.
4: Y bueno, y también pueden seguir a Los Hornos de Tucumán como Los Hornos Tuc, así que pueden apoyar a lo que es Argentina y Estados Unidos.
0: Y ahí estaremos conociéndonos cuando viajemos desde Dallas, donde vamos a hacer un poquito ahí el centro de el estudio de radio La Red, pero vamos a tener obviamente que viajar a Kansas y vamos a estar permanentemente viajando allí en Estados Unidos. Darío, te mando un abrazo grande.
6: Un Un abrazo grande, Marcia, acá te esperamos con buena empanadita, asado y toda la música argentina, papá.
0: Sin chorrearse, papá, con un poco de cumbiancha. ¿Qué vamos a poner? Un poco, ¿qué cumbia estamos escuchando? Estamos escuchando cuarteto.
6: Ah, estamos escuchando cumbia a full ahí.
0: ¿Qué cumbia? ¿Qué se escucha ahí en el local? ¿Qué se pone ahí?
6: Y acá en el local, adentro, más onda tranqui, folclore, esa onda, y afuera explotamos con la T, la M, toda esa de música, y ahora full con esperando el tema del mundial ahí con nuestro amigo personal Palmito, con la cuarta estrella, así que estamos ahí practicando full.
0: Les mando un beso y un abrazo grande a los dos.
4: Igualmente, nos vemos,
0: ahí está. Isolina y Darío son los dueños del restaurante Osorno, allí en Kansas City, ¿eh? Uy, escucha. Mirá cómo lo despedimos, ¿eh? Con esta versión maravillosa. Le mandamos cumbia perro. Sí, señora, vamos.
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0: Bueno, una más de fútbol que me voy a la pausa.
3: Bueno, el fin de semana Pablo Dybala dijo que nadie de la Roma lo había llamado para renovar. Bueno, parece que lo llamaron hoy y se reunieron para renovarle el contrato. Obviamente le quieren bajar el sueldo. Pero bueno, esto es una mala noticia para Boca.
0: Pues se le bajan el sueldo. Cuando vos sos más grande en Europa, te pagan menos. Claro. Porque esa guita la destinan a los de 18, los sino a los 20, claro. No, para hacerle contratos largos y que después no lo ejecuten la cláusula y se te termina. terminan yendo. Eso es en el fútbol de Europa. Entonces vos decís, exacto, bueno, ya Dybala es como que ellos no pueden tener una capacidad de venta por Dybala.
3: Exactamente.
0: Entonces le van dando mejores contratos a los 18. Bueno,
3: hay que ver si acepta o no, pero hay una reunión en Roma para renovarle el contrato.
0: Vamos que nos vamos a la pausa, Gordi.
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0: Con esta canción me emocioné el domingo a la mañana, porque me parecía muy fuerte que Antonia cantara de 8, que cumple 9 ahora.
1: Sí.
0: Me emocionaba porque coleccioné en Dominada, viste, con esa voz inocentona. Y a mí me emociona mensajes como este. Hola MP, soy Bernabé, médico. Hoy estoy en el campo base del Everest, el más alto del mundo. También soy director médico de Aconcagua, Por ende, tengo la suerte de ser el único en trabajar en los servicios médicos más altos del mundo. Acá son las 12 de la noche, o sea, 12 y media deben ser. Sí. Y me quedo para escucharlos. Yo le puse un vamos. Él me dice, abrazo grande, los escucho siempre a toda hora. Che, será mucho, pero estará polillando ya. ¿En qué condición estará? Le acabo de pedir el teléfono para establecer contacto en el Everest. Mirá que conozco parte del mundo, ¿no? Pero algo tan cerca de Nepal, un médico, un argentino que esté allí. Ahí se lo pasé a las chicas de producción. A ver si tenemos la chance de mandarle primero un mensajito. O sea, cosa que... Pero ¿por qué me emociona? Porque digo, esta es la radio. Esta es la radio, la compañía. Escuchar un partido, una nota, sentirse cerca de la Argentina. Hay que estar en el Everest escuchando Radio La Red. ¿Puedo saludarlo? Bernabé Abramor está allí en el Everest. Lo que diríamos en la Argentina, en el traste del mundo.
1: Sí.
0: Y en el Everest dirán que Argentina queda en el traste del mundo.
1: Exactamente.
0: Hola Bernabé, qué gusto, qué locura que elijas este humilde programa para estar, para tenerlo de compañía allá en el Everest. ¿Cómo te va?
2: Hola MP, ¿cómo andan? ¿Cómo no lo voy a elegir? Si hace años que lo escucho un montón. Los escucho a toda hora, Radio La Red. Hasta a veces que se deje de escuchar la radio, imagínate.
0: ¿Qué haces ahí? ¿Cuántos años tenés, Bernabé?
2: 38.
0: 38. ¿Y de dónde sos, de Argentina?
2: Soy de La Emilia. Soy del pueblo de La Emilia.
0: ¿Dónde queda La Emilia?
2: Y bueno, La Emilia es cerca de San Nicolás. Pertenece al partido de San Nicolás.
0: Partido de San Nicolás.
3: Mira.
0: Sí.
2: Sí, bien. Sí.
0: Pará.
2: Y terminamos en Everest.
0: ¿De qué te estás escapando? Pará, te mandaste alguna cagadita, qué sé yo. Pará. ¿No le rezaste a la Virgen de San Nicolás? ¿Qué pasó? ¿Qué haces en el Everest escuchando Radio La Red?
2: No. Bueno, tuve la suerte de cuando estabas terminando la especialidad de terapia intensiva en Rosario, en el Hospital Italiano, se me dio por ir a escalar a Aconcagua. Y ahí vi que había un servicio médico y que dije, wow, qué bueno, puedo hacer montaña y trabajar como médico acá. Así que en ese momento me puse en contacto con quienes estaban a cargo del servicio médico. Y bueno, empecé las tratativas para ver si podía ingresar al equipo. Estás intensivista, obviamente te abre un montón las puertas, ¿viste? Y bueno, resulta que ese año había como un problema, no iba a haber servicio médico, yo quería subir, que me contacté con una empresa y subí a trabajar como campamentero y cocinero, ya siendo médico de terapia intensiva, quería estar ahí, así que trabajé varios meses como cocinero hasta que se resolvió el problema médico y me crucé al servicio médico, y desde hace más de 10 años trabajo en el servicio médico. Primero empecé como médico de guardia, después como coordinador, y desde hace 4 años tenemos la empresa con mi socia Roxana, la cual damos servicios, somos el servicio médico oficial con un grupo de más de 35 médicos.
0: Bueno, ¿y dónde vivís allá?
2: Y bueno, actualmente vivo en San Juan. Y en las temporadas de Aconcagua, que son de noviembre a marzo, estoy en Mendoza.
0: Pero
2: sí.
0: Sí. Y ahora que estás en el Everest, ¿Dónde estás viviendo?
2: Ahora estoy en el campo base de Everest, estamos a 5.361 metros de altura.
0: ¿Y
2: Para que se den una
0: anda el
2: idea.
0: teléfono? ¿A 5.300 metros anda el
2: Parece que
0: teléfono?
2: sí. Bueno, es muy interesante porque, bueno, estamos en Nepal, en el lado nepalí de Everest. Se puede ascender del lado chino y del lado nepalí. Y tienen un servicio de Wi-Fi que lo maneja el Estado y puedes comprar tarjetas de Wi-Fi. Y funciona, funciona muy bien.
0: Pero pará,
2: Sí.
0: ¿eso le dependen de China?
2: No, en este lado de Nepal.
0: Ah, ¿por
2: Hay
0: qué?
2: dos rutas,
0: Pero
2: la
0: con
2: cara
0: China
2: norte está al lado de.
0: tenés quilombo con WhatsApp
2: Sí,
0: si estás del lado de China.
2: totalmente.
0: Ah, porque nosotros
2: Sí,
0: cuando estuvimos también en
2: sí, sí.
0: Qatar, era como que también teníamos que andar metiendo algún perro con la IP, engañar como que estábamos en Holanda, poníamos
2: Sí,
0: una IP de otro país, ¿no? Típica de argentino, ¿no? Para
2: exactamente.
0: tener WhatsApp.
2: Sí, exactamente. Bueno, en principio yo tenía que ir por China y China este año cerró las ascensiones. Y bueno, era un tema comunicarse con la familia y bueno, estamos muy lejos, ¿viste?
0: Escúchame,
2: Así que cómo se pasaron, sí.
0: Bernabé, ¿hincha de quién?
2: De River,
0: Hincha
2: pero de
0: de.
2: River,
0: O sea que
2: estuve
0: te
2: despierto
0: escuchás
2: viendo el
0: los partidos por
2: partido.
0: Radio La Red.
2: Sí, puesto. Y ahora el último partido, que imagínate, me desperté a las 5 de la mañana. Y se hizo re largo porque terminamos por penales. Así que estuve sin dormir. Sí, no, no, fue increíble.
0: Escúchame, ¿y
2: Los desperté a todos gritando los goles.
0: qué se siente vivir a más de 5.000 metros del llano?
2: Bueno, es duro, la verdad que es duro. Imagínense que Aconcagua, nosotros en Aconcagua habitualmente trabajamos en todos los campamentos, pero nuestro campo base está a 4.350 metros y este está a 5.361. Y la diferencia se siente un montón. Estás todo el tiempo taquicárdico, te cansás rápido, ¿viste? La frecuencia cardíaca está muy alta,
0: Eso a
2: la
0: mí me
2: frecuencia
0: pasa en el
2: respiratoria
0: llano
2: también.
0: igualmente. Lo que describís vos, Bernabé, me
2: Claro,
0: pasa
2: acá.
0: a 0 metros de altura.
2: Buenísimo.
0: Acá en Palermo me pasa.
2: Sí, bueno, no, bueno, pero sí se siente a medida que va pasando el tiempo, el cuerpo se empieza a acostumbrar, pero ya a esta altura el cuerpo llega un momento que no quiere más y también te empieza a pedir bajar. Es como que tenés un pico de una muy buena performance, pero ya cuando pasan muchos días te empieza a pedir bajar porque ya estamos alto. Imagínate que ya hace un mes que estoy acá arriba.
0: Escúchame, ¿y ya llegaste alguna vez, aparte de ser médico, lo escalaste?
2: Esta es la primera vez que yo vengo al campo base a trabajar para una empresa austríaca que se comunicaron conmigo para que yo venga. Y estoy con un compañero que tiene la prioridad él de subir este año. Imagínate que los permisos de ascenso acá son súper caros. Estamos hablando de 15 mil dólares un permiso de ascenso
0: Ah,
2: para
0: pucha.
2: cualquiera.
0: Ah, mirá vos.
2: Entonces, la prioridad la tiene él, que ya tiene varias temporadas, así que probablemente. La temporada que viene me toque a mí, pero sí tuve la suerte de subir varias veces a Aconcagua.
0: Pero ¿por qué permiso? No, vos no llegáis, no podés ascender, porque sí, no.
2: Acá tenés, es igual que en Aconcagua, son parques, en Aconcagua es provincial, acá es un parque nacional,
0: Claro.
2: y de acuerdo a la altura, tenés permiso de acuerdo a las diferentes altitudes. Por ejemplo, yo tengo el permiso hasta el campo base, mi compañero tiene permiso de ascenso, pero hay permisos que te dejan ir hasta un campo 2 de altura, que ya está casi a los 7.000 metros, y te controlan. No puedes pasar. Pero verdaderamente, siendo la primera oportunidad, y a ver, estoy jugando la Libertadores, la Champions, no me puedo quejar. Jugábamos en primera, en Aconcagua. Obviamente jugamos en primera y somos River porque somos los mejores. Y nada, y ahora nada, la oportunidad de jugar una Copa Internacional, ¿viste? Hay que aprovecharlo.
0: Bernabé, me cambiaste el día. Que me hayas escrito, que hayas escrito y que cuando los chicos en producción te pusieron pasame el teléfono, que un tipo en el Everest, su compañía, dentro de la soledad de algún compañero o algo, la socia que a veces va y a veces no, que te hayas tomado el trabajo de Marce Palacios MP, mi Instagram, de haberme escrito, y agradezco a que los chicos en producción tuvieron pillo rápido, me cambiaste el día, me cambiaste la tarde, es un alegrón, porque yo que soy fana de la radio, que la radio es mi compañía, mi amiga, y encima mi medio de vida, mi profesión, como es nuestra querida Radio La Red, que podamos ser compañía de un tipo no que está laburando en un taxi, porque uno a veces cree, cuando le habla a la gente, que le estás hablando al tachero, al que está en la
2: Claro.
0: casa, el que tiene la radio, el que tiene la aplicación, el que se pone auriculares, pero que un tipo que viva argentino, de la Emilia, que viva en Nepal, que esté en la base del Everest, que esté a 5.000 y pico de metros a nivel del mar, y mande un mensajito y haya salido al aire charlando, contando tu historia de vida, me emociona y me cambió el día. Te quiero mandar un abrazo grande, Bernabé.
2: Bueno, muchísimas gracias. No, les agradezco yo a ustedes. Imagínate que la radio siempre fue parte de mi vida. Yo soy gallina por mi abuelo y escuchábamos los partidos con mi abuelo mientras él estuvo vivo. Siempre los escuchábamos por radio. Así que heredé eso hermoso y escucho un montón la radio. Estoy todo el tiempo escuchando la radio y ustedes son mi radio preferida y que me hayan llamado. La verdad que el gusto verdaderamente es para mí. Así que les agradezco un montón.
0: Escúchame, ¿y Bernabé te llamarás por Bernabé Ferreira, por el abuelo? ¿Te habrá puesto Bernabé por Bernabé Ferreira?
2: Llama. Ay, ¿se cortó?
0: No,
2: No, no, ahí
0: acá
2: está.
0: te
2: Hola, ahí
0: tengo.
2: está.
0: Sí, escúchame,
2: Ahí
0: ¿Bernabé te
2: está.
0: habrá puesto por Bernabé Ferreira?
2: No, porque mi viejo hincha de Boca. ¿Puedes
0: No.
2: creer?
0: Ah, un quilombo. Esa familia es un
2: Salió mal.
0: quilombo, ¿eh? Con razón te fuiste a
2: Claro, no,
0: 6.000
2: nos dio
0: metros.
2: mal.
0: Sobre... Con razón te
2: Claro.
0: escapaste de tu viejo, coso, claro.
2: Nos divertimos mucho. Tenemos el punto de unión que es la Emilia, el Club Social y Deportivo La Emilia, que vamos a la cancha juntos. Pero sí, mi viejo es hincha de Boca, su abuelo se llamaba Bernabé y me puso Bernabé a mí. Cuando yo me hago hincha de River y empiezo a leer la historia y empiezo a comprender y todo, le digo, viejo, le digo, ¿qué querés? Me pusiste Bernabé Ferreira. Creo que tiene un gol más que partidos jugados, le digo, una bestia. Y cuando estaba terminando la facultad, me mandaron a Rufino, que es el pueblo de Bernabé Ferreira. O sea, le digo, viejo, no tenías chance de que te salga de Boca.
0: Te mando un abrazo grandote, Bernabé.
2: Bueno, abrazos a todos para ahí, me alegraron el día, así que gracias.
0: Vos también, gracias a vos. El tipo es médico, es
2: El tipo.
0: argentino y estaba en el Everest y dijo:
2: Una
0: le voy a mandar
2: montañita. Sí.
0: al gordo Palacio, le voy a
2: Escribirla.
0: mandar un mensaje. Ahora que miden tan bien, que están ahí, nos agrandamos un poco.
2: Hay que ir
0: Y
2: hasta ahí.
0: esto tiene, la radio AM tiene este ida y vuelta. Y el día que yo me tenga que aferrar una rutina y que no me cambie la historia del programa, un tipo que en el Everest dice: los estoy
2: A
0: escuchando.
2: las 12:30 de la noche, además,
0: No,
2: ¿no? Como
0: tremendo.
2: a 5.000 metros de altura y 8 horas después.
1: El silencio
0: Yo
1: que
0: estaría
1: debe haber
0: en,
1: ahí,
0: yo
1: ¿no?
0: estaría en terapia intensiva,
1: Silencio, además,
0: Si acá en el
1: silencio.
0: llano,
2: Mañana nos
0: si en
2: está
0: el llano
2: escuchando.
0: siento que me voy a dormir la
2: Escúchame.
0: siesta ahora.
2: Mañana nos
1: Un
2: escucha.
1: vientito debe
0: Querido,
1: haber, ¿no?
0: me gusta tanto, che. Y debe tener cuántas cosas, debe tener un Garmin puesto,
2: Sí,
0: ¿no?
1: obvio.
0: Me lo
2: Ni
0: imagino,
2: hablar
0: ahí
2: para
0: en el
2: calcular
0: Everest.
2: todo, la
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0: lo mejor que tiene
2: cardíaca.
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0: Bien, ¿y algo más tiene para mí? Así nos vamos a la pausa y después vamos a dar con Pablo Díaz. Ahora lo presentamos a Pablo Díaz también, a ver.
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0: 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Bueno, nos vamos con Pablo Díaz y el Turf, lo presentamos de esta manera.
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0: Pablo, ¿cómo le va? Buenas tardes, ¿cómo está?
3: Buenas tardes, MP. Buenas tardes, equipo. ¿Cómo
0: está,
3: están?
0: ¿Está en el Everest también?
3: No, estoy un poquito más cerca. Estoy en el Tattersall del Hipódromo de San Isidro. Vine a ver un remate de caballos de carrera del Ara Firmamento, que presenta un lote extraordinario de potrillos con una novedad, porque el Ara pone a la venta los primeros hijos de Maxfield, un semental con muchísimo éxito en Estados Unidos, y que la verdad que producto del esfuerzo económico del doctor Bagó y del laburo de Ezequiel Valle y
0: Perdón, ¿escuché mal o me estaba llamando? Porque dijo un semental, digo, me estaba llamando a mí.
3: En la mesa hay varios, ¿eh?
0: ¡Epa! ¡Epa! ¿Usted se dio por aludido, ahí, Coco?
4: Sí.
0: Con la pastillita del doctor Salemi, claro. Sí. ¿Lo usan usted?
3: El semental de Corrientes, no. El semental de Zona Oeste.
0: Sí, y el del sur de Avellaneda, ¿no?
3: El de Zona Oeste.
0: Sarandí, Sarandí.
3: Muchos padrillos y una potranca.
5: Ahí está, eso soy yo.
0: Pero qué potranca.
5: De 3 años y más edad.
0: Y encima usted está acostumbrado a las grandes potrancas, ¿eh?
3: Sí, buenas, a las buenas, potrancas.
0: Sigamos con lo nuestro, por favor, sin despistar.
3: Sin despistar. Te cuento que te estaba contando de Maxfield, del padrillo que trajo el doctor Bagó. Ahora, si me escucha con esto, los va a llevar a ustedes también, a la padrillera del Ara Firmamento. Es muy, muy buen padrillo, un caballo que ha dado muy buenos caballos en Estados Unidos. Y te digo, si lo que pinta madura, va a dar que hablar. Y esto ya se está viendo porque han venido compradores de Uruguay, de Perú, que están levantando la mano, ya se han llevado 5 o 6 para Uruguay, otros tantos para Perú. Para terminar, te cuento. Ya están los inscriptos preliminares para el Gran Premio 25 de mayo en el Hipódromo de San Isidro. Una jornada que también tendrá la Copa de Diamante, 1.600 metros para yeguas adultas, no como Pesci, que es potranca, y los dos grandes premios de potrillos y de potrancas ya los vamos a ir desarrollando en estos días. MP, como siempre te digo, la entrada a los hipódromos es libre, gratuita, y acá siempre, siempre los estamos esperando.
0: Abrazo grande.
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0: 15:55 minutos. A vos, Cacha.
1: 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Arréglate, mujer, se te hace tarde. 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
0: No es José Luis Perales, lo usan, ¿eh? No, o sea, por si no te diste cuenta, ¿no? No,
2: pero...
0: Sí, Lucas Hugo. Escucha, estuvo acá, con nuestro amigo.
1: 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Te sienta bien ese vestido.
0: Qué hermosura, qué linda canción. Una de las canciones más lindas de la historia. Nelson Gestualdi es un loco, un músico que no conozco, pero aparentemente le rompieron el teléfono. Gestualdi, sí, con G. Gestualdi. Sí, sí, Cachina. Para que Coco le hace ruido. Se ve que la silla, porque Arévalo también
3: Arévalo
4: hace ruido. Arévalo. Arévalo. Arévalo. Le hace ruido, no es
0: Arévalo. Bueno, escucha. ¿Por qué él se dedica a ese che? ¿Esto es música lo de ahora o música lo de antes? Él defiende la música linda. A ver, Cacha, primera
5: demostración. Los vientos de ahora también, viste, tienen cuatro acordes, una letra muy, muy superficial. Hay unos que dicen así.

0: Vulnerable. Wow, una melodía bárbara. Esto era en lento, mirá.
1: ¿Y alguien se atreve a...? Cacha, ¿te animás a decirle...?
2: Sí, lo va a contradecir. Ah,
0: porque las canciones de antes se podían tocar solo con el piano. Hoy en día, si no tenés a alguien que te acompañe que haga esos cuatro tonos de mierda, no puedes cantar. No existen. Son como palabras sueltas. La porquería de ahora, escuchá. Hoy volví a nuestra casa.
1: Un saludo a Tommy Muñoz.
0: Así, hermano, abrí la jeta. A ver si te acordás de este evento.

0: 2-0 el pasado, ¿no? Tommy Muñoz, somos compañía, está yendo a Mar del Plata en el auto. ¿Tenés otro más?
1: Acordes, loco, Phil Collins. Acá te tengo uno que te lo conocés seguro, mirá. No quiero que nadie me hable de amor. Ya me cansé.
0: Estas son las

0: Encima, debajo. Escuché esto, papo.
1: ¿Está buena? ¿Eh? Papo.
0: A puro power.
1: Esta es la introducción ahora de un buen tema. Pero los lentitos que tocaba de Phil Collins recién es espectacular, ¿eh?
0: Introducciones como estas, ¿sí? A ver.
1: Y la última que tiene es la canción del Mundial, Cacha. Que él me parece que no está muy a favor. A ver la canción del Mundial.
0: Esta es la canción del Mundial. Escuchen la complejidad de esta canción, ¿eh? Ya. Tomando para el churrete, lo toman para la chacota.
1: ¿Se acuerdan que todavía lo habíamos criticado, no?
2: De las peores canciones.
1: ¿Y la compara con alguna él, Cacha? Sí.
0: Pero yo lo quiero mostrar ahora. Escucha. In situ, acá en el papel, voy a escribir la canción del Mundial de esta de Shakira. Y voy a escribir, no sé, la del Mundial 90, por ejemplo. Para que vean cómo se degradó la música y cómo a ustedes, los oyentes, les empezó a gustar la.
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1: Arrancó el tema. Y en el pentagrama la va escribiendo con dos notas sola, ¿no?
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0: Esto que ven acá, esto es la canción del Mundial. Esta es la complejidad con la que estamos manejando la música desde el 92.000 para adelante. Te voy a escribir la introducción nada más, ¿eh? De la canción de Italia 90, para que veas la diferencia.
1: Pero esta fue la mejor de la historia.
0: Mi menor.
1: Y la va escribiendo y nombra 800 notas, ¿no? En el pentagrama.

Bueno, abrazo a este loco que no lo conozco. Un día lo podemos invitar a hacer... Sí, que no vengan mis hijas, ¿no? Sí, papá, no critico eso, Bad Bunny. Bueno, Nelson Gestualdi, un loco lindo que descubrí. Yo me quedaría, ya está el tocor acá rompiendo la talope, pero...

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1: Marcelo, ¿cómo te va? ¿Cómo andás?
2: ¿Qué te importa?
1: Buen martes.
2: Bueno, no tenés que preguntar a mí cómo
1: pero
2: me
1: no
2: va.
1: Tenés que ser tan agresivo.
2: ¿Todo tiempo pasado fue mejor?
1: Hola, Natalia.
2: ¿Las mejores canciones de la vida son
1: mirá,
2: del pasado?
1: Marcelo.
2: ¿Los mejores autos de la vida son del pasado?
1: No tengo ni la comida, la mejor Marcelo,
2: mujeres,
1: la ropa.
2: Las mejores mujeres del pasado
1: no,
2: son mejores.
1: Yo tengo un buen presente, Marcelo. ¿Qué querés que te diga? Bueno, yo te digo lo que siento, Marcelo.
3: ¿Tu vieja?
1: Bueno.
2: La última, ya empezaba a vender.
1: No, como es manual.
3: Sí, es manual.
1: Te crees con la pinta en la ciudad.
2: Sí, claro. Después te
1: bueno,
2: tenés que sacar la multa.
1: No tengo dudas, ¿eh? Es cierto.
2: ¿El pasado fue mejor que
1: sí,
2: presente?
1: Sí, sin duda.
2: O sea, Perón fue mejor que
1: no empecé
2: Alberto
1: con
2: Fernández.
1: Bueno.
2: Por lo pronto, tu pasado va a ser mejor que tu futuro.
1: No empiecen, chicos, a amenazarme. Yo les digo una cosa. Miren, ¿qué mes estamos? ¿Mayo? Primero que es el mes de mi cumpleaños. Espero que este año hagan algo. No sé, porque siempre soy yo el que trae, da,
2: colecta,
1: da,
2: que hagamos una colecta.
1: Y como tal cual dijo Rodolfo Pá, es dar. Entonces, yo doy y quiero recibir también, Marcelo.
2: ¿Qué querés que te regalemos?
1: Mucho
2: de nuestro entorno.
1: Marcelo, no digas la palabra entorno que no me gusta. No, lo que les quiero decir es, estamos en mayo, viene el Mundial. Después del Mundial, yo no sé qué voy a hacer en mi vida.
2: Después del Mundial vas a estar subvencionado por... Claro. ¿Y durante?
1: Yo estoy atento y estoy negociando los ET. ET.
2: No, P-E-T.
1: No, P-T. Bueno, todo raro, ¿eh? PT, ST, ET. Primer tiempo, segundo tiempo y entretiempo. Si pasa algo, yo me meto en el entretiempo, lo aclaré.
2: Ahí quiere colar la manta, ¿no?
1: No, ya.
2: Que no te levanten una manta, que no te levanten la manta.

0: El sábado. Que no aparezca un programa, un partido medio. Que, ojo con las tormentas.
1: No, ¿qué hace? Sí. Llámalo Aldo. Llámalo Aldo Lápez. Llámalo. No, no. Pero el sábado no cae nada. No, es muy temprano. No,
0: para, ¿qué? Imagina, por ejemplo, un partido. Claro, sí, mesa no, de juego. Ahí no va. Con la conducción. Ahí le podés debutar en el periodismo deportivo. ¿Eh?
1: ¿Sabes la que hago, no? La de los hilos. Que agarran la manta y no van a correr.
2: Ah. La Gran Vía.
0: Sí, en todos lados.
1: Así hacen un rock.
0: Ya sé que todo bueno, lo del pasado siempre fue
1: mejor. No tengo duda, Marcelo. Si abrí la línea de oyentes, van a estar todos con nosotros, Marcelo.
0: Estoy a punto. En
1: la radio se hacía mejor que la que hacemos ahora. La televisión era más linda que la que hacemos ahora. Los diarios estaban mejor escritos. La literatura era mejor antes.
0: Los técnicos, excepto Cacha Paredes, eran mejor antes.
1: Los técnicos, excepto
0: los
1: Cacha Paredes.
0: Los Negro Ruiz.
1: E Igor eran mejor antes. Todo mal. La comida sabía mejor.
0: No se entiende.
2: Sí. Ahora métale. Sí.
1: Salvo en el restaurante, la cantina, los amigos que siempre mantienen el nivel y saben. No, perdón. ¿Qué pasa, Marcelo? ¿Quién te escribe? ¿Alguien del pasado? Marcelo.
0: Sí.
1: ¡Marcelo!
2: ¿Qué Marcelo? Sí.
1: Valeria, por favor, te piso a las 6 de la tarde.
2: Bueno,
1: no coincidís en que todo tiempo. Ojo. Vos sabés que me encuentro en mi casa mucha. Hasta el querido Martín, el hijo de Cacha. Martíncho, querido. ¿Bien? ¿Recorriste la Feria del Libro el sábado?
2: Sí, lo vi. Estuvo ahí, Martíncho.
1: Bueno, ¿vos no coincidís, Valeria, que todo tiempo pasado fue mejor?
2: Sí, en muchas cosas
1: ¿O
2: sí.
1: ¿O vos sos igual ahora que a los 20,
2: no,
1: Valeria?
2: No, era una bomba. Una bomba neutrónica era. Lo
1: Valeria,
2: único que no tenía el pasado,
1: no vale autoelogiarse,
2: que me parece genial ahora, es el celular.
1: Y bueno, por eso, la vida era
2: por
1: mejor
2: ahí era
1: sin
2: mejor
1: celular.
2: Sin... No, pero está buenísimo el celular.
1: ¿Quién escribe, Marcelo? Decilo, ya está. Cuidado que siguió hablando.
0: Sí. Como lo retea a Coco, que cada vez que suena Instagram sale una canción.
1: Muy bien.
0: Bueno, retomamos. Todo pasado.
1: Todo tiempo pasado fue mejor.
0: No sé.
1: Y yo te enumeré, Marcelo.
0: Pero nos estamos poniendo viejo.
1: Eso sin duda.
0: Claro. Lo que pasa es lo que venimos de la calle de tierra.
1: No vení, claro. Ahí estás jugando.
0: Toliverda está mejor. Jorme. Un poquito, claro.
1: El rope guau, que era una hora, es el Michifu de uno de que sale $5,000-$6,000.
0: No entiendo qué quiere decir. ¿Qué quiere decir, señor,
1: quiere
0: usted?
1: Quiere decir que en la
2: calle... Que antes tenías un perro.
0: O sea, el perro...
2: Bola,
0: el perro el, callejero claro, que se lo llevaba a la carrera.
1: ¿Cómo llaman los perros? El Cusquito.
2: Claro.
1: En Calle de Tierra, Libertad.
2: El Firulay.
1: Cusquito. Y ahora está el Firulay, pero el Firulay con una cosita. Le ponen la... Mi mujer que le compró la Uniclo, una cosa.
0: Sí.
2: No.
1: Una cosa...
2: Qué gran negocio ese y no lo estamos
0: por
2: viendo.
0: Mucho.

0: De arranque con mucha información y con la pretensión de poner muchas voces al aire. Hay mucha gente, queremos escuchar. Nos interesa ver efectivamente lo que creíamos que iba a pasar, que es una marcha muy transversal. Esto involucra, se habla mucho de la UBA, pero es cierto, Marcelo, que a lo largo del país hay, no sé, 40 universidades públicas.
1: Totalmente, sí.
0: Entonces, hay que mirar qué está pasando en todos lados. Hay que mirar la realidad de los decanos, de la realidad de un rector, la realidad de un docente, la realidad de un alumno, la realidad de un no docente, y ahí tratar de sacar voces de todos los que involucran esta marcha. Entendemos que mientras tanto el gobierno está reunido, Robertino ahí está chequeando permanentemente datos de lo que es la mesa política que la encabeza Karina. En paralelo a la marcha, hay mesa política del gobierno en donde está Patricia Bullrich, que hoy habló de la emocionalidad del presidente, que también vamos a hablar de eso. Así que, Nico trae.
1: Primera hora.
0: Primera hora, Nico trae que se pudrió todo entre Luis Ventura y Flor Peña. No sé si lo escuchaste, lo vas a escuchar. Entre otras cosas que tenemos, por supuesto, se han plegado muchos famosos actores, cantantes a la marcha. Así que, bueno, tenemos cargadito el programa.
1: Voy a estar pendiente ahí. Después vengo a las 6, tengo 2 horitas y media.
0: Sí, te digo, quedate para lo que te dije recién de Ventura Peña.
1: Sí, yo ahora me voy de arriba, está con la radio prendida.
0: Quilombo, quilombo, ¿eh?
1: Pero pará, tiene que ver con...
0: Se recontra pudrió. Ahora lo va a explicar Nico. Empezó como, viste que todo acá empieza como con una polémica. Estamos como hemos naturalizado la polémica. Todo es polémica, todo
1: Dijeron
0: grito,
1: que
0: todo.
1: también que Flor Peña era como la vocera de Marley.
0: Bueno.
1: Bueno, tiene que ver.
0: Flor Peña hizo un comentario. Ahora lo va a explicar Nico, no le quiero spoilear, pero se pudrió todo. De hecho, Luisito Ventura está acá al lado, en el café de acá al lado, está recaliente. Hay muchas cámaras acá en la puerta de la radio porque están esperando la Ventura.
1: Bueno, me voy a tener que ir a otro
0: Sí,
1: cafecito, yo siempre voy a tomar café
0: claro.
1: ahí.
0: Vos que sos Martín Fierro de Oro, ¿de qué lado estás, Marcelo? ¿De Flor Peña o de Ventura?
1: Bueno,
0: Siempre.
1: tengo la
0: Siempre.
1: antipática siempre del lado de Luis
0: Ah,
1: Ventura.
0: claro.
1: No, no, no,
0: Eres la
1: no.
0: de la
1: No,
0: Argentina.
1: lo conozco,
0: Guardianes de la gloria.
1: lo
0: Y del
1: conozco,
0: oro.
1: pero perdón, perdón, lo conozco y aún en el disenso por los Martín Fierro, a mí no me
0: Sí.
1: cambia absolutamente nada. Mi pensamiento, siempre tuve una gran relación con Luis.
0: Sí, piola, Luis.
1: Yo tengo la relación, buena relación con los laburantes. Y un tipo que
0: A
1: se...
0: mí me gusta de
1: Ese
0: Flor.
1: sí que se desloma.
0: A mí me
1: Luis es
0: gusta
1: que
0: de
1: se desloma.
0: Flor Peña, que es muy frontal, ¿eh? Que no caretea. Y me gusta la gente así frontal. Te hago una pregunta,
1: No,
0: Marcelo.
1: a mí no tengo mucho que ver
0: No, pero a vos no te gusta porque no coincidís políticamente.
1: Estás loco, vos. Es lo que mejor tiene. Pero la referencia que te doy es que no, es una chica, bueno, que
0: No te copa.
1: me encanta como actriz, la
0: Sí.
1: conocí, bailé un día al lado de ella
0: Epa, epa,
1: en
0: epa,
1: San
0: epa.
1: Telmo,
0: Mira, epa,
1: en un bar
0: epa.
1: de San Telmo,
0: El
1: a la
0: pasado.
1: vuelta de la house.
0: Todo pasado fue mejor, Marcelo.
1: Sí, a la vuelta de torneos había un barcito que se ponía muy lindo y
0: Bien.
1: estaba ella bailando, no se dio cuenta que el gordo bailaba al lado de
0: Pero el
1: ella, pero
0: gordo
1: yo
0: bailó. La jugó, claro.
1: bailé al lado
0: Muy
1: de Flor
0: bien.
1: Peña. No,
0: No,
1: a
0: esa es la
1: mitad de
0: esquina.
1: cuadra era,
0: Eso
1: decía, vos
0: sigue
1: decías.
0: abierto.
1: Sí, del pelado de Tellerman, ¿no es?
0: No, el pelo
1: Ah,
0: de
1: ya no. No,
0: la
1: pará, ya te iba a
0: trastienda.
1: decir cuál es. Claro.
0: ¿Molière era? ¿Molière no
1: No,
0: era? No,
1: Molière
0: Molière
1: era
0: la
1: donde
0: esquina.
1: había
0: La esquina.
1: mucho periodista deportivo y iba a bailar rock. Ahí se bailaba
0: Y
1: mucho.
0: sin nombres, Marcelo, por
1: Sin
0: favor. Sin
1: nombres.
0: nombres.
1: No, no, no. Este era un bar a mitad de cuadra y enfrente había un estacionamiento que creo que es de La Rosa, el campeón del mundo del 78.
0: Bien.
1: Porque 2x3 cuando nos faltaba el empleado, creo que estaba ahí La Rosa.
0: ¿Y de qué color era la fachada?
1: No, no sé,
0: Es
1: yo
0: un chiste, Marcelo.
1: para la fachada, claro.
2: ¿Pero
1: Bueno,
2: cuántos
1: pará.
2: años hace que fuiste a bailar ahí con
0: Marcelo, esto
1: Debe
0: es.
1: ser 30 y
2: O
1: pico
2: sea
1: de
2: que.
1: años.
0: O sea
1: ¿Vos
0: que
1: estabas casado,
2: ni primer
1: Marcelo?
2: matrimonio, nada.
1: No, no, está
2: Nada.
1: en un impasse entre el primer matrimonio y el segundo matrimonio. Mi vida se
0: Ah,
1: divide
0: nada.
1: en el impasse entre
0: Sí.
1: los primeros y segundos
0: ¿Y
1: matrimonios.
0: ella?
1: ¿Flor Peña?
0: Sí.
1: No, no, estaba ahí. No, estaría con Otero, calculo la época del
0: Época de
1: músico.
0: músico,
1: El
0: sí.
1: papá del hijo que
0: Sí,
1: tiene.
0: claro.
1: Papá de
0: los
1: No,
0: músicos.
1: no, yo no viste eso de pareja abierta, todo eso
0: No, no te vas,
1: que vos
0: no.
1: y ella practican. A mí, qué sé yo la cuidaría más a Gordy.
0: Sí,
1: Pero vos que
0: claro.
1: tenés pareja
0: No, yo no
1: abierta.
0: tengo pareja abierta.
1: Bueno,
0: Marcelo,
1: te lo
0: tengo.
1: dije, pero estás boludeando con el
0: No,
1: teléfono.
0: no, no, es que me entró un mensaje muy comprometedor.
1: ¿La clase de stretching qué es?
0: No, no
1: Es
0: es.
1: una especie.
0: No. Y ahora me dice
1: Puede
0: que quiere
1: ser.
0: tomar clase de tenis. Eso me llamó. Eso
2: Ah,
0: ya.
2: con un
1: No hay ninguna
2: personal, qué
1: manera,
2: lindo.
1: no hay ninguna manera. Mi esposa puede jugar al pádel. Pero no hay ninguna manera no sea, que no intime
0: no seas antiguo,
1: el
0: Marcelo.
1: Profesor.

0: De tenis con la alumna.
1: Pero Marcelo, ¿cómo
2: no
1: está?
2: No hay ninguna manera.
1: Por favor, Marcelo.
0: Vienen en el combo.
1: ¿Cuánto es? Y si vos tomás clase de pádel con una profe. ¿Es lo mismo? No, Marcelo, sí. Tenemos que deconstruir.
0: Dije tenis. Tenis, no pádel.
1: Y si vos tomás clase de tenis con una profe. Tipo, no sé.
0: Sí, termina en intimidad.
1: No, pero Marcelo, bueno, no.
0: Salvo yo que mi barrio a mí profe. Me criaron así.
1: Está bien, bueno, pero ¿por qué vos decís cuando agarrás el grip? Como que...
0: No, porque te agarra y te dice, vení, acá tenés que
1: no,
0: así,
1: me
0: dan así, pim, pum, pum, pum. Y por ahí girás así y quedaste.
3: No. Es más, se pone las pelotitas de tenis acá en el pantalón.
1: Sí. Sin nombres, ¿viste? Sin nombres, no se opina de los looks
3: ni
1: de las clases de tenis, Marcelo.
3: Mi profe tiene 87 años.
0: Que usted, pareja abierta, ni esas cosas no me hacen ruido como tú ahí, Florencia Peña. Pero lo que
1: sí, a mí también me incomodan un poco.
0: Pero vos estás del lado. Por eso no vas a ganar nunca a Martín Fierro.
1: No, espérate, quiero hacer una pregunta.
0: Peña, y ahora le voy a decir a Ventura, que vos estás del lado de Florencia Peña.
1: ¿Es cierto que la campaña Guardianes de la Gloria se pensó inicialmente para defender el Martín Fierro de Oro y volver a ganarlo?
0: No, yo lo dono. Ya se puede ganar una sola vez. Y lo que sí, vos podés perder todas las veces. Podés perder 15 veces, ¿sabías?
1: Sí.
0: No hay un máximo de derrotas.
1: Qué quilombo se va a armar con esto. No, es que me dice... A ver, el tema del día es la marcha universitaria. Pero parece que hay... Ahora lo voy a chequear bien. Parece que Casa Militar, dentro de la Casa Rosada, ubicaron unas cámaras para filmar a los que se muevan por los pasillos. Ahí, te digo...
2: ¿Qué se queden quietos? No,
1: y bueno, Marcelo.
0: Sí, te ha filmado. Que se
1: periodista quiere averiguar.
0: Si no lo dice, no se puede caminar por los pasillos de la radio. Bueno, no se puede caminar.
1: Bueno, Marcelo, pero.
0: Hinchamos las pelotas con eso.
1: Pero caminan los tuyos.
0: Yo venía de las cámaras que estaban allá. Había cámaras tan en el Biorsi, claro.
1: Allá.
0: Claro. Sí. Estaba ahí, estaban todos miroteando. Uno no se podía robar un sueldo de un compañero. No se podía.
1: ¿Allá?
0: Escuchame, no se podían robar un sueldito ahí, por ejemplo, vos lo dejabas ahí.
1: ¿Herranza?
0: Claro.
1: ¿Herranza? No, allá.
0: Ah, no.
1: Ya la cosa que vi.
0: ¿Querías un ruidito más rastrando el micrófono?
1: Le
0: damos la vuelta olímpica.
1: Los autos que frenaban.
0: Bueno, querido, me voy a retirar. Me voy con Luis Ventura ahora.
1: Se abrían los baúles.
0: Bueno. ¿Vuelvo para la tira a las 6?
1: Sí, Marcelo, sí. ¿Tenemos tira a las 6?
0: Tenemos tira de 6 a 20:30.
1: Sí, tac.
0: Tenemos 2 horitas y media.
1: Mucho contenido para las 6.
0: Sí, vamos a sorprender con lo que vamos a arrancar.
1: ¿No puedes decir algo, una puntita?
0: Música y comentarios. Música y comentarios de 6 a 20:30. Ya con mi presencia me parece que basta.
1: No, Marcelo, no. Ayer me enganché bastante, a las 6 lo charlamos, me enganché mucho con el debate que fueron teniendo del rol del hincha. Me gustó mucho lo que dijiste. Me gustó mucho cómo argumentaste por qué vos...
0: A APTRA también le gusta.
1: Bueno, Marcelo, bueno. Yo no voto en APTRA. Por ahora no voto en APTRA. Pero me han ofrecido... No sé si no se vino un APTRA de periodista.
0: ¿Por dónde te ofrecen ganar alguna vez? No queremos nada. Yo voy a hacer campaña por vos.
1: No quiero, Marcelo.
0: Yo si lo gano te lo dono.
1: No.
0: Tampoco esa humillación.
1: No.
0: Un poco de dignidad.
1: Bueno, a las 6 nos reencontramos, Marcelo.
0: A las 6 estamos
1: de vuelta.
0: Venite
1: con mucha información, por
0: favor.
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1: 4 y 20 de la tarde, ¿cómo les va? ¿Cómo andan? Bienvenidos a Pastor 910, bienvenidos a la tarde de Radio La Red, nuestra queridísima casa. Aquí vamos, hasta las 6 de la tarde. Son esas tardes cargaditas. Saluda a Nico solo, en soledad. Saluda a Nicolás Peralta.
2: Hola, Facundo
1: Pastor.
2: ¿Cómo
1: te va, Nico? ¿Cómo andás? Lindos anteojos tenés hoy, me gustan.
3: 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Lazos del amor.
1: Bueno.
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1: ¿Y qué más?
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1: Bueno, basta, cortala, se terminó. Hasta ahí.
2: La cortás cada vez que viene la parte que sé.
1: Claro, es que hay que aprenderle al arranque. Día cargadito de información. Ya me meto a todo ritmo con todo lo que está pasando en la marcha federal por la educación. Ya empezamos a escuchar voces. ¿Cómo te va, Chicho? ¿Cómo andás?
4: Muy bien, Facu. Muy bien, la verdad que sí. Muy
1: bien, bueno.
4: El Alzheimer viene.
1: A ver, espérame un minutito. ¡Upa!
2: Uy, ¿qué pasó? Cada vez que agarras el teléfono me da miedo.
5: ¡Qué silencio
1: de
5: radio!
1: Acaba de tomar la justicia una decisión que mañana va a estar en la tapa de los diarios. Que no tiene que ver con la marcha federal universitaria. Bendigo el día que Valeria dijo que todo pasa a partir de las 4 de la tarde. Acaban de procesar. Que espere, me dice producción. Aguanto un poquito. Bueno, uno de los grandes escándalos que ha tenido este país acaba de tener una resolución judicial muy fuerte. Uh-huh. Va a estar tapadito porque estamos en medio de la marcha federal. En un rato me acomodo y les cuento. Créanme que va a ser tapa de todos los diarios. Repito, acaba la justicia de tomar una decisión de uno de los escándalos más importantes de la historia reciente. Sí. Ya lo voy a dar el tema. Ya vuelvo con el tema. Vale, abrime la tarde. Contame cómo está la temperatura y me voy urgente a la marcha federal universitaria. Vamos.
4: Estoy viendo el mapa de la República Argentina. Está celeste y amarillo.
2: Todo el día.
4: Diáfano, exactamente.
1: Atlanta.
4: Así como tenemos acá en Buenos Aires.
6: Colegiales.
4: Tenemos, sí, un otoño, primavera, 23 grados de temperatura, 40% la humedad, la presión apenitas baja, 1009 hectopascales. Para mañana también, continuamos con esta racha de días con mínimas de 11 grados y máxima mañana 17, apenitas más fresco, pero viene una buena semana por delante.
1: Bueno, empiezo a recorrer cobertura de la radio, despliegue de la radio para contarte todo lo que está pasando con la marcha federal por la educación. Solo un dato para entrar al tema. ¿Sí? Primero que en paralelo se está dando la reunión de mesa política, con lo cual lo van a ver a Tino mucho con el teléfono. Para ver qué está pasando ahí.
6: Acaba de empezar, ¿eh?
1: Bueno.
6: Ahí me están diciendo que se demoró el comienzo porque están siguiendo de cerca la marcha universitaria. Y acaba de empezar, así que va a transitar casi a la par de la
1: bueno,
6: marcha.
1: Bueno, seguí de cerca ahí porque había medio, sí. No sé si la palabra es bronca o sorpresa de algunos colegas, porque aparentemente Casa Militar puso en los pasillos de La Rosada cámaras.
6: Sí, sí.
1: Cámaras para ir siguiendo el movimiento de los periodistas, te digo,
6: sí.
1: No importa. Paro acá y me voy a la marcha universitaria. En instantes es el acto central, datito de la consultora Proyección sobre la valoración de la universidad pública en la Argentina. 8 de cada 10 argentinos la valoran de forma positiva. 3 de cada 4 argentinos rechaza la decisión de Milei de recortar el presupuesto universitario. Para 3 de cada 4 argentinos la universidad pública representa igualdad de oportunidades y ascenso social. ¿Quién está asesorando al presidente? ¿Quién es el que lo convence al presidente de acelerar a 250 kilómetros por hora y no darle cumplimiento a la ley que se votó en un Congreso que a veces es favorable al gobierno, a veces no le es favorable? De hecho, creo que lo que más temen en la mesa política o lo que están intentando es que no haya sesión el jueves, porque el jueves pueden iniciar el camino de la interpelación a Dorni. Pero no los quiero mezclar. El día pasa por la marcha federal, por la educación. Empiezo a recorrer el despliegue informativo de nuestra radio. Pablo Navarro, en vivo. Pablo, contame.
7: ¿Cómo estás, Facundo? Ahora estamos el 9 de julio y la Avenida de Mayo. Vengo caminando desde el Congreso de la Nación, desde la Plaza del Monumento. Ya se puede ver que la Plaza del Congreso incluso está colmada. Siguen sumando y nutriendo a la Avenida de Mayo de columnas también las calles transversales. Ya Avenida de Mayo está parada. No hay un camino hacia la Plaza de Mayo porque toda la Avenida de Mayo, desde el Congreso hasta la plaza, está colmada de gente, de bote a bote. No está funcionando el Metrobús y una característica de la primera marcha federal, que fue hasta ahora la más grande, bueno, no sé si esta la iguala o la supera, porque calles laterales como Alsina y Mitre también siguen sumando columnas que no pueden sumarse a la Avenida de Mayo y por ese motivo agarran las laterales para empezar a tomar las diagonales, la norte y la sur, que también están completamente colmadas. Ya se corta el tránsito en San Juan desde zona sur hacia la norte y desde la zona norte hacia la zona sur en Córdoba. Ya se ven agentes de tránsito que están desviando a los automovilistas para que no entren en este lugar en donde es un micromundo. Es todo peatonal, absolutamente el centro porteño a esta hora, Facundo.
1: Bueno, todo en calma, mucha gente. Por ahí te voy a preguntar, Pablo, a vos y luego a Silvina lo mismo. De las marchas anteriores, ¿ves más o menos gente?
7: Eso es lo que te decía en un principio. Me parece que esta va a superar a la primera marcha federal, que fue enorme. Recordás que incluso el programa se hizo desde la Plaza de Mayo y los celulares no funcionaban. Bueno, yo estoy a dos cuadras porque a dos cuadras de Avenida de Mayo y 9 de Julio, porque en el punto ya no hay señal.
1: Bueno, el primer dato que deja Pablo Navarro, primer título de la tarde, pareciera ser una marcha más multitudinaria que aquella primera, que tenía mucha novedad, que fue muy transversal. Ya vuelvo con Pablo Navarro en vivo, ya voy a ir buscando otra posición con Silvina Brandemarte. Quiero decir esto, y lo he dicho en más de una oportunidad, la educación pública, está bueno analizarla desde el árbol genealógico de la historia de cada uno de nosotros. Claro. Por ahí no te tocó a vos ir a la educación pública inicial, o la secundaria, o la terciaria, o no te formaste en educación pública, pero sí lo hizo tu viejo. Por ahí sos primera generación de universidad, como pasan un montón de testimonios que uno está viendo. Por ahí no te tocó a vos, o por ahí vos no sos universitario, pero tu esposa sí, y podés entender el rol que tiene la educación pública. Por ahí sos un pibe de 15 años que nos está escuchando y vas a la educación pública, vas al colegio, no sé, a un preuniversitario o a un colegio público. Por ahí no estás acá en la capital, o por ahí no vas a la UBA, porque se habla mucho de la Universidad de Buenos Aires. Pero acá estamos hablando de más de 40 universidades públicas a lo largo y a lo ancho de todo el país que acerca a la educación en un momento que, digamos, de una manera que no podría ser posible para un montón de gente formarse de otra manera.
6: No todo el mundo puede venir a estudiar a Buenos Aires, por supuesto.
1: Entonces aparece esa idea que recién un poco pensábamos, ¿no? La idea de igualdad. Es muy transversal esta marcha. Incluso debe haber mucha gente que votó a Milei que está en esa marcha. Incluso debe haber mucha gente que por ahí aún todavía lo elegiría a Milei como una opción electoral, pero que apoya la educación pública con auditorías, con modernización, con revisiones. Todo eso es una discusión válida. Acá lo que hay que pensar es que se está incumpliendo una ley y que esa ley afecta directamente la cuestión presupuestaria, los docentes, los no docentes. Sigo el camino. Silvina Brandimarte, Plaza de Mayo, otra posición en vivo, Silvi.
5: Hola Facu, ¿cómo te va? El conocimiento es un bien público, dice el cartel que una señora, una vecina que vino con un par de amigas que no estudiaron en la UBA ni en otra universidad, están aquí a la Plaza de Mayo en este momento. Ese cartel y otros carteles que están escritos no de una manera ampulosa, de una manera simple, sencilla, que están hechos para acompañar en algunos casos a los nietos o a los hijos el cumplimiento de la ley. Y eso es, Facu, justamente lo que dicen las banderas argentinas, que si podés entrar a la Plaza de Mayo, están en cada uno de, no son esquinas estas, ¿no? Porque tenés que una curva para poder girar, pero ¿qué dicen eso? Te lo voy a leer textual. La bandera argentina dice, mi ley cumple la ley. ¿Sí? Esto es algo así como el leitmotiv de lo que tiene que ver con esta movilización de hoy. Es verdad lo que escuchó Pablo, lo que dice Pablo, en la plaza ya no entra nadie, es muy difícil tener señal y comunicarse, diagonal norte, con algunos partidos de izquierda, algunas agrupaciones sindicales que están referenciadas en el FRESU, el Frente de Sindicatos, la CGT. Están los tres secretarios generales aquí en esta es Diagonal Sur y Bolívar, pero están en la calle, no van a ir al escenario. El escenario va a quedar para los estudiantes, para los docentes y también para el titular del CIN, Bartolacci. No más que eso, falta todavía, Facu, para la lectura del documento. Los lectores están en la mitad de Avenida de Mayo, es muy difícil caminar, esta marcha tiene mucho color, mucho globo aerostático que hace referencia a la educación, mucha bandera, mucha cosa organizada. Bien organizada, a esto me refiero,
1: claro.
5: Sobre todo las identificaciones de los gremios docentes, que son los que más se leen, pero hay mucho hecho en campo, mucho cartelito manual, y mucha abuela que viene con la nieta,
1: claro,
5: madre
1: claro,
5: que
1: claro.
5: viene con la hija.
1: Silvi, ay, te voy perdiendo, es deficiente la comunicación, tiene que ver con lo que planteaba Cristian Baglietto, con lo que decía también, ratificaba Silvina Brandimarte, pareciera ser una marcha más multitudinaria que aquella primera, y es la cuarta, no es un dato a tener en cuenta. Lo saludo al decano de la Facultad de Filosofía y Letras, Ricardo Manetti. Ricardo, Facundo Pastor en la red, ¿cómo le va?
8: ¿Qué tal, Facundo? ¿Cómo estás?
1: Bien.
8: Bueno, estamos acá, te estaba escuchando, es multitudinaria. Yo estoy en este momento con la columna de la Facultad de Filosofía y Letras, estamos en Avenida de Mayo y Salta, y realmente es enorme la cantidad de gente que hay hoy acá. Que la comunidad toda nos está acompañando. Esto es muy emocionante y nos da muchísima alegría. Estamos en las calles defendiendo el Estado, no solamente la Universidad Nacional.
1: Ricardo, recuerde cuál es el reclamo que se está haciendo desde la Universidad de Buenos Aires, que se extiende a todas las universidades públicas del país.
8: Sí, digo, el reclamo que tenemos todas las universidades nacionales es que se aplique la ley de financiamiento universitario. Esta ley que fue votada dos veces por el Congreso, que ha sido vetada, ha sido vuelto a votar. El Congreso es la representación ciudadana, es la representación del pueblo, y el Poder Ejecutivo se niega a aplicarla. Por eso estamos movilizándonos. Estamos defendiendo justamente las políticas públicas, el Estado, la educación, la salud, todo lo que significan las universidades nacionales.
1: Ricardo, ¿solamente es un tema salarial o también estructural?
8: Es un tema estructural. Digo, por un lado está la defensa de tener salarios dignos, tener trabajos dignos en condiciones dignas, y ahí es donde aparece también el tema del resto del presupuesto. Los salarios realmente están en una situación paupérrima. Están bajo la línea de pobreza tanto los trabajadores docentes y no docentes, pero además también lo que es el presupuesto de mantenimiento, mantener los laboratorios. Por ejemplo, la Facultad de Filosofía y Letras tiene 23 institutos de investigación, tiene 5 sedes, hay que edificios históricos, 2 museos, todo esto también, las condiciones materiales de trabajo, que es fundamental. Y eso también tiene que ver con la defensa del presupuesto universitario. Claro.
6: Ricardo, usted decía recién que es también una marcha por el Estado. ¿Qué significa eso?
8: Básicamente nosotros defendemos las instituciones con el sentido democrático que tiene. Por algo el cogobierno es algo fundamental dentro de las universidades. Pareciera que este gobierno desoye lo que plantea quienes representan al pueblo, que es el Congreso de la Nación. Y es solamente el Ejecutivo el que quiere ejecutar sin tener en cuenta las voces de aquellos que son nuestros representantes en el Congreso. Hay una ley que ha sido aprobada y el Ejecutivo se niega a aplicarlo.
1: Bien.
8: Esto es no tener conciencia de lo que significa el Estado democrático y la idea del sentido de nación.
1: Ricardo, por sí o por no, cortito, porque empiezo a tener otros decanos de otras facultades, ¿es una marcha más multitudinaria que la primera?
8: Yo creo que es enorme. Uno no puede ver la totalidad, pero es enorme la cantidad de gente que hay, y todavía no son las 5 de la tarde cuando es el horario de la gran convocatoria.
1: Claro. Ricardo, gracias por estos minutos.
8: Gracias por acompañarnos.
1: Gracias. Pero, Ricardo Manetti, decano de la Facultad de Filosofía y Letras de la Universidad de Buenos Aires, y lo saludo a Pablo Evelson, que es decano de la Facultad de Farmacia y Bioquímica. Pablo, Facundo Pastor en la red, ¿cómo le va? Buenas tardes. ¿Me escucha, Pablo? Ahí lo tengo. Pablo, ¿usted me escucha?
9: Sí, yo lo escucho bien.
1: Bien, bueno, cuénteme cómo está viviendo la experiencia esta cuarta marcha.
9: La verdad que estamos, sentimos muy acompañados, porque la verdad que es una marcha muy grande y todavía está llegando gente. Que nada, la columna de la Universidad de Buenos Aires estaba obviamente el 9 de julio y Avenida de Mayo, avanzar, así que hay muchísima gente, hay representantes de todas las universidades nacionales de la zona, y la verdad que nos sentimos muy acompañados, porque uno ve que la marcha, como la mayoría de estas marchas, son transversales y conjugan gente de todo tipo, y familias, trabajadores, estudiantes, Así que es muy emocionante.
1: Pablo, ¿qué contestan cuando el gobierno sale desde temprano? Ahora vamos a explicar un poquitito los voceros que eligió el gobierno. Por un lado Petovelo, por otro lado Álvarez, el secretario, subsecretario de Políticas Universitarias, y hablan de una marcha opositora. ¿Cuál es la respuesta que ustedes tienen a eso?
9: Esta marcha no es ni opositora ni a favor, es una marcha para que se cumpla con la ley de financiamiento universitario. Es tan simple como eso. El gobierno, le estamos pidiendo al gobierno que cumpla con la ley de financiamiento universitario, que es algo inédito en la historia de los últimos años. Entonces, no tiene por qué tener un tinte político, simplemente peticionar al gobierno que cumpla con la ley.
6: Uh-huh. Ahora, usted, ¿me escucha, decano?
9: Sí, yo lo escucho.
6: ¿Usted cree que realmente la discusión con el gobierno por la ley de financiamiento universitario es una discusión netamente presupuestaria sobre el déficit fiscal, sobre la regularidad o no de la norma, o que atrás, por parte del gobierno, sí hay una finalidad política de dar una discusión con las con el sistema y el aparato de las universidades nacionales?
9: A ver, claramente hay una intención de que las universidades nacionales languidezcan, porque el ahogo presupuestario que estamos siendo sometidos, la pérdida de los docentes que tenemos desde hace por lo menos ya 2 años, hace que la universidad pública tenga muchísimos problemas para seguir funcionando normalmente. Nosotros siempre hemos pedido que se abran todos los canales de diálogo posibles. Por lo tanto, digamos, esto tiene que ser una discusión acerca de qué modelo de universidad se quiere, pensando en que las universidades nacionales hay cursa el 70% de la población universitaria del país.
1: Claro. Decano, gracias por estos minutos, gracias por atendernos ahí en medio de la movilización. Es el decano Pablo Evelson, decano de la Facultad de Farmacia y Bioquímica de la Universidad de Buenos Aires. Miles de docentes, miles de estudiantes, miles de no docentes, familias que fueron, por supuesto, hacia la Plaza de Mayo en reclamo de los fondos, en reclamo de que se cumpla la ley de financiamiento universitario, sí, que se establezca una recomposición de los salarios y por supuesto, también que se sostenga el presupuesto del sector. Ya te escucho, Chicho, ya lo escucho a Nico también, pues se sumó mucha gente del palo del espectáculo. Chicho, tenías apunte también del palo futbolístico, sobre todo. Sí. Pero quiero ir a Cristian Baglietto, la red de tránsito, la zona, me imagino, Cristian, colapsada al tránsito, ¿no, Cris?
10: Yo te digo que hay cerca de 110 cuadras donde es imposible circular, porque hay caos de tránsito, como bien lo estás mencionando, en el centro porteño, Plaza de Mayo y Congreso. Está totalmente cerrada al tránsito el corredor de las avenidas, entre Ríos y Callao, entre Belgrano y Avenida Corrientes. También está interrumpida Diagonal Norte, Diagonal Sur, desde Plaza de Mayo hasta Carlos Pellegrini, además de la Avenida de Mayo, entre el Congreso y la Casa Rosada. Y el 9 de julio, entre Independencia y Rivadavia, también está cerrada el tránsito. Por eso te digo que son 110 cuadras donde es imposible circular. Para quienes se dirijan sentido hacia la General Paz o hacia el oeste, recomendamos utilizar Avenida Juan de Garay en Constitución o Avenida Santa Fe. Para desplazarse hacia Puerto Madero, aconsejamos tomar Avenida San Juan, porque es un caos entrar en el centro porteño.
1: Bueno, Cris, metete, por supuesto, cuando sea necesario, por tu experiencia. Atento a que el acto va a ser a las 5 de la tarde. Supongamos que estamos hablando de un acto que dure media hora, 40 minutos, los oradores. ¿Cuánto tarda eso en desconcentrar para mucha gente que tiene que por ahí empezar a pensar en la vuelta a casa?
10: Y entre hora, hora y media.
1: Bien. Cristian, volvemos en algunos minutitos. Cristian Baglietto, la red de tránsito. Robertino, el gobierno eligió dos voceros, ¿no?, del tema. Sí. Una fue Petovelo y otro fue el subsecretario de Políticas Universitarias, Álvarez. Uh-huh. Los dos, por supuesto, con el mismo discurso, el mismo sentido, planteando que el reclamo es mentiroso, planteando que no, los datos no son ciertos, sí, y planteando que hay una oportunidad política detrás de todo esto, ¿no?
6: Sí, mirá. Ayer hubo una reunión, algo muy, muy llamativo, porque no es regular en el gobierno. Hicieron un encuentro con periodistas entre la ministra Petovelo y el secretario universitario Álvarez.
1: Sí, citaron a periodistas para hacer un off.
6: Sí, un pero off un off que dieron a conocer.
1: Claro, okay,
6: esto es lo llamativo, digamos, bien, ¿no? Es muy normal que los dirigentes políticos, los funcionarios, hagan off, o sea, charlas reservadas con periodistas grupales. A veces también hacen mucho mano a mano, pero a veces hacen grupales para comunicar o anticipar determinado tema. En este caso, el gobierno tenía la intención de que se diera a conocer la mirada del gobierno y que eran ellos quienes estaban dando esos datos. De esa reunión surge dos datos, principalmente. Mirá, lo que dicen en el gobierno es que a la hora de ver los fondos que piden las universidades, dice el gobierno, bueno, pero veamos cuántos alumnos realmente van y son regulares en las universidades. Porque vos me pedís presupuesto para 2 millones de alumnos, pero yo veo, reitero, dice el gobierno, que de 1.900.000 alumnos en todas las universidades públicas nacionales del país, dicen en el Ministerio de Petovelo, la mitad de esa cifra no tiene carácter regular. Lo traduzco fácil. Vos para ser alumno regular de una carrera tenés que cumplir un requisito básico de por lo menos aprobar una materia por año y cursar dos, por ejemplo. Esto va cambiando según la universidad, pero si vos, por ejemplo, pasan 2 años y no vas a cursar, no,
1: no se te considera alumno regular.
6: Tenés que dar un examen de readmisión.
1: ¿Qué quiere el gobierno demostrar con esto?
6: Y en teoría, yo
1: creo que de esa reunión no solamente se desprende esto que estás diciendo, que ahora lo explicás, sino que aparece la idea, una idea que ya fue expuesta a lo largo de la historia, sobre todo cuando hubo conflicto con universidades, de cuánto le cuesta al país un estudiante. Entonces se decía que un estudiante de ingeniería le costaba menos que un estudiante de la Universidad Nacional de las Artes. Claro. Se hacía una comparación que yo no sé si es el fondo del tema.
6: Obviamente no.
1: Uno entiende que el gobierno busca su estrategia política para salir lo menos dañado, repito, de un conflicto que tiene un gran consenso
6: general.
1: Es muy transversal.
6: Es lo que evidenció la primera marcha federal universitaria y las tres siguientes, incluyendo la de hoy. El gobierno busca llevar la discusión a una pelea fría de números para no desnudar un poco lo que decía el decano de bioquímica recién con nosotros.
1: Ebelson.
6: Claro. Que hay una diferencia y una discusión ideológica de fondo, ¿no? De la concepción, Facu, que tiene el gobierno sobre la educación pública, sobre el rol de las universidades en la sociedad.
1: Pero estamos discutiendo plata.
6: Esto está implícito.
1: Pero entonces, ¿se está discutiendo plata o se está discutiendo ideas?
6: Las dos cosas, pero centralmente ideas. Digo, para Milei no lo va a decir nunca de pronto así, pero cuando él habla de la batalla cultural, cuando él habla de Gramsci, de esta idea de que el Estado y algunas instituciones del Estado construyen cierta ideología, validan ciertas ideas.
1: El Milei de la campaña, previo a ser presidente, planteaba que la educación pública era una educación de adoctrinamiento. Pero
6: algo de eso hay.
1: Para un minutito, porque se alzaron muchas voces.
6: Sí.
1: Voces especiales, voces vinculadas al mundo artístico. Una de ellas fue Nacha Guevara, que está en línea, que nos está escuchando. Nacha, Facundo Pastor, en Radio La Red. ¿Cómo le va, Nacha?
11: Hola, Facundo, ¿cómo estás?
1: Bien, gracias por atendernos. Un placer recibirla en esta tarde. Bueno, la escucho. ¿Qué mirada tiene?
11: Bueno, es obvio, ¿no? ¿Qué mirada puedo tener? Yo cuando estaba en un video que hice en Instagram, es porque de pronto recordé que cuando yo era muy jovencita, fue la lucha de la ley 1420, que era la ley de escuela laica,
1: claro,
11: ¿verdad? Fue una gran batalla esa, conseguir esa ley. Y veo estas movilizaciones, y son muy parecidas a las movilizaciones nosotros cuando teníamos 14, 15, 16
1: claro,
11: años.
1: Claro, aquella discusión de laica o libre, ¿no?
11: Exactamente, exactamente. Y veo, son como 70 años de esto. Veo de nuevo esto y la verdad tengo una mezcla de sentimientos, de pena, de ver lo mismo, de rabia, de ver cómo retrocedemos, de esperanza, de ver esos jóvenes, ¿viste? Luchadores, como fuimos nosotros en su momento. O sea, que es un día muy complicado hoy. Es un día doloroso, eso es evidente.
1: Claro. Claro.
11: Eso es evidente, porque apostar por la ignorancia, apostar por la ignorancia, todos sabemos lo que significa. Cuanto más ignorante, más fácil es dominar a alguien.
1: Claro, claro. Nacha, usted trae aquel conflicto de fines de los 50, donde se discutía universidad laico libre. En la libre se suponía que estaba la universidad, bueno, se suponía no, estaban las universidades privadas muy empujadas por la iglesia. ahí estaba bastante claro que había detrás, ¿no? Hoy ¿qué hay detrás de esta idea de atentar contra el conocimiento, contra la educación pública?
11: Primero, ignorancia. Ignorancia profunda. Ignorancia de la vida. Ignorancia de lo que son los seres humanos. Ignorancia de la libertad, en el mejor sentido de la palabra. Porque hasta la palabra ha bastardeado, ¿sí? Ya en ese tiempo. En ese tiempo era libre o laica. Y ahora estamos en el mismo dilema. Están apoderados de nuevo de la palabra libertad.
1: ¿Y quién cree, Nacha, que son los más perjudicados si esto prospera? Porque uno siempre piensa que la educación pública, digo, es una obviedad, ¿no? Ya a esta altura decirlo, pero uno tiene que insistir con esto. Ayuda, iguala, le da la oportunidad a pibes y pibas que por ahí vienen de familias que no tienen la chance de ir a pagar una universidad.
11: El más débil, a los más débiles, eso es evidente. Al más débil, más débil. Escucho todo el tiempo decir que son gente que es primera generación de profesionales, claro, gracias a la UBA. Todos venimos de familias de inmigrantes. El progreso se ha debido a esos inmigrantes trabajadores, soñadores, que apostaron a este país, que lo levantaron, y a esos hijos de esos inmigrantes que empujaron también para que nosotros, yo digo porque me corresponde a mí esa generación, avanzáramos, brilláramos, cumpliéramos nuestros sueños. Entonces, sencillamente esto es de una crueldad, pero vivimos en la época de gobernantes crueles que disfrutan haciendo daño.
1: Nacha, si usted tuviera, si tuviéramos la chance de pensar que nos está escuchando el presidente Milei, ¿qué le diría usted?
11: Nada. Absolutamente nada. Porque es inútil.
1: ¿Usted cree que no importa lo que pueda pensar un sector? Bueno, hoy se está expresando un sector muy transversal incluso de la sociedad. Yo creo que, yo lo remarqué en el comienzo del programa, incluso debe haber mucha gente que por ahí votó. Hay muchos ministros de Milei. Stutzenegger, que plantea esta desregulación del Estado, es de la universidad pública. Toto Caputo, claro, es de la universidad pública. Entonces, por eso uno siempre pretende y aspira y tiene
11: el negocio puede más. El negocio puede más. Vivimos en la era del negocio. Es el reino del negocio. Todo se hace en base a un negocio. Todo. Y cuando todo se hace en base a un negocio y se desconocen todas las otras áreas de la vida, el resultado es el desastre.
2: Nacha, soy Nico Peralta. Te estaba escuchando muy atentamente y te quiero preguntar. Ahora hay un video que se hizo muy viral donde un montón de actores y de artistas y referentes de la cultura están convocando a esta marcha. Y me quiero quedar con esto que recién decías, representante de tu generación, pero en este video se mezclan todas las clases etarias, porque está desde León Gieco y Cecilia Roth hasta chicos jóvenes, Catriel y Paco Amoroso, Dalma Maradona. Hay un montón de referentes de la actuación y del mundo del espectáculo. ¿Cómo se gestó esto y cómo se vive del mundo de las artes para adentro? Porque hay un apoyo masivo de artistas en general.
11: Bueno, siempre ha sido básicamente un sector progresista, ¿viste? Lo ha sido siempre. O sea que no es algo extraño. Hay algunos elementos que no, naturalmente, y deben ser respetados también. Pero la tendencia de los artistas es siempre más abierta a la... al progreso, a la evolución, a la belleza, sobre todo a la belleza, porque esto que vemos es una ofensa también a la belleza.
2: Interesante.
11: La belleza es parte de la vida, no es un adorno. Construir belleza y construir armonía.
1: Claro.
11: Es parte del trabajo de los artistas.
1: Claro.
11: Y de todos nosotros.
1: Nacha, muchas veces se dice que en nuestro país se hace poco tolerable o que hay noticias o que hay una realidad que nos pone frente a una realidad o a una actualidad muy, muy poco tolerable. Entonces, ¿qué hacemos? ¿Cómo se vive? ¿Cómo se sigue adelante? Digo, me gusta también cuando abordamos estos temas que tienen una profundidad enorme y usted lo tiene en cada uno de sus pensamientos, poder también dejarle a quien nos está escuchando, al pueblo, algún mensaje de esperanza, ¿no? También, es decir, ¿cómo se enfrentan estas noticias tan poco tolerables?
11: Mira, hemos hecho toda clase de revoluciones la humanidad a través de los siglos. Sin embargo, todas han fracasado. Todas. Hay una sola revolución que tal vez pueda lograr que se cumpla ese sueño, porque todo movimiento revolucionario fue hecho basado en un sueño. Sin embargo, al pasar del tiempo, los humanos lo hemos arruinado. Entonces, la única posibilidad que yo veo hoy es hacer la más difícil de todas las revoluciones, y es la revolución interior. Esa revolución que nadie nos puede obligar a hacer y que nadie nos puede impedir hacer, que garantice que cuando haya un cambio tengamos el nivel de conciencia suficiente para poder sostenerlo. Porque todos los cambios en la humanidad han sido pensados en que va a ser mejor. Sin embargo, en el transcurso del tiempo, eso se ha ido deteriorando y vuelve la misma insatisfacción que había antes de ese cambio, que costó vidas, que costó tanto. Entonces, viéndolo así, me parece que el problema lo tenemos los humanos, cada uno de nosotros. Si no evolucionamos conscientemente, si no entendemos el milagro de estar vivos, vamos a seguir además destruyendo el planeta porque es negocio, por ejemplo.
1: Ahora, Nacha, ¿no se rompe el sueño colectivo si se busca la revolución individual? Y por otro lado...
11: No. ¿Hay más individualismo que de estos seres que nos gobiernan? No existe. No existe. Uno no puede amar al otro si no se ama a uno mismo primero. ¿Viste? Eso lo dijo Jesús.
1: Está claro.
11: Hace mucho
1: está claro. ¿Y se puede, Nacha, emprender este camino tan profundo que usted plantea sin las necesidades básicas cubiertas? ¿Es factible?
11: ¿Sin las necesidades de qué, perdón?
1: Básicas cubiertas. Sin las necesidades básicas. Emprender el camino individual. Si a veces uno, lo voy a decir así llanamente, tiene hambre o pasa. O no se puede bañar en condiciones dignas o vivir en condiciones dignas. ¿Se puede pensar en una revolución interior?
11: Gandhi decía, para quien tiene hambre, la comida es Dios. ¿Ok?
1: Está claro. Nacha, le agradecemos muchísimo por su tiempo, que nos haya atendido. Siempre es valioso escucharla, verla y su mirada. Así que es más, me quedé pensando que usted ha interpretado una canción que muchos la recuerdan como ¿De qué se ríe, señor ministro? O Seré curioso, señor ministro, con letra de Benedetti. Y voy a elegir esa para cerrar este momento, Nacha, si usted me lo permite.
11: Te agradezco porque es una bella canción, está muy bien escrita y es muy oportuna.
1: ¿Se acuerda cómo surgió esa canción? ¿Usted le gustó la letra de Benedetti y la llevó y la buscó?
11: No. Yo trabajaba con Benedetti ya desde hacía mucho tiempo. Ya habíamos hecho el ciclo de las canciones de la oficina y la realidad se iba poniendo cada vez más dura y por lo tanto la necesidad de expresarse fue cambiando. Y entonces apareció esta canción.

0: la letra y se aplica, digo, a cualquier momento de la Argentina, los últimos 50 de la dictadura para acá, sin duda.
1: Así es. Mm.
0: Nacha, un abrazo grande, un placer haberla escuchado, gracias.
1: Igualmente, gracias a usted, que esté muy bien.
0: Gracias. Nacha Guevara, interesante escucharla para salir un poquitito de la urgencia de la información que propusimos en los primeros minutos del programa, donde todo era vértigo porque íbamos y veníamos a la plaza, ahora vamos a volver. Pero a veces se hace necesario parar a escuchar determinadas voces que tienen esa distancia, parar a escuchar determinadas voces que tienen esa distancia que a veces permite

0: permite mirar mejor, que es un poco lo que sentimos recién que veníamos a la plaza, ahora vamos a volver. Pero a veces se hace necesario parar a escuchar determinadas voces que tienen esa distancia.
1: Gracias a usted, que esté muy bien.
0: Gracias. Nacha Guevara, interesante escucharla para salir un poquitito de la urgencia de la información que propusimos en los primeros minutos del programa, donde todo era vértigo porque íbamos y veníamos a la plaza, ahora vamos a volver. Pero a veces se hace necesario parar a escuchar determinadas voces que tienen esa distancia que a veces permite mirar mejor, que es un poco lo que sentimos recién con Nacha, que tienen esa distancia que a veces permite mirar mejor, que es un poco lo que sentimos recién con Nacha. No aprendiéramos absolutamente nada. Se hace necesario parar un minuto. Agradezco las palabras de Nacha Guevara. Y ni hablar esta letra de Benedetti.
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0: 5 minutitos pasan de las 5 de la tarde, justamente abriendo la segunda hora de Pastor 910, entrando a este tema, por supuesto que marca Chicho la frontera entre la primera y la segunda
1: claro.
0: hora.
1: A ver, ¿no? Sí, como siempre.
0: Es así, señor. Hoy suena con Joan Manuel.
1: Claro, con Nano.
0: Con Nano, exactamente, muy bien. Valeria, actualizame datos del tiempo.
2: 23 grados con sol pleno en la ciudad de Buenos Aires para mañana, la mínima de 11, la máxima de 17, más fresquito, pero con sol.
0: Ok, ok, a ver, lo había planteado en la apertura del programa y lo estábamos terminando de chequear. Porque procesaron a la ex fiscal Viviana Fein, caso Nisman. Les había dicho que era un tema que iba a dar vueltas, iba a irse directo a la portada de los portales, justamente. La acaban de procesar a la ex fiscal Viviana Fein por encubrimiento agravado en la causa por la misteriosa muerte de Nisman. Y es increíble decirle a esa muerte misteriosa aún, porque si bien la justicia tomó una pericia de gendarmería y establecen algunos datos, todavía todo eso está en revisión. La decisión la tomó el juez federal Julián Ercolini, que le adjudican a la doctora Fein las irregularidades en el proceso de investigación. Recordemos que el primer fiscal era otro, que ella después se hace cargo de la investigación. También recibe un embargo por 15 millones de pesos. ¿Qué le adjudican no haber estado a la altura de las circunstancias en el momento de ser más celosa a la hora de cuidar la escena de esa muerte misteriosa, que era el departamento en Le Parc, sobre todo la zona del baño? Porque en claro. la zona del baño, que es la escena de la muerte,
3: claro.
0: Ahí estaba toda la información. Un arma, un cuerpo que cayó de una manera determinada, que las pericias indicaron que cayó sobre la puerta. Por eso siempre están las dos versiones, la del suicidio, la del homicidio. En este caso a ella le adjudican no haber preservado debidamente la escena del hecho. Ya acá te leo detalles del procesamiento de una fiscal que ya está jubilada. No preservó, dice la causa, dice el expediente, debidamente la escena del hecho, ni recolectó todos los elementos probatorios que allí se encontraban. ¿Se acuerdan que? Me acuerdo un programa de La Nata, ¿sí? Que mostraron un video interno de la Policía Federal.
3: Exactamente.
0: Yo estaba escribiendo mi primer libro sobre la muerte de Nisman. Uh-huh. Y me acuerdo el domingo en que La Nata presentó eso.
3: Sí.
0: Porque yo quería ver si me cambiaba algo del eje de lo que yo venía trabajando justamente como investigación. Lo pisoteada que fue esa escena del crimen.
3: Había mucha gente.
0: O de la muerte. Había mucha gente caminando.
3: Bernie, que todavía no sabemos qué
0: Bernie,
3: hacía ahí.
0: Bernie que entraba, que salía. Gente de la federal, peritos, de hecho, la propia fiscal, recuerdo que se remarcaba en el video, tenía ella sus propios zapatos
3: sí.
0: con algunas manchas hemáticas de la propia escena. A la escena llegó la madre del fiscal, que quedó en un costado, en una cama, sentada, esperando, en fin.
3: Ella fue la primera que llegó.
0: La primera.
3: La policía.
0: Exactamente, la primera en llegar. A raíz, dice el expediente, de la muerte violenta del fiscal Alberto Natalio Nisman en el complejo Le Parc, intervino la fiscalía, que en ese momento presidía Fein, y las conductas por las cuales ahora se la procesó, permitieron la alteración de la escena del crimen, perpetrada por el accionar de la propia fiscal y de quienes se encontraban allí presentes bajo su órbita, y afectó de este modo, en forma directa, el correcto desarrollo y el resultado de la investigación. Quiere decir, no tiene que ver con la muerte en sí de Nisman, sino con cómo se realizó esa investigación. Reiteramos entonces, título fuerte de la tarde, procesaron a la ex fiscal Viviana Fein por encubrimiento agravado en la causa por la misteriosa muerte del fiscal Nisman.
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0: Chichito querido, Chichito, a ver, sí. Cortita hacia el pie.
1: Vamos.
0: Hoy una hora más tarde de lo habitual, Chicho.
1: Un ratito.
0: Pero ¿sabes qué? Hay clamor popular.
1: Ese.
0: Hay una hinchada
4: lo
0: que
4: piden.
0: Baja. Cortita hacia el pie.
4: Vamos,
0: cortita
4: Chicho.
0: Hacia el pie. Cortita hacia el pie.
5: Llegaron a Pastor 910 las cortitas y al pie de Chicho Zárate. Dicho. Muy bien, Facu, querido. Comenzamos con agenda porque hoy comienzan los cuartos de final de este torneo de apertura de la Liga Profesional con dos partidos. Por supuesto, vas a vivir todo por Radio La Red. 7 de la tarde, señor, en Córdoba. Belgrano va a recibir a Unión de Santa Fe. 21:30 en la Paternal. Argentinos Juniors va a ser local de Huracán. Todo lo seguís en AM910, como siempre. La segunda, Facu, tiene que ver con las horas cruciales.
6: ¿De quién?
5: Muy importantes, y acá te meto a vos.
6: A ver.
5: Te necesito, Nico Peralta.
6: A ver.
5: Porque Paulo Dybala tiene que tomar una decisión. Parecía que estaba cerrada su regreso al fútbol argentino,
6: pero
5: su vuelta a Boca.
6: ¿Y qué pasó?
5: Pero también tiene arriba de la mesa...
6: ¿Qué cosa?
5: La propuesta de renovación en la Roma con una baja casi del 60% de su salario. O sea, si se queda en la Roma... por una decisión de vida, lo que
6: la
5: sea,
6: Roma.
5: Sabe que va a cobrar un 60% menos.
6: ¿Le bajan tanto?
5: Para mí va a venir a Argentina, para mí va a jugar en Boca, pero necesito que me averigües qué quiere hacer Oriana.
6: Oriana Sabatini ya lo dijo, que ella va a estar donde estén juntos, van a construir su hogar.
5: Pero
6: ya
5: si
6: sea
5: tiene
6: Italia.
5: Trabajo o no en la Argentina, necesito saber eso para después del Mundial. Averiguámelo,
6: sí,
5: por favor.
6: Decisión. Con su libro y va a ser un programa de
5: muy
6: streaming
5: bien.
6: Acá que está
5: la
6: haciendo.
0: Está yendo muy bien al libro de Oriana,
6: Sí, le está yendo muy bien.
0: Ah, segundo, tercero en ventas.
3: ¿La decisión de Dybala es indistinta del futuro futbolístico de Boca?
5: Sí, claro.
0: Buena pregunta.
5: Es cumplir un sueño.
0: Pero perdoná, si se queda fuera de la Libertadores, Boca, ¿viene igual?
5: Es cumplir un sueño. El sueño de su padre.
0: Mirá.
5: Que
0: pero
5: obviamente
0: no salió
5: de
0: instituto, Chicho.
5: Sí, bueno, pero es hincha Boca.
0: Ah, ok.
5: Pero sí salió
6: de
5: instituto.
6: Va a estar feliz de la vida si se viene la Katy Fuló porque
5: son
6: va a tener la nieta acá cerquita.
5: Bueno, ¿qué va a hacer? Y bueno, pero son todos de River. La tercera tiene que ver con River justamente porque el millonario va a jugar mañana. ¿Saben quién vuelve?
0: ¿Quién vuelve?
5: Franco Armani.
0: Mirá.
5: Pero...
0: vuelve el pulpo.
5: Sí.
6: Se cae bien él.
0: Pero ¿cómo está Franco Armani, Chicho?
5: Y yo creo que contento, un poquito sí, un poquito no, porque va a ser suplente.
2: ¿Pero lo sacás a Beltrán?
5: No. Va a ser suplente.
0: Parece que no.
5: Vuelve Armani, pero la decisión de Caudet es justamente de que vaya al banco de los suplentes. Veremos qué pasa por Copa cuando la semana que viene el millonario juegue con Bragantino. Y la última tiene que ver con Boca, porque Úbeda ya está craneando un equipo para el partido con Cruzeiro. A Boca le queda solamente el partido de Copa Argentina con Sarmiento, que no tiene fecha todavía. No hay muchas opciones. O es el fin de semana del 24 de mayo, o es el siguiente fin de semana. Y además la Copa Libertadores. Para Cruzeiro, Úbeda está planeando más de una modificación, más allá de la obligada, por suspensión, Facu querido.
0: Bueno, a seguirlo, por supuesto, de cerca. A ver qué es lo que pasa, justamente, con eso. Veremos. Hoy no abrimos la clínica del doctor Chicho.
5: Estábamos en la marcha.
6: No se puso el ambo, aparte.
5: Para entender,
6: tiene que ponerse el ambo.
0: Ya viene el ambo en cualquier momento. Está Valeria con la gestión.
5: Tomaron medidas y el mensaje, la respuesta fue... Están bien las medidas. Pero ¿sabes qué traje para un ratito?
0: Sí.
5: ¿Qué? Confirmadas las 3 ceremonias inaugurales del Mundial.
0: Ahora charlamos de eso. Nicolás, el primero tuyo,
6: yo
0: vamos.
6: Yo le traje un escándalo, pero... ¿viste esos escándalos con los que se tiran con munición pesada? Luis Ventura por un lado, Florencia Peña por el otro, y es el escándalo del espectáculo del día. Desde ayer que vienen con todo. ¿Por qué? Flor hizo una crítica al Martín Fierro, pero no por ella, sino por su amigo Marley. ¿Viste que están haciendo un programa de streaming, son mismos amigos y demás? Y a ella le parece muy injusto que Marley no esté nominado en nada. Porque no está como conductor y le parece que está muy mal, que no se lo valora, etc. Hizo una crítica feroz. ¿Qué pasó? Luis Ventura, que es el presidente de Atra, salió con los tapones de punta.
0: Pero empezó medio como de menos a más fue la polémica, ¿no?
6: ¿Sabes cuál fue el problema? Esta frase que vas a escuchar ahora.
0: Upa.
6: El contexto.
0: Sí.
6: Rodrigo, el notero de SQP, estaba entrevistando a Marcela Tauro por todo este mismo tema.
0: Sí.
6: Y en el medio pasa caminando Ventura y la Tauro...
0: Justo, por atrás.
6: Por atrás, la Tauro lo participa y escuchá la frase letal que dice Luis Ventura sobre Florencia Peña.
0: A ver...
7: Ventura, ¿qué pasa? ¿Por qué no nominaste a Marley? Florencia Peña dijo que es un desastre Aptra.
8: Ahora le vamos a preguntar.
7: Es el peor año de la televisión, todo, de los premios.
8: Opina lo mismo de ella que sigue haciendo videos porno, acaba de decirlo.
7: Yo lo escuché con estos oídos.
8: Fuerte lo que dijiste.
6: Opino lo mismo de ella que sigue haciendo videos pornos, lo que dice Luis Ventura sobre Florencia Peña.
0: Che, fuerte,
6: muy fuerte. Yo a Luis lo quiero y lo banco, pero acá se pasó un montón, muchos pueblos por delante.
0: ¿Y por qué dijo eso? ¿Se quiso hacer gracioso?
6: Porque en realidad no se quiso hacer gracioso. Luis está colapsado, yo hablé con él. Se generó mucho ruido con este Martín Fierro. Hay mucho descontento. La gente lo llama. Tiene el teléfono explotado. Críticas, enojo, celo. Parte del folclore. Pero él es el presidente de A3 y está como atajando todas las balas. Cansado, tiró eso. Se equivocó, horrible. Pero tuvo una vueltita. Escuchá lo que le decía Florencia Peña hoy en vivo desde el programa de streaming.
0: A ver.
9: Yo no estoy en contra de que existan los premios. Lo único que quiero decir es, si vamos a hablar de estas cosas y la realidad es que es, la verdad que es algo que es una nota, como nosotros llamamos nota de color.
10: Claro.
9: No nos pongamos agresivos. Ventura, te fuiste al recontra mil carajo con lo que dijiste que yo tengo que hacer videos pornos. Y te lo voy a contestar porque sos un misógino. Eso no lo tenés que decir. Yo sufrí mucho por esa situación, una situación en la que vos estuviste involucrado. Así que solo voy a decirte esto. Me parece que te fuiste al recarajo. Y encima no fuiste cobarde porque lo hiciste fuera de cámara. Nada más. Lo demás, para mí es un juego. Estamos haciendo chistes. Yo lo adoro a Marley. Sabe Marley cómo yo jodo con estas cosas. Él también.
10: Sí, obviamente.
9: La verdad que no entendimos cómo se hizo una bola tan gigante. Está todo re bien. Nosotros nos bancamos. Yo me banco lo que digo. Pero lo que dijiste, te fuiste al recarajo y sí te lo voy a contestar porque me parece que sos un hombre de medios, sos un hombre que ocupás un lugar importante y no tenés que decir esas cosas, y menos con alguien que sufrió un robo y fui hackeada y tengo juicios por ese tema, y sos un hombre grande. Así que si tenés ganas, nos tomamos un cafecito. Yo no tengo ningún problema de tomarme un café con vos. Y de seguir preguntándote cómo fue que vos entendiste o encontraste ese video, porque nunca me lo terminaste de explicar.
6: Tremendo.
0: Ah, porque Luis estuvo involucrado.
6: Claro, el video de la situación íntima que todos recordamos, del video de Flor Peña con su marido en una situación íntima.
0: Eso pasaron como...
6: Bueno, pero ella sigue en juicio y tiene problemas todavía con eso. Digo, le hizo juicio a Google, a los buscadores. Fue muy heavy para ella, sus hijos viéndola en esa situación, etcétera. Luis fue el que adquirió ese video. Ella no sabe de qué manera le hackearon. Luis nunca pudo tener... ella nunca pudo tener el cafecito con Luis Ventura, aclararlo y hablarlo, por eso le duele que ahora Luis le tire esto por el aire. Trae a colación un tema viejo, pero en el medio de una pelea por el Martín Fierro, que no tenía mucho que ver. Mirá. Entonces ahí, y ahora Florencia,
0: claro,
6: exige,
0: por eso te dije que empezó
6: las disculpas públicas de Luis Ventura.
0: Y porque si no, va de vuelta a la justicia.
6: Y yo creo que sí. No amenazó con eso, pero creo que sí, porque... Sí.
0: Bueno, lo que empezó como un juego. Me parece que hay que medir también un poco lo que uno
6: dice.
0: Luis
6: está muy enojado, para contarle otra campana también, porque dice, ¿por qué ella tiene que hablar?
0: Luis estaba acá al lado de la radio, le contamos a la gente.
6: Antes de entrar.
0: En el bar donde muchas veces vamos a buscar un cafecito, nosotros también.
6: Estaba con las cámaras afuera.
0: Y él no quería salir, estaba enojado.
6: Estaba comiéndose una milanesa napolitana con papa frita. Los tiempos de Ventura, viste cómo son.
0: Yo soy muy naif, chico. Yo pensé que estaba ahí como que no quería...
6: No, Luis sabe todas las batallas que tiene encima. No quería dar nota porque no quiere seguir agrandando el tema. Yo entré, lo saludé, le dije, che, Luis, ¿por qué? Él estaba enojado porque dice que eso no iba a salir al aire, lo tiró como un chascarrillo fuera de cámara y terminó siendo televisado, entonces él está enojado por esa situación. Y él sostiene lo mismo. ¿Por qué Florencia Peña es la vocera de Marley? Marley
0: siempre
6: es una persona grande, adulta, con firme con sello propio. ¿Por qué sale ella a desflar por él?
0: Siempre que pasan estas cosas, ¿sabes qué pienso, Nico?
6: Sí.
0: Un tema que alguna vez creo que lo hemos hablado.
6: A ver.
0: ¿Cómo nos ve la gente? Supongamos que nos ponemos adentro un colectivo llamado El Medio.
6: Un zoológico.
0: Bueno, pero ¿cómo nos ve la gente? Que en verdad son nuestros oyentes, nuestros televidentes, cuando todo adentro es pelea. También hay una cosa ahí que a veces siento que atenta contra la industria en general.
6: Muchas veces sí.
0: ¿No?
6: Muchas veces sí.
0: ¿Se entiende lo que te planteo?
6: Perfecto, pero por otro lado hay mucha gente que se alimenta de eso, hay mucho público que consume ese morbo, que le gusta la pelea. Entonces hay como una ambivalencia. Hay gente que sigue a los artistas.
0: No, digo,
6: hay gente que quiere del artista de Flor Peña ver su talento, el teatro,
0: obvio,
6: el streaming, la tele,
0: obvio,
6: casado con hijo, mamá mía.
0: Y de Luis sus primicias, sus
6: totalmente
0: cosas.
6: Pero no este barro.
0: Y eso, barro, ahí está. Eso, no me salía. No me salía, Nico.
6: Es barro.
0: No me salía.
6: Una pena, ¿no?
0: Una pena, eso
6: porque
0: es lo que
6: también
0: digo.
6: Se empaña el glamour y la importancia que tiene el Martín Fierro.
0: A eso me refiero.
6: El premio más importante de nuestra industria.
0: A eso me refiero. Nicolás, coincidimos mucho.
6: Ay, me encanta.
0: Gracias, Nicolás.
6: Espero coincidir.
11: Todo porque querés ser el mejor de la semana.
6: Ah, bueno. Espero que coincidamos en mi auto para el Martín Fierro, que lo fui a buscar hoy y te voy a dejar con la boca abierta.
0: Ah,
12: y
0: así
12: a mí me gustaría.
0: Valeria, separame, dale.
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0: Bueno, atención que hay un comunicado de la Libertad avanza en contra de la marcha educativa, la marcha federal universitaria que se está desarrollando, que comenzó a las 5 de la tarde, que todavía hay oradores, pero ni rápido ni perezoso el gobierno sale fuerte. ¿Está bien dicho el gobierno o es un comunicado partidario o es lo mismo a esta altura?
3: Bueno, está firmado por la Libertad avanza, que es el partido del gobierno. Y que suscribe las ideas que tiene justamente Milei respecto a este tema. Lo que consideran en la Libertad avanza es que es una marcha opositora, política, contra el gobierno de Milei. Facu da las explicaciones sobre por qué motivo no se aplica la ley de financiamiento universitario, que se aprobó en el Congreso después de insistir varias veces ante los vetos del presidente Milei. Lo que alegó el gobierno para llegar a la justicia y frenar el cumplimiento de la ley es que la ley no detalla cuál es el origen de esos fondos que propone actualizar para todas las universidades nacionales. Implica un gasto equivalente a 1,9 billones de pesos la ley de financiamiento universitario, que todo indica, según gente muy especializada en el tema, personas que han estudiado el tema, y mismo en el gobierno cuando uno pregunta, que de aplicarse esta ley, de ejecutar ese presupuesto que acabo de decir, 1,9 billones, se rompería el equilibrio fiscal. El gobierno entraría en déficit fiscal, que es un mantra para el presidente Milei. Entonces, el gobierno busca frenarla a través de la judicialización. Las universidades...
0: Lo que pasa es que es una discusión con patas cortas, Tino, porque... Sí. A ver, insisto, yo me guío por el informe que di en el comienzo del programa de la consultora Proyección,
3: sí,
0: que es muy contundente la mirada que hay incluso entre los votantes de Milei respecto a la educación pública.
3: Sí.
0: Con lo cual, bueno, por supuesto, gobernar es decidir, liderar es establecer prioridades, pero si el gobierno establece esta prioridad, digo, en ese sentido está como haciendo buena letra para el Fondo Monetario, pero no tanto para la gente acá. El comunicado dice marcha política opositora de este martes 12 de mayo. Así lo titula.
3: Claro. Sí, es un posicionamiento muy fuerte. Actualmente la ley de financiamiento universitario está pisada porque las universidades, a través de una medida cautelar que lograron de la justicia, eso forzaba que el gobierno ejecute, cumpla con la ley de financiamiento universitario. Hizo uso de otro recurso el gobierno, al cual hizo lugar la Sala 2 de la Cámara Contencioso Administrativo Federal, y se espera ahora que quien decida sobre este recurso y
0: sea la Corte
3: de la ley es la Corte,
0: claro,
3: Suprema de Justicia.
0: Ahora, hay una parte del comunicado que me gustaría destacar, que es, sí, que dice así, hay un párrafo que dice, desde que asumió esta administración, la política ha tratado de instalar, escudándose detrás de una causa noble, que el gobierno quiere financiar sus universidades o directamente cerrarlas. ¿Sabes qué? Creo que ahora leyendo este párrafo, interpretando, repetimos, por si recién te prendés, la Libertad avanza, acaba de emitir un comunicado en contra de la marcha federal universitaria que titula Marcha Política Opositora.
3: Sí.
0: ¿Sabes qué? Creo que, digo, porque todo el día estuve pensando en tratar de entender bien quién asesora al gobierno con este tema. Porque no, a ver, no es Sandra Petovelo. Sandra Petovelo la mandan a la ministra. No es Álvarez. Álvarez está muy lejos de poder asesorar un gobierno. Uno... con ver simplemente su trayectoria, siempre fue como un burócrata del sistema. Bueno, pero no importa. Cuando yo miro esto, ¿sabes qué? Creo que el gobierno acelera porque está buscando una narrativa que perdió hace tiempo.
3: ¿Cuál?
0: La narrativa de nosotros contra la política, nosotros contra que quedó completamente... De hecho, durante todo el día no se habló del escándalo Adorni y se habló más bien de todo el tema universitario. Yo creo que el gobierno juega ese juego que alguna vez le sirvió.
3: Sí.
0: En este caso, bueno, con el tiempo se verán los resultados y las respuestas, ¿no? Uh-huh. Esta es la realidad.
3: Sí.
0: Mientras tanto, sigue la marcha. En un rato vamos a volver ahí. Y en un rato hay otro comunicado polémico, que es el comunicado del PRO.
12: La provincia de Córdoba está teniendo más de 100.000 personas en este momento. En el centro de Córdoba. Sí.
0: Bueno, y no es un dato menor ese, porque si no miramos todo Buenos Aires, y está pasando en todo el país,
3: Sí.
0: Lo mismo pasa en Tucumán, lo mismo pasa en Mendoza, lo mismo pasa en el litoral, etcétera, etcétera. Tino, en un rato vendeme solamente otro comunicado, pero en este caso del PRO.
3: Sí, efectivamente, porque hay mucho movimiento en el partido que preside y lidera Mauricio Macri, que va a reaparecer pronto con dos actos.
0: Y en un
3: atención.
0: Rato, y en un rato, Chicho, ¿de qué?
11: Para no perder la fiebre mundialista y el momento Yapasti, les voy a contar las tres ceremonias inaugurales en conjunto con Nico Peralta, porque falta menos de un mes para que comience el Mundial. Y claro, se hacen tres países, claro. Por lo tanto tenemos tres ceremonias.
0: Me llamaron de un laboratorio que quieren auspiciar el momento Yapasti y le dije que no, es un momento que no
11: ¿por
0: tiene.
11: ¿Por qué no? ¿Por qué no?
12: Pásale mi número.
0: Nico, y en un rato...
6: ¿Sabés lo que es una serie vertical?
0: Sí, vos estás mirando una serie y haces la vertical en tu casa.
6: No, estás muy out. Después de... Te voy a contar en un ratito... ¿Qué es una serie vertical?
0: Sí.
6: ¿Cómo fue el debut anoche
0: de serie parada? Sería.
6: No, anoche se...
0: Porque yo, verdad, yo todas las series las veo horizontal, que es tirado en la cama. Bueno, esta que la tengo que ver
11: la tarjeta,
0: parada.
11: No, y la vertical es pata mucho, para arriba, la vertical.
6: Hay mucho fuego. Se estrenó la serie vertical de Maxi López y Wanda Nara y te voy a contar cómo reaccionó anoche la China Suárez.
0: ¡Apa!
12: Se dieron un beso.
6: Valeria. En un ratito te cuento todo.
0: Valeria, por favor.
6: En un ratito te cuento.
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4: Y 17:34, y matecito por acá, y unas...
5: No puedo hablar, Chicho, no puedo hablar. Ahí está el pecho.
4: Chicho se acaba de...
6: Mira qué bien que estoy.
4: Vamos a contarle a la gente, como dice MP, se cuenta todo. Chicho se acaba de mandar un alfajor de maicena.
5: Entero.
4: Chicho, no es, digo... Qué acá tenés Nico que hace... Nico y Robertino que van al gimnasio.
5: Sí, yo también fui hoy. Fui hoy a la mañana.
4: Chicos, acepten...
7: Pero
4: acepten.
7: ¿Qué fueron? ¿A pagar la cuota y
5: fui,
7: señor de largo?
5: Y mi personal trainer hoy me tocó brazos. ¿Qué? Y le digo, menos peso. Vamos que vos podés.
4: Hablo,
5: no puedo, le digo.
4: Pablo Turfman.
5: 32 tienes.
4: Valeria, por favor. Nico, ¿vos fuiste hoy al gimnasio?
7: No, fui ayer, hice glúteos.
4: ¿Qué hiciste?
5: ¿Glúteos? A ver. Y vos preguntaste.
4: ¿Qué son glúteos? ¿Cómo?
7: Claro, sentadilla, sí. Peso muerto rumano.
4: ¿Vos sabés que a veces siento que me estás tomando el pelo, Nico?
7: No, ¿sabés por qué? Te voy a contar, yo nado contra la corriente. ¿Sabés por qué hice glúteos el lunes?
5: ¿Cómo es el peso muerto, por ejemplo?
7: Porque los lunes es el día que va todo el mundo, porque viene del fin de semana, no sé qué. Y todo el mundo arranca por arriba. Entonces yo que arranco por abajo.
5: A mí me encanta.
7: Voy a las máquinas donde no hay nadie. Voy a las máquinas donde no hay nadie, entonces no tengo que hacer cola.
4: Qué quilombo.
5: Voy por abajo. Pero mira, a propósito, ¿cómo es peso muerto?
7: El peso muerto rumano.
4: No lo explico. Ay,
5: peso muerto, bueno, rumano.
7: Claro, es peso
4: en
7: muerto
4: YouTube.
7: Rumano.
4: Rumano.
7: Así
4: rumano
7: se llama. El ejercicio es peso muerto rumano. Agarrás la pesa larga, la barra.
5: Sí.
7: Manotea la barra y así.
5: No. Manoteo y.
7: Sí, flexionando un poquito.
4: Mirá cómo lo mira Robertino.
5: Ay, con culito para afuera.
4: Claro. Robertino.
7: Debes apretar y sacar.
4: Robertino.
5: Ah,
4: bueno.
5: Le voy a decir. Mañana voy de nuevo.
4: Nico,
5: pero
4: ahí,
5: bueno, de muerto no tiene nada.
4: Valeria,
5: está...
4: 25 minutos por delante del programa, quedás condicionada con
7: estamos
4: amarilla.
7: Estamos hablando de educación física.
4: Y vos también quedás con
7: ¿por
4: amarilla.
7: ¿Por qué?
4: Y estás al borde.
5: Vos le preguntaste.
4: Todas las semanas, sí, todas las semanas hay un empleado de Pastor 900 veces del mes.
7: Hoy vengo bien.
4: Como la comida rápida, bueno.
5: El peso muerto rumano.
4: Pero todo el ranking se va acumulando.
7: Ok.
4: Y vamos camino a mitad de año. A mitad de año... El que puntea tiene premio.
7: Bien, ¿y qué es el premio?
4: Y vos venías arriba y estás bajando, Nico.
7: ¿Por qué?
4: Y dijiste recién.
5: Pero estás fomentando la actividad.
4: El premio
5: física,
4: tiene
5: es
4: que ver con el Mundial. Atención.
5: Voy a
7: un pasaje, me vuelvo loco.
4: Va a haber muchas sorpresas en este equipo para el Mundial.
7: Quisiera conocer a Lamine Yamal.
5: ¿A quién, al feo?
4: Sí, gracias, Martín. Vale, me separa. Voy,
5: peso muerto,
4: voy con Chicho, que todo esto lo hice para que Chicho pueda tragar el de maicena.
5: La selección de Rumania.
4: Sí, dale, voy, vamos, Valeria.
5: 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Habla como hablé yo.
6: Bueno, muy bien, Valeria. Mira, lo voy a unir a toda la primera hora de este programa y a lo que está pasando todavía, porque uno de los jugadores que está en la universidad pública es el arquero de River, Beltrán.
4: Claro.
6: Está cursando una carrera en económicas, justamente economía. Pero vos sabés que esta cuestión viene desde mucho antes, porque hace poquito se hizo... viral en las redes sociales una entrevista que le hicieron a Tato Montes, entrenador de arqueros del ciclo Gallardo.
4: Sí.
6: Yo voy a decir solamente una cosita, nada más así cortita, y después escuchamos lo que decía Tato Montes sobre Beltrán, que evidentemente tiene una cabeza como,
4: distinta.
6: Sí, madura.
4: Es que se nota cuando declara y se empieza a notar cuando juega, Chicho.
6: No se quería ir a por ahora un club porque quería terminar la escuela secundaria.
4: Mirá.
6: Ya ahí te marca una diferencia importante en relación a eso, por eso quería unirlo con lo de la marcha de esta tarde. Esto cuenta Tato Montes sobre el arquero de River Beltrán.
0: Junto a mi socia Mariana Porta, era el coordinador, yo de la parte, ella de country y yo de la parte de fútbol. Dirigía mayores de 40 y había armado una escuelita de arqueros ahí, ¿viste? Santi es de ahí. Santi es 2004, nació ahí. Yo en el 2014, 2015, cuando él tenía 10, 11 años, me fui del country. Uno de los jugadores que jugaba conmigo, siempre hablábamos de Santi, ¿viste? Me decía, lo que pasa es que Santi no se quería ir a probar, porque Santi es un pibe con una cabeza increíble, tenía doble escolaridad y él quería terminar secundario. Bueno, cuando en un momento hablé con Sergio y me dice, mira que ahora Santi se quería probar porque ya termina el secundario y pasó de ser un pibe de quinto año a cuando fue a recibir el diploma, los compañeros le pedían autógrafos. Mira cómo cambió la vida. El pibe un divino, siempre fue un divino, un pibe inteligente y un pibe que está preparado para lo que sea y para triunfar en lo que sea y con una cabeza de un tipo de 40 años.
6: Bueno, tiene una cabeza de un tipo de 40 años. Como tenía doble escolaridad, no quería ir a probarse porque quería terminar primero la escuela secundaria. Sí. Y vos fijate cómo el tiempo le termina dando la razón, lo ubica en un lugar distinto. Hoy juega en la primera de River. Es clave en este momento de River y además estudia economía en la Universidad de Buenos Aires. Bueno, el perfil de este chico contado por Tato Montes.
4: Entiendo que terminó la secundaria con un muy buen promedio también el Colegio El Salvador.
6: Mirá.
4: Ese que está sobre Callao, El Salvador, el colegio grande, sí, en ese colegio. Así que una familia divina también, tengo un amigo en común con el padre y la verdad que se nota ahí claramente la mano de una familia que lo fue acompañando y seguramente lo va a tener que acompañar porque ese chico tiene, si bien los arqueros tardan un poco más, tiene destino.
6: Sí, claro, ¿no? Y ojalá Scaloni tenga destino de selección mundial porque necesitamos que el tercer arquero
4: necesitamos que el momento ya pase, claro. ¿Okay? Recuerden que el momento ya pase te indicó. Gracias. Que necesitamos que haya un arquero de River en el plantel.
6: Sí, y que Milei tenga bigotes.
4: Y que Milei se deje los bigotes. Es un poquito más difícil. Nico, lo tuyo, vamos.
7: Te anticipaba hace un ratito. ¿Sabés lo que es una serie vertical? Es una producción, es una serie hecha en formato vertical para ser vista on demand, cuando vos quieras, en tu celular.
4: Sí.
7: Y que tiene una duración de 1 a 3 minutos. Son episodios cortos, fáciles de ver. Eso es una serie vertical.
4: Sí.
7: Y anoche debutó en todas las plataformas de Telefe, Triángulo Amoroso.
4: Bien.
7: Que es la serie vertical protagonizada por Wanda Nara y Maxi López. Que está buenísimo. No sé si la vieron. Pero
4: no,
7: me devoré.
4: Wanda... Pará. Wanda Nara debutó y Maxi como... López.
7: Sí.
4: Juntos.
7: Juntos. ¿Por qué? Porque esta serie mezcla ficción y realidad. Wanda hace de Wanda. Maxi hace de Maxi. Y el argumento de la historia de Triángulo Amoroso tiene que ver
4: con Cardi falta.
7: No. Anoche apareció.
4: No.
7: Lautaro Rodríguez es el actor que lo interpreta. Aparece con la camiseta mirándolos de afuera. ¿Por qué? Y aparece la China también anoche. Débora Nishimoto es la actriz que lo hace. Es la China que viene con guiños. Esto es lo que tiene. Es ficción,
4: perdón,
7: realidad.
4: Débora Nishimoto
6: es China. Bueno, no, tiene rasgos chinos.
7: Es una actriz, sí. Es, claro. Es nuestra, pero bueno, tiene ascendencia.
4: ¿Pero qué, la chica de la de Envidiosa?
6: Claro.
4: Exacto, la novia de la Mote.
6: Claro.
4: Ah, la rompe toda esa chica.
7: Sí. Es genial. Hace de la China en Triángulo Amoroso. ¿Qué cuenta esta historia?
4: Juega con la historia que es la China Suárez.
5: Sí, todos juegan como que es
7: son
5: algo
7: guiños
5: de la
7: a la realidad.
5: Claro.
7: Guiños a la realidad, y ahora te voy a contar algo más. Y cuentan la historia de que Wanda y Maxi son reunidos por sus abogados en un canal de televisión para firmar un contrato para hacer una serie vertical juntos. Y el conflicto, ¿cuándo se desata? Cuando ellos leen en el argumento que tienen que darse un beso. Y ahí arrancan todos los enredos de esta comedia que tiene.
5: Yo vi una
7: todavía no se sabe. Todavía no se vio el beso. Bueno. Anoche se entregaron los primeros 5 capítulos de 23.
4: ¿Pero cuánto va a faltar para eso, Nico?
7: En 3 días. Claro. Porque lo van dando en cuentagotas.
6: Aparte, 5 capítulos son 5 minutos y medio.
7: Claro.
8: ¿Cuánto dura cada capítulo?
7: Un minuto. Claro. Algunos duran 50 segundos. Son
4: claro. El medio, ¿vos lo viste, Chicho?
6: No, pero es como llenar el álbum en un 24 horas.
7: El
6: es lo mismo.
7: Elenco es espectacular.
4: Que son
7: Wanda Nara tiene de abogada a Georgina Barbarossa. Maxi López tiene abogado a Pachu Peña.
4: Georgina siendo abogada.
7: Georgina siendo abogada de Wanda, Pachu Peña siendo abogado de Maxi. Los gerentes son Sebastián Presta y César Bordón, el de la serie Luis Miguel, gerentes del canal, que los reúnen en el directorio de este canal muy importante para firmar el contrato. En el medio aparece la China, ya apareció Débora Nishimoto, Lautaro Rodríguez, que es el actor que se dedica.
4: Es para charlar un día más largo el tema de estas series verticales.
6: Son los el formato. ¿Es la primera?
7: Sí. En Argentina creo que sí. Mirá. No, hubo otras, pero así como fuerte, popular, sí.
6: Es como mirar en reels continuados.
7: Claro. Exacto. Yo anoche me lo devoré en 5 minutos y 5 capítulos.
4: Claro. Bueno, es una tendencia, rapidito, ¿no? Es una tendencia que está en el mundo muy instalado. La verdad que, a ver, uno siempre busca en una serie otra cosa. Si vas a buscar lo mismo que buscas en las redes.
6: Pero para, ¿tiene una producción tipo serie?
7: Mega producción, esto es de Telefe.
6: No, no, chino. No es que está grabado con un celular. No,
4: hay mucha guita. Por ejemplo.
7: Una estética espectacular.
4: ¿Cómo se llama?
7: Es una ficción de Telefe.
4: El hijo
7: de
4: Armando Bo, Armandito Bo, sí. Tiene una productora que se llama, o están sacando adelante una plataforma llamada Yorta. Uh-huh. Que están invirtiendo un montón de guita.
7: Esto lo hace Yorta. Ah, bueno. Telefe con Yorta.
4: Ah, bueno, ahí está. Gracias.
7: Esto es Yorta, es producción.
4: Pensé
7: de
4: que era
7: Yorta.
4: Solo Telefe. Mirá.
7: No, con Yorta.
4: Bueno,
7: con
4: Yorta. Te digo, furor en el mundo esto. Y también para pensar y reflexionar el fenómeno de Wanda Nara, cómo se reconvierte todo
6: pero
4: el tiempo.
6: Pero para alguna pregunta que puede ser.
7: No solo eso que hizo la serie vertical, sino que Wanda está instalada, va y viene entre Buenos Aires y Montevideo.
4: La gente
7: porque
4: la
7: está
4: quiere,
7: filmando
4: Nico,
7: una película.
4: ¿La gente la quiere a Wanda? Así en términos general, uno dice la gente.
7: Yo creo que sí.
4: ¿Es una mina popularmente querida?
7: Popular al extremo. Yo creo que genera amores y odios, pero en esta cosa de la pelea con la China. Hubo más empatía por Wanda que por la China. Ella ganó mucho público.
4: Bueno,
7: ahí.
4: Pero porque
7: y
4: la China también, se retiró un
7: Maxi,
4: poco.
7: Maxi desde Masterchef Celebrity es tremendo. Dios. La gente genial. Lo ama a Maxi López. Sí. Es impresionante lo que genera porque.
5: Él se vino con la familia.
7: Le descubrieron la voz. Es un tipo. Ella todavía no está instalada del todo.
5: ¿Ella quién es? El beso.
7: La sueca. Oh, Daniela sueca. Christensen, la mujer de Maxi López, la bien. Mamá de sus hijos.
4: Bien.
7: Van a ir a una casa en Nordelta, etcétera. Pero te quiero decir algo.
4: Sí.
7: Mientras anoche estaba, yo estaba compenetrado y metido en el teléfono mirando la serie vertical de Wanda Nara.
4: Sí.
7: ¿Qué estaba haciendo María Eugenia La China Suárez?
4: Mirándola también.
7: Yo creo que algo debe haber visto. Pero ella estaba muy ausente en las redes sociales. Un silencio sí. Hacía mucho tiempo que no publicaba nada. Y anoche, mientras Wanda debutaba en la ficción,
4: sí.
7: La China publicó una catarata de historias de todos sus trabajos actorales.
4: Cascada, se dice hoy en día.
7: Una cascada de talento y se mostró en todas las ficciones que hizo, en El Barro,
5: para
7: Argentina, Tierra de María
5: de
7: Gabe, como que tiró
4: como para
7: todo,
4: mostrar,
7: todo su currículum
4: me
7: actoral.
4: Me dice producción, fue más larga la columna de Nico que la primera temporada.
6: La primera temporada.
7: Y sí, yo creo que sí.
4: Y claro, estamos
7: pero
4: bien.
7: ¿Estuvo bien desarrollada?
4: Sí.
5: Muy bien,
7: muchas gracias.
4: Nico, este equipo no le pregunta al exterior... para que el exterior no se evalúe.
5: A mí me encantó.
4: A mí me encantó.
5: Que anoche
4: como...
5: se la devoró.
7: Me la devoré.
5: En un minuto.
4: No, Valeria.
7: No, en cinco.
4: Valeria,
7: minutos.
4: Estás con doble amarilla.
7: Pará, no te dije. Mientras la devoraba, estaba tomando
4: Nico,
7: helado de banana split.
4: Nico, estás no, con no. amarilla. No, ¿sabes qué? Esta. Por el bar no va, es roja directa, Nico.
7: ¿Por qué?
4: Te tenés que levantar y te tenés que ir.
7: ¿Me estás jodiendo?
4: ¿Sí?
7: ¿Por tomar el lado de banana split?
4: Te fuiste y estás bajando, que... está bajando el
5: la
4: scoring.
5: ¿La devoraste, tonta?
4: Estás bajando en el scoring de columnistas. Estás bajando en el scoring. Valeria, chao,
5: no.
4: Te fuiste.
5: Ah, está mal.
4: Chao, andate con...
5: El celular, ¿eh?
4: Sí, chao. Están yendo los dos. 17:46, me pongo serio, hablamos de un comunicado del PRO.
7: Sí.
4: Te sigo a vos, Tino. Bueno. A ver, ¿qué están diciendo desde el PRO?
9: Mirá, hay mucho ruido porque ayer un poco contábamos que salió Macri el fin de semana a través de un comunicado que se tituló Manifiesto, palabra muy fuerte, es una especie de significante que apela a... un conjunto de ideas que marcan el curso de acción del partido
4: sí.
9: para diferenciarse del gobierno de Milei. Generó un ruido interno porque los gobernadores y algunos dirigentes importantes salieron a decir internamente, che, pará, Mauricio, yo me entero de esto por Twitter. Yo no estoy de acuerdo. Estoy en contra de lo de Adorni, de algunas cosas con Milei, pero en el fondo apoyamos. Mm. Vos salís con esto que no se sabe... ¿Qué quiere decir? Bueno, hay un ruido interno que él intenta contener, Macri, mientras prepara su reaparición, todavía fuera del país. Él había viajado a Egipto, contamos ayer, allá estaba pasándola mal. Va a regresar con una especie de gira que anuncia un poco el otro comunicado que sacó hoy.
4: Claro.
9: Como una especie de cuenta regresiva.
4: ¿Qué dice qué? Porque de alguna manera entiendo que ese comunicado... Debe haber sido un tirón de oreja de él,
9: sí.
4: Planteando, che, ordenémonos, porque si yo salgo fuerte y los gobernadores dicen otra cosa, ¿qué dice el comunicado de hoy del PRO?
9: Claro, él dice como, bueno, bánquenme, mira, es muy cortito, hay un cambio, esto es sutil, no le importa a nadie quizás, pero hay un cambio también en la comunicación interna del PRO, verá que quiero leerlo concreto porque es cortito, hay un cambio en la comunicación, mira, acá está, el próximo paso dice, no es un partido político, ni un dirigente, por mejor que sea, el próximo paso, todo con mayúscula, sos vos, dice el argentino que pagó el costo del cambio y todavía espera. Como diciendo, apoyaste algo que todavía no se cumplió.
4: Pero, a ver, ¿funciona esta narrativa? Porque el PRO ya intentó esta idea de lo nuevo.
9: Sí.
4: En fin, vuelve un poco a eso. Y en las últimas horas, voces fuertes que se alzaron. Dos audios.
9: Sí, uno relacionado con esto breve que ocurrió en esta radio a la mañana. Habló la vocera de Jorge Macri, una dirigente de hace muchos años en el PRO,
4: está
9: Laura
4: muy activa
9: Alonso.
4: En redes, Laura, en estas horas, ¿eh? Siempre es muy activa.
9: Sí, señor. Y ante la pregunta de si todo esto tiene que ver con que Macri está gestando su candidatura para volver a ser candidato a presidente, Alonso respondía lo siguiente en Radio La Red.
10: ¿Dónde lo ves a Macri a futuro?
11: Primero,
10: Mauricio.
11: Jorge para la reelección. Y Mauricio, bueno, ojalá para una candidatura, pero me parece que este no es el momento y que lo que está haciendo ahora es lo correcto, que es reunir a lo largo y a lo ancho del país a todos los que son parte del PRO y decirles, me parece algo muy importante.
4: Bueno, ahí queda clara la postura que le decía a Paulo, y quien también habló fue Patricia Bullrich.
9: Sí, efectivamente, mientras el PRO es un hervidero y hay guiños entre Bullrich y Macri después del abrazo hace algunos días en una comida de un espacio liberal, la ministra, ya sabemos, golpeó la mesa la semana pasada por el escándalo Adorni, y hoy le volvieron a preguntar, porque lo que trascendió, Facu, es que en la reunión de gabinete la semana pasada, Milei medio que la retó, gritó, se enojó, bancando a Adorni, le consultan por esto, y Bullrich no solo no lo desmiente, sino que hace una caracterización de Milei que llamó un poco la atención.
12: Algunos ministros se van a tener que acostumbrar a los gritos del presidente y si no les gusta se van, como dijo el jefe de gabinete el otro día.
13: No, no voy a contestar esa pregunta, discúlpeme, pero no me corresponde. El presidente tiene una emocionalidad importante y no lo definiría como un grito lo que hizo.
4: Bueno, Patricia haciendo malabares para definir de qué manera sucedió, una crónica de Santiago Fioriti en el fin de semana, bueno, ya no sé ni en qué día estoy yo, que fue muy contundente cómo explicó todo lo que pasó ahí adentro. Bueno, veremos cómo prospera. De hecho, estamos en Mesa Política, quedémonos pendientes.
9: No,
4: bueno,
9: sí,
4: tenemos 10 minutos por delante, si hay algún detalle, dale, vamos ahí. Voy y vengo, vamos.
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3: 5 minutitos finales, ya preparamos los títulos, ya preparamos el panorama de la tarde.
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4: 4 minutos, no se paran de la hora 18 en todo el país, en Buenos Aires, cielo despejado, temperatura 21 grados 3 décimas.
3: Marcha universitaria, una multitud se movilizó a Plaza de Mayo y atención, que hace instantes se conoció el comunicado de la Universidad de Buenos Aires.
5: Sí, efectivamente, Facu, piden que la Corte Suprema acompañe el reclamo de las universidades para cumplir con la ley de financiamiento y cierran el comunicado diciendo: no permitamos que los pilares de nuestras universidades, trabajadores, docentes, no docentes, investigadores, sean expulsados del sistema. Si hoy no defendemos a nuestras universidades, el futuro de prosperidad por el país será solo un sueño. Es aquí y es ahora.
3: Desde la Plaza de Mayo, Silvina Brandi Marte. Silvi.
6: En la plaza ya no hay lugar para nadie más. Una Plaza de Mayo completamente cubierta, tope, igual que la Diagonal Norte, Diagonal Sur y la Avenida de Mayo, está mostrando como en otras 4 oportunidades el mismo reclamo para que el gobierno cumpla con la ley de financiamiento. Y esto se ha leído en cada uno de los carteles, las pancartas, y se escucha también en los mensajes de cierre, en los finales. El cumplimiento de la ley para que la Universidad Pública Nacional pueda continuar funcionando con salarios adecuados para sus docentes y manteniendo la excelencia en materia de educación. Familias, docentes y algunos otros referentes sociales están aquí en la plaza todavía.
3: Gracias, Silvi. Reiteramos que ya hay comunicado de la Universidad de Buenos Aires. Veremos si en un rato hay respuesta a ese comunicado de hace instantes de la Universidad de Buenos Aires. Chicho, comienzan los cuartos de final del torneo Apertura.
7: Así es, 7 de la tarde en Córdoba, Belgrano va a ser local de Unión de Santa Fe, 21:30, Argentinos Juniors en la Paternal recibirá al Globo Huracán.
3: Florencia Peña, Nico salió al cruce de Ventura por los Martín Fierro.
8: La actriz criticó a los Martín Fierro y Luis, que es el presidente de APTRA, le salió con todo. Dijo que sigue haciendo videos íntimos. Ahora Florencia le exige las disculpas públicas a Ventura.
3: Cristian Baglietto, el tránsito, la red de tránsito, a ver cómo está la vuelta a casa en la Ciudad de Buenos Aires. Complicada seguramente. Cris, ¿qué ves?
9: Por la marcha universitaria continúa el caos de tránsito en el centro porteño, Plaza de Mayo y Congreso. Está cerrada totalmente el corredor de las avenidas Entre Ríos y Callao, entre Avenida Belgrano y Avenida Corrientes. También está interrumpida Diagonal Norte y Diagonal Sur desde Plaza de Mayo hasta Carlos Pellegrini, además de Avenida de Mayo entre el Congreso y Casa Rosada. También está cerrada 9 de julio entre Avenida Independencia y Rivadavia en ambos sentidos. Son cerca de 110 cuadras donde no se puede circular. Para quienes se dirijan sentido hacia la General Paz o hacia el oeste de la capital federal, sugerimos circular por Avenida Juan de Garay o Avenida Santa Fe. En tanto, para desplazarse sentido hacia Puerto Madero, aconsejamos tomar por Avenida San Juan.
3: Gracias, Cris. Una vueltita más. En pleno escándalo, Adorni, Karina Milei encabezó la reunión de la mesa política para alinear la estrategia parlamentaria del gobierno.
5: Comenzó, Facu, a las 4:00 de la tarde en el comienzo de nuestro programa. Por lo que me indican, está sobre el final, pero se ha prolongado bastante. Están intentando dirimir la estrategia parlamentaria del gobierno hacia adelante para proteger al jefe de gabinete y tratar de apurar algo central para Milei, que es la reforma electoral, cuyo objetivo principal es eliminar las PASO para el año que viene.
3: Y reiteramos, procesaron a la ex fiscal Viviana Fein por irregularidades en la investigación de la muerte del fiscal Nisman. La decisión fue tomada por el juez federal Julián Ercolini. Es por las falencias en la escena del hecho y el descontrol que no fue evitado. También recibió un embargo de 15 millones de pesos. Chicho, ¿vuelve Armani?
7: Así es, mañana vuelve a estar en consideración dentro de los convocados, pero para el partido frente a Gimnasia por los cuartos de final, el Pulpo será suplente.

0: Triángulo Amoroso, Serie Vertical, Wanda Nara, Maxi López y unos tantos más, ¿no?
1: Anoche debutó en la Serie Vertical, Triángulo Amoroso. El esperado debut de la pareja reúne a ellos en unas situaciones desopilantes, cameos inesperados y un formato pensado, ¿sabes qué, Facu? Para maratonear desde el celular.
0: Después de los comunicados contra el gobierno, Robertino Macri prepara la vuelta.
2: Efectivamente, será en Vicente López. Va a ser una recorrida por el conurbano en la zona norte, un lugar que gobierna el PRO hace mucho.
0: La vuelta.
2: Efectivamente, será en Vicente López. Va a ser una recorrida por el conurbano en la zona norte, un lugar que gobierna el PRO hace muchos años junto a la intendenta local. Tiene previsto el 22 de mayo recalar también en la provincia de Mendoza, en lo que será el comienzo de un raid nacional del líder del PRO. ¿Que va a ser candidato a presidente el año que viene? Es una pregunta que todavía sobrevuela en el aire.
0: Chicho, Dibu es pretendido por el Liverpool.
3: Bueno, Liverpool ya empieza a buscar reemplazante ante la posible salida del brasileño. Alisson, quieren un arquero de personalidad y todo apunta que es Dibu Martínez.
0: 1.405 el dólar oficial, cayendo casi un 1% en la jornada. El riesgo país vuelve a subir, vuelve a romper la barrera de los 500 puntos, subiendo 3%. Por ciento en las últimas 24 horas, cerrando este día martes en 511 puntos básicos.
4: Para mañana el pronóstico anticipa un miércoles con una mínima de 9 grados, una máxima de 16 grados con sol. La actual en Buenos Aires, 21 grados, 3 décimas.
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0: Chao, Chicho, querido.
3: Chao, Facu.
0: Chao, Nico.
1: Chao, Facu, un placer.
0: Está fresquito acá adentro, ¿no?
1: No, está lindo.
0: Se va a quejar Marcelo, les aclaro, ¿eh? Pero bueno, chao, Valeria, por favor, todavía no es el momento. Chao, Robertino.
2: Chao, Facu, esta mañana de
0: bueno,
2: cáncer.
0: Ahora sí, salgan del estudio.
4: Tiene nota tragantes con la telenovela.
1: Está echando. Te iba a felicitar por el programón, un lujo lo de Nacha Guevara y todo lo que pasó hoy.
0: Nico, no vale autología. Autología al programa del que participe y se va. Dale. Corriendo. Chao, Nicolás, bueno. Hasta luego. Bueno, Valeria, te vas vos también, porque sabés
4: que decir y tengo que decir que
0: Marcelo. Llega Marcelo.
4: ¿Qué Marcelo?
0: Marcelo, Valeria. Marcelo Gdardo.
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1: Tres minutitos pasan de la escena.
2: Tres minutos que estoy sentado acá como un paparulo.
1: Vale, Marcelo, ¿cómo te va? ¿Cómo andás?
2: Bien, impecable. A las cuatro me viste de vuelta.
1: Sí.
2: Ya cuando terminamos el programa.
1: Sí. ¿Cómo andás, Marcelo? ¿Bien? En estas dos horas te pudo haber pasado de todo, Marcelo.
2: Y aparte, guardá, porque ya está. Es de Andrea Pinino. Sí. O sea, guardáselo, bueno, ya se lo pasé.
1: Ya lo pasé ella. Para que lo guarden ahí en el locker.
2: Bueno, ¿qué me dejás? Aparte
1: de todo, Marcelo.
2: De todo. Escaso rating.
1: No, ¿cómo, Marcelo?
2: Pocas conexiones, bajo en YouTube.
1: Estás loco, Marcelo. Pero, Marcelo, andá las estadísticas. Por favor, te pido. Bueno, ¿qué...? Claro, qué pronto se juega todo, porque ya mañana... Hoy hay fútbol, mañana hay fútbol.
2: Hay que tener la reflexión de un tipo que nunca... O sea, no tiene ni idea. Bueno, como acá esta radio estuvo rodeada.
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0: Muy buenas tardes para todos. ¿Cómo andan? Aquí estamos, en el Gigante de Alberdi. Llegamos, pese a todo, contra viento, contra marea. Aquí estamos, Radio de Uno, como todo el año, como en todos lados, presente en todas las canchas, pese a las adversidades, estamos siempre en el lugar de los hechos. Para presenciar lo que es otra tarde y otro día histórico para la historia de Unión. Porque pasaron 47 años de aquella clasificación de Unión a las semifinales de un torneo nacional en aquel entonces, el Nacional del 79. En aquel entonces, en Córdoba, enfrentó, en el llamado ahora Kempes, a Talleres de Córdoba. Unión ganó de local 3-0, perdió aquí en Córdoba 2-0 y pasó por la diferencia de gol, obviamente, a las semifinales, que jugó contra Atlético Tucumán. Y luego la recordada final con River Plate, aquel empate en el Monumental en 0 y aquel empate en 1 en el 15 de abril. Y porque en aquel entonces el gol de visitante valía doble, con aquel recordado gol del Beto Alonso, River se consagra campeón después de mucho tiempo y el Tate queda a las puertas de la gloria. Hoy, a tres pasitos de conseguir un hecho histórico, a tres pasitos de llegar, primero a dos pasos de llegar a una final, y luego a tres pasitos de conseguir algo que no ha conseguido nunca en la historia. Se van a enfrentar dos equipos que no han sido campeones, porque el Pirata cordobés tampoco lo ha conseguido a lo largo de la historia. La realidad que Unión entró por la endija, la realidad que Unión es uno de los equipos más goleadores del torneo, pero más goleados, la realidad que de mitad de cancha para adelante es un equipo que sale de memoria, un equipo que tiene gol, que tiene fuego sagrado, pero la realidad que de mandíbula floja. Pero en estos mata-mata ya la historia es otra, porque en los octavos de final le tocó enfrentar al mejor equipo del fútbol argentino y jugó el partido perfecto. Unión jugó el partido perfecto frente a un rival que los primeros 10 minutos se lo llevó por arriba, y después el Tate empezó a cumplir con creces el libreto y finalmente termina ganando un partido histórico en Mendoza. Estuvimos presentes el sábado en una jornada de mucho frío. Y hoy aquí estamos, con equipo completo, como digo, pese a todo, contra todo, porque realmente cuando está saliendo el arquero Cardoso, que pertenece a Unión, y el cuerpo de arqueros, pero el aplaudido es Cardoso, que es figura aquí en Belgrano, y que realmente en Unión era pancuca. Acá ataja todo. En Unión no atajaba nada, acá se ataja todo. La cuestión es que, como decíamos, hubo mucha restricción contra la prensa, porque muchos medios que vamos a todas las canchas nos dieron tan solo una acreditación con una gestión realmente muy importante. Pudimos conseguir la posibilidad de estar con equipo completo. Pero aquí estamos, esperando por este partido histórico en esta tarde de Córdoba realmente primaveral. Ya vamos a estar repasando la temperatura, está cayendo la tarde en Córdoba capital, en el barrio Alberdi. Aquí se respira cuarteto, aquí se respira Fernet. Tenemos en este momento 21 grados. La verdad, una temperatura hermosa, una tarde ni siquiera otoñal, es una tarde primaveral, el verde césped impecable. Ya vivimos, disfrutamos por la Radio de Uno con el equipo de Dial Deportivo. Somos los cuartos de final de la Copa de la Liga, Torneo Apertura. Somos Belgrano Unión por la Radio.
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0: Momento de presentarla, de saludarla, de darle la bienvenida. Está aquí, ¿eh? Está aquí, sí, sí. Está en la cancha en Barrio Alberdi. Estamos muy bien ubicados, la verdad, trabajando con una red de Wi-Fi impecable en la cabina número uno, custodiados por la gente de seguridad, cerquita de los hinchas de Belgrano, pero la verdad es que estamos bien. Estamos bien ubicados, esperando por el partido, pero el momento del análisis. Ella te lo va a contar. ¿Qué va a pasar dentro del rectángulo en un ratito entre Belgrano y Unión? La saludo, la presento, le doy la bienvenida a Melanie Rosas.
2: Muy buenas tardes para todos. El placer de saludarlo, así es. Como dijo mi compañero, estamos ya aquí en Córdoba, en Barrio Alberdi, por los cuartos de final del torneo Apertura. Hoy nos toca cubrir un hecho histórico y el más importante para estas dos instituciones, porque Belgrano es la segunda vez en clasificar a estas instancias en este formato, digo, ¿no? Y Unión por primera vez también le toca hacerlo con este formato. Obviamente que los dos clubes tienen su historia escrita en estas instancias finales por torneos oficiales de AFA, pero nunca se le dio el título y los dos están con esa ambición de salir campeón por primera vez en su historia. Hoy aquí estamos en el Estadio Julio César Villagra, en el escenario donde en este encuentro justamente entran aquí aproximadamente 39.000 almas que van a estar alentando al Pirata, pero ojo que también hay muchísima gente de Unión aquí presente, gente de Santa Fe, muchísimos allegados. Estaba, la verdad, bastante superpoblada con respecto al protocolo, con respecto a la gente, inclusive yo creo que va a exceder los límites de capacidad en este compromiso, teniendo en cuenta que hoy se juega la ilusión tanto aquí en Córdoba como allí en la ciudad de Santa Fe. Y propone tener un marco espectacular, donde Belgrano viene de eliminar primero a Talleres en el Clásico, estamos hablando que ganó 1-0, allí en el Kempe frente a 50.000 almas, también allí la verdad que es la verdad un partidazo ganó, sinceramente, inclusive hasta jugando bien ganó, por eso se destaca la proyección y el funcionamiento del equipo de Zielinski. Y mencionar que del otro lado está Unión, que ahora están saliendo los arqueros a realizar los trabajos precompetitivos, pero que viene de hacer el batacazo y de eliminar a Independiente. Digo que dio el batacazo porque nadie lo daba por ganado a Unión. Hoy está muy de moda el tema de las predicciones. Bueno, daban que ganaba a Unión. Digo que ganaba Independiente Rivadavia y finalmente dio ese batacazo a Unión y está aquí jugando los cuartos de final de campo de juego. Indudablemente estuvimos en los últimos partidos en campo de juego bastante lastimados. Hoy aquí vemos un verde césped, la verdad. Las condiciones climáticas obviamente pretenden realizar sí o sí de manera contundente, tener que mejorar y a cambiar el tema del campo de juego, y finalmente aquí se dio la posibilidad y tenemos un campo de juego, la verdad, excelente, que yo creo que va a formar y a imponer un papel súper importante aquí en este partido. Lo negro que justamente no logra tener su... Estamos hablando del Clausura 1992 con gol de Ramón Centurión y Miguel Solís, se ganó Unión, pero la verdad es que la supremacía de Belgrano aquí en Córdoba es contundente, registra 7 victorias, 5 empates y solo una derrota, que es justamente la que mencionamos recién. También mencionar que es un equipo que se hace muy fuerte en su casa aquí, donde solo que se jugaron acá. Aparte de esto, está atravesando una racha tan positiva de 14 enfrentamientos oficiales sin perder frente al conjunto santafesino, manteniendo la valla invicta. Es un dato muy adelantador para justamente para Belgrano, en el que se refugia bajo de estas estadísticas positiva para enfrentar Unión. Inclusive los hinchas de Belgrano se refugian en esto que estamos mencionando para ilusionarse, para pasar a lo que sería la siguiente etapa, pero el Tatengue llega invicto en sus últimos tres partidos, viene bastante bien manteniéndose en modo positivo, diría el entrenador, donde acumula dos victorias y un empate y llega 24 tantos en 16 partidos. Y el punto alto está inclusive en Tarragona, que está marcando aproximadamente 9 goles con la camiseta de Unión. De esta manera mencionar que también los puntos muy altos lo tiene como Lautaro Vargas, Mateo del Blanco. Y de esta manera mencionar que con eso poquito que venimos mencionando, Unión está construyéndose de a poquito y inclusive sorprendiéndolos a todos por su funcionamiento, su idea, que es la que viene sosteniendo durante todo el torneo. Y de esta manera, lo que va a intentar seguramente, y para mí va a ser un encuentro intenso, cerrado, donde quizás el Pirata va a intentar dominar el partido, tener mucho la pelota. Es un equipo que tiene mucho la pelota y eso a Unión le gusta, se siente cómodo cuando el rival le tiene la pelota, porque es un equipo que justamente busca siempre la velocidad, las transiciones, recuperar rápido, y cuando porque la gran fortaleza de Unión es la transición, es cuando generan esto, a Belgrano se le complica muchísimo. Pero bueno, Belgrano y Unión quieren ser protagonistas aquí y los dos hacer historia en esta noche de martes.

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0: Mientras los equipos realizan movimientos precompetitivos, cae la tarde en Córdoba Capital. La verdad, una jornada más que agradable. Vamos a tener una presencia de mucho público aquí en el Gigante de Alberdi. Muchos piratas que se acercaron a ver este partido histórico porque arrancan los cuartos de final de la Copa de la Liga. Y estoy viendo, por ejemplo, algunos jugadores que tienen el pelo platinado. Hay uno, quiero llegar a ver el número de chapa, el número de patente. Tenemos la planilla todavía, después vamos a ver. Está todo teñido de azul, el color del pirata cordobés, que es celeste en realidad. La verdad que bien llamativo. Lo vemos a Juan Carlos Olave, ayudante de campo del ruso Zielinski. Y del otro lado está Unión, obviamente, haciendo los movimientos precompetitivos. Pero ahora, momento de ir a la zona baja. Los saludo, le doy la bienvenida, lo sumo también a esta transmisión, en esta odisea de llegar a Córdoba Capital en estos cuartos de final. Pero aquí estamos, y ya estamos ubicados, ya estamos metidos 100% en la transmisión. Lo saludo, lo presento, le doy la bienvenida a toda la información de Unión, Mateo Midatkin. Lo saludo, bienvenido a la transmisión.
1: ¿Qué le vamos a hacer?
2: Hola, Sergio. Bueno, primero que nada, gracias por ese recibimiento. Te mando un saludo para vos, un saludo para Melanie, también para allá a Estudios Centrales. Y bueno, te completo, Emiliano Rigoni es el 24, el platinado. Varios platinados tenemos en cancha hoy porque hay dos en Belgrano. Y bueno, está Juan Pablo Dueña, que de a poquito ya se le está yendo ese platinado, pero que todavía tiene un poquito el pelo teñido. Así que bueno, varias luces va a haber en el campo de juego esta noche. Esperemos que también haya fútbol, buen fútbol, del que estamos buscando, del que nos tiene acostumbrado de estos dos equipos. Me parece que va a haber un buen espectáculo. Como bien vos dijiste, el primer partido de cuarto de final de este torneo de apertura, que dejó varias emociones en los octavos. Bueno, ya repasaban ustedes el partidazo que hizo Unión en Mendoza, un triunfazo del equipo de Madelón. Y bueno, hoy se enfrenta a uno de los mejores equipos de este torneo de apertura, que bueno, también tiene de los mejores jugadores del torneo, si por no decirte el mejor jugador, Lucas Elarrayán, el número 10, que bueno, volvió a Belgrano y está más encendido que nunca en este torneo. Es el goleador del equipo con 4 goles y también tiene una asistencia. Participó en varias anotaciones que tuvo el equipo cordobés. Y bueno, veremos cómo hace Unión para contrarrestarlo, como hizo también en Mendoza hace pocos días con Villa.
0: Repasame si tenés a mano la posible formación del Tate, que sería la misma que viene de ganarle a Independiente Rivadavia, ¿no?
2: Así es, así. Bueno, repite nuevamente formación porque con Talleres también lo hizo. Recordemos que la última vez que no repitió esta formación fue con Vélez en el empate 2-2, cuando había jugado Nicolás Palavecino, que bueno, luego se terminó lesionando. Pero desde el partido con Talleres y bueno, el partido con Independiente Rivadavia, repite el mismo equipo y hoy va a repetir el mismo equipo, con Matías Mancilla con la número 21 en el arco, Lautaro Vargas con la 35 en el lateral derecho, Juan Pablo Ludueña junto a Maison Rodríguez, la zaga central, Mateo Blanco con la número 11 en el lateral izquierdo, Mauro Pitón con la 30, el capitán, junto a Rafael Profini en el medio campo con la número 24, Brian Cuello, que viene a anotar un golazo en Mendoza hace muy pocos días, con la número 22 por el costado izquierdo de la mitad de cancha, Julián Palacios con la número 20 en el costado derecho, y bueno, la dupla goleadora Cristian Tarragona con la número 25, que también viene a anotar su gol ante Independiente Rivadavia, y bueno, Marcelo Chelo Tigarribia, que llega entre algodones nuevamente, pero llega y va a ser titular en el equipo de Madelón con

0: Ya tiene un rival, el Pirata cordobés, que también viene entonado porque viene de ganarle a Talleres de Córdoba en el Kempes, el clásico cordobés que quedó para Belgrano, para el Pirata, que se devoró un tallarín. Y para que me cuente toda la información del equipo del ruso Zielinski, otro viejo zorro del fútbol argentino, lo vuelvo a saludar a Mateo Pitenkin.
1: Sergio, te agrego, déjame agregarte porque acá lo tengo un poquito más cerca. El número 26, Alcides Benítez, tiene el pelo azul, así que vamos a tener varios...
0: En realidad celeste, ¿no?
1: Celeste, claro. Porque verano, claramente...
2: Cortábala.
1: Bastante, habrá hecho una promesa, seguramente.
2: Sí, una promesa y cumplieron.
0: Está bien, yo le digo, yo lo primero que le digo es Pitufo, hijo de recontramil, lo primero que le digo. Cara de pitufo, cara de...
1: Ahora, ¿cómo guarda el pelo Olave? Es increíble, ¿eh? Con los años, siguen pasando los años y mirá el pelo de Olave, tremendo.
0: Bueno, vamos con la información de Belgrano, que como decíamos llega bien entonado por la victoria frente a Talleres.
1: Una victoria luego de muchos partidos en el clásico cordobés, tuvo el fin de semana pasado, justo antes del partido de Unión. Conocido en el arco, hace muy... Central conformada por la número 3, lateral izquierdo.
0: Bien, bien, se había cortado. Ahí tenemos un pequeño problemita, ya lo vamos a estar retocando. Vamos de nuevo con la formación, Mateo, dale, porque no salió esto.
1: Bueno, como te decía, Thiago Cardoso, un viejo conocido de la casa en Santa Fe, con la número 25 en el arco, Agustín Falcón con la 45 en el lateral derecho, la zaga central conformada por Leonardo Morales con la número 14 y Lisandro López con la 17, lateral izquierdo Adrián Sporle con la número 3, el doble 5 conformado por Adrián Sánchez con la camiseta número 21, a su costado...

0: Exactamente, así es. Y mañana que tenemos también dos definiciones de cuartos de final, donde recordemos que Rosario Central recibe a Racing y recordemos que River recibe a Gimnasia de La Plata allí en el Monumental, así que también están las definiciones con respecto al otro cruce, que es, yo creo que de este cruce y del otro, apuesto que para mí el campeón sale de este lado.
1: Bueno, ahí está, bueno, ahí está. Y bueno, hay que decir también, Melanie, en este jueguito, que vos también hiciste tu comentario de las apuestas o de
0: alguna predicciones.
1: Manera, el pro de predicciones.
0: Predicciones, no, no, apuestas no,
1: predicciones. Apuestas no, bueno.
0: No, no, no.
1: En el barrio hay apuestas siempre. Lo que pasa es que hay que diferenciar de aquellas apuestas que son por ahí en otro sentido. El PRODE, el famoso PRODE y predicciones de los cruces, hay que decir que en la zona A solamente pasó Unión, que es el octavo pasajero.
0: La verdad que sí.
1: O sea, increíble. Después, los siete equipos restantes quedaron eliminados.
0: Y que inclusive los otros equipos son los que estaban arriba de Unión.
1: Claro.
0: Y Unión le ganó al último... al primer equipo y al mejor, el que tenía el mejor funcionamiento, el que estaba yendo bien en todos los frentes, pero bueno, yo creo que también el desgaste de la Copa influye muchísimo en estas seguidillas de partido. Vamos a ver a Unión también cómo le afecta, y a Belgrano en este caso, que tuvieron pocos días de preparación para este partido, teniendo en cuenta que Unión tiene jugadores lastimados.
1: Bueno, hablando de esto, Mateo, toco un momento con vos, un toquecito con vos, Mateo, porque en la semana, sobre todo la anterior, se habló mucho de recordar que la semana pasada, previo al partido de Unión con Independiente, fue el día jueves, ¿no? Que fue la práctica abierta. Fue el jueves previo a lo que fue la presentación de Unión. Estamos hablando de la semana pasada.
0: No sé si fue el miércoles, Sergio.
2: Miércoles o jueves, sí.
1: Está bien, miércoles. ¿Qué pasaba? Había trascendido la información que tanto Tarragona como Estigarribia eran dos jugadores que estaban con alguna lesión, con alguna dolencia muscular. Y el que estaba más complicado era el Chelo Estigarribia, que de hecho está jugando desgarrado. ¿Cuál es la situación de Estigarribia? O sea, es un jugador, lo vimos, Melanie, en Mendoza, que en los primeros minutos ya se lo veía dolorido al jugador. Inclusive...
0: Pidió el cambio. Así le hizo. Él le hizo, o sea, a Maderón, y Maderón le puso una crema mágica y pudo aguantar todo el partido, porque no lo sacó tampoco.
1: Bien, y aguantó todo el partido muy bien, y fue importante porque pivoteó, porque ese juego sucio que hace y que tiene muy, muy aceitado en Unión, fue importante para la victoria Tatengue, Mateo.
2: Sí, así es, como vos bien decís, hizo un gran partido y estuvo cerca de convertir en una jugada en el primer tiempo que hubiese significado el 2-0, pero sí, arrastra ese posible desgarro desde ya hace aproximadamente 10 días. Bueno, Tarragona también estuvo con molestia, pero estaba mucho mejor que la situación del Chelo Estigarribia. Pero bueno, durante el postpartido del gran triunfo que tuvo Unión ante Independiente Rivadavia, se le consultó a Madelón sobre esta situación, sobre la situación de Tarragona, sobre la situación de Estigarribia, y él mencionó que Tarragona se encontraba de muy buena manera, ya saludable para poder jugar para este partido, y Estigarribia tenía un poco por ahí más de incógnita, pero bueno, habló con él, hablaron varias personas con él, allegados del jugador, y él dijo que no se iba a perder este partido por nada en el mundo, pese a posiblemente estar desgarrado o a estar muy cerca de desgarrarse, y seguramente juegue infiltrado en el día de hoy nuevamente, pero creo que es una pieza fundamental en este equipo, sobre todo para ese juego sucio que vos mencionás que tiene Unión arriba, y más con los centrales que se va a enfrentar en el día de hoy. Creo que es fundamental el juego de Estigarribia, y por eso creo que no, Madelón no quería perderlo para este partido, y el jugador tampoco se quería perder este encuentro tan importante.
1: Bueno, y del otro lado, Mate, haciendo este juego de jugadores tocados, hay que hablar de la expulsión de Pacerini, que es un jugador clave en Belgrano de Córdoba.
2: Sí, así es. Bueno, justamente el mayor asistidor del torneo y de Belgrano, ni hablar, con 5 asistencias. No, perdón, de Belgrano, no el del torneo, pero ni hablar, que es una baja sensible e importantísima para el funcionamiento, sobre todo de Belgrano, que el otro día terminó entrando en ese juego de Herrera de querer apurar el partido y bueno, lo terminó perjudicando al equipo y lo terminó por una pelea.

0: absurda con el arquero rival cuando ya el partido estaba por terminarse, cuando ya Belgrano iba a clasificar a los cuartos de final y bueno, lamentablemente se terminó yendo expulsado, pero bueno, es una gran noticia para Unión porque verdaderamente el juego que tiene Pacerini y también la trascendencia que tienen los goles de Belgrano durante este torneo, claramente es una baja sensible para Cielinski y bueno, que seguramente aprovechará Madelón, pero igualmente tiene un repuesto y una banca de suplentes como Nicolás Huita Fernández, que ya lo mencionábamos, que también es un gran delantero, así que tampoco se tiene que confiar Unión, pero sí es una baja sensible para Belgrano.
1: Bueno, todo este análisis obviamente mañana en Dial Deportivo, 7:30, 9:00 a.m, con la conducción de José Astulfi, y el domingo de 13 a 15, la continuidad con todo el análisis en Bota Deportiva, Mateo.
0: Así es, así. Bueno, mañana tempranito ya seguramente estaremos llegando cerca de ese horario, pero sí, el domingo a partir de las 13 horas, Bota Deportiva nuevamente desde Radio Red.
1: Bueno, perfecto. Del otro lado tenemos un jugador que ha dejado marca en el Tate y también un paso importante en el Pirata cordobés. Buen recuerdo de Jorge Velázquez. ¿Cómo andás, Jorge? Buenas tardes, gracias por este ratito.
2: Hola, buenas tardes. ¿Todo bien?
1: Bien, Jorge, bueno, un poco consultar. Dejado solamente vestir la casaca Unión en aquel ascenso del 2011, tan recordado, saliendo de ese equipo prácticamente de memoria. Y bueno, me imagino que también con una doble sensación, porque tanto Unión como Belgrano están en esta situación de privilegio de estar tan cerquita de la gloria, ¿no?
2: Sí, sí, la verdad que tuve un paso importante por los dos clubes. Hoy hace un partido para verlo medio con sensaciones encontradas, raras, y bueno, esas cosas del fútbol, pero bueno, hoy que gane el mejor.
1: Bueno, y en cuanto al Tate, ¿qué recuerdos te deja? ¿Qué recuerdos tenés de aquel ascenso tan recordado, de aquellos años con Unión, del hincha de Unión, que siempre obviamente es un hincha que, pese a los momentos, estar en las buenas, en las malas, siempre es seguidor y siempre está apoyando al equipo?
2: Sí, no, la verdad que el mejor recuerdo, como siempre lo digo, cumplí un sueño de poder llegar a primera con Unión. La verdad que fue algo muy lindo, todavía con el grupo que compartimos, todavía estamos en contacto, tenemos un grupo de WhatsApp, la verdad que siempre hay recuerdos, nos acordamos de momentos que hemos pasado, y bueno, como siempre lo digo, soy un seguidor más también del club y un agradecido por el cariño también de la gente hacia mí, y bueno, uno siempre cuando le tocó estar, siempre dejó todo por la camiseta.
1: ¿Y este Unión lo estuviste viendo? Por ahí tuvo buenas y malas, pero que realmente tiene un ataque, una zona ofensiva realmente muy importante, un buen juego por las bandas, un Tarragona que está impecable, y por tu lado te doy una referencia, por más que juegue de tres, Mateo del Blanco, con otras características quizás distintas a las tuyas, pero por ese carril está haciendo estrago también, Mateo.
2: Sí, sí, la verdad que sí, sí, lo he visto el partido pasado contra un gran rival, que la verdad que también tiene dos buenos delanteros que a mí me gustan mucho. Bueno, cuando arrancó el año tuve la suerte de ir a verlo ahí a Unión en la primera fecha contra Estudiantes. También estuve ahí con Leo, me hicieron pasar el vestuario, los chicos muy bien, así que esas cosas también hay que valorarlas, y bueno, eso también me hace dar ganas y ser un tipo un hincha más que siempre quiere que le vaya bien a los pibes, porque cuando me tocó ir a ver un partido también me atendieron muy bien. Y bueno, la verdad que igual tiene buen plantel, me gusta mucho el juego que está haciendo, y por algo también dejó a un gran rival afuera.
1: Bien, Jorge, bueno, mirá, estoy recordando aquella formación que prácticamente salía de memoria con Línea, con Santi Zurbrigen, que hoy es el director deportivo de Tate. Nos cruzamos a Santi hace un ratito, el Pata Avendaño, el Coto Correa, Juan Pablo Cárdenas, Chambito, Fausto Montero, sí. Pérez, Vidal,
2: Pablo Pérez,
1: bueno, Jorge Pablo Pérez, claro, que hoy es ayudante de campo de Carlos Tevez. Jorgito sí. Velázquez, Rosales, Pablo, gran jugador, y sí, el Flaco y el Quiroga, Flaco. La verdad, un sí. equipazo.
2: Sí, sí, la verdad que ese equipo salía de memoria. Bueno, eso también fue importante porque también ya nos conocíamos, también como salía el equipo de memoria, nos conocíamos ya de memoria cómo jugábamos cada uno, y la verdad que había muy muy buenos jugadores y se logró el deseado ascenso que después de tanto tiempo el club merecía estar nuevamente en primera.
1: Jorge, y por ejemplo, aquí Belgrano de Córdoba tiene un gran número 10 que es... en este fútbol como 17 y 4.

0: ver que tuvimos una pequeña pérdida. ¿Lo tenemos a Jorge todavía o ya lo perdimos? Jorge, tuvimos un problema de señal acá. ¿Te tenemos?
1: El tiempo pasa.
0: Bueno, lo perdimos a Jorge Velázquez. La verdad que era interesante la nota. Bueno, ya estamos cerquita del arranque del partido. Vamos a, en todo caso, ¿tenemos las formaciones confirmadas o no? Mate.
2: Sí, tenemos, Sergio.
0: Bueno, vamos con un par de presenta. Dos presenta con Osvaldo Villarejo y venimos con las formaciones oficiales. Dale.
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0: Así forma Unión, así forma el Tate, Mateo.
2: Unión con Matías Mancilla en el arco con la número 21, Lautaro Vargas, lateral derecho, con la 35, Maison Rodríguez con la número 2, junto a Juan Pablo Ludeña con la 26, Mateo Blanco en el lateral izquierdo con la número 11, Mauro Pitón con la número 30, el capitán, junto a Rafael Profini con la número 24, Brian Cuello por el costado izquierdo con la número 22, Julián Palacios con la número 20 en el costado derecho de la cancha, y Cristian Tarragona, el goleador, con la número 25, junto a Marcelo Chelo Estigarribia con la número 19.
0: Bueno, ¿el banco de suplentes lo tenés a mano?
2: Ya te digo, los suplentes con... Tenemos el banco de suplentes que espera por su chance en el partido. Lucas Meuli, Valentín Facendini, Claudio Corbalán, Emiliano Álvarez, Nicolás Paz, Lucas Menossi, Augusto Solari, González, Giacone, Franco Fran...
0: Excelente, del otro lado el Pirata Cordobés, el equipo del ruso Zielinski. Nombres, números para el Pirata Cordobés, que lo presentamos de esta manera, lo presentamos.
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2: Con la número 25, un viejo conocido de Santa Fe, Thiago Cardoso. En el lateral derecho, Leonardo Morales con la número 14. La zaga central conformada por el número 2, Alexis Maldonado, junto a Lisandro López con la número 17. En el lateral izquierdo con la número 3, Adrián Sporle. El doble 5 conformado por Adrián Sánchez con la número 21. Junto a él, Santiago Longo con la número 5. Un poco más adelante con la número 11 en el costado derecho de la cancha, Francisco González Metiri. En el costado izquierdo, Emiliano Rigoni, el platinado con la número 24. Y más adelante, Lucas Elarrayán, la figura de este equipo con la número 10, junto a Nicolás Fernández con la camiseta número 22.
0: Bueno, ¿tenés a mano los suplentes o no están allí? A ver si tenemos los
2: Tengo. Vamos, dale, con los suplentes del Pirata. Con la número 23, Vicentini. Con la 13, Ocampo. Con la número 26, Benítez. Falcón con la 45, Rica con la 16. Con la 51, Hernández. Velázquez con la número 53. Con la número 42, Luco. Vázquez con la número 20. Celarrayán, el otro Celarrayán, con la número 30. Tulián con la número 15. Y cierra la lista Gutiérrez con la 37.
0: Excelente. Bueno, se vienen de un momento a otro los equipos. Un minutito de tanda y venimos con el comentario previo de Melanie Rosas.
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Volvemos, realmente es una fiesta, ¿eh? Es una fiesta el gigante de Alberdi con las luces de los celulares celeste. Realmente hay una fiesta lumínica, seguramente van a venir los fuegos artificiales también. Todo listo, todo preparado para que de un momento a otro tengamos justamente la salida de los equipos. Momento entonces ahora sí de presentar el comentario previo de Melanie Rosas.

Y se espera un partido muy trabado, muy estudiado y de mucha intensidad, seguramente en la mitad de la cancha. Va a ser un partido muy disputado, donde los detalles y la eficacia van a determinar, marcando justamente la diferencia. Unión va a repetir el mismo 11, como mencionó nuestro vestuarista, lo mismo 11, los laterales, Mateo del Blanco, Lautaro Vargas, los centrales, Juan Pablo Ludueña, Maison Rodríguez, los que van a estar en la mitad de la cancha, Rafael Profini, Mauro Pitón, los que van a estar jugando por la banda, intercambiando, tanto Julián Palacios y Brian Cuello. Arriba va a seguir apostando por los mismos, a pesar de las lesiones, va a seguir apostando por Estigarribia y va a seguir apostando inclusive también por Tarragona. Así que de esta manera, la verdad que estamos aquí viviendo un clima sensacional, una locura lo que estamos viviendo aquí. Recibimiento espectacular, digno a lo que es unos cuartos de finales aquí en Córdoba. Impresionante destacar lo de la gente de Belgrano. Así que la verdad que es una caldera. Escuchemos. Clima de cuartos de final estamos viviendo aquí. Y se va a jugar así. Se va a jugar de ida y vuelta. Los dos van a estar buscando ser protagonistas. Unión obviamente que va a intentar sentirse cómodo, consolidando el orden, la presión, las transiciones rápidas y el juego por las bandas. El equipo de Madelón, que lo denominó justamente en conferencia de prensa, un equipo molesto, rabioso. Yo le dije una palabra que no la puedo decir y no la quiso aceptar, pero yo después le dije, decilo, Madelón, decilo. Pero bueno, un equipo con esa viveza que se necesita para estas instancias y para ganar. Eso extra, lo emocional, la actitud, porque la actitud no se negocia. Y de esta manera mencionar que seguramente Unión va a intentar recuperar rápido, saliendo vertical, jugando mucho a la segunda pelota, las divididas, pero para ganar todas las divididas sí o sí necesita de eso que mencionamos recién, la actitud de ir y ganar todas las pelotas. Y bueno, por el lado de Belgrano, la gente indudablemente está jugando también su papel importante, porque es importantísimo que empujen todo para el mismo lado, ¿no? Así que Belgrano apuesta por un, para mí, yo por lo que estoy analizando y viendo, va a apostar por un 4-4-2, buscando el equilibrio en el mediocampo, la amplitud por las bandas, porque seguramente Unión va a intentar que el equipo juegue, el rival juegue por las bandas. Obviamente que juega con la, con el ingreso obviamente de Ubita Fernández, por la gran ausencia de Pacerini, pero que para mí va a intentar Ubita Fernández darle más movilidad, más desequilibrio en todo el frente ofensivo, pero compite mucho desde lo físico, con laterales bien anchos. Obviamente que hay que tener en cuenta la debilidad, porque puede aparecer esas debilidades cuando el equipo queda largo o pierde muy rápido la pelota en la salida, sufre mucho las transiciones defensivas y puede dejar espacios a la espalda de los volantes. De esta manera Unión debe cerrar los espacios, tiene trabajado los relevos y el ataque directamente directo, y tiene que corregir eso, que tiene muchas complejidades defensivas, como vimos en el partido pasado, y cuando toca asumir el protagonismo les cuesta generar ataque posicional y depende mucho de los espacios que deja el rival para salir rápido de contra. Así que son algunas cuestiones que tiene que defender Unión, no ser predecible en ataque, atacar lo justo y necesario, ser contundente, meter los goles, encontrar las debilidades de Belgrano, jugar uno contra uno, dejar eso algo más, lo emocional, un papel importante aquí. Y de esta manera mencionar que para mí también inclusive la clave del partido, además de la eficacia a la hora de definir, dar distracciones ofensivas para una jugada aislada puede abrir el marcador aquí en este partido.

0: Bueno, de a poquito se va terminando el juego de las palabras. Empieza la hora de la verdad. Antes que nada, vamos a repasar el cuerpo arbitral con Mateo. Mateo, repasamos el cuerpo arbitral, adelante.
1: Bueno, el árbitro principal, Andrés Mertos, el cuarto árbitro. Asistente 1 de Confa, asistente 2 de Cano, y en el VAR va a estar nada más y nada menos que Fernando Espinosa.
0: Perfecto. ¿Tenés historial? Digamos, cuando tenés este dato, pasa. ¿Lo tenés, Mateo?
1: No, no, no, dale, lo confirmo.
0: El momento de presentamos.
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0: Arranca el partido, dale, presentamos.
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0: Y ya se juega la pelota que la tiene Mateo de Blanco por el carril zurdo, jugando más atrás, dejándola para Ludueña. El cambio de frente a la derecha para Lautaro Vargas. Vargas juega por el carril derecho, los primeros minutos y movimientos por la radio de Uno, por el YouTube de Uno Santa Fe, con el equipo de Dial Deportivo. Pelota larga de Maison, jugando la Tarragona, Tarragona para Palacios. Recupera la pelota por el carril izquierdo el jugador González, pelota larga para Cela Rayán, la tiene el chino para Ubita, Ubita juega para el chino cambia el sector para la protección de Morales, va Morales por el carril del 8, mano a mano con Mateo, va a tirar el centro con lo justo, el hombre de Unión no pasa el peligro, la saca por aquel carril, el jugador Mateo del Blanco zafa Unión, la dejan cortita para Profini, no me gusta nada el remate al arco, atento estaba el jugador Facendini para la recuperación. La tiene el Chelo Estigarribia. Juega para Mauro. Hay mucho humo, Mateo, ¿se le quemó el choripán? No. La pelota que le queda para Tarragona, para mí estaba adelantado. Juega para el Chelo. Chelo para Tarragol. Estaba atento Maldonado con la pelota. No hay parate, A todo ritmo el partido. La pelota para Profini. Cambia a la derecha. No hay tiempo para vender. Tampoco para comentar. Viene Lautaro Vargas. El centro pasado a las manos de Thiago Cardoso, Melanie.
4: Sí, dice que va a ser un partido de ida y de vuelta. Los dos van a intentar buscar y jugar su juego. Pero bueno, ya estamos viendo algunos patrones de juego por parte de Belgrano.
0: La pelota que le queda para el chino Celarayán, lo buscan a Ubita. Entre los centrales, ojo. Entre los centrales, entre Maison y Ludueña. Estaba allí la pelota justamente. Y atento estaba el arquero Mancilla de Unión.
4: Es que lo que va a intentar Belgrano, es más, está jugando espejo, un 4-4-2, yo lo había anticipado, pero lo que va a buscar es desequilibrar con Ubita Fernández y encontrar los pasillos que están dejando y los espacios que dejan los defensores centrales de Unión.
0: Se viene por el costado del medio justamente la proyección del jugador Sporle, dejándola para González, más atrás para Sporle, que está todo platinado. Más atrás vuelve a empezar con Lisandro López, recupera la pelota en posición de enganche, el jugador chino Celarayán juega para Ubita. Pasó de largo Ubita, la cobertura del hombre de Unión, va con todo Belgrano, juega el sector izquierdo ahora para González, todo invalidado, tiro libre para el Tate.
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0: Ahora sí, vamos con el historial, dale adelante, Mateo.
1: 44 veces se enfrentaron oficialmente en competiciones de AFA, 20 triunfos para Belgrano, solo 5 para el Tatengue, ahí está la diferencia entre el historial, y 19 empates entre ambos equipos.
0: Epa, venía Palacio por el sector izquierdo, con todo va el jugador López, Lisandro López, el ex Boca, el ex Arsenal de Sarandí, la pelota lateral para el Tate.
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0: Es córner finalmente, Mateo, el primero.
1: Primer córner para la visita en el partido.
0: Perfecto, va a venir la pelota parada para el Tate, viene Palacios y Mateo del Blanco. ¿Puede haber pelota en la red rápidamente? ¿Por qué no? Tres, casi cuatro. A ver, la pelota pasa al segundo palo, el cabezazo. Ay, ay, ay, era Maison. Buen cabezazo de Maiso que quedó cortado, ¿eh? Sí, quedó cortado el central de Unión.
4: Vamos a ver si necesita asistencia médica, pero bueno, es por este camino también que necesita Unión aprovechar la pelota parada, los centros al área, tener en cuenta que obviamente no tiene jugadores tan altos como tienen también Belgrano, pero la realidad es que es muy buena oportunidad de aprovechar cada pelota parada porque también quiere decir que son llegadas al arco, son aproximaciones. Es más, mira, están saliendo algunos suplentes a hacer algunos movimientos, ya vamos a estar viendo quiénes son, pero indudablemente, Sergio, este camino es un partido tan cerrado que va a ser de ida y vuelta, que el que erra, como mencionamos en octavo de final, obviamente que no hay margen de error aquí, y sinceramente lo que necesita es aprovechar cada llegada al arco, sí o sí, y la pelota parada es un buen indicio.
0: Bien, perfecto. Está parado el partido, está caído Maison, cortado, ¿eh? Mateo.
1: Parcero Chelo Tigarribia, está tirado en la...
0: Ah, Chelo es. Ah, tenés razón,
1: en el Chelo. En la cancha, justamente, el jugador que mencionábamos, que llegaba entre algodones al partido, así que bueno, esperemos a ver que... Si sigue en cancha, ya se están moviendo tanto Diego Armando Díaz como Agustín Colazo.
0: Pero no tiene nada que ver con los musculares, es un corte en la zona de la ceja, ¿eh? Así que no tiene nada que ver con lo muscular. Nada que ver con lo muscular.
1: Por lo menos por el momento no se lo vio moverse. Están los medios para arriba del jugador y todavía no se le ve la carta a Chelo Estigarribia.
4: Perfecto. Está perdiendo algunos puntos, Sergio. Pero es importante la presencia de Estigarribia, más allá de la altura. Yo creo que sigue apostando por Estigarribia, por la altura.
1: Ahí se va levantando de a poquito.
0: Dame dos, Osvaldo, dale.
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0: Raro el clima, porque no digo que tenemos calor, pero tampoco hace frío. Estamos bárbaros.
4: La verdad que el clima es espectacular, pero yo particularmente quedé rezagada de Mendoza.
0: Claro, sí. Sí, lo que pasa es que casi nos congelamos enteros, pero bueno, por suerte pudiste llegar. Con lo justo, como Tarragona y Estigarribia. Dame una.
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1: Estigarribia se ve que fue un golpe en la cabeza lo que tuvo el delantero.
0: Bueno, dame una, ahora sí.
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0: La pelota que le queda para Lisandro López. López cambia de la derecha para la proyección y la salida de Maldonado. La deja cortita y al pie para el jugador Sánchez. Abre a la derecha, juegan... para el jugador Morales, más atrás para López. López y la pelota, la tiene el ex Boca, que tiene una venda en la mano izquierda. Juega cortita para Longo, Longo en el círculo
1: central. De vuelta con 11 el equipo de Santa Fe. Unión ya entró, Marcelo Chelo Estigarribia.
0: Perfecto, la pelota para el jugador Maldonado, dejándola para Longo, Longo para Sánchez, todo por el carril derecho. Se proyecta bien Morales. Va hasta el fondo, el centro pasó al segundo palo, el remate al arco, la pelota que saca Mancilla. La pelota que saca Mancilla, increíble, ¿eh? El remate de González, Rigoni está en la puerta de la empanada. Era González, ¿eh? Saca una mano bárbara Mancilla y el córner finalmente.
1: Primer córner para Belgrano.
0: Melanie, rapidito, contame esto.
4: Y es una llegada contundente, la de Belgrano, que la desaprovechó. Vamos a ver cómo se aproxima este tiro de esquina.
0: El centro del punto penal, saca Estigarribia, otro remate. La está pasando mal Unión. Era Cuello que sacaba la pelota, le queda para Longo. Longo juega a la derecha para Morales. Recupera la pelota Sánchez. Más atrás para Longo, que quedó como último hombre. Va a cambiar para Rigoni. Rigoni y la pelota la tiene el jugador de Belgrano. El jugador 94 la tira larga. Va Rigoni por el carril zurdo. Uy, lo saca a pasear bien a Maison. Llega primero Lautaro Vargas, pegaba el hombre de Belgrano. Saque de meta para Unión que respira, Melanie.
4: Yo creo que es parte de la estrategia darle la pelota al rival. Ya mencionamos, Unión se siente cómodo cuando el rival tiene la pelota. Y bueno, se caracteriza eso, Belgrano, por tener la pelota, elaborar jugadas. Lo que sí tiene que tener mucho cuidado en los espacios que deja. Y obviamente intentar que se abra Belgrano, porque indudablemente está muy cerrado y eso se lo está complicando Unión.
0: Bien, dame una.
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0: La pelota que le queda para Tarragol, juega para Mauro. Mauro Espitón entre dos hombres de Belgrano. Más atrás para Lautaro Vargas, tiene que empezar a pensar Unión hoy, ¿qué hizo? La van a dejar corta para Mateo, se viene Rigoni por el carril derecho. viene Rigoni, el ex Independiente. La pelota para el chino se la Rayán, que puede sacar el remate. La presión de Ludueña, bien por Ludueña. Sigue el chino, lo saca a pasear. Entre dos, entre tres. Más atrás para Sánchez, Sánchez para Longo. Es un baile por ahora del Pirata cordobés. Juega al sector izquierdo para la proyección del jugador Sporle. Le queda para Longo, Longo para López. Sale Belgrano.
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0: Con DJ Nico Durán en el máster de la radio, Leandro Pérez en la producción general. La pelota que le queda para el jugador Maldonado, abre la derecha para Morales, nuevamente para Maldonado, juega para López, la tiene Lisandro. Lisandro pisa la pelota, va a cambiar de frente para Maldonado, que se proyectar de plateado a platinado, va hasta el fondo Maldonado con la marca de Mateo, el centro pasado al segundo palo, Maison saca de cabeza, no pasa el peligro, la pelota que le queda al jugador González, recupera unión con Vargas. Vargas para Tarragona, Tarragona juega para Palacios, va Palacios, va Julián, a ver Julián buscando la Tarragona, atento en la marca, estaba el número 2 que es Maldonado y hasta ahora Belgrano, la verdad, está haciendo un partido sobrio.
4: Mira. Sí, la verdad que sí, está proponiendo, está intentando ser protagonista, está, inclusive da muchísimos pases seguidos, fíjate que elabora el juego desde su campo. Pero bueno, Unión también está jugando. Primero juega a defenderse y luego juega a contragolpear, a intentar generar ese juego con Palacios y Brian Cuello y darle cela directamente a Tarragona, ¿no? Y también teniendo en cuenta la velocidad de estos jugadores, eso también es un papel importante en el partido.
0: La pelota que la tiene Cela Rayán, que tiene un imán, todas las pelotas pasan por el 10. Juega más atrás para Longo. Longo dejándola para Sánchez, va al número 11. Va Sánchez por el carril zurdo. Sigue Sánchez, se le va a terminar la cancha para mí, tira al centro, la tiene que sacar Profini, juegan para Maison, Maison para Julián Palacios, Palacios para Tarragona, mal pase. Es la verdad que Unión, si erra ese tipo de pase, se le va a complicar el partido. Juega Maldonado, recupera la pelota, le queda para el jugador Sánchez, Sánchez buscando la Longo, Longo para Sporle, toquetea a Belgrano, Melanie.
4: Sí, y ¿sabe quién está teniendo un poquito de mal partido? Mateo Blanco, pero yo creo que se va a ir acomodando durante el partido.
0: La pelota que la tiene Cela Rayán, pelota larga, buscándolo a Longo. Es Sánchez, finalmente el número 11, juega para Belgrano, Belgrano todo por el carril zurdo, tira la pelota larga, atento estaba Palacios, juegan ahora para Julián, va Julián, tiene que tocar esa pelota, no la pierda ahí, remate al arco, Mancilla. Mancilla, ojo, ojo con esto. Yo no lo veo, Unión, la está pasando mal el Tate.
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4: Y podemos mencionar y escribir que ya era la segunda aproximación bastante peligrosa y que fue directamente al arco de Belgrano, así que la verdad que Mancilla está respondiendo bien.
0: Ahí la pelota que la tiene Tarragona, Tarragona para Estigarribia, le queda más atrás ahora para Profe Iracuello. Abre la derecha para la proyección de Mauro. No puede recuperar la pelota Unión al límite de la amarilla. Contra Rigoni. ¿Va a zafar Maison? Le dice pensá. Merlo lo perdona, me parece, en esta.
4: Era amarilla. Y bueno, vamos a anotarla igual. Vamos a tener cuidado de estas chiquititas porque quizás en el segundo tiempo cobra para el otro lado también.
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0: ¡Se viene Rigoni, el centro! ¡Ay, Sánchez, prácticamente adentro del arco! Te digo la verdad, para suerte de Unión no está Pacerini, porque si estuviera el centro delantero goleador, ya por lo menos iría 2-0 el partido.
4: No creo si 2-0 no. Sí, quizás ya habría, quizás el primer gol. Pero ¿sabes qué pasa, Sergio? Unión juega esto. Unión juega a ser muy sólido en defensa, esperarlo. Fíjate que están muy bien parados tanto Mason Rodríguez como Juan Pablo Ludueña. Y buscan esto. Mirá. ¿Hasta dónde se adelantaron los jugadores de Unión? Buscan esto, el ataque directo.
0: La pelota que la tiene el Chelo. Chelo para Julián Palacio. Para mí le cometía falta. Sí, lindo tiro libre para Unión para respirar. Dame una.
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0: Bueno, ¿qué dice Madelón a todo esto? ¿Qué dice el técnico de Unión?
1: Se lo ve tieso a Madelón intentando buscar la explicación. Creo yo, recién conversaba con Lautaro Vargas. imagino que para decirle a Mateo Blanco que tenga cuidado con la espalda, porque es donde más está llegando Belgrano. Primer tiro libre para Unión, primer tiro libre en campo rival.
0: Bueno, a ver cuánto tenemos. 13, casi 14. A ver, Tate. A ver, Unión. La pelota parada para el Tate. Mateo del Blanco y Julián Palacios. A ver, Unión en esta. A ver el Tate si puede llegar. La primera emoción de esta tardecita noche aquí en el Gigante de Alberdi. Va a venir la pelota parada. Va a venir Mateo del Blanco, el centro pasado al segundo palo. Cardoso se queda con la pelota.
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0: Bueno, la pelota para Cardoso. Ha pasado el peligro. Juega Cardoso, juega para López. López dejándola ahora para Sporle. Sporle para el Chino Celarrayán. Tiene todas las pelotas. Mirá cómo pasa entre dos, entre tres. Le cometen falta. Siga, siga. La recupera Tarragona. Tarragona para Cuello, para Palacio. Me gusta. Puede haber pelota en la red. Puede haber pelota en la red. Palacio. O sea, era el centro más pasado. Palacio. Va a llegar Mauro. Mauro jugando para Profini. Profini abriendo para Lautaro Vargas. Vargas viene por el carril del 8. Tira el centro. Juega para Tarragol. Tarragol, Tarragol, Tarragol, Tarragol, Tarragol, Tarragol. No. No, no, no, no, no, no, no, no, no, no.
4: Tocó con la mano.
0: Había que pegarle al arco. Pero ahora recupera la pelota Mateo. Quiere recuperarse Unión, juega para Cuello, Cuello para Mateo, Mateo tiene que tirar el centro de la carrera, abajo, estirpa la pelota a Morales, y Unión le pone intensidad, Melanie.
4: Sí, la verdad que buscó y está recuperando la pelota rápido y directamente va hacia el arco, todas las pelotas que recuperan al arco, y ese es el juego Unión.
0: La pelota que la tiene Cuello, Cuello jugando para Mateo, le va a quedar al Chelo, más atrás para Profini. Ahí viene mano, juega para Mauro, el remate al arco. Bueno, se fue abriendo esa pelota, pero finalmente lejos del horizontal de Cardoso. Pero fue buena para Unión.
4: Fue buena, la atención es muy buena, Sergio, porque hay que tener en cuenta que le está cerrando los espacios Belgrano, teniendo en cuenta que está muy abierto, y al estar abierto logran ir inclusive a marcarlo de a tres a los jugadores de Unión. Pero bueno, al tener la pelota y sin esa elaboración, lo que busca Unión es la recuperación tras pérdida y al ataque directo. No darle el respiro a que el equipo se, el equipo rival, ¿no? Se acomode.
0: A ver, ojo, salía con dudas Belgrano, Thiago Cardoso, que siempre se manda alguna. Alguna se va a mandar. Juega el chino para Ubito, Ubito, Ubito, Ubito, Ubito, Ubito, Ubito, Ubito, Ubito, Ubito. ¡Ah! Mancilla, Mancilla, Mancilla. Mancilla hoy está siendo la figura del Tate por Mancilla. Unión sigue en cero.
4: Determinante, Sergio.
0: ¿Y el córner para Belgrano?
1: Segundo córner para local, segundo córner para Belgrano en lo que va de la noche.
0: Bueno, casi Ubita Fernández. Estar atento, tiene fuego sagrado Belgrano. Y por ahora Mancilla lo está salvando Unión. Es muy rápido Ubita. Y Celarrayán lo entiende bárbaro. Va a venir la pelota parada, viene el chino justamente. A ver esta pelota parada del sector derecho para Belgrano. Viene el centro al punto penal. La pelota viva. Sacala, sacala, sacala. Mancilla, Mancilla, Mancilla. Mancilla había falta contra el arquero. Pero realmente te digo, Mancilla está en una noche bárbara por ahora.
4: 17 minutos de este primer tiempo y Mancilla ya tuvo 4 intervenciones contundentes, claras. Lo salvó el equipo. Yo creo que en este momento el empate es injusto porque Belgrano está indudablemente imponiendo su juego, llegando y siendo muy claro a la hora de atacar. Y bueno, gracias a Mancilla, y tuvo cuatro situaciones clarísimas de gol. Indudablemente lo que está generando ahora al estar ahí, mencionar que ahora va a ser asistido por el Cuerpo Médico Unión, Mancilla. Pero sinceramente, determinante la jugada de Mancilla, el del arquero de Mancilla a la hora de atajar estas 4 jugadas clarísimas de Belgrano.
0: Bueno, yo te voy a decir una cosa, Mateo, no está haciendo tiempo, porque por los minutos que tenemos, me parece 18 minutos tenemos el primer tiempo, me parece que está dolorido Mancilla, realmente no está haciendo tiempo.
1: Sí, así es, parece que en la jugada que terminó cobrando fuera de juego en Lima, parece que en esas ganas de ir a buscar la pelota del delantero rival se lo termina llevando puesto a Matías Mancilla, que ya tuvo 3 atajadas. Por lo que el resultado todavía no se modificó.
0: Bien, vamos a ver si finalmente se puede recuperar. Quizás está también dejando correr un poquito los minutos para que se enfríe un poquito Belgrano, porque realmente salió con todo. Se nota la onda positiva, la moral alta que tiene el equipo, ¿no?
4: Sí, Sergio, pero sobre todo sabés que se nota una idea clara de juego. La verdad que el otro día miraba el clásico y decía qué bien que está jugando Belgrano de Córdoba y hoy está plasmando la misma idea de juego. La verdad que es para destacar el trabajo y el funcionamiento del equipo de Zielinski.
0: Bien, perfecto. A ver, va a salir desde el fondo el Tate, se reanuda el juego. Ya tenemos 19, casi 20, pelota larga, el cabezazo del Chelo Estigarriga que está con el gorrito de la pileta, ¿vio? Con ese está puesto y la verdad que finalmente había posición adelantada, por eso el tiro libre para el pirata.
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0: 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La pelota que le queda para Rigoni, juega para Sánchez, remate al arco, Mancilla. Mancilla se queda con la pelota y realmente está teniendo mucho, pero mucho trabajo el golero Tatengue.
4: Sí, aparte no es un tiro cualquiera, fue bien abajo, pero muy fuerte. La verdad que está siendo muy contundente el arquero, que hasta el momento, si podemos, no nos queremos adelantar, obviamente, pero está haciendo la figura.
0: La pelota que le queda para Profini, juegan para Mateo, Mateo para Profini, Profini para Lautaro. La tiene Vargas, que proyecta por el rincho, le queda para Palacios. Palacio tirando para Lautaro, la tiene.
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0: La pelota que le quedaba a Vargas, el cabezazo de Estigarribi, la saca a cualquier parte Maldonado para el segundo córner de Unión, ¿no?
1: Así es, segundo córner para el elenco dirigido por Leonardo Carol Madelón.
4: Vos sabés que Tarragona acercó a hablar con Brian Cuello y le dijo unas cositas, y creo que también allí al número 19 están ahí hablando.
0: Bueno, vos sabés que Unión trata de sacarle ritmo al partido, ¿eh? El tiempo A ver, va a venir Mateo del Blanco y Julián Palacios. Va Mateo al centro, al punto penal, saca a Lisandro López. A ver si llega Mauro, llega con lo justo en la cobertura, la que queda para Julián Palacios. Palacio por el sector derecho, manda la pelota lateral.
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0: Va a venir el lateral Tengue, no tiene ningún tipo de apuro, 21, casi 22. Y te digo que el Tate no tuvo ninguna, Melanie.
4: No, la verdad que no. La verdad que no tengo anotada ninguna situación clara de Unión. Sí, aproximaciones y lo importante que es la ejecución de la pelota parada, que es donde quizás se acerca más al arco.
0: Va a venir el lateral de Lautaro. La gente de Belgrano que se enoja. Lo van a buscar al Chelo. Aguanta la pelota, la saca Lisandro a cualquier parte. Le queda nuevamente para Vargas. A ver Vargas, bien por el sector derecho. Tiene que proyectarse, va Vargas. Vargas con la marca de el jugador Longo, manda la pelota al lateral.
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0: La pelota que le va a quedar para Vargas, Vargas buscándolo al Chelo, llega con lo justo Sánchez y manda la pelota al córner nuevamente Mateo.
1: Tercer córner para Unión de Santa Fe en el partido.
0: A ver si Unión tiene jugadores altos, Belgrano, pero a ver si Unión puede apuntarle a Ludueña, a Maison, a Estigarribia, no mucho más que eso, Melanie.
4: Sí, yo después quiero preguntarle a Mateo, ¿quién es el ayudante de campo de Zielinski?
0: Juan Carlos Slave, la pelota parada, la pelota, claro, el ex arquero del Pirata, la pelota parada de Julián Palacios al primer palo. Otro cabezazo de González. De Licha López, perdón, la pelota que se va al lateral, lo va a hacer Julián Palacios. ¿Qué pasa con Olave?
4: No, porque es tremendo. Fíjate que Zielinski está con los brazos cruzados y él está loquísimo, justamente ordenando la zona de la defensa en juego aéreo y está como loco.
0: Arquero histórico del Belgrano de Córdoba, formó parte de aquel plantel que lo manda River a la vez, por ejemplo. Y además te voy a dar un dato, es el primo del Potro Rodrigo. El lateral del jugador Lautaro Vargas. Sí, mirá qué dato te tiré. Jugando para Maison. Maison abriendo para Vargas. Va a ir hasta el fondo. El centro de la carrera, el cabezazo del Chelo. Lejos del arco de Cardoso. Saque de meta para el Pirata.
4: Fíjate cómo se vuelve loco la AVE, sinceramente no le está gustando nada cómo defiende el equipo la pelota parada, porque hay que tener en cuenta que Unión en la ofensiva es peligroso, en defensiva tiene muchos errores.
5: Te voy a contar una cosa, Dolave. Tenía un buzo muy particular. En el pecho lo tenía estampado al Potro Rodrigo.
4: ¿Ahora?
5: No, cuando jugaba, claro. Ah. Cuando jugaba lo tenía al Potro Rodrigo en su pecho. Y era muy particular porque lo recordaba al famoso cantante cuartetero que, bueno, se accidentó a tan solo 27 años de edad. La pelota larga, lo van a buscar en el auge de su carrera. La pelota para Julián Palacios, era del Pirata Cordobés. La pelota que le queda para el Chelo, Chelo para Tarragol, no. Atento Cardoso, se queda con la pelota.
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0: La pelota que queda por el sector derecho, jugando para Rigoni buscándolo a la proyección del jugador Morales, finalmente el lateral para el Pirata porque pega Mateo del Blanco.
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0: Bueno, nombre Unión caído otra vez el Chelo Estigarribia. Para mí es en la zona de la cabeza nuevamente que tiene un golpe. Y me parece que no creo que esté haciendo tiempo, Mateo, nuevamente lo digo, pero no tiene nada que ver con lo muscular, ¿eh?
1: No, fue ese golpe que tuvo al principio del partido. Inmediatamente se levantaron nuevamente Agustín Colazo y Diego Armando Díaz a hacer la entrada en calor. Para ver si puede seguir el Chelo Estigarribia o evidentemente tiene que salir sustituido.
4: Es más, está ingresando el carrito de la sanidad a retirarlo a Marcelo Estigarribia. Si sale por el golpe en la cabeza...
5: Vos sabés que se toma la cabeza, yo no sé si es la cabeza ahora.
4: Por eso te digo.
5: Me parece que tiene que ver con lo muscular ahora, Sich. No da más. Me parece que no da más. Hasta aquí le doy la nafta.
4: Bueno, con respecto a eso, si llega a salir por la situación muscular, Sergio... y que tenga que hacer un cambio, 25 minutos del primer tiempo, yo te lo dije en el partido contra Independiente Rivadavia, que para mí jugó con un hombre menos, por más de que por momentos la tuvo, cabeció, era súper importantísima la actuación de él en la zona ofensiva con respecto a los cabezazos, inclusive también a la hora de defender, porque recordemos que la defensa de Independiente Rivadavia era extremadamente altos en altura, pero en este partido, jugando los cuartos de final, ¿qué le costaba generar justamente un cambio ya del arranque? Si ya se sabía que quizás Marcelo Estigarribia no iba a aguantar.
5: Bueno.
4: Porque es desperdiciarlo, la verdad que desperdiciar un jugador, aunque no lo vi jugar mal, pero sinceramente es hacer un cambio, es más, no. Fíjate que Madelón, no sé, ahí está.
5: No, Madelón estuvo hablando con, estaba atento a eso, con el DAT y con Colazo, con ambos. Y realmente le daba algunos movimientos tácticos, pero no se decidió por ninguno. Pero para mí Estigarribia no va a salir, ¿eh?
4: Pero es una locura, Sergio.
5: Para mí no va a salir.
4: Pero es una locura. Es volver a insistir con lo mismo. Está saliendo con el carrito de la sanidad. Van a intentar hacerlo llegar de vuelta, que aguante lo que más pueda. Por el jugador... De verdad lo digo.
5: No. Yo creo que está bien lo que está haciendo Estigarribia. Yo haría exactamente lo mismo y es un jugador sumamente importante y es una final y después para recuperarse un desgarro tendrá tiempo. Porque se dedica a jugar el fútbol, no a otra cosa. Así que me parece bárbaro. A ver, se va a renovar el juego, Unión transitoriamente con 10. La pelota que le queda a Lisandro López. López abriendo el sector izquierdo para la proyección del jugador número 21 que es Sánchez. Sánchez y la pelota la tira... por el sector del centro, ahora para Longo. Longo para el Chino, se la rayan, que mirá lo lejos que viene para agarrar la pelota, ¿eh? Eso quiere decir que en la posición de arriba no le llega. Jugando ahora para Longo, cambiando para López. López aguantando, es el gorrito, es la zona esa, no es muscular, va a seguir jugando el Chelo. Lo van a sacar, como se decía, con las piernas para arriba.
4: Claro, está haciendo llegar como sea.
5: Sí, claro que sí, está bien. La pelota, está bárbaro lo que hace el Chelo, ¿eh? La pelota más atrás. Jugando para Rigoni para Longo. Longo por el círculo central, jugando cortita para el número 11 que es González. Juegan para Sánchez para Rigoni. Rigoni como un viejo win derecho, pero es zurdo.
1: Nuevamente con 11, Unión, perdón,
5: ya,
1: Sergio.
5: Ya está el Chelo, mirá cómo entró corriendo con todo.
4: Con gorro, venda,
5: pero
4: todo.
5: Pero claro, no le va a pasar nada. Y ahora va a ir a chocar y otra vez se va a romper la cabeza, acordate. La pelota que le revienta a Estigarribia, juega y la recupera Maldonado. Hace una buena diagonal, a ver si la puede recuperar Unión. No,
0: no recupere la pelota. Y Lisandro López sale desde el fondo.
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0: Por el sector derecho, toma la pelota el jugador Cela Rayán. Más atrás, dejando la pelota para Maldonado. Cambian ahora para López. López y la pelota. Se proyecta el central. Juega más atrás para Longo. Unión bien, con todas las líneas bien atrás, esperando salir de la contra. La pelota jugando ahora para Rigoni. Rigoni para Sánchez. Sánchez más atrás, caía. Va a llegar Ludueña, revienta esa pelota. La recuperación de Maldonado. Le va a quedar a Sánchez. Más atrás para Lisandro López. López juega para el jugador Sporle. Sporle para Longo. Toquetea la pelota Belgrano.
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0: Juega Sánchez. Sánchez para Rigoni. Rigoni por el carril derecho. Va hasta el fondo. Rigoni el centro. Pasado. Upa. Pasó muy de largo el chino Cela Rayán. Estaba para recuperar la pelota cerquita del remate. El lateral para Unión.
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4: ¿Sabés lo que hace Unión, Sergio? Jugar con la desesperación de Belgrano. Pero ¿saben qué se equivoca? En hacer demasiado tiempo. ¿Sabes por qué te digo, Sergio? Porque si Belgrano llega a agarrar y llega a meter un gol por algún error defensivo de Unión, la verdad que se va a arrepentir de tanto tiempo que está haciendo.
0: No, no, pero igualmente es cortar el ritmo, por eso hace esto. La pelota para Mateo. Mateo, la presión. La van a tirar para el Chelo, Chelo, Chelo. Buena, buena, buena. Le queda Cardoso.
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0: Quiere enfriar el partido todo el tiempo. Juega ahora para Sporle. Sporle por el carril zurdo. Que el ritmo del ritmo de Belgrano no sea el que lleve puesto el partido. El ritmo lo quiere tener Unión y para tener eso tenés que bajar los decibeles. Por eso hace tiempo, por eso cuando hay una pelota para. Creo que quiere y está dando claramente un partido largo, Madelo. La pelota larga de Cardoso, la recupera más atrás está para Mauro. Mauro, ojo. La es recuperación, pero era largo el pase, bien por Pitón. Va a ir con la marca de Cela Rayán, el lateral para Belgrano.
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0: Juega ahora Sporle, dejándola para López, López para Longo. Sánchez abriendo la proyección de Morales. Viene Morales. Morales tira larga, buscando a Ubita Fernández. Llega Ludueña, ahí está Ubita. Ubita juega más atrás, el lateral para Belgrano.
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0: Va a venir desde el fondo López, López para el chino. El chino para Sánchez, Sánchez para el chino Cela Rayán. Viene Cela Rayán, la pelota interna buscando la Ubita. Llega primero Maison, ay mamita, Maison, ¿qué hiciste? Juegan para el Chelo, Chelo para Profini abriendo a la derecha, jugando para Lautaro Vargas. Vargas, la tira larga para Julián Palacio, tiene que ir Palacio. Va Palacio, juegan para Tarragona, me gusta. A ver, Tarragona, Tarragona, Tarragona, caía. La cambian ahora para el Chelo Estigarribia, pero caía el hombre de Unión, ¿eh? Va a llegar el Chelo, tiene que jugar más atrás. Buena recuperación del hombre del Belgrano. Llega bien Rigoni, la pelota lateral.
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0: Me lamenta en esta Tarragona porque la intención era buena, pero el pase fue largo para Estigarribia.
4: Y la verdad que sí, y no está en condiciones de hacer semejante desgaste. Por eso yo digo que físicamente está mitad y mitad. Porque quizás si está en buenas condiciones, llega Estigarribia.
0: No, no, no, pero el pase fue largo. El pase fue largo, no, por eso no llegó. Yo creo que no llegó porque el pase fue muy largo. De hecho, cuando tiene que pegar el slalom, llega bien. Yo creo que no, de lo físico va a aguantar. El problema va a ser en la cabeza. Porque creo que quizás quedó hasta mareado. Eso es lo peligroso. A ver, ¿cuánto tenemos? Ya 33. El lateral largo. Llega Ludueña. El cabezazo de Cela Rayán. Buscándola más atrás. Jugando para Sánchez. Sánchez deja la pelota más atrás. Ahora para Cuello. Le comete falta Sánchez, el tiro libre para Unión.
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0: Y va a venir el saque, el tiro libre desde el fondo, prácticamente jugando Ludeña a la derecha para Vargas. Viene Vargas, a ver Vargas si puede tirar la pelota larga, juega más atrás para Maison. La tiene Rodríguez, la tiene el Charrúa, el uruguayo. Va a haber cambio de frente, buscándolo a Profini que quedó por el carril zurdo. se proyecta Mateo del Banco, sigue Profini,

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1: para, 100. Para el local, perdón, para Unión de Santa Fe.
2: Ahora sí, cuarto.
1: Cuarto tiro de esquina para la visita, para el equipo de Madelón.
2: Perfecto, va a venir la pelota para el sector derecho. ¿Cuánto, amigo? 34, casi 35 tenemos por la radio de uno con el equipo de Dial Deportivo, con el, todo lo que es estos cuartos de final de la Copa de la Liga. A ver, por el sector derecho va a venir Julián Palacios para esta pelota parada. Puede haber pelota en la red, tenga fe que de pelota parada puede llegar de la nada un gol, porque así de lindo es el fútbol. Viene Mateo, el centro pasado, el segundo palo, la pelota viva. Mirá vos, pasaron todos de largo. Primero Profini y después Estigarría, que reclama una falta, pero no, saque de meta para Belgrano.
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2: Bueno, algo dice también Zielinski, hablando con su equipo para que salga un poquito más, ¿no?
1: Sí, conversa con su medio campo, sobre todo, que me parece que perdió un poco esa tenencia que tenía en los primeros minutos, intentando que el equipo recupere esa impronta que tuvo en los primeros minutos.
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2: La pelota que la recupera bien Tarragona, abriendo para Lautaro Vargas. Tiene que tirar la pasada, el segundo palo, me gusta Estigarribia. La pelota, y al primer palo. Se equivoca Vargas. Bueno, Vargas, algo le hacía cuello también. Nada, saque de meta para Belgrano.
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2: Buena recuperación, viene Julián Palacios. Va Palacios de pie a pie, no puede, la recupera López. Bien por Sporle, Sporle para Lisandro López. Va López, buena, por el sector izquierdo, la va a tirar larga, va a llegar primero Maison. Maison revienta esa pelota, le queda para Mauro. Mauro para Profini, está bien la recuperación Unión. Ahí recupera rápido y sale con Mateo del Blanco. Es el momento de Unión, viene Mateo. Mateo por el carril zurdo, a ver si tira la pelota larga o va a ser la individual. Recupera la pelota Sánchez, ni una cosa ni otra. Por eso la pelota nuevamente es de Belgrano.
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2: La pelota que le queda ahora al jugador Sánchez. Sánchez jugando a la derecha para la proyección de Morales. Morales para Sánchez, saliendo desde el fondo. Ahora el equipo Pirata Cordobés juega para el número 11, que es González. Tira la pelota larga, el centro. Atento, estaba Maison. De la nada, el centro de Rigoni. Ubita estaba agazapado, pero finalmente Maison la manda al córner, Mateo.
1: Tercer córner para local, tercer córner para Belgrano de Córdoba.
2: Va a venir la pelota parada. A ver, desde el sector derecho. Se aproxima y se viene el equipo local, el Pirata Cordobés. Va a venir el chino Lucas Celarrayán. Viene Celarrayán. A ver el centro al punto penal. Saca la pelota. Le va a quedar a Longo, remate al arco. Errático saque de meta para el Tate.
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2: Bueno, va a venir desde el fondo. Ahora el saque de meta para el Tate. ¿Cuánto tenemos? 38. 38 y ya, te digo, ya no es el mismo verano que los primeros 15, 20 minutos.
3: No, porque como mencionaste, Sergio, Unión lo que necesitaba era calmar las aguas por parte y calmar también la intensidad. Matías Valsilla, que también inclusive hace tiempo a la hora de sacar el arco, pero... Te la dejó, Sergio.
2: Bueno, sí, sacaba peligrosamente ahora el jugador Mancilla. Rebota la pelota en Ubita Fernández. Por eso el lateral para Unión, completame.
3: Bueno, la jugada fue así. Mancilla saca el arco y en el rebote y en ese mano a mano, el que gana la pelota dividida fue Belgrano. Obviamente que fue lateral para Unión, pero Unión tarda mucho en sacar un lateral, tarda mucho en sacar desde el arco y un montón de cuestiones más que para Unión es favorable, ¿no? Para Belgrano no, porque indudablemente genera esa ansiedad y esa presión, como mencionamos recién, Sergio, teniendo en cuenta que está jugando de local y la gente te va a presionar eso.
2: Claro que sí, corta el ritmo. La pelota que le queda para Cuello, Cuello para el Chelo. El Chelo la tira larga para Tarragona, largo, muy largo. saque la

0: central, defensivo, sector derecho para Belgrano.
1: Pero estas cosas tampoco sirven, Sergio.
0: No, ahí hay equivocación de pases, ha pasado entre ambos jugadores, le falta precisión a Unión por ahora, pero lo tiene relativamente controlado. Hay que estar atento a las escaladas de Rigoni y Ubita Fernández, y sobre todo el buen juego de Celarrayán. La pelota que queda más atrás, jugando para Morales. Morales y la pelota larga para Maldonado, lo buscan a Rigoni, gana el hombre de Unión. Siga, siga, otro cabezazo, todo por la mitad de la cancha. Aparece el Chelo Estigarribia. Juega para Ludueña, Ludueña para Maison. Maison para el jugador Lautaro Vargas. Viene Vargas. A ver, Merlo que para el partido. Le acude en un golpe. Yo no hubiese hecho lo que hizo Vargas, ¿eh? Vargas tiene que seguir con el juego. Pero bueno, está parado el juego, dame dos.
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0: ¿No?
1: Bueno, siguen atendiendo al jugador de Belgrano. La realidad está en que Unión está intentando controlar el tiempo del partido, la funcionalidad, y la realidad está en la situación en la que consiste este tema. Porque si vos lo controlás y demás, pero después sos impreciso a la hora de generar pase y el ataque, la verdad es que tendría que caracterizarse y presionarse en eso.
0: Bueno, la pelota que venía por el sector derecho, llega Julián Palacios, finalmente estaba atento en la cobertura Lisandro López, saque de meta para el Pirata.
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0: Bueno, ya está, no pasó nada con el jugador de Belgrano, acudió un golpe y quería algo que no existió porque fue un choque. La pelota que la tiene Sánchez, jugando para López. López va a cambiar para Maldonado. Maldonado para Morales. El platinado que juega por el carril derecho. La recupera bien Unión con Mateo. Va Mateo, sigue Mateo. Juega para Tarragona. Tarragona se equivoca. Le va a quedar para Ludueña. A ver Ludueña, entre dos, entre tres. Mamita querida, la hace bien. Sigue Ludueña. A ver si la tira larga para la proyección del jugador Tatengue. Buena pelota larga. Ojo, ahora con la contra. Tiene que cometer la falta táctica ahora. La tiene Longo. Mirá vos. Viene por el sector izquierdo el jugador Celarrayán, la tira larga, saque lateral para Unión, zafó el Tate en esta.
1: Sí, zafó porque se llevó primero la marca de Mateo del Blanco que pasó al ataque y después que pasó al ataque fue Juan Pablo Ludueña. O sea, quedaba ahí solito directamente Maison Rodríguez y Lautaro Vargas. Pero también tiene que tener cuidado con estas cuestiones a la hora de pasar ataque, porque recordemos que Unión va todo al ataque y van todos a defender. Pero bueno, hay que tener cuidado con los espacios que deja. Zafó en esta oportunidad.
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0: Bueno, está calentito el ambiente, te digo, porque toda la falta que cobra en contra de Belgrano, la gente de Belgrano se estalla. Viene por el sector izquierdo, Cuello. Atento en la marca Maldonado, la recupera Unión con Profini. Va Profini, otra estirpada. Todo por el sector del 8. Se avanza ahora Belgrano de Córdoba. ¡Otro lateral!
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0: El lateral ahora de Morales. Morales jugando para Longo. Longo para Licha López. López deja la pelota para Sporle. Lo saca a pasear a Barca. Viene Sporle, se proyecta. A ver Sporle. La tira larga. Buena recuperación de Mauro Pitón. Sigue Mauro. Mauro por el sector derecho, para mí le cometían falta, dice que no. Abajo va con todo el Chelo Estigarribia, siga, siga. Ahí está el Chelo, mirá vos, raspa que te raspa, me gusta. Jugando ahora para Tarragona, la tira larga, va a llegar primero Licha López. Va a jugar para el arquero, a ver, sale con mucha jerarquía López. Juegan ahora para Longo, Longo para Sánchez. Sánchez va a abrir para el jugador Morales, no, la deja cortita para el Chino. Nuevamente para Sánchez. Sánchez el cambio de frente, está solo el jugador González. González para Sporle, va a llegar primero abajo con todo, no. No llega Vargas, el centro. Atento estaba, remate al arco, Mancilla. Mancilla nuevamente, Mancilla. Ojo, Unión en el fondo. Sale Mateo del Blanco, a ver si puede salir con precisión. El cambio de frente queda corto. Atento estaba López. López con la marca del Chelo. Abren a la derecha. ¿Hay falta? Sí, retrotrae. Tiro libre para Belgrano.
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0: Bueno, el tiro libre ahora para Belgrano. Y te digo que el Pirata ataca, cuando ataca. Realmente es importante.
1: La sexta, Sergio, la sexta llegada importante y la sexta intervención importantísima de Matías Mancilla.
0: ¿Pero vos sabés cómo es el dicho?
1: ¿Cómo?
0: Gol errado, gol en contra. La pelota parada para el Pirata cordobés. ¿Cuánto tenemos? 45. 45 tenemos, cumplido. No vi cuánto levantó el cuarto hombre. A ver, ahí va a levantar el cuarto árbitro. 5 minutos más, Ese es el tema de hacer tiempo. Y tuvo caído varios minutos por el Chelo Estigarribia. Y bueno, ahí tenés, tomá vos, va el Chino. Va al centro, pasado el segundo, palo Mancilla. Se queda con la pelota.
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1: Yo lo que digo, Sergio, que si vos haces tiempo, tenés que ser muy preciso o encontrar el funcionamiento a lo que querés jugar. Hoy el Unión estaba bastante impreciso y hay muchísimos errores en la zona de las bandas.
0: La pelota que juega para Profini abriendo para Mateo. Mateo va a tirar el centro, pega en la joroba de Morales, la saca media, la va a recuperar nuevamente Unión. Unión va a tener uno y cuando tenga uno tiene que ir adentro. Ojo Profini, pierde la pelota con Sánchez. Allí está el jugador Ubita Fernández, más atrás para Longo. Longo jugando para el Chino. El Chino juega para Sánchez. Nuevamente para el Chino se la rayan. A ver la cobertura de Maison. Llega Lautaro Vargas, saca la pelota. ¡Epa! Siga, dice el juez. Ahí está Julián Palacios. Pelea Palacios. Para mí le cometían falta. Pisa bien la pelota. Sale entre tres. Impresionante. Nuevamente para Palacios. Pero es falta. Es falta eso, ¿eh? Juegan ahora para Longo. Y bueno, eso es lo que tiene Merlo. No te la cobran en contra. Poco te la va a cobrar a favor. Sí. Jugando ahora para Longo para Sánchez. Todo por la mitad de la cancha. Está picado el partido. Juega la pelota más atrás ahora para el jugador Maldonado. Abriendo para Morales. Morales que va a tirar el centro de la carrera. A ver, le queda para la zurda. Juegan ahora para Sánchez. Más atrás ahora para Morales. Morales la dejan para Sánchez. El centro pasado, el segundo palo. Maison sacando de cabeza. No pasa el peligro. Otro cabezazo. Va a llegar Mauro. Para mí le cometían falta, siga, dice el juez. La recuperación del hombre de Unión, la saca, le va a quedar a Tarragona, y va Tarragona. Saca la pelota, entre dos, entre tres, viene el Chino, se la rayan, pichando la pelotita, sale Mancilla, se queda con la pelota.
1: Bueno, todo inició esta presión de Belgrano por parte de que se adelantó justamente Mateo del Blanco, y al dejar la espalda libre ese jugador que tuvo que, y perdió la pelota en ese sector, fue Rafael Profini, que le estaba cuidando la espalda a Mateo del Blanco. Pero bueno, indudablemente tiene que tener muchísimo cuidado a la hora de adelantarse Unión, porque está encontrando su espacio por ese sector y tiene que tener muchísimo cuidado.
0: Qué bien que sale López, ya vendemos. Jugando ahora para el jugador número 11, que es González. Todo por el carril izquierdo. Recupera la pelota Palacio, juega para Tarragona. Tira la pelota larga, llega con los justos. El número 2, que es Maldonado, vas atrás para el arquero Thiago González. Sacando la pelota, la recupera ahora el número 11, que es González. Juegan para Sánchez, recupera Mateo, ahí se le queda larga Mateo. Viene Rigoni, todo por el carril del 8. Rigoni dejándole al centro del campo, jugando ahora para González. La pelota larga, está bien Ludueña. Ludueña para Profini, Profini por el carril del medio, buscándolo a Tarragona. Tarragona abriendo para Palacios, viene Palacios por el carril derecho, va Palacios. Aguanta la pelota Palacios, el remate errático de Tarragona, saque de meta para Belgrano.
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1: De igual manera, yo no sé si a Madelón le está gustando el partido, Sergio. Sinceramente, yo creo que...
0: Es un partido muy parejo. Sí, sí. Pero la clara la tuvo Belgrano.
1: Más allá de eso, y la determinación de Belgrano es lo que hoy le está dejando que figura, pero está teniendo unos errores que quizás que si no los corrige le puede llegar a lastimar a Unión.
0: La pelota que la recupera Mauro jugando para Vargas la tira larga a cualquier parte, así no, la recupera Lisandro López, le queda la pelota a López desde el fondo jugando para Longo hace un buen rodeo, va a cambiar al sector derecho para su socio Sánchez. Allí está Sánchez saliendo desde el fondo por el carril del medio, abriendo para Lisandro López. López la deja cortita para Sánchez, nuevamente para López. López juega para Longo, van a abrir para la proyección de Morales. A ver Morales, Morales por el carril del 8, jugando para Longo, toquetea la pelota a Belgrano. Ya estamos prácticamente en tiempo cumplido. Cambian para el chino Celarrayán. A ver Mauro en la presión, vuelve a empezar. Mirá, un gatito. Un gatito, me pareció ver un lindo gatito.
1: Ay,
0: y por eso paró el partido, no, lo terminó.
1: No, lo terminó. Terminó,
0: final.
1: El gato no tiene nada que ver.
0: Final de este primer tiempo, aquí en el Gigante de Alberdi, 0 para Belgrano, 0 para Unión.
3: Terminó el primer tiempo.
1: Y bueno, termina este primer tiempo 0-0. Obviamente que las situaciones más claras fueron para Belgrano, no me parece un resultado justo, lógico. Lógicamente el equipo local tendría que llevarse una diferencia quizás mínima, pero está en un buen momento Matías Mancilla, está teniendo muy buenas actuaciones. La verdad que primero hasta los 17 minutos del primer tiempo tuvo sinceramente 5 situaciones clarísimas el gol, y bueno, el buen presente de Matías Mancilla generó de que este partido hoy esté 0-0. Y bueno, a los 44 minutos también del primer tiempo se genera la sexta situación y de esta manera estamos viendo aquí este empate. Pero yo creo que si quizás hoy no sea el partido de Mancilla, no sé si el partido estaría terminando 0-0 en empate como en este momento, porque está siendo bastante claro, preciso, y Unión está siendo muy impreciso en el ataque, algo que debería corregir y solucionar en el segundo tiempo.
0: Bueno, estamos subiendo la ráfaga porque ya estamos en el entretiempo, esperando por los segundos 45 minutos, por ahora el empate entre Belgrano y Unión aquí en Alberdi. Vamos rápidamente para Estudios Centrales, vendemos, repasamos toda la carpeta comercial y venimos para los segundos 45 minutos. Por ahora, 0-0 el match.
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Tirano a la hora de atacar, porque indudablemente lo espera. En este primer tiempo vimos que Unión lo está esperando mucho y le juega la contra buscando a Tarragona, que pelea muy bien, que es muy agresivo a la hora de jugar y de tener ese mano a mano con los juegos, con los delanteros, los ofensores, ¿no? de Belgrano, y la capacidad de poder justamente resolver en el momento, pero obviamente que está teniendo desprolijidades, no está siendo conciso, le está costando muchísimo a Unión poder conectarse, poder elaborar la jugada, tener la pelota, un juego muy trabado, muy disputado, muy de mano a mano, a veces las pierde, a veces no, y lo que está buscando Belgrano es llevarse la marca quizás o de Lautaro Vargas o quizás de Mateo Blanco y encontrar los espacios a través de los jugadores que están en el sector de las bandas, y a raíz de eso encontrar los pasillos que dejan los defensores centrales, tanto Maison Rodríguez y Juan Pablo Dueña, con algunos centros a dirección, ¿no? Y intentar romper esa línea que está teniendo Unión, que bueno, Unión está jugando un partido muy cerrado, y lo que está haciendo Belgrano es de esta manera, también estaba cerrado en su momento, pero bueno, lo que generó Unión es que se abra para sentirse más cómodo y encontrar los espacios. Pero bueno, fue un primer tiempo que sinceramente fue todo de Belgrano, la posesión, inclusive las situaciones de goles, los tiros al arco. Unión no tuvo ningún tiro al arco, no tenemos anotado ningún tiro al arco, nosotros aquí tenemos anotado ya 6 de lo que fue de Belgrano, pero nada más allá de las tiros al arco directamente, tuvo muchísimas aproximaciones Unión Belgrano. Por eso estamos mencionando que está en un buen momento, tiene que aprovecharlo, y Unión, con respecto a esto que venimos mencionando, tiene que tener muchísimo cuidado a la hora de defender cada pelota. Es un partido tan cerrado que se define o por cuestiones del juego aéreo, de la pelota parada, o por algún gol de una jugada aislada. ¿Viste esos goles que tiran de afuera del área? O alguna individualidad, como el caso, por ejemplo, de Cuello, porque el gol de la fecha pasada de los octavos de final fue el de Cuello, porque fue un golazo, inclusive de Tarragona también. Pero bueno, son esas jugadas aisladas que tiene que tener Unión, que por ahora todavía no la supo aprovechar. Pero en este segundo tiempo la tiene que saber aprovechar, tiene que jugar con el nerviosismo de la gente, con esa presión que va a tener el equipo, inclusive de Belgrano, pero tiene que tener mucho cuidado porque está impreciso. Y cuando estás impreciso, una de las formas de resolverlo y revertir la situación es tener la pelota, conectarse más. De lo contrario, puede sufrirlo muchísimo al partido, porque lo que necesita es tener la pelota, ser eficaz y convertir lo más antes posible, porque ya está terminando el partido, ya vamos a arrancar el segundo tiempo. Así que de esta manera mencionamos que Unión tiene que todos los errores pequeños que se vieron en este primer tiempo, superarlos, revertirlos en el segundo tiempo para poder tener la posibilidad de llevarse algo aquí en Alberti, que hace muchos años no lo puede hacer.

0: Bueno, bien, volvemos. Cuando está volviendo Belgrano, vuelve el cuerpo arbitral, va a volver Unión. Repasamos con Mateo Mitetkin los números del primer tiempo. Adelante, Mateo.
1: Bueno, un primer tiempo que, como bien repasaron durante todo el entretiempo, fue muy superior Belgrano, al menos tuvo las situaciones más certeras enfrente del arco de Matías Mancilla, que lo convirtió en figura, independientemente, en este primer tiempo. Cinco remates, tuvo el local, que respondió de muy buena manera Matías Mancilla en varias ocasiones, sobre todo en la segunda atajada, que fue una atajada muy buena bajo el palo izquierdo. Tuvo tres córner, tuvo el local, y un tiro libre en ofensiva. Por el lado del visitante, Unión de Santa Fe contó con cuatro tiros de esquina, los cuales no llegó a conectar en ningún momento con un jugador compañero, y también tuvo un tiro libre en ofensiva y sin ningún remate al arco todavía el equipo de Leonardo Carlos Magallón, algo que nos tiene acostumbrados. Seguramente en este segundo tiempo cambia un poco la ecuación para poder llegar con más peligrosidad al arco de Thiago Cardozo.
0: Si querés repasarme los suplentes.
1: Vamos con los suplentes. Por el lado del local, por el lado del Belgrano, aguardan por su chance con la número 23, Manuel Vicentino.

0: Y con la 13, Álvaro Ocampo. Con la número 26, Alcides Benítez. Con la 45, Agustín Falcón. Con la número 16, Federico Rica. Con la 51, Ramiro Hernández. Con la número 53, Juan Velázquez. Con la número 42, Jeremías Luco. Con la camiseta número 20, Franco Velázquez. Ya en la delantera, Gonzalo Celarrayán con la número 30. Con la 15, Ramiro Julián. Y con la número 37, cierra la lista, Lautaro Gutiérrez. Eso por el lado del local, van por el lado del visitante. Unión de Santa Fe, aguardan por su chance. Con la número 40, Lucas Meuli. Valentín Facendini con la número 13. Claudio Corbalán con la número 3. Emiliano Álvarez, el uruguayo, con la camiseta número 4. Emiliano Giacone con la 43. Nicolás Paz con la 32. Lucas Menossi con la camiseta número 5. Augusto Solari con la 23. Tomás El Rayo González con la camiseta número 10. Franco Frapane con la 7. Agustín Colazo con la 9. Y Diego Armando Díaz cierra la lista con la camiseta 29.
1: Y arranca el segundo tiempo, lo presentamos.
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1: Y en tiempo récord, Sené. Jugando la pelota para Morales más atrás, dejándola para el jugador Maldonado. Pelota larga por el carril izquierdo. Viene Mateo para Taragol, para Estigarribia, que le cambiaron el vendaje. Ahora tiene una venda blanca. Juega para Mateo. Mateo por el carril del 11. Pisa la pelota. Buen taco. Juega ahora para Cuello. El centro pasado al segundo palo. Le va a quedar para Palacio. Ay, ay, ay. ¡Ay, qué cerquita pasó, pero pateó largo Melanie Unión!
3: Exactamente, anotamos la primera llegada de Unión, bueno, con justamente esas asociaciones que necesitaba Unión. Yo te dije, Unión necesita tener la pelota, agarrarla y generar esta peligrosidad, que era lo que le faltaba en el primer tiempo. Lo dejó tanto jugar a Belgrano que se olvidó de algunas cuestiones y más que nada en las desprolijidades. Esto es un buen punto porque inclusive no necesitó de atravesar los volantes centrales y demás, no, de fuera del área le pegó y de esta manera también se puede abrir el marcador.
1: Cambio de los equipos, ¿no?
0: Sin cambio, ninguno de los dos equipos, con los mismos 11 del primer tiempo.
1: Perfecto, pelota larga de Cardoso, buscando la Huita, la recupera Unión, la tiene Mauro, la pelota por el centro, buscando la Tarragona para Profini para Cuello por el carril zurdo, con la marca de dos jugadores de Belgrano, tiene que volver a empezar, pierde la pelota. Esta imprecisión tiene que mejorar Unión. Esa es la imprecisión que tiene que mejorar.
3: Exactamente, la salida. La salida es lo que tiene que mejorar Unión, porque me parece que determinó si el Inki dejarnos jugar a Unión. Vamos a ver cómo lo resuelve esto al equipo Tatengue.
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1: Pelota del fondo, Thiago Cardoso. Jugando para Licha López. López la deja para el chino Celarrayán. Cambia el sector izquierdo para la proyección de González. González para Ubita. Ubita en el carril izquierdo. Pierde la pelota lateral para Belgrano.
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1: Rigoni la deja pasar. Ojo, estaba atento Sánchez. Me la tiene Tarragona. Tarragón y la pelota, no pierda Tarragol, buena pelota para Profini. Oh, Fini juega cortita para Mauro. Mauro va a cambiar para Lautaro, sí.
3: Que ahora está jugando con línea de 5, Belgrano. Está jugando con 3 y este que está pintado azul se retrocede.
1: A ver el centro, perdón, la saca la pelota López, buen centro. Una puñalada era prácticamente la zona del penal. Saca la pelota Longo, le va a quedar a Ludueña. Ludueña para Mateo. Quiere adelantarse un poquito Unión, Melanie, te aviso. Juegan ahora para Cuello. Cuello para Profini. Profini la pelota. Pisa el cuero, busca receptor. La pelota interna para Cuello. Cuello que tiene que volver a empezar. Juega al centro del campo para Mauro. Mauro para Maison. Maison va a tirar la pelota larga buscándole al Chelo Estigarribia. No es el pase lo de Maison. Igualmente Licha López la manda lateral.
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1: Hermosa noche, te digo que está cayendo un rocío, pero todavía no necesito más abrigo que el que tengo. La pelota que le queda para el Chelo, juega ahora Palacio, recupera la pelota, el cambio de frente a la Vargas, de lateral a lateral, juega para Mateo por el carril del 11, va Mateo con la marca de Rigoni, va Mateo, a ver si lo puede sacar a pasear, va Mateo hasta el fondo, aguanta la pelota. Por el carril zurdo, juega más atrás para Cuello. Lindo caño de Cuello, para mí le cometían falta. Sigue, dice el juez. Otro caño, va Ludueña para Tarragona. Tarragona para Cuello, Cuello para Mateo, Mateo del Blanco, el centro pasado, lo buscan al Chelo, el cabezazo mordido, saque de meta para Belgrano, pero se adelanta Unión.
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3: Es como que cambiaron los roles. Es como que ahora el que parece que se está defendiendo es Belgrano y el que está atacando es Unión.
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1: 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La pelota que le queda al jugador Maldonado. Juega para Sánchez. Sánchez cortita para el número 11, que es González. Larga la pelota. Saque de meta para el Tate.
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1: Bueno, es un momento en donde Unión trata de llevar el ritmo del partido. Algo habla Madelón, algo está hablando Madelón, ¿no? Con sus dirigidos, Mateo.
0: Así es, conversaba con Brian Cuello, imagino que debe ser para que siga esa presión que le está dando buenos resultados en el ataque al Tatengue.
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1: La pelota que le quedaba a Lautaro Vargas, pelota larga para Palacio, a ver si llega Palacio. Va por el sector derecho con lo justo, va hasta el fondo, a ver si puede tirar el centro, abajo. Lisandro López manda la pelota al córner.
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1: Mateo, número de córner para el Tate.
0: Quinto tiro de esquina de la noche para Tatengue, el primero en este segundo tiempo.
1: Bueno, y quedó dolorido Palacios, ¿no? Es Palacios el jugador caído.
0: Sí, así es, creo que llegó a trabar ya con lo justo, con el defensor que cerró de muy buena manera también el central de Belgrano, pero creo que no va a pasar a mayor y enseguida ya se está estabilizando Julián Palacios.
1: Bueno, ahora sí está cayendo un poquito de rocío, ¿eh? Está empezando a hacer un poquito más de frío, ¿eh?
3: La verdad que no lo estaría sintiendo, Sergio.
1: Ah, bueno,
3: no,
1: está bien.
3: Yo estoy abrigada, estoy bien.
1: Ah, estás bien. Bueno, yo no. La pelota parada para el Tate. Tres cuartos de cancha. A ver, el corner por el sector derecho juega ahora para Vargas. Vargas para Mateo, el centro, el punto penal. Saca Lisandro López. Tío para Cuello. A ver, Cuello, si puede lanzar la pelota. Le va a quedar para Mateo. Mateo cambia de frente, lo van a buscar a Profini. Profini con ganas de rematar al arco. A ver, ¡remate al arco! A las manos de Thiago Cardoso, había que probar alguna vez.
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3: Y podemos decir que a los 6 minutos del segundo tiempo se llegó la segunda aproximación de Unión.
1: Pelota que le queda para Profini, abre para Mateo. Viene Mateo por el carril zurdo. Tira al centro, muy pasado a las manos de Cardoso, la deja salir. Saque de meta para Belgrano. Pero bueno, ya Belgrano no es el mismo del primer tiempo. Ya Unión por lo menos salió un poquito más, ¿no?
3: Y la gente tampoco es la misma del primer tiempo.
1: Sí, bueno, pero...
3: Pero bueno, mencionar que salió un poquito más, adelantó a Vargas, adelantó a Mateo del Blanco. Pero bueno, hay que tener muchísimo cuidado con esto porque creo que, no sé si es estrategia de Zielinski, haber retrocedido o no se están entendiendo. Me parece que no, hay muchísimas complicaciones por parte de Belgrano y Unión, es el momento de Unión, lo tiene que aprovechar.
1: Bueno, viene Vargas por el carril derecho con la marca de Sánchez, recupera la pelota Belgrano. Se va a venir un cambio para mí Belgrano, ¿eh? A ver, no, hay cambio de jugadores, pero en cualquier momento va a haber cambios. Porque lo veo ahí hablando Olave con Zielinski. La pelota que le queda para Morales, tira la pelota larga. Lo van a buscar al jugador de Belgrano, que era González, que está por el carril del 8. Bien por Ludueña, mandando la pelota lateral.
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1: Licha López abriendo el sector izquierdo, jugando para el número 3, que es Sporle. La dejan ahora para González, nuevamente para Sporle, más atrás para Sánchez, quiere sacar el remate. Atento, estaba Mauro en la marca, eran dos. Nuevamente Licha López. López juega para el primer central, que es Maldonado. Maldonado para Longo. Longo, la pelota interna, buscándola a González, que está por el carril derecho. juega para Morales, Morales para Rigoni, Rigoni para González, va hasta el fondo González, tira el centro hacia atrás, atento estaba Palacio, ojo que lo va a quedar Rigoni justo para la zurda, a ver la recuperación de Rigoni, tiene que sacarla Maison, a cualquier parte, lo van a buscar a Tarragol, aguanta la pelota Tarragona, se equivoca Tarragona y si se equivoca Tarragona está complicado, hay falta, lo van a amonestar, me parece a Chelo Estigarribia por buen tipo, mira Merlo le tiene que decir, le tengo que sacar la amarilla, lo perdonó, está perdonador, está, no está como siempre Merlo hoy,
3: Qué raro.
1: No me gusta esto, ¿vos sabés? Tengo miedo.
3: A mí tampoco me gusta.
1: Porque no está tarjetero.
3: Porque tendrá que haber sido la segunda amarilla del partido y encima para el lado de Unión y no la cobró.
1: Claro, cuando era chico era tarjetero de los boliches, seguramente. Pero ahora no, hoy no. La pelota parada para el equipo local.
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1: Bueno, pelota parada, casi 10 tenemos. Viene el chino. Chino se la rayan. Madelón dice atrás, atrás. Ahí le marca Ludueña. A ver. Va a venir la pelota parada. Pelea también en la marca el Tate. Va a venir Licha López desde el fondo. Allá lo sigue Maison. Va la pelota, mira vos, ahí lo marcó Madelón. Y va el Chelo Estigarribia sacando la pelota. Le va a quedar para Cuevas. Nuevamente ahora para el jugador Celarrayán. ¡Upa! Lindo remate saque de meta para el Tate.
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3: Es que el partido está tan cerrado, Sergio, que una de las formas de destrabarla de esta manera, fuera del área, ninguno de los dos están encontrando los espacios y una de las formas, ahí está, se van a venir dos cambios por el lado de Belgrano porque indudablemente salió con otra actitud más relajado. Yo te dije, los clásicos te relajan y hoy lo veo un equipo relajado.
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1: Viene Rigoni, va con todo Mateo del Blanco. Rebotaba en el hombre de Belgrano, el lateral es para el Tate. Se hace el Dolobu, el número 14 Morales, el lateral es para Unión. Se van a venir dos cambios en el Pirata. Cuando puedas y tengas las chapas, Mateo, me lo vas contando. El número 51 es uno. Y el otro no llego a ver la chapa, che.
3: ¿Sabés qué pasa, Sergio? Hasta incluso la gente se molesta porque están viendo lo mismo que están moviendo nosotros. Es raro lo que está pasando.
1: Bueno, creo que uno es González Metilli, si no me equivoco. Y el otro, el número 37. La pelota que la tiene Ludueña. Mirá vos. La pelota larga. Buena pelota para Mauro. A ver, Mauro. Me gusta, ¿eh? El centro, el cabezazo. ¡Ay! Pasó justo. La pelota le quedaba en la recuperación a Maldonado. Y viene otro pelotazo largo. Llega Maison. Le va a quedar al Chino Celarrayán, viene el Chino Celarrayán, juega cortito para Huguita, cambia más atrás para Sánchez, Sánchez tiene que jugar para atrás, la van a dejar para Rigoni, viene en la mano, le comete falta, ahí está Ludueña, otra falta, ¿cuánto le va a sacar? ¿Cuántas patadas le va a meter? Juega Mateo, piensa Mateo, vuelve hacia atrás para Maison, a ver, saca la pelota Maison, la tira larga para Tarragona, va a quedar mano a mano, le va a quedar a Palacios, a ver Palacios si puede sacar el pase, lo buscan al Chelo, Chelo. Thiago Cardoso manda la pelota al córner, sacó el primer remate al arco Unión y casi llega la primera al córner para el Tate, Mateo.
0: Así es, sexto córner para el Tatengue. Primera jugada peligrosa para el arco de Cardoso, respondió de muy buena manera el ex arquero de Unión.
1: La pelota que le queda para Mateo, el centro de Mateo, saca Licha López, tiene chichones. Le va a quedar para Ludueña. Se está viniendo Unión. Por eso va a meter tres cambios. Tres cambios mete Cielinski. Mirá vos si lo verá dormido el equipo. Juega ahora para Lautaro Vargas. Se van a venir los cambios en cualquier momento. ¿Qué pasó? Está dolorido. Hay un hombre caído. Creo que es Morales que está caído. Y va a ser uno de los cambios. ¿Quién se va a venir? Andá adelantándome, ¿eh?
0: Por el momento llegué a ver las camisetas de Lautaro Gutiérrez con la número 37 y Ramiro Hernández con la 51. Ya te confirmo el otro.
1: ¿Y el 45?
0: Es con la 45 Agustín Falcón se va a venir también en el local.
1: Perfecto. Ahí está. Vamos a ver quiénes salen. Creo que uno va a ser Morales. Pero bueno, tenemos tiempo, Melanis, para un mini análisis. en este trayecto del partido que tenemos casi 14 del segundo tiempo.
3: Yo justo estoy analizando los jugadores de Belgrano que van a ingresar. Va a ingresar un lateral derecho, va a ingresar un mediapunta, un jugador que también inclusive juega de extremo por derecha. Inclusive también va a entrar Lautaro Gutiérrez, que es un juvenil de delantero. Creo que le está viendo bastante complejidad a la zona del de lo que sería el sector derecho, más que nada. El sector izquierdo de Unión sería, en simples situaciones. Pero por eso mismo mencionamos. La realidad viene por ahí, por la situación en la complejidad de lo que está sucediendo con respecto al sector derecho de Belgrano, que sería el sector izquierdo de Unión. Antes podía ganarle la espalda a Mateo Blanco y hoy ya le dejó de ganar la espalda a Mateo Blanco, y Mateo de Blanco, al adelantarse, obviamente que con su jerarquía y su capacidad de poder estar muy bien a la hora de atacar, porque una cosa es atacar, otra cosa es defender. Imposible detenerlo Mateo Blanco, y está siendo un jugador determinante en este segundo tiempo.
1: Bueno, cuando tengamos los cambios me lo avisás, pero cerrando el juego. Pelota larga, lo van a buscar al Chelo Estigarribia. Recupera la pelota, el hombre recién ingresado, viene Rigoni. Lo saca a pasear a Mateo, va hasta el fondo ahora Palacios y también Profini. Van hasta el fondo los dos, tira el centro pasado, saca la pelota Vargas. A ver si puede, bien, por Ludueña en la marca. Le va a quedar a Mateo del Blanco, Mateo para Palacios. Palacios tiene que acelerar, va por el sector izquierdo, sigue Palacios. Palacios buscándolo a Tarragona, llega bien Lisandro López. Va por el sector derecho, juegan para Rigoni. Rigoni al centro del campo para Celarrayán, tira la pelota larga, buscándolo a Sánchez. Tira el centro al segundo palo, Mancilla. Mancilla se queda con la pelota.
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1: Bueno, tenemos uno de los, lo tenemos, dale, vamos Mateo.
0: Los primeros tres cambios del local de Belgrano de Córdoba. Se retiró con la 14 Leonardo Morales. Ingresó con la número 45 Agustín Falcón. Se retiró también con la número 22 Nicolás Ubita Fernández. Ingresó con la 37 Leonardo Gutiérrez. Y por último se retiró el 11 Francisco González Betil. Ingresó con la 51 Ramiro Hernández.
1: Perfecto, ahí está. Los primeros tres cambios, antes eran tres cambios, pero bueno, se cambió el fútbol. La cuestión que le quedan dos cambios más. La pelota la va a tirar larga, buscándolo a Gutiérrez, el pibe, el juvenil Gutiérrez. Con falta de Maison, dice que no. Sigue por el sector izquierdo. La peleaba Falcón. La recupera bien Maison. Rebota la pelota del hombre Unión, lateral para Belgrano.
3: Fíjate, Sergio, por dónde está atacando Belgrano. Donde hizo los cambios. Está intentando encontrar la vuelta por el sector izquierdo de Unión.
1: La pelota que le quedaba para Sporle. Más atrás para Licha López. López juega ahora para Maldonado. Van a abrir para el número 45, que es Falcón. La tiene Falcón. Juega cortita para Rigoni. Rigoni más atrás para Licha López. Sigue teniendo la pelota por el centro del campo ahora Licha López, jugando para Longo. Longo con a rematar al arco, a las manos de Mancilla.
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1: Mirá, este partido se va a terminar por detalles. Y tiene toda la pinta de gol gana o de que sea un partido de una noche larga, compañeros, les digo.
3: Yo se lo dije.
1: Tiene
3: hoy
1: toda la pinta de noche larga. La pelota que le queda, pero bueno, falta todavía. La pelota para Tarragona, Tarragona para Palacio, Palacio para Profini. Profini cambia bien para Lautaro Vargas. Vargas va a aguantar la pelota por el carril del 8. Tiene la pelota rasante, lo buscan a Cuello. Casi, Cuello. Casi, bien por Cardoso. Estaba atento, ojo con la contra. Lo van a buscar al jugador Sánchez. Más atrás ahora para Falcón. Falcón para Sánchez, Sánchez para el chino Celarrayán. La dejan cortita al centro del campo para Hernández. Hernández para Celarrayán, más atrás para Sánchez, nuevamente Hernández. Hernández y la pelota, juega más atrás para Longo. La pide Falcón, pero primero está Maldonado. Ahora sí, Falcón recién ingresado. Juega cortita para Rigoni, el ex Independiente, y la pelota. Juega más atrás, sale Belgrano.
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1: Viene por el sector izquierdo la proyección de Sportler, jugando para Licha López. López juega cortito y ante para el chino, se la rayan con la marca de Mauro, el cambio de frente para Rigoni. Viene Rigoni por el carril del 8. Va el zurdo, lleva la pelota de pie a pie, pega en la colita de Palacio, se va a ir al córner. Córner, tiro de esquina para Belgrano, Mateo. Dame una.
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0: Cuarto de tiro de esquina para el local en el partido, primero en este segundo tiempo.
1: Y viene Rigoni que maneja los dos perfiles, mirá cómo se para pegarle de derecha. Es zurdo, pero es ambidiestro. Va Rigoni, va a venir la pelota parada. 19, casi 20, el cabezazo, gol. Gol de Sánchez. Perdió la marca Lautaro Vargas y a los 20 minutos del complemento llegó el gol de Belgrano. Y así de la nada, el más chiquito, cabecea en la ratonera, Mancilla parecía infranqueable, pero esta vez no pudo y llegó el gol, Melanie.
3: Así es, de esta manera se abrió el marcador a través de la pelota parada, el juego aéreo. Mencionar de que era un partido tan cerrado que estas cuestiones, inclusive de tiempo, de desprolijidad, siempre se terminan resolviendo, o quizás una jugada aislada, pero bueno, se termina abriendo el marcador por 1-0, con gol justamente del jugador de Belgrano a través de la pelota parada.
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1: Bueno, a ver, se va a poner la pelota debajo de la panza porque seguramente su señora está embarazada. Y el número 21, Sánchez, mete este gol de cabeza. Están reclamando, creo, una falta contra Vargas, que yo no veo, ¿eh? Así que, de esta manera, Adrián Sánchez, el autor del gol para Belgrano, que está ganando el partido 1-0, Melanie.
3: Exactamente, no, yo no veo ningún jugador de Unión en reclamar nada, Sergio, hoy la realidad. Entendieron que fue un gol justamente
1: de
3: juego aéreo, legítimo, así que de esta manera se reanuda el juego.
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1: La pelota que le queda para Sánchez, justamente, jugando a la derecha para Longo, la tira larga para el chino Celarrayán. Celarrayán la tira larga nuevamente, le va a quedar a Mancilla, se queda con la pelota.
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1: Larga la pelota de Vargas, lo tendrá que ir a buscar Unión, no va a quedar otra. Si quiere mínimamente tratar de aspirar al alargue. Por ahora está en partido porque pierde tan solo 1-0.
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1: La pelota para Maison para Palacio para Profini. Lo van a buscar al Chelo. Recupera la pelota, la tiene Tarragona. Siga. Ah, no, hay falta. Sí, tiro libre para Belgrano. Y ahora el que hace tiempo es Belgrano. Es así.
3: Es lo que yo te digo, Sergio. Y se vienen cambios en Unión. Pero era que yo te lo era lo que yo te decía. No es conveniente generar un juego.
1: El Rayo González.
3: Sí, pero no es conveniente generar un juego de tiempos. Porque suceden estas cosas. Entonces, lo que tenía que tener Unión era la tenencia de pelota. Intentar generar. Porque inclusive tuvo en este segundo tiempo. Tuvo tres situaciones clarísimas, Sergio. Y la verdad que era los movimientos que tenías que hacer y generar. Para inclusive abrir el marcador, para mí se equivocó en el primer tiempo. Y generar y gastar tiempo de esa manera en cuartos de final, yo no estoy de acuerdo.
1: Bueno, vamos a presentar los cambios. Dame una.
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1: Dame una.
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1: Ahora sí.
0: Salió con la camiseta número 24 Rafael Profini, ingresó con la número 10 Tomás Rayo González. También ingresó con la camiseta número 5 Lucas Menossi. Ya confirmo bien quién es el otro jugador que salió. Ryan Cuello, el 22 salió y entró Menossi con la 5.
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1: 23, casi 24, 1-0 gana el Pirata Cordobés aquí en el Gigante de Alberdi, por la Radio 1 con el equipo Dial Deportivo. A ver el lateral.
3: Y lo que busca con Tomás González, con el ingreso de Tomás González, es tener la pelota, generar, desequilibrar e incomodar al rival cuando la tenga, ¿viste? Cuando ataque.
1: Vértigo por las bandas. La pelota que le queda para Aguirre. Era el jugador Gutiérrez que peleaba. Le queda para Mauro para el Rayo. Rayo, la primera que toca, mal. La tiene que sacar el hombre de Unión. Maizan a cualquier parte. Lo van a buscar a Tarragona. Allí está Menossi. Menossi la tira larga para que corra, para que vaya el Rayo González, que con su velocidad trate de justamente buscar. Le queda para López. López por el sector derecho, la tira larga, buscando a Falcón. Aguanta la pelota Falcón, juega más atrás para Sánchez. Toca la pelota Belgrano, sale desde el fondo, la tiran larga para el jugador justamente Hernández. Larga la pelota para Rigoni. Va Rigoni por el carril del 8. Tira, era el chino Celarrayán, tira la pelota muy larga, saque de meta para el Tate.
3: Tiene que tener mucho cuidado Unión cuando se adelanta porque, como mencionamos, la idea es encontrar los espacios de la espalda de los volantes, tanto de Lautaro Vargas como de Mateo Blanco, y bueno, yo creo que con el ingreso de Tomás González lo que van a buscar también inclusive a la hora de soltar a Mateo Blanco es que le cura la espalda.
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1: La pelota que le queda al jugador Celarrayán, juega para Rigoni, Rigoni para Sánchez. Rigoni más atrás, ahora para Falcón. Falcón lo saca a pasear al Rayo González, tira la pelota larga a las espaldas de Ludueña. Viene el juvenil Gutiérrez. Gutiérrez con la marca de Maison. Aguantando Gutiérrez, tira el centro. Ojo, desinteligencia, le queda para Mauro para Menossi. La tiene Lucas, el 5 que tiene Unión, llevando la pelota sobre el ras del suelo. A ver, viene Menossi buscando el receptor, aguanta la pelota, juega ahora para el Chelo Estigarribia, nuevamente para Menossi, se equivoca, estaba adelantado. No, se le había dado la pelota a Estigarribia, pero es el lateral para Belgrano.
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1: Y arde Alberdi, ahora sí que arde, ¿eh? Arde todo.
3: Por eso te digo, Sergio, para mí esta clase de partidos no se desaprovechan los tiempos. No me gustó cómo jugó Unión el primer tiempo, desaprovechó muchas oportunidades, esperemos que pueda revertir esta situación.
1: La pelota que le quedaba para Vargas, llega Vargas, uy, Vargas. La tira a cualquier parte, muy nervioso Unión, saque de meta para Belgrano.
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1: Bueno, algo le marca Madelona Vargas, como diciendo esperá, como que estaba por hacer el cambio. Algo raro con Vargas hay, porque lo estaba llamando a Vargas, A Vargas lo estaba haciendo seña. La seña era con Vargas, Mateo.
0: Le están haciendo seña a Vargas.
1: Algo le decía Madelón, le dice que espere. La pelota larga, llega Mauro. Lo van a buscar a Tarragona, gana bien Licha López. Le queda al pibe Gutiérrez, ahí está Mateo, juegan para Mauro. Mauro para Mancilla. Mancilla tira la pelota larga, dividir. Lo van a buscar a Julián Palacio, que es chiquitito, gana igual. Bien por Longo. Longo tira un sombrerito, aparece Palacio, más atrás para Lautaro Vargas. Vargas para Mauro. Mauro cambia para Mateo del Blanco. Mateo tiene que jugar para el Rayo por el carril izquierdo. Jugando más atrás para Menossi. Menossi va a pisar la pelota y va a salir del fondo.
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3: Fue así la seña, Sergio. Le pregunto a Vargas, porque justamente las complicaciones también van por ese sector. Pero Vargas le dijo que espere. Bueno. ¿Pero a quién pone, Sergio?
1: No sé. Realmente me llamó la atención. Viene por el sector izquierdo el jugador Longo, jugando para Sánchez. Recuperaba la pelota Ludueña, ojo, no pasa el peligro. Sacaba como podía el Rayo González. Le va a quedar para Tarragona. Tarragona tira la pelota larga, buscándolo al Chelo Estigarribia. Llega primero Licha López. Tiene que ser muy preciso ese pase. Viene por el sector derecho Falcón, jugando ahora el centro del campo para Sánchez. Sánchez para Licha López. López para el jugador Maldonado. Nuevamente para Licha López. Más atrás para Thiago Cardoso. La recupera Mauro, le queda para Menossi. Menossi para Mauro, Mauro para Menossi, abriendo para Vargas. Vargas y la pelota. Dice que piense Madelón, la tiene Menossi. Toquetea la pelota al Tate, jugando ahora para Ludueño, la deja larga. Ludueño, se va a venir Rigoni. Ay, mamita Unión, qué noche que tiene. Viene Rigoni, va Rigoni hasta el fondo. Tira la pelota atrás para hacerla rayar. Se salvó Unión, ¿eh? Se salvó Unión, está mal el Tate. Se va a venir otro jugador en el equipo local, otro cambio. Y Madelón tendrá que mover el tablero porque no está bien el Tate de Melanie.
3: No, la verdad que no está bien. Lo estabilizó el gol, la pelota parada. Unión lo que tiene que hacer, pensar de manera fría, que no afecte lo que está sucediendo. Para mí tiene que haber una modificación por una cuestión de organizarse y que entre algún jugador de afuera del banco a la hora de reorganizar la cuestión de la defensa, del mediocampo, y que no juegue a los pelotazos. Que la realidad es que tirarle centro a la nada a este de arriba, fíjense que inclusive se están cagando a pedo entre ellos. Perdón el vocabulario, pero se están diciendo cosas como diciendo, dame justamente cuestiones de fútbol, ¿no? Pero inclusive se están hablando mucho los jugadores en el campo porque está destabilizado.
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1: Otro jugador caído, es Sánchez el autor del gol. Dame el cambio, Mateo.
0: Sí, el tercer cambio en el local, salió el 10, Lucas Arayán, se cayó el estadio cuando salió la figura de este equipo, ingresó con la 20, Franco Vázquez.
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0: 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Para Menossi, para el número 5.
3: Ahí está, Sergio. Bueno, con el ingreso justamente de este jugador, de Franco Vázquez, es lateral izquierdo, inclusive también juega como extremo por izquierda.
1: El Mudo Vázquez es enganche, venido a volante por izquierda.
3: Claro, pero es que a lo que voy es que el jugador se desempeña todo por el sector izquierdo, que es el sector derecho, Unión. Obviamente que está notando la destabilización de Lautaro Vargas. Y lo que va a buscar el entrenador es generar más juego por ahí, porque inclusive saca a Celarayán, que estaba formando parte en el ataque junto al otro delantero, que era Lautaro Gutiérrez. Que recordemos que ingresó por Nicolás Ubita Fernández. Entonces, de esta manera lo que va a buscar es seguir sosteniendo el sector derecho de Belgrano.
1: ¿Sabés lo que veo, Melanie?
3: ¿Qué?
1: Una diferencia de jerarquía abismal. Entró el Mudo Vázquez, entraron jugadores, está Rigoni, está Celarrayán, está Ubita Fernández. Tiene jugadores de mucha jerarquía este plantel.
3: Y la realidad que sí, y Zelinski lo sabe aprovechar, sabe cuándo hacer los cambios, cuando vio que el equipo estaba aflojando, chau, hizo los cambios, no, porque se está jugando en los cuartos de finales, no esperó y no especuló, y yo veo que Unión especuló.
1: La pelota que le queda para Mateo, juegan ahora para Menossi, más atrás para Mateo del Blanco, 32 minutos, el reloj corre, juegan para Menossi para el Rayo, a ver González si puede agarrar la lanza, la tiene el Rayo, pasa entre dos, la van a tirar larga para Tarragona, a ver si llega Tarragona. No, muy largo el pelotazo, era buena, ¿eh? Era buena igual, aplaude Tarragona. Saque de meta para el arquerito Cardoso.
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1: Dale Maison Rodríguez del fondo, jugando para Mauro. Mauro para Ludueña. Juegan ahora para Mateo del Blanco. Mateo toma la lanza. Ahí la tiene Mateo, para mí le cometían falta. Tiene que ir el Rayo, la tiran larga. A ver si llega el Rayo. Va el Rayo con lo justo, no. Nuevamente la pelota, ahí por el sector derecho Sánchez. Nuevamente para el jugador Hernández. Sánchez, que es la figura de la cancha. Ahí aparece el Mudo. El Mudo que la va a poner en el freezer. Ahí la tiene Vázquez. La tiene el Mudo. Pierde la pelota, entró frío. Ahí la tiene el Rayo para Mauro. Mauro no puede con la buena recuperación de el jugador Hernández, que entró muy bien, jugando para Rigoni. Rigoni la va a meter en un freezer, el cambio de frente, buscándolo al número 3. Sportler recupera a Palacios. Palacios para Vargas. 33. Tiene que ir Unión. Tiene que ir a tratar de buscar el empate porque en esta actitud pasiva no sirve. Se está quedando afuera. Jugando ahora para Vargas. Vargas tira la pelota larga. Lo van a buscar al Chelo a espalda de Lisandro López, que llega con lo justo, la verdad. Una jerarquía bárbara la ala del central de Belgrano de Córdoba. Nuevamente juega Lisandro, manda la pelota lateral. Lo hacen rápido, van a jugar para Palacio. Con lo justo, bien Maldonado, manda la pelota lateral. Y parece que el Tate se quiere despertar, Melanie.
3: Y sí, es la actitud. ¿Sabes quién no veo con muchísima actitud? Sergio a Tarragona. Es el único jugador que veo que la busca, que la trae, que corre, que intenta hacer algo distinto. Intentó Tomás González, pero tiene muchísimas complicaciones para defender la pelota o intentar tenerla porque se la sacan muy rápido.
1: Va a venir el lateral. A ver, se levantó rápido el central Maldonado. Va a venir el lateral sector derecho para el Tate, que está perdiendo tan solo 1-0 y por lo que fue el trámite del partido a esta altura decimos que la está pagando barata, la está sacando barata. Mirá vos la pelota que pierde Unión ahí en un lateral, increíble lo desconcentrado que está Unión. Juega ahora para Menossi, la recupera Menossi, juega para Tarragona. Tarragona dejándola para Vargas, Vargas para Ludueña, Ludueña cambiando para Mateo. Viene del blanco, tiene que tirar el centro pasado el segundo palo, bien por Licha López. Es un muro, juega Palacio, más atrás para Vargas. Vargas jugando para Mauro, Mauro para Maison. Maison va a tomar la lanza, la tira muy larga, mal. Saque de meta para Belgrano.
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1: Y mucho no mira Madelón en el banco, mucho no mira y está hablando con sus ayudantes, Melanie. Como diagramando alguna cosita más, parece que alguien van a llamar.
3: Sí, sí, Sergio, 35 minutos de segundo tiempo.
1: Tiene que quemar las naves.
3: Anda a buscar el partido.
1: Claro, anda a buscar el empate. Partido. No, buscar el empate.
3: Sí, pero claro, 35 minutos de segundo tiempo.
1: Fragapane se viene, mira.
3: Claro.
1: Se viene algo Fragapane tenés. Y se viene el DAT. Se claro, viene Fragapane y se viene
3: Sergio,
1: el DAT.
3: Tiene que buscarlo.
1: Ahí está, se viene. Sí. Estos dos cambios, la pelota que le queda para Mauro, porque para mí lo ven muerto a Estigarribia. La pelota que le queda a Lautaro, pierde la pelota Vargas. Va a llegar Palacio, va a ser lateral para el Tate.
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1: Saca la pelota Licha López, le va a quedar a Mancilla, pero mientras haya tiempo y vida, y Unión ha jugado un mal partido, ha sido superior Belgrano, pero esto es fútbol y está tan solo 1-0. La pelota que la tiene Mateo, Mateo jugando para el Rayo por el sector izquierdo, haciendo la individual, nadie le pasa, bueno, la tira muy larga, no hizo la diagonal, por eso la pelota le queda a Cardoso.
3: Pero lo que va a buscar Madelón con el ingreso del DAT y de Fragapane, yo creo que Fragapane va a ingresar por Julián Palacios. Yo no lo sacaría a Julián Palacios porque el jugador le está cubriendo la espalda a Lautaro Vargas. Pero bueno, es un punto de aparte, pero sí está bien el cambio por justamente Marcelo Estigarribia porque no está generando nada y bueno, necesita sí o sí tener algo distinto en la zona de ataque.
1: La pelota que la tiene del blanco, pelotazo largo, lo van a buscar a Tarragona, gana el primer central Maldonado, le queda para Ludueña, Ludueña para Maison. Por la radio de uno con el equipo Ideal Deportivo, 37, casi 38, se le va al partido Unión. Falta todavía, pero pasan los minutos y pierden 1-0. Buen rodeo de Menossi. Perdía la pelota, llega con todo Maison, peleaba Gutiérrez. Le va a quedar la pelota a Vázquez, bien por Mauro. Aguantando la pelota, jugando ahora para Vargas. Vargas para Tarragona. Tarragona que gira bien. A ver si puede cambiar más atrás para Ludueña. Ludueña juega para Mateo. Mateo por el carril del 11. Cortita para el Rayo. El Rayo haciendo la individual. Va por el sector izquierdo, pierde. Siga, siga. Ahí está Mateo del Blanco. Buen slalom. Va hasta el fondo, saca la pelota. Se va al lateral, sí, saque. A ver, no se va. Le queda para Ludueña. La pelota que queda en cancha. A ver, Ludueña desde el fondo, jugando para Maison. Cuarto de final de la Copa de la Liga, pierde el Tate 1-0. Viene Maison desde el fondo. A ver, jugando a la derecha para Vargas. Vargas va a cambiar de frente para Ludueña. Ludueña la va a aguantar y va a jugar para Mateo. Mateo juega ahora para el Rayo. Todo por el carril izquierdo, sigue el Rayo. Pierde la pelota con la buena marca de Gutiérrez. Siga, siga. La tiene Rigoni. Juegan para el Mudo Vázquez. Va a llegar primero Ludueña abajo. Bien, Ludueña manda la pelota lateral.
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3: Y bueno, indudablemente lo que está buscando Unión es tener la pelota, generar diferentes situaciones de gol. Y bueno, ahí se vio el cambio y qué es lo que quiere proponer Madelón. Si querés lo presentamos.
1: Dale, vamos a presentar el cambio.
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0: Ingresó primero, tercer y cuarto cambio en el Tatengue, se retiró con la camiseta número 30, Mauro Pitón, el capitán, ingresó con la número 7, Franco Frapane, se retiró también el número 19, Marcelo Estigarribia, ingresó Diego Armando Díaz con la número 29.
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1: Viene Hernández, tira el centro pasado, lo dueña con lo justo, llega Mateo, ahí está Franco Frapane, rebotaba la pelota, siga, ahí está Gutiérrez, llega bien Mateo por el carril zurdo, pide la pelota a Franco Frapane, primera intervención, jugando ahora para Menossi, abriendo la derecha ahora para Vargas para Maison, buscándolo a Frapane hace un rodeo, juega para Mateo, va a tirar la pelota larga, buscándolo a Tarragona, tiene tres delanteros a la Unión, ahí está Frapane hace un buen rodeo, para mí le cometían falta. Siga, va abajo con todo. Ahora le comete la falta a Frapane. Y ahí amarilla, mirá vos, la primera de Frapane. Tiro libre para Belgrano.
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0: Tarjeta amarilla para el recién ingresado Franco Frapane, recibe la amarilla en su segunda intervención en el partido.
1: 30 segundos, una amarilla. Terrible. Bueno, la verdad, pinta para hacer una noche difícil, esto es fútbol, puede pasar cualquier cosa, Unión puede empatar el partido simplemente porque es fútbol, Melanie.
3: Tal cual, porque aparte 41 minutos del segundo tiempo, es fútbol, puede pasar cualquier cosa, ha sucedido y hay registro de que se han dado vuelta resultados en 5 minutos, y esto puede pasar cualquier cosa, lo que sí, Unión tiene que ser inteligente, yo creo que con el ingreso de Frapane lo que busca es que haya un intermediario y una conexión entre la defensa y el ataque, y justamente como mencionás, tres delanteros, porque recordemos que Tomás González pasa al ataque, así que vamos a ver cómo...
1: ¡El Mudo Vázquez! Mirá vos el remate de Vázquez, cerquita del palo izquierdo de Mancilla, sale Unión desde el fondo, va a salir el Tate en 41, casi 42.
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1: Se cae el gigante de Alberdi porque gana Belgrano, está siendo eliminado Unión, una imagen apática hoy, una sombra de lo que fue el equipo en Mendoza, jugando ahora para Vargas pisando el cuero, a ver Vargas por el carril derecho, pierde, qué nochecita la de Vargas, pierde contra Hernández, ahí está Hernández, le cometía falta, sigue, aparece el número 5 Longo, jugando al sector izquierdo para el Mudo Vázquez, Franco Vázquez para Gutiérrez tiene ganas de sacar un remate al arco, saque de meta para el Tate.
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1: Unión tiene que ir a la carga barraca, tiene que tratar de llegar al arco contrario, pelota larga de Mancilla, de arriba difícil con Licha López, va a ganar de nuevo. Gana dos veces, tres veces de cabeza. Gana es todas. Va Maison. Otra vez López. Le va a quedar a Rigoni. Rigoni abriendo ahora para la proyección de Falcón. Va a llegar Ludueña. Van a jugar con el jugador Rigoni que se le escapa la pelota lateral.
3: Sergio, ¿no crees que Madelón hizo tarde los cambios?
1: Puede ser, pero la cuestión es que el partido... Unión en el segundo tiempo entró con otra actitud, pero... Los cambios de Cielinki hicieron efecto. La pelota queda para Maison. Maison para Vargas. Era un partido de detalle. Yo te dije, yo te lo canté. Era como en el barrio. Gol gana.
3: Y sí, ahí va a entrar Solari, Sergio. Pero ¿sabes por qué te digo? Perdió un primer tiempo. Se relajó mucho de Unión. No me gustó cómo hizo tiempo. No está bueno eso. Pero bueno, esperemos que la pueda revertir en estas últimas jugadas.
1: Se viene Ludueña. Viene para Mateo. Mateo la tira larga buscándolo a Frapane. Tenés que tirarte ahí. Frapane, la deja nuevamente para Mateo. Va hasta el fondo el hombre de Belgrano y el córner. Tiro de esquina para el Tate.
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3: Y si se abrió el marcador de tiro de esquina de un sector, se puede abrir del otro.
1: ¿Por qué no? ¿Por qué no? Me voy a parar. Me voy a parar porque yo soy un hombre de fe. Como soy un hombre de fe, me voy a parar para que venga el empate del Tate. A ver, va a venir la pelota para sector izquierdo. Mateo del Blanco y Franco Fragapane. ¿Cuánto tenemos? 44. Es un lindo momento para el gol de Unión, para el desahogo Tatengue. Usted que apagó la tele y que se fue a la pieza a escuchar la radio, a ponerla despacito abajo de la almohada. A ver, Unión, a tener fe todavía que falta. Mientras haya minutos, hay vida. Va a venir la pelota parada para el Tate y luego se va a adicionar. Veremos cuánto. Hay Merlos hablando con Tarragona y con Maldonado. Va a venir la pelota parada, pasa muchos segundos. A ver, Merlos tiene una gana con un penal. Va a venir cortita. Juegan para Mateo. Mateo para Franco Fragapane. Fragapane y el centro. ¡El remate! Ludueña. Casi. Ludueña a las manos de Cardoso.
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3: ¿Sabés quién está jugando por el lateral derecho, Sergio?
1: ¿Quién?
3: Solari.
1: Sí, de cuatro. Ya lo he hecho alguna vez y hay un último cambio en Belgrano. Sale Rigoni y entra el número 13, ¿no? Ahí vamos a estar repasando enseguida el cambio. Muy aplaudido Rigoni. Y no levantaron la chapa de cuántos minutos se van a jugar tampoco. No lo vi.
3: No, porque cuando se finalizó los 45 minutos... estaba el tiro de esquina de Unión, ahora van a levantar.
1: No, pero ya está con tiempo cumplido. Es raro que no hayan levantado, seguramente en la televisión lo han marcado. La pelota para Fragapane, jugando para Diego Armando Díaz, va abajo con todo. El hombre de Belgrano, el lateral para el Tate. Últimos ya minutos de este partido. A ver si podemos averiguar cuánto adicionaron.
0: Jugando 5 más, Sergio.
1: Bueno, vamos entonces hasta los 50. La pelota de Palacio buscando la Tarragona. Tarragona para el Rayo, va el Rayo por el sector derecho, sigue el Rayo, la pelota que le va a quedar a Solari, el centro pasado de Solari, manda la pelota al córner.
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1: Dame una más.
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1: Y puede llegar a tener alguna más, Unión, pero realmente era un partido que se iba a definir por detalles, por detalles solamente. Y claramente, la verdad, increíble el gol que todo, después todo lo que tapa Mancilla, es increíble lo que tapa, lo que no puede tapar el arquero Mancilla. A ver, tramo final, últimos minutos ya de este partido. Pelota larga, 47, casi 48. La pelota le queda para Solari, está Menossi, rebotaba en el hombre de Belgrano. Tiene que sacar la Palacio, la cobertura, lateral para Unión.
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1: Otra vez el lateral. Va a haber el lateral para el Tate. A ver, desde el fondo Unión. Va a venir Maison Rodríguez buscándolo a Solari. Nuevamente a Maison. Ahí está Solari, la tira larga. Le va a quedar al jugador Barcas. Largo el pelotazo, le va a quedar para Mancilla. Mancilla para Mateo. Va Unión, casi 48, con más con alma que con otra cosa. Con lo poquito que le queda. Viene Fragapane. Fragapane buscándolo a Ludueña, que ya está, es un delantero más. Caía Tarragona. La van a tirar larga. Siga. Ahí está Maison Rodríguez. Maison lanzando la pelota para Mateo. Mateo que la mata con el pecho. A ver, Mateo, juega para Franco Fragapane. Fragapane la tira larga buscándolo a Tarragona, el cabezazo, va a llegar el jugador Ludueña, a ver, larga buscándolo al dato, a las manos de Cardoso, y ya tenemos 48, casi 49, Mela.
3: A nada de que finalice este partido, y bueno, Unión creo que está intentando buscar pero bueno, lamentablemente no está encontrando los espacios, se está defendiendo muy bien porque en esta altura del partido Belgrano está teniendo 5 al fondo, sumando los 3 volantes, tan solo dejando un solo punta arriba. Está totalmente defensivo el equipo de Zielinski.
1: Por Falcón, le cometen falta ahora al hombre Belgrano, lo van a amonestar a Mateo. Ya estamos jugando el último tiempo adicional. No sé si Unión tendrá tiempo para una más. A ver, Unión, hay 2 pelotas en el campo de juego. Va a venir una de las últimas, va a tratar de tenerla Belgrano para que pasen los pocos minutos que quedan. La pelota que le va a quedar al hombre de Belgrano. Maldonado la tira larga. Va por el sector derecho Gutiérrez, le queda Hernández. Aguanta la pelota Hernández, se le termina la cancha. Saque de meta ahora para el Tate.
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1: La última de Unión, va Maison, sí. Todo el ataque. A ver, va Maison. Ay, Maison, lo que hizo Maison. Le va a quedar para el Mudo. El Mudo Vázquez, hace la individual, sigue Vázquez. Lo que hizo Maison en la última, juega para Hernández. Gol. Gol de Belgrano. Increíble lo de Maison, Increíble lo de Maison. Unión queda eliminado de los cuartos de final de la Copa de la Liga. Una imagen apática, se quedó sin nafta. Y ahora sí, hay que decir que Belgrano gana 2-0 el partido.
2: Comienza el partido.
1: No comienza, ni terminó tampoco. Melanie, adelante.
3: Así es, y bueno, en el tiempo suplementario hizo el gol Belgrano. Un error de Maison Rodríguez, similar a lo que sucedió con Preta Defensa y Justicia. Y de esta manera se clasifica a la semifinal de la justamente del torneo Apertura, esperando para el siguiente rival, que sería entre Huracán y Argentinos Juniors.
1: Bien, ahí está, final de este partido aquí en Alberdi. Unión no pudo con el bueno de Belgrano, que realmente yo creo que en los 90 minutos de fútbol fue el mejor. Unión nunca estuvo en partido y realmente no le ha dado la nafta para este tipo de cotejo. No estuvo a la altura. La jerarquía de Belgrano se impuso sobre Unión de Santa Fe y de esta manera termina el semestre para Unión. Unión que estuvo cerquita de ese objetivo. Pudo pasar por primera vez los octavos de final, muy bien, contra Independiente de Mendoza. Ilusionó a los hinchas de Unión, pero claro, lo que le ha pasado en todo el campeonato finalmente es recurrente, y hay que decir que la falta de recambio, la falta de jerarquía, como la tiene Belgrano de Córdoba, ahora la tiene Unión, y Belgrano es un dulce de leche. Belgrano realmente es un equipo que está dulce, que realmente ha demostrado estar a la altura. Final del partido, 2 para Belgrano, para Unión.
2: Terminó el partido.
3: La verdad que aquí en el estadio gigante de Alberdi es una caldera, porque indudablemente aquí están de festejos. Obviamente que se lo vio al equipo de Ricardo Zielinski en los primeros 17 minutos ser contundente, tener jugadas determinantes muy claras. Yo ya lo había mencionado, estaba muy relajado el equipo de Madelón, no encontraba los espacios, le costaba un montón hasta tener la pelota, dar 2 pases seguidos. Sinceramente, a mí me preocupó, porque si no fue por la gran actuación de Matías Mancilla, el resultado era otro, ya arrancando 17 minutos del primer tiempo. Lógicamente que después intentó aplacar justamente lo que es el tema del nerviosismo, de la intensidad del rival. Ponele que a los 20 minutos del segundo tiempo pero es lógico que si no tenés la pelota no genera situaciones de gol. Inclusive fue muy imprescindible, muy irregular a la hora de intentar concretar jugadas determinantes. Le costó un montón, muy impreciso estuvo el equipo de Madelón en la zona